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1: ¿Cómo le va? Buenas noches, bienvenidos a una nueva edición de este resumen deportivo mundialero ahí con Roberto Enrique Vallejo. ¿Cómo le va, don Roberto?
2: Hola, ¿cómo está? Buenas noches.
1: Benjamín Rojas, que también está con nosotros, con un dato que va a aportar extraordinario. ¿Cómo anda, Benjamín? ¿Qué le habla? Digo, yo está Franco Salucci en los controles y los leemos a ustedes a través del más 569-9200-7888. ¿Alguna consulta? Además, yo tengo algunas críticas. Ah, vengo con críticas hoy. Sí, vengo con críticas.
2: ¿Y el mundial?
1: Sí.
2: Pues hubo partido
1: de la plataforma que transmite en el Mundial. Ah, ya, a ver, no sé si lo que me ocurrió en este caso, de forma particular hoy en el partido Portugal con la República Democrática del Congo, también le ha tocado a algún auditor que tenga esa plataforma.
2: Ya.
1: Que ha tenido muchísimos cortes en la transmisión.
2: Ah.
1: Que ha bloqueado, empieza a dar vueltita, vueltita, vueltita, y no, pero yo, muchísimas interrupciones.
2: Yo lo tengo en el celular.
1: Ya, vamos primero con los resultados, vamos con la información y ya después vamos a ver la crítica. Porque yo no sé si tiene posibilidad el amigo auditor como consumidor de realizar algún tipo de propuesta, o sea, de protesta. ¿Eh? ¿Qué pasa, Roberto?
2: Yo creo que la gente tiene todo el derecho, que cuando llega a contratar un servicio,
1: ¿sí?,
2: que no le responde, obviamente hacer ¿cómo se llama?
1: Las
2: acusaciones al CERNAC,
1: sí,
2: que correspondan.
1: Pero tiene derecho o no, porque contrata un servicio, sí, que no es bueno. A ver,
2: el Chelo está protegido por el CERNAC.
1: Sí, correcto, no lo sé. Pero el tema es el siguiente, Roberto. ¿Quiénes transmite el Campeonato del Mundo? Hay algunos partidos que se pueden ver por TV abierta.
2: Sí. Porque TV Abierta le compró,
1: claro,
2: a esta empresa principal, le compró derechos para poder transmitir algunos partidos con televisión abierta.
1: Ya que está con esto, vamos directamente a ello y después ya entramos en la información, escuchamos voces de protagonistas y demás. Tú lo puedes tener a través de una señal abierta y no hay inconveniente, porque no va a haber cortes.
2: Pero son pocos partidos.
1: Y
2: depende de Chilevisión.
1: Chilevisión transmite bastante.
2: Claro.
1: Bastante. Sí, claro, son muchísimos partidos.
2: Porque entonces, hoy día son cuatro y transmite dos.
1: Hay algunos que no lo transmite Chilevisión.
2: No.
1: Entonces lo da 10 por, ¿no?
2: Sí.
1: Ya.
2: Y hay otro que da por señal Disney. Disney lo da también y Prime Video.
1: Ya. Por Paramount hay problemas. Yo lo vi en casa de un amigo con Paramount y se cortó muchísimo.
2: Ah, mira.
1: O sea, se bloquea. Entonces, bueno, yo primero pensé que era un problema de su dispositivo y que no estaba ocurriendo, pero me he enterado que le ha pasado a otros auditores o otros clientes, en este caso, que son clientes de esta empresa, que contratan servicio para ver, porque por esa señal se ven todos los partidos. Todos los partidos del Mundial.
2: Tiene que reclamar al CERNAC. Porque a él le ha llegado, él pagó, por lo tanto tiene un documento que acredite que se hizo.
1: Sí,
2: negocio.
1: No, eso sí, pero
2: ya, con eso se presenta.
1: ¿Qué garantía tiene en este caso el consumidor?
2: Bueno, se presenta el reclamo a CERNAC.
1: El televidente que el partido se cortó.
2: Ah, bueno, pero si a esto estamos hablando, que se ha presentado un reclamo porque no está cumpliendo con lo que compró. Él compró por ver un partido completo, un servicio completo.
1: No, pero yo te digo, Roberto, por tiempo no menos de 6-7 cortes. Que quedaba bloqueado y hasta que cargaba. No, un desastre. ¿Sabes
2: lo que iba a decir? Que internet no le funcionó al personal.
1: Eso es lo que primero pensé, claro, que era un problema. En su dispositivo hubo un problema de internet. Ahora resulta que tiene la internet más rápida. Entonces yo dije, no puede ser.
2: No, entonces,
1: o sea, no tenía corte de internet.
2: El servicio no era bueno.
1: No era bueno, exactamente. Por eso quiero leerlo al auditorio, al más 569-9200-7888, a ver si tienen. Ellos también tuvieron este problema, los que tienen esa plataforma.
2: Perfecto.
1: Los que tienen esa plataforma. Gracias, Bio, por la denuncia sobre los. Este es otro tema. Sobre este tema voy a leer. Así que más 569-9200-7888, a ver si tienen esta dificultad con esta plataforma en particular. Lo leemos y según Roberto, problema de ancho de banda con la plataforma. Ah, claro, con la misma. O sea, la plataforma estaría como que no da abasto. Esto, a ver, ¿qué otra plataforma con otro torneo, no con este mundial, tuvo ese problema, Benjamín? A ver si me pueden ayudar ustedes. que se cortaba.
3: ¿Qué no competición? Sé si,
1: eso puede, es lo que estoy tratando
2: de existir.
1: Pero hubo problemas ya. Con esto. Hace muy poquito, ¿eh? Hace muy poquito en un torneo pasó esto. Yo no sé si fue. Puede ser Disney.
3: Ah, podría ser Disney Plus.
1: Puede ser Disney Plus.
2: Yo en Disney no he tenido problemas personalmente. No.
1: Ahora me acordé.
2: Relativo.
1: Mega Go, puede ser. Mega Go, esa fue. ¿Qué transmitió hace poquito tiempo Mega Go? Que no, que tenía cortes, que no se podía ver.
2: Partido femenino, por ejemplo.
1: Ahí por está. Ejemplo, puede ser.
3: La clasificatoria puede ser, claro.
1: Exactamente.
3: La Liga de Naciones con Mega Femenina.
1: Por ejemplo. Ahí hubo mucho. Y no, ese es el problema que nos dice Franco Salucci, que es nuestro operador. Nos dice, ese puede ser el problema. Ya, ¿esta fue la gran sorpresa del Mundial, Roberto Enrique? ¿El empate de Portugal?
2: Claro.
1: ¿Decepcionó Portugal?
2: Es una de las sorpresas que se ha producido.
1: Acá lo veía la polla, 4 a 0, sí. 5 a 0, todo. 3
2: todo,
1: a 1.
2: Todos nos colocamos, además pensando, porque aquí viven de los pasados, cuando dicen, va Ronaldo, y todo el mundo, va Ronaldo, ¿qué? No, pero no es el mismo.
1: O sea, va Ronaldo último Mundial, como Messi.
2: Claro, se va a esperar, no. Pero Messi es otra cosa.
1: Bueno, ahora con el resultado del lunes es fácil decirlo.
2: No, pero hay una diferencia de allá. No llega todavía a los 40.
1: Bueno, pero
2: ya, está ahí. Pero por lo menos cuando usted lo ve jugar en Estados Unidos, se da cuenta de su estilo de juego. Ronaldo, ¿cuál es el estilo de juego de él? El metido, que le tiene un pelotazo.
1: Ahí, para meterla, y para empujarla.
2: Justamente, y la mete adentro.
1: Ahí está.
2: No le da en otro. Hoy día tuvo perdido.
1: Pero yo
2: casi
1: poner,
2: no disparó la
1: puedo poner otro ejemplo, la de Harry Kane. Y Harry Kane está...
2: 37 años.
1: Sí. ¿Y pero... Harry Kane? ¿Tuviste?
2: No.
1: Harry Kane es más joven.
3: Sí, más joven. Tiene 31, con suerte.
2: Entonces tiene 33.
1: No, pero no te hablo de la edad, sino de lo de cómo estuvo hoy.
2: ¿32? Y va a cumplir 33 ahora.
1: Perfecto.
3: El 28 de
1: julio. Sí, pero no te comparaba Harry Kane y Cristiano Ronaldo el tema de edad, sino lo que...
2: produce.
1: Lo que produce en relación a Cristiano Ronaldo.
2: Fue hasta el área propia... A marcar, sí. Harry Kane.
1: Bueno, y esto lo hemos visto el Bayern Múnich. Tuvo una gran temporada el Bayern Múnich.
2: Y Messi sacó una pelota en Argentina en su área.
1: Sí. Messi, perdón, porque muchos hablan de esa jugada en particular. Messi debió ser expulsado.
3: La plancha.
1: ¿Debió ser expulsado, sí o no? ¿Cómo lo vieron ustedes?
2: No, fue a mí una falta. Yo le había mostrado amarilla.
1: Benjamín, ¿por qué se ríe?
2: Para mí no era roja.
3: Es que.
2: Yo, si bien el objetivo
1: era juegueselado.
3: Para mí era roja.
1: Era roja.
2: Bueno,
1: para
2: por eso son opiniones.
1: Era roja. Es no, que, yo, no. Cuidado, la opinión que da Benjamín la da muchísimos.
2: Bueno, doy otra.
3: Pero lo otro que
1: yo
3: se
1: diría
3: discute...
1: que fue la mayoría.
2: Dice bueno, yo soy de la minoría ayer. Entonces.
1: Perdón, cuando ocurre esa jugada, Benjamín, sácame una duda, ¿cómo iba el partido?
3: El partido lo iba ganando Argentina, creo que 1 o 2-0.
1: Ya.
3: Pero a lo que voy yo.
2: Y
3: fue...
2: está el VAR.
1: Ya.
2: Está el VAR, además.
1: Bueno.
2: Entonces, de pensar de que está el VAR y todo. Porque de ahí empiezan los mal pensados. No, es que están protegiendo.
3: Los están ayudando, claro.
2: Eso es mentira. Mbappé ahí lo ayuda y bueno, hizo un buen partido.
3: Pero a favor de
2: Haaland hizo una buena presentación. Partidazo. Los que son buenos y los que no.
1: Bueno, pero espere, no lo mate Cristiano todavía.
3: Pero a favor de lo que dice usted.
2: Estoy hablando del partido este de que usted me preguntó. La presentación de él fue baja.
1: Y tuvo cuando dos o tres contra, para marcar igual, Roberto.
2: El amistoso contra Chile. Baja.
1: No, viene.
3: La luna del gol.
2: No exhibe su capacidad anterior.
1: Pero tuvo dos o tres igual para marcar hoy.
2: Sí, puede haber sido, pero eso. No lo está rindiendo. Porque él viene de un torneo de Arabia Saudita donde no tiene que nadie que lo apure.
1: Vamos a escuchar voces del partido de hoy. Ahora viene Benjamín, un dato interesante, Cristian Garay, que mañana dirige Canadá-Qatar, ¿no?
3: Canadá-Qatar.
1: Frente a Qatar. Néstor Lorenzo, se viene el partido en menos de 2 horas. Colombia, la última selección sudamericana en debutar ante Uzbekistán. Escuchemos al técnico argentino que dirige a los colombianos.
4: Los mundiales nos están demostrando que no hay equipos pequeños, que no hay que subestimar a nadie. Uzbekistán es un equipo que ha tenido muy buenos resultados con buenos equipos. Tiene un gran técnico, tiene 4 o 5 jugadores de mucha categoría y sobre todo es un equipo ordenado que sabe a qué juega, ¿no? Y eso es el desafío nuestro para poder superarlo.
1: Fabio Cannavaro es el técnico, lo decíamos, hace 20 años de... atrás, levantaba la Copa del Mundo con Italia frente a Alemania.
3: Balón de oro
1: frente
3: también.
1: A Francia en Alemania. ¿Perdón?
3: Balón de oro,
1: el central del Madrid, ¿no? Del Milan, un jugadorazo. Fabio Cannavaro. El tema de la altitud, ¿le preocupa jugar en altitud, en este caso en el Azteca de la Ciudad de México?
5: No, es una dificultad que cada equipo tiene cuando va a jugar con altitud. Yo he tenido la suerte de hacer un mundial en Sudáfrica. Fuimos con Italia en un lugar en montaña por 25 días. Al final creo que ha sido el peor mundial que hemos hecho con la selección italiana. Este es un problema más que creo que van a tener todos, no solo Uzbekistán, cada equipo que ha jugado aquí en los últimos 150 años, creo que han tenido. Que eso no me preocupa.
1: Sobre la decepción de Portugal, Roberto Martínez, la sorpresa de hoy, y leo mensajes, a ver qué dijo el técnico español de Portugal.
6: Fácil de explicar, é mundial. O mundial tem muitas emoções. Falamos todos de querer ganhar, que é processo que precisamos de poder crescer no torneio. Há muitos aspectos que são importantes dentro de jogar com equipas que Congo ganhou muitos duelos. Não perdemos um jogo, temos um ponto, temos mais dois jogos. A ideia é se nós queremos chegar longe na competição, jogos como hoje, que possa ser um momento para chegar ao nível que precisamos dentro del Mundial.
1: Ya, y a esta hora está jugando Ghana, Panamá. Este es por el grupo de Inglaterra-Croacia. Este partido que está 0-0, minuto 53. Está jugando Cecilio Waterman, Roberto, el delantero del Audax Conce. ¿Y sabe quién está en la banca? El otro, César Yáñez.
2: El de
1: Cobresal, exactamente.
2: Dice que el jugador más bajo que hay en el Mundial.
1: De estatura.
2: Sí.
1: Mira.
2: El más bajo.
1: Interesante. Ya pues, dato de Cristian Garay. El chileno mañana dirige el primer partido del Mundial. Canadá frente a Qatar.
3: Sí, relacionado al sueldo que reciben los árbitros en general que participan o son, mejor dicho, convocados al Mundial. Esto es información del periódico británico The Times. Solamente por ser parte de la convocatoria
1: ya me das el dato que tenemos que ir urgente a La Moneda con Bárbara Payar. Te escuchamos, Bárbara.
7: Sí, ya finalizó esta reunión interministerial que se desarrolló durante esta tarde en el Palacio de La Moneda. El biministro del Interior y de la CEGO, Claudio Alvarado, emite una declaración pública, una reunión, recordemos, por la protección de los niños haitianos. Pasemos a escuchar su declaración.
8: Y chilenos, por la situación de ingreso de niños haitianos a nuestro país, queremos manifestar, señalar que el señor presidente de la República nos instruyó a actuar con la máxima urgencia para abordar las irregularidades, errores y potenciales delitos en el contexto de la entrada masiva y descontrolada de niños haitianos a Chile en los últimos años. Como es de público conocimiento, el señor director del Servicio de Migraciones presentó una denuncia penal y junto al subsecretario del Interior han realizado diversas acciones para hacer frente a las graves denuncias sobre esta materia. Detrás de cada antecedente hay un niño o una niña y esa es nuestra primera y máxima preocupación. Por lo que para reforzar ese trabajo, el gobierno ha decidido convocar a distintos ministerios y servicios y asimismo invitar a las policías para comenzar un trabajo coordinado, interinstitucional, que nos permita reunir con rigor y seriedad toda la información disponible y ordenar la acción del Estado frente a los vacíos de información que han sido detectados. La coordinación de este trabajo quedará a cargo de la ministra de Desarrollo Social, María Jesús Wulff, quien articulará los esfuerzos de los distintos ministerios y servicios, y asimismo se creará una fuerza de tarea específica para apoyar la labor del director del Servicio de Migraciones y de esta forma nos permita identificar, ubicar y consolidar la información que sirva para determinar sin demora si hay niños haitianos cuyos derechos hayan sido vulnerados o cuyo paradero se desconozca. El Estado de Chile tiene un deber con cada uno de esos niños y lo vamos a cumplir. No vamos a descansar hasta tener certeza sobre el paradero y el bienestar de cada uno. Lo importante hoy son los niños y no las responsabilidades administrativas o políticas. Además, y antes de finalizar, quiero aprovechar de anunciar que Su Excelencia, el Presidente de la República, ha convocado para mañana a las 8 horas a una reunión para tratar esta materia a distintas autoridades del Estado, incluyendo a la Corte Suprema, al Congreso Nacional, al Ministerio Público y a la Contraloría. Además de ministerios que pueden apoyar y aportar información y de esta forma analizar los antecedentes y establecer una coordinación interinstitucional que permita abordar adecuadamente esta urgencia. Muchas gracias.
7: Sí, ahora le realizan una pregunta en torno a la acción específica que va a realizar el gobierno a través de los ministerios para cumplir con la búsqueda de información y con la búsqueda en particular de los menores haitianos.
8: El propósito de esta reunión que acaba de finalizar es que cada ministerio, dentro de su ámbito de acción, con la información hoy día disponible y con una coordinación efectiva, pueda hacer un aporte a la investigación que hoy día lleva adelante el Ministerio Público. Es mucho mejor trabajar coordinadamente, establecer una responsabilidad que permita solicitar, trabajar, obtener esa información y colocarla a disposición del Ministerio Público.
7: Sí, palabras entonces del viceministro del Interior y la CEGO, Claudio Alvarado, dando cuenta de que el gobierno va a implementar varias acciones para hallar el paradero de los niños haitianos en este ingreso masivo que fue detectado en los últimos años. Informa también que la ministra de Desarrollo Social, María Jesús Wulff, va a quedar a cargo de la coordinación interministerial y que durante la jornada de mañana, a las 8 de la mañana, el presidente de la República citó a la Corte Suprema, a la Fiscalía, al Congreso Nacional y a distintos ministerios para contribuir y trabajar en conjunto para hallar el paradero de los menores de edad haitianos. Desde el Palacio de la Moneda, Bio Bio, la radio.
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1: 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Cristian Garay, árbitro chileno, dirige mañana el primer partido del Mundial. Cifras, estamos hablando de Canadá con Qatar. Cifras que trae Benjamín Rojas.
3: Correcto. Solamente por ser parte de la nómina de los árbitros que va a dirigir ahora en el Mundial, tienen un sueldo base de $100,000. Y como va a dirigir al menos un partido en la fase de grupos, por partido son $5,000. O sea, por lo bajo, Cristian Garay, árbitro chileno, se va a llevar $105,000 al bolsillo que aproximadamente, haciendo la conversión al peso chileno, son 92 millones de pesos.
1: Ya, hoy averigüé lo que gana un árbitro en la primera división del fútbol chileno, aprox. Sí.
3: Por partido.
1: Por partido, $1,000.
2: Pero hay unos contratados. Hay árbitros que están contratados, dedicados exclusivamente al arbitraje. No todos arbitran por partido.
1: Bueno, este es árbitro FIFA. Cristian Garay, me imagino que sí.
2: También, él debiera tener un
3: contrato,
2: sueldo.
3: Claro.
2: O sea, dedicado nada más que al fútbol.
1: Cristian Garay, entonces, por ser nominado y por ya dirigir este partido, ¿puede dirigir mañana más?
3: Sí,
1: dirigir,
3: pero más. Va a depender obviamente de cuál sea la distribución de árbitros, porque imagínese mañana es, ojalá no, un arbitraje...
1: Malo. O sea, bajo evaluación. Claro. A ver cómo se
2: desempeña. Además que ha cambiado el tema porque ahora son 48 equipos, hay mucho partidos.
1: Hay más partidos
2: que antes.
3: Correcto.
2: Pero a ver. Por lo general teníamos uno. En el caso Bascuñán ni siquiera alcanzó a tener uno. Viajó y no participó.
3: Pero tuvo sueldo base al menos.
1: Pero por ejemplo, Juan Lara también recibe.
2: Sí,
1: Juan Lara, árbitro VAR, ya estuvo.
2: Claro, es árbitro VAR. Él tiene otro valor, me imagino.
1: Él creo estuvo ya en México con Sudáfrica
2: pero fue como asistente de...
1: Avar, fue como Avar. Ya, el tema es que él ya asegura...
3: $105,000.
1: Pero puede sumar más si dirige más partidos.
3: Correcto, o sea, por ejemplo, si dirige otro de la fase grupal, son 5.000 más. Pero si es en fase de eliminación directa, son $10,000.
1: Ahí ya suma.
3: O sea, mete un partido...
1: Suma más.
2: Hay que haber menos árbitros en esa fase.
3: Claro, mete un partido de 16 avos... $115,000.
1: Buen dato. Buena en todo caso la cifra de Cristian Menor. Y esperemos, vamos a estar atentos más allá del partido. El partido también, como estamos atentos a todos los
3: hay
1: partidos del Mundial. Sí, usted, sí, por supuesto, por la polla. Ya sé que
3: no, hay que informarlo a la gente.
1: Pero atento, bueno, un árbitro chileno, esperemos que le vaya bien a Cristian Garay. ¿Eh? Viene bien igual, viene evaluado por lo menos de Conmebol.
3: Sí.
1: Ya, leo mensaje y nos vamos a la pausa, que se nos redujo un poquito. Salud, un abrazo al cielo al gran Hans Marwitz, que ya se creo que hemos compartido falleció. Con él, hemos en esta misma radio, Roberto,
2: compañero
1: hemos
2: nuestro, compartido mucho tiempo, yo en otras emisoras también.
1: Exactamente. No sé si tuvo posibilidad de ir hoy al velatorio o no.
2: No, yo mañana voy a ir a acompañarlo en el último.
1: ¿A qué hora va mañana, Roberto?
2: El crematorio a las 2 de la tarde.
1: A las 2 de la tarde en el Parque de Recoleta. Parque de Recoleta, exactamente. Y por la mañana sigue el velatorio allí en Walker Martínez, ¿no?
2: Sí, Walker
1: en la comuna de la Florida. Ya, por supuesto, muy triste por esta noticia que nos enteramos esta mañana. ¿Hubo alguna sanción o pregunta para Javier Correa por lo del árbitro? No. Ayer, en la noche, el Tribunal de Disciplina decidió postergarlo por una semana. La sanción se va a conocer, posible sanción, lo más probable que sea, el próximo día martes. Nos dicen por aquí que sí, hubo problema, tiene problema. El domingo llegué a tarde a mi casa, quería ver un evento deportivo, UFC, que no había alcanzado a ver, la pantalla
3: la
1: se
3: UFC.
1: Queda... Sí. Perdón, ¿qué dije?
3: UFC.
1: No,
3: la UFC.
1: UFC. La pantalla se queda pegada. Lo mismo, ¿ves? Hasta el momento ha sido imposible, dice Maureta. Tienen problemas. Tengo Paramount más, ¿no? Y he tenido algún corte. No importante, salvo cuando dejaron transmitir el partido Noruega para privilegiar la previa de Argentina. Sin embargo, la calidad y la imagen es inferior a lo que transmite Chilevisión. Aquí está, Marcos. También hay muchos mensajes. En cuestión de tiempo, nos tenemos que ir a la pausa. Quiere una cortita, me dice.
3: Sí, sí, que preguntaron cuánto reciben los equipos que ceden a los jugadores. $11,000 diarios.
1: Diarios, sí, 11
3: mil. En este caso, UD Conce y Cobresal.
1: Y Cobresal, exactamente, por Giannis, por Waterman y Giannis, respectivamente.
2: Buena plática.
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1: Mañana estamos en transmisión. Mañana va al estadio Roberto Enrique.
2: Así es, estaremos con la U, con O'Higgins, que es una fecha pendiente del torneo nacional.
3: O sea, fecha 13.
1: No confundirse. Fecha 13, que es el único partido pendiente. Sí. Se termina la primera rueda. No, mañana lo vive aquí, a través de la radio, a las 20 horas, con Francisco Aguiluz y Roberto Enrique Vallejos.
3: Va a estar Roberto Rojas.
1: Y Roberto Rojas también va a estar. Oiga, a todo esto, escuchemos a Gago, porque ojo, si la U gana, estemos hablando de la campaña, la U que deja dudas, si la U gana, se coloca tercero, detrás de Colo-Colo y Católica,
2: ¿qué te parece?
1: Está todo en un pañuelito, como le gusta decir usted,
2: maestro. Todo amontonadito ahí.
4: Si nosotros ganamos, quedamos terceros, con 15 partidos por disputar, queda un montón, y eso es lo que tenemos que intentar y seguir trabajando y tener el compromiso total de lo que representa esta institución y esta camiseta. Hay partidos donde por ahí el rival puede superarte, puede estar mejor día, puede tener una acción individual, y a partir de eso tratar de siempre seguir insistiendo y queriendo ser un equipo competitivo y que quiera ganar el partido.
1: Sí, atención con el, más allá de lo importante del audio de Gabo, hay problemas allí con el micrófono aparentemente. No es que sea un problema nuestro de cómo bajamos en todo caso la señal de audio, sino que es un problema del CDA, ¿verdad, Benjamín?
3: Correcto.
2: Él está muy encima del micrófono
1: y ahí sopla
2: un poquito con su
3: también
2: boca encima.
3: Tiene que ver con el tono, que es bajo, tiene un nuevo grave que también influye.
1: Hay unos cortes, ¿no? O sea, hay atención con eso, ¿eh? Oye, la gente
2: hay un clásico superclásico.
1: Superclásico el domingo, Colo-Colo la U.
2: Sí, pero no es femenino.
1: ¿Qué pasó?
2: Es femenino.
1: Claro, Roberto, sí. Yo pensé que me iba a decir el medio del mundial, y sí, todo el medio mundial.
3: Pero...
1: A ver, la señal de Palmón, da vuelta en X. El tete de que la supuesta señal, el tete de la supuesta señal 4K prometida con cable operadora no es un 4K real, atención con esto, sino un escalado del Full HD. Caería como publicidad engañosa. Cuidado con este tema. Ve que este problema lo tienen muchos auditores en esa plataforma. Cuidado con esto, ¿no? Don Hans Marwitz, perdón, no sé cómo se escribe. Hans Marwitz, está bien.
2: Hans Marwitz, M-A-R-W-I-T-Z.
1: Un hombre, un grande en el relato, énfasis en la fluidez, general dinámica, la jugada magistral, que José Luis, recordando al gran Hans.
2: Gran Hans.
1: Además, yo he compartido muy poquito con él. Cuando yo llegué aquí a la radio, él se iba de aquí de Bío Bío.
2: Yo estuve en otra emisora con él.
1: Pero le digo, una persona, o sea, un gran profesional, pero mejor persona.
2: Mejor persona.
1: Y eso realmente lo
2: fíjate que yo en ese aspecto siempre lo bromeamos, porque su apellido real es Von der Marwitz.
1: Ahí está.
2: Von der Marwitz. Y a él no le gustaba.
1: Es neerlandés, ¿no? Yo le dije, un apellido neerlandés.
2: O austriaco parece.
1: Pero Von me da que es neerlandés.
2: No, también es alemán también. Bueno, pero de todas maneras él le molestaba. Y yo le decía, pero usted es como un conde por el apellido. Sí, me decía, con declive.
1: Con
2: declive.
1: Porque
2: Hans tenía un pequeño inconveniente en su pie derecho. Entonces, como que
1: claro, acostaba. Tenía una cojera.
2: De conde, sí. Con declive, decía, ese es mi apellido.
1: Sí, señores, nos reíamos mucho. Claudia Salas, ya está lista. Exactamente, y mañana le damos el último adiós allí. Ya, Benjamín, muchas gracias. Gracias, Roberto Enrique, Claudia Salas. Y atención, nosotros con Bio Bio Deportes seguimos informando desde las 10 de la noche. Y, por supuesto, a las 9 tendrá el final. Le vamos a estar informando. Quedan 20 para el final. Gana y Panamá 0-0. Seguimos informando todo el Mundial aquí en la señal de la radio. Que le vaya bien.
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10: ¿Cómo están ustedes? Muy buenas tardes o buenas noches en realidad, cuando son las 20:34, un gusto saludarlos hoy en la radio con mucho, mucho frío. A esta hora tenemos 10 grados solamente en Santiago. Yo creo que la sensación térmica, como dicen, es bastante más baja, porque de verdad que hace mucho frío. Y mañana el panorama va a ser bastante similar, con cielos nublados. ¿Qué va a pasar también? Que vamos a tener chubascos. Probablemente no nos demos cuenta porque dicen que eso sería tipo 3 de la mañana, pero algo va a caer y eso siempre amerita sopaipillas, y acá nuestro equipo ya lo sabe, porque en eso están. Les voy a contar qué ha pasado un día como hoy, 17 de junio. Estas son nuestras efemérides. 1940. En París, tras la toma de la ciudad a manos del ejército nazi, el general Philippe Pétain anuncia su intención de firmar el armisticio con Alemania. Una cosa que hará en Rotonde el 22 de junio, comenzando los 4 años de ocupación alemana. Las condiciones de este armisticio dejaban buena parte del sur de Francia teóricamente libre y soberana, con capital en la ciudad de Vichy, cerca de la frontera con la zona ocupada por los nazis. Este gobierno adoptó el lema Trabajo, Familia, Patria y se caracterizó por su política de colaboracionismo activo con el nazismo, entregando judíos, persiguiendo la resistencia y apoyando la maquinaria bélica alemana. Pasó de héroe a traidor el Maréchal Pétain. Y en 1991, un 17 de junio, el Parlamento de Sudáfrica derogó la última de las leyes segregacionistas que sostenían el régimen del apartheid, el sistema de discriminación racial institucionalizada, impuesto en 1948. Se deroga formalmente la ley de registro de población, eliminando la base legal que obligaba a clasificar a los ciudadanos sudafricanos por su raza, blancos, negros, mestizos y asiáticos. Con las leyes de segregación eliminadas, se allanó el camino para la primera constitución democrática multirracial, y hubo elecciones en 1994. En 1972, también un 17 de junio, ocurre el mayor escándalo político en la historia de Estados Unidos, desencadenando en la madrugada de ese día, 5 hombres vinculados a la campaña de reelección del presidente republicano Richard Nixon fueron arrestados tras allanar e intentar espiar las oficinas del Partido Demócrata. Estos supuestos ladrones estaban vestidos de traje, usaban guantes quirúrgicos y llevaban equipos de escucha y cámaras de fotos. Con estos datos, Carl Bernstein y Bob Woodward, 2 jóvenes reporteros del Washington Post, comenzaron a investigar el caso. Para ello fue crucial Garganta Profunda, una fuente anónima cuya identidad fue revelada 3 décadas después. Se trataba de Mark Felt, el entonces subdirector del FBI. Con su ayuda, los periodistas le dieron un vuelco a la trama, empezaron a encontrar conexiones entre el supuesto robo y la Casa Blanca. Un 17 de junio de 1994, el famoso jugador de fútbol americano O.J. Simpson protagonizaba la persecución policial más famosa de Estados Unidos a bordo de un Ford Bronco blanco. Su intento de escape fue transmitido en vivo por televisión y seguido por 95 millones de televidentes. Era el principal sospechoso de los asesinatos de su esposa, Nicole Brown Simpson, y Ron Goldman. La policía había emitido una orden en su contra después de descubrir pruebas incriminatorias, incluyendo un guante ensangrentado en su propiedad. Hay muchos documentales respecto al caso O.J. Simpson, por si los quieren buscar en las distintas plataformas. Hoy tenemos un tremendo programa. Este domingo, sabemos, se viene el Día del Padre. Y es una fecha que puede ser compleja para muchas personas que estaban pasando por un duelo. ¿Cómo manejarlo? ¿Cómo transitarlo? Vamos a estar conversando con un experto. También los últimos antecedentes del asesinato en Loncoche de una mujer por parte de su hija y un sicario. Ella como autora intelectual del crimen. ¿Cómo ha cambiado la criminalidad en Chile? También lo vamos a analizar hoy en la radio. Vamos a una pausa y ya volvemos.
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1: Estamos de vuelta, tenemos a esta hora en Santiago todavía 10 grados, no ha bajado la temperatura, pero sigue haciendo mucho, mucho frío. Le estuvimos hablando respecto a el crimen en Loncoche. Los nuevos antecedentes hablan de tres personas involucradas, la autora intelectual, que es la hija de la mujer asesinada, su pareja, y un joven que habría sido su compañero de colegio y a quien le habría pagado 60.000 pesos. Es tremendo el caso, pero a raíz de eso también vamos a hablar de cómo ha cambiado la criminalidad en nuestro país, muchas veces imitando lo que vamos importando, ¿no? Para eso vamos a conversar con Marcelo Agujiar, abogado penalista de la Universidad Central, del Estudio Legal SM. ¿Cómo estás?
2: Muy buenas noches, Claudia. Muy bien, ¿y tú?
1: Buenas noches, bienvenido.
2: Muchas gracias.
1: Bueno, ya te has enterado de este caso. Tremendo. Y que tiene que ver con el sicariato. El sicariato, bueno, sucedió en Chile. Recordemos el caso de la famosa Quintrala, ¿no?
2: En el centro. Es uno de los casos más famosos en el último año.
1: Exactamente. De los más famosos con el caso de Diego Schmidt-Hebel. Y ahora, cuando hablamos de sicariato, lo relacionamos normalmente con el crimen organizado. Sin embargo, hay varios tipos de delitos que hoy día están siendo perpetrados por chilenos y que uno los veía justamente más asociado a ese tipo de banda, ¿cierto?
2: Sí, en realidad el sicariato es un delito que no se veía mucho en Chile, que llamaba mucho la atención cuando se veía, pero la importación y la llegada de mucho grupo organizado muchas veces también tiene como brazo armado y funcionamiento pistolero a través del sicariato. Por lo tanto, los últimos años, sobre todo, se ha visto como un delito lamentablemente mucho más frecuente.
1: Sí, ahora, nos referíamos justamente al tema de que ya no son bandas de crimen organizado solamente importadas, digamos, como las que ya conocemos están operando en nuestro país, pero también se va produciendo, y ha sucedido en otros países del mundo, este efecto de imitación.
2: Sí, es un efecto de imitación, y lo otro es que los índices demuestran que la criminalidad, ¿cierto?, y los delitos violentos han aumentado. Por lo tanto, eso mismo de que hoy día exista mayor violencia, grupos que son más violentos, involucra que el resto tiene que estar a la par también para poder defenderse. Por lo tanto, los índices de criminalidad en tipo de delitos hoy día son más violentos que los que veíamos hace unos 20 años atrás.
1: Sí, ha cambiado mucho la modalidad, sobre todo en los últimos, ¿cuántos? ¿10 años, por ejemplo?
2: Principalmente se considera que desde el 2010 a la fecha las estadísticas han variado sustancialmente en lo que tiene que ver con delitos violentos.
1: Se habla de una chilenización de o una adaptación local de las bandas transnacionales. ¿Has visto casos que te recuerden a eso?
2: Como señalé, y no quiero minimizarlo, ¿cierto?, pero el mercado delictual obliga a adaptarse, ¿cierto?, a las bandas también nacionales. Y de hecho eso también se ve en temas carcelarios, donde bandas internacionales dominan ciertos centros penitenciarios. Por lo tanto, obliga al delincuente chileno a adaptarse ciertas medidas que son de países extranjeros o bien bandas mucho más violentas y actuar de la misma manera precisamente para poder defender sus territorios, poder defender los negocios, ¿cierto?, ilegales que ellos
1: es
2: manejan.
1: Es como competir con la competencia.
2: Entonces, en definitiva, sobrevivir.
1: Exacto, entonces al final te tienes que poner en su nivel.
2: Tienes que sobrevivir, tienes que, si quieres delinquir y mantenerte en ese mercado, tienes que competir a la par con ellos, por lo tanto te obliga a ser más violento, a acceder a un armamento que sea también más fuerte y a actuar de la misma manera que ellos, secuestro, sicariato, y que son delitos que años atrás en Chile no los escuchábamos y hoy día es muy frecuente escuchar de cuerpos que fueron encontrados, que fueron quemados, que fueron torturados, y eso no solamente tiene que ver con bandas internacionales, también tiene que ver con bandas chilenas que hoy día tienen que actuar de esa manera para poder sobrevivir dentro de su mundo delictual.
1: Ahora, ¿siempre es por supervivencia o pasa, porque me imagino como son literalmente rivales, ¿no? Por ejemplo, sabemos que los delincuentes conviven en la cárcel, muchas veces operan desde la cárcel, y algunos dicen salen peores, porque obviamente que adquieren nuevos conocimientos delictuales justamente tras las rejas. Pero no se produce una colaboración, por ejemplo, que, no sé, líderes de una banda de crimen organizado empiecen a reclutar, por ejemplo, a reos chilenos. No hay nunca una asociación, ¿siempre es chilenos y extranjeros por separado?
2: No, para nada. Precisamente, pues hoy día conviven y delinquen conjuntamente sin importar nacionalidad, y hay bandas que operan con distintos países, con elementos nacionales. A veces también hay bandas criminales que para ciertos delitos reclutan personas especialistas en tales delitos que puedan ser recomendadas. y que no son parte de la organización, pero para delitos en concreto puedan ser reclutadas.
1: Claro. Ahora, secuestro en Chile, por ejemplo, igual siempre hemos tenido. Solo que se hacía sobre todo entre bandas de narcotraficantes, se hacía la famosa mexicana. Quizá había menos notoriedad en la opinión pública. Yo creo que hoy día la delincuencia es, bueno, lo principal en la agenda. Se abren los noticiarios, siempre con temas relacionados a la delincuencia.
2: Es que hay un tema súper importante, porque si a un narcotraficante lo secuestran, muchas veces la familia no va a denunciar porque claro, saben el riesgo que corren, ¿cierto?, denunciándolo y la exposición que va a tener. Hoy día los secuestros y la extorsión se dan con comerciantes comunes, se dan con personas como tú y yo. Entonces, en definitiva, somos personas que cuando sufren un delito, van y lo denuncian. Esos índices antes no estaban en manos de la fiscalía, no estaban en manos de los ministerios, no estaban en manos de las policías, porque precisamente es muy difícil que un narcotraficante o un líder de una banda criminal vaya a denunciar que ha sido víctima de un delito, porque precisamente muchas veces también son prófugos.
1: Claro, en cambio cuando es un secuestro, donde no hay, no sé, crimen organizado de por medio, claramente va a llamar la atención, porque además hay la gente empatiza, ¿no? Digamos, es como le pasó a un ciudadano común y corriente, no un delincuente.
2: Exactamente. Lo mismo que la palacera. O sea, hace poco ocurrió con un exministro del Tribunal Constitucional que va, se defiende, denuncia. Cuando esto pasa en una población, en una quitada de droga, no se llama a la policía, todo lo contrario. Cuando va la policía se repele precisamente por lo mismo. Sí. Cuando lo llevan a un hospital, van, lo dejan y lo abandonan porque no pueden hacerse cargo ni identificarse respecto a esa persona que sufrió el delito.
1: Sí, cuando cae un líder del Tren de Aragua, por ejemplo, lo pasó con el niño hace el unos niño días, Guerrero. El niño Guerrero, se piensa inmediatamente que se le quita algo de peso a este crimen transnacional. Pero es difícil, ¿no? Si pensamos, por ejemplo, en erradicarlo.
2: Sí, lo que pasa es que el crimen organizado tiene distintos brazos operativos. Claro. Y generalmente siempre hay alguien que lo sucede. Se puede debilitar en algunos factores, en algunos sectores o de alguna manera, pero los brazos operativos siguen, ¿cierto?, operando, valga la redundancia. Y es muy difícil cortarlo sin una intervención real. Es lo que pasa, por ejemplo, con los narcotraficantes de barrio. Cuando detienen a uno y allanan una casa, al día siguiente ya está tomada por otro grupo rival y están vendiendo un punto de droga, ¿cierto?, de los elementos rivales.
1: Sí, y cuando tú te refieres a una intervención real, ¿cómo qué, por ejemplo?
2: Como desarticular la banda. Una banda que, o sea, si le cortan la cabeza a una banda criminal, no necesariamente la van a eliminar. Para eso hay que erradicar a todos los posibles elementos que tienen un rol de jefatura, tienen que tener una desarticulación, ¿cierto?, mucho mayor.
1: Cuando, ¿y eso es realizable?
2: A gran escala se podría hacer, pero requiere de mucha inteligencia, requiere de mucha coordinación, sí, requiere de mucho recurso. Y así todo no te garantiza desarticularla por completo, claro, pero es la vía, es la vía. Además que en Chile, a diferencia de otros países, no se llega disparando. Mm. En Chile, a diferencia de otros países, se llega, se avisa, se intimida, ¿cierto? Se intenta reducir. En otros países van y nadie llama. Desde afuera te atacan y buscan precisamente liquidar esa cabeza operativa.
1: Sí, disparan. Sí.
2: Eso, ese es el objetivo. Sí.
1: Ahora, también es importante, yo creo que para desbaratar estas bandas, la cooperación internacional.
2: Sí, es fundamental. Es fundamental, sobre todo en bandas que trabajan a nivel internacional. O sea, eso sería imposible de otra manera. El brazo operativo en Chile puede ser ampliamente reemplazado. Claramente, bajar, ¿cierto?, a una cabeza operativa es importante, pero no necesariamente va a terminar con esa banda. Podría simplemente hacerla mutar, por ejemplo, pero la criminalidad ya existe y ya saben cómo funciona el negocio, por decirlo de alguna manera.
1: Exacto, ya está instaladísimo. Y claro, si uno dice ya, por ejemplo, que supongamos que en Chile se está haciendo un tremendo trabajo de inteligencia, que obviamente desconocemos porque eso es secreto, ¿no? Y se logra desbaratar a una tremenda banda y bajamos nuestros índices de crimen organizado, etcétera. Lo tenemos en Perú, lo tenemos en Bolivia, lo tenemos en Venezuela, lo tenemos en México, lo tenemos en todas partes. Entonces, se habla un poco menos de eso en Argentina. Pero si estamos tan contaminados como región, la probabilidad de que vuelvan a Chile al día siguiente, así como tú dices, no, sacan a los narcos y al día siguiente se toman otra casa, bueno, y van a volver, si sabemos que además nuestra frontera es muy permeable.
2: Eso por una parte, lo otro es que los delincuentes también tienen en consideración las penas a las que se exponen, esto mismo de que sean hoy día bandas extranjeras las que controlen ciertos recintos penitenciarios, también le da ciertas facilidades. O sea, ellos pueden llegar, ser detenidos, estar presos y seguir operando desde la cárcel. Entonces, hay muchas señales que se mandan que no son buenas, ¿cierto?, sí, para la importación del crimen.
1: Que hay una cadena al final, que lo hemos hablado también en los últimos días con los problemas que hay en gendarmería.
2: Ese es uno de ellos. Y los recursos y la fiscalización que se le da al uso de esos recursos. Tú hace poco hablaste de que las cárceles eran escuelas del delito.
1: Sí.
2: Por supuesto, y los recintos de menores también, porque se destinan recursos. La pregunta es, ¿alguien fiscaliza cómo se utilizan realmente esos recursos? ¿Esos recursos son suficientes? Y eso es el cuestionamiento que tenemos que hacer, porque una cosa es pasar el dinero, la otra es cómo se utiliza y cuál es el fin que está cumpliendo.
1: ¿Qué tendría que pasar en el control de las cárceles?
2: Es complejo, la materia penitenciaria es muy compleja y sobre todo que va en una constante evolución, sobre todo en el último tiempo, precisamente por las bandas internacionales, principalmente el Tren de Aragua, que están controlando muchas cárceles. Obviamente tiene que haber una mayor inyección de recursos, que es muy complejo, una profesionalización también de la institución que está a cargo y en definitiva entregar mejores condiciones. Las cárceles muy, muy rápido se sobrepoblan.
1: No, si el hacinamiento
2: y volvemos exactamente a lo mismo. Tenemos hoy día, no tengo la cifra exacta, pero tenemos un gendarme para controlar una cantidad de internos para el cual no es suficiente y para el cual no está preparado.
1: No, y cuando aparece la corrupción con los gendarmes también.
2: En cualquier parte. La corrupción siempre en cualquier parte
1: va a producir eso. Sí, estábamos en todas nuestras instituciones absolutamente permeados.
2: Siempre.
1: Ahora.
2: Y el crimen organizado también ayuda precisamente a lo mismo porque es una forma de operar.
1: Exactamente. Y además que se veían súper desprotegidos los gendarmes, que obviamente que no es una manera de justificar a quienes se coluden y dejan entrar armamento, ni mucho menos. Pero también, existiendo el crimen organizado en las cárceles, también se pueden ver amenazados.
2: Cuando el crimen organizado se infiltra en una institución, es muy difícil sacarlo y es muy difícil controlar realmente hasta qué punto ha llegado. Y eso no solamente es para gendarmería, sino que para todas las instituciones, pero gendarmería convive, el gendarme convive día a día con criminales de alta peligrosidad. Por lo tanto, se expone no solamente a una extorsión, se expone precisamente a que le produzcan daño a la familia, a un delito mayor. Y eso, obviamente, lo deja en una situación de alta indefensión.
1: Sí, lo que no está sucediendo hoy día en Chile, al menos no de manera con números importantes, son los secuestros, por ejemplo, a un político, a un empresario para pedir una recompensa, y que sabemos que hay bandas de crimen organizado que lo hacen en otros países. En Venezuela en un momento yo tengo amigos venezolanos que me hablaron en esa época desde allá y que estaba totalmente normalizado que te bajaran con pistola del auto, o sea, literalmente le pasaba a todo el mundo. Y los secuestros también. ¿Tú crees que eso podría ocurrir en Chile? ¿Que pasara no solamente secuestros entre bandas de crimen organizado o narcotraficantes, sino que ya finalmente los ciudadanos, que ya tenemos de todas maneras esta sensación de indefensión y de inseguridad, nos veamos expuestos a este tema?
2: Es lamentable, pero pareciera ser que esto va en aumento. Y cuando las cosas van en aumento, definitivamente es un punto que hay que tener en observación. Yo entiendo que la Subsecretaría de Prevención del Delito en su momento advirtió de esto, de este tipo de delitos, como iba increciendo al menos hace unos 5 o 6 años atrás. Y a su vez, hoy día ya pasa con particulares. Es verdad que es poco, pero era una noticia que antes nosotros no veíamos.
1: No.
2: Hoy día, de hecho, solamente hoy día en la oficina me contactó una persona que se encontraba fuera de Chile precisamente porque sufrió extorsión siendo empresario. Por lo tanto, tuvo que salir del país por haber recibido extorsión. Hay ciertos centros comerciales que son bastante populares, donde muchos locatarios también están sufriendo esto. En mi oficina, al menos este año, hemos recibido 3 casos.
1: ¿Los locatarios también?
2: Los locatarios son los que extorsionan, los dueños de los locales, los comerciantes. A ellos los extorsionan, les cobran, les mandan fotos de la familia, de los lugares que frecuentan, le dan información más o menos confidencial por la inteligencia que le realizan. Y hay muchos centros que hoy día quizás probablemente estén expuestos a ello. Y si esto no se controla a raíz principalmente de inteligencia, o sea, hay que dar una demostración de coordinación.
1: Sí.
2: Si eso no pasa, si tenemos hace un año atrás aproximadamente una noticia donde por una persona muy importante, un sicario, ¿cierto?, por un error procesal quedó en libertad, ¿de qué sirve el resto? ¿De qué sirve el resto?
1: Sí.
2: Entonces eso es lo que hay que tener siempre en consideración, la coordinación de las policías, los recursos que se destinan, la coordinación con las instituciones públicas, ministerio, y obviamente también que todo esto esté en línea con la forma procedimental a través de los juzgados y con gendarmería a la hora de hacer los cumplimientos por las prisiones preventivas.
1: No, es un tren, es una cadena y por eso es tan difícil de atajar. Estamos con Marcelo Abugiar, abogado penalista de la Universidad Central, del Estudio Legal SM. Muchas gracias por acompañarnos, que te vaya muy bien.
2: Muchas gracias a ustedes por la invitación, que estén
1: chao,
2: muy bien.
1: Chao, chao. Son las 20:59, nos vamos al informador.
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6: A partir de las 21 horas, BioBio TV está autorizado para transmitir programación para mayores de 18 años. El ministro Claudio Alvarado informó de la conformación de una fuerza de tarea para la búsqueda de menores haitianos. La información la tiene Bárbara Payal en el Palacio de la Moneda.
7: Y por más de una hora se desarrolló esta reunión interministerial por el esclarecimiento y protección de los niños haitianos acá en el Palacio de la Moneda, liderada por el viceministro del Interior y la CEGOF, Claudio Alvarado. Durante un punto de prensa, un posterior declaración, el viceministro informaba que durante la jornada de mañana, de hecho, se va a desarrollar un segundo encuentro, esta vez liderado por el presidente de la República, José Antonio Kast, con presencia de representantes de la Corte Suprema, la Fiscalía Nacional, la Contraloría y también el Congreso Nacional. Asimismo, informaba la conformación de una fuerza de tarea y una coordinación interministerial liderada por la ministra de Desarrollo Social, María Jesús Wolf. Todo esto para esclarecer entonces el hallazgo, el paradero de los niños menores de edad haitianos que aún no se han podido encontrar en nuestro país. Desde el Palacio de la Moneda, Bio Bio, la radio.
6: La información policial a esta hora con una de nuestras unidades móviles en la región metropolitana, Jaime Sepúlveda.
8: Sí, Comuna de la Reina, las imágenes las están viendo en estos instantes en vivo a través de Bio Bio TV en la intersección de alcalde Fernando Castillo Velasco con diputada Laura Rodríguez en el frontis específicamente del Hospital Militar. En este lugar finalizó una persecución policial por funcionarios municipales. Esto habría iniciado en la Comuna de Las Condes, en donde aparentemente habrían intentado fiscalizar a los ocupantes de un automóvil que, al ver la presencia municipal, rápidamente escaparon, generándose esta persecución por distintas calles de la zona oriente de la región metropolitana. Posteriormente a esto, en esta intersección antes se mencionaba, como decíamos, alcalde Fernando Castillo Velasco con diputada Laura Rodríguez, colisionan estos desconocidos y con un vehículo particular que iba circulando en esta misma intersección. Luego de la llegada de funcionarios policiales, se nos indican que hasta el instante habrían 5 personas detenidas producto de este hecho. Se está revisando si este automóvil mantiene algún tipo de encargo vigente por robo o en su interior mantiene algún tipo de armamento que haya hecho que estos desconocidos rápidamente escaparan de estos funcionarios policiales. Como se ven en las imágenes, incluso el vehículo en que escapaban estos desconocidos termina sobre el otro vehículo particular que solamente pasaba por este sector. Es por eso que Carabineros está cerrando el sitio del suceso en estos instantes para generar distintas diligencias investigativas y así ver por qué estas personas escaparon, como lo decíamos, de la Comuna de Las Condes y que tras esta persecución finalizan acá en la Comuna de La Reina. Hasta el instante se habla de 5 personas detenidas. Eso es lo que va a informar dentro de los próximos minutos personal de Carabineros acá en la zona oriente de la capital. Bio Bio, la radio.
6: La Policía de Investigaciones detuvo un hombre que estafaba a adultos mayores en cajeros automáticos. La información con Cristian Núñez desde Radio Bio Bio en Iquique.
9: Luego de la investigación de la Brigada de Delitos Económicos de la Policía de Investigaciones, se detuvo en flagrancia a un ciudadano peruano por el delito de uso malicioso de tarjetas de créditos y de débitos. El hecho ocurrió durante las últimas horas cuando 4 personas concurrieron hasta un banco ubicado en la esquina de San Martín con Aníbal Pinto, en la zona céntrica de Iquique, lugar en el que, actuando con una definida distribución de roles, abordaron a una víctima mientras ésta se encontraba en el cajero automático para cambiarle su tarjeta de crédito, haciendo un cambiazo, como se denomina, mediante engaño, así posteriormente sustraer el dinero de la cuenta. En este contexto y en base a los datos obtenidos por los detectives de la Policía de Investigaciones, en coordinación con el banco, las cámaras de seguridad donde ocurrió este fraude en el Banco Estado, en esa intersección, se logró la ubicación y detención de uno de los autores de este delito, que al parecer era un modus operandi permanente de esta agrupación de sujetos. El detenido fue puesto a disposición del Ministerio Público para su respectiva formalización y no se descarta más detenidos en las próximas horas justamente por este tipo de fraudes. En Iquique, Bio Bio, la radio.
6: Un lesionado de gravedad deja un accidente de tránsito en la comuna de Maule. Tomamos contacto con Miguel García desde Radio Biobío en Talca.
10: Efectivamente, este grave accidente de tránsito se ha registrado hace pocos minutos acá, a la altura de la calle 23 Sur con 9 Oriente, entrada vía Francia, que corresponde a Maule Norte, en donde, por causas que van a ser investigadas por efectivos policiales de carabineros, un peatón, un adulto joven, sexo masculino, resultó gravemente herido tras ser atropellado a alta energía por una camioneta, justamente en un paso peatonal, como estamos viendo las imágenes a través de BioBio TV. La investigación va a quedar en manos de personal de carabineros. Ya se encuentra trabajando el CEFAN de la comunidad Maule de Salud para derivar a la víctima hasta el principal centro asistencial de la capital de la región del Maule. Seguridad Ciudadana también se encuentra en este sector, un hecho que ha causado conmoción dentro de los vecinos, ya que han sido muchos los accidentes que se han registrado precisamente en el mismo lugar. Desde la comuna Maule Norte, Bio Bio, la radio.
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6: Resultados del Mundial con Diego Osorio.
12: Es así, hace instantes finalizó en Toronto, Canadá, la victoria de Ghana, que llegó en extremis en los descuentos. Caleb Kirangi para esta victoria del cuadro africano, 1-0 sobre Panamá. Forma parte del grupo L de la Copa del Mundo, que tuvo hoy además la goleada de Inglaterra sobre Croacia. Ingleses y ganeses en este caso suman los primeros 3 puntos en el Campeonato del Mundo. Panamá y Croacia quedan con 0. Insistimos, instantes, Ghana, el seleccionado africano, venció por 1-0 a Panamá.
6: El cielo en Santiago está cubierto y con bruma, la temperatura marca 10 grados y la humedad alcanza el 78%.
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1: 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Tenemos tecito real, porque ya se sabe que el príncipe Harry y Meghan Markle van a viajar junto a sus dos hijos al Reino Unido. ¿Será que va a haber reconciliación? ¿Qué está pasando en la monarquía británica? Vamos a conversar con Mirko Susarte, el historiador de la Facultad de Artes Liberales de la Universidad Adolfo Ibáñez. ¿Cómo estás? Muy buenas noches.
2: Hola, Claudia. Muy buenas noches. Me hubiese encantado estar ahí en el estudio. Sí. Tuve que volver a Viña. Espero que la próxima vez estar ahí acompañándote.
1: De todas maneras, gracias. De todas maneras, porque yo sé que tú te lo sabes absolutamente todo respecto a este tema. Y llama la atención, llama la atención porque es primera vez en 4 años que viaja la familia. De hecho, yo no sé si Lilibet, por ejemplo, viajó para el funeral de la reina Isabel II. Y siempre hay expectación respecto a lo que va a suceder entre los hermanos, por ejemplo, que sabemos ahí está la relación un poco más tensa. Se estuvo descongelando la relación entre Harry y el príncipe Carlos en los últimos años, a pesar de que Carlos salió a apelar a Harry y dijo que él estaba pidiendo plata para su vida en California y que él no era un banco, ¿cierto?
2: Bueno, nunca vamos a escuchar a Carlos decir efectivamente esas palabras, pero hay secuela la información muchas veces. Y como tú dices, bueno, Harry visitó a su padre cuando se enteró del cáncer que estaba padeciendo, que todavía está padeciendo. Y como tú bien decías, se anunció que próximamente vamos a tener una visita de los Sussex en preparación a los Invictus Games, que son esta iniciativa deportiva que fundó Harry. Sí. cuando él todavía era parte activa de la familia real. Y que van a tener lugar justamente este año en Inglaterra. Y bueno, ahí comienzan las especulaciones, ¿no es cierto? Vamos a ver, hay un encuentro, quizá un reencuentro entre William y Harry, porque William en sus inicios fue un apoyo constante de su hermano, particularmente en esta iniciativa. Juntos también con Catherine, con Kate Middleton, tenían otra iniciativa, los tres, que no sé si tú recordarás, que era Heads Together. Sí. Que tenía que ver justamente con hacer conciencia sobre la salud mental, ¿verdad? El tratamiento, ir al psicólogo, hacerse cargo de la salud mental de cada uno. Y luego que se produce el quiebre, la partida de Harry, perdimos ese trío. Vemos acercamientos entre Harry y Carlos, o al menos eso es lo que dicen algunos medios, pero ahí la pregunta sigue abierta con William.
1: Es súper complejo porque Harry tenía la intención para el funeral de la última vez que estuve allá, para el 2020.
2: Isabel II.
1: No, para el funeral del rey Carlos, de hablar con ellos, y se juntó y pidió expresamente tener una reunión. Entonces se juntaron el papá, los dos hijos, y él quería ir en buena, pero ellos llegaron al choque y la cosa quedó en nada. Entonces nos preguntamos si ahora más allá se van a poder juntar, si va a haber una reconciliación, y también cómo van a ser recibidos por el pueblo británico, porque sabemos que esto generó, bueno, fue un drama de familia, pero como se expone públicamente, la gente toma partido, porque fue uno o lo otro. Esta familia que deja, ¿cierto?, la monarquía y que se va a Estados Unidos, porque al final la monarquía se debe a su pueblo, ¿no? Y que mucha gente lo vio como una traición, como que Meghan, siempre estuvo los planes de Meghan sacarlo de ahí y llevárselo, en fin. Y tenemos por otro lado a Kate Middleton, que es la mujer perfecta, ¿no?, para un sucesor de la monarquía. Ella es impecable en protocolo, es muy bien portada, es buena.
2: No sé si tuviste la oportunidad. No sé si tuviste la oportunidad de verla hoy día en Royal Ascot, que son las carreras que se corren esta fecha, y la princesa de Gales iba impecable.
1: Impecable. Y era la primera vez que iba ya después de su diagnóstico de cáncer. Y siempre va impecable, y además que le gusta emular los trajes de la princesa Diana. De hecho, la veíamos ahí en uno de los videos, en las imágenes de apoyo. Uh-huh. Ella con el vestido que usó cuando salió de la clínica después de tener a su primer hijo, que era un vestido celeste con puntitos blancos, similar al que usó Diana, uh-huh, también cuando salió de la clínica, y le sacan esa foto oficial. Hace unos días, uh-huh, también hubo otro evento donde fue con un vestido prácticamente idéntico. Tiene su anillo de compromiso. Entonces, ellos dos son como la pareja perfecta, y por otro lado tenemos a este que era el hijo rebelde, que luego la gente lo aprendió a querer muchísimo, y que ahora de nuevo le tienen un poco de mala, ¿o no?
2: Sí, bueno, ahí tú mencionabas todos estos guiños que hace Kate a Lady Di, a Diana, y que fíjate que a mí me ha tocado ver en redes sociales gente que critica un poco esta constante comparación. Yo, al contrario, creo que ahí hay un mensaje muy claro de continuidad dinástica, de memoria, ¿no es cierto?
1: Son homenajes.
2: Son homenajes, y de que Catherine finalmente está ocupando el título de princesa de Gales, que nosotros recordamos no la original, pero la antecesora fue justamente Diana. Ahora, ellos dos con William, Catherine y William, son como la joya de la corona, básicamente, el futuro próspero que se viene después de Carlos, probablemente. Y al otro lado, como tú decías, está Harry, que harto material nos ha dado. Oye, sí. A lo largo de todos estos años, ¿no es cierto? Lo hemos aprendido a querer. Cuando vino a Chile también, el 2018 creo que anduvo en Chile, un poco antes, también encantó, ¿no es cierto?, a los periodistas que estaban. Un príncipe muy cercano, pero volviendo al tema, ¿no es cierto?, se produce este quiebre cuando se casa con Meghan Markle. ¿Qué va a suceder? Vamos a tener un acercamiento próximamente. Es difícil. Cuando se murió el príncipe Felipe de Edimburgo, el ex duque de Edimburgo, el marido de Isabel II, que fue justamente en la pandemia, en 2021, fue una instancia bien, bien cerrada, no grandiosa como lo vimos después con Isabel en el 2022. Se produce este encuentro a puerta cerrada, que después Harry revela en esta entrevista que él da con Oprah Winfrey, ¿no es cierto?
1: Sí.
2: Y también en su autobiografía,
1: que
2: en
1: la
2: este
1: tengo
2: libro
1: acá,
2: que sacó.
1: De hecho, tengo acá en mis manos el libro Spare,
2: mira,
1: en las sombras. Spare. Porque no sé por qué en algún minuto a algunos canales de televisión se les ocurrió que yo era experta en realeza, no lo sé, y me invitaban a comentar sobre realeza. Entonces me tuve que leer este libro en un día para ir a comentarlo, y son las memorias de Harry, donde hay muchas revelaciones. ¿Cuántas páginas son? Casi 400 páginas, y hay muchas revelaciones que llamaron la atención porque lo contó todo, y esto sobre todo, bueno, ya habían peleas y se fue a California, pero acá reveló muchos trapitos y la ropa sucia se lava en casa, donde habla incluso de una pelea donde William lo agarra del cuello, le rompe un collar, lo asfixia, lo tira al suelo. Habló contando con detalles los conflictos entre Kate y Meghan, que uno decía quizás la gente que siempre trata de generar rivalidades entre mujeres, pero probablemente se llevan bien. No, ahí dice claramente que no se llevan bien, que William le dijo muchas veces a Harry, ojo con esta mujer, nos parece una maleducada, que efectivamente no le gustaba para nada. Y lo más relevante, y por eso el nombre del libro, que acá se tradujo en las sombras, pero Spare es como el repuesto, es que él dijo,
2: es como el repuesto,
1: yo siempre supe,
2: claro,
1: dijo, yo siempre supe y siempre me hicieron sentir, y prácticamente me lo decían, que yo era el repuesto por si se moría mi hermano.
2: Que es un dicho muy británico, históricamente la monarquía británica, en la historia de la monarquía británica, se habla de the heir and the spare, ¿cierto? Riman, el heredero y el repuesto, no riman en castellano, pero en inglés sí. Y esta idea de que el segundo, el que no es la joya que va a brillar en el futuro, en este caso sería William, pasa un poco a las sombras, y ahí se entiende esa traducción del libro. Ahora bien, a mí, mira, tú hiciste mejor la pega, porque a mí me mandaron en su momento el libro en PDF, yo nunca lo leí fragmentos por aquí y por allá.
1: Hiciste trampa. Yo me lo leí también, me lo tuve que leer porque todavía ni siquiera lo lanzaban en Chile, y también me lo leí en PDF. Me carga leer, a mí me gusta leer en papel. Sí, este yo me lo compré después por cosa mía, porque soy fanática, pero sí, es súper largo, y además...
2: Claro, yo tengo libros de Isabel II, pero de Harry particularmente, porque es un libro... autobiográfico, ¿no es cierto? Sí. Pero que está escrito por un escritor fantasma, un ghostwriter, ¿verdad? Entonces, ahí yo pienso qué tan dramatizada puede estar todas estas situaciones que él cuenta, ¿no es cierto? Este forcejeo con William.
1: Pero Harry no lo habría, no lo habría aceptado si estuviese tan realidad aumentada, porque al final eso genera más conflicto con la familia. Y hay un dato que no es menor, y que es muy triste también, y que tiene que ver con la paternidad de Harry, porque dijo que el mismísimo príncipe Carlos bromeaba con que él era hijo de un amante de la princesa Diana, y de hecho se confirmó que luego la princesa Diana tuvo después, 2 años después que él naciera, un affair con este comandante, y que él, como él era colorín y qué sé yo, entonces que tu propio papá te moleste con que eres hijo del amante de la mamá, claramente él tiene muchas cosas que, no sé, que trabajar, y que finalmente una de sus maneras de terapiarse, me imagino, fue sacar este libro, que es muy valiente de su parte, pero también muy raro que en una realeza tan conservadora y tan conocida como la británica ocurra algo como esto, de hacerse público cosas tan íntimas y tan escandalosas de la familia.
2: Estoy totalmente de acuerdo contigo. Yo creo que Harry siempre ha mostrado una conducta, aquí podríamos decir, la del hijo del medio, con respeto a todos los hijos del medio.
1: Sí, como yo, pero sí, entiendo a lo que te refieres perfectamente.
2: Yo soy el mayor de mi familia.
1: Que también tiene su problema, sí.
2: Claro, es verdad, experimentan con nosotros. Sí. Pero Harry, sí, yo estoy de acuerdo contigo que es una persona que le tocó muy difícil, o sea, partiendo por la muerte de su mamá, muy joven, una muerte muy pública, un funeral, ¿no es cierto?, donde los exponen a ellos. Pero bueno, hay otra época, ¿no es cierto?, los años 90.
1: Y era más que era muy chico, pero él hoy día dice, a mí nadie me preguntó, y encuentro demasiado violento haber tenido que caminar al frente de todo el mundo detrás del féretro de mi mamá.
2: Efectivamente. Y uno ve en William también se sabe que Reino Unido, la prensa británica, protegió mucho a William también en su juventud, porque era the heir, ¿no es cierto?, el heredero. Sí. No así con Harry, aprovechan ahí, ¿no es cierto?, como saco de boxeo a Harry, y lo vimos muchas veces, y eso ha tenido sus consecuencias. Yo creo que efectivamente el libro, esta actitud que él tiene, es consecuencia de ello.
1: Y por algo fue donde ¿te acuerdas el episodio de Halloween donde salió con la suástica? En fin, siempre bien rebelde. Ahora también lo que nos preguntamos, ya que te tenemos aquí, que debes tener más información que nosotros, es qué pasa con la salud del rey Carlos y también de Kate Middleton. Hoy un ex trabajador del hospital donde ella se trataba fue despedido porque quiso venderle a los medios de comunicación información, que siempre obviamente es confidencial, sobre su salud. Entonces, claro, nunca supimos qué tipo de cáncer tenía, supimos que tuvo una cirugía abdominal. Tampoco sabemos respecto a la situación del rey Carlos, ¿cierto? Bueno, en ese video Kate Middleton tuvo que salir a hablar en definitiva porque ya todo el mundo estaba especulando, le hacía muy mal a sus hijos, a ella también.
2: Sí, no, yo me acuerdo, fue un verano, creo, o principios
1: del 2020. Fue como para Pascua de Resurrección, justo antes de ese fin de semana.
2: Sí, un poco antes. Lo que sabemos de Catherine, que se anunció hace unos meses, es que ella, varios meses ya, está en remisión, su cáncer está en remisión, y la hemos visto mucho más activa, retomar ciertas iniciativas. Como decíamos al principio, hoy participó en Royal Ascot, estas carreras tradicionales que se corren en esta época del año. Le hemos visto también retomar la iniciativa que ella tiene sobre cuidado de la infancia, la primera infancia, que es la causa más cercana a su corazón. Hace un par de semanas estuvo ahí participando, viajó a Italia en ese sentido. Eso nos hace especular que su salud está mucho mejor, y que, bueno, el cáncer, al estar en remisión, le permite ir retomando su agenda. Y en el caso de Carlos, no tenemos un parte oficial médico, pero tenemos algunas señales, o yo al menos interpreto eso como señales, el viaje que hizo a Estados Unidos, que tuvo una agenda maratónica, o sea, le tocó hablar en el Congreso, ¿verdad? El año pasado incluso le tocó viajar a Canadá, a abrir el Parlamento canadiense, un hecho bien inédito para la época y la relación de la corona con Canadá, pero vemos a un rey que sigue estando activo y al pie del cañón, particularmente, ¿no es cierto?, con el último viaje a Estados Unidos, que fue realmente movido, y después Estados Unidos pasó a las Bahamas, que las Bahamas también son parte de la Commonwealth, ¿no es cierto? Carlos es el jefe de Estado, el rey, también de ese territorio, y no parece querer disminuir, ¿no es cierto?, su carga.
1: Vamos a ver si es que resulta ser tan longevo como la reina Isabel II. Muchas gracias por esta conversación, Mirko Susarte, historiador de la Facultad de Artes Liberales de la Universidad Adolfo Ibáñez. Gracias por conectarte. Para la próxima te tenemos acá en estudio, ¿te parece?
2: Muchas gracias, Clara, y feliz, de verdad, yo la próxima estoy ahí.
1: Muchas gracias por la disposición. Chao, chao. Voy a pasar rápidamente por nuestro WhatsApp. Nos indican en algunas partes, por ejemplo, nos dicen que en La Serena caen gotitas en el sector La Florida, a propósito de lo que yo les contaba de los chubascos que vamos a tener en la zona central para esta noche. En Quinta Normal, frente a Estadio Esparta, Villa Municipal, estamos sin luz, solo algunas casas tienen para una ampolleta ya hace 3 horas, para que avisemos, nos pedían, ¿no? Bueno, vamos a estar muy atentos a nuestro WhatsApp también, porque este programa es para ustedes y tenemos una conversación muy interesante más adelante que tiene que ver con el duelo, ahora que se viene el Día del Padre. Vamos a una pausa y ya volvemos.
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1: Hoy en la noche con 31 minutos, este fin de semana se celebra el Día del Padre, particularmente el domingo, pero es una fecha que no solo se celebra, hay mucha gente que la vive con tristeza porque están atravesando un duelo, quizás se murió su padre recientemente o son padres y perdieron un hijo. ¿Cómo acompañar a alguien que está procesando un duelo en general? Pero sobre todo cuando se acerca una fecha como esta, lo vamos a conversar con José Tomás Vicuña, coach de duelo. Y se viene también un encuentro este sábado 20 en el Parque El Manantial en Maipú, que es un taller gratuito justamente dirigido a familias que están viviendo un proceso de duelo. ¿Cómo estás? Bienvenido.
11: Muchas gracias por la invitación, Claudia. Aquí para hablar de un tema que nos atraviesa a toda la humanidad, que son las pérdidas, no solo pérdidas de autonomía, de salud, de familiares, distancias, sino que sobre todo las muertes, que en estas fechas nos mueven, porque el Día del Padre nos invitan a encontrarnos con nuestro papá. Pero hay papás que están distanciados de hijos, o hay papás que no tienen papá, hay familias que no tienen papá. Sí. Y eso es todo un tema que es bueno tratar y visibilizar.
1: ¿Por qué empezaste a hacer estas reuniones y estos talleres de acompañamiento que pueden ser obviamente personales, pero que también generan comunidad entre personas que conocen el mismo dolor, que eso uno no siempre lo encuentra?
11: Sí, a mí mucha gente me pregunta si yo he tenido una pérdida de alguien significativo, porque ven, bueno, en mis redes sociales, oye, lo que tú hablas me identifica, ¿tuviste alguna pérdida? No, me ha pasado escuchando. ¿Y por qué lo hago? Porque veo que conecta y no hay nada más duro que un dolor en solitario. La soledad es como la pandemia de este siglo y poder conectar a personas que están sufriendo, la paradoja es que al mismo tiempo se da una perspectiva, como decir, ah, mira, lo que a mí me pasa, a esta persona le puede pasar algo peor, pero también que acá me escuchan. Cuando hay dos personas que están sufriendo, no se apuran, no se exigen, no le dicen, oye, ya da vuelta la hoja, sino que te entiendo, comprendo, llora conmigo. Y al final claro. Me escuchan, me siento validado o validada por lo que yo estoy sintiendo.
1: Porque cuando alguien no sabe qué es el duelo o ha vivido un duelo tan importante, a veces tiende a quien sí lo está viviendo decirle como, sí, pero mira, hay cosas peores. O se compara como, sí, pero cacha, con una amiga le pasó tal cosa. Y la persona que está en duelo no quiere eso, ¿no? ¿Cómo se apoya o se acompaña a alguien que está pasando por un proceso similar?
11: Escuchando, y puedo poner un caso contrario. O sea, por ejemplo, si alguien se ríe, le dice, oye, para de reírte, que me incomoda. Oye, ya, para de reírte, que ya tienes que superarlo. Pero cuando llora, sí le damos vuelta a la emoción y no se la acogemos.
1: Es el tira para arriba, qué sé yo.
11: Claro. Imagínate, sí. Si tú te ríes, oye, no te rías más, porfa, tira para arriba. Uno dice, pero ¿por qué? ¿Y por qué con algunas emociones somos así? Bueno, porque nos cuesta acompañar el sufrimiento. Nosotros, todos los seres humanos, queremos sentirnos mejor. Entonces, ¿cómo acompañar? Escuchando y acotando. Porque es muy distinto decir, ¿cómo estás? Como, bueno, bien. incluso si dice bien, y si no existiera la palabra bien, ¿cómo estás? O, ¿cómo estás hoy? ¿Cómo está tu mañana? ¿Qué te ha ayudado el último tiempo? ¿Qué te gustaría hablarme hoy de tu ser querido que partió? Muchas veces las personas buscan hablar y nadie les pregunta.
1: Cuando hay alguien viviendo un duelo importante, pues cualquier pérdida que sea, hay, a veces el entorno evita hablar de ese tema. Y lo que uno más quisiera es hablar de eso. Pasa con mujeres que han perdido a sus hijos, por ejemplo, y que tratan de evitarlo como de lugar para que no les dé pena, porque creen que puede ser desubicado, cuando esa persona va a pensar en ese hijo igual todos los días de su vida. Y muchas veces, y a mí me ha pasado con personas que han perdido a su hijo, que yo les pregunto por ellos o alguna anécdota, qué sé yo, y me han terminado diciendo, ¿sabes qué? Muchas gracias por mencionar su nombre, porque la gente deja de hablar de ellos y alguien que está atravesando un duelo no quiere olvidar a esa persona.
11: Sí, y eso, ¿por qué sucede? Porque, bueno, ¿quién nos enseña a acompañar el dolor? Nunca, entonces no sabemos qué preguntar. Hay una intención, entre comillas, de no querer equivocarse, no querer herir. Pero qué importante, a propósito de la pregunta que hacías antes, poder decirle, ¿te gustaría hablar de tu hijo hoy conmigo? Le estoy haciendo la pregunta y la persona puede decir no o sí, pero no me quedo callado porque nunca temas preguntarle a alguien por su ser querido. Eso yo siempre digo. Pregunta, ¿te ayudaría a conversar algo hoy día? ¿De qué tema quieres conversar hoy día conmigo? Oye, ¿sabes qué? No sé qué preguntarte, pero tú háblame de lo que tú necesitas. Es una forma también como de salir y darle el espacio a la persona en duelo, porque hay como un tipo de persona que evita, hay otra que compara, ah, mira lo que a mí me pasó, y hay otra que también como que le trata de preguntar, pero también acota el tema, entonces démosle el espacio a la persona para que pueda hablar de su dolor.
1: Hay una pregunta de Luis Francisco Santana en nuestro WhatsApp que dice, ¿qué diferencia hay entre duelo y tristeza?
11: Bueno, el duelo es un proceso que yo vivo tras la pérdida de alguien o la pérdida de algo. Claro. Existe, por ejemplo, en la migración el duelo migratorio. Yo puedo tener un duelo por la pérdida de mi autonomía, porque ya tengo más años. Duelos, pérdida.
1: Porque se quemó tu casa.
11: Porque se quemó mi casa, porque me cambié de casa. Duelos, pérdida y desafíos. Y tristeza es una emoción. Y el duelo tiene muchas emociones que se pueden vivir. Por ejemplo, este fin de semana yo puedo sentir envidia.
1: Sí, por la gente que sí tiene a su
11: papá. La gente que sale con su papá. Puedo sentir rabia, porque justamente no estoy con mi papá. Puedo sentir culpa. Porque, pucha, si yo hubiera hecho, quizás hubiera estado. Puedo sentir incluso alivio. Porque, bueno, mi papá estaba muy enfermo y la verdad, este día el padre con él hubiera sido más distinto. Entonces, el duelo es un proceso acotado a la pérdida y que implica un desafío. O sea, el origen de la palabra duelo es dolor y desafío. Y la tristeza es una emoción.
1: Sí. Tú, a propósito de que hablabas más de la aceptación, José Luis nos dice, mi viejo ya partió hace tiempo, fue lo máximo, es lo máximo, dice, y sé que está en su salsa, en el universo, viajando, descubriendo. Y efectivamente, el duelo, hay gente que no lo entiende porque no lo ha vivido, y qué suerte, ¿no? pero también es importante comunicarle a las personas que es normal lo que están sintiendo, porque algunos pueden cuestionar cuánto dura un duelo. El duelo, muchos dicen, es para toda la vida, solo que va cambiando, se va resignificando. Al principio, obvio que puede ser mucho más doloroso, además que el duelo puede estar acompañado de un trauma, en el caso de haber visto a la persona fallecida, en el caso de una muerte violenta, de culpa, en el caso de un niño que muere porque justo no lo estabas mirando y se cayó a la piscina.
11: Y ahí hay que diferenciar entre el duelo y la aflicción. Uh-huh. Yo puedo tener una aflicción que es la... me pesa el cuerpo, lloro más seguido, me cuesta hablar, me cuesta ver fotos. O sea,
1: ¿Es la algo... fase inicial, digamos?
11: No.
1: ¿O puede ser durante
11: hay personas,
1: cualquier etapa
11: del duelo? Sí, el duelo no es algo que yo voy pasando etapas y las dejo atrás, no es como una carrera, sino que es un proceso de que hay personas... que a los 6 meses se les viene el bajón, a otras a los 3, otras a las semanas, otras al año. Yo tengo personas que acompaño que llegan a los años de duelo. Y otra cosa, claro, por eso distingo como entre el duelo como un proceso que no es lineal, es como rizomático. Sí. Ahí hay una imagen de la botánica. En la botánica el rizoma es como el crecimiento de las raíces.
1: ¿Ya?
11: Van encontrando su cauce las raíces. No son lineales, no van creciendo cada un mes para allá, después nos vuelven para arriba, para abajo, y el duelo a veces es así. Yo he acompañado, a cientos y miles de personas, nunca he tenido dos personas que siguen los mismos patrones.

0: Claro, y lo que dicen del duelo que cuando duele, literalmente, ¿no? Es, en el fondo, tú dices, me duele mucho, ¿hasta cuándo me va a pasar esto? Tengo demasiada pena, pero dicen, bueno, es que finalmente tienes que verlo como que es el amor que tú le tenías a esa persona, mascota, en fin, y que hoy día se transforma en pena. Pero que en el fondo puedes tratar de verlo como algo lindo, que no es fácil, pero que no. En algún momento uno dice, tal vez puedo llegar a ese momento. Nos saluda Carlos Alberto, que él dice, hola Claudia, buenas noches, ahora me hace sentido el haberme quedado con mi madre cuando falleció mi padre. Me mudé a la casa de ella para acompañarla. Hoy sé que fue lo mejor, no vivió en soledad su duelo. Ellos llevaban 60 años de matrimonio. Tenemos otro mensaje de María Paz que dice, yo la verdad estoy confundida, mi papá murió hace 3 semanas... Lo sentimos mucho y te mandamos un abrazo. Pero ella dice que la verdad es que se sintió más aliviada porque justamente, como decías tú, dejó de sufrir por el cáncer. Dice, es normal el sentirse no apenada o voy a tener una recaída. Eso me asusta, dice. ¿Vivo el duelo igual?
1: Sí, el duelo no tiene una regla de que hay que tener ciertas emociones, sino que escucha tu cuerpo y uno tiene que ver, mira cómo me estoy sintiendo, porque tendemos a compararnos. Bueno, ¿estoy bien o estoy mal? Porque en la vida nos comparan, o sea, nos ponen nota. Y ahí yo le diría a ella, bueno, igual que tú, primero un abrazo. Y yo puedo sentir un alivio, porque también puedo sentir un recuerdo, una nostalgia, amor. No tengo que tener una obligación de llorar. No tengo que tener una obligación de sentir rabia, porque nuevamente, el duelo no es un manual que yo tenga que ir cumpliendo etapas, claro. y que me tengo que ir pasando por esto o si no estoy mal. Porque en el fondo, en una misma relación, cuando las relaciones son auténticas, no son, estás haciéndolo bien o mal, son.
0: Sí.
1: Y las emociones son.
0: Y también pasa, pero que eso lo he leído desde la psicología, que al principio, claro, uno está un poco más en piloto automático, hay trámites que resolver, hay que... Uno termina acompañando al resto de la familia cuando es el funeral y saludando y qué sé yo, como que hay incluso instancias sociales, ¿no? En las que hay que estar más o menos compuesto. Y que además como que en el fondo te cae la teja, por así decirlo, después. Y que además esa persona se fue tan recientemente que todavía no ha pasado el tiempo suficiente para echarla realmente de menos y para empezar a sentir su ausencia en distintas ocasiones. Entonces ella nos dice que le da un poco de susto pensar que tal vez es que no lo quería suficiente y por eso no está sintiéndose en duelo. Ahí viene la culpa,
1: claro,
0: ¿no? Pero al final, mira, probablemente, María Paz, la pena te va a llegar igual o la tienes igual, pero el duelo es progresivo y va cambiando.
1: Sí, ahí yo le diría a ella que no se exija cumplir algo.
0: Claro.
1: Porque si no va a estar viviendo desde un personaje, no desde el vínculo que tenía con su papá, su mamá, con la tienda, y esto lo digo para distintas personas. Y no hay nada peor que dudar algo cierto. Y lo que es cierto es que ella quería a su papá. Por algo también alguien escribe un comentario hasta ahora, la noche está viendo el programa y quiere transmitirlo. Y ahí en eso lo que ocurre, que yo me voy dando cuenta. O sea, una cosa es cognitivamente decir, sí, murió. No estoy loco, loca. Mm. Pero el cuerpo, las emociones, la mente, van en distintas frecuencias. Entonces, a veces puedo ir caminando por la calle y suena el teléfono y pienso que es mi papá o mi pareja y digo, ah, no, de veras que está muerta. Sí. O justamente...
0: Hay gente que llama igual a su familiar,
1: sí, pasa
0: sabiendo
1: que
0: ya no está, pero que lo llama.
1: Yo tengo muchas personas que acompaño que le siguen enviando WhatsApp a sus, sí, seres queridos y el cerebro se va adecuando junto con el cuerpo, las mismas emociones, como decir, bueno, esto sí, y de repente... Puede pasar, no es obligación que pase aquí, lo que menos quiero es decir que esto tiene que cumplir ciertas cosas, puede pasar que empiece a pesar. ¿Por qué? Porque al comienzo estamos en un estado de shock generalmente o tenemos mucha tristeza y no nos da para pensar más cosas. Estamos muy acompañados,
0: ojo,
1: después la gente empieza a dejar de llamar y empieza
0: y ahí,
1: a pesar,
0: exacto,
1: más la soledad.
0: Sí, y ahí es cuando la gente te deja de hablar de esa persona, entonces te evita por completo, como para, chuta, ¿estará en esto? No, ¿estará mejor o no? Mejor no la llamo.
1: Y hay que suponer ahí...
0: Sí, perdón, y además hay que tomar en cuenta para que no se me quede en el tintero que tu cerebro cambia. Ojo,
1: sí,
0: biológicamente se produce un cambio cuando tenemos una pérdida importante y estamos atravesando un duelo.
1: Porque hay bueno, afecto, memoria, distintas cosas, y ahí lo que suele pasar es que, bueno, yo hay personas que veo casi todos los días o muy seguido, y porque no las veo 2 semanas no quiere decir que me afecta, porque por un lado yo también sé que está viva,
0: uh-huh,
1: en el duelo yo sé que no está viva, pero igual quiero creer lo que está.
0: Sí.
1: Y por eso es hay como 3 dimensiones, el aquí, el ahora y la cercanía. O sea, hay mucha gente que muere, pero no me afecta porque no la conozco. Pero hay gente que viaja y no me afecta.

0: perfecta porque sé que vuelve. Pero cuando se dan estas tres cosas, que se va el aquí, el ahora, la cercanía, es ahí cuando ocurre una pérdida.
1: Claro. Tenemos a Nancy, que nos dice que lloró a su mamá todos los días durante 3 años hasta que pidió ayuda. Y que uno diría, ¿es normal? Sí, todo es normal. Cada uno lo vive como lo tiene que vivir. Ahora está perfecto que ella pidió ayuda porque uno se puede justamente beneficiar de ciertos tratamientos, de la terapia. Tenemos a Mónica que dice, buenas noches, mi viejito se fue hace 14 años. No fui egoísta y lo dejé ir porque tuvo 2 ACV y lo vi sufrir mucho. Pero para mí no ha muerto, lo siento conmigo y lo visito todas las semanas en el parque. Nos escribe Mónica de Curicó y le mandamos un fuerte abrazo. Tenemos a Ernesto que dice, qué buen tema el duelo, tengo 56. Hay una pena, obvio deduzco que tengo esa pena. Y dice, no hay tiempo que termine el duelo por las pérdidas de mis dos padres. Mi madre partió en febrero de 2020, mi padre en abril de 2022 y las muertes fueron con mucho sufrimiento y enfermedad. Mi madre por cáncer de segunda vuelta, mi padre por tratar de aliviar una herida, terminó fallecido por insuficiencia renal y sistémica. Dice que eso afecta mucho su relación con su hija y esposa, que le duele un montón. Dice, gracias Bio Bio por tratar estos temas. Efectivamente, hay gente que siente remordimiento también. Después de que hay una muerte, por algo que no se alcanzó a decir o porque no visitaron de manera muy frecuente a ese ser querido o en sus últimos días. ¿Cómo se transita el duelo agravado por la culpa?
0: Bueno, con distintas cosas. Primero, uno puede abordar la culpa como una emoción humana que tiene dos lados, una que me juzga y una que me sana. La que me sana es cuando digo, bueno, ¿qué puedo aprender de esto? ¿Y qué me muestra esto? Bueno, que igual sigo queriendo a esa persona. Yo no siento culpa por algo a una persona que no quise. Y por otro lado, la que me encierra y la culpa que me juzga me termina centrando en mí. Yo. Exacto. ¿Y quién desaparece? La otra persona. Y hay distintas preguntas que hay que hacer. Primero, ¿tenías toda la información? Probablemente no. La culpa aparece cuando hay más información. Digo yo, bueno, cuando falleció, me surge la culpa, no antes. Entonces, claro, me surge más. Segundo, ¿hiciste premeditadamente causarle mal a esta persona? Porque hay una persona que es culpable. Cuando, oye, yo maté a alguien, bueno, soy culpable acá. ¿Qué hiciste premeditadamente? Que probablemente no. Tercero, ¿quieres vivir para siempre con la culpa? No. Ya. Cuarto, ¿es la culpa la emoción que más te vinculaba con esta persona? Tampoco. Entonces, uno va abordando la culpa desde las preguntas y ¿qué puede ayudar a transformar? El contrario. ¿Qué borra la culpa? El perdón, el amor. Entonces, ¿qué me tengo que perdonar yo? ¿Y qué me ayuda a eso? Un rito. Los ritos a veces nos ayudan a transformar sensaciones o a continuar vínculos, a reparar. Hay ritos que hacemos los seres humanos que son como de quiebre, o sea, bueno, desde un bautizo, un cumpleaños, ¿ya? Las velas. ¿Sí? Si no hay una torta con vela, decimos, bueno, falta algo. Sí. Porque tiene que haber una vela para que se transforme. Entonces, una culpa yo puedo hacer, ¿sabes qué? Voy a poner una foto de mi ser querido y le voy a hablar.
1: Eso.
0: Y voy a tenerlo un momento de silencio conmigo, con él, con ella. Voy a prender una vela, voy a escribir, totalmente. Voy a ir a visitar el cementerio. Pero tiene que ser, el rito es algo con intención. No es que yo voy pasando y le digo...
1: Claro, voy a pasar a comprar una flor.
0: Claro, el rito es para reparar, para pedir perdón, para agradecer y nos puede ayudar a transformar la relación.
1: Lore dice que ella ve la muerte desde otra perspectiva. Como dijo mi mamá en un sueño después de fallecida, estoy en otra dimensión y siempre estoy contigo. Ya lo entenderás cuando te toque partir. Eso se lo dijo su mamá durmiendo. Bueno, y es que efectivamente hay maneras y maneras de concebir la muerte. En Chile lo vemos como algo muy tabú y de lo cual nos cuesta hablar. Así como en otros países está muy incorporado, México, etcétera, y también se dice que las personas nos siguen acompañando, en fin. ¿Qué podemos hacer? Mira, dice, muchas gracias por explicarme estos sentimientos raros. Saludos, amigos de la Bio Bio. A propósito de que se hablaba como que algunos sienten culpa o no sienten pena y se sienten justamente culpables por eso. Mira, tenemos un mensaje de José Luis que nos dice que él estaba en piloto automático, eligiendo ataúd, retirando al papá del hospital, conteniendo a la mamá, organizando el funeral a los 18 años, llegando a Chile en diciembre después de vivir en Suecia. Entonces, claro, es lo que le pasa a la gente, que al principio estás en piloto automático y después puedes estar en estado de shock y te pega después, ¿no? Ahora, este domingo, que vamos a ver muchas celebraciones, que también hay el retail nos bombardea con publicidades del Día del Padre y la gente camina con globos y qué sé yo, para una persona que está atravesando un duelo por la pérdida de un padre o un padre que ha perdido un hijo, ¿qué puede hacer en una fecha como esa? ¿Cómo se transita de la manera, ojalá, menos dolorosa posible?
0: Hay distintas formas. Primero, nada le obliga como a celebrar este día, aunque sea papá, primero. Entonces uno puede decir, ¿saben qué? Este domingo en particular quiero tener algo más tranquilo. Segundo, quizás disminuir el uso de las redes sociales, porque las redes sociales o ir al mall,
1: saludando a los papás,
0: o ir a un restaurante el domingo al almuerzo, bueno, va a ser ocasión de que más se me...
1: Total. Joder.
0: Tercero, ¿qué rito puedo preparar? A ver, ¿qué me gustaría hacer ese día con mi papá que está ausente? Cuarto, bueno, aquí pasó el aviso. Yo he subido esta semana videos a mi canal de YouTube, a mis redes sociales en Instagram, @programaduelar. ¿Eso? Pueden ir viendo herramientas bien concretas.
1: Bueno.
0: Y de hecho subí una entrevista que tuve el lunes contigo ahí al canal.
1: ¿Qué será?
0: Con el canal de YouTube la subí.
1: ¡Oh, me re buena entrevista!
0: Entonces,
1: no, se comparten la
0: sí,
1: buena idea.
0: Y quinto, el mismo taller que vamos a tener con el grupo Nuestros Parques,
1: eso,
0: que va a ser el sábado a las 11 de la mañana, Maipú. Vamos justamente, yo voy a ir hablando de los ritos, de cosas que han ayudado. Yo tengo una colección de ritos que han hecho otras personas.
1: Eso
0: son ayuda. Que sí. Pueden ayudar a la otra persona. Entonces, este sábado a las 11 de la mañana en Maipú,
1: súper.
0: Gratuito, vayan con la familia, lleven fotos de sus seres queridos, quien quiera puede ir y puede encontrar la información en las redes de Grupo Nuestros Parques
1: sí.
0: O en Programa Duelar.
1: Mira, dice Minerva, recuerdo a mi esposo todos los días, tengo fotos, así siento que aún está conmigo. Siempre le pido que me acompañe. Gracias por el tema, Minita, dice. ¿Sabes que yo... que de hecho trabajo con Pedro Engel, que también me lo voy a traer para acá un día para conversar de este tema, siempre me dice que efectivamente poner una foto, hablarle, y yo pensaba también que hay gente que lo hace. Este sábado, o sea, este domingo, por ejemplo, si la familia se va a juntar o van a almorzar como cualquier domingo, y falta esa persona, poner un puesto extra en la mesa.
0: Sí, esa silla vacía puede ser ocupada también.
1: Sí, ponerle un puesto.
0: Y hacer un momento de espacio. Nuevamente,
1: poner
0: cada persona
1: que,
0: tiene que ver
1: si
0: lo que
1: salir,
0: le va a ayudar.
1: Claro, o si van a salir a comer al restaurante, llevar una foto en un marquito y la ponen también en la mesa del restaurante.
0: Si le ayuda, bien. Yo digo, siempre la pregunta no es qué tengo que hacer, sino que qué creo que me ayudaría. Porque el qué tengo que hacer parte como de ir a ver afuera y cómo se cumple esto. Y no, la pregunta es, ¿qué necesitas hoy? ¿Qué te ayudaría a ti? Y sabes sí. Que a mí no me ayudaría, porque hay personas que yo acompaño que no pueden ver fotos y otra que le ayudas sí. Mucho a ver sí. Fotos y decir, bueno, por eso, ¿qué
1: tal
0: te ayuda
1: cual.
0: A ti? Y en eso ir viendo, no forzarse en el fondo en este domingo
1: sí, es
0: a quienes van a hacer una fecha especial por algún tipo de pérdida, a propósito del Día del Padre. Yo digo, con quien más hablamos en el día es con nosotros.
1: Sí.
0: Entonces, usa tu voz para acompañarte y no para presionarte. Entonces, también tratar de hablarnos internamente con cariño, decir, mira, voy a pasar este domingo y va a ser un domingo más y voy a ver qué me ayuda.
1: Como podamos, nomás. Quiero agradecerle a todos los que nos están comentando, nos están llegando muchos WhatsApp. Sebastián dice que tema más importante, que él no sintió pena sino alivio por el duelo por su mamá, que no le gusta sentirse como oveja negra porque decidió no ir al funeral, etcétera. Hay, bueno, muchas experiencias que qué pena no poder leerlas todas al aire, pero sepan que las estoy leyendo de todas maneras. Tenía una por acá que ella dice... Hola Claudita, yo a los 16 perdí a mi madre un infarto. Yo había hablado 10 minutos con ella y hacía un mes que habíamos llegado a Iquique desde la región de la Araucanía. Lloré todos mis 16 y 17 años, una adolescencia no muy linda. Y así como comparten sus experiencias con nosotros, que son muy generosas y se lo agradecemos, compártanlos con sus amigos, con otras personas. Importante tener una red de apoyo también para transitar el duelo y este fin de semana en particular. Muchísimas gracias por conversar con nosotros sobre el proceso del duelo, sobre todo de cara al Día del Padre. José Tomás Vicuña, coach de duelo. Gracias por estar con nosotros.
0: Muchas gracias. Sí, quiero hacer dos invitaciones a este sábado, obviamente, al taller del Grupo Nuestros Parques, y yo también estoy trabajando en algo que es bien interesante, que es esta plataforma Memo,
1: ¿ya?
0: Que MEMMO, que es una plataforma con un código QR donde yo puedo guardar todas las fotos y registros audiovisuales de quien partió, porque a veces, bueno, hay personas que tienen fotos mías y hay otras que no tienen fotos mías y ahí no podemos compartir.
1: No queremos perder esa foto, efectivamente. Son las 21:53, escuchamos a Julieta Venegas, Ese Camino.

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1: Estamos de vuelta cuando son las 21:57. Hace mucho frío en Santiago, así que partieron a abrigarse. Y les quiero contar una noticia internacional, porque tenemos el lado B del G7, la cumbre, donde el presidente de Francia dijo que fue todo un éxito, que salió muy bien, que hubo una tremenda cooperación entre los distintos países participantes. Macron ratificó el respaldo total a Ucrania por parte de este grupo de los siete y dijo que se va a aumentar la presión sobre Rusia, y también se refirió al memorando de entendimiento entre Estados Unidos e Irán, que va a generar que se abra el estrecho de Hormuz y que nos baje la benzina, así que también acá estamos súper contentos, ¿cierto? Pero tenemos este lado B, algunas cosas que nos enteramos porque se quedaron micrófonos abiertos, así que les voy a contar algunos de esos cagüines. Bueno, la primer ministra italiana, Giorgia Meloni, fue captada justamente por estos micrófonos abiertos al entrar en una sesión matutina de esta cumbre, y dijo: tengo que tomar un café porque estaba muerta de sueño y necesitaba activar. Y entonces su par alemán, Friedrich Merz, le dice: ¿y un cigarrito? Pero él no estaba muy al tanto de los hábitos de la primera italiana, porque ella le dijo: no, lo dejé. Entonces Ursula von der Leyen, de la Unión Europea, dice: bravo. Y ella le dice: hace un mes. Porque Ursula von der Leyen estaba tan contenta, porque ella es médico, además. Y luego se mete el jefe del Consejo Europeo, Antonio Costa, que fue preguntado por el ministro británico Keir Starmer, y él explica que lo dejó el 2005, hace 21 años. Así que todos se pusieron a comentar sus experiencias con el cigarrillo en la cumbre del G7, y la mayoría, muy sanos, lo habían dejado. Pero también se habló de fútbol, particularmente de las repercusiones de la victoria en la Liga de Campeones del Paris Saint-Germain, este equipo de fútbol propiedad de un fondo de inversión estatal catarí, y que se hizo sentir en la mesa de discusiones. El emir de Qatar, que asistía a la cumbre como invitado, no pudo resistirse de provocar a Macron, que es aficionado declarado del archirrival francés del Paris Saint-Germain, que es el Olympique de Marseille. No está contento, finge estar contento, pero por dentro, dijo el catarí. Ay, me pone música francesa. No, sí estoy contento. Es un equipo francés, respondió Macron, muy rápido, muy rápido. Que destacó el triunfo del PSG de Luis Enrique por segundo año consecutivo en el campeonato europeo. Y no faltaba, por supuesto, alguna anécdota que incluyera a Donald Trump y sus comentarios, porque él estaba en una reunión con el presidente de Emiratos Árabes Unidos, Mohammed bin Zayed Al Nahyan, y que es un actor clave en la región. Y Trump, ante una pregunta de un periodista emiratí, lo describió como un tipo guapo al que podría poner ahora mismo en una película, dijo. Y eso sí, lo molestó un poquito por hablar bajo. Y le dijo: bueno, en realidad, una persona tan rica como tú se puede dar ese gusto de hablar muy bajo. O sea, criticándolo un poco por el tono de voz, medio pasivo-agresivo, pero después le dijo: no, si tienes linda voz, estás fantástico. Parte de las cosas que pasaron en el G7, que terminó todo un éxito. Nos despedimos por unos minutos, muy cortito, de nuestra transmisión en BioBio TV, pero ya volvemos. Y ahora vamos con El Informador.
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4: Dos procedimientos en la frontera con Argentina y la provincia de Osorno permitieron incautar miles de dólares y municiones sin declarar. La información la tiene Pedro Abarzúa desde Radio BioBio en Osorno.
5: Fueron dos procedimientos que llevaron adelante personal de aduanas en el complejo fronterizo Cardenal Antonio Zamorén. El primero de ellos, se detectaron 139 billetes de $100, además de euros y pesos argentinos, que estaban ocultos al interior de un automóvil. Estos no fueron declarados y se totalizó los $15,853 Esto fue decomisado y los antecedentes fueron puestos a disposición de los organismos competentes. Mientras que en el segundo caso, un segundo procedimiento llevado adelante también en la frontera que conecta a la provincia de Osorno con Argentina, se detectó 35 municiones sin percutar, calibre 9 milímetros, ocultas bajo el asiento trasero de otro vehículo que buscaba ingresar al país por este complejo fronterizo. Las municiones no habían sido declaradas y su ingreso, recordemos, está prohibido por la Ley de Control de Armas y Explosivos en nuestro país y quedando también a disposición de los organismos pertinentes, información que entregó durante la jornada Aduanas de Chile. En Osorno, Bío Bío, la radio.
4: El Frente Amplio cuestionó el rechazo al proyecto de ley que buscaba aliviar los cobros del crédito con aval del Estado. Detalles con Ignacio Mabe.
6: Parlamentarios del Frente Amplio cuestionaron el rechazo que sufrió en la Comisión de Futuro de la Cámara de Diputados un proyecto de ley que buscaba introducir criterios de proporcionalidad en los cobros a deudores del crédito con aval del Estado. La iniciativa fue rechazada por votos de parlamentarios de Renovación Nacional, la UDI, Republicanos y el Partido Nacional Libertario. Según las parlamentarias autoras del proyecto, Emilia Schneider, Gael Geomans y Constanza Schoenhaut, el proyecto buscaba adecuar los convenios de pago a la realidad económica de los deudores y permitir modificaciones cuando existieran cambios significativos en sus ingresos. Desde el partido del expresidente Boric calificaron la decisión como un revés para quienes enfrentan procesos de cobranza y embargos por el CAE y aseguraron que intentarán revertir el resultado cuando la iniciativa sea discutida por el Pleno de la Cámara de Diputados. 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
4: El gobierno instaló una mesa interministerial por el empleo con la meta de crear 50.000 nuevos puestos de trabajo. Detalles con José Riquelme.
7: El viceministro de Economía y Minería, Daniel Mas, la ministra de la Mujer, Judith Marín, y el ministro del Trabajo, Tomás Rau, anunciaron la puesta en marcha de la Mesa por el Empleo, una instancia de colaboración que sesionará de forma semanal con el fin de contrarrestar un escenario crítico que mantiene a más de 940.000 personas desocupadas y a más de 2 millones de personas en la informalidad. La meta centrada por el Ejecutivo es generar 50.000 nuevos puestos laborales en los próximos 4 meses. En la instancia se enfatizó que estas medidas buscan ser el motor inicial para la reactivación económica y laboral de Chile mediante soluciones rápidas y efectivas. Ante esto recalcaron que las medidas de absorción de mano de obra contarán con un foco prioritario en las mujeres y jóvenes, dos de los segmentos de la población que se han visto más golpeados por la falta de oportunidades formales. De acuerdo con los últimos datos del INE, del trimestre móvil febrero-abril, la tasa de desocupación femenina se encuentra en un 10,5%, mientras que el de desempleo juvenil en un 22,8%. 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
4: Se juega el Mundial de Fútbol, Benjamín Rojas.
9: Así es, y están jugando y debutando las últimas dos selecciones en esta primera fecha del Mundial en Ciudad de México, en el Estadio Azteca, por el Grupo K. Colombia, el último sudamericano debutando, enfrenta a Uzbekistán. Se juega el minuto 4:40. Último partido de esta primera fecha, Colombia-Uzbekistán 0-0 por el Grupo K.
4: El cielo en Santiago está cubierto y con bruma a esta hora. La temperatura marca 10 grados y la humedad alcanza el 77%.
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0: minutos. Hoy en la radio tenemos música, como siempre. Y hoy nos visita Emana, que celebran 20 años de trayectoria con el single El Mejor Regalo y una gira nacional que se viene con todo. Así que saludamos a Lucho Herrera y Willy Martínez. ¿Cómo están?
1: Hola, hola, Claudia.
2: Bien, todo bien.
0: Contentos, me imagino. ¿Cómo sí. ha pasado el tiempo desde el 2006, no?
1: Ha pasado harto para, como dices por ahí, 20 años no es nada. No, para nosotros ha sido parte importante de nuestra vida. Hemos crecido, hemos aprendido, hemos disfrutado, haciéndolo todo desde Concepción. Autogestión, en un medio que a veces, un medio musical que a veces es más difícil, pero nosotros hemos sabido sortear y rescatar lo bueno en estos 20 años.
0: Concepción, cuna de artistazos. Sí. En nuestro país. Bueno, influido por varias cosas, ¿no? Temas culturales, la llegada de las radios también que permitían darse a conocer a artistas emergentes que hoy día todos conocemos, ¿cierto? ¿Y a ustedes les pasaba eso? ¿Que se sentían como imbuidos en ese espíritu musical?
1: Bueno, siempre ha habido un sello en Concepción, sello que hemos sabido llevar por las distintas partes donde hemos estado, principalmente por los tres, los bunkers que... Y yo creo que se han ido...
0: ¿De Salón también es
1: de Salón pintista, también, ¿no?
2: También.
1: Sí, también. En cierto modo, yo siento que los medios de prensa igual han ayudado bastante a que esto se vaya abriendo un poquito, porque sabemos que a veces, de repente, sobre todo en la radio, tienden a sonar mucho los mismos artistas. Yo creo que siempre es bueno en los programas que pueda haber una vitrina, un espacio para que uno pueda entrar y mostrar su música también.
0: ¿Y qué se viene ahora? ¿Y cómo han evolucionado? Porque yo soy media emo y por eso me encantó cuando ustedes escribieron una canción que tenía que ver con el quiebre, con terminar, con dejar ir, esto de dejar partir, ¿cierto? Claro. ¿Y para dónde vamos ahora con la nueva música?
1: Con la nueva música, bueno... Yo creo que igual es fluctuante los sentimientos, sí, las cosas que...
0: Depende de tu etapa de la vida al final.
1: Claro, sí, sí. Pero igual yo creo que es bueno estar conectándose con las emociones, no solo con uno. Yo creo que de repente es muy egoísta hablar de uno mismo, sino como saber qué pasa alrededor.
0: Uno recoge historias de los demás.
1: Sí.
0: Ya, pero es mejor así, que es como, ay, como esa cosa de que uno mira por la ventana bien, y bien masoquista y escucha canciones tristes y te preguntáis si es para siempre o no es para siempre. ¿Es una experiencia personal?
1: Sí.
2: Sí, un poco. Sí.
1: No vamos a decir que Willy...
0: ¡Ay, Willy! ¿Qué le pasó a Willy? ¡Pobre!
2: No.
0: ¿Y volvieron?
2: Fue un momento, pero...
0: ¿Volvieron o fue mejor así?
2: Bien. No.
0: Ah, ¿volviste?
2: Súper bien.
1: No, pero en realidad es un buen momento para reflejar, porque uno siempre habla como de dejar atrás, o sea, como cuando ya uno está recuperado. Pero claro, pocas veces uno se acuerda de cuando estuvo hecho bolita, hecho pensando, o cuando decía, la llamo o no la llamo.
0: Qué terrible eso.
1: Sí, y todos hemos pasado por eso. Como...
2: Hacerse responsable de esa decisión también,
1: claro,
2: de dejar ir.
0: Ahora, en nuestra época era más fácil cuando tenías como un desamor adolescente porque no tenías las redes sociales, que ahora podéis ver cómo la otra persona es feliz o no,
1: claro,
0: y se meten a la historia a interpretar, está bien, está no, mira, se ve una mano, parece que ya está con otra.
1: Sí,
0: es terrible.
1: Claro.
0: Yo veo que para la gente chica hoy día o más joven es terrible.
2: Es una presión grande igual.
0: Sí.
1: Sí, en cierto modo tú terminabas y te olvidabas, pues seguías con tu vida. Ahora como que tú dices...
0: Ahora es más difícil dejar ir, ¿cierto?
2: Sí,
0: soltar.
2: Claro, completamente.
1: Sí, sí, sí, cuesta cortar eso. Y aparte que, como dices tú, hay mucho... las redes sociales o alguien, amigo en común, yo creo que por ahí...
2: Uno bueno, interpreta todo y cada pequeña cosa, cada pequeña acción, algo significa.
0: Ay, sí, y que nos pasamos...
2: Y a veces en verdad no significa nada.
0: Sí, yo creo que la mayoría de las veces no significa nada.
1: Sí.
0: Pero efectivamente, a mí me gusta mucho que existan canciones, más que de amor, de desamor,
1: sí,
0: fíjate.
1: Sí, en realidad igual es como un área que no se explora mucho, pero yo creo que... Que es bueno hablar como de que lo estamos trabajando igual para ahora un nuevo disco, como de lo que tiene que ver con un poco con el desenfreno, el descontrol, el placer, pasarlo bien. Y también la otra parte que es como quedar ahí con el corazón destrozado. Yo creo que es bueno agarrarse ahí también. Siendo que nosotros hemos hecho, yo creo que el 80% de nuestras canciones hablan mucho de amor. Por ejemplo, el disco Ultravioleta, tocamos temas más sociales también. Pero yo creo que igual es bueno explorar de repente la tristeza, la nostalgia, la melancolía.
0: Sí, porque además son cosas con las que empatiza todo el mundo, o sea, todo el mundo sí, le ha pasado. Claro. Y uno a veces quiere, porque yo siento que la vida tiene que tener un soundtrack. Sí. Y uno cuando está en esa, ya sea de amor o de desamor, querís canciones que te acompañen. Y uno analiza la letra y es como, sí, es lo mismo que yo. Y si erís media masoquista, como una, y la ponías en loop, ¿cachai?
2: No, yo creo que uno mismo también en esas situaciones lo que más hace es pensar o hablar con uno mismo y o hablar con otras personas también. Y van saliendo
0: con cosas. Con los que te aguantan, porque uno si se pone a dar la lata todo el rato con la misma cuestión, no te aguantan mucho, ¿cierto?
2: Sí, es verdad.
0: Hoy día vamos a tener BioBio Unplugged porque vamos a celebrar con nuestros auditores sus 20 años de trayectoria y vamos a escuchar una canción, tengo entendido, porque nos prepararon dos.
2: Sí, así es.
0: Ya, ¿cómo se llama la primera?
1: La primera se llama Cuatro Vientos, fue el primer single de nuestro disco Ultravioleta que hicimos en pandemia. Ahí pueden, en nuestro canal de YouTube, Emana Banda Chile, hicimos un pequeño documental del registro de este disco, que en realidad siempre yo he dicho que hacer un disco es una locura y hacer un disco en pandemia fue aún más loco. Así que ahí salió esta canción que es Cuatro Vientos.
0: Vamos.

0: ¡Bravo! Se pasaron. Gracias. Oye, yo les quería preguntar por el relanzamiento del Mejor Regalo, porque obviamente que es un sencillo ya emblemático de la banda. Sí. ¿De dónde nace esta idea como de, por así decirlo, reestrenarlo? Bueno, relanzarlo, ¿no? Con estos otros sonidos más, no sé, electropop.
1: Sí.
2: Moderno.
0: Y con Rayen.
1: Claro. Sí, bueno, la verdad, el año pasado hicimos un feat con Wildo, que escuchábamos ahí de fondo, y nos gustó esto de los feats.
0: Yeah.
1: La verdad, fue como una nueva forma de mezclar públicos. Y dijimos ya, bueno, ahora ya hicimos el Como Tú con Wildo, ahora busquemos un tema de Mana. Y el Mejor Regalo le tenemos mucho cariño porque fue la primera canción que nos abrió las puertas en la radio.
0: Fue el 2010, ¿no?
1: 2009, 2010 empezó a sonar.
0: Esa época.
1: Sí, y en ese tiempo nosotros con un CD íbamos a la radio y el locutor decía ya, esta sí, esta no, esta.
0: Buena.
1: Esta sí, y ahí el Mejor Regalo entró en una versión más balada romántica, la versión original. Y fue la punta de lanza para que después fueran entrando más canciones y más canciones en radio, que en realidad ese siempre ha sido nuestro objetivo, que nuestras canciones suenan en la radio. Y ahí Willy es un personaje clave, él es nuestro productor musical, guitarrista, ingeniero en sonido, ingeniero en mezcla.
0: Tú haces la movida ahí para que entre
2: a
0: la radio.
2: Sí, o sea que yo igual entro a la banda harto después de que ya había empezado.
0: ¿En qué año fuiste tú?
2: 2014.
0: Ah,
2: aprox.
0: Mira.
2: Entonces de ahí un poco un juntar cosas que le gustaban a los chicos, que eran como más power ballad, más ochentera, yeah, con también que sonara un poco más actual también.
1: Sí.
2: Y creo que eso ha marcado un poco también para adelante lo que hemos seguido,
0: claro,
2: haciendo.
0: Claro. Cómo fueron evolucionando. Y a Rayen García la conocían personalmente. ¿Por qué la eligen a ella para el feat?
1: Sí, Rayen la conocimos el año pasado en el Teatro Bio Bio. Estuvimos en un festival y ahí conocimos su música y su voz principalmente. Y estuvimos en realidad, dijimos ya, ojalá que este nuevo feat sea con una voz femenina. Y después dijimos ya, que sea de Conce. Y ahí en realidad fueron cerca de 10 cantantes que nosotros estuvimos audicionando.
0: Yeah.
1: Y finalmente quedó Rayen, que en realidad tiene una voz muy particular.
0: Sí.
1: Y encajó perfecto con mi voz y en realidad con lo que queríamos hacer. Y que era un estilo también...
0: Salir de más, la balada.
1: Sí, más electropop también que lo que estamos haciendo ahora. Y también ella es joven. Ella lleva 3 años con su proyecto y ha hecho, ya tiene un disco, ya está haciendo muy bien las cosas. De hecho, ahora está en España, así que en realidad fue una buena
0: colaboración.
1: Fit. Sí, totalmente. Sí.
0: ¿Y van a seguir con los feat? ¿Tienen a alguien en mente?
1: Nos queda uno más, que en realidad... Sí. Mira, nosotros partimos así. En realidad, primero les pedimos la autorización.
0: Ya.
1: Yeah. Y después, y lo que pasó con Wildo. Le pedimos la autorización, Wildo le gustó tanto que dijo, ya, la voy a cantar con usted. Acá con Rayen igual, se sumó. Y ahora... el siguiente invitado ya nos autorizaron, les gustó la versión y ahora, o sea, solamente como que nos autorizaron a hacerla y ahora viene la segunda parte que es como, ¿y por qué no la cantamos juntos? Que esa es como la otra parte, pero en realidad es, tengo que llamar.
0: Ustedes engatusan.
1: Sí, no sé si engatusar es la palabra.
2: El Lucho igual es bien, tiene una táctica especial para convencer a la gente.
1: No, pero es que en realidad yo igual
2: talento,
1: siento que el fit tiene como un ganar-ganar de parte
0: sí,
1: de...
0: Sí, todo el rato es win-win,
1: claro. Sí,
0: obvio.
1: Sí.
0: O sea, la Rayen, tú decías, tiene 3 años, que bueno, obvio que ella ha hecho las cosas bien,
1: sí,
0: pero también le sirve mucho darse a conocer acá.
1: Sí, totalmente.
2: Creo que son públicos distintos siempre, entonces
1: claro,
2: como que su público conoce música de Mana y el otro artista igual como al revés, como
1: sí,
2: que ahí...
1: Sí. Ah, imagínate, mi hijo mayor que tiene 9... Me decía, íbamos en el auto, papá, coloca a Wildo, ¿cachai? Entonces, y fue a partir de que lo no escuchó, o mucha gente de Wildo conoce Mana actualmente.
0: Y ahí va entrelazándose los distintos fanáticos.
1: Sí, totalmente.
0: Son las 22:29, vamos a ir a una pausa justo, 22:30, justo cambió, y vamos a seguir conversando con Mana, seguir escuchando la música y saber también cómo vamos a celebrar estos 20 años de trayectoria. Ya volvemos. 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

0: escuchando los sonidos de Mana, porque estamos con Willy Martínez y con Lucho Herrera, que justo estaba grabando una historia de Instagram, porque estamos celebrando sus 20 años de carrera. Viajó especialmente a Santiago y se vuelve en unos minutos en bus.
1: Así es.
0: Y yo te digo al tiro que vas a tener que cambiar el pasaje, porque hasta ahora yo creo que ya no llegaste al terminal.
1: No importa, podemos estar más rato conversando.
0: Eso. Ya, ¿y cómo vamos a celebrar estos 20 años? Tengo entendido que ya empezaron en Conce, ¿no?
1: Sí. Empezamos ahora en fines de mayo, fue la primera fecha. Estuvimos en Lota, vamos a estar de nuevo en Concepción. Después en el Teatro Ligüe en Concepción, Talca, en el Liverpool. El Pub Liverpool. Vamos a estar también por acá, por Santiago, el 24 de octubre. Para los amigos que desde ya vayan agendando en el Crossbar de Las Condes, junto a Pacífico y Fahrenheit, son bandas de acá. Vamos a estar en Viña, Valdivia, Osorno. Bueno, en nuestro Instagram, emana.cl, van a estar todas las fechas actualizadas, porque subimos un afiche, pero nos faltan algunos fechas y lugares por confirmar, así que la idea es celebrar en grande los 20 años. Y
0: obvio, y que nadie se lo pierda.
1: Sí,
0: pues. Ahora obviamente tengo fechas, claro. Ahora se viene la más próxima en Conce, Crápula.
1: Sí.
0: Luego 10 de julio en el Fulevar Gascón, ¿o Gascón?
1: Gascón.
0: Gascón. 22 de agosto, Conce también, 15 de octubre, Conce. ¿Alguien de usted, algo? ¿Yo? ¿Yo qué tengo? ¿Cómo he dado vuelta el micrófono? ¿Así? Ah, ya, gracias. Bravo, sí, bien, Claudia. Ya, 24 de octubre, Santiago, Cross Bar. Entonces de ahí somos, po.
1: Sí.
0: Sí, en Viña, en el Café Jornal, el 23 de octubre. ¿Está bueno? Bueno. Yo no es que quiera hacer rivalizar a nadie, ¿no? Ni competir, pero si pudieran elegir una de las bandas penquistas tremendas que tenemos, ¿cuál es la que les gusta más? ¿O cuál los inspiró en algún momento?
1: Bueno, yo fui bien fanático de los tres. Me tocó ver a los tres en su época, año 95, 97, cuando sacaron el FOME. Y después el destino nos unió el año 2010. Nosotros estuvimos en el Teatro Caupolicán, hicimos un cover de los tres y ganamos un concurso y fuimos ahí al Teatro Caupolicán con los tres sentados en primera fila como The Voice. Así que en realidad los tres, yo diría que los tres. Willy, no sé.
0: ¿Y tú?
2: Yo no es que sea mi favorita ni nada, pero creo que sí fue influencia, sobre todo cuando empecé como a tocar, que era lo que estaba pasando en el momento, que eran los punkers, como que era la banda de Conce que iba así como hacia arriba, y uno en el colegio como que se sacaba las canciones.
0: Claro.
2: Que había una motivación ahí un poco.
1: Pues yo creo que coincide como nuestra época. Claro, yo agarré a los tres,
2: claro,
1: y después tú agarraste los punkers, sí, como 10 años después, una cosa así.
2: Sí, po.
1: Sí. Pero yo, esos serían nuestros elegidos.
0: Oye, ¿y qué se viene ahora? Además de el Super Tour, ¿cuándo te vas a poner a escribir algún tema de amor o desamor?
1: Ya estamos trabajando. ¿Estamos trabajando
0: en eso?
1: Sí, sí, se vienen cositas, como dice Felipe Hernández, nuestro guitarrista que nos acompaña allá en Concepción, y estamos trabajando nuevo material que yo espero que ya con la venia del maestro acá, el próximo año ya estemos haciendo algo nuevo.
0: ¿Y por dónde viene la cosa rítmicamente hablando?
1: La cosa sigue por el electropop, okay, pero más ligado al sunset, a la fiesta un poco. Que Ultravioleta fue nuestro disco más con colores obviamente más oscuros, con temática un poquito más densa, y Infrarrojo, que te podría adelantar que ese podría ser el nombre. Vamos a tocar cosas más cálidas y más fiesta.
0: ¿Y por
1: más
0: qué no sé eso? Porque yo al menos lo podría interpretar como que francamente lo necesitamos.
1: Sí.
0: Está bueno. Como que uno quiere un poco de celebración, de ponerle onda a la vida, porque francamente, ¿no?
1: Sí, yo creo que yo creo que es necesario. Es necesario quedarnos en ese punto de la historia que tiene que ver con la fiesta, con disfrutar y pasarlo bien. Y por allá va el camino. Seguimos en electropop, pero más fiestero, y yo creo que incluso podríamos agregarle bronces, como más medio funky.
2: Bien fiesta. Sí.
0: Qué choro.
1: Sí, como que las canciones, estas maquetas lo piden, y nosotros también. Así que
0: sí, me imagino.
1: Sí.
2: Es que yo encuentro que Lucho igual, si bien puede tener como algo más rockero en él, pero Lucho es un gran fanático de la música, entonces de todo lo que sea, sobre todo los 80, cualquier estilo,
1: sí. Él
2: es muy
0: sí,
2: fan. Entonces,
0: sobre todo al principio es, así sonaba más la música de Mana, ¿no? Sí, como bien ochentera.
2: Sí.
1: Sí. Sí, bueno, yo a mí siempre me molestaban porque había un cassette que venía con la revista Bea, aquí se me cayó el carnet. Y el lado A era Iron Maiden, y el lado B era Luis Miguel.
0: Ah, chuta.
1: Y, ¿sabes qué? Son las bandas que me han acompañado toda la vida.
0: Mira.
1: Y sí, yo soy fanático de Luis Miguel, fanático.
0: Si uno no tiene por qué elegir, es como, ¿qué tipo de música te gusta? Me carga esa pregunta, te juro. Nunca sé qué decir porque sí. Y además es que es súper transversal, ¿o no?
1: Sí, es que hablábamos un poco de los estilos, de lo que uno está sintiendo. En ciertos momentos conectas más con cierta música. De repente es bueno escuchar punk o thrash si tuviste un día o para ir al gimnasio, no sé, ¿cachai? O de repente que estás más melancólico, necesitas escuchar jazz, no sé, relajarte con otras canciones. Entonces, como decías tú, es el soundtrack de tu vida que te tiene que ir ahí acompañando en distintos momentos.
0: Es como, no sé, la música que escucháis para manejar, quizás no es la misma que escucháis para ducharte o para hacer el aseo. Como que encontré que hay momentos y momentos.
1: Sí, bueno.
0: Oye, a propósito, que estamos en un muy buen momento porque volvimos a nuestra transmisión de BioBio TV. ¿Qué pasa si vamos con la segunda canción que nos tienen preparadas?
1: Perfecto. Esta canción es de el EP que hicimos en 2014, se llama Segundo Nivel, lo grabamos con Chalo González, que es un gran ingeniero, productor chileno, que ha estado en más de 1000 discos, una leyenda, y salió esta canción que se llama La Puerta en la Cara.
0: Chuta, el nombre, ya me gustó eso.

0: La apuesta en la cara, anotadísima, porque la voy a dedicar. Las cosas que decían estaban llenas de mentira. ¿A quién no le ha pasado?
1: ¿A quién no le ha pasado? ¿Cierto?
0: Sí. ¿Sabes qué? Sobre todo ahora, yo creo que las mujeres que me escuchan y que están solteras, así como viendo cómo está el mercado, este término que inventaron los gringos del love bombing es muy ad hoc. Porque ¿qué manera de mentir y para qué, digo yo? Como que siento que sí, te juro que el love bombing es real. ¿Cachan que la última vez que salí con un gallo, me pidió pololeo tres veces esa noche y era la primera vez que yo lo conocía? Me invitó a viajar en su avión.
2: Yo lo he escuchado así harto, como que tengo muchas amigas con las que converso harto y es impresionante.
0: Sí.
2: Como darlo todo y de repente cuando ya como...
1: Promesas.
0: Que... Después viene el otro término gringo, el ghosting. ¿Podrías escribir una canción sobre eso?
1: Sí.
0: De paso.
1: Voy a...
0: ¿Viste?
1: Yo siempre, anotarlo inmediatamente.
2: Yo siempre he pensado que como que estamos como acostumbrados como a una cultura en donde tenemos que conquistar como sea la otra persona.
1: Sí.
2: En vez de encontrar como alguien con quien uno como que...
0: Total.
2: Funcione bien.
0: Eso, sí. Que hay una química, claro, y qué sé yo.
2: Y que no haya que transformarse en otra persona o ser otra, exacto, cosa para como convencer a la otra persona de que...
1: Hay gol de Colombia, la Copa del Mundo. Abre la cuenta Daniel Muñoz, el lateral derecho de la selección cafetalera Colombia, sobre el cierre del primer tiempo. Derrota a Uzbekistán por 1-0. Este es el grupo L de la Copa del Mundo. Ahí está la selección colombiana debutando en el Estadio Azteca de la Ciudad de México, derrotando por la cuenta mínima de momento al seleccionado uzbeco.
0: Se los presento, Diego Osorio, nuestro compañero que viene a interrumpir, perdón, que nos viene a avisar de los goles cada vez que estoy haciendo una entrevista. Lo amamos, lo queremos mucho, porque nos tiene muy pendientes de lo que está pasando en el Mundial.
1: Muy bien.
0: Felicidades por estos 20 años.
2: Muchas gracias.
0: Que lo celebren en grande. Vamos a estar muy atentos entonces cuando vengan en octubre a Santiago.
1: Sábado 24 de octubre. Ya dijiste que ibas.
0: Voy a ir, pues vamos todos.
1: ¿Los chiquillos también?
0: Sí, acá van a tener que hacerlo tarde, sí, para que alcancemos a llegar nosotros.
1: Sí,
0: hoy nos
1: favor.
0: Vamos con una canción. ¿Con qué canción? ¿Con el mejor regalo?
1: Sí,
0: el mejor regalo, la versión nueva.
1: Así es.
0: Miren, así. Sí, así es. Besos y gracias por venir.

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1: Tenemos Panoramas, así que nos acompaña Cami Arcos, porque se vienen las vacaciones de invierno.
2: Hay niños que salieron
1: esta semana.
2: Sí, pues depende del colegio, como tienen estructurado el año escolar, pero hay un montón de cosas entretenidas que hacer, partiendo por el Museo Interactivo Mirador, el MIM.
1: ¡Ay, qué buen panorama! Me encanta.
2: Sí, a mí también me encanta. Aparte que siento que todo este, como todo lo que eligieron para hacer en vacaciones de invierno está muy pensado en la educación, ¿cachai? Los niños, porque mira, por ejemplo,
1: a ver,
2: la curiosidad es lo importante. Hay actividades como talleres de mapas de energía, donde los niños van a descubrir cómo el sol y el viento pueden transformarse en electricidad. Entonces, no solamente lo van a pasar bien, sino que tienen un panorama también que los ayuda a aprender, que me encanta, como también para reflexionar con el cuidado del planeta Tierra, ¿cachai? Mira esto. Misión Espacial Kids, para niños de 2 y 6 años. Es un viaje imaginario por el sistema solar.
1: ¡Qué entretenido!
2: Sí, no, está súper bueno y esto
1: es... Yo pensé que era para niños como más grandes, pero si tú me dices...
2: Ah, no, es que hay para todas las edades. Ese de imaginar es de 2 a 6.
1: Sí, es que
2: los otros ya son para más grandes,
1: ¿cachai? No sabía si a mi sobrino más chico le podía gustar, pero yo creo que sí, fíjate, lo voy a llevar.
2: Sí, no, y aparte que son como distintas actividades que se van a estar desarrollando, ¿cachai? Desde el 20 de junio al 5 de julio. Y claro, pues, en el fondo van a haber distintos recorridos, ¿cachai? Tecnología, biodiversidad, astronomía, energía, conocimiento. Tú sabes cómo es el MIM. Uno lo pasa bien aprendiendo.
1: Sí, aprendiendo ahí de energía eólica, sí, energía solar.
2: Muy mira bien. Este, por ejemplo. Observación del territorio. La naturaleza ignorada. Ay, ¡qué profundo! Oh. Entonces, así los niños también van concibiendo la naturaleza como algo importante.
1: Sí.
2: Entonces, está bueno, neurociencia, hongos, óptica, sonido, matemáticas, ciencias físicas. Ay, se iban de vacaciones a estudiar los niños.
1: ¡Fomísimo!
2: No, matemáticas no, nada. Comunicaciones.
1: No,
2: comunicaciones.
1: Sí.
2: Nosotras. No, así que eso está súper bueno. Para quienes quieran ir al MIM, está con todas las actividades listas para estas vacaciones de invierno. Ahora este, el número 2, es el más que me tiene como con más emoción, digamos. Toy Story 5. Estrena mañana.
1: Yo ya
2: para
1: perdí.
2: Todos.
1: La 4 era la de Forky.
2: Sí.
1: Okay.
2: Cuando están así como en el parque de diversiones, sí, y sí, que de repente las personas como que sintieron que no salía mucho con la otra historia.
1: Sí, sí.
2: Bueno, para todos los que tuvieron ese pensamiento, ahora completamente la 5 está conectada con toda la historia.
1: Ay, vamos a llorar.
2: Además, sí. En la última parte es para llorar mal. Los niños de 20 a 30 años van a llorar mal y para arriba.
1: Sí.
2: Porque en el fondo, claro, lo que trata esta quinta entrega es cómo la tecnología hace que los niños se desconecten de la interacción con otros niños y también con sus juguetes. Porque en el fondo ahora es como, ay no, jugar con juguetes es como para tontos.
1: Sí, entonces, pues ahora dele con el iPad y qué sé
2: yo. Tenías que tener tu iPad, que en este caso, en esta película es Lilipad, que es un iPad que además te va conectando como con tus compañeras de clase. Entonces empieza a contar la historia de que Bonnie quiere seguir jugando con sus juguetes. Y quiere invitar a otros amigos a jugar, pero le da vergüenza, es más tímida. Entonces se siente como fuera de eso. ¿Y qué tiene que hacer para estar dentro? Tener la tecnología. Entonces los papás le regalan Lilipad. Y ahí empieza como a conectar con niñas, pero ella de repente igual quería estar con su juguete y le hacen sentir como que...
1: Como que eres perna y eres muy chica.
2: Y como que eres una guagua. Como que cuando los niños como medio que se agrandan un poco. Entonces el mensaje al final es como muy bonito porque... No puedo hacer spoiler, pero sí van a llorar harto. Está muy muy para emocionarse y está linda.
1: Es que, ¿sabes qué? Toy Story, yo creo que todo el mundo, todas las generaciones conectan con ella, a pesar de que algunos fuimos evolucionando con la película. Porque está el tema de, primero el apego a los juguetes, el crecer, el cambio, la lealtad que existe también como tu juguete favorito y que lo cuidas para siempre.
2: Y que uno lo lleva a todas partes.
1: Claro, pero también el dejar ir. ¿Qué cuesta? O sea, a mí me costaba cuando mi mamá me botó todas las Barbies sin preguntarme. A mí me dolió un montón.
2: Eso no estuvo bien. Ah, no, a mí una amiga me hizo eso. Me metió todos mis peluches en unas bolsas negras. Y yo, no. Yo así, pero drama. Me puse a llorar.
1: Tanto que digas bolsas negras como para quitarle dramatismo, pero tu mamá metió todo tu juguete en una bolsa basura.
2: ¿Sí? ¿Las afección?
1: Sí, sí.
2: Y yo, ¿pero por qué? No, yo fui súper dramática. Así yo como que lloré abriendo las bolsas. Así como, ¡no pueden respirar! Ah, drama.
1: Por lo menos te diste cuenta. A mí me regalaron todas mis Barbies, que era una colección hermosa. Bueno, dejar ir, soltar. Porque al final,
2: nosotros, dejar bueno, ir, soltar.
1: Haciendo terapia nosotras. Y tiene que ver con, y claro, lo que tú dices hoy día, la tecnología, cuando... que es parte de crecer. Por ejemplo, era un rito igual dejar las Barbies y era como, ay, jugáis a las Barbies todavía, como eres
2: niña.
1: Es lo que
2: claro.
1: pasa en esta película. Entonces, sí. Por eso te digo que yo creo que más allá de cuál era nuestro juguete de la época, que me acuerdo que en mi época era como que lo más tecnológico que teníamos era como el Tamagotchi o el Furby.
2: Y eran bonitos igual.
1: Sí, eran bacanes. Todos pasamos por eso, ¿no?
2: Entonces eso es lo que al final nos conecta y eso también siento que es lo más importante del mensaje de la película, como que también tenemos que mirarnos a las caras y conectar con otros.
1: Sí.
2: No solamente estar como en pantallas interactuando, porque al final eso hace que perdamos la humanidad.
1: Absolutamente, estoy de acuerdo.
2: Así que vayan a ver la película porque está muy bonita y a partir de mañana en todos los cines del país.
1: Lo bueno es que hay poca gente.
2: Claro, nadie quiere ir. Oye, este Panorama 3 yo lo he recomendado tantas veces. Y te juro que me encantaría ir y no he podido ir. Y yo creo que a ti igual te gustaría.
1: A ver.
2: Venta de vestuario del Teatro Municipal.
1: ¡Ay, no!
2: Sí, empieza mañana y hasta el 21 de junio uno va a poder encontrar distintas piezas que han sido utilizadas en montajes del Teatro Municipal a precios súper accesibles. Mira, por favor, ahí tengo las imágenes de los vestidos.
3: Por favor.
2: Entonces, por ejemplo... No sé, hay vestuario de producciones como El Elixir del Amor, El Barbero de Sevilla, La Casa de los Espíritus. Y esta actividad, que comienza a las 10 de la mañana y hasta las 16 horas en la sala La Capilla del Teatro Municipal, ofrece una amplia variedad de estos artículos desde los 3.000 pesos.
1: Ah, mira.
2: Oye, sí, o sea, ¿no? Está súper bueno. Sí, porque, qué sé yo, si tienes una fiesta de disfraces o si realmente te gustaría tener alguna pieza así... Porque uno igual, claro, la ropa de identidad y a veces uno tiene su propia forma de ponerse las cosas.
1: En las imágenes de apoyo estoy viendo unas cosas y unas chaquetas que, o sea, la
2: usaría absolutamente. Yo igual para venir acá al trabajo.
1: Nada que disfrace, o sea...
2: No, mira, esos vestidos.
1: Y que además se pueden como reconvertir, o sea, si la idea ahora es la moda sustentable...
2: Claro. Que también es un poco el objetivo también como de que ya las cosas que se están utilizando y que todavía están buenas puedan tener una segunda vida.
1: Absolutamente. Ay, así que entré, te quiero ir, pero mañana es mañana, ¿cierto?
2: O sea, hasta el domingo 21,
1: ya.
2: De 10 a 16 horas.
1: Ah, podría ir un fin de, porque ya en la semana cero posibilidad, pues uno tiene que trabajar.
2: Sí, está difícil, pero a lo mejor el fin de semana...
1: Sí. Es un muy buen panorama.
2: Es un buen panorama, me gusta mucho ese. Entonces, recordemos, del 18 al 21 de junio, de 10 a 16 horas, sala La Capilla, Teatro Municipal de Santiago, ingreso por calle Tenderini, entrada liberada, precios desde los 3.000 pesos.
1: Me encantó.
2: Cuatro. Este también es teatro, pero este es teatro real. Ah, no, no están vendiendo los vestuarios. Este, What Be You, que está en el Teatro Nescafé de las Artes, es una obra que quiere homenajear a Tomás y Eliana Videia, los actores, y que quiere mostrar también todo el cabaret chileno. Entonces, van contando un poco como del montaje, de toda la historia de lo que estos actores fueron como entregando al Teatro Nacional y cuenta también la historia cuando Tomás Videla programó entre los años 70 y 80 todo este mundo de nuestro país, despliegue visual, humor, música. Oye, y está súper bueno, yo estuve revisando, ¿sí? La gente está bien contenta, sale bien feliz del teatro,
1: sí,
2: hay cantantes espectaculares.
1: No, es que...
2: está la Javiera Wayne.
1: Y las bailarinas son espectaculares. Yo fui al estreno de What Be You y después lo conté a mi mamá porque al final es como una reinvención de What Be You.
2: Claro.
1: Y mi mamá, le conté cómo era y me dijo, es que en mi época era lo mismo, pero con otros actores, que es una experiencia media inmersiva y tú entras y es cabaret y están las bailarinas entre el público antes de que empiece la obra.
2: Claro, como que es súper interactivo, como claro. que te hace entrar, es como inmersivo dentro de todo.
1: Hay shows dentro del show también, lo cual genera algún tipo de quiebre. La Magdalena Maxneff está espectacular.
2: La vi.
1: Como Rafaela
2: Carrá. Regia.
1: También en algunos números que la conozco personalmente, sé lo que le ha costado decir ya, voy a aprender una coreografía. Y lo dio todo.
2: Está bueno.
1: Buena.
2: Y esta va a estar hasta el domingo, así que son la última oportunidad de poder ir a verla. Por supuesto, la entrada en boleterías de teatro, Teatro Nescafé.
1: Eso.
2: Y está bueno.
1: ¿Qué más
2: y
1: tenemos?
2: El 5, el Huetripantu en Pirque, que va a estar celebrando el Año Nuevo Mapuche en este sector que se llama Pueblito de los Artesanos de Pirque. Va a haber un poco de todo: celebración, comida, gastronomía, artesanía, danza, expresiones culturales del pueblo mapuche. Así que está como bueno para ir celebrando también este cambio de era.
1: Me gustó.
2: Se viene
1: eso,
2: el invierno,
1: sí.
2: Entonces hay que recibirlo.
1: El 21 de junio, que es el Día Internacional de la Música, es también el día del cambio de estación.
2: Del Huetripantu. Sí. Entonces, qué mejor que celebrarlo así, como más desde las tradiciones, probando también preparaciones del pueblo mapuche con música. Yo lo encuentro espectacular.
1: Sí, está bueno, y nos queda cerca. Ya
2: sí. Y además, la entrada y el estacionamiento son gratis.
1: Súper. La tremenda Camila Arcos, que nos trae los mejores panoramas para niños, para
2: la
1: nosotras.
2: Que se preparen.
1: Que
2: no. También nosotras que queremos ir a ver Toy Story 5.
1: De todas maneras, vamos a ir a llorar a ver Toy Story 5.
2: Sí, está bueno, lo recomiendo.
1: Sí, pues gracias Cami, nos vemos la próxima
2: gracias,
1: semana.
2: Gracias Clau, besos.
1: Son las 23 horas en punto, así que nos vamos a una pausa y ya volvemos. 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
5: Carabineros busca a los responsables del robo de un automóvil frustrado registrado en la comuna de La Florida. Tenemos detalles con Jaime Sepúlveda.
6: Sector surponiente de la región metropolitana, en donde equipos especializados de carabineros se trabajan con este intento de robo de este automóvil. Situación que se registra específicamente en las inmediaciones del Colegio La Concepción, en el sector de García Hurtado de Mendoza, a la altura del 7800, en donde una víctima, una mujer, concurrió para asistir hasta una reunión de apoderados. Fue al momento de estacionar su automóvil, en donde fue abordada por al menos 5 desconocidos, 2 de ellos premunidos con armas de fuego. Rápidamente la encañonaron y huyen con este automóvil en dirección desconocida. Afortunadamente contaban con el sistema de corta corrientes, por lo cual en las inmediaciones este vehículo fue recuperado, pero no así la detención de estos involucrados. La víctima hasta el minuto resulta sin lesiones físicas, pero las diligencias están centradas en la revisión de las cámaras de seguridad para dar con el paradero de estos involucrados, que hasta el minuto se mantienen prófugos.
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5: En desarrollo el Mundial, Benjamín Rojas.
7: Se está disputando el último partido de la primera fecha del Mundial 2026. También está debutando el último sudamericano, en el caso de Colombia. Le va ganando 1-0 a Uzbekistán en Ciudad de México, en el Estadio Azteca, esto por el grupo A. El gol fue de Daniel Muñoz, lateral derecho de la selección cafetalera, y aparte el lateral derecho del Crystal Palace. Está en cancha Javier Rodríguez, Luis Díaz, y por el lado de Uzbekistán está Kusanov, el central del Manchester City. Resultado parcial tras finalizar el primer tiempo: Colombia 1, Uzbekistán 0, todo esto por el grupo K.
5: El cielo en Santiago está cubierto y con bruma, la temperatura llega a los 10 grados y la humedad alcanza el 77%.
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0: Recordemos que está ganando Colombia, el gol de Daniel Muñoz en el primer tiempo, ya arrancó el segundo periodo en el Estadio Azteca de la Ciudad de México, Colombia 1, Uzbekistán 0, y está liderando este grupo de la Copa del Mundo, considerando que Portugal y la República del Congo hoy han empatado 1-1. Ya en marcha el segundo tiempo, Claudia.
1: Sí, son las 11 de la noche con 9 minutos. Hoy en la radio vamos a hablar de canciones futboleras, no solamente del Mundial, del fútbol en general. Y para eso nos acompaña DJ Retro, más conocido a veces como Ismael Pereira. Y tenemos, como ya lo vieron, a nuestro Diego Osorio, sí, que lo queremos tanto.
0: Aprovechamos
1: que
0: para quedarnos.
1: Sí, es un poco garga.
0: En este momento.
1: Yo me he dado cuenta, porque yo me estoy habituando y conociendo a mi compañero. Era un poco Gargamel, ¿no? ¿Tú sabes quién es Gargamel?
0: No. ¿Quién es Gargamel?
1: El señor malo de los pitufos.
0: Ah, ahora era, sí. Ahora sí. Cuando me dice el señor malo de los pitufos.
1: Eres un poco.
0: No lo recordaba con ese nombre.
1: Eres un gruñón. Eres el pitufo gruñón.
0: Sí. O sea, bien. Usted me está diciendo, yo soy un pitufo.
1: No.
0: Me relacionó con un pitufo.
1: No, con un pitufo no, con lo gruñón sí. DJ Retro in the house. ¿Cómo está?
0: Por favor.
2: ¿Cómo está, querida Claudia, Diego? Bueno, hola, bienvenida, Claudia. Primera vez que nos encontramos acá en el locutorio. Así que todo el éxito. Gracias. Todo el éxito y toda la buena suerte también para que este camino sea impecable para ti.
1: Sí,
2: en lo profesional.
1: Muchas gracias.
2: ¿Ya? Así que gustoso estar acá con canciones obviamente habituales que tienen que ver con lo que está pasando. Yo nunca había visto, hace tiempo que no veía una fiebre mundialera, sobre todo yo creo que el tema del álbum, Las Laminitas, realzó esto como aquellos años 90. Me acordé de Francia 98. Me acuerdo que en el colegio había un circuito cerrado de televisión y paraban las clases para ver los partidos en esa época, la gran dupla y Sasa en esos años.
1: A mí me dejaban faltar al colegio cuando jugaba Francia o Chile. Porque como era colegio francés, literal, o sea, o ponía.
2: Era la gran excusa.
1: O podías faltar. Y a nosotros nos dejaban faltar. Claro. Y yo tenía Futix, el peluche.
0: Claro. Sí, aquel famoso equipo chileno dirigido por Nelson Acosta, don Nelson, que está atravesando un complicado momento de salud y, por supuesto, mucha fuerza para él y para toda la familia.
1: Sí, en ese mundial estaba full la dupla Sasa, ¿no?
0: Sí, claro. Sí. La dupla Sasa, el Coto Sierra con aquel gol a Capelú.
2: Claro.
1: Sí, y bueno, de hecho la canción Matador también se relaciona ahora con Marcelo Salas. Oye, ya, y a propósito de canciones futboleras, a ver.
2: Me puse, yo que no soy tan afanado, cero fútbol, pero igual, claro, yo sé que atrae multitudes, y por qué no, la música también se une con el fútbol, hay un punto de encuentro importante. Y busqué canciones que tienen que ver con el fútbol, yo sé que se revisaron también himnos de mundiales anteriores, pero hoy día buscamos canciones que tienen relación directa con el fútbol, con ídolos del balompié internacional, también nacional, y vamos a partir este ranking con 10 canciones.
0: El top 10.
1: Vamos
0: top
1: a invitar 10. También a nuestros auditores a que nos comenten por supuesto WhatsApp cuál es su canción futbolera favorita o cuál recuerda.
0: Yo la tengo ya.
1: Ay, ¿en serio?
2: Siempre falta una.
0: Sí,
2: pero la gente siempre aporta, pero siempre va a quedar una ahí en el tintero.
1: Yo también tengo una favorita, pero después se las muestro, quizás está en tu ranking.
2: Vamos con el número 10. Banda de origen francés, formada en los 80, comandada por Manu Chao, y esta canción que le hicieron al gran Maradona. Santa Maradona, esta canción de Mano Negra, año 1994, la tocaron mucho en la radio. Aquí la escuchamos, ahí está. La banda se inspira.
1: No sabía que estaba dedicada a él.
0: Sí, yo tampoco sabía que estaba dedicado a Maradona. Yo esta canción, por ejemplo, la he tenido en muchos medios donde he trabajado como cortina
1: sí,
0: musical de una transmisión o de un programa, pero no sabía que estaba dedicado a Maradona.
2: De hecho, Manu Chao estaba en Italia, estaba el grupo en Italia, y ahí se dieron cuenta que veneraban tanto a Maradona como un santo, que de ahí nace Santa Maradona y le hacen esta oda al jugador argentino.
0: Mira.
2: Ahí está, ahí la escuchamos.
0: Y esta es la décima.
2: Partimos el ranking con Mano Negra. Décima.
1: Mira, ahora cuando la escuchen me voy a acordar de Maradona, pero antes jamás la relacioné. Pero sí, típico de las notas de deporte que parten con esta canción.
0: Exacto, cortinas musicales.
1: Sí.
0: Okay.
2: Claro, pero varios programas.
0: Perdona, el relato creo que es de José María Muñoz. Si mal
2: claro, es un relato de un relator argentino. De hecho, ahí estamos viendo el video donde también aparecen imágenes también, obviamente, del astro argentino.
1: Mira, esta no sé si va a estar en tu lista, pero Juanma nos dice, canción futbolera, banda Scalariac de España. Nos escribe desde Viña.
0: De España 82.
2: De España, claro.
1: ¿Y qué sé yo? Yo no sé nada de
2: eso. Pero hay que buscarla ahí porque no está en el ranking, pero avanzamos al puesto número 9.
1: Espérate. Comentario, el micrófono de Claudia está más bajo que los otros participantes, sorry. Es que yo la embarré.
0: Es que está muy alta.
2: Permiso. Por favor. Estamos revisando el ranking con las 10 canciones elegidas.
1: A ver,
2: ahí sí.
1: Ahí está. Ya,
2: perfecto. Número 9, nos vamos a Brasil a escuchar Scan y esta partida de fútbol.
1: Esa es la que yo tenía guardada. Esa es la que es mi favorita.
2: La escuchamos. MTV Brasil organizó un torneo con puros músicos de fútbol, por supuesto, y de ahí nace, entre los músicos, escribir esta canción que la termina grabando Scan en la década de los años 90, 1996, y claramente ahí vemos el videoclip donde también toman imágenes de partidos de fútbol, y desde Brasil mismo, ahí está, una partida de fútbol, o de fútbol, ahí está. Que también se ha usado como cortina para programas de televisión, de radio, en fin, ahí está.
1: Ahí me recuerda a mis veranos de niña, porque hubo un verano en particular, porque tú dices que esta es del 94.
2: 96.
1: Ah, 96.
2: Esta es 96.
1: Ya, ahí sí me hace sentido, porque yo había tenido 10 años y hubo un verano que, bueno, estábamos en una playa y habían estos monitores que juegan con los niños y hacen competencias y alianzas y qué sé yo, jugábamos vóley, hacíamos muchos deportes. Y esta canción, no sé por qué, sonó todo el verano, la pusieron todo el verano.
3: Es que habrá sido el tema top del verano.
1: Yo creo que sí.
2: Claro, fue verano 96, 97, tiene que haber sonado mucho.
1: Porque lo asocio con eso, como con jugar con el deporte y con ese verano.
2: Hay un dato curioso porque en el videoclip que estamos viendo en este momento, el público que aparece ahí, los hinchas, son reales. De hecho, no es gente que está actuando, sino que es un partido real de fútbol que se tomaron imágenes para el videoclip.
3: Y ya te digo cuál es el clásico mineiro, es entre el Atlético Mineiro y el Cruzeiro.
2: Un experto
1: cuando
2: acá.
1: Cuando yo le quería decir a Diego, Diego, ¿queréis participar, porfa, de nuestra sección con DJ Retro? Me dice, ¿qué puedo aportar yo?
2: No, pero mira,
1: mire la aporte. Pero si vos sos cabeza de pelota, ¿qué nos va a poder aportar vos? Y mira
2: y Diego, y no te voy a llevar la contra.
3: No, no sé si tanto cabeza de pelota. Yo creo que son más cabeza de pelota, en todo caso. Perfecto. Otras cosas sí, pelado, todo lo que usted quiera, pero cabeza de pelota.
2: Vamos al puesto número 8.
3: A ver el 8.
2: Con Ricky Martin. ¿Cómo no olvidar esta canción tremenda, la Copa de la Vida? Pero acá hay un dato no menor porque la organización, la FIFA, contactó directamente a Ricky Martin para que grabara esta canción.
3: Claro.
2: Desmond Child, un tremendo compositor y productor, está detrás también del éxito de esta canción y obviamente organizaron a los mejores productores y también compositores para que esta canción fuese el éxito que se convirtió, sin duda. Aquí está, la Copa de la Vida. La escuchamos. De hecho, en los videojuegos también aparecía esta canción, en los juegos de FIFA, en fin, en diferentes consolas. Sí. De hecho,
3: esto fue para Francia 98.
2: Francia 98, exactamente. De hecho, hizo una presentación, fue el primer latino que ya abrió las puertas para todo este mundo que estaba, digamos, opacado por lo anglo. Claro. En 1999, los premios Grammy. De hecho, Madonna se acercó personalmente a Ricky Martin a felicitarlo. Dijo, oye, pero qué increíble presentación. Y grabaron, de hecho, una canción juntos. Mira. Y de ahí, esto también la grabó en inglés, Ricky Martin.
3: Sí, esa la escuché, la versión en inglés la escuché.
2: Comenzó a grabar todo entre inglés y español.
1: Bueno, y de hecho, Shakira, con el Waka Waka, también tenía su versión en inglés, porque la idea era que fuera como más universal.
2: Exactamente. ¿Qué recuerdos, Diego, de 1998 se te vienen de inmediato cuando escuchaste esta
3: canción?
2: Mira,
3: en ese momento yo hice la final, yo estaba en Radio Continental en ese momento, de Argentina, de Buenos Aires. Y en el equipo de Víctor Hugo Morales estaba trabajando yo, que es el que relata el gol de Maradona a los ingleses en el 86. Y a mí me mandaron a cubrir las finales en Copacabana. Fue una cosa extraordinaria. Nunca vi algo igual. O sea, más de 100.000 personas en la playa de Copacabana viendo la Escuela de Osama.
2: Estar ahí, todo. Ser testigo de eso.
3: Ese fue el claro, porque después había un partido Copa Libertadores de los pocos días, me recuerdo, que jugaba River Plate. Entonces, eso es el recuerdo que tengo, de haber ido y haber estado. Y que en ese fue una tragedia para los brasileños, porque perdieron la final por goleada con Francia.
2: Exacto.
3: ¿Te acuerdas? Sí.
1: Ay, Diego, eres muy cool.
2: Sí, no, pero
3: eso me tocó en ese año, en particular en ese Mundial de Francia 98. Tengo la credencial todavía.
2: Esa época.
3: Lo guardo, sí.
2: Avanzamos en este ranking con canciones futboleras, en toda esta fiebre mundialera en este 2026. Con esta canción, usted la conoce muy bien, Rodrigo La Mano de Dios. Ahí está.
1: Tremenda canción.
3: Rodrigo Bueno, sí. Bueno, yo me recuerdo también el
1: Maradona. Ahí está. Todo el mundo salta cuando vaya a la disco y ponen esta canción, todos saltan, me encanta.
3: Yo me quedo sin palabra porque para mí es, cuando se discute mucho de Maradona, Messi, yo es maradoniano 100%.
1: Me imagino.
3: Yo creo que, bueno, más allá de que ahora ha ganado el Mundial, el último Mundial de Qatar y lo que pasó anoche, ¿no? O sea, es un futbolista que está, digamos, entre los más destacados, pero para mí es el mejor jugador que vi junto a Pelé.
2: Alejandro Romero, el compositor de esta canción, que es cuñado del el que canta esta canción. Y de hecho, fue en un momento de sequía total de creatividad cuando en una noche desvelado comienza a esbozar las primeras letras de esta canción que se convertiría en este himno importantísimo, obviamente también para la República Argentina.
3: Sí,
2: y,
3: sí.
2: Y
3: a mí me
1: y yo te digo algo. Tremendo Rodrigo, sí. Y que se fue tan joven en ese accidente terrible, que es leyenda. Entonces...
3: De hecho, yo le digo algo, yo estaba trabajando esa mañana de sábado en Radio Continental también, estábamos cubriendo y no podíamos creer lo que estábamos viendo en el... En esa autopista de La Plata, Buenos Aires, cuando él fallece. Sí, sí, muy, muy triste. Pero bueno, en este caso, él es de familia futbolera, él es de Belgrano de Córdoba. Y de hecho, su primo fue portero titular de Belgrano de Córdoba, fue profesional, Juan Carlos Lave, y llegó a atajar en River Plate también. Sí.
2: Mira.
3: Sí.
1: No sabía.
3: Rodrigo, bueno.
2: Buen dato.
3: De hecho, uno de los hermanos, dos hermanos creo que siguen siendo cantantes, sigue estando en la música. Y entre ellos entiendo que hay mala relación, no se llevan bien.
1: Siempre hay drama en esas cosas. Bueno, no, y también me acuerdo que, bueno, no me acuerdo porque lo vi después en LAM, que contaban que cuando murió Rodrigo, también empiezan a aparecer las viudas de, como pasó acá con Camiruaga.
3: Lógico.
1: Entonces, Marik Zavalli decía que ella era la novia oficial y después aparecía la otra. Pero el tema es que fue un duelo absoluto en Argentina. Sí. Y esta canción es lo máximo, me encanta, me prende el tiro.
3: Desde Córdoba al mundo.
2: Sí. Exactamente, vamos ahora al puesto número 6. Banda chilena, originarios de Temuco. Y esta canción que también se usó
3: para Francia, ¿no?
2: Claro, exactamente. Y programa de televisión, ¿quién no cantó esta canción? Siempre en todos los programas satélite que habían en torno al mundial sonaba esta canción de Mala Junta, Chileno de Corazón.
3: Exactamente, mira, ya vamos a entrar con ese tema. Pero antes le cuento que hay gol de Uzbekistán. Atención, el Azteca de México es tremendo porque hay más de 65.000 colombianos viendo cómo empata Uzbekistán. Esto es un resultado, otro resultado llamativo, sorpresivo en el debut de Colombia. Faisuyaev.
1: Mira, yo
3: según
1: sí
3: lo que
1: sé...
3: me dice mi compañero Benjamín Rojas, yo no lo conozco. No,
1: a Uzbek Faisuyaev.
3: Empató Uzbekistán 1-1, no me voy a reproducir una vez más el gol de...
1: Pero desde mañana solo voy a pitutear en Bio Bio Deporte.
3: Oye, error garrafal del portero de Colombia, qué mal se arroja.
1: Cuidado que se enoja Diego.
3: Camilo Vargas, ¿no? Benjamín, el portero de Colombia. Qué error en el gol, por Dios, el gol de Uzbekistán.
2: Yo, Diego, aprenderse todos los apellidos, sobre todo cuando uno no conoce ni el país, menos los jugadores.
3: Sí, no, y más este tipo de futbolista que en realidad no... Sí, Camilo Vargas, errores. Estos futbolistas, además, no están en las principales ligas del mundo. Cuando tú tienes, por ejemplo, en Noruega, Haaland, a Sorlo, a Odegaard, que los ves a menudo, estos futbolistas de Uzbekistán. Bueno, no hay que quitarle mérito, cuidado. Están sorprendiendo a Colombia 1-1. Quedamos, creo que, en el puesto 6.
2: Puesto número 6, Mala Junta, que, de hecho, tuvieron problemas con los derechos de autor y esta canción la plagiaron en España. Tomaron la canción sin permiso porque ellos no hubo los resguardos de los compositores con el tema de derechos de autores. De hecho, han grabado, han sacado versiones y a ellos no les ha llegado mucha regalía que digamos con los derechos de autor de esta canción que todo el mundo la conoce y que recordamos esa dupla que vimos en pantalla.
1: Qué nostalgia esa camiseta que todo el mundo la tiene como muy, muy guardada en la mente, al menos yo que no soy futbolera, la de esa época sí, por el mundial probablemente. Lo que no me acordaba era que los shorts eran como brillantitos. Como metalizado.
2: Y más largo, claro. O más suelto. No sé si más largo o más suelto. Sí. Todo era más suelto. La polera, en fin.
1: Bueno.
3: Sí, era una época, yo recuerdo esa del 98, que en este caso Reebok, que es la marca, ¿no? Entró muy fuerte en el mercado sudamericano, porque vestía Chile, también vestía la selección argentina en esa época. Ah. Y antes de, o sea, meses antes del Mundial de Francia, Argentina cambia Reebok por Adidas. La marca desde ese momento hasta hoy la conserva. Sigue vistiendo con la marca Tres Tiras, que casualmente también viste la selección chilena.
2: Pero bueno, dato de Diego.
3: Esa camiseta para mí es una de las mejores que tuvo Chile en la historia. Sí. Muy bonita.
1: Patricia Escobar, a propósito que recordábamos Francia 98, dice que ella bailaba, ¿o no? Sí, bailaba esa canción de Ricky Martin en las alianzas del colegio.
2: Mira.
1: Y tenemos, buenas noches, señorita Claudia, canción que debe estar en top, la de Elvis Presley, en el comercial de la marca Nike, donde juntaron a las leyendas y los hacían jugar en una jaula. Saludos, César. ¿Te acordáis de eso? Yo no, parece.
2: Debe ser A Little Less Conversation, ¿no? Que la usaron. Es que hay varias canciones que las han acuñado para eventos deportivos, pero que originalmente no fueron hechas para eso. Hay varias ahí en la lista. Vamos con, oye, el puesto.
3: Antes, Juan Carlos, gracias también. Por cierto, el tema de Rivo, que yo decía, además de Chile y Argentina, Colombia. Colombia también vestía esta. O sea, entró muy fuerte, me recuerdo aquellos años, fines de la década del 90, la marca Rivo, que en el continente.
1: Y lo encontré, la canción del famoso comercial de Nike para el Mundial de Fútbol 2002, La Jaula o Scorpion Knockout, es A Little Less Conversation de Elvis Presley. Claro. Se utilizó el remix realizado por el músico neerlandés Junkie XL.
2: Exactamente, que es la remezcla de una canción de los años 70 del rey del rock, Elvis. Vamos con el puesto número 5.
3: A ver el 5.
2: Banda chilena y esta canción de Tomo como Rey, El Niño Maravilla. Ah. Ahí está el tocopillano, que fue homenajeado en toda esta época dorada. Muy bien lo saben todos ustedes de nuestra selección ahí, la Copa América.
3: Quiero decir algo porque estaba de testigo la señorita Claudia Salas aquí cuando lo mataron al compañero Benjamín Roja cuando habló de este tema. Lo mataron, compañeros por aquí. Compañeros, no, hasta ordinario le han dicho. Oh. Y ahí está, pasándole factura a cada uno. Mira, Claudia, extraordinario. Cuando habló del Niño Maravilla, el tema del Niño Maravilla, que al final entra como quinto en el top 10, ¿no?
2: Claro, está en el puesto número 5, Tomo como Rey.
3: Ahí está, Benjamín Roja. No sea grande, chiquitín.
2: Bueno, canción que obviamente realzó la fama de esta banda chilena que obviamente cultiva lo más importante, que es la cumbia legítima chilena también, y ese ritmo tan sabroso y rico que disfrutamos en fiestas patrias, en celebraciones ya, y como no homenajeando también a uno de los jugadores más importantes, debo decirlo, no sé si cometo algún error, que hemos tenido en el último tiempo junto con otros, está Vidal y muchos más, pero El Niño Maravilla.
1: ¿Esta música no les da sed? Yo me pregunto si este turno nos... ¡Oh! ¡Gol!
3: ¡Sí! ¡Gol de Colombia! ¡Luis Díaz! ¡El Lucho Díaz! Sigue ahí, batiendo redes en este caso. También es floja la respuesta porque llega a tocar al portero de Uzbekistán, pero se va pidiendo permiso sobre el balón izquierdo del portero uzbeco. Lo está ganando ahora Colombia, vuelve a estar arriba en el marcador la selección cafetalera, 2-1.
1: No están peleando.
3: No, están festejando el gol.
1: Sí, eran los otros que estaban peleando.
3: No, tranquilo. Bueno, ¿qué pasa? Ahí está.
1: ¿Qué está hablando? Que yo me pregunto, con esta música que a uno le da ganas de bailar y qué sé yo, si en este turno no se van nunca de acá para una disco a tomar una cosita. Me dicen que sí, ya, pues, pero inviten. Pues,
3: Benjamín,
1: la próxima,
3: sí.
2: Claro,
3: Rodrigo de la Rosa también. Sí.
1: Ahí está.
2: Los muchachos no, tienen una careceta acá, los veo, pero chiquillos.
1: Sí, total.
2: Como desierto Atacama, ¿cierto? Claro. Sí. Así los veo, ya.
1: Ya, ¿y en el puesto número?
2: Vamos al puesto número 4. Con Joe Vasconcelos.
3: A ver.
2: Que hace poquito lo escuchábamos al aire, veíamos un video. Con Set de Gol. Canción de 1995, que de hecho tiene una historia muy particular porque las imágenes las hizo el extinto canal Rock and Pop, grabaron un videoclip y se perdieron esas imágenes, nadie las tenía, y Joe Vasconcelos se encontró ahí en su material, y de hecho el año pasado publicó las imágenes y el videoclip de esta canción, que estuvo desaparecido el videoclip por mucho tiempo, también mostrando escenas de estadio, de pichangas, con esta canción llamada Set the Goal.
3: A ver.
2: De hecho, en 1998 también la usaron, y la usaron para el Mundial. Claro. Y claro, pero la canción es de 1995 con el Joe Vasconcelos, que tiene todo un ritmo tan particular.
1: Es muy bueno.
2: Y su historia también, ex Congreso, estuvo ahí. Y toda esta mezcla chilena también con el sonido brasileño.
1: Una vez fui a un matrimonio y la suerte que Joe Vasconcelos era el padrino de la novia. Así que imagínense el carrete que tuvimos con Joe Vasconcelos cantando en vivo. No, fue total, total.
3: Qué bueno. ¿Fue sola el matrimonio?
1: Fui. Mira, con Pancho y Lu no fue.
3: No, está bien.
1: Con algún otro.
3: Qué genial.
1: Con algún otro, pero no.
3: Interesante, ¿eh? Interesante, sí. Este momento.
1: No, en
3: exceso. Estamos en el.
1: Te lo contaré después porque estamos al aire.
3: Estamos en el tema 4. Todavía no está el tema que me gusta a mí, de mundiales.
2: Ya.
3: Vamos a ver si está dentro de los tres.
2: Si es que está, o si no, vamos a tener que buscarlo ahí.
3: No, si no está Franquito Saluche.
2: ¿Qué dice el público, querida Claudia?
1: A ver, voy al tiro. Dice el público, es que están hablando de otros temas también, pero mira, acá tenemos canción futbolera de Inglaterra 1990, sonó mucho en Chile. Estaba comentando la de antes. ¿Y qué más? La mejor para mí fue la de Italia 90, Sublime. El tema fue compuesto.
3: Un italiano, esa era mí.
1: Por el
3: auditor me ganó de mal. Está bien.
1: Productor italiano, yeah. Giorgio Moroder.
2: Giorgio Moroder, sí.
1: Con letra en su versión italiana, interpretada por los artistas Gianna Nannini y Eduardo Benato.
3: Sí, exactamente.
1: Le damos las gracias a nuestro auditor por recordarnos esto que era la favorita. De Diego, que la vamos a buscar, porque si no la ponemos se va a enojar.
2: Sí, pues si no la mostramos aquí vamos a tener problemas.
3: Ahí está Franquito Salucci. No estaba, ¿no? En el ranking,
2: No
3: estaba en el top.
1: Pero la estamos buscando, ¿cierto? Sí. Que yo no quiero pagar las consecuencias de Gargamel. Buscando, sí. Ya, sigamos.
2: Vamos con el puesto número 3 y bueno, ustedes lo deben conocer muy bien. El rey del metro cuadrado, ¿qué les dice eso? Mira, y lo vemos ahí en el video.
3: Sí. Maestro.
2: Ahí está. Casseri grabando esta canción 1979. Y acá está. Domingo por la mañana.
3: Claro, el domingo por la mañana. Sí,
2: ahí está,
3: sí.
2: Carlos Casseri. Bueno, la canción se llama El Hincha, pero la gente se recuerda por el coro. Domingo, porque cuenta toda la peripecia de hacer este ritual de ir al estadio, de hacer la fila.
3: Él se iba a entrenar, ¿no?
2: Exactamente.
3: Tempranito.
2: De hecho,
3: sí.
2: El que está detrás de las imágenes de este video es el mismísimo Gonzalo Beltrán, que es paz descanse, afamado director de televisión, que grabó este video con imágenes del Estadio Nacional en esa época.
3: Esa época.
2: Vacío y mostrando ahí a Carlos Casseri con ese cabello, ¿ah?
3: Mira,
2: qué pinta,
3: cabellera.
2: Qué pinta en la cancha ahí Carlos Casseri. Que para la Navidad de 1979 a 1980 fue el disco más vendido en las tiendas.
3: Sí.
2: Que vendían música, el vinilo en disco 45 fue el más vendido, el de Casseri, en esa época.
3: Bueno, a mí me tocó vivir 7 años en Valencia, España, y él es muy recordado por la gente del Levante. Cuando jugó allí, jugó en el Español de Barcelona, el Levante, se acordaban de Carlos Humberto Casseri, dejó muy buena, rompió muchas redes, ¿eh?, en el fútbol español en su momento, y por supuesto, ni hablar en Colo-Colo, en la selección chilena.
2: Yo
3: hoy en día
2: una leyenda viviente que siempre también está citado para, obviamente, hablar de fútbol y también de todo lo que hizo en toda su carrera. Escuchamos un poco esta canción, ahí está, El Hincha. Todo sonido setentero, discotequero, ¿eh? Onda disco total. Tiene la sonoridad esta canción. Ahí está.
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2: Y acá le hago la pregunta a Claudia y Diego.
3: A ver.
2: ¿Cómo está Carlos Casseri con la voz? ¿Tenía futuro en esa época o mejor lo dejamos en el metro cuadrado nomás? ¿Qué dicen ustedes?
3: Yo creo que bien.
1: Yo también creo que bien.
3: Bien. O sea, a ver, no sé si era la voz favorita, pero zafaba, creo yo.
2: Se cumplía el objetivo, sí. Claro.
1: ¿Ah? De otras canciones futboleras que me gustan.
2: A ver.
1: No sé si conoces.
3: Ahí está, esa, una estatua italiana.
1: A ver, ya.
2: Ahí está,
1: esa
2: ahí está.
1: Italia 90. Supongo que
3: acá. No, yo no hago la gran espina. No.
2: Estamos de pie, por favor.
3: Bueno, te doy otro precio, te doy otro precio.
4: Una canción.
2: ¿Quién era quien la interpretaba? ¿No? ¿Eros Ramazzotti o no?
3: Claro, Gianna Nannini y Eduardo Benato.
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1: ¡Ay, termino cantando igual! ¡Lo amamos! ¡Bien, Diego!
2: ¡Bien, Diego!
3: No, pero no me dedico a esto.
2: Mira la faceta de Diego.
3: Lo mío es relatar fútbol.
2: Cantando.
1: Y en italiano.
3: Relatar, conducir aquí programas, pero no vengan a hacerme cantar.
1: Ya me acordé.
3: Eso es otro precio. Es decir, una cena, una cena que usted me debe más cara que el que...
1: Ah, ya.
3: Claro,
1: perfecto,
3: claro, tiene otro precio.
1: Ya me acordé de mi música de fútbol favorita. Es la de Cebollita, subcampeón.
3: Ah, bueno, esa.
1: Podemos buscar Cebollita.
3: La de Argentina, de Maradona.
1: No, la de Cebollita.
3: Está bien, pero a ver, era un programa.
1: Sí,
3: pero
1: de
3: dedicado
1: niños,
3: a ello.
1: Que
3: porque...
1: yo veía.
3: Pero está bien, pero ¿sabes por qué lo de Cebollita y demás?
1: No.
3: Porque eso es el equipo jugaba Maradona y demás, los Cebollitas. Tiene que ver con eso de la época de juventud de Maradona. Después hizo una serie.
1: Sí, por la que yo veía.
3: Claro, exactamente.
1: Bueno, vamos a buscar Cebollita subcampeón mientras vamos con el número 2.
2: Número 2, también en nuestro país, que es un homenaje también de lo que se vive en la villa, los que estaban ahí en la población, en la cuadra, cuando la pelota se caía en la casa de la vecina.
3: Sí.
2: 31 minutos que hace este homenaje y cuánta. De hecho, dice los creadores de 31 minutos que se inspiraron en su infancia, cuando la vecina coleccionaba pelotas y no las devolvía. Claro, claro. O las pinchaba con un clavo.
3: Para que no la molesten, claro,
2: para que no la molesten más con la pelota. Pero a quién no se le cayó la pelota en una pichanga en el barrio, en la casa de la vecina. Y acá estamos escuchando 30 minutos con Pepe Lota. Devuélveme la pelota, o si no.
1: Ese cabro es porquería, maldadoso.
3: La escuchamos. Ah, mira.
1: Escuchémosla.
3: Ahí está.

0: Pablo y la Vaca el que interpreta esa parte, ¿eh? El de Chancho en Piedra.
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2: Claro, la vecina ya estaba harta.
0: La vecina dijo,
2: ya no quiero más.
1: Sergio, ya parece un arquero.
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4: Es verdad.
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0: Un relato vivo de lo que vivimos mucho en la infancia cuando pichangueamos ahí en el barrio, en el pasaje.
2: Esto podría trasladarse en el tiempo a hoy. Agradezca que entretengo a su marido con los que están con las láminas a propósito del álbum, ¿eh?
0: No es chiste.
2: Sí, he visto varios compañeros pegando láminas en los álbumes.
4: O
2: aquí
4: sea,
2: mismo.
4: Yo no voy a decir nombres, pero sí, cada vez que yo bajo de nuestro, iba a decir su cucho, de nuestra oficina al museo. Sí,
0: hay una tienda cerca.
4: Bajamos y a hay ver, varios ahí pegando la minita.
0: No te puedo creer. Sí. Buscando la lámina dorada.
2: Sí, de dorada, sí, intercambiando láminas también. Pero no vamos a mandar al frente a nadie. Tranquilo. No, tranquilo, tranquilo.
0: Vamos con el puesto número uno. Número uno. Como dice mi amigo Jorge Adeo, le mando un abrazo tremendo.
2: Ahí está.
0: Número uno, ahí está. Los Miserables.
2: Miserables.
0: El crack. ¿Qué canción más identificativa de lo que se vive en los barrios?
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0: Sobre todo en las poblaciones, muchos niños que obviamente era duro vivir ahí y obviamente sobrevivir con el fútbol, con las adversidades que muchos saben se vive también en esas poblaciones y en muchos barrios que se vivieron, y muchos pequeños en esa época, era y eligieron el fútbol ahí.
2: Exactamente.
0: Y la pichanga.
2: Y para muchos fue su salvación, ¿eh? De alguna manera, salvación de ellos, de sus familias, y porque venían de una...
0: Era la opción.
2: Y Maradona es el ejemplo, creo yo, de toda esa, de esa generación y anterior también, ¿no?
0: De hecho, en el videoclip acá también le hacen homenaje a Caselli, aparece ahí también con fotografía, y obviamente también a grandes próceres del fútbol acá, de nuestro país, con Los Miserables, una banda de punk rock chilena que sin duda nunca pensaron el éxito que iba a tener esta canción y que iba a trascender por tanto tiempo. Ahí está, el crack. Ahí está,
2: mira el Estadio Nacional de esa época.
4: Ya, quiero saber, más allá de que tú la elegiste como number one, ¿porque es tu favorita o porque es la que más pega?
0: Yo creo que es la que más
4: ya,
0: pega.
4: Ya, quiero saber cuál es tu favorita, entonces.
0: Mi favorita del ranking.
2: ¿Del ranking
0: este
2: que has
0: ranking?
2: Traído, sí.
0: Yo me quedo con la de Caselli.
4: ¿En serio?
0: Sí, me quedo con la de Caselli.
4: Es mi menos favorita.
0: Mi favorita porque yo, como soy DJ retro, me gusta el sonido,
4: claro,
0: retro, sonido. Y la canción es muy particular, la de Caselli, porque tiene toda una instrumentación de la onda disco de esa época. Claro. 1979 imperaba la onda disco, y al escucharlo, mira, si le dan volumen, tiene un sonido discotequero, pero por donde se mira, ahí está, el hincha. Ah, tiene todo ese sonido Bee Gees, sonido Chic, sonido de Erwin and Fire, de Cool and the Gun, que predominaba en esos años en las discotecas, y claramente se inspiraron con ese sonido para hacer esta canción.
2: Oye, yo tengo una consulta. Si Marcelo Pablo Bartichotto hubiese tenido una canción relacionada con el fútbol, ¿estuviese en este ranking de 10?
0: Yo creo que sí. Sí, pues. Lo que pasa es que hizo un dueto ahí con Pablo Herrera. O sea, con Queco Yung ahí en el Festival de Viña. ¿Cómo olvidar eso? Si la pueden buscar por ahí. Que ese fue el momento de... ¿Y qué le pareció esa incursión en lo musical a...?
2: Bien, o sea, a mí me gustó la voz de Marcelo, bien. ¿No?
4: Bueno,
2: no
4: me acuerdo. Tendría que escucharla, ¿no?
0: Búsqueme ahí a
2: Franquito,
0: Marcelo Bartichotto.
2: Corre que te corre,
4: Franquito. Mientras, vamos al WhatsApp. Sí. Mónica dice, cara pintada, mi canción favorita.
0: También, de
4: Bravo. Tuvo una vecina que le decíamos la carecombo, siempre el sueño fruncido, y en venganza le poníamos pelotas clavadas en la reja.
0: No, pero qué por favor, los vecinos, ¿qué pasa ahí?
2: ¿Qué pasa
4: ahí? Grande Los Miserables, dicen que les dio sed por Ámsterdam, que ahí nos saluda Mario Ramírez. ¡Oh, esta canción!
2: ¿Qué pasó?
4: Estaban poniendo Queco Yunque, ¿no? Esa de...
0: Ahí está.
2: Ahora viene
0: Marcelo Bartichó.
2: A ver, eso.
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0: De hecho, lo invitó ahí a Viña, se fue todo un hito.
2: Sí. ¿Y qué año fue? ¿Te acuerdas?
0: Tiene que haber sido 99 por ahí. Vamos a buscar el año exacto para no carrilearnos al aire.
2: Ahí está.

0: Estas son como... Creo que habían tres artistas que cantaban bien similar, para mi gusto. Era Yungue, Alberto Plaza y Pablo Herrera. Dos... No voy a decir nada.
1: No, pero ¿por qué? ¿Qué?
0: Dos de ellos hoy están medio funeje. ¿Para qué estamos con cosas? Ay. Pero sí, la super rompían en esa época. Está todo bien.
1: 1999, Diego.
2: Sí, 1999. Ahí está. Viña al Mar. Sí,
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2: festival.
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2: Ese es Barto.
1: Ahí está Barto.
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1: Oye, hace harto tiempo atrás ya, por 99... 27
0: sí.
1: años.
0: Yo sé que lo hizo bien, canta bien. Yo no sé por qué no han puesto Cebollita subcampeón.
1: Lo encontró, ¿no?
0: Ay.
2: Es que, a ver, Cebollita subcampeón.
0: Lo buscaré en mi YouTube. A ver, Cebollita subcampeón.
1: Vamos a enviar el link ahí.
2: Sí.
1: 1900, y ahí no subimos nada más, pues, Bartichito. Esto fue como, no sé si decir jugarreta, quizás puedo ofender, pero fue como una aventura.
2: Fue una aventura y no, después.
1: Y nada más.
2: No, o sea, sabemos que igual. ¿Qué pasó?
0: Hablen, yo estoy buscando.
1: Ahí estamos, ¿es eso o no?
2: Sí.

0: equipo que integraba Diego, si no me equivoco, era Manolo, el Cebollita, perdían las finales. Y de ahí sale esto de Cebollita subcampeón.
1: Ah.
0: Perdían las finales que jugaban.
2: Sí, pues porque igual era raro celebrar que eres subcampeón, pero ellos celebraban que eran subcampeones.
1: Como el primer.
0: Y yo he visto en la televisión argentina, después de las dos finales perdidas con Chile, también sonaba este tema.
1: Ah, también.
0: Sí, para de alguna manera funarse. Claro, reírse todo lo que había pasado. Pues, por esto mismo, esto tiene que ver con eso, que perdía las finales.
2: Oye, Leonel Ávila, hoy el árbitro está muy enojado. Es que estamos con un ojo acá y no dio
0: sí,
2: el partido.
0: Sí, quedan de hecho 10 minutos para el final. Gana Colombia, pero 2-1 está terrible el partido, sí. Porque está muy, muy violento. De alguna manera, los becos juegan realmente un fútbol muy fuerte. Los colombianos se quedan atrás y por eso un resultado tan corto hasta aquí. No le fue fácil a Colombia ganar este partido. Que está ganando. Espera, faltan 10 minutos todavía. Sí.
1: Mira.
0: Ahí está.
1: También, sí, también, podría haber estado en el ranking, pero claro, dejamos 10 ahí bien apretadita.
2: Qué buena canción. Mira, en el chat dicen también, Leonel dice, faltó la cábala de los miserables. La marcha del Mundial de Don Elías, dicen. Buenas noches, aunque no soy fanática del fútbol, esa canción número uno me fascina y siento que representa a los hinchas. Saludos, Marta de Santiago Centro.
1: Mira, Marta, un abrazo tremendo para ti, gracias por estar en la cinta.
2: Nos dicen que hay una foto prohibida de Don Diego.
0: ¿De cuál? ¿De mí?
1: Por favor.
0: Ah, de mí.
2: El Real Gargamel.
0: Está muy bien. ¿Quién lo hizo? ¿Un amigo?
2: Es que acá somos muy creativos. Y también estás en otra versión.
0: A ver, en otra versión.
2: Ya que no solo eres Gargamel, eres Pitufo Gruñón. ¡Ay! ¡Ay, no!
0: Ahí está.
2: Benja.
0: Sí, se parece más a Benjamín Roja que a mí, ¿eh? En todo caso.
2: No,
0: es el Benja.
2: Benja.
0: Ah, es el Benja. Ah, que no lo veía de lejos, pero aquí lo tenemos en los monitores, claro.
2: Ya, tenían que sacar
0: el Pitufo Benjamín.
2: El, ¿cómo se llama este gallo? El enanito de Blancanieves, que era gruñón. Ese lo podemos convertir como Diego, entonces.
1: Ahora que estamos viendo ahí los pitufos, me acordé que siempre los relaciona de estas como conspiraciones.
2: Dicen que eran satánicos.
1: No, claro, que son los siete pecados capitales están representados en los pitufos.
2: Y que Gargamel...
1: Gargamel es bueno, no es malo.
2: No, es el diablo, ¿no?
1: No, dicen
2: o papá pitufo, el malo.
1: Que un fray, que él quiere eliminar a los pitufos.
2: Él es
1: por
2: fraile.
1: El bien de la humanidad. Y tiene al gato que es Azrael, el gato que Azrael.
0: Mira, sí.
2: Ahí mira, si tú agarras a Gastón,
0: no,
2: y está ahí.
0: No, dejen a Gastón ahí, que Gastón. No viene pegándole. Oye, con ningún acierto.
1: Claudia, ¿Gastón te devolvió la chaqueta o no?
2: ¿Sabes que no? Creo que todavía estoy arriba. Que yo le dije la parca el otro día a Gastón.
0: Vino con un par de aciertos el apoyo interna que tenemos aquí. Vino con un par de aciertos en principio y ayer apostó por un empate, ¿no? De Argentina con Argelia. Y a partir de ahí no acertó uno más. O sea, no solo que estuvo lejos de acertar. Pero ahí está, Gastoncito, está comiendo, está descansando, déjelo tranquilo.
2: Entonces yo le dije mi parca para que durmiera cómodo y calentito.
1: El otro día casi llego y me siento en el se mimetiza con su pelaje, con el color de su pelaje. Casi me siento arriba de él.
0: ¿Te sentaste?
1: Casi. Me meto en problemas, dije yo.
0: Sí. Acá es amado por todo.
1: Ya, ese era el ranking con estas 10 canciones futboleras que hemos estado a tono ahí con lo que se está viviendo.
0: Espero que haya sido un aporte en este segmento.
1: Pero por supuesto que sí.
2: Más lo que alegaste, ¿qué voy a hacer yo allá?
1: Vamos a invitar de nuevo.
2: Espectacular.
0: No, porque pensé, me hizo cantar al final, me hizo cantar algo que no quería.
2: El que no iba a cantar y lo hiciste espectacular.
0: Muchas gracias.
2: Y en italiano, gracias, Diego.
0: Sigo con el informe.
1: Aplauso grande, Diego.
2: Lo queremos. Bueno, DJ Retro, In The House, nos encantó este ranking. Bienvenido cuando quieras hablar de música o lo que quieras.
1: Por supuesto, quiero hacer una invitación, si me permite, el fin de semana. Recuerden, Retro Pop a través de Bio Bio TV, sábado 7 de la mañana, domingo 8 a.m. Y también recordar que la próxima semana voy a estar ahí en Estudio 27, el sábado 27, mira, justo. Vamos a estar con una fiesta retro pop ahí para que todo el mundo vaya en Puente Alto, en Camilo Enríquez. Ahí está Estudio 27 para que no se pierdan esa fiesta retro pop.
2: Buena, ahí está.
1: Todos invitados. Y síganme en las redes, @ Ismael Di Retro, Instagram, Facebook, Ismael Di Retro. Claudia, ha sido un placer.
2: Ay, para mí también, muchas gracias.
1: Lo
2: pasamos
1: muy bien.
2: Vamos a una pausa y ya volvemos. 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
7: El 17 de junio del año 1962 finalizó el Campeonato Mundial de Fútbol realizado en nuestro país. Tras los reclamos de las federaciones americanas por haber otorgado la Copa Mundial a Europa 2 veces consecutivas, el torneo estaba destinado a ser organizado por un país sudamericano. Pero en esa época la favorita para organizar el Mundial era Argentina. Chile inscribió su candidatura al año 1954, al igual que la propia Argentina y que Alemania Federal. Posteriormente, desistiría Alemania Federal. El Comité de la Federación de Fútbol de Chile, que lideraba Carlos Dittborn y Juan Pinto Durán, recorrió diversos países para convencer a las asociaciones que en esa época desestimaban la capacidad de Chile para organizar el torneo, esto en comparación a la superior infraestructura y al mayor prestigio que tenía Argentina. El 10 de junio del año 1956 se reunió la FIFA en Lisboa para definir lo que iba a ser la sede del Mundial de Fútbol del año 62. Y ese día, Raúl Colombo, representante de Argentina, terminó su discurso con la frase: "Podemos hacer el Mundial mañana mismo, lo tenemos todo". Al día siguiente, Dittborn realizó su discurso en español, inglés y francés, y al final, y citando lo dicho por Colombo, sentenció su presentación con esta frase que ya es historia. Dijo: "Porque no tenemos nada, queremos hacerlo todo". Y a continuación se realizó la votación. Chile fue electo con 32 votos a favor, Argentina recibió 10 votos y 14 miembros votaron en blanco. Los preparativos en nuestro país se iniciaron de inmediato, pero todo cambió cuando en mayo del año 1960 se produjo el terremoto en Valdivia. Ese terremoto que, recordemos, arrasó con varias ciudades del sur, provocando más de 50.000 damnificados. Carlos Dittborn pensó que el sueño simplemente había finalizado. Pero para evitar la cancelación, varias federaciones de fútbol colaboraron con el comité organizador e incluso la FIFA entregó una donación. $20.000. Uno dirá muy poco. Para la época, $20.000 era bastante. El terremoto, en todo caso, obligó a la modificación completa de la programación del Mundial. Talca, Concepción y Valdivia tuvieron que ser descartadas como sedes, mientras que Antofagasta y Valparaíso desistieron porque sus estadios no podían ser autofinanciados, que era la condición que debió imponer la federación ante la falta de recursos. Sin embargo, Viña del Mar y Arica lograron remodelar sus estadios y la Braden Cooper Company, dueña de la mina El Teniente, permitió usar su estadio en Rancagua, que fue sede finalmente. Con 3 sedes más la capital, el Mundial podría, por así decirlo, realizarse, o sea, estaba salvado. El 18 de enero se realizó el sorteo del Mundial en el Hotel Carrera. Eran 16 los países participantes, los vamos a recordar: Alemania Federal, Hungría, Suiza, Argentina, Colombia, Inglaterra, la Unión Soviética, Brasil, Checoslovaquia, Italia, Uruguay, Bulgaria, España, México, Yugoslavia y obviamente Chile. A la final pasó Brasil y Checoslovaquia. Recordemos que Chile derrotó a Yugoslavia por el tercer lugar. Pero fue la tarde del 17 de junio de 1962 cuando Brasil obtuvo la Copa Jules Rimet al vencer por 3-1 a Checoslovaquia en lo que fue la última jornada del Campeonato Mundial de Fútbol realizado en nuestro país.
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2: Estamos de vuelta hoy en la radio y con buenas noticias porque llega el alivio al fin. Porque desde mañana el precio de las bencinas y el diésel va a registrar una inédita caída, como lo había anticipado el ministro de Hacienda Jorge Quirós por este acuerdo, que de hecho ya lo firmó en Francia hace algunos minutos solamente Donald Trump. Se abre el estrecho de Quirós y por ende empieza a circular con normalidad el petróleo. Así que vamos a tener una tremenda caída que después del, bueno, el bencinazo, ¿no?, que todos vivimos en marzo. Según informó ENAP, esta tarde la bencina de 93 octanos va a caer 95 pesos por litro, mientras que la de 97 se hundirá 106,7. El diésel, por su parte, verá una reducción de 117,5 pesos por litro. A su vez, el precio del GLP para uso vehicular va a retroceder 46,7. Una muy buena noticia desde esta histórica alza que tuvimos en marzo, cuando el 26 de ese mes la bencina de 93 subió 372. ¿Cómo no recordarlo? La de 97, 392 y el diésel 580, luego de que el Ministerio de Hacienda decidiera modificar el MEPCO. 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Les quiero contar cuántos grados tenemos hasta ahora en Santiago. Voy para allá, ténganme paciencia, porque yo encuentro que hoy día está más helado que guata de pingüino, como le dicen. A ver, a esta hora tenemos exactamente 9,8 grados. ¿Saben qué? Yo encuentro que la sensación térmica de la que tanto hablan los meteorólogos debe estar más baja, porque yo encuentro que ha sufrido polar. Y en algunos momentos más empezarán a caer chubascos en la capital y durante la mañana va a seguir nublado. En la tarde va a variar a parcial y la máxima para este jueves va a ser de solo 15 grados, así que a abrigarse mucho y les voy a contar qué va a pasar los próximos días. El viernes vamos a tener cielos parciales con extremas de 6 y 17 grados. El sábado cubierto totalmente durante todo el día con una mínima de 7, una máxima de 13. Mucho frío el sábado. Y el domingo 21 vamos a tener 6 de mínima, 14 grados nomás de máxima con cielos parciales. Y la próxima semana, que es adelantarse un montón, va a partir muy heladita con una máxima de 12 grados. Estoy viendo el marcador de Colombia, Uzbekistán, siguen

2-1 ganando Colombia. Yo ya les adelanté que en poco más empiezo a pitutear en BioBio Deportes. Y vamos a revisar el WhatsApp antes de despedirnos y nos siguen mandando canciones que les gustaban futboleras. Mira, acá nos dicen, hola, buenas noches, pasé a cargar combustible a la bencinera ubicada en Departamental con Vicuña Maquena y ya la bajaron, la de 93 está a 1443 para que los demás conductores sepan. Saludos, estaba muy bueno el ranking de las canciones. Viste, los datos buenos se comparten, así que nuestros queridos conductores que estén por ahí cerca pueden pasar. Julita dice, ¿no se dirá el estrecho de Hormuz? ¿Y yo qué dije? ¿Cómo dice que dije? ¿Y cómo era? ¿Y cómo dije? Porque en verdad no me acuerdo. También están hablando de las canciones del Mundial y dicen la de los Ramblers del Mundial 62, esa donde suena Mueve el Piso. Ah, yo no me acuerdo de esa, parece. Pero bueno, tuvimos el tremendo ranking futbolero, tenemos ya dato ahí también de, dije Quirós, que estaba pensando en el ministro que nos subió la bencina y nada que ver, po. Era el estrecho de Hormuz, efectivamente. Pero lo bueno es que la bencina ya está bajando, como nos dijo ese auditor. Les voy a volver a dar el dato por si no lo escucharon. Era la bencinera ubicada en Departamental con Vicuña Maquena. Saludos desde Canela, querida Claudia. Me están mandando un WhatsApp que no tengo registrado. Nos escriben de Antofagasta. Lo estoy tratando de leer a todos. A veces se me sienten, pero es que yo, como estoy pendiente de otras cosas también, no me doy cuenta. Aquí en Antofagasta me dicen, sí, están cayendo chubascos. Así que no solamente en Santiago, hay otras regiones del país donde también van a caer, pero algunas gotitas solamente durante esta madrugada y ya mañana quedamos con cielos nublados. Fue un gustazo acompañarlos desde las 8:30 de la noche. Nos reencontramos mañana a la misma hora y se quedan con nosotros, por supuesto, para estar completamente informados porque ya viene el trasnoche.

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1: El presidente José Antonio Kast convocó a los tres poderes del Estado y puso en marcha una fuerza de tarea destinada a localizar a los niños haitianos que ingresaron de manera irregular al país. Tanto La Moneda responsabilizó a la administración de Gabriel Boric por haber flexibilizado el ingreso de menores y por no mantener un control adecuado sobre su seguimiento. La Asociación de Magistrados llamó a actuar con prudencia y no emitir juicios anticipados tras la apertura de 56 cuadernos de remoción vinculados a viajes al extranjero realizados por jueces con licencia médica. Una importante baja registrará los combustibles este jueves. La gasolina de 93 octanos disminuirá 95 pesos por litro. La de 97 caerá 106 pesos y el diésel retrocederá 117 pesos por litro. El Banco Central ajustó a la baja su proyección de crecimiento para este año en el informe de política monetaria, aunque prevé una expansión que podría acercarse al 3% a partir de 2027. Pese a la oposición de los sectores contrarios al proyecto, la Comisión de Hacienda del Senado aprobó en general la Ley de Reconstrucción Nacional y remitió la propuesta a la Sala. Con el objetivo de sumar 20.000 nuevas plazas penitenciarias hacia 2030, el presidente José Antonio Kast suscribió el acuerdo marco de cooperación para acelerar la ejecución del Plan Maestro de Infraestructura Penitenciaria. En noticias del exterior, Pakistán anunció que Estados Unidos e Irán firmaron electrónicamente el memorando de entendimiento de Islamabad, que entra en vigor de inmediato y contempla como primer paso la reapertura del estrecho de Hormuz y el levantamiento del bloqueo naval estadounidense. El ministro del Interior de Venezuela, Diosdado Cabello, reiteró que la banda transnacional Tren de Aragua fue echada del país y que solo quedaba un personaje en aparente mención a la muerte de Héctor el Niño Guerrero. Y en el deporte, Colombia venció a Uzbekistán en el cierre de la primera fecha del Mundial. A esta hora las Diablas se enfrentan a Corea del Sur por un cupo en semifinales de la Nations Cup.
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2: 12 de la noche, 5 minutos.
1: ¿Cómo están? Muy buenos días. Bienvenidos a la revisión de las noticias en Radiograma. Saludamos a quienes nos escuchan a través de las 43 estaciones de Bio Bio, la radio en todo el país, y a quienes nos ven a través de la televisión digital de libre recepción en Bio Bio TV. Los invitamos a interactuar con nosotros a través de nuestro número de WhatsApp al más 569-9200-7888, número que usted ya puede ver en pantalla, o también usted nos puede llamar, sí, al 800-810-810, en línea completamente habilitada, gratuita, desde cualquier teléfono celular, desde cualquier teléfono de red fija. Vamos a las noticias. De este momento les ofrecemos información independiente.
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1: El director de Migraciones, Frank Sauerbaum, acusó al gobierno de Gabriel Boric de flexibilizar el ingreso de menores haitianos y perder el control de su seguimiento. En paralelo, la Fiscalía descartó antecedentes de tráfico de órganos en la investigación, mientras la Policía de Investigaciones y la Dirección General de Aeronáutica Civil defendieron los procedimientos aplicados. Gabriela Piña, con la información.
3: La investigación por el ingreso de menores haitianos a Chile continúa sumando antecedentes. Este miércoles, el director de Migraciones, Frank Sauerbaum, apuntó al gobierno de Gabriel Boric por una supuesta flexibilización de los requisitos de ingreso de menores. Y en paralelo, el fiscal de la Unidad Anticorrupción de la Fiscalía Nacional, Eugenio Campos, descartó que existan antecedentes de tráfico de órganos en la causa.
4: A nosotros nos preocupa de que el gobierno anterior, el año 2024, haya flexibilizado los criterios de ingreso de miles de niños y que haya perdido el control.
5: ¿Tienen algún antecedente de tráfico de órganos?
6: No hay ninguno de ellos. Rápidamente indagamos y eso está descartado.
3: Respecto al caso, el subdirector de Inteligencia, Crimen Organizado y Seguridad Migratoria de la PDI, Ricardo Gatica, y el director de la Dirección General de Aeronáutica Civil, Humberto Fernández, defendieron los procedimientos aplicados y aseguraron que actuaron de acuerdo con las atribuciones que les otorga la ley.
5: Todos esos menores fueron entregados bajo las actas correspondientes. No hay ningún menor que no haya sido entregado de otra forma.
6: No es a la Dirección General de Aeronáutica quien le presentan esos documentos. Son a las compañías aéreas y, en el caso de que son salidas o llegadas, a la Policía de Investigaciones.
3: En paralelo, el gobierno activó una coordinación interinstitucional para esclarecer el caso.
2: 12 de la noche, 8 minutos.
1: Mientras la Asociación Nacional de Magistrados llamó a respetar el debido proceso en los cuadernos de remoción contra 56 jueces por el caso de licencias médicas, expertos advierten que las defensas podrían recurrir al Tribunal Constitucional para cuestionar la aplicación de las normas utilizadas por la Corte Suprema. Marcela Rojas, con más antecedentes.
7: El organismo pidió que toda determinación de responsabilidades se realice con estricto respeto al debido proceso, la proporcionalidad y las garantías bases del Estado de Derecho. Misma petición que llegó desde la Organización de Trabajadores Judiciales, donde su presidente Marcelo Acevedo apuntó a la falta de medidas de la Corte respecto de casos de corrupción al interior del Poder Judicial y señaló que apoyarán las defensas de los cuadernos de remoción, incluida la del juez Danilo Urrutia, así sea en instancias internacionales.
8: Vamos a esperar efectivamente que no son los jueces o juezas afectados, y a partir de eso veremos si efectivamente nosotros como organización vamos a apoyar esa defensa de estos cuadernos de remoción, ya sea en la misma Corte Suprema o ya sea en otra instancia internacional incluso.
7: La decisión de extender el plazo de prescripción a 5 años también abrió una eventual vía constitucional para las defensas. Especialistas sostienen que los magistrados podrían recurrir al Tribunal Constitucional mediante un requerimiento de inaplicabilidad previa existencia de una gestión pendiente. Así, cuestionar las normas aplicadas por la Corte Suprema en los cuadernos de remoción. Además de Daniel Urrutia, dentro de los nombres confirmados con cuaderno de remoción abierto se encuentran la presidenta de la Corte de Apelaciones de La Serena, Gloria Negroni, Marcela Araya del Tribunal de Alzada de Valdivia, Danay Asbun de la Corte de Santiago y Jorge Delgado de la Corte de Arica.
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2: 12 de la noche, 10 minutos.
1: Los precios de los combustibles caerán a partir de esta jornada, según informó la Empresa Nacional del Petróleo. En ENAP, la gasolina de 93 octanos retrocederá 95 pesos por litro. La de 97 lo hará en 106 pesos, mientras que el diésel disminuirá 117 pesos por litro. El informe es de José Riquelme.
9: Y se concretaron las buenas noticias para los automovilistas. La Empresa Nacional de Petróleo informó que esta jornada disminuirán con fuerza los precios de los combustibles. En detalle, la gasolina de 93 octanos retrocederá 95 pesos por litro, la de 97 lo hará en 106,7 y el petróleo diésel disminuirá a 117,5 pesos. Esta rebaja amortigua la fuerte alza de marzo. El economista senior del Observatorio del Contexto Económico de la UDP, Juan Ortiz, enfatizó que durante julio debería registrarse una nueva disminución cercana a los 100 pesos.
10: Entre la caída que se va a dar este día jueves en torno a 100 pesos por litro, nuevamente se ve una caída posterior, ya sea a principios del mes de julio o durante todo el mes de julio, en torno a unos 100 pesos.
9: Esta caída coincide con el dinamismo en los mercados de los vehículos eléctricos. El último informe de la Asociación Nacional Automotriz de Chile reveló que las ventas de modelos híbridos y eléctricos enchufables siguen aumentando a nivel nacional, superando los 7.000 vehículos comercializados en 2026, lo que se traduce en un aumento de un 162,9%. En ese sentido, el secretario general de ANAC, Diego Mendoza, afirmó que el boom de ventas responde al ahorro que permiten los autos eléctricos tras el alza que presentaron las bencinas. Asimismo, anunció que mantendrán el monitoreo de las inscripciones de vehículos para verificar el avance real hacia la meta de electromovilidad fijada por el gobierno.
2: La información está primero en Radiograma. 12 de la noche, 11 minutos.
1: En su informe de política monetaria, el Banco Central rebajó su proyección de crecimiento para este año y estimó que la inflación convergerá al 3% en 2027. Los detalles los tiene María Agramunto.
11: Con una baja en la estimación de crecimiento y un aumento para la inflación de este año, el Banco Central publicó el informe de política monetaria correspondiente a junio. En este segundo trimestre se redujo la proyección de crecimiento para 2026 a un rango de entre 1 y 1,75%, debajo del 2% estimado anteriormente. Respecto a la inflación, el Banco Central prevé que llegará a diciembre de este año acumulando una tasa de 4,2%, mayor al 4% proyectado en el informe anterior. Además, se proyecta una variación anual del IPC que retorna retornará a niveles cercanos al 3% durante el segundo trimestre de 2027. El informe publicado no estima los eventos posteriores al cierre estadístico correspondiente a la firma de paz entre Estados Unidos e Irán. La presidenta del Banco Central, Rosana Costa, señaló que sería anticipado proyectar índices cuando aún hay incertidumbre, por lo que se actuará con cautela.
12: El acuerdo está en proceso, sin embargo, determinar hoy día cómo es el proceso de acuerdo es un poco prematuro, y también es prematuro cuánto se puede demorar, por lo tanto, una señal de cautela.
11: De esta forma, el IPOM de junio dibuja un escenario de menor crecimiento y una inflación más persistente de lo previsto, factores que mantendrían la atención puesta en las próximas decisiones del Banco Central.
13: 12 de la noche, 13 minutos.
1: Los senadores PPD se reunieron con ministros de Estado para discutir eventuales cambios a la Ley de Reconstrucción Nacional tras la aprobación en general de la iniciativa en la Comisión de Hacienda del Senado. Gonzalo Holguín nos informa más.
14: En el día en que la Comisión de Hacienda del Senado aprobó en general la Ley de Reconstrucción Nacional, el gobierno comenzó las primeras conversaciones con una fuerza opositora en su conjunto, tras sostener dos reuniones con los senadores PPD. El senador PPD Pedro Araya dijo que escucharon al Ejecutivo buscando primero conocer su disposición a hacer cambios y que tienen su propio paquete de indicaciones, además de apoyar la largamente esperada elaboración de indicaciones de la oposición en su conjunto.
15: Escuchar con mayor detalle los planteamientos que tiene el gobierno respecto de una reforma que es una mala reforma, que tiene una serie de problemas técnicos. Queremos saber hasta dónde están disponibles ellos a cambiar esta reforma.
14: ¿Ustedes van a presentar indicaciones?
15: Por lo menos sí.
14: Solo minutos antes de iniciar este diálogo y luego de que se aprobara en general por 3-2 la propuesta, el ministro de Hacienda, Jorge Quirós, dijo que el gobierno quiere recibir propuestas concretas y considerarlas antes de la votación en general para tener el acuerdo más amplio posible.
16: Estamos abiertos a recibir propuestas concretas, de recibirlos, los vamos a mirar con mucha seriedad. Ojalá de aquí a antes de entrar a la sala, porque estamos buscando que esto ojalá tenga un respaldo y un acuerdo lo más amplio posible.
14: La próxima semana la Ley de Reconstrucción Nacional llega a la sala del Senado para la votación de la idea de legislar. A la base de 26 votos de La Moneda buscarán sumar el apoyo de la centroizquierda, que en realidad ya está pensando en la discusión y votación en particular.
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1: El exministro de Hacienda, Mario Marcel, defendió la gestión fiscal del gobierno anterior frente a la Comisión Revisora de la Acusación Constitucional contra Nicolás Grau. Los detalles los tiene Francisca Cárez.
17: La Comisión Revisora de la Acusación Constitucional contra el exministro de Hacienda Nicolás Grau entró en su recta final. En una de las jornadas más relevantes del proceso, su excompañero de gabinete, el exministro de Hacienda Mario Marcel, y el actual director de presupuesto José Pablo Gómez expusieron ante los diputados sobre la controversia fiscal que dio origen al libelo impulsado por republicanos y nacional libertarios. Marcel salió en defensa de la gestión económica del gobierno del expresidente Gabriel Boric y advirtió que convertir diferentes en proyecciones fiscales en causal de acusación constitucional podría terminar afectando la institucionalidad del país.
18: Lo que va a pasar es que va a empezar a retroceder, se van a checar menos proyecciones, porque si cada proyección es un riesgo de una acusación constitucional, bueno, lo primero que voy a hacer es entregar menos información. Los incumplimientos del 2024-2025 se debieron a insuficiencia de ingresos, no a excesos de gasto.
17: Por ahora, todas las miradas apuntan a la sesión de hoy. Desde las 10:30 de la mañana volverán Mario Marcel y José Pablo Gómez para responder las consultas pendientes de los diputados antes de que la comisión cierre su trabajo y emita el informe que servirá de base para la votación que enfrentará el exministro en la sala de la Cámara el próximo martes.
1: El escándalo por la celebración con limusina y alfombra roja en el casino de Copiapó sumó una nueva actualización. La Contraloría General de la República concluyó que los fondos utilizados en la fiesta del quinto aniversario del SLEP de Atacama no provinieron de arcas fiscales, respaldándose en facturas electrónicas pagadas por Global Pro Group S.P.A. Cuando se conoció la polémica fiesta, el gobierno de Gabriel Boric le solicitó la renuncia al director de servicios, Daslav Mihovilovic. El entonces mandatario tildó a la autoridad como uno de los descriteriados más grandes que había visto. El abogado defensor de Mihovilovic, Raimundo Palamara, valoró el pronunciamiento y rechazó las acusaciones de falta de transparencia que circularon en el mundo político. Además, Palamara sostuvo que las declaraciones de Boric afectaron la honra de Mihovilovic.
19: Mi representado actuó apegado a la probidad, actuó resguardando cada peso de los recursos públicos. Lo que queremos es que en todas las instancias se limpie el buen nombre de mi representado. No puede ser que una persona haya sido capaz de mancillar el buen nombre y el honor.
1: Los últimos antecedentes ya se encuentran en manos del Ministerio Público, quienes por su parte también están realizando una investigación de oficio.
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13: 12 de la noche, 17 minutos.
1: Con cuestionamientos al financiamiento y respaldo al objetivo del proyecto, la Comisión de Educación del Senado continuó la discusión del proyecto de sala cuna universal. Los detalles los tiene Montserrat Tapia.
20: La Comisión de Educación del Senado continuó la discusión del proyecto de sala cuna, iniciativa que busca ampliar el acceso al beneficio y eliminar las restricciones que hoy vinculan su otorgamiento al número de trabajadoras contratadas por una empresa. Los aspectos del proyecto fueron presentados ante el comité por el ministro del Trabajo, Tomás Rau, junto a las titulares de Educación y Mujer, María Paz Arzola y Judith Marín, respectivamente. El principal foco del debate estuvo puesto en el financiamiento. El proyecto considera la creación de un fondo de sala cuna que se financiaría mediante una cotización específica compensada con ajustes al seguro de cesantía.
21: Hemos intentado avanzar sobre lo construido, pero también nos hemos tenido que hacer cargos de temas importantes como la sostenibilidad del fondo de sala cuna que se propone crear.
20: En el caso de los trabajadores dependientes, mediante una cotización patronal de 0,35%, mientras que para los independientes el aporte se realizará bajo el mismo mecanismo que otros seguros sociales, pese a las diferencias respecto al mecanismo de financiamiento, existe acuerdo transversal sobre la necesidad de modernizar el actual sistema y ampliar la cobertura del beneficio. La comisión continuará revisando las indicaciones antes de avanzar en la tramitación del proyecto.
13: 12 de la noche, 19 minutos.
1: El Pleno del Senado definió su nuevo secretario, Luis Rojas, y a su nuevo prosecretario, Andrés Salas, con 45 votos favorables en ambas votaciones. La información la tiene Cristóbal López.
22: En una votación bastante mayoritaria, la Sala del Senado aprobó el nombramiento de Luis Rojas como nuevo secretario de la Corporación y Andrés Salas como prosecretario. Ambas votaciones contaron con 45 votos a favor sobre un total de 50. Rojas se desempeña como prosecretario en la Cámara de Diputados, lo que también ha generado discusión al ser la mano derecha del secretario Miguel Landeros, donde algunos apuntan que podría tener poder sobre ambos lados del Parlamento. Salas, por otro lado, es ingeniero comercial y contador auditor. Fue director nacional subrogante del Registro Civil y fue secretario ejecutivo del segundo proceso constituyente. Pese a que la ex ministra Macarena Lobos obtuvo un punto más que Rojas en las evaluaciones, 99 contra 98, la Comisión de Régimen Interior propuso al prosecretario de la Cámara, generando un amplio consenso por un acuerdo de gobernabilidad que se había alcanzado durante el periodo legislativo anterior. Sin embargo, la senadora de la Democracia Cristiana, Yasna Proboste, criticó el mecanismo en que la Comisión definió los nombres propuestos, acusando que se hizo con poca antelación y cierto secretismo.
23: Mientras el Senado se da normas y procedimientos para poder procesar los necesarios acuerdos políticos lejos de las instancias formales, en una cocina oscura, algunos se reúnen para lograr objetivos privados lejos del debate público.
22: En la votación por el prosecretario se abstuvieron las senadoras Yasna Proboste y Claudia Pascual, quien también fue la única en abstenerse a la hora de votar al secretario general.
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13: 12 de la noche, 20 minutos.
1: El gobierno inició la implementación del Plan Maestro de Infraestructura Penitenciaria, el cual busca aumentar 20.000 plazas al 2030. Sectores de la oposición acusaron que los anuncios derivan de una estrategia diseñada por la administración anterior. María José de la Barra nos informa.
24: El presidente José Antonio Kast encabezó la firma que permite acelerar el Plan Maestro de Infraestructura Penitenciaria, una iniciativa que fue anunciada en la cuenta pública que busca desarrollar nuevas cárceles, ampliar las ya existentes bajo el modelo de concesiones del MOP para construir nuevos recintos, ampliar los ya existentes, relicitar y aumentar 20.000 plazas. El mandatario dijo que esta es la modernización más grande de los últimos 30 años.
25: Un nuevo modelo que recoge la complejidad del crimen organizado actual, pero que no puede olvidar a aquellas personas que tienen posibilidades de rehabilitarse.
24: Pero la oposición acusó a la administración actual de capitalizar una propuesta del gobierno anterior, específicamente el Plan Maestro de Infraestructura Penitenciaria publicado por el gobierno de Gabriel Boric en agosto del 2025 y que contempla del 2022 al 2034. La propuesta del gobierno contempla dos etapas de inversión cercanas a los $300 millones.
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13: 12 de la noche, 23 minutos.
1: El primer ministro pakistaní, Shehbaz Sharif, anunció que Estados Unidos e Irán informaron electrónicamente el memorando, firmaron más bien electrónicamente el memorando de entendimiento de Islamabad, que entra en rigor de inmediato y contempla como primer paso la reapertura del estrecho de Hormuz y el levantamiento del bloqueo naval estadounidense. Me honra anunciar que el histórico memorando de entendimiento de Islamabad ha sido firmado electrónicamente entre Estados Unidos de América y la República Islámica de Irán, escribió Sharif en X. El acuerdo fue firmado por los presidentes de ambos países y endosado por Sharif como mediador, según el primer ministro pakistaní, que afirmó que el documento entra en vigor de inmediato. Y el primer ministro del Interior de Venezuela, Diosdado Cabello, reiteró que la banda transnacional Tren de Aragua fue echada del país y que solo quedaba un personaje en aparente mención a la muerte de Héctor Guerrero, señalado como líder del grupo delictivo quien fue abatido recientemente en una operación conjunta con Estados Unidos en un estado minero venezolano. Aquí no había Tren de Aragua, el Tren de Aragua fue echado de Venezuela, quedaba un personaje y desafortunadamente para él y sus seguidores, aseguró Cabello sin completar la idea en su programa semanal con El Mazo Dando, transmitido por el canal estatal venezolana de televisión.
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1: Bueno, y tenemos información del deporte con Benjamín Rojas aquí en el estudio. Benjamín, ¿cómo te va? Buenos días.
7: Muy buenos días, Mario. Ya se completó, podemos decirlo oficialmente, la primera fecha del Mundial 2026. Imagino que lo estaban viendo. Jugó Uzbekistán con Colombia, ganó el conjunto sudamericano por 3-1, un partido un tanto difícil para los colombianos. No quería entrar la pelota. Con este resultado quedan punteros del grupo K, porque en una de las sorpresas de la jornada de ayer, donde se disputaron 5 partidos, Portugal empató con la República Democrática del Congo por 1-1. Como les comentaba, terminó la primera fecha, todas las selecciones debutaron. Y un repaso rápido de la jornada de ayer fue: Austria derrotó por 3-1 a Jordania, luego Inglaterra superó por 4-2 a Croacia. Más tarde fue el turno de Panamá con Ghana, donde el conjunto africano superó por la cuenta mínima a los panameños al final del encuentro, donde están tanto dos jugadores de primera división, Cecilio Waterman y César Yanis, que Waterman está en la U de Conce y Yanis está en Cobresal. Habló luego del partido de la victoria de Colombia frente a Uzbekistán el entrenador Néstor Lorenzo. Son las únicas dos selecciones sudamericanas que debutaron con victoria y hizo un breve análisis de lo que fue este partido. Escuchemos.
8: Hay que mejorar un poco, terminar un poquito más la jugada, ¿no? De pronto nos entretuvimos mucho en la posesión y no provocamos el centro o el remate al arco. Pero después creo que que se jugó muy bien, corriendo un riesgo grande porque jugamos con los centrales en la mitad de la cancha. Y bueno, creo que se ganó merecidamente y es el primer escalón.
7: Datito. Uzbekistán, ¿quién estará en Uzbekistán? Como entrenador está Fabio Cannavaro, ganador del Balón de Oro, campeón del mundo con Italia en 2006. Y está el central del City, Takusanov, por si acaso conocen y pueden identificar algún jugador del equipo mundialista. Ahora pasamos al plano nacional, porque si bien no estábamos en el Mundial, se sigue compitiendo acá en nuestro país. Mañana se juega la fecha pendiente correspondiente a la fecha 13, donde Universidad de Chile recibe a O'Higgins en el Estadio Nacional desde las 20 horas, con el objetivo de ganar ese partido y poder escalar a la tercera posición de la tabla de posiciones luego de esta irregular campaña con dos técnicos, primero Francisco Paqui Meneghini y ahora Fernando Gago. De hecho, sobre eso se refirió Fernando Gago, sobre los cuestionamientos que surgen tras su eliminación en la Copa de la Liga y el bajo nivel mostrado en la mayoría de los partidos. Esto fue lo que dijo el DT argentino.
2: Todos entendemos que el fútbol es resultado. Desde chiquito creo que nos enseñaron a todos los futbolistas de competir para ganar y tampoco nos enseñaron mucho de perder. Y los procesos son procesos, llevan tiempo y entiendo que la profesión de entrenador siempre vamos a estar cuestionados y es algo normal.
7: Si terminan esta fecha, después comienzan ya al tiro con la Copa Chile, como todos los equipos del país. El fin de semana se juega la primera fecha, en el caso de los equipos de la primera B ya parten en la segunda y tercera respectivamente. Y ahora pasamos a otros deportes, porque en estos momentos en Nueva Zelanda, en la otra parte del mundo, la selección chilena femenina de hockey césped, también conocidas como las Diablas, están enfrentando a Corea del Sur en la última jornada de la fase de grupos de la Nations Cup, torneo que clasifica al ganador a la Pro League, donde se enfrentan las 9 mejores selecciones del mundo. Va ganando 2-1 Chile en el segundo cuarto. Se está disputando, son 4 cuartos los que se disputan en este deporte. Si ganan, aseguran su clasificación a las semifinales. Si empatan, dependen del resultado entre Francia y Nueva Zelanda, los locales, que se enfrentan a las 2 de la mañana de nuestro país, y si pierden quedan completamente eliminadas. Recordemos, 2-1 va ganando Chile a Corea del Sur en el último partido de la fase grupal de la Nations Cup.
1: Benjamín, ¿cómo le va en los resultados del Mundial?
7: No voy tan mal, ¿eh? Llevo creo que 26 puntos. Pegué 2 plenos, 3-1 de Colombia con Uzbekistán y el 3-1 de Francia-Senegal. Lo grité.
1: Lo gritaste.
7: ¿Y usted, Mario, cómo va? Bien ahí, puntero.
1: Ahí vamos, con tranquilidad. Como dijo algún técnico, paso a paso.
7: Paso a paso.
1: Gracias, Javier.
7: Muy buenos días, Mario.
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10: 12 de la noche, 29 minutos.
1: Hasta acá la revisión de las noticias en Radiograma. Los dejamos invitados para que continúen en la sintonía de Bio Bio la Radio. Ya llega el trasnoche de la radio hasta las 6 de la mañana. Recuerde que a cada hora nos volvemos a reencontrar con las noticias en El Informador. Todos los detalles ya están en nuestro sitio web biobiochile.cl. Gracias por estar ahí y que tengan todos una excelente jornada.
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1: Hola, hola, ¿cómo están? Qué gusto saludarles. Bienvenidos al trasnoche de la radio de este día jueves 18 de junio. ¿Cómo están, auditores y auditoras? Espero que estén muy bien. Ojalá que sea una jornada Una jornada buena para todos y todas, sí, para que sea una jornada tranquila, que así sea, auditores. Sus mensajes ya los voy a estar leyendo. Venimos de terminar la jornada mundialera hace algunos minutos. Ya escucharon ahí a Benjamín Rojas. El triunfo por 3-1 de Colombia versus Uzbekistán. Partido complicado al principio, ¿eh? Les costó, pero después. Después ya la cosa comenzó a circular mucho más el balón y se convirtieron los tantos. Lucho Díaz hizo un gran partido, ¿eh? De hecho lo sacaron al final ahí para los aplausos. Bueno, también Portugal, que no pudo con la República del Congo, terminan empatando 1-1, un resultado complicado. Digo, ¿por qué complicado? Digo yo, porque de cierta forma estamos hablando de un debut que se esperaba, ¿no? Y que nunca van a dejar de estar cerca las comparaciones, ¿no? El debut de Lionel Messi versus el debut de Cristiano Ronaldo, ¿no? Ahora, es el primer partido, ¿no? No se depende de la clasificación de un primer encuentro, así que veremos qué es lo que pasa en la segunda fecha. Ya todos los equipos han debutado, pero vamos a hablar con uno que sí sabe de todo esto, un hombre que hoy día lo vemos más abrigado que de costumbre, ¿ah? ¿Eh? De hecho, tan abrigado que ni siquiera pasó al estudio, fue directamente al terreno. Está con nosotros el señor Vicente Aguilar. Vicente, ¿cómo te va? Gusto saludarte, buenos días.
14: La reverencia, ¿qué tal, Marito? Sí, frío. Pero ¿sabes qué? El termómetro, la información meteorológica marca 10 grados, pero hay un viento, hay una brisa que tiene como, no sé, la sensación térmica un poco más heladita, así que frío, quienes tengan frío. Que salir en algunos minutos, abrigarse bien porque está bastante helado ya. Esta jornada ya de día jueves.
1: ¿Qué le pareció la jornada del día de hoy? Bueno, fueron 5 partidos porque hay que sumar el de la madrugada del día de ayer, el de, claro, de Jordania.
14: Austria-Jordania, sí. Bien, me fue bastante bien, así que contento. Estabas preguntando ahí por la cartilla, vamos bien. Pero hay que contarles que Marito va espectacular en la cartilla que tenemos en la radio, ¿eh?
1: De hecho,
14: tenemos ahí como Nostragatus.
1: Sí, no.
14: Marito va por ahí también.
1: De hecho, no he visto cómo hoy, porque no han actualizado. Van 3 en la punta, pero no vamos a decir quién, porque para qué vamos a. Pero vamos bien. Pero tienen que actualizar con los resultados de esta fecha. Así que esperemos ahí a Rodrigo Reed, que es el hombre que está haciendo esa gestión. Oye, Vicente, bueno, tú nos contabas una jornada con bastante más frío. ¿Te pusiste ahora como un buff, algo así, no?
14: Sí, tenemos acá una bandana, buff, cuello, como quiera llamarle, pero va a abrigarse para tener el cuellito calentito. Está bastante helado, de verdad que hoy se siente más. Con la brisa que te digo yo, está bastante más helado. Frío. Pero hay que guardar calorcito.
1: Ahí está la canción de fondo, ¿eh? Frío, frío, como el agua del río. ¿Usted baila bachata, no?
14: Muy malo. No. Si alguien quiere enseñarme, yo feliz.
1: Ah, bueno.
14: Oye, pero andamos desatados, como Colombia.
1: Pero usted, ¿qué tipo de baile sabe? ¿Usted podría ir a Fiebre de Baile, por ejemplo, no?
14: Ranchera no hay, con el rancherito de Nos, con el orgullo de Nos.
1: Ah, ya.
14: Ya,
1: usted es más de esa. Es más de esa onda. Es de esa onda.
14: Sí, bien. Sí. No, pero aprendemos rápido. A bailar bachata, todo ahí. Lo que sea.
1: Ahí está, mira. Ya,
14: ahí sí que me gustó. Eso. Ay, dejémoslo para más ratito.
1: Ya, está bien.
14: 4 de la mañana, por ahí.
1: Está bien. Un tipo muy recatado usted, ¿ah?
14: No, es que hasta ahora. Todavía, muy temprano.
1: Ya, bien, por ahora una jornada sin novedad, ¿no?
14: Sin novedades. Hasta el momento, cualquier cosita, cualquier novedad, noticia, vamos a estar conectando rápidamente para informarles, ¿cierto? Tener siempre la información primero acá en la radio para que usted se mantenga informado. Esa es nuestra misión. Así que cualquier novedad vamos a estar conectando, Marito.
1: Oye, lo otro que quería, bueno, hoy día lo que te vamos a preguntar es si, y quizá un ratito más podríamos hacer un recorrido, más de algunas personas fueron a cargar combustible, ¿no? A propósito del cambio de...
14: Claro, se supone que ahora ya debería estar todo listo, todos los dígitos cambiados, 100 pesos menos, importante la baja después de esa gran alza que tuvimos a fines de marzo. Así que vamos a estar monitoreando eso también, cómo está, conversando con la gente, Así que cuéntenos usted también ahí qué le parece esta baja en el precio de los combustibles. Se espera también que siga bajando en unas 3 semanas más. Así que importante para el bolsillo, importante para todos quienes tienen su vehículo. Bueno, en realidad incide en el valor de los productos también. Así que es bueno para todos los bolsillos.
1: Bueno, vamos a tener que preguntarle al amigo ese suyo del auto eléctrico. Si se dio vuelta usted con él o no, fuera a dar vuelta o no. ¿No alcanzó?
14: No contestó más.
1: No te puedo creer.
14: No contestó más. Sí, vamos a seguir ahí.
1: Hizo ghosting.
14: Dándole WhatsApp, pero
1: ghosting.
14: Me hizo ghosting. Estaba acostumbrado a hacerlo yo, me lo hicieron a mí. ¡Oh!
1: No, ya, pero no. No, pero. Pero ¿cómo dice eso, Vicente? No, no.
14: No,
15: ¿qué pasa?
1: ¿Te mataste solo, Vicente? ¿Ah? ¿Te mataste solo?
14: No. Que de repente uno acostumbra a no contestar los WhatsApp y eso, entonces después cuando se lo hacen a uno, duele.
1: Sí, es verdad. Oiga, bueno, vamos a tener una jornada con hartas cositas. Le cuento que hoy día vamos a estar con Jorge Castro de La Chimenea, demos música en vivo. Después estaremos con Carlito Barría, che Carlitos, que hoy día viene con la historia de
14: eso.
1: Frank Sinatra.
14: Casasar, muy bien.
1: Viene con performance, dice que viene con traje.
14: Eso.
1: Sí.
14: Muy bien.
1: Dicen que habían visto.
14: Voy a pegar una vueltecita a la radio entonces para verlo ahí en traje.
1: La gran pregunta es: ¿Jorge Castro traerá chorrillana o no? La gran pregunta.
14: Ay, el otro día había una chorrillana cuando llegué en la mañana. Estaba bien buena.
1: ¿Viste? Vamos a tener
14: estaba
1: que.
14: Estaba bastante fría ya, pero.
1: Sí, tuviste que meterla a un calefactor porque. Porque está muy,
14: sí.
1: Oye, ya, vamos a estar con eso. Tú nos vas contando cualquier cosita, ¿dale?
14: Sí, cualquier novedad que tengamos en las calles de Santiago, lo que vaya sucediendo ahí, conectamos rápidamente para tenerlos informados, pues esa es nuestra misión. Así que ahí cualquier novedad, conectamos.
1: Ya, bien. Ya, Vicente, te mandamos un abrazo. Buena jornada.
14: Un abrazo grande. Buen día.
1: Ya. Bien, auditores. 0 con 39 más 569-9207888. Ese es nuestro número de WhatsApp para que se vayan comunicando con nosotros. Vamos a partir de inmediato. Nos escriben, nosotros los leemos en un ratito más. Quedan 21 minutos para la 1 de la madrugada. Es esta noche en la radio junto al gran Rodrigo de la Rosa, que está la puesta en el aire. Ahí está el orgullo de nos. Su novena semana consecutiva con nosotros. Gracias, Rodri. ¿Con qué partiremos? Whitney Houston. I Wanna Dance With Somebody. Un éxito hasta ahora en Bío Bío.

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1: Estamos haciendo el trasnoche de la radio, acá en Bio Bio, para todos ustedes, auditores. A ver. A ver. Ya, llegan algunos mensajes. Vamos a leer algunos, hay algunos muy simpáticos. Vamos a leerlos por allí. Algunos que andan amenazando por ahí. Bueno, en fin, hay de todo. Lo que hay que aguantar a veces, ¿eh? Ya. Bien. Hola, buenos días. Ya caen algunas gotas en diferentes sectores de nuestra ciudad. Saludos, Jorge Copiapó. Nosotros acá en Arica con 19 grados, pero la sensación de frío se nota. Mucha gente resfriada nos escribe hasta ahora. Esteban. Bien, Esteban. Ahí está. A ver. Saludo ahí a nuestro amigo Antonio, ¿eh? Antonio. Gracias, Antonio. Nuestro amigo que... Mister Simpatía, ahí le vamos a poner. Ay, Dios. Creo que hay que aguantar, ¿eh? En fin, ya. El 29 nos están preguntando si el próximo 29 es feriado. Acá un auditor nos preguntaba, y efectivamente, el 29 en nuestro país, el 29 se conmemora San Pedro y San Pablo, estaba revisando acá. Ahora, entiendo que este no es irrenunciable. Al caer este lunes 29, se crea automáticamente un fin de semana largo de 3 días, el 27, 28 y 29 de junio, que evidentemente no tiene carácter de irrenunciable, por lo que el comercio va a operar en sus horarios habituales. Pero sí, es efectivo. Lunes 29 de junio, hay un calendario acá de feriados del gobierno de Chile, en el sitio web del gobierno, y aparece el 29 de junio, San Pedro y San Pablo. Después vamos a ir con los siguientes. En julio está el jueves 16 de julio, que es el día de la Virgen del Carmen. Luego el sábado 15 de agosto, Asunción de la Virgen. Luego ya saltamos al 18 de septiembre, 18 y 19, ¿no? La Independencia, y luego las glorias del Ejército.

éxito. El 12 de octubre, que es el Encuentro de Dos Mundos, sábado 31, bueno, el lunes 12 de octubre, ese es lunes, ahí vamos a tener otro fin de semana largo. Luego ya tenemos el sábado 31 de octubre, que cada sábado es Día Nacional de las Iglesias Evangélicas, el domingo 1 de noviembre, que es el Día de Todos los Santos. Además, del martes 8 de diciembre, Inmaculada de la Concepción, y bueno, ahí después tenemos el viernes 25 de diciembre, que es Navidad. Que ahí cae viernes, así que ahí hay un otro fin de semana largo. Pero más allá de eso, no hay. Hay algunos feriados regionales. Ya tuvimos el 7 de junio, que fue el asalto y toma del Morro de Arica, que se da en la región de Arica y Parinacota, que es una conmemoración histórica local, no es un feriado nacional. Y el 20 de agosto, que se da el natalicio de Bernardo Higgins, ¿no? En las comunas de Chillán y Chillán Viejo, en la región del Ñuble. Solo estas comunas lo celebran como día feriado. Ahí están los feriados para que usted lo sepa. ¿Ya? Ahí lo tiene claro. Bien, 0:47. Escucharemos ahora Beto Cuevas. Ah, antes Illapu. Bueno, iremos con Illapu, con Santa Feria, La Morena Esperanza en vivo.

0:52, hacemos en trasnoche de la radio. Dice por acá, hola Bio Bio, siendo las 0:14, las 0:40, dice acá, están haciendo un lomo de toro con mucho ruido en la calle, en Guaye Sur, entre Hojas Magallanes y Avenida Central, dice, es impresentable, dice. ¿Por qué? Porque despertaron con un ruido muy mal, más encima no hablan, gritan, dice acá el auditor. Está bien enojado nuestro auditor. Ya, esto es el Guaye Sur, entre Rojas Magallanes y Avenida Central. Ahí nos está escribiendo nuestro auditor. Esto sería la Florida, ¿no? A ver, el Guaye con Rojas Magallanes. Claro, es cerca, justo ahí el, donde está el, hay un parque cerca de ese sector, si no me equivoco. Eso es en la zona de la Florida, el Guaye Sur, casi llegando ahí a Rojas Magallanes, comuna de la Florida. Ya, te vamos a preguntar de qué se trata ese esto es el sector de la Florida Alto, ¿no? ¿Así le llaman el sector? ¿Será ese lugar? Entiendo que es ese sector, porque por allí se conecta la línea, está cerca de la estación de metro Rojas Magallanes, ¿no? A ver, ¿qué más tenemos? ¿Qué más tenemos? Tengo varios. Ya, ahora sí. Gracias ahí a Antonio. Están llegando ahí las menciones. Gracias, Antonio, que te vaya bien. Saludos para ti. Ya. Muchas gracias, Mario. Nos están preguntando cómo ha salido el partido entre Ghana y Panamá. Ganó Ghana. Ghana ganó 1-0 a Panamá. No le fue muy bien a los panameños. Sí, ahí tenemos de fondo nuestra cortina que nos da el puntapié inicial para hablar del Mundial. Bueno, un rato ya les voy a estar contando cuáles son los partidos que se vienen para el día de hoy. Este día jueves ya, jueves 18. Siguen más mensajes. Hola, amigos de la radio, que tengan buena noche. Favor, en lo posible, saludar a Santiago González, que se encuentra de cumpleaños hoy jueves 18. Que sean muchos más de prosperidad y gran abrazo. Marcelo Rivera, que es compañero de trabajo, que saluda ahí a Santiago González. Gracias, Santiago. ¿Qué más tenemos? Buenas noches a la Bio Bio, la familia Lobos Mendieta de Recoleta, triste por la muerte de la partida de Hans Marvik, periodista mundialista, relator de goles, el Coto Sierra Mundial de Francia, el matador Salas en Inglaterra y muchos más. El relator de los mundiales, ¿no? Hans, el gringo Marvitz. Una entrañable pérdida, ¿no? Bien. Seguramente conversaremos de eso durante esta madrugada. Ya, nos dicen acá que eso es por Rojas Magallanes hacia la cordillera un poco antes de llegar a Jardín Alto. Ahí es donde están haciendo este lomo de toro. Nos escribe Diana, que es de la comuna de Florida, deseándole una agradable jornada. Y Vicente dice, tiene razón, esa brisita helada está soplando todo el día. Gracias, auditores. Hola, un saludo a mi mamá, que estamos viendo el programa de Pudahuel Sur. Está Elizabeth conectada con nosotros. Saludos, Elizabeth. ¿Cómo se llama tu mamá? Porque falta el nombre de la mamá, pues. Bueno, la mamá de Elizabeth de Pudahuel Sur, le mandamos un abrazo. Y a Elizabeth también, a ambas. Hola, recién acostado, estaba haciendo un informe, escuchando a ustedes, Merlajo. Buenas noches a los que están en línea. Hola, Mario, te felicito por los comentarios de fútbol. Abrazo de Miriam Escobar, que está conectada con nosotros. Gracias, Miriam. Hola, saludos desde Villa Alemana, aguante Colo Colo y toda su gente. Son colocolinos allí. Hola, Mario, todo el equipo, el trasnoche. Saludos desde South City, California. ¡Vamos, Curazao! Sí se puede. Sí, yo también creo lo mismo. Yolanda Vera se llama la mamá de Elizabeth. Así que, Yolanda, te mandamos un abrazo apretado. Gracias por estar escuchando el trasnoche de la radio. Quedan 4 minutos para la 1. Escucharemos a Fleetwood Mac. Esto se llama Dreams, canción que llegó a ser la número 1 en los Estados Unidos, un día como hoy, 18 de junio del año 1977. Estás en el trasnoche de la radio.

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2: Buenos días, bienvenidos al Informador. Sin presencia del Ejecutivo, la Comisión de Seguridad de la Cámara de Diputados inició el trámite del Registro Único de Incivilidades y Actos Vandálicos. La información la tiene Bárbara Payal.
3: Con dudas sobre su alcance y cuestionamientos a su tramitación, el proyecto que crea el Registro Único de Incivilidades y Actos Vandálicos inició este miércoles su paso por la Comisión de Seguridad de la Cámara de Diputados. Pese a que el Ejecutivo le otorgó urgencia suma, la sesión estuvo marcada por la ausencia de autoridades de gobierno y por la falta de una presentación formal de la iniciativa. Parlamentarios de oposición pidieron no acelerar el debate sin contar con mayores antecedentes, por lo que la jornada terminó enfocándose principalmente en definir y el cronograma de trabajo para los próximos días. En ese contexto, el diputado comunista Bernardo Salinas calificó como grave que el trámite iniciara sin una exposición técnica de los fundamentos del proyecto.
4: Tomé grave lo que ocurrió. De hecho, el presidente de la comisión se equivocó en presentar, digamos, hoy día la discusión. Creo que fue un error, porque además no se presenta al Ejecutivo, le pusieron suma urgencia, los tiempos empiezan a correr ahora.
3: Las principales inquietudes apuntan a la calidad técnica de la propuesta y a la amplitud de las conductas que podrían quedar incorporadas en el registro. Luego de una controversia ante el rechazo de diputados oficialistas a citar a Amnistía Internacional, la comisión decidió continuar el debate el próximo lunes.
2: Vamos con más información. El Ministerio Público investiga un crimen por el cargo tras la detención de tres jóvenes de 17 años por el homicidio de una mujer en la comuna de Loncoche. Entre los detenidos está una de las hijas de la víctima, quien junto a su pololo le pagó a un compañero al liceo para cometer el asesinato. Los detalles los tiene Roberto Neira.
5: Consternados están los habitantes de la comuna de Loncoche, en la región de la Araucanía, luego de conocer que personal de la Brigada de Homicidios, de la PDI y el Ministerio Público detuvo a tres jóvenes de 17 años de edad por su participación en el brutal homicidio de la vendedora Ingrid del Carmen Barrera Rantul, ocurrido el lunes en calle República 820, una vivienda de dos pisos ubicada al sector llamado Lechería de esa comuna. El cuerpo de la víctima presentaba 80 lesiones provocadas con elementos contundentes y cortantes, así lo precisó el fiscal regional de la Araucanía, Roberto Garrido.
6: La motivación que está detrás de esta acción dice relación con conflictos familiares, incluso la oposición de la víctima a la relación sentimental que tendría su hija con su pololo. Y todo esto determinó entonces que por una suma de dinero, que estamos precisando, pero que no es una suma cuantiosa, entonces un amigo del pololo de la hija fue quien ingresó hasta la vivienda una vez que la hija de la víctima dejó abierta la ventana para ese efecto.
5: Una suma de 60 mil pesos habría recibido este joven identificado como el sicario, compañero del liceo, de los otros dos estudiantes para cometer este crimen. Este Muco, Bio Bio, la radio.
2: Y vamos a revisar a esta hora información policial con nuestra unidad móvil. Vicente Aguilar, te escuchamos.
7: Información completamente en desarrollo desde la comuna de Pedro Aguirre Cerda, donde se investiga a esta hora un homicidio registrado en Avenida La Marina. De acuerdo con los primeros antecedentes, la víctima corresponde a un hombre que recibió al menos un impacto balístico y falleció en el lugar. Personal de carabineros se encuentra en el lugar, se encuentra trabajando en el sitio del suceso. Por ahora se desconoce la dinámica exacta de este ataque y si existen personas detenidas, seguiremos ampliando esta información durante la noche. Cualquier detalle nuevo estaremos retomando la información. Bio Bio, la radio.
2: Vamos a contarles noticias de carácter internacional. La candidata derechista, hablamos de Keiko Fujimori, incrementó este miércoles a 39.115 los votos de ventaja que mantiene sobre Roberto Sánchez, cuando ya se ha contado el 99,383% del sufragio de la segunda vuelta presidencial que disputaron el pasado 7 de junio en Perú. Con este porcentaje, la líder del Partido Fuerza Popular recibe el 50,107%, equivalente a 9.157.631 votos, frente a un 49,893% de Sánchez, del Partido Juntos por el Perú, que suma 9.110.000 118.516 votos. La Oficina Nacional de Procesos Electorales del Perú, ONPE, señaló que aún quedan 572 actas de votación con observaciones e impugnaciones que deben ser evaluadas por los jurados electorales especiales, de un total de 92.766 actas emitidas por igual número de mesas de sufragio. 1:05 a.m. hasta ahora en Concepción, 10 grados de temperatura, está mayormente nublado con una humedad del 93%. En Santiago, 9 grados de temperatura, está nublado con una humedad del 88%.
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2: 8:00 a.m. Escucharemos a Beto Cuevas junto a Flo Rida. Esto se llama Quiero Creer.

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2: De la mañana con 14 minutos, estamos de vuelta en este trasnoche de la radio y ustedes ya veían nuestro generador de caracteres. Hoy nos visitan grandes músicos, pero también está con nosotros Jorge Castro de La Chimenea, quien va a darle el puntapié inicial. ¿Cómo estás, Jorge? Gusto en saludarte, bienvenido como siempre.
3: Bienvenidos.
2: ¿Cómo estás?
3: Bien, pues, muchas gracias nuevamente, saludo a todos nuestros audioescuchas que esperan, me imagino, con ansia esta peñita de miércoles para jueves.
2: De miércoles para jueves. En algún momento era de jueves para viernes.
3: De jueves para viernes.
2: Ahora, miércoles para jueves. Ahora la cosa cambió. ¿Quién está? Bueno, yo ya conozco a uno de ellos porque compartimos el mismo nombre y que también es un gran músico nacional. Pero ¿quién más nos trae el día de hoy? ¿Hay sorpresas?
3: Surprise. Bueno, partiendo por Mario Rojas, que bueno, gran amigo primero que nada. Tenemos diferencias obvias.
4: Política.
3: En generaciones, en decenios. No, un gran amigo que ya sé, cerca de los 30 años ya que nos conocimos ahí al alero de La Chimenea. Tuve la oportunidad de inclusive acá estar mucho tiempo aquí en la radio, en la peñita de... Era la tinaja de humo, la verdad, y la tinaja
4: así
3: de humo.
4: Así es.
3: La tinaja de humo.
4: Con don Rodolfo Hans.
2: Rodolfo Pablo
4: y la...
3: Casilda.
4: Están en Valparaíso, ¿no?
2: En Valparaíso.
4: Buena. Sí, me topaba con ellos por ahí.
3: Tienen un niñito, ¿no? Niñita, ¿no?
2: Niña.
3: Una niña.
2: Lola.
3: Una niña. ¿No?
2: Lola se llama.
3: Son una familia.
2: Así es. Estamos con Mario Rojas. Bienvenido, Mario. Gusto en saludarle. Gracias por estar con nosotros el día de hoy.
4: Gracias, tocayo. Estoy sorprendido por la ovación que tuvo mi primera canción. Sonaba como el Estadio Nacional, más o menos. Movistar Arena.
2: Claro.
4: Pero muy buena.
2: Gracias por estar con nosotros tan temprano.
4: Muchas gracias.
2: Tarde.
4: Sí.
2: Gracias. Y hoy día estamos también con Hernán Flores.
5: Así es.
2: ¿Cómo le va, don Hernán? Gusto en saludarle. Bienvenido.
5: Muy bien. Bastante bien. Otra vez de estar en Chile. Vengo bastante a menudo, pero radico en el extranjero en estos momentos.
2: Sí, vamos a ver algunas imágenes, ya vamos a estar conversando con Mario y con Hernán de manera mucho más distendida, ¿no? Estamos viendo imágenes de lo que se va a estar desarrollando. Estamos hablando con Hernán Flores, Mario Rojas, que no requiere mayor presentación, pero Hernán, cantautor de larga trayectoria en Australia, que ha participado en numerosos conciertos, festivales, además de ser miembro de Papalote. Estamos viendo, de hecho, imágenes a través de Bio Bio TV de un concierto. ¿Esto fue el año 2002? 22.
5: Claro.
2: Ese fue el reencuentro de Papalote, ¿no?
4: Es muy bonito ese video. Cantan en inglés.
5: Es el único tema.
4: Sí, muy bonito.
2: Sí. Bueno, Hernán también ha desempeñado un trabajo coral, composición particular, además, la cantata popular a Víctor, además de la producción del canto general de Theodorakis, producido por Canto Coro para la Viena del Brisbane. Lindo lugar ese, ¿ah? Brisbane ahí en.
5: Sí, muy lindo. Lugar.
2: Muchos
5: sí.
2: Chilenos vienen allá, fíjate.
5: Sí, sí, pero por supuesto que en Sydney y Melbourne es donde están concentrados la mayoría de los chilenos.
2: Fíjate, yo tengo varios amigos que estuvieron ahí en algún momento viviendo en Brisbane, me contaban cositas muy buenas de ese lugar. Oye, hoy día tenemos un reencuentro de dos mundos, ¿no? ¿Es así o no tanto?
5: Más o menos.
4: Bueno, que sucede que yo viví en Australia 11 años. Pero eso ya, salí de Australia, o sea, dejé de vivir en Australia, a pesar que he visitado muchas veces, el 93. Entonces, ya hace un montón de años. Pero viví 11 años. Y durante ese periodo tocamos muchas veces con Hernán y alcanzamos a tocar en el mismo grupo también, en Papalote, que es el grupo que realmente fundó un argentino, muy amigo nuestro, Justo Díaz. No, yo siempre lo saludo Justo porque también ha hecho una carrera y estudió musicología, es un gran personaje. Y Hernán ha tocado un montón de años también con, con Justo Díaz. Entonces, tenemos algo, muchas cosas en común. Y tocamos juntos también con Hernán en Australia.
5: Poco antes que te fueras.
4: Claro. Poco antes que me fuera.
2: Y ahora se van a reencontrar, van a hacer una presentación en La Chimenea, ¿no? La Chimenea, claro. Siendo el epicentro ahí de los...
3: Va a ser el Opera House de la Torrentel.
4: Parecidos.
2: Son parecidos, ¿eh? Fíjate. Claro, o
4: sea, sobre todo el agua, los veleros.
2: No, los veleros, todo eso. Sí, claro. Áreas verdes, todo. Oye, Hernán,
3: los fuegos artificiales.
5: Mejor todavía.
2: Eso sería lo único que podría compararse quizás un poco a.
3: Y el sonido.
2: Oye, Hernán, cuéntanos un poco, y Mario, después te voy a estar preguntando en qué estás actualmente, pero cuéntanos un poco de tu vuelta a Chile. ¿Estás viniendo cada cierto tiempo?
5: Realmente, prácticamente cada año. He venido por lo menos por unos 2, 3, 4, 5 meses a veces. Y entonces es como que estoy entre los dos países realmente, ¿no? Pero siempre he dicho de que algún día voy a volver definitivamente acá, y puede que sea luego.
2: Mira, está interesante eso. Después te voy a preguntar cómo se está viviendo la música allá en Australia. Mario, ¿tú en qué estás? ¿No te importa que te tutee, no?
4: No, por favor, no. Digo, eres un niño para mí, así que por favor, don Mario. No sé, estoy en muchas cosas. Soy presidente de la Unión Nacional de Artistas, que es un multigremial de 20 grupos, organizaciones de la cultura. Soy miembro del directorio de la SCD, ¿no? He sido en diferentes oportunidades, y en esta oportunidad llevo como 2 años en este periodo. También acabo de terminar un periodo como consejero en el Consejo Fomento a la Música del Ministerio. Y bueno, eso es la parte institucional. Y de la música, pucha, estoy grabando, estoy haciendo... Mira, estoy con un proyecto, pero del cual prefiero no hablar porque está recién encaminado. Con un amigo muy entrañable mío, que viene de Arica y que lo conocí muy joven y me acompañó mucho tiempo en la guitarra antes que se volviera un personaje muy célebre. Y hoy es muy célebre y me invitó a hacer un disco juntos. Y entonces, prefiero cruzar los dedos y no mencionar quién es.
2: Claro, en la puerta del horno se quema el pan.
4: Así mismo, entonces, claro. Estoy trabajando eso, pero también trabajo con dos músicos muy... que yo los considero tremendos músicos, que son los hermanos Vázquez. No los Vázquez de... Yo los llamo los verdaderos Vázquez. Creo que estuvieron acá.
2: Sí, sí. Los muchachos de la Nueva Imperial, ¿no?
4: De la Nueva Imperial, claro. Yo trabajo con los dos, con el Lalo y Seba Vázquez, hace mucho tiempo ya. Y... No sé, bueno, ya tengo un historial más o menos importante. Soy fundador del grupo de Quirusa con Pedro Fonseca cuando recién llegué a Chile. Y después ha pasado mucha agua bajo el puente, las cuecas, claro. No sé, harto.
2: Ahora hace poquito apareció algo interesante, Mario. Los de Quirusa estuvieron tocando en los premios Pulsar con los muchachos de Papa Negro. Y cantar una canción, Algo está pasando, ¿no?
4: Algo está pasando. Sí, pues.
2: O sea, de Quirusa, para los que son fanáticos del mundo del hip hop y del rap, es la primera representación del...
4: Claro, y del funk también.
2: Sí,
4: ¿no?
2: Sí, claro, claro.
4: Sí.
2: Qué bonito eso también de que la música también, a pesar de que vaya pasando tanto tiempo, se vayan ustedes juntando cada cierto rato a tocar. Eso también habla muy bien de los músicos chilenos, ¿no?
4: Bueno, yo
2: creo... Crear los músicos, para no encasillarnos en un país, ¿no?
4: Fíjate que lo que yo creo que habla muy bien es del hecho que se ha ido desarrollando una industria de la música. Hubo mucho tiempo que la industria estuvo deprimida porque ha habido altos y bajos con los cambios de tecnología, naturalmente.
2: Ahora, ¿no?, con el streaming.
4: Claro, o sea, bueno, yo cuando salí de Australia estábamos en el cassette todavía. Y después ha pasado tanto, la edad, entre paréntesis, vi una entrevista hace poco de Paul McCartney y estaba mencionando, o sea, todas las diferentes tecnologías, y le dijo al periodista, y el DAT, y el periodista le dijo, ¿qué es eso?
5: ¿Qué es lo que es eso?
4: ¿Qué es eso? Claro. Bueno, el DAT también pasó, y los cartridge también pasaron, y pasó, qué sé yo, el disco, ¿no? Que tuvo una poca duración. Todos. El disco.
3: CD.
4: No, el CD, claro.
2: Sí, claro. Claro.
4: Claro. Tuvo una poca duración, y hoy en día con el streaming que está arriba, la música, uno puede hacer una canción y la sube, ¿no? Entonces y la sube desde del baño de su casa, si quiere,
2: claro,
4: ¿no? Es una cosa muy curiosa. Entonces, claro, con todos esos cambios, tener unos premios Pulsar como los que hemos tenido este año y el año pasado, que han sido muy exitosos en términos de rating, yo creo que es un buen signo de que hay una industria que está creciendo dentro de la música. Considerando, fíjate tú, que estamos en alguna medida compitiendo con grandes monstruos de la industria. México, Colombia,
2: Argentina.
4: Argentina ha estado un poco decaído, sí, lo que fue en otra época, ¿no?
2: Claro. Ah, sí, bueno, si lo comparamos con,
4: claro,
2: con el boom del rock argentino. ¿Cómo lo viven ustedes la música chilena o lo que estaba conversando Mario en Australia? ¿Se vive así o...?
5: Bueno, en realidad la música que nosotros escuchamos, que es de Latinoamérica en general, no es algo que se escuche en cada radio en Australia. Más bien es música que nosotros mismos vamos recibiendo a través de los amigos, a través de otras personas que ellos escuchan y han tenido el acceso a eso, y de repente lo podemos encontrar nosotros. Pero también ahora con la tecnología moderna en la internet, puedes encontrar cualquier cosa, de todo. Entonces, si tú tienes algún nombre en particular que quieras escuchar, lo pones en la internet y ahí empieza a salir, claro, ya eso, la música.
2: Eso cambió todo, ¿no? El cómo, el cuándo, el por dónde, todo. O sea, yo si quiero puedo estar escuchando más rato, no sé, toda la obra de cualquier artista, sí, y más rato me puedo cambiar de inmediato a otra. Eso quizá ha ido democratizando un poco el acceso, pero los músicos también han dicho, bueno, pero y la propiedad intelectual y...
4: Claro, estamos atravesando dos fenómenos que son muy curiosos y peligrosos a la vez. Uno que tiene que ver con las plataformas digitales que no pagan los derechos conexos. Por eso la SCE, bueno, no solo la SCE, sino que todas las organizaciones de los músicos, este es un problema universal en realidad, es que las plataformas digitales no pagan los derechos a los músicos que tocan, ¿no? Los músicos, los derechos conexos, solamente pagan el derecho autoral. Eso sucede en todo el mundo, y en este momento solo tres países han logrado legislar, que son, entiendo, España, Alemania y creo que Bélgica. Pero en el resto del mundo todavía estamos peleando por eso. Eso es una cosa. El otro tema es la inteligencia artificial.
2: Claro.
4: No, ese es son temazos, temones,
2: sí, no,
4: que son universales.
2: Ese es un tema como para que hagamos un trasnoche con otro tipo de brebajes.
4: Claro,
2: Y ir hacia otro lado. Oye, Jorge, ¿cuándo se viene esta presentación? Entiendo que ellos también van a estar con alguien más. Cuéntanos un poco lo que se viene en la chimenea también.
3: Bueno, ellos están en la próxima semana, próximo sábado
5: 27.
3: 27. 20 horas, 21 horas, 20:30, 20:30, porque me han reclamado por el, la hora.
4: Más tempranito.
3: Claro, que están medio ahí.
5: Hace frío.
3: Allá. Bueno, ustedes están con 12 horas de diferencia, así que un poco les da lo mismo. La hora más, la hora menos, 12 horas más. Allá en Australia, ¿qué hora serían ahora, más o menos? Las 12.
2: ¿Las 12?
3: A
2: ver, ahora en Australia. Claro, allá vendría siendo las 3:30 de la tarde.
3: 3:30 de la tarde.
2: 3:28, de hecho. Sí, claro.
3: Mira, ojalá que estarán escuchando allá en Australia, ¿no? ¿Han mandado algún mensaje de Australia?
4: Están todos pendientes en Australia.
3: Ya que no están en el Mundial los australianos, están pendientes de este...
4: ¿Australia no está en el Mundial? No sabía.
3: ¿Australia? Yo, por lo que entiendo, no están.
4: Mira. Sí. Solidaridad con Chile, siempre
3: obviamente,
4: ha sido solidario.
3: Sí, siempre ha sido solidario.
2: Exacto. Oye,
3: Australian Connection. ¿Qué tiene que ver Australian Connection? Gente que chilenos que de alguna u otra forma tienen un contacto de haber vivido allá... Un gran tiempo y se juntan acá, y se juntan y dice, ¿dónde es el mejor lugar para tocar? La chimenea, ahí.
4: Obviamente.
3: Ahí estamos.
5: Oye, pues es la cuarta vez, ¿no?
3: Cuarta vez, yo creo.
4: Sí, la cuarta vez que estaban haciendo un Australian Connection en la chimenea. Falta una persona, somos tres. Uno que vive aquí, que vivió una época y se vino para acá, que es Pachi Rojas, que también es un cantautor bastante reconocido.
5: Conocido, ¿no?
4: Sí, ganó el Festival de Olmué en alguna oportunidad también. Es un compositor de música de raíz, muy aplicado, Pachi Rojas.
3: Puros cabros.
4: No, un muchacho. De
3: Puente Alto, ¿no?
4: De Puente Alto. Imagínate.
3: La cuna de muchos músicos... De raíz, como dijo Mario.
4: ¿En serio?
3: Sí, pues. En Pirque hay harto guitarrón, ¿no? Hay un tema.
5: Sí,
4: no sabía que Puente Alto quedaba cerca de Pirque.
3: Puente Alto. Mucha Australia.
2: Mucha Australia. Oye, ¿podemos escucharlo, no? Hagamos algo, ¿no? ¿Podemos hacer algo?
5: Creo que vamos a hacer... Yo voy a hacer una canción.
4: Pero feliz,
5: ¿tú haces otra?
4: Así es.
3: Y después todos juntos.
5: No estamos tocando juntos en estos momentos, vamos a tocar.
2: No importa. Podemos,
5: ese día.
2: Podemos hacer algo. Algo podemos.
4: Todos juntos por los Jaivas.
2: Claro. Podemos inventar algo, ¿no? Ahora.
5: Sí.
2: A ver, ¿qué podemos hacer, Hernán? Tú.
5: Voy a hacer una canción que por supuesto aquí es bastante conocida. También es conocida por todos los latinoamericanos en Australia en general, porque Víctor Jara es un compositor que es conocido en todo el mundo hoy en día, y por supuesto se conoce bastante bien en Australia, por lo menos por nuestra comunidad latinoamericana en general, porque cuando hablamos de comunidad latina en Australia, siempre hablamos en general, porque los latinos tendemos a juntarnos siempre, porque no somos tanto, entonces,
2: claro,
5: para que sea un mejor número. Pero siempre hay un interés por toda la música latinoamericana en general, entre el grupo de latinoamericanos en Australia. Voy a hacer una canción de él que me gusta muchísimo, que se llama Manifiesto.

0: Bien, está con nosotros Hernán Flores, Mario Rojas también aquí en el Trasnoche, junto a Jorge Castro. Linda canción está. Víctor Jara ahí con el... Sí. ¿Qué se puede decir?
1: Nada. Bueno.
2: Lo único que puedo decir es que hace mucho calor acá y la guitarra se está afinando.
0: No, pero le prendemos el aire acondicionado, pero por supuesto.
2: Buena idea.
0: Ahí va a bajar un poco la temperatura. Estamos disfrutando de la música de Hernán Flores. Mario Rojas también está con nosotros acá en el Trasnoche. Estamos con Jorge Castro. Jorge, además de lo que se presentan ellos en la próxima semana, ¿hoy día qué tienes? No, el viernes ya, porque hoy día es jueves.
3: Hoy día en la noche tenemos Cueca.
0: ¿Jueves?
3: Cueca con, sí, pues jueves, ya un par de meses ya. Más de un par de meses. Ya en enero empezamos a trabajar con el Club Matadero, que ha vuelto con gloria y majestad las cuecas a nuestros salones principales, calle, terraza, por todos lados. Tenemos parte de... canto, pandero, percusión y baile desde las 7 de la tarde, y luego viene la presentación en vivo de cuecas para aprender, para practicar lo aprendido.
0: Bien, hay rueda de
3: cueca,
0: rueda de y todo, ¿no?
3: Rueda de samba, ese es la otra. Sí, también se hace rueda de cueca, la rueda, don Mario sabe mucho más de
1: la rueda de la vida.
3: La rueda de la vida.
0: Karaoke
3: mañana también,
0: ya.
3: Con nuestra amiga Petra Pérez, la fabulosa, la gigante.
0: Ya,
3: Petra
0: Pérez. Es el viernes.
3: Y el sábado tenemos la noche de San Juan. Tenemos todo.
1: Mi cumpleaños.
3: Aparte.
0: Sí, está de cumpleaños el
1: 24.
0: Bueno, la noche de San Juan,
3: ¿verdad? Ahí van a ver las pruebas. Va a estar la guitarra ahí esperando al diablo, a ver si alguien se atreve. La lucha por la flor de la higuera. Y el
1: la papa pelada y...
3: La papa pelada, la papa media pelada y...
1: La peluda.
0: Claro.
3: Y el estofado, el famoso estofado de San Juan.
0: Bien, eso todo este fin de semana.
3: Y bueno, el domingo, el Día del Padre, por favor. No olvidemos los que somos padres, que... Todo se lo lleva el Día de la Madre, pero también hay que algo hacer un brinde, ¿no, don Mario? Usted que un
1: yo
3: padre
1: ya no
3: ejemplar.
1: Brindo. Yo ya no brindo, brindaba, pero ahora ya no... Agüita nomás.
0: Está bien.
3: Pero está con un vaso de agua.
0: ¿Se puede brindar con el agua también?
1: Obviamente. Con agua bendita.
0: Claro, si es domingo. ¿Podemos hacer algo, no, Mario?
1: Claro.
0: ¿Qué podemos hacer? ¿Qué nos va a regalar?
1: No sé, a ver... Un tema...
3: Llámame.
1: Eso. Vamos a echar una afinada primero, ya que Hernán dijo que estaba desafinado. Yo a esta altura de mi vida no me doy ni cuenta, pero Hernán tiene mejor oreja que yo. Mira, un tema que me ha hecho muy famoso, que se llama Un desastre de galán. Está en todas las plataformas de hace como desde unos 20 años. Tiene 6 likes y...
3: Tuvo una teleserie también cantada por un ministro en algún minuto, ¿no?
1: De veras, se me había olvidado.
3: Fue un play lead de la teleserie...
1: Amándote,
3: algo sí. Así.
1: Claro, la tocaba... El ex ministro Cruz Coque.
3: Senador hoy día.
1: Senador, sí. Toca la guitarra súper bien, yo creo, sí.
3: Dediquémosela a Willy, dedíquesela a Willy, que está escuchando en este minuto.
1: Ah, de veras. Se la dedicamos a Willy, que está ministrando la chimenea y.
3: Está contando las ganancias en este minuto. Eso. Cerrando la calle. 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
1: Un bolero, ¿ah? ¿Eh? Un desastre de galán.

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1: Espectacular, estamos con Hernán Flores, con Mario Rojas. Ah, pero mira qué rápido.
2: Ah, está, mira, ahí, está ahí.
1: Ya está despierto nuestro.
2: Es que le gustó, le gustó la canción. No,
1: la canción, por favor.
3: Se sintió identificado.
2: Alguna parte parece sí, que se donde, se sintió un desastre de operador, ¿no? No hay que. Perdón.
1: Hagamos la invitación. ¿Te parece la invitación para quienes nos están escuchando?
2: Sí, próximo sábado, subsiguiente, el que viene, 26, 20-30 horas, la chimenea Australia Connection. Estos muchachos que decidieron buscar otro rumbo y traen toda esa cultura del canguro. Van a llegar saltando, ¿no? Van a llegar ahí.
1: Hernán, hagamos la invitación ahí. Está esa cámara, esa más chiquitita que está ahí al frente tuyo, para que hagas la invitación a que te vayan a visitar la chimenea.
4: Por supuesto. Va a ser el próximo sábado 27 y será a las 8:30.
2: 20:30.
4: No a las 9.
2: No, a las 8 y media.
4: 8 y media. 20:30. Las 20:30. Y por supuesto, vamos a estar tres cantautores que tenemos cierta conexión con Australia.
3: Tenemos pasaporte australiano, además.
4: Además, sí, tenemos pasaporte australiano. No sé si Pachi lo tendrá.
2: ¿Tienen?
4: Pachi Rojas, Mario Rojas.
2: No hablen tanto que nos van a pedir permiso de trabajo. Y ahí impuestos nos van a palear más que la tiquetera.
4: Pero ahí vamos a estar. Así que, por favor, serán muy bienvenidos.
1: Mario, por favor, también haz la invitación a quienes te están escuchando acá y quienes están ahí en la noche de la radio.
3: Bueno, la chimenea es un lugar emblemático, un lugar clásico, muy cálido además. El nombre lo dice, la chimenea, ¿no? Muy caliente. Es un espacio lleno de virtudes, una gran gastronomía, buenos copetes. Bueno, cuando se raja el dueño. Y buena música. Mira, yo he influido mucho aquí.

0: lo tiene que admitir don Jorge Castro, en que tuviéramos equipos unidos con rever. Con rever. Peleé con él para que hubiera rever. Hay sonido, hay un muy buen sonido en la chimenea hoy día. Iluminación, un bonito escenario, es agradable. Así que están invitados para el 27. Vamos a estar ahí con The Australian Connection, con Pachi Rojas, que es nuestro amigo de Puente Alto, que espero nos esté
1: mínimo
0: nos esté escuchando.
2: Dijo que no se iba a estar escuchando.
0: Es muy probable que esté durmiendo ya.
2: Ya se haya dormido.
0: Claro, y Hernán Flores, que un gran amigo que vive entre aquí y allá, ¿no? Un poco indeciso mi compadre, pero ya se va a venir a Chile. Y nada, pues yo que llevo muchos años de vuelta del extranjero, viví 15 años fuera y fue harto.
1: Bueno, les queremos agradecer porque hayan estado con nosotros el día de hoy. Siempre un gustazo poder escuchar buena música, además música en vivo, la buena conversación también. Y ahí, Mario, nos tienes que avisar cuando tengas listo ese proyecto.
0: Sí, po. Sí, po. Bueno, y tengo otro proyecto que lo hemos hecho en Santiago, en todos lados, que es Bolero Tango Bar, que lo hago con la Carmen Prieto y con un pianista que es Carlos Román, y cantamos boleros y tangos. Lo disfruto mucho eso yo, porque ni siquiera hay que acarrear la guitarra.
1: Claro.
0: Hay que llegar nomás, pararse frente al micrófono y cantar afinadito.
1: No queda nada más que eso,
0: sí.
1: Dejarse llevar por el...
0: Sí, y eso me imagino que en algún momento también lo vamos a grabar.
1: Bien, eso, bueno, ahí apenas existe esa grabación, ahí nos avisan y nosotros felices de recibirlo acá. Jorge, muchísimas gracias por haber venido, como siempre.
3: Oye, bueno, el clásico saludo por nuestro DJ Zoom, que nos corrige: Australia está en el Mundial. De hecho, me mandó los partidos.
1: No, sí, sí está. De hecho, le ganó a Turquía.
3: Así me mandó. Así que DJ Zoom siempre certero, como siempre, tanto para las perillas como para el Mundial. Bueno, y el árbitro, entonces tiene que estar ahí.
1: Tiene que estar atento.
3: Lo vamos a traer un día para acá. ¿Le parece, no?
1: Sí, claro.
3: ¿Le parece? Le vamos a pedir permiso a la mamá, si va a que le dé.
1: Ah, ya,
3: venga,
1: ya. Sí, que venga y.
0: ¿No es el árbitro de Senegal?
1: Oigan, les quiero agradecer a todos por haber venido. Muchas gracias.
3: Gracias a ti, como siempre.
1: Por cierto, ¿con quién nos vamos?
3: Con Mario.
1: Ya, pues, nos iremos con esto que se llama Ave de Luz.
0: Se ganó el MUE el 2012.
1: Nos vamos con esa. Gracias, Mario. Gracias, Hernán.
0: Gracias a ustedes.
1: Gracias, Jorge.
2: Gracias a ustedes. Allá va.

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1: 1:56, ya vamos a ir a las noticias, ya un ratito más vamos a estar con Carlos Barría de Casa Sar. Y ustedes, auditores, nos pueden enviar sus mensajes a través del WhatsApp al +56 99 207 888. Hola Mario, saludos desde La Serena, Rodrigo Salazar y el señor Bobby Chapatín. Se pasaron dos nubes guatonas, mojaron un poco y nada más, ahora está tranquilo. Más mojada que la camiseta del portero Viziña. Ah, sí, pues. El arquero otro día estuvo, pero... Sí, señor. Hola Mario, soy Eduardo de Pichilemu, que termina gran programa. Gracias Eduardo. Hola Mario, un saludo especial a mi sobrina Tania, que en unas horas más dará luz a mi segundo sobrino nieto, Facundo. Mira quién nos está hablando, Rodrigo, más conocido como Nostradamus. Sí, señor. Porque ayer le apuntó al especial, entonces. Sí, pero es que él tiene información privilegiada, pues muchachos. Así no se puede. No. Claro. ¿Cuándo tendremos una junta con los muchachos ahí que están en la calle? Podríamos hacer una junta en Casa Sar. Casasar, vamos a hacer una junta del trasnoche. Hola, saludos a mi esposa María Isabel Ortiz. Hola Mario, buenas noches. Acá un poquito frío, cayendo unas gotitas. Ahí nos escribía Julio desde Independencia hace un rato. Hola Ricardo Hernández, fiel auditor de la radio. Gracias por la compañía y la constante información. Bendiciones a todo el equipo. Hola Mario, aquí en Coquimbo se largó la lluvia. Mira, está lloviendo allá. Hola, amigos del trasnoche, les saluda Javier desde Putaendo. Oye, lindo lugar Putaendo. Acá, dolorido a mil, hoy tocó dentista. Un abrazo grande. Chuta, ese espero. Tremendo. Hola, Mario. Por favor, a un colega le robaron su vehículo en la rotonda Enea en Pudahuel, al lado del aeropuerto. Es una SUV SWM Go 5 Prelight 2.0. Oye, tiene un nombre largo. Vamos a buscar ahí una foto. Es de color blanco. La patente es B corta LYZ72. B corta LYZ72. Cualquier información dice avisar a Carabineros o a Transportes Apoquindo. Muchas gracias, Carolina, que nos está escribiendo hasta ahora. Gracias, Carolina. Vamos a dar este dato entonces a una colega transportista, bueno, una colega, a un colega de Carolina, que es nuestra auditora, que es transportista. Nos dice que en la rotonda ahí de Enea, en Pudahuel, al lado del aeropuerto, le robaron a un colega de ella una SUV SWM Go 5 Prelight 2.0, es blanca, la patente es B corta LYZ72. Cualquier información a Carabineros o Transportes Apoquindo. Ya, si hay algún auditor que necesite esta información, también se la podemos hacer llegar, no hay ningún problema. Hola Mario, voy viajando a Italia, los puedo escuchar desde allá, pero por supuesto, ¿dónde? En www.biobiochile.cl. Hola Mario, ¿cómo estás? Desde aquí, desde Ámsterdam, Mario Ramírez. Hola, por fin terminó el turno de noche, ahora descansé hasta el lunes, que sea excelente el programa, Alexis Muñoz. Hola Mario, Rodrigo Larroce, Vicente, les saluda a Lípez de Quintero. Ahora acaba de terminar la primera fecha del Mundial, les tengo una pésima noticia, quedan solo 80 partidos. Es verdad, quedan un montón de partidos. Que a la segunda y tercera fecha, no sé. Sí. Saludos de Julián desde Melbourne, también nos está escuchando ahí en Australia. Reinaldo también está conectado hasta ahora con nosotros. Ya, en breve te respondo, mi querido Reinaldo. Hola, bien, hoy toca el Nano en Ámsterdam, mira. Nano Stern va a estar ahí en Ámsterdam, mira qué bien. Sí, pues no, Mario Ramírez nos dice que hoy toca Nano Stern en Ámsterdam. Saludos ahí de Carlos Barriga, que hoy día viene con un look que ni te cuento. Vamos a ir a la pausa, vamos a ir a las noticias. Luego estaremos con Carlos Barriga de Casa Sar, que hoy día trae regalos mundialeros. Y además, la historia del gran Frank Sinatra. No te lo pierdas, ya volvemos.
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1: Buenos días, bienvenidos al Informador. Vamos a tomar contacto inmediato con nuestra unidad móvil. Vicente Aguilar, te escuchamos.
3: Sí, información desde Pedro Aguirre Cerda, en el sector de Avenida La Marina, donde durante esta noche se registró el homicidio de un hombre que recibió al menos un impacto balístico. A esta hora, personal policial mantiene aislado este lugar mientras se desarrolla un operativo para ubicar al presunto autor de este homicidio. De acuerdo con la información preliminar, el involucrado habría escapado herido y se mantendría oculto en cercanías de este sector. Concurre la Brigada de Homicidios de la Policía de Investigaciones para realizar las primeras diligencias, también establecer cómo sería la dinámica de este homicidio. Por ahora no existen personas detenidas. Seguiremos ampliando esta información durante la noche. Bio Bio, la radio.
1: De Migraciones Frank Sauerbaum acusó al gobierno de Gabriel Boric de flexibilizar el ingreso de menores haitianos y perder el control de su seguimiento. En paralelo, la Fiscalía descartó antecedentes de tráfico de órganos en la investigación, mientras que la Policía, la PDI y la Dirección General de Aeronáutica Civil defendieron los procedimientos aplicados. Los detalles los tiene Gabriela Piña.
4: La investigación por el ingreso de menores haitianos a Chile continúa sumando antecedentes. Este miércoles, el director de Migraciones, Frank Sauerbaum, apuntó al gobierno de Gabriel Boric por una supuesta flexibilización de los requisitos de ingreso de menores. Y en paralelo, el fiscal de la Unidad Anticorrupción de la Fiscalía Nacional, Eugenio Campos, descartó que existan antecedentes de tráfico de órganos en la causa.
5: A nosotros nos preocupa de que el gobierno anterior, el año 2024, haya flexibilizado los criterios de ingreso de miles de niños y que haya perdido el control.
6: ¿Tienen algún antecedente de tráfico de órganos?
7: No, no hay ninguno de ellos. Rápidamente indagamos y eso está descartado.
4: Respecto al caso, el subdirector de Inteligencia, Crimen Organizado y Seguridad Migratoria de la PDI, Ricardo Gatica, y el director de la Dirección General de Aeronáutica Civil, Humberto Fernández, defendieron los procedimientos aplicados y aseguraron que actuaron de acuerdo con las atribuciones que les otorga la ley.
8: Todos esos menores fueron entregados bajo las actas correspondientes. No hay ningún menor que no haya sido entregado de otra forma.
9: No es a la Dirección General de Aeronáutica quien le presentan esos documentos. Son a las compañías aéreas y, en el caso de que son salidas o llegadas, a la Policía de Investigaciones.
4: En paralelo, el gobierno activó una coordinación interinstitucional para esclarecer el caso.
1: Mientras la citación, la Asociación Nacional de Magistrados llamó a respetar el debido proceso de los cuadernos de remoción contra 56 jueces por el caso de licencias médicas, expertos advierten que las defensas podrían recurrir al Tribunal Constitucional para cuestionar la aplicación de las normas utilizadas por la Corte Suprema. Marcela Rojas nos cuenta.
10: El organismo pidió que toda determinación de responsabilidades se realice con estricto respeto al debido proceso, la proporcionalidad y las garantías bases del Estado de Derecho. Misma petición que llegó desde la Organización de Trabajadores Judiciales, donde su presidente Marcelo Acevedo apuntó a la falta de medidas de la Corte respecto de casos de corrupción al interior del Poder Judicial y señaló que apoyarán las defensas de los cuadernos de remoción, incluida la del juez Danilo Urrutia, así sea en instancias internacionales.
11: Vamos a esperar efectivamente que no son los jueces o jueza afectados y a partir de eso veremos si efectivamente nosotros como organización vamos a apoyar, ¿cierto?, esa defensa de estos cuadernos de remoción, ya sea en la misma Corte Suprema o ya sea en otra instancia internacional incluso.
10: La decisión de extender el plazo de prescripción a 5 años también abrió una eventual vía constitucional para las defensas. Especialistas sostienen que los magistrados podrían recurrir al Tribunal Constitucional mediante un requerimiento de inaplicabilidad previa existencia de una gestión pendiente. Así, cuestionar las normas aplicadas por la Corte Suprema en los cuadernos de remoción. Además de Daniel Urrutia, dentro de los nombres confirmados con cuaderno de remoción abierto se encuentran la presidenta de la Corte de Apelaciones de La Serena, Gloria Negroni, Marcela Araya del Tribunal de Alzada de Valdivia, Danay Asbun de la Corte de Santiago y Jorge Delgado de la Corte de Arica.
1: El presidente de Taiwán afirmó este jueves que espera que Estados Unidos apruebe lo antes posible una venta de armamento por 14.000 millones de dólares y reafirmó su rechazo a la unificación con China. La isla de gobierno democrático depende del apoyo estadounidense para disuadir un posible ataque chino y Washington ha presionado a Taipei para que aumente su gasto en defensa, pero una venta de armas complica las relaciones de Estados Unidos con Pekín, que considera a Taiwán como parte de su territorio y no descarta tomarla incluso por la fuerza. El secretario de Estado, Marco Rubio, dijo en mayo que esta venta de 14.000 millones de dólares en armamento está en revisión. Aún así, hablamos de Lai, en este caso estamos hablando del presidente de Taiwán, aseguró tener mucha esperanza en que la venta será aprobada. 2:06 a.m. hasta ahora en la ciudad de Arica, en el norte de nuestro país, 18 grados de temperatura, está parcialmente nublado con una humedad del 79%. En Santiago, a esta hora, 9 grados de temperatura, está nublado, humedad del 88%.
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2: Lo estamos viendo en pantalla y hoy día qué pinta se sacó, ¿ah? ¿Qué pinta se sacó? Carlos Barría de Casa Sar con nosotros.
3: Hola, Darío. Buenas noches, tres noches. Hola, queridos auditores. ¿Cómo están? A lo Frank.
2: Oye, dicen que se parece a Frank Sinatra, pero del barrio Italia.
3: Claro, nada más. Ahí no va.
2: Oye, me gustó tu sombrero. ¿Eso lo estás vendiendo en la tienda?
3: No. Este fue un regalo.
2: Este fue un regalo. Te queda bonito, ¿eh? ¿Sí? Te ves bien.
3: No me lo pongo repoco. Me puse el programa, ¿no? Creo que es la segunda vez que lo uso.
2: Muy bueno, muy bueno. Carlos Barría con nosotros. ¿Cómo estás, Carlos?
3: Bien, ¿y tú, Mario?
2: Bien, pues, ¿cómo estuvo tu semana?
3: Bien, ahí entre el Mundial, esperando la lluvia que no llega. De Santiago no ha llovido nada este invierno.
2: El otro día la lluvia, yo estaba temeroso por tu local, pero no llovió mucho.
3: No llovió nada, si no ha llovido nada. No sé qué va a pasar. Ahora dicen que viene el fenómeno del niño o la niña. No, tengo
2: el niño,
3: claro.
2: El niño.
3: Del niño. Sí. Y que las lluvias van a llegar masivamente, pero hacia la primavera. Porque yo creo que así como está el asunto, se va a empezar a complicar para la agricultura. Y las reservas de agua que quedan en nieve en la cordillera, no hay nada. Mira, estamos en junio.
2: Mira, lo que pasa es que decían que varios climatólogos, que son la gente que estudia el cambio climático, más bien el tiempo, pero a largo plazo, por eso se habla de clima y no de tiempo, dicen que está atrasado. O sea, que podría llegar a mediados de junio, como esta fecha, pero quizá pensando también en julio.
3: Eso es lo que sí. Imagínate que ahora el 21 empieza el invierno y de lluvia nada. Se presupone que hacia la mitad del invierno y comienzo de la primavera tendría que llover masivamente por el problema también de la temperatura del mar, el fenómeno del niño.
2: Sube la temperatura del mar y hay más precipitaciones. Ahora, los eventos extremos son los que tienen ahí un poco parada la cosa, en el sentido de que es lluvia, pero en poco lapso de tiempo.
3: Entonces, y depende de la cota donde llueve también.
2: Claro, cuando hablamos de la isoterma, ¿no?
3: La isoterma,
2: sí, en la cordillera. Porque
3: eso puede provocar aluviones.
2: Exacto, la idea es que en los sectores donde constantemente hay nieve, que eso se mantenga ahí, porque si la
3: isoterma, cae agua en vez de nieve.
2: Exactamente, tal cual. Oye, hoy día estás con un look espectacular, porque hoy día tenemos la historia de
3: Francis Albert Sinatra.
2: Frank Sinatra, que para muchos la voz.
3: Exactamente.
2: Pero antes de eso,
3: a ver los regalos mundialeros.
2: ¿Qué regalo tenemos el día de hoy para los auditores del Trasnoche, que está espectacular? Este, para mí, honestamente, si usted está escuchando el programa o si está estacionado ahí escuchando, qué sé yo, ponga mucha atención, porque este regalo que trae Carlos el día de hoy es fenomenal. Hay dos, uno para, como es de costumbre, de regiones.
3: Y otro para Santiago.
2: Ya, este regalo está espectacular.
3: Mira, ¿qué te parece?
2: No, se pasó.
3: Es un banderín del Mundial de Chile 1962. Es una réplica exacta, no es el original, fue el original. Es una réplica exacta del banderín oficial del Mundial Chile 1962, en una tela acolchada, antiarrugas, de muy buena calidad, con los colores firmes. Sabes que es muy bueno para enmarcar. Este se va a quedar aquí en... Lo vamos a mandar a regiones.
2: Ese lo vas a mandar a regiones.
3: Sí. Lo vamos a mandar a regiones, a cualquier auditor que nos escriba por qué quiere el Mundial, por qué le llama la atención, se lo vamos a mandar a su domicilio vía Starken al costo de Casa Sar. Nos tienen que justificar por qué lo quieren. Y para Santiago...
2: Para Santiago tenemos otro... No, este es
3: otro. Este es conmemorativo del tercer lugar de Chile en este Mundial. No nos queda nada más que conmemorar. No, sin comentarios, no vamos a hablar nada más. Pero el 62 estuvimos en el Mundial. Es más, lo organizamos. Este conmemora el tercer lugar que obtuvo Chile y ahí están las figuras señeras de este Mundial. Carlos Dilbor...
2: No. ¿Me lo permites, por favor?
3: Lo permito. Ahí está.
2: Este es hermoso, ¿ah? Este es un hermoso... mira, tenemos... Tú tienes el que se va a regiones, ¿no?
3: Sí, yo tengo el que se va a regiones.
2: Los que están viendo BioBio TV hasta ahora, Carlos tiene en su mano izquierda, está sosteniendo un banderín, el clásico banderín de... No es el banderín... Por ejemplo, este que tengo yo en mi mano...
3: No, ese conmemora el tercer lugar.
2: Este que conmemora, pero además es una figura circular. Este es el clásico que entregan los jugadores cuando van al cambio de... Cuando
3: hacen
2: cambio de
3: banderín. Se conmemora el tercer lugar. Y este es el oficial.
2: Ese es el oficial, que es de forma triangular.
3: Y que tiene la bandera de todos los países participantes.
2: En esa época...
3: 16, creo que... Ahora, ¿cuántos son?
2: No.
3: ¿Cuál? Menos Chile, pero ¿cuántos son? ¿48?
2: 48, no, hay un montón. O sea, pero además, ese sale la. Bueno, nos sale ahí la figura de la Copa, que en ese caso era la Copa.
3: La Jules Rimet.
2: Jules Rimet. Y acá tenemos el conmemorativo de Fernando. Sale Fernando Riera, sale todo el equipo, la gran mayoría del equipo. Carlos Dietborn, el gran Scuti, Eizaguirre, Sánchez, Ramírez, Jorge Toro, Honorín Lolanda, Alberto Tito Fuyú.
3: Correcto.
2: Fueron Leonel los, Sánchez.
3: Los que fueron elegidos los más populares representativos entre dirigentes y jugadores.
2: No, este se pasó. Este debe ser uno de los mejores regalos que nos trajiste. A propósito del Mundial, digamos, ¿no?
3: Sí, a propósito. Ahora, en Casa Sar hay mucho material sobre el Mundial. Hemos estado vendiendo muchos álbumes, no el último, sino de los anteriores. Teníamos desde el Chile 62, Alemania 74, Argentina 78. Se han vendido varios, quedan algunos todavía. 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Pueden irlo a ver allá a Casa Sar.
2: Oye, bueno, hay varios que ahí les vamos a pasar el Instagram de Casa Sar para que les, y el WhatsApp de Carlos para que le ganen, o sea, lo puedan pedir, puedan escribirle a él por qué le encantaría el banderín.
3: Aquí está el Instagram.
2: Ahí está el Instagram, el código QR está en BioBio TV, y si usted está escuchándonos solo por la solo por el audio, digamos que la gran mayoría, los pueden escribir a través del WhatsApp y yo les envío. No, este WhatsApp tienen que escribir su.
3: Yo le voy a dar el WhatsApp.
2: El WhatsApp es el de Carlos, dale.
3: 977-489244. Comprendemos que no todos los auditores tienen Instagram. También es válido que me escriban por el WhatsApp y sea asignar uno de los banderines a regiones y el otro queda aquí en Santiago, que lo tienen que retirar en Barrio Italia, en Avenida Conde, el 1653, esquina Mujica.
2: Oye, muy bonito. ¿Cuántos banderines más tienes? Porque sé que tienes más en Casa Sar.
3: Mira, de estos se han vendido los
2: todos.
3: Son los últimos dos que me quedan. Después hay muchos de clubes. De Colo-Colo, de la Chile, de la Católica, de Cobreloa.
2: Hay algunos de. Vi uno de San Felipe.
3: Sí, hay de San Felipe, San Luis de Quillota, hay de Deporte. Ahí está de Glenn Gross. Glenn Gross de Temuco, que ya no existe. Glenn Gross, sí. No, hay muchos. Es cosa que los vean, están todos publicados en el Instagram, ahí los pueden ver.
2: Claro. Acá nos decía un auditor, aquí le agradezco a Rubén, que me quitó las palabras de la boca, que es, lo quiero porque no tenemos nada y lo queremos hacer todo.
3: Las famosas palabras de Carlos, cuando Chile venía saliendo del terremoto del 60 y estaba muy en duda que el Mundial se hiciera en Chile el 62 por la falta de recursos. Ahí viene esa célebre frase, porque Chile se arriesgó a hacerlo igual, a pesar de que el terremoto del 60 había sido devastador, de Valdivia, todo, de Santiago al sur, sobre todo en la zona de Valdivia, había quedado prácticamente destruido. Durante el gobierno de Alessandri Rodríguez, se decidió llevar adelante igual, hacer este mundial. Porque no tenemos nada, que tenemos que hacerlo todo.
2: Mira, hace un tiempo atrás, hace harto rato ya, uno de los canales que transmite el fútbol, creo que fue TNT Sports, hicieron una remembranza, un recuerdo del Mundial de 62, y no sé cómo, pero obtuvieron las grabaciones del Mundial y volvieron a relatar los partidos.
3: ¿Están?
2: Están, de hecho.
3: Están grabados Julio Martínez, sí. Hay una colección de 6 vinilos donde están todos los partidos que jugó Chile en vinilo.
2: Está esa y está esta que le hicieron ahora a manera digital, y me parece una muy buena idea. Cada cierto tiempo los que son futboleros pueden mostrar eso, porque lo que hizo Chile en esa época, habían equipos muy buenos. Bueno, Brasil de esa época termina campeonando, pero la Unión Soviética, que tenía un equipazo.
3: Checoslovaquia, Italia.
2: Que termina también. Italia, que ahí tiene la batalla de Santiago.
3: Exactamente. Acuérdate que el Mundial aquí en Chile se jugó en 4 ciudades. Se jugó en Arica, se jugó en Viña del Mar, en Rancagua y Santiago. Fueron 4 sedes.
2: Pero eso fue espectacular porque fue en persona. De hecho, ahí hay un archivo. El otro día justo estaba viendo un archivo fotográfico de un, no recuerdo el nombre del fotógrafo ahora, que lástima porque las fotos es fantástica. Se veía a Pelé firmando autógrafos en Quilpué.
3: Sí, exactamente. Sí, Brasil jugó en Viña del Mar.
2: Imagínate, o sea, había una foto, se veía un alambrado y se veía a Pelé firmando autógrafo. Pelé en esa época ya totalmente consagrado. O sea, más que consagrado, acuérdate que el 58...
3: Está lesionado,
2: sí. No jugó todos los partidos. Jugó, creo que al final. Pero además de Pelé, acuérdate que el 58 Pelé había sido campeón del mundo en Suecia. Con 17 años, era un joven Pelé.
3: Exactamente.
2: Un jugador muy de la época, era la máxima estrella del fútbol brasileño junto con otros, ¿eh? Hay varios más.
3: No, había varios.
2: Mané Garrincha era uno de los...
3: Sí.
2: Pero habían varios más que en Brasil. Y yo recuerdo que estas fotos aparecía la gente de diferentes partes que iba a ver precisamente los partidos...
3: Chile jugó con Rusia en Arica. Imagínate. Oye, hay una historia muy interesante, porque esta, si bien era un campeonato mundial, era una copa la que se copa, Jules Rimet.
2: Sí.
3: Y esta copa estaba diseñada, era una copa en realidad de oro, que pesaba 6 kilos y algo. Esta copa Jules Rimet se la iba a llevar a su casa el primer equipo que ganara 3 campeonatos, que en este caso fue Brasil el 70, que se adjudicó esta copa y se la llevaron a Brasil. ¿Sabes que en Brasil se la robaron la copa? De oro, macizo, y todavía no aparece, se perdió para siempre. Siempre se supone que la fundieron.
2: Bueno, de hecho, lo que tú mencionabas sobre los grandes jugadores, bueno, estaba Lev Yashin, que era la araña negra, ¿no? El famoso arquero de la Unión Soviética. Bueno, Pelé tuvo un desgarro al principio del campeonato. Se lesionó, no alcanzó a jugar los partidos finales. Pero lo maravilloso de todo esto es que como Chile venía, hay que ponernos en contexto. El contexto siempre es importante para poder hablar de la historia. No estamos hablando del siglo XXI, no estamos hablando de la Copa América que organizó Chile, estamos hablando 1960 y 61, porque el 62 se hizo el
3: campeonato.
2: El campeonato. Pero se vino organizando un poco tiempo antes. Y el terremoto de Valdivia, de 1960, ha sido el terremoto más grande que ha vivido, al menos...
3: 9,5 grados.
2: Claro, pero fue el más grande que ha vivido, digamos, la humanidad y que se ha medido.
3: Exactamente.
2: Y en el mundo moderno. Entonces, por lo tanto, si Chile era un país que tenía poco... Sudamérica tenía poca tecnología en esa época, imagínense el año 1960. Entonces, en muchos lados del mundo decían, pero Chile no tiene ninguna capacidad de poder
3: organizarlo.
2: Por lo que está pasando. Y muchos dicen que es el primer momento... Algunos dicen que más atrás, pero para los que son más fanáticos del fútbol dicen que es el momento en el que Chile decide entrar al concierto de las grandes naciones organizadoras.
3: Perramos.
2: Sí, claro, porque con toda razón podrían no haber hecho
3: el
2: mundial.
3: No, bueno, haber dejado pasar. Sí, en realidad fue un esfuerzo enorme que se hizo porque versus el terremoto que está todo el sur destruido.
2: Y eso marca el carácter de los chilenos, fíjate.
3: Exactamente.
2: Y unido por las catástrofes naturales. Ojo con el dato que quiero hacer. Pues te acuerdas que el 27F, que fue el otro triste hecho, ¿no?, donde terminan falleciendo varios compatriotas, también es un momento en el que Chile se vuelve a reunir en base a las catástrofes naturales.
3: Exactamente, es algo que nos marca.
2: Sí, claro. Y el 62 del Mundial es a propósito de lo que estábamos conversando.
3: Uh-huh.
2: Mira, acá hay varios auditores que están... varios auditores que nos están escribiendo, están diciendo que es hermoso el banderín. Sí, los dos que tenemos acá son espectaculares. El que está viendo usted... El que tiene Carlos en su mano izquierda es este banderín donde están todas las naciones que participaron en el Campeonato Mundial de Fútbol del año 1962. Es un banderín de varios colores, está a color además, está muy bonito y tiene una tela antiarrugas.
3: Antiarrugas, tú lo puedes...
2: Muy bonito. Y acá yo tengo el de Chile, del tercer campeón mundial, Copa Jules Rimet, año 1962, Campeonato Mundial de Fútbol. Hermosa está, este es muy bonito. Este es muy bonito.
3: Este es conmemorativo. Y este es el oficial. Ojo, son réplicas, no son los originales. Los originales están en los museos en estos momentos.
2: Ahí está, muy bonito. Bien, la forma de poder obtenerlo, la forma de poder ganárselo es que le hablen a Carlos en su WhatsApp, que ya se los voy a dar. A los que nos vean por interno, se los envío. Y si no, al Instagram de Casa Sar, que es casa.sar. 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
3: Harto, sí.
2: Van con harto seguidores. Bien. ¿Te parece si escuchamos algo de música?
3: Vamos.
2: Puede ser a la carta, ¿no, Rodrigo? Tenemos My Way
3: de Frank.
2: De Frankie. Frank. Para darle
3: el toque.
2: Usted se parece a... Mire, hágame un favor y usted mismo presente la canción de Frank Sinatra, My Way, acá en el Trasnoche.
3: La canción señera de Frank Sinatra, My Way. A mi manera.

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4: Estamos de vuelta, auditores, más 5699-2078-88. Allá todo le estoy enviando los mensajes sobre Casa Sar, que nos está acompañando el día de hoy, Carlos Barría, con la historia de Frank Sinatra, la voz. Carlos, ¿usted está caracterizado como Frank Sinatra?
5: Sí, vine ad hoc al personaje.
4: ¿Quién es Frank Sinatra?
5: Francis Albert Sinatra es un, llamémoslo neoyorquino, aunque nació en una ciudad contigua a Okaku.
4: Sí, Hoboken.
5: Contigua a Nueva York, frente en el río Hudson, al frente, nació este personaje en 1915. Hijo de inmigrantes italianos que llegaron a este pueblo y ahí él se crió. Era malo para los estudios Frank Sinatra. Era bueno para las fiestas, era bueno para las mujeres, toda su vida lo fue, era muy mujeriego. Siempre estuvo relacionado a la mafia italiana, o se le ligó mucho a la comunidad italiana y obviamente a la mafia, que era poderosa. En estos años se empezaba a formar, tenían su propio sistema de leyes, su propia manera de vivir. De hecho, el pueblo donde nació, frente a Nueva York, era regentado por italianos. Su padre era boxeador, se ganaba la vida boxeando y tenía una taberna en la época de la prohibición del alcohol. Y su madre, que tenía, su madre era siciliano y su madre era toscana, del norte de Italia. Él nació en Nueva York, nació ya con problemas, nació con forceps, lo que hizo que tuviera una deformidad en la cara y perdiera el tímpano. Al sacarlo con forceps perdió lo que a su vez después redundó en que se pudiera sacar el servicio militar, que era obligatorio. Recuerde que estábamos a puertas de la Segunda Guerra Mundial, que le correspondía ir a luchar, y no lo hizo por baja médica, por el tímpano. No tenía. No, y se dedicó a cantar. Tiene una vida bien entretenida Frank Sinatra.
4: Estamos viendo, de hecho, una imágenes espectaculares a través de Bio Bio TV de este concierto A Man and His Music del año 1967, donde aparece Ella Fitzgerald, Jacobin, que es uno de los grandes artistas, que incluso en algún momento canta con Antonio Carlos Jobim, canta con Sinatra, de hecho en este álbum, que es un álbum musical de Frank Sinatra, y estamos viendo las imágenes a través de Bio Bio TV. Ahora, Frank Sinatra es un tipo que se transformó en un ícono por su calidad vocal, pero sobre todo por la forma de interpretación, ¿no?
5: La fuerza con que interpretaba. Frank Sinatra en su carrera, que fue muy extensa, muy larga, grabó más de 300 canciones. y tuvo varios periodos. En algunos periodos él, por ejemplo, hasta fue una estrella connotada de la música hasta el año 1949. En promedio, en la Segunda Guerra Mundial, en los años 41-42, fue muy conocido en Estados Unidos. Y después empezó de a poco como a decaer su voz. Tuvo un problema en las cuerdas vocales. De hecho, una vez estaba cantando aproximadamente en el año 48, 1948, y le sangró la garganta en vivo.
4: Ahora, él tenía, era parte de los grandes crooners, como se le llamaba, sí. ¿No? El crooner que hace referencia al verbo to croon, que significa hablar o cantar con voz suave, y especialmente sobre el amor. De hecho, el último gran crooner fue, no fue Frank Sinatra, sino fue Tony Bennett, que murió hace un tiempo atrás. Él tenía esa particularidad de interpretar, como estamos viendo allí, con un, bueno, en esa época no estaba, más adelante sí, pero el clásico micrófono con cable.
5: Claro, él usó muy bien el micrófono, porque él no gritaba ante el micrófono, sino que obligaba a la gente a callar y lo prevalecía la voz, no como los otros cantantes hacia atrás, que lo usaban el micrófono como altavoz, él no. Él le dio un uso distinto al micrófono y cambió la forma de interpretar la música totalmente.
4: Entiendo que él cuando era chico, él fue un gran también actor. De hecho, estuvo en varias películas.
5: Ganó un Oscar.
4: Pero entiendo que él también tuvo una historia con la radio. Había en algunos radioteatros, incluso iba a cantar en algunas radios, ¿no?
5: Participó en diversas. Cuando se formó como cantante en las radios locales del entorno de Nueva York, participaba funcionó en cuanto a radioteatro podía. Él tenía alma de artista porque él no estudió, no terminó ni siquiera la secundaria, porque era malo para el estudio, era cimarrero. De hecho, está en su biografía, decía que iba al colegio, nunca iba al colegio, y se juntaba con su amigo, y siempre cantaba así. Por ejemplo, se dice que él en la esquina de su ciudad, él se entretenía cantando mientras los amigos italianos robaban, cartereaban a los que se paraban a escucharlo, cuando él tenía 14, 15 años. Y él hizo un circuito por todos los bares y todo en su ciudad cantando, y después trató de ir a Nueva York a hacerse famoso allá y le fue mal. Y tuvo que volver a la casa de sus padres con la cola entre sus piernas. Y su madre fue la gran promotora de su carrera en sus comienzos. Ella se contactó, aquí empiezan los contactos con la comunidad italiana. El tío de Frank Sinatra era ligado a la mafia, y eso le abrió algunas puertas para que pudiera entrar a cantar a algunos locales que eran de mayor altura. Él siempre consideró a los italianos, a la comunidad italiana, como sus amigos. Entonces ahí había de todo. No todos los italianos eran mafiosos, pero sí existía una mafia incipiente, sobre todo en Nueva York, los Gambino, qué sé yo. Después él estuvo en Chicago mucho tiempo, y finalmente terminó siendo el rey de Las Vegas, cuando se creó Las Vegas en los años 50.
4: Pero en el estado de Nevada.
5: En el estado de Nevada.
4: Ahora, hay dos cosas bien interesantes que me preparé para este programa, porque uno de mis grandes cantantes favoritos personalmente es Frank Sinatra. Uh-huh. Para mí uno de los... He visto varios... La voz. Hay varios reportajes, varios documentales ahí que, si gustan ustedes, auditores, se los puedo recomendar al final de la conversación con Carlos. Pero hay un tema que llama mucho la atención, era que era un tipo que tenía una obsesión extrema por la higiene.
5: Exactamente.
4: De hecho, a una de sus esposas, Bárbara Sinatra, que tomó el nombre el apellido.
5: Una de sus cuatro esposas, porque tuvo cuatro.
4: Ella decía que él tenía una obsesión por la higiene,
5: sí.
4: Que terminó siendo una de sus complicaciones al punto de que...
5: Él tenía TOC con eso y con varias otras manías.
4: De hecho, hay un reportaje que aparece del año 60, 70, donde Bárbara dice que se duchaba hasta 12 veces al día. Una persona que tenía un...
5: No, sí, era maniático.
4: Una persona tenía...
5: Mira, hay otra historia así corta. A él le secuestraron un hijo. Y para que se lo liberaran...
4: Lo de las monedas, ¿no?
5: Claro, lo de las monedas. Lo citaron a una cabina de un teléfono público para comunicarse con él para que liberaran al hijo. Y él estaba con monedas de 10 centavos de dólar y estaba comunicándose con los secuestradores y se le acabaron las monedas. y perdió el contacto por un tiempo con los secuestradores de su hijo, que tenía miedo que se lo mataran, que finalmente no ocurrió, pero desde ahí siempre llevó un saquito en su bolsillo con monedas de 10 centavos para que nunca le faltara para los teléfonos públicos.
4: Es verdad eso. Eso fue en 1963, cuando Frank Sinatra Jr. fue
5: secuestrado.
4: Oye, qué interesante las curiosidades del gran Frank Sinatra. Ahora, hay un dato importante. Él tuvo... Bueno, era un hombre que no era tan alto. De hecho, medía unos 70. Uh-huh. Aprox. Algunos hablan
5: unos de... 72.
4: Un 72, estaba cerca. Era una persona que cambió el mundo del espectáculo. Porque, de cierta forma, y por eso te lo quiero preguntar a ti, Frank Sinatra fue esta como estrella múltiple, ¿no? Era un buen cantante, era un buen un showman, pero sobre todo un gran actor también. O sea, las tenía de todas.
5: Las hacía todas, pero también pasó por varios periodos. Él, entre el año 48, cuando era un buen cantante, de pronto sus canciones dejaron de escucharse y lanzó unos álbumes que no tuvieron ningún éxito. Y del año 48 al 52 la carrera de Frank Sinatra se vino abajo. De hecho, el sello con que grababa lo despidió y hubieron varios problemas con él. Y él repuntó con el cine, con una película de cine que ganó un Oscar. Y él se interpretó prácticamente a sí mismo, que fue una película sobre la guerra de Estados Unidos, sobre el bombardeo a Hawái. Eso hizo que se recuperara la reputación y volvió a cantar.
4: Sí, esa película, años 53...
5: Exactamente.
4: De aquí a la eternidad.
5: De aquí a la eternidad. Ahí ganó un Oscar por esa actuación.
4: Angelo Maggio se llamaba el soldado.
5: Pero en esa, cuando ganó ese Oscar, como que tuvo un segundo aire su carrera. Y después empezó a cantar de nuevo. Ahora, las canciones más icónicas de él son tardías. O sea, la que escuchamos, la interpretación soberbia de My Way, a mi manera, es una canción original que la adaptó Polanka. Y Polanka se la pasó. ¿Quién la podía interpretar mejor? Y el mejor intérprete de esa canción es Frank Sinatra. La han cantado distintos cantores en distintas épocas.
4: De hecho, a mi manera, tiene hasta una versión de los Gypsy Kings.
5: Sí, tiene muchas versiones.
4: En rumba catalana. Oye, hay un tema que también se ha... Bueno, siempre se ha vinculado mucho a Frank Sinatra, a la mafia, pese a que nunca se confirmó. Pero... Hay una película, que es un clásico del cine a esta Padrino. Altura, El Padrino, de Francis Ford Coppola, basada en el libro de Mario Puzo, El Padrino, donde aparece un personaje llamado Johnny.

0: fue bastante duro. La mafia se opuso a esta, obviamente, a esta película, porque se supone que Johnny Fontana, que entre paréntesis era Frank Sinatra, aunque siempre se negó, es bueno, pero en la práctica sí lo era, se impulsó su carrera a través de favores de la mafia. Entonces siempre quedó marcado. Ahora, Francis Ford Coppola tuvo este problema con Frank Sinatra hasta que esta película, El Padrino, ganó como varios Oscars. Entonces ahí como que se bajaron un poco las tensiones. No le convenía a Frank Sinatra seguir combatiendo esta película y, en fin.
1: Claro, Johnny Fontaine era aparece de hecho en la primera parte de la película.
0: Exactamente.
1: Cuando va al casamiento de la hija del Don.
0: Y le pide que lo ayude con conseguir un papel en Hollywood.
1: Con un director de cine. Y todo calza perfectamente con.
0: Le mandé una cabeza de caballo.
1: Sí, no, es tremendo.
0: Decapitado.
1: Muy, muy fuerte la imagen.
0: Escena, sí.
1: Ahí aparece también. La historia de Johnny Fontaine, que llega al casamiento y se pone a cantar. Y cuando canta es escuchar a Sinatra, digamos, es muy parecido.
0: Es que tenía un magnetismo Sinatra, bueno, también era actor este Johnny Fontaine, Frank Sinatra, un magnetismo innato con el público, sobre todo con las mujeres. Frank Sinatra tuvo un fan club bastante fuerte y su público en general eran mujeres. Ahora, él era un mujeriego empedernido, se casó 4 veces, estuvo casado con la actriz Ava Gardner, que teóricamente fue la mujer de su vida, estuvo casado con la Mia Farrow y finalmente terminó con una Marx, Barbara Marx, fue su última señora, con la que tuvo mayor estabilidad. Pero él siempre estuvo metido en líos de falda, nunca fue un hombre fiel, siempre estuvo envuelto en cagüines, sobre todo en Las Vegas, porque él era el rey de Las Vegas. Las Vegas se fundó porque la mafia americana o italoamericana se había ido a Cuba, a la Cuba de Batista, y ahí tenía sus negocios de casino, que era como el patio trasero de Estados Unidos. Cuando llegó Fidel Castro, tuvieron que salir todos de ahí, y ahí se fundó o empezó Las Vegas en el estado de Nevada, en pleno desierto, y se fundaron los casinos. Y ahí cantaba Frank Sinatra junto a su amigo, fue el cantante de Las Vegas.
1: Hay un dato que quiero entregar, Johnny, porque acá me están hablando en WhatsApp, cuando se hizo la traducción de la película El Padrino, ¿ya? Se habló de Tony Fontana.
0: Sí.
1: Pero en realidad no es la mala traducción, es Johnny Fontaine.
0: Fontaine.
1: Es Fontaine, ¿ya? Es Fontaine. Te lo digo porque aparece en el libro, además, pero más allá del libro, en la película, queda clarito la forma en la que.
0: Claro, o sea, es como retratar la
1: igualito, Johnny Fontaine. Ahora, tú estabas buscando un dato,
0: Estaba viendo los amigos, porque él le dio vida a Las Vegas, o sea, Vegas, en gran parte, en la parte artística, que es una ciudad dedicada al juego en Estados Unidos, que nació básicamente de dineros que no se sabía de dónde provenían, pero eran todos básicamente de la mafia italiana. Ahí con James Dean, con Happy Bogart, tenían un grupo selecto de amigos que le dieron vida a esta ciudad, que en los años 50 y sobre todo en los 60 adquirió vida y adquirió una ciudad que no fue creada, no tiene ni una historia. Fue creada en estos años con el solo propósito de, llamémoslo, lavar dinero y estaba en el límite entre dos estados, entre Nevada y California. De hecho, él tenía un casino allá, tenía una licencia de casino y estaba en el límite entre California y entre Nevada. Entonces, si tenía problemas con un estado, se pasaba al otro. Compartía el casino que tenía en el estado. Después tuvo problemas con John Kennedy, cuando fue presidente, que eran muy amigos. Le hizo la campaña a Kennedy, pero cuando Kennedy asumió la presidencia de Estados Unidos en 1960, nombró a su hermano Bob Kennedy fiscal y se empezó a combatir la mafia, y a Frank Sinatra le quitaron la licencia de casino. Por lo tanto, él siempre consideró que Kennedy lo había traicionado. Fue un problema de grandes titanes ahí, uno musical y el otro político, que hubo, aparte que se rumorea que compartían mujeres, imagínate de quién.
1: ¿De quién?
0: Marilyn Monroe también metía ahí entre medio. Él se codeaba con todas las grandes estrellas de
1: el jet Hollywood, set.
0: Todo el jet set de esa época.
1: Te propongo algo, escucharemos a Frank Sinatra, porque es mejor escucharlo también.
0: Exactamente.
1: Escucharemos con Stranger.

0: Ahí estamos escuchando Strangers in the Night, Extraños en la Noche, de Frank Sinatra. Ahora, acá te voy a dar el dato de esto. ¿Tú sabías que esta canción no era de las favoritas de Frank Sinatra?
1: No, era una de sus manías. No le gustaba.
0: No le gustaba esta canción. De hecho, una vez en una entrevista dijo textual: esta canción es una mierda, dijo. Tal cual. Frank Sinatra y este clásico que odiaba, pero el que nunca pudo liberarse. De hecho, el 9 de julio del 66 esta canción alcanzaba el número uno de la lista Billboard, a pesar de él haberla calificado como la peor canción que había escuchado nunca. La interpretó durante mucho tiempo para agradar a su público y mantener su alto nivel de vida, pero es la crónica de una relación mal avenida, pero necesaria, entre un astro y su clásico. No le gustaba, decía que era una canción, no le gustaba la letra, no. Decía que nunca le gustó y que además, bueno, le dio básicamente dinero para las pizzas, decía él. Era dinero para las pizzas, no le gustó nunca esta canción.
1: No, Frank Sinatra grabó muchas canciones, acuérdate, más de 300 canciones, y muchas de ellas llegaron a los número uno del rating en Estados Unidos. Aquí en Latinoamérica no fue tan conocido, en Latinoamérica después de los 80, pero anteriormente en Estados Unidos era... entró en conflicto cuando llegó el rock, cuando llegaron los Beatles. A los Beatles los trataba re mal. Sí, Frank Sinatra entre medio fue muy controvertido en sus opiniones, en toda... A los Beatles dijo que eran unos histéricos, los trató re mal.
0: Bueno, después él dijo, se lo arregló diciendo que le gustaba la canción Something de los Beatles, como que la arregló ahí un poco. Ahora, para la parte final de nuestra conversación, ¿cómo podrías definir tú a Frank Sinatra? Tú tienes varios artículos de él en...
1: Sí, tengo harto de Frank Sinatra en la tienda. No, fue un personaje bastante controvertido, ¿no? Tuvo sus manías, tuvo problemas con la mafia, la cuestión de la mafia lo persiguió siempre, el problema con las mujeres, que tuvo muchas mujeres, cuatro esposas e innumerables amoríos, era desbocado en eso. Lo que siempre se privilegió fue lo que lo caracteriza, la voz. Él entre los años 80 y 90 en Las Vegas, porque él se radicó definitivamente en Las Vegas, dio 1,000 conciertos en el lapso de 10 años. O sea, vivía para cantar, le encantaba. Y la gente iba a Las Vegas a verlo. Y siempre tuvo estas relaciones medias turbias con la colonia italiana.
0: Pero de todas formas, hay algunos que separan la voz de, digamos,
1: claro, del artista de la obra. De la vida privada.
0: Uno podría decir que Frank Sinatra, de cierta forma, cambió un poco el panorama que había en esa época, ¿no?
1: Claro, el uso del micrófono, la forma de interpretar la música como nadie antes.
0: Ahora, hay un dato que no es menor. Bueno, él también se codió con muy buenos productores, digamos. Cuando vieron que tenía una gran voz, obviamente las grandes discográficas en esa época trabajaron con él. Pero él no sabía leer música. No, él trabajaba todo desde el oído. Entonces...
1: No tenía estudios formales y no terminó ni la secundaria, pero tenía ese talento innato. Quien lo supo apreciar, él aprendió mucho en su carrera musical. Es producto de las circunstancias, producto de la vida. Por eso la canción My Way lo identifica plenamente, a mi manera. Siempre hizo las cosas a su manera. Imagínate que incluso políticamente, él de ser demócrata con Kennedy, terminó siendo republicano con Reagan. Le hizo la campaña a Kennedy y a Reagan. Dos cosas totalmente opuestas. En todo fue muy contradictorio. Si privilegia 100% su voz y la canción que lo identifica, como te decía recién, a mi manera, My Way, es la canción que lo identifica 100%.
0: Carlos, hemos tenido una muy buena conversación. Haz la invitación para que sigan a Casa Sar, porque estás regalando...
1: 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A los auditores que nos sigan por el Instagram y nos justifiquen por qué quieren el banderín. Algo que sea convincente o qué recuerdo les trae, algo. Es uno para regiones y uno para Santiago.
0: Gracias, Carlos. Oye, 2:55, haz la invitación para que sigan a Casa Sar también, porque tienes alguna cosa pronto, ¿no?
1: Sí, este fin de semana tenemos un taller de collage, como todos los sábados. 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
0: Carlos, muchísimas gracias por estar con nosotros el día de hoy.
1: Y Mario,
0: despídete como debe ser.
1: Buenas noches, chas noches.
0: Nos iremos con un éxito de Frank Sinatra, fíjate, con su hija
1: Nancy
0: Sinatra, con Something Stupid, que es una canción a dueto espectacular que disfrutamos. Gracias, Carlos, por haber venido el día de hoy.
1: A ti, Mario. Muchas gracias. Chao.

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0: 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En Bio Bio, una nueva hora. 3 de la mañana.
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2: Buenos días, bienvenidos al Informador. Los precios de los combustibles caerán a partir de esta jornada, según informó la Empresa Nacional del Petróleo. La gasolina de 93 octanos retrocederá a 95 pesos por litro, la de 97 lo hará en 106, mientras que el diésel disminuirá 117 pesos por litro. El informe es de José Riquelme.
3: Y se concretaron las buenas noticias para los automovilistas. La Empresa Nacional de Petróleo informó que esta jornada disminuirán con fuerza los precios de los combustibles. En detalle, la gasolina de 93 octanos retrocederá a 95 pesos por litro, la de 97 lo hará en 106,7 y el petróleo diésel disminuirá a 117,5 pesos. Esta rebaja amortigua la fuerte alza de marzo. El economista senior del Observatorio del Contexto Económico de la UDP, Juan Ortiz, enfatizó que durante julio debería registrarse una nueva disminución cercana a los 100 pesos.
4: Entre la caída que se va a dar este día jueves en torno a 100 pesos por litro, nuevamente se ve una caída posterior, ya sea a principios del mes de julio o durante todo el mes de julio, en torno a unos 100 pesos.
3: Esta caída coincide con el dinamismo en los mercados de los vehículos eléctricos. El último informe de la Asociación Nacional Automotriz de Chile reveló que las ventas de modelos híbridos y eléctricos enchufables siguen aumentando a nivel nacional, superando los 7.000 vehículos comercializados en 2026, lo que se traduce en un aumento de un 162,9%. En ese sentido, el secretario general de ANAC, Diego Mendoza, afirmó que el boom de ventas responde al ahorro que permiten los autos eléctricos tras el alza que presentaron las bencinas. Asimismo, anunció que mantendrán el monitoreo de las inscripciones de vehículos para verificar el avance real hacia la meta de electromovilidad fijada por el gobierno.
2: Vamos a retomar el contacto con nuestra unidad móvil, Vicente Aguilar. Volvemos contigo.
5: Sí, la información desde Pedro Aguirre Cerda en la intersección de Clotarioles con la Marina, donde un hombre chileno de aproximadamente 40 años, según la información, murió baleado en plena vía pública. Según los antecedentes, la víctima habría mantenido una discusión con un hombre que se desplazaba en bicicleta y es en ese momento cuando este atacante efectúa varios disparos y luego escapa del lugar. En el sitio fueron encontrados por lo menos 4 vainillas, mientras la víctima falleció en la vía pública producto de las heridas de bala. Se investiga también si el autor del crimen sería la misma persona que cerca de 10 minutos, 15 minutos después habría intentado robar en una botillería ubicada en las cercanías. La Brigada de Homicidios de la Policía de Investigaciones trabaja para establecer la dinámica y también dar con el paradero de este responsable. Por ahora no hay detenidos, seguimos monitoreando esta información desde este lugar. 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
2: Vamos con más información. En este caso les contamos que en su informe de política monetaria el Banco Central rebajó su proyección de crecimiento para este año y estimó que la inflación convergerá al 3% en 2027. Los detalles los tiene María Gramunt.
6: Con una baja en la estimación de crecimiento y un aumento para la inflación de este año, el Banco Central publicó el informe de política monetaria correspondiente a junio. En este segundo trimestre se redujo la proyección de crecimiento para 2026 a un rango de entre 1 y 1,75%, debajo del 2% estimado anteriormente. Respecto a la inflación, el Banco Central prevé que llegará a diciembre de este año acumulando una tasa de 4,2%, mayor al 4% proyectado en el informe anterior. Además, se proyecta una variación anual del IPC que retornará a niveles cercanos al 3% durante el segundo trimestre de 2027. El informe publicado no estima los eventos posteriores al cierre estadístico, correspondiente a la firma de paz entre Estados Unidos e Irán. La presidenta del Banco Central, Rosana Costa, señaló que sería anticipado proyectar índices cuando aún hay incertidumbre, por lo que se actuará con cautela.
7: El acuerdo está en proceso, sin embargo, determinar hoy día cómo es el proceso de acuerdo es un poco prematuro, y también es prematuro cuánto se puede demorar, por lo tanto, una señal de cautela.
6: De esta forma, el IPOM de junio dibuja un escenario de menor crecimiento y una inflación más persistente de lo previsto, factores que mantendrían la atención puesta en las próximas decisiones del Banco Central.
2: Vamos con noticias del exterior. Ponga mucha atención porque un masivo ataque con drones ucranianos penetró las defensas rusas y logró impactar durante esta madrugada un complejo de refinerías al suroeste de Moscú, que ya había sido atacado el lunes, provocando varios incendios. Las fuerzas de defensa aérea continúan repeliendo un ataque a gran escala. Varios drones lograron alcanzar esta refinería de Moscú, publicó el alcalde de la capital rusa, Sergei Sobyanin, en la plataforma de mensajería Telegram. Según esta autoridad, se están tomando medidas para lidiar con las consecuencias sin precisar la instalación, si la instalación sufrió o no daños. Posteriormente agregó que la defensa aérea rusa había destruido 52 drones. Este ataque provocó la activación de una alerta aérea en uno de los principales aeropuertos de Moscú, el de Sheremetyevo, que luego fue levantada, según la terminal aérea. Todo esto se produce mientras el presidente ruso Vladimir Putin recibe desde el miércoles por la noche a líderes asiáticos para una cumbre de dos días entre Rusia y ASEAN en Kazán, en el centro del país. 3:06 a.m. Hasta ahora la ciudad de Antofagasta, en el norte de nuestro país, 14 grados de temperatura, está nublado con una humedad del 80% en Santiago. A esta hora, 9 grados de temperatura, está nublado con una humedad del 87%.
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1: Estamos de vuelta, auditores y auditoras. Hacemos el trasnoche de la radio. Estamos ya viéndolo en pantalla. Estamos con Vicente Aguilar. Vicente, ¿cómo te va? Gusto saludarte. Buenos días.
2: Buen día. Sí, Marito, acá nos encontramos en Pedro Aguirre Cerda, monitoreando durante la noche este homicidio. Un hombre preliminarmente de 40 años que termina falleciendo acá en la vía pública después de recibir al menos 4 disparos. Fueron 4 vainillas las que se encuentran en el lugar. Estamos a la espera también de lo que diga Fiscalía. El fiscal se encuentra en este lugar ya viendo los primeros antecedentes. La Brigada de Homicidios de la Policía de Investigaciones trabaja también en el lugar. Ahí a mi espalda pueden ver también en imágenes de BioBio TV las muestras, ¿cierto?, de estos casquillos. También está personal de orden público de carabineros acá tomando resguardos de este lugar, un sector un tanto complicado para trabajar, pero ya nos encontramos en un punto seguro, teniendo ya esta información, los primeros antecedentes que les contaba de este hombre de 40 años aproximadamente, que termina falleciendo producto de una discusión. Se da una discusión en esta esquina, Clotario Blest, Harina, y ahí recibe al menos 4 disparos por parte de un hombre que huye de este lugar, que se va en bicicleta. También preliminarmente se habla de una relación que podría tener con un robo a una botillería cercana. Eso 10, 15 minutos luego de esta balacera que se produce, termina produciéndose también un robo frustrado a una botillería acá en el sector, y se investiga si tiene relación con aquello. Pero lo que sí es claro, que termina falleciendo este hombre de aproximadamente 40 años acá en Pedro Aguirre Cerda.
1: ¿Se sabe si va a haber alguna vocería, Vicente, no?
2: Sí, estamos a la espera. PDI ya nos dijo que está trabajando la Brigada de Homicidios y que en pocos minutos, dentro de la noche, vamos a tener la vocería oficial. También ahí todos los antecedentes que ha recabado la Brigada de Homicidios hasta el momento. También está el fiscal trabajando en el lugar, entonces vamos a tener sí o sí la vocería de la Policía de Investigaciones, también de Fiscalía.
1: Está interrumpido el tránsito, ¿no?
2: Sí, interrumpido el tránsito acá en Clotario Blest, en esta zona, pero en realidad solo en este punto que nos encontramos nosotros, en Avenida La Marina, pueden circular, es en este sector una cuadra en Clotario Blest que se encuentra suspendido el tránsito, pero el resto funcionando totalmente y también poniendo resguardo funcionarios de orden público de carabineros.
1: Este es un sector residencial, ¿no? Para quienes te están solo oyendo, Vicente.
2: Claro, sí, hay varias casas, también algunos sectores, hay bodegas de algunos puntos industriales, pero mayoritariamente es un sector habitacional, ¿cierto? Donde hay poblaciones, villas acá en el lugar. Pudimos dar algunas vueltas y también hay hartas casas, hartos lugares acá en Pedro Aguirre Cerda.
1: ¿Cámaras de seguridad?
2: Por el momento no tenemos la información si hay cámaras de seguridad. Por lo menos tenemos la que está atrás en mi espalda, pueden ver en la imagen, ¿cierto?, que está justo ahí en la intersección de Clotario Blest con Avenida La Marina, pero no se ha dado cuenta si tenemos imágenes hasta el momento de eso. Lo que tenemos es lo que podemos ver a través de BioBio TV, que son los primeros antecedentes, también los trabajos de la Brigada de Homicidios acá en este lugar.
1: Ya, bien, se espera entonces una vocería en los próximos minutos. Lo otro, vemos las imágenes que tuvo que llegar aparentemente el COP de Carabineros, ¿no?
2: Sí, tuvo que llegar personal de orden público hasta el lugar. Nos decían que por orden de fiscalía también, para mantener un poco la tranquilidad. En primera instancia llegaron familiares, se mantienen familiares también de esta persona, del fallecido, acá en este lugar, y hubo algunos problemas también, entonces hubo que requerir de este personal de orden público acá en el sector para poder resguardar el lugar y también mantener la tranquilidad de los vecinos que se han apersonado hasta acá y permanecen a esta hora esperando también que esta persona pueda ser llevada hasta servicio médico legal, los primeros movimientos que se hacen también acá en el lugar y que se habilite lo que es Clotario Blest. Como te digo, permanece cortado Avenida La Marina totalmente en operación.
1: Ya, bien, vamos a volver contigo en cualquier momento, Vicente, entonces, con la vocería tú decías de la Policía de Investigaciones, la Brigada de Homicidios y de Fiscalía que debiese entregar ese detalle.
2: Así es, sí, Fiscalía y Policía de Investigaciones, esperamos la vocería. En cualquier momento retomamos el contacto con los mayores antecedentes que nos puedan entregar.
1: Gracias, Vicente, buen día.
2: Un abrazo.
1: Está Vicente Aguilar, nuestra unidad móvil, conversando con el Trasnoche de la Radio respecto a este hecho, este crimen que ocurre en la comuna de Pedro Aguirre Cerda. 3:17, seguimos avanzando. Vamos a escuchar a Aerosmith, a esta hora, Amazing. Luego volvemos con sus mensajes, con lo que se dijo y, por supuesto, ya preparándonos para un rato más el especial Trasnoche de la Radio, que hoy viene con todo.

0: 3:23. Estamos de vuelta en el trasnoche de la radio. Queremos que nos manden sus audios. ¿Dónde están conectados, auditores? Se conectan de inmediato. Más 569-9200-7888. Estamos con Rodrigo de la Rosa. Para pa pa pa. Rodrigo de la Rosa. Rodrigo de la Rosa es el rancherito. El rancherito de nos. Lancherito de nos, que está la puesta en el aire. Manden su audio, más 5699-2078-88 de inmediato. Escuchamos sus audios. Nos dicen que está cayendo las primeras gotitas en San Fernando. Juan Escobar conectado. Gracias, Juan. Abrazo para ti. Saludos, Mario. Lluvia un poco después, viento. Ahora todo tranquilo, muy silencioso. Encuesta Cardones ahí en Copiapó. Jorge, que está conectado. Gracias, Jorge. Nos escriben también desde La Serena. Gracias, auditores. Hola, chicos, dice Marianela. Hola. Hola. Hola. Nos pueden mandar su mensaje de audio de inmediato. Se reportan. ¿Dónde estará la lluvia ya? ¿San Fernando, dice? ¿San Bernardo igual? Ah, ya, pero fue algo breve. Algo breve. En Conce no llueve, dicen acá. Hola, hola. Acá en Conce no llueve, dice. No llueve nada. No, es que ya la gente del video ya dejó. Ahí están llegando los audios. En un ratito vamos a estar con un especial espectacular de un artista que nació un día como hoy del año 1942. Solo eso vamos a decir. No vamos a decir nada más. Artistazo, sí, artistazo. Tenemos audios, escuchamos.
1: Aló, vivo, buenas noches, aquí en turno en Concepción. Saludo a todos los guardias que están en turno, una noche helada.
2: Hola, chiquillos de Radio Bio Bio, ¿cómo están? Muy buenos días, acá de Río Bueno, región de Los Ríos. Hace un frío, hermano, más helado que beso, más arrastra la cosa por acá. Olvidarse, salí a comprar cigarros, por acá se llegué congelado. Que tengan una muy buena jornada, chiquillos, saludos acá de Río Bueno.
0: Cariños de Quilpué, nos dice nada, lluvia por acá, Concepción tampoco. Bien, auditores, qué bueno que están bien, hay buen ánimo. Hola, Mario, desde Valparaíso no llueve, gracias por la compañía, muy helado, sí, nos escribe Eugenio. Hola, amigos, ¿cómo están? Desde Conchalí, muchos cariños a ustedes. Angélica, que está con nosotros hasta ahora, gracias, Angélica. Les pedimos a los auditores que cuando, que no nos llamen a este número, al más 569-9207-888, porque si no queda un problema ahí con el WhatsApp. Sí. Para que nos llames, el 800-810-810. Se lo agradeceríamos. Nos escribe también María Elena, que está todos los días escuchando el trasnoche. Gracias, gracias. Abrazo grande para María Elena, que está en Japón.
3: Positivo.
0: Sí, siempre positivo con Japón. Aguante Japón, pero más allá, Curazao. Más 569-9207-888. 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
4: Sí.
0: Ya, nuestro auditor acá, a ver, es que no dice el nombre, pero nos dice que va a ser de él el especial. No sé, no sé. Nos mandó un nombre y no sé si va a ser él. Eso no lo sé. Dicen que una silente noche en Artificio, en La Calera. Mira qué bien. Silente madrugada. Está todo muy silencioso ahí. Está todo en modo ahí. Modo zen. Modo... positivo. En la Araucanía no llueve. Para el día de la noche creo que habrá agua, dice Cornelio. Hola, Mario, saludos por acá. ¿Será él...? Dice, disculpa estas ganas de querer deducir las cosas antes, y me pasa lo mismo con las series. Un gran saludo, muy entretenido programa. Nos escribe nuestro auditor Claudio. Dice, mira, solo porque es Claudio y porque tiene ansiedad para reducir esas cosas antes, tiene toda la razón, Claudio. La apuntó de inmediato. Bien, Claudio. No, se le apuntó. Nos escribe desde Göttingen, Alemania, en el gimnasio, escuchando Bio Bio. Saludos, Cristian. Una, dos, tres, cuatro. ¿Cuántas repeticiones son? Vamos para allá. Siguen llegando los audios. 3,28. 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Iremos a la pausa. Luego, lo que se dijo, vamos a estar revisando una conversación muy interesante con el defensor de la niñez, Anuar Quesille, quien conversó con el Expreso Bio Bio hablando de una situación gravísima, ¿no? Este caso de niños haitianos. De hecho, la Defensoría ha solicitado varios oficios clave respecto a este tema. Ya lo vamos a estar hablando. La Defensoría está investigando un eventual tráfico de niños, una situación muy grave. Todo esto a propósito de un reportaje de Bio Bio a la radio. Ya estaremos con eso a la vuelta de esta pausa.
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1: 3:33 es el trasnoche de la radio, acompañándoles. ¡Uy, qué buena canción! Escuchábamos recién, a los prisioneros. ¡Muevan las industrias! 25 minutos quedan para las 4 de esta mañana. ¿Qué vamos a tener en el especial del trasnoche? Buenas noches, trasnoche. Ya, vamos a tener un artista que fue parte de una de las mejores bandas de la historia. Está de cumpleaños el día de hoy. Músico británico. Sí, ustedes ya lo adivinaron, ya lo tienen, ya saben quién es. Compositor, artista. De todo un poco. Para muchos, uno de los grandes artistas. Mira, nos llamó un auditor con quien vamos a tratar de hablar en un ratito. Nuestro auditor nos decía que él es camionero, que había pasado. Él es camionero, pero él iba pasando en motocicleta, aparentemente, por Vespucio con los Echevers. Y hay un grupo, dice, como de 5 jóvenes parando los autos para robarlos. Casi me quitan la moto. Saludos. No se cree nuestro auditor, que justamente está hablando con carabineros ahora. Fernando, nuestro auditor, le mandamos un abrazo. Gracias por la información. Vespucio con los Echevers. Hay un grupo, dice, de 5 personas que están parando los vehículos para robarlos. O sea, a mí casi me quitan la moto, dice. Bueno, seguramente haber pasado a conversar con carabineros para alertarles de la situación. Nosotros también se lo hacemos extensivo a quienes están cerca de los Echevers con Vespucio. En esa zona, precaución en ese lugar. Esto ahí en la zona de Quilicura, ¿no? Ahí donde está el camino Los Echevers con Américo Vespucio. Es un sector bastante industrial. Hay muchas bodegas, hay muchas empresas. Bueno, en esa zona, un poco antes de la avenida Colo Colo, ¿no? Que también es otra avenida importante en esa zona. Camino Los Echevers con Américo Vespucio. Ahí está. ¿Ya? Para que lo sepan. Auditores, más 569-9207-888. Ese es nuestro WhatsApp. Nos pueden ir contando como Francisco, como Fernando, ¿no? Que nos escribió recién y nos decía esta situación que está ocurriendo ahí en Quilicura. Mucha precaución a los conductores. Bien, 3:37 minutos. Vamos a revisar lo que se dijo hace algunas horas, una conversación con Anuar Quesille, donde estuvimos conversando precisamente, donde estuvieron conversando más bien, de este caso que está investigando la Defensoría, una eventual tráfico de niños, una situación gravísima de estos niños haitianos que habrían llegado en los últimos años. Hay un trabajo que está realizando el Ministerio Público y que ahora, bueno, va a tener que, la Defensoría está investigando este eventual tráfico de niños. Conversación que se sostuvo las últimas horas acá en el Expreso Bio Bio y que revisamos ahora.
2: Y a esta hora y a quien saludamos, y para preguntarle de inmediato su opinión, su postura respecto a este ya escándalo, debate que se ha generado a propósito de estos niños haitianos que aparentemente entraron de manera irregular a Chile. Anuar, ¿cómo está? Buen día.
3: Hola, buenos días.
4: Hola, Danilo. Hola, Loreto. Muy buenos días.
2: ¿Pudo escuchar lo que dijo el exdiputado Fuensalida? Fue uno de los que denunció hace algunos años. Tengo entendido que ustedes también. Quería preguntarle primero su postura. ¿Cómo ve esta situación? ¿Qué hay atrás de esto? ¿Hay falsificación efectivamente de documentos para poder de manera irregular y conscientemente ingresar a estos niños a Chile?
4: Bueno, yo quiero partir desde la base de esta problemática, ¿no? Y tiene que ver con un proceso que está regulado por ley, que es un derecho de los niños y niñas, ¿verdad?, y que tiene que ver precisamente con la reunificación familiar. Uh-huh. Este proceso debe ser garantizado y debe ser entendido como un procedimiento de protección. Y precisamente por tratarse de un procedimiento de protección, es que el Estado tiene una obligación, que conforme a la ley es una obligación reforzada, de asegurar que este proceso sea seguro, que sea trazable y que sea compatible con el interés de los niños, niñas y adolescentes. Entonces, cuando nos encontramos con una situación de esta naturaleza, que por cierto la Defensoría de la Niñez comenzó a alertar desde el año 2023, pero que no tuvo una repercusión relevante por parte, ¿verdad?, de las autoridades, estamos frente a una situación gravísima. Nosotros, efectivamente, en toda esta situación, levantamos una serie de problemas que no necesariamente tenían que ver con esta situación particular de los charters que llegaban con niños y niñas haitianos. Acá, desde que Chile abre las fronteras, ¿verdad?, después de la pandemia, desde la Defensoría de la Niñez se identificaron una serie de problemas que eran preocupantes. Por ejemplo, situaciones de niños y niñas en contexto de movilidad que ingresaban por pasos no habilitados, vía terrestre. Situaciones de niños que podían estar expuestos a ser víctimas de explotación sexual. procesos de reunificación familiar donde uno podía poner en duda o en tela de juicio la veracidad de la documentación entregada. Y luego nos encontramos, ¿verdad?, con esta situación que se nos alerta el año 2025 y respecto de la cual pusimos en antecedentes a las autoridades pertinentes para poder precisamente lograr que se articulara la institucionalidad y, lo más importante, saber dónde estaban los niños, si estaban siendo objeto, ¿verdad?, de algún tipo de violencia o vulneración y si estaban siendo destinatarios de las políticas públicas. Entonces, frente a esto, estamos con una situación donde el Estado de Chile no ha respondido y donde creemos que es importante que se adopten medidas con carácter urgente e independiente de la investigación penal.
3: Es muy importante detallar lo que usted nos ha dicho porque, bueno, las últimas horas, ¿no?, desde que revelamos acá en BioBio esta situación, muchos estamentos han dicho, no, es que yo oficié, yo advertí, yo denuncié, y aquí estamos, sin saber dónde están por lo menos 200 o 400 o quizás cuántos niños más que venían sin hablar el idioma, venían solos, en fin. Ustedes, como Defensoría de la Niñez, ¿a quién le informaron? ¿A quién le pidieron datos? ¿A quién oficiaron? ¿Y qué respuesta tuvieron?
4: Bueno, yo creo que la pregunta ahí, Loreto, yo incluso la plantearía al revés. La pregunta es, ¿a quién no oficiamos?
3: Ya, pero hagamos el listado para dejar en evidencia quiénes tenían información y no hicieron nada.
4: A ver, yo creo que es importante tener en cuenta que cuando nosotros encontramos, ¿verdad?, estas dificultades y estos temas donde eventualmente podrían haber vulneraciones de derechos, ni siquiera estoy hablando de una situación vinculada a la comisión de delitos.
3: O sea, sí, sí.
4: No llegamos ahí. Entonces, ahí nosotros lo que hicimos fue, en primer lugar, generar, ¿verdad?, acciones, ¿verdad?, de las cuales pusimos en antecedentes, en primer lugar, a la Subsecretaría de la Niñez. Ahí, en ese entonces, ya a comienzos del año 2023, nosotros le dimos cuenta de la insuficiencia de la respuesta estatal frente a la situación de niños en contexto de movilidad y donde lo instamos a generar una respuesta sólida. Y ahí solicitamos formalmente que se conformara una mesa técnica institucional que estuviera destinada a elaborar un protocolo de regularización migratoria, de enrolamiento, que justamente pudiera centrarse en la situación de los niños que llegaban. Y obviamente de ahí nos respondió la subsecretaría y nos dice que se acoge la conformación de la mesa. Esto fue en febrero del 2023. Luego, en mayo del año 2023, luego de que se convocó la mesa, nosotros manifestamos una preocupación nuevamente por la ausencia de continuidad de la mesa técnica y reiteramos la urgencia de establecer procedimientos expeditos de regularización. También indicamos, ¿verdad?, una serie de comunicaciones, ¿verdad?, a la Dirección de Derechos Humanos del Ministerio de Relaciones Exteriores. También pusimos el antecedente a la Cancillería, precisamente en el marco de algunos casos específicos que no tienen que ver con el charter, pero

0: Pusimos en antecedente al mismo Servicio Nacional de Migraciones ya durante el año 2024, donde solicitamos que se implementara el registro biométrico para personas en contexto de movilidad humana, con el propósito de contar con antecedentes actualizados para justamente monitorear la situación de niños y niñas adolescentes, ¿verdad? Y ahí verificar cosas, temas de documentación, sin respuesta. Oficiamos también a, pusimos en antecedente, todos estos oficios también fueron de la mano con reuniones que tuve personalmente con el director general de la Justicia de Investigaciones, con el director del Servicio de Migraciones, incluso con el ministro de la Corte Suprema, que estaba encargado de los asuntos de familia de la Corte Suprema, precisamente para que apoyara desde el Poder Judicial la necesidad de medidas de protección respecto a estos niños.
1: Y nada.
0: Sin respuesta. Ya el año pasado, cuando tuvimos antecedentes de ya de estos vuelos, porque obviamente nosotros no nos enteramos de los vuelos hasta que llegaron algunos, no de todos, ¿no? Hicimos una comunicación dirigida específicamente a la Policía de Investigaciones de Chile para que nos aclararan cuáles eran los protocolos que tenían para el ingreso de niños extranjeros del país con permiso de residencia por reunificación familiar y si tenían identificación de facto de eventuales comisiones de delito de los ingresos al país. Y ahí nos responde la Policía de Investigaciones y nos indica que no cuenta con protocolos específicos en esta materia, pero que para estas situaciones se aplica un instructivo general de control migratorio que efectivamente carece, ¿verdad?, de perspectiva de infancia. Luego hay una serie de otros oficios, ¿verdad?, donde solicitamos nuevamente a Migraciones información concreta sobre el ingreso de niños y niñas provenientes del extranjero con visa de reunificación familiar, sin respuesta. Otro oficio nuevamente a la subsecretaría para informar el estado de avance de los protocolos de solicitud de visa humanitaria, sin respuesta, y así una serie de, o no obtuvimos respuestas, o bien se manifestaron voluntades institucionales para avanzar en la elaboración de acciones, pero que no tuvieron una concreción. Entonces ahí lo que nosotros tratábamos de indagar era precisamente si a propósito de la información solicitada se nos entregaban antecedentes de eventuales comisiones de delitos, porque con esos antecedentes la Defensoría no puede hacer la investigación, pero sí puede poner en conocimiento a las autoridades respecto de situaciones que son eventuales comisiones de delitos. Entonces,
2: ¿Defensor? Sí. Esto está generando ya impacto a nivel internacional, sin duda es un caso que está arremeciendo a la región, por lo menos. ¿Usted cree que atrás de esto hay tráfico de niños? Se lo pregunto directamente.
0: Yo no quiero aventurarme a calificar una determinada situación respecto a si configuran un delito, porque efectivamente eso lo determinará la investigación que entiendo está llevando adelante el Ministerio Público desde sus facultades autónomas.
2: Pero hay muchos antecedentes que apuntan a eso.
0: Lo
2: que
0: sí podemos señalar es que efectivamente acá hay situaciones que dan cuenta de un patrón, ¿verdad? De una conducta, de una dinámica que efectivamente podía generar vulneraciones de derechos de los niños, niñas y adolescentes, donde, entre otras cosas, podrían eventualmente identificarse algunos delitos que pueden ser tráfico, puede ser trata, ¿verdad? U otro tipo de delito, incluso explotación. Entonces, frente a eso, creo que es importante que el trabajo que haga el Ministerio Público debe justamente no solamente levantar esta información y además ponernos en conocimiento, porque solamente con información que tengamos disponible podemos operar desde nuestras facultades.
2: ¿A su juicio el proceso de reunificación hoy día funciona correctamente o habría que entrar a reformarlo, a mejorarlo de alguna forma?
0: Mira, Danilo, yo quiero responder tu pregunta con un ejemplo.
2: A ver.
0: Y lo he dicho en distintos medios, porque en definitiva hay situaciones que se pueden hacer bien, hay prácticas buenas y hay buenos resultados, ¿verdad?, que en los cuales, ¿verdad?, el Estado de Chile ha trabajado. El año pasado, ¿no?, se generó una dinámica para justamente traer en calidad de refugiados familias provenientes de Gaza, ¿no? Y dentro de este grupo de personas que llegaron, familias provenientes de Gaza, venían más de 34 o 35 niños y niñas. La sociedad civil se acercó a la Defensoría de la Niñez, nos puso en conocimiento de este proceso de refugio y nosotros, en coordinación con el Ministerio del Interior y particularmente con la Subsecretaría del Interior, monitoreamos el proceso de refugio de estos niños y niñas, ¿verdad?, de nacionalidad palestina. Y resultó todo bien. los recibimos, ¿verdad? Los llevamos a su familia, le hicieron los controles de salud, pudieron matricularse en la escuela.

0: mañana y el día de hoy. Yo te puedo asegurar que tengo la información para decirte con certeza la información detallada de la situación de cada uno de esos niños, niñas y adolescentes. Es decir, se puede. En este caso particular, evidentemente estamos frente a una dinámica que, si bien está relacionada con el ejercicio de un derecho, que es la reunificación familiar, hay dispositivos de relacionamiento, coordinación que nos resultó, y eventualmente, si así lo determina el Ministerio Público, eventualmente podrían haber delitos involucrados.
1: En nuestra portal biobiochile.cl indica, ¿no?, el titular, que la DGAC reconoce alertas por vuelos con menores desde Haití y abre proceso sancionatorio, digo. Usted al menos nos ha mencionado que desde la Defensoría pidieron a Cancillería, en su momento el canciller Van Claveren, a la PDI, al Servicio de Migración, a la Subsecretaría de la Niñez, incluso ministro, ha dicho, jueces por ahí también. Y bueno, y ahora parece que todos se sorprenden. O sea, el festival del oficio acá. Uno sigue para seguir dónde están los... Estamos hablando de niños. Y uno se pregunta, esto es gravísimo lo que está sucediendo, tú bien lo decías, Danilo, a nivel internacional ya está teniendo repercusiones, pero claro, si acá, porque acá se pusieron de acuerdo para hacer algo, ¿no? Si tampoco, lo decía el exdiputado, ¿no?, que llegaban como viaje de estudio. Bueno, ¿y no podían hacer lo mismo sacando niños chilenos, por ejemplo?
0: Bueno, es que lo que pasa es que también nosotros estuvimos involucrados en una dinámica también de salida de niños chilenos. A ver, esto tiene que ver con una situación compleja de cómo se abordan los temas de movilidad de niños, sí, niñas y adolescentes. Hace dos años atrás, en el año 2024, a instancias del entonces senador, ¿verdad?, Francisco Chaguán, él levantó un tema que era muy importante y gravísimo, y que tenía que ver con la salida de niños de nacionalidad chilena, hijos de padres haitianos en su mayoría, que salieron de Chile, que trataban de llegar a Estados Unidos y que lamentablemente el rastro se les perdía en el tapón del Darién, en la frontera entre Colombia y Panamá. Frente a eso, nosotros pusimos en los antecedentes, conjuntamente con el senador Chaguán, ante el Ministerio de Relaciones Exteriores, ante las comisiones parlamentarias, ¿verdad?, tanto de Derechos Humanos como de Relaciones Internacionales del Senado, y claramente no hubo un abordaje adecuado y estamos frente a una situación compleja. Por eso te digo, el problema es mucho más grande.
1: O sea, por eso se podría descartar que niños chilenos estén viviendo la misma situación, si finalmente hay gente que de distintos estamentos permitieron que ingresaran sin los papeles y sin los controles. ¿Por qué, si entran por el mismo aeropuerto, por qué no pudieron haber permitido que salieran niños chilenos?
0: O sea, más allá de una u otra forma inferir que eso podría estar ocurriendo, ocurrió. Y ocurrió, y hay antecedentes. Yo mismo tuve la posibilidad de contactarme con las autoridades panameñas, con la oficina de UNICEF en Panamá, donde efectivamente hay datos que dan cuenta de más de 1.500 niños y niñas chilenos, de nacionalidad chilena, cuyo rastro se perdió durante Centroamérica. No sabemos dónde están. Y eso es una cuestión importante, que incluso estamos justamente frente a la posibilidad de que el Estado esté incurriendo en responsabilidad internacional, porque hay tratados que regulan la movilidad humana, que regulan la reunificación familiar.
1: Y seguimos en esto, y todos diciendo que mandaron oficio y que si sabían y que denunciaron. Bueno, no sé, ojalá se llegue a algún punto acá. Se nos va el tiempo, lamentablemente, pero usted, como defensor de la niñez, nos ha citado muchísimas instituciones donde hicieron la denuncia o preguntaron, hicieron oficio y no le contestaron nada. O sea, de la fuerza que tiene la Defensoría y de usted también como defensor, ¿en qué quedamos con esto, con este caso tan grave?
0: Bueno, hay dos cosas muy importantes, Loreto. Lo primero, efectivamente, tiene que ver con un tema de facultades de la Defensoría de la Niñez. Nuestra labor como institución de derechos humanos es monitorear y levantar alertas. Yo monitoreé y levanté todas las alertas. Cuando me llegan antecedentes respecto de comisiones de delitos, yo tengo la obligación de interponer una denuncia. Y así ocurrió el año pasado, cuando se nos llegó el antecedente de un charter de familias haitianas que habían sido estafadas, donde se les ofrecía residencia definitiva y se les ofrecía visa humanitaria, y la familia invirtieron cerca de desde 500 a 5 mil dólares y realizaron esos vuelos, y por lo tanto nuestra labor fue precisamente denunciar ante el Ministerio Público un delito. Y yo no tengo antecedentes de la comisión de un delito, porque en principio los niños y niñas que llegaron desde Haití llegaron, por lo que se dice, con documentos originales que fueron verificados en el aeropuerto. No entraron por Colchane ni por Chacayuta, por un paso habilitado vía aérea, y por lo tanto se entiende que es legítima la documentación que presentaron, y como no hay indicios de comisión de un delito y no tengo otros antecedentes, cuenta mucho que la Defensoría, dentro de sus facultades, puede ejercer justamente esta labor.
2: Anuar Quesille, defensor de la niñez, queremos agradecerle el contacto con la radio. Sin duda este es un tema que va a dar muchísimo que hablar. Me queda la sensación que finalmente llegamos tarde el caso que estamos describiendo. Le agradecemos el contacto con la radio.
1: Gracias, Anuar.
0: Muchas gracias, que esté muy bien.
2: Un abrazo.
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7: Vamos nuevamente hasta la comuna de Pedro Aguirre Cerda y está Vicente Aguilar. Ahora hay más información. Vicente, estamos contigo.
8: Sí, ya tenemos las declaraciones de la Policía de Investigaciones, también del fiscal, que confirman la muerte de este hombre chileno de 40 años con antecedentes penales, quien muere acá en esta esquina de Clotario Blés. Se encontraba en el paradero, no esperando locomoción, sino que estaba en este lugar. También se presume que podría ser una persona en situación de calle. Es ahí donde pasa este hombre, una persona que todavía no es detenida, que todavía no es encontrada, pasa en bicicleta por este lugar, tienen una discusión y ahí es que esta persona le propina al menos 4 disparos, 3 de ellos dan en esta persona, que termina falleciendo en el mismo lugar producto de estas heridas. Pasemos a escuchar las declaraciones del comisario Rodrigo Gana, de la Brigada de Homicidios Sur de la Policía de Investigaciones.
9: Bueno, el día de hoy, alrededor de las 0 horas con 30 minutos aproximadamente, una persona que se encontraba en un paradero acá en el sector de Clotario Blés con calle 30 de octubre, chileno mayor de edad, sostuvo un altercado con una persona que iba transitando aparentemente a bordo de una bicicleta, y luego de ese altercado la persona que transitaba efectuó disparos con un arma de fuego en su contra, a raíz de lo cual la víctima recibió, por lo que tenemos hasta el momento, al menos unos 3 impactos balísticos que le ocasionaron la muerte en el mismo lugar. En sitio de suceso se está trabajando con la Policía de Investigaciones, Brigada de Homicidios, Laboratorio de Criminalística, se fijó y levantó evidencia balística, se están recabando cámaras, grabaciones de cámaras de vigilancia del sector y además empadronando testigos que podrían aportar antecedentes respecto de quién sería el responsable de estos hechos.
10: Fiscal, ¿se sabe de persona?
9: Se trata de una persona de sexo masculino, mayor de edad, de nacionalidad chilena.
8: Sí, se espera tener mayores antecedentes de lo que sean las cámaras de seguridad. Nos comentaba el fiscal que hay un tema con aquello porque no hay imágenes directas de cuando está este ataque. Sí, de momentos antes, también momentos después, que podrían dar más detalles de quién sería este atacante, que posiblemente se habla de que está reconocido, pero aún no es detenido, aún no ha sido encontrado por la Policía de Investigaciones. Carabineros también trabajó en el lugar, podemos ver en imágenes de BioBio TV que también estuvo COP de Carabineros resguardando el sector, pues llegó gente, llegó familiares de esta persona fallecida, se entiende también una persona que muere acá en el lugar producto de balazos, llegan ellos en un estado de shock también. Se producen algunos problemas, algunas discusiones, y es por eso que se ordena que COP, personal de orden público, trabaje acá en este sector. Ya están en las últimas diligencias, nos decían también, pudimos conversar con el fiscal Luis Morales, que nos amplió esa información, también lo de las cámaras que les decía, y un hecho que está en investigación, que es la relación que podría tener esta persona, este hombre, el atacante, que produce la muerte de esta persona de 40 años acá, con un robo a una botillería que se produce 10-15 minutos después de este hecho que se da acá en Clotario. Les pasemos a escuchar las declaraciones del fiscal.
11: ¿Qué garantías respecto a las labores de campo que realiza la PDI en este domicilio?
12: Bueno, el día de hoy, pasada la medianoche, personal de la Brigada de Homicidio Sur concurrió hasta este lugar, en Clotario Blés, comuna de Pedro Aguirre Cerda, por el homicidio con arma de fuego de un sujeto de nacionalidad chilena, sexo masculino, de 40 años de edad.
11: Comisario, en cuanto al hito como tal, conversábamos con el fiscal, hay una cantidad importante de disparos. ¿Cuántos testigos numéricos han podido recabar en cuanto a los disparos que se han percutado en este sector?
12: Bueno, en las circunstancias en que ocurre el hecho, se estableció que la víctima se encontraba en un paradero de la locomoción colectiva, instante donde fue abordado por otro sujeto que circulaba a bordo de una bicicleta, donde mantuvo una discusión con este sujeto y este le percutó al menos 4 disparos en su contra. En el sitio de suceso se logró levantar evidencia balística, así como también otro tipo de evidencia, la cual está siendo periciada junto al laboratorio de criminalística.
11: ¿Respecto de lo mismo se ha podido levantar algún registro audiovisual o cámaras que dé cuenta de delito en cuestión?
12: Sí, actualmente se encuentran las diligencias de empadronamiento, levantamiento de cámaras, las cuales van a ser periciadas por el equipo investigativo.
13: Comisario, hay una información sobre un robo en una botillería. ¿Tienen información sobre eso? ¿Estaría relacionado con el mismo atacante?
12: Sí, se mantiene esa información, lo cual está siendo trabajado por el equipo investigativo para confirmar o descartar si estaba vinculado al presente hecho.
7: Estábamos escuchando entonces, y habíamos escuchado al revés, habíamos escuchado recién al comisario y a la fiscalía en primera instancia, pero lo importante en este caso, Vicente, es que todavía, entiendo que todavía están trabajando en el lugar, ¿no?
8: Sí, todavía trabaja la Brigada de Homicidio Sur acá en el lugar. La evidencia ya se levantó, eran varias evidencias balísticas que eran en el lugar, pero ahí se daba la información que eran al menos 3 impactos balísticos que recibe esta persona y que terminan costándole la vida acá mismo en este punto de Clotario Blés, que permanece cerrado con Avenida La Marina. Sigue el tránsito hacia allá, está normal, pero acá hay un sector, un tramo de una cuadra, más o menos, que en Clotario Blés está cortado el tránsito por los trabajos que realiza la Policía de Investigaciones y también con el resguardo, como les decía, de personal de orden público, de carabineros, quienes están acá resguardando este lugar por cualquier hecho que se pueda dar y también, como les decía, por la familia que llegó a este lugar un poco alterada y también porque es un sector un tanto complicado durante este horario. Pero ya se espera que en los próximos minutos se levante toda la evidencia y se pueda habilitar nuevamente este tramo de Clotario Blés y también tener mayores antecedentes de esta persona que sigue prófuga, que está siendo buscada por la Policía de Investigaciones y que termina disparándole a este hombre que fallece acá, un hombre de 40 años chileno en Pedro Aguirre Cerda.
7: Bien, Vicente, gracias por el completo informe. Nos conectamos luego.
8: Un abrazo.
7: Está Vicente Aguilar con nosotros hasta ahora. Iremos rápidamente a las noticias. 4:01 a.m. Vamos rápido al Bol Informador.
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7: Buenos días, bienvenidos al Informador. Los senadores PPD se reunieron con los ministros de Estado para discutir eventuales cambios a la Ley de Reconstrucción Nacional tras la aprobación en general de la iniciativa en la Comisión de Hacienda del Senado. Gonzalo Holguín nos cuenta.
14: En el día en que la Comisión de Hacienda del Senado aprobó en general la Ley de Reconstrucción Nacional, el gobierno comenzó las primeras conversaciones con una fuerza opositora en su conjunto, tras sostener 2 reuniones con los senadores PPD. El senador PPD, Pedro Araya, dijo que escucharon al Ejecutivo buscando primero conocer su disposición a hacer cambios y que tienen su propio paquete de indicaciones, además de apoyar la largamente esperada elaboración de indicaciones de la oposición en su conjunto.
15: Escuchar con mayor detalle los planteamientos que tiene el gobierno respecto de una reforma que es una mala reforma, que tiene una serie de problemas técnicos. Queremos saber hasta dónde están disponibles ellos a cambiar esta reforma.
14: ¿Ustedes van a presentar indicaciones?
15: Por lo menos sí.
14: Solo minutos antes de iniciar este diálogo y luego de que se aprobara en general por 3-2 la propuesta, el ministro de Hacienda, Jorge Quirós, dijo que el gobierno quiere recibir propuestas concretas y considerarlas antes de la votación en general para tener el acuerdo más amplio posible.
16: Estamos abiertos a recibir propuestas concretas. De recibirlos, los vamos a mirar con mucha seriedad. Ojalá de aquí a antes de entrar a la sala, porque estamos buscando que esto ojalá tenga un respaldo acuerdo y un acuerdo lo más amplio posible.
14: La próxima semana la Ley de Reconstrucción Nacional llega a la sala del Senado para la votación de la idea de legislar. A la base de 26 votos de La Moneda buscarán sumar el apoyo de la centroizquierda, que en realidad ya está pensando en la discusión y votación en particular.
7: El exministro de Hacienda Mario Marcel defendió la gestión fiscal del gobierno anterior frente a la comisión revisora de la acusación constitucional contra Nicolás Grau. Los detalles los tiene Francisca Cárez.
17: La comisión revisora de la acusación constitucional contra el exministro de Hacienda Nicolás Grau entró en su recta final. En una de las jornadas más relevantes del proceso, su excompañero de gabinete, el exministro de Hacienda Mario Marcel, y el actual director de presupuestos José Pablo Gómez, expusieron ante los diputados sobre la controversia fiscal que dio origen al libelo impulsado por republicanos y nacional libertarios. Marcel salió en defensa de la gestión económica del gobierno del expresidente Gabriel Boric y advirtió que convertir diferentes en proyecciones fiscales en causal de acusación constitucional podría terminar afectando la institucionalidad del país.
18: Lo que va a pasar es que va a empezar a retroceder, se van a entregar menos proyecciones, porque si cada proyección es un riesgo de una acusación constitucional, bueno, lo primero que voy a hacer es entregar menos información. Los incumplimientos del 2024-2025 se debieron a insuficiencia de ingresos, no a excesos de gasto.
17: Por ahora, todas las miradas apuntan a la sesión de hoy. Desde las 10:30 de la mañana volverán Mario Marcel y José Pablo Gómez para responder las consultas pendientes de los diputados antes de que la comisión cierre su trabajo y emita el informe que servirá de base para la votación que enfrentará el exministro en la sala de la Cámara el próximo martes.
7: Retomamos el contacto con nuestra unidad móvil. Vicente Aguilar, hay una información que ya les comentábamos sobre este homicidio que se investiga aquí en la región metropolitana.
8: Sí, la información desde Pedro Aguirre Cerda en la intersección de Clotario Les con la Marina, donde un hombre chileno de aproximadamente 40 años, según la información, murió baleado en plena vía pública. Según los antecedentes, la víctima habría mantenido una discusión con un hombre que se desplazaba en bicicleta y es en ese momento cuando este atacante efectúa varios disparos y luego escapa del lugar. En el sitio fueron encontrados por lo menos 4 vainillas, mientras la víctima falleció en la vía pública producto de las heridas de bala. Se investiga también si el autor del crimen sería la misma persona que cerca de 10 minutos, 15 minutos después habría intentado robar en una botillería ubicada en las cercanías. La Brigada de Homicidios de la Policía de Investigaciones trabaja para establecer la dinámica y también dar con el paradero de este responsable. Por ahora no hay detenidos, seguimos monitoreando esta información desde este lugar. 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
7: Vamos con noticias del exterior. En este caso, el ministro de Interior de Venezuela, Diosdado Cabello, reiteró el miércoles que la banda transnacional Tren de Aragua fue echada del país y que solo quedaba un personaje en aparente mención a la muerte de Héctor Guerrero, alias Niño Guerrero, señalado como el líder del grupo delictivo, quien fue abatido en una operación conjunta con Estados Unidos en un estado minero venezolano. Cabello y otras autoridades venezolanas han dicho en reiteradas ocasiones que el Tren de Aragua, que nació en una cárcel de Venezuela, en Tocorón, es una narrativa y que la banda fue desintegrada en ese país. El pasado viernes, recordemos, el presidente Donald Trump anunció que el Comando Sur de Estados Unidos lanzó un enérgico ataque rápido y letal para ejecutar con éxito a alias Niño Guerrero, considerado el líder de la banda en un operativo en el estado venezolano Bolívar, que fue confirmado por Caracas. 4 de la mañana, 7 minutos hasta ahora en la ciudad de Valdivia, en el sur de nuestro país. 3 grados de temperatura, está mayormente nublado con una humedad del 96%. En Santiago, a esta hora, 9 grados de temperatura, parcialmente nublado con una humedad del 87%.
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7: Escucharemos a ABBA con Dancing Queen a esta hora aquí en el trasnoche de la radio.

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1: Vamos a comenzar un nuevo especial más del trasnoche de la radio. Este 18 de junio cumple 84 años uno de los músicos más importantes del planeta, que ama Chile y que Chile también lo ama de vuelta. Así lo han visto muchos de sus fanáticos cada vez que ha venido a nuestro país. Hablamos del gran Paul McCartney, el niño de Liverpool que le cambió el oído al mundo. La música no fue una elección para Paul, fue el aire de su casa. James Paul McCartney nació el 18 de junio de 1942 en Liverpool, Inglaterra, hijo de Mary y James McCartney. Su madre era enfermera de maternidad y su padre vendedor de algodón y pianista de jazz en una banda local. El hogar de los McCartney respiraba melodías. Como sus compañeros de banda George Harrison y Ringo Starr, McCartney creció en una sociedad tradicional de clase trabajadora del norte de Inglaterra, con una familia extendida que visitaba frecuentemente la casa del 20 de Fortling Road, en el área de Allerton, en Liverpool. Su padre había sido líder de la Jim Mac Jazz Band, y por las noches la familia solía reunirse alrededor del piano, una experiencia que McCartney aprovechó para canciones para cantar juntos, como When I'm 64. Pero la infancia también le trajo el primer gran golpe. El 31 de octubre de 1956, Mary McCartney murió de una embolia tras una mastectomía. Era fumadora, empedernida y había estado sufriendo con cáncer de mama. Su muerte sacudió a la familia McCartney. Esa pérdida, como veremos, forjaría una de las amistades más importantes de la historia de la música. El 6 de julio de 1957, una de las fechas más importantes de la cultura popular del siglo XX, aunque entonces nadie lo sabía, ese día conoció a John Lennon en la Woolton Village Fete, un festival local, y se unió a su grupo de skiffle, los Quarrymen, que tras varios cambios de nombre se convirtió después en los Beatles. El Museo de Liverpool conserva el detalle de aquel encuentro. Aquel día, los Quarrymen tocaron primero en un campo bajo el cielo azul de Woolton. Paul quedó inmediatamente intrigado cuando los escuchó interpretar la poco conocida canción Doo Wop Come You With Me de los Del Bakings, con la letra ingeniosamente improvisada por John. Quedó cautivado. Lo que hizo memorar ese primer cruce fue lo que ya estaba allí. En ese primer y breve encuentro ya se vislumbraba todos los rasgos que reconocemos en John y Paul: ambiciosos y competitivos, musicalmente inquisitivos y abiertos, decididos y con una determinación de acero para perseguir sus propios intereses musicales a su manera. La conexión humana llegó poco después, a través del dolor compartido. Cuando la madre de Lennon murió atropellada por un auto de policía a exceso de velocidad del 58, McCartney, con la muerte de su propia madre aún fresca en la memoria, pudo empatizar con el angustiado joven de 17 años, creando un vínculo que se convirtió en la base de su estrecha amistad. El grupo tardó en encontrar su forma definitiva. Harrison se unió en el 58 como guitarrista líder, seguido por Stuart Sutcliffe, amigo de Lennon de la Escuela de Arte, como bajista en 1960. Tras probar varios nombres, adoptaron el nombre de The Beatles en agosto del 60 y reclutaron al baterista Pete Best poco antes de ser contratados para tocar en Hamburgo. Esos años fueron una escena brutal. Se convirtieron en presencia habitual en el Cavern Club de Liverpool. Frecuentemente, más de 500 personas a un club iban, con capacidad tan solo para 200. De hecho, su fama local le advirtió una oferta para tocar en Hamburgo, y allá fueron, pasando los siguientes 3 años puliendo su gira. Un dato que define su rol: tras la salida de Stuart Sutcliffe, McCartney asumió de mala gana el papel de bajista. Más tarde compró un bajo Hofner zurdo del 62 que se convirtió en parte de la iconografía de los Beatles durante los años 60. La sociedad de Lennon McCartney selló con un pacto que sería legendario. Canciones que realmente vale la pena volver a escuchar. Iremos con Paul McCartney, Yesterday, una versión en vivo, y luego Let It Be. Es Paul McCartney, es otro especial aquí en el Trasnoche de la Radio. Yesterday.

El talento de Paul fue creciendo hasta volverse dominante. Ya en agosto de 1965, los Beatles habían publicado la composición de Yesterday, que era composición de Paul, que contaba con un cuarteto de cuerdas. La canción fue la primera en incluir elementos de la música clásica y también la primera en contar con la participación de un solo Beatle. Yesterday se convertiría en la canción más versionada de la historia de la música popular. Desde allí, su peso dentro de la banda se hizo decisivo. Durante las sesiones del álbum Rubber Soul, McCartney empezó a suplantar a Lennon con la fuerza musical dominante en la banda. El musicólogo Ian McDonald escribió que desde 1965, McCartney estaría creciendo no solo como compositor, sino que también como instrumentista, arreglista, productor y director musical de facto de los Beatles. Cuando se separaron, muchos pensaron que Paul McCartney no podría superar esa sombra. Se equivocaron, porque su esposa fue Linda McCartney, fotógrafo, música y empresaria estadounidense con quien se casó el 69. Formaron la banda Wings, que recorrió el mundo y se convirtió en el acto pop más vendido de los 70, con 27 hits en el top 40 de los Estados Unidos. La cima de esa etapa llegó en circunstancias casi míticas. El álbum de 1973, Band on the Run, un digno sucesor del legado de McCartney, de los Beatles, llegó rápidamente al número 1 y vendió más de 3 millones de copias. Junto a Linda, McCartney también abrazó las causas que lo defenderían durante o fuera de la música, diría yo. Los McCartney se involucraron crecientemente en la causa de los derechos animales y fueron prominentes defensores de PETA, así como de Greenpeace y Friends of Earth. Pocos países en el mundo tienen a Paul McCartney vínculo que tiene con Chile. De hecho, su historia con el país comenzó en circunstancias casi desesperadas. Su primera visita fue el jueves 16 de diciembre del 93, cuando cerró en el Estadio Nacional la gira New World Tour, que promocionaba su disco Off the Ground. Como el show era muy cercano a la Navidad, la venta de entradas estuvo alarmantemente lenta, tanto que la producción empezó a distribuir entradas de cancha en promoción. Pese a ese arranque difícil, la noche fue histórica. 50.000 personas llegaron finalmente al Estadio Nacional para presentar el debut del músico en tierras nacionales, con un set de unas 3 horas. McCartney recibió de inmediato un reconocimiento oficial del gobierno. El entonces ministro de Educación, hablamos de Jorge Arrate, le entregó la orden de mérito por sus servicios a la música, la paz y el entendimiento humano. Un emocionado Paul agradeció en un fluido español. El reencuentro tardó casi 2 décadas, pero valió la espera. El miércoles 11 de mayo de 2011, después de 17 años sin tocar el país, McCartney regresó al Estadio Nacional. El concierto duró casi 3 horas y tocó 34 canciones ante más de 50.000 personas de todas las edades. Aquí y anoche habló en español con su público. Dijo en perfecto español: "Hola, chiquillos", y la canción "Ovladi Ovlada" hizo un concurso entre hombres y mujeres por quien cantaba más fuerte, siendo ellas las grandes vencedoras. El 2014 hizo algo inusual para un artista de estadios: agotó en solo 2 horas 2 shows seguidos. Los días 23 y 23 de abril de 2014, con la gira Out There y su disco New bajo el brazo. Vamos a escucharlo, auditores. Estamos hablando de un artista que además, hay que decir, su trayectoria local llenó Chile en 4 oportunidades, 93, 2011, 2014 y 2019, presentándose siempre en el Nacional, salvo el 2014 cuando hizo 2 fechas en el Movistar Arena. Escucharemos hasta ahora a McCartney junto a Wings con Live and Let Die, y luego Coming Up junto a Wings, que escuchamos ahora en Bío Bío, la radio.

La vida también le cobró su cuota más dura en plena gloria. Linda McCartney murió de cáncer de mama el 17 de abril de 1998. La pareja tuvo tres hijos, Mary, Stella y James. Además, Paul adoptó legalmente a Heather, hija de Linda de su primer matrimonio. Los reconocimientos se acumularon a lo largo de décadas. Sus honores incluyen dos incorporaciones al Salón de la Fama del Rock, como miembro de los Beatles en 1988 y como solista en 1999. Un premio de la Academia, un Emmy, 18 premios Grammy y su nombramiento como miembro de la Orden del Imperio Británico el 65 y el título de caballero en 1997 por sus servicios a la música. Lo más asombroso es que a los 84 años sigue creando con la misma pasión. Como le dijo al New York Times hace muy poco tiempo, la gente dice, ¿por qué sigues escribiendo canciones? Y es simplemente porque me encanta. Eso es lo que dijo Paul. Hoy en su cumpleaños número 84 vale la pena recordar al niño de 14th Road que perdió su madre a los 14, que conoció a John Lennon en la feria de iglesia, que aprendió a tocar el bajo casi por obligación y terminó revolucionándolo, que escribió Yesterday, la canción más versionada de la historia, y que ya siendo leyenda vino 5 veces a Chile a llenar estadios hablando en español con sus chiquillos. Paul McCartney no solo escribió la banda sonora del siglo XX, la sigue escribiendo porque, como él mismo dice, simplemente le encanta. Nos iremos con Hope of Deliverance y luego otro exitazo, esta vez con los Beatles, con Hey Jude. Póngase cómoda, porque aquí está Paul McCartney en el escenario del Trasnoche de la Radio.

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1: No podíamos dejar de escuchar también parte de su material con Beatles, con Hey Jude, pero antes también sobre el último concierto que tuvo en nuestro país, que fue el 2024, el viernes 11 de octubre, cuando regresó a Chile en lo más reciente, en la gira Got Back, deslumbrando a más de 40.000 personas en el Estadio Monumental. Estuvo espectacular, de hecho, ahí estuvo, fue un show de casi 3 horas, fue su quinta visita al país, estuvo el grupo Denver, incluso estuvo Álvaro Enríquez, y ahí conversó varias veces con un lenguaje bastante chiquillo, dijo hola chiquillo, hola chiquillas, tocó Let It Be, My Valentine al piano, esta última dedicada a su esposa Nancy Chevel, que estaba presente en esa noche, interpretó Something con ukelele para recordar ahí a George Harrison, y se despidió con un hasta la próxima. ¿Qué tal? Nuestro reconocimiento también para el gran Paul McCartney. Nos iremos con esta versión que es especial además porque es Hey Jude en una versión en vivo excelente que vamos a escuchar ahora para todos los fanáticos de este gran compositor y artista y que revisamos acá en el trasnoche de la radio.

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6: Escucharemos a Rafaela Carrá, que está de cumpleaños, 18 de junio de 1943. Esto es Hay que venir al sur. 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
1: 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Ya, nos pueden ir contando, auditores, nos pueden mandar su audio si gustan, para contarnos si efectivamente hay algunos sectores donde aparentemente, porque acá la cosa puede cambiar, es que estaría precipitando, habrían algunos chubascos. Nos decían que en Valparaíso sabían, un auditor me decía unos churrascos. Bueno, me imagino que se refiere a los chubascos. Pero claro, él nos decía que incluso en la zona de Playa Ancha, en el cerro Playa Ancha, estaba muy resbaladizo la calzada. En este caso, esa es una zona donde pasa mucha locomoción colectiva y muchos salen desde el cerro Playa Ancha hacia el plan de Valparaíso o hacia otras zonas. Y ahí es donde se puede generar algún tipo de accidente. Rodrigo nos dice que ahora cero lluvia en el centro de Santiago. Parece que fueron solo algunos chubascos muy, muy... Sí, muy, muy lejos. Muy tímidos. Dice que fueron 4 gotas aproximadamente. Yo creo que fueron como 6.5. Ya, acá hay unos datos. Hay un vehículo que fue robado en el sector de Enea en las últimas horas. De hecho, esto lo comentaba nuestra auditora Carolina, a quien le agradecemos el dato también. Ahora nos escribe otro auditor, nos dice que es un vehículo SUV de color blanco, marca SWM Go 5 Pre-Lite 2.0 o Pre-Lite 2.0. Es la patente de corta LYZ72. De corta LYZ72 es la patente de este vehículo que fue robado en el sector de Enea. Esto fue en la noche del día de ayer. Aparentemente es donde ocurrió esta situación. Esto está afectando también a una persona que trabaja el transporte de pasajeros. Eso es lo que ha ocurrido, así que le agradecemos ahí a los auditores. Si dan con el dato, nos pueden avisar acá a la radio y nosotros también ahí hacia el contacto, pero si no, avisar a Carabineros. Efectivamente, nos dicen que fue ahora, durante el... Mira, qué raro, porque Carolina nos decía que fue... A ver... Dicen que fue a la... seguramente habrá sido en la madrugada, ¿no? En la madrugada de este jueves, en la zona de la rotonda de Enea en Pudahuel. Al lado de esto, es cerca del aeropuerto incluso. Ahí está. Bien... Bien, siguen más mensajes. Hola Mario, ya que Curazao es medio zapato de gamuza, ¿crees que sería factible hacer una junta al auditorio del trasnoche o se puede prestar para Pablo Entendido? Bueno, en algún momento hay que hacerlo, ¿eh? Nosotros hicimos una promesa, así que Curazao pasaba de fase. Veremos qué pasa, pues en una de esas, quién sabe, empata el próximo partido, gana otro. ¿Qué dice Manolito? Si es que es un segundo gol, eso es más factible, yo creo. Ahí podemos hacer algo. Bueno, ojalá, bueno, quién sabe, todavía queda toda la segunda y tercera fecha del Mundial, de hecho. Ya la cosa está más que... Sí, está más que dicho lo que pueda pasar con Curazao. Puede sorprender. Nos dicen hasta ahora chubascos en la madrugada de Chillán. Hay una temperatura de 11 grados. También buenos días desde Antofagasta, La Perla del Norte. Informando una llovizna en toda la ciudad, como siempre, escuchando la mejor radio. Gracias ahí a Luis Tapia, que está conectado. Antes nos escribía Mario, mira, Mario desde Chillán. También lluvia suave en Viña del Mar, nos escribe Igor Sánchez. Esta es la lluvia peligrosa ahí, porque en la región de Valparaíso, lamentablemente, cuando hay precipitaciones, nos falta el que le da más al... Piensa que es Ayrton Senna, entonces, claro, cree que está en... el circuito, en algún circuito de la Fórmula 1. Nos dicen que la ruta a Las Palmas y Placilla hasta Casablanca, el piso está muy mojado, ¿eh? La calzada está muy, muy empapada, dice acá Sergio desde Viña del Mar. Bueno, mucha precaución allí. Sí, en la ruta 68. Muy, muy complicado también eso porque, bueno, ustedes saben, hay que bajarle un poco a la velocidad. Hola, Curicó, kilómetro 186 de viento de norte a sur. Dice, se aproximan algunos chubascos por estos lados muy pronto. Bueno, acá dice, se aproximan algunos churrascos por estos lados. Eso dice en el mensaje. ¿Será que pasarán a la ruta a comerse algún churrasco? ¿O vienen chubascos? Nos escribe otro auditor desde Curicó. Hola, en Puerto Varas también hubo chubascos bastante fuertes. En Antofagasta también, Puerto Varas, mira, varios sectores. Ayrton Senna, el mejor en pista mojada, no somos como él. No, claro, por eso te digo que hay algunos que se creen en Ayrton Senna. Creen que están ahí en... Sí, pues. Creen que están manejando el... Sí, tal cual. Ya, vamos a seguir avanzando, auditores. Quedan 3 minutos para las 5. Este es un éxito. Michael Jackson. Billie Jean. 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Luego, las noticias. Te acompañamos todas las madrugadas, sin excepción a ninguna. Estamos con Rodrigo de la Rosa. Sí, estamos cada día junto a ustedes. Vicente Aguilar en las calles. Somos el Trasnoche de la radio por Bío Bío.

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2: Buenos días, bienvenidos a la revisión de las noticias en El Informador. Vamos a tomar contacto de inmediato con nuestra unidad móvil. Hay información policial, Vicente Aguilar.
3: Información desde la comuna de Renca, donde una menor de edad resultó herida con un arma cortante. Esto durante la noche. El ataque ocurrió en el sector de Avenida Infante con calle Poseidón, donde la víctima habría sido agredida por personas conocidas. La policía de investigaciones se encuentra realizando diligencias en ese sector, entre ellas el levantamiento de cámaras de seguridad, también revisando antecedentes para esclarecer la dinámica de este confuso hecho. Por ahora trabajamos para conocer el estado de salud de la menor, también establecer si existen personas detenidas por esta agresión que deja a esta menor de edad herida en la comuna de Renca. Seguiremos ampliando la información en Radiograma Matinal. 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
2: Vamos a ir con más información, con cuestionamientos al financiamiento y respaldo al objetivo del proyecto. La Comisión de Educación del Senado continuó la discusión del proyecto de sala cuna universal. Los detalles los tiene Montserrat Tapia.
4: La Comisión de Educación del Senado continuó la discusión del proyecto de sala cuna, iniciativa que busca ampliar el acceso al beneficio y eliminar las restricciones que hoy vinculan su otorgamiento al número de trabajadoras contratadas por una empresa. Los aspectos del proyecto fueron presentados ante el comité por el ministro del Trabajo, Tomás Rau, junto a las titulares de Educación y Mujer, María Paz Arzola y Judith Marín, respectivamente. El principal foco del debate estuvo puesto en el financiamiento. El proyecto considera la creación de un fondo de sala cuna que se financiaría mediante una cotización específica compensada con ajustes al seguro de cesantía.
5: Hemos intentado avanzar sobre lo construido, pero también nos hemos tenido que hacer cargos de temas importantes como la sostenibilidad del fondo de sala cuna que se propone crear.
4: En el caso de los trabajadores dependientes, mediante una cotización patronal de 0,35%, mientras que para los independientes el aporte se realizará bajo el mismo mecanismo que otros seguros sociales. Pese a las diferencias respecto al mecanismo de financiamiento, existe acuerdo transversal sobre la necesidad de modernizar el actual sistema y ampliar la cobertura del beneficio. La comisión continuará revisando las indicaciones antes de avanzar en la tramitación del proyecto.
2: El Pleno del Senado definió a su nuevo secretario Luis Rojas y a su nuevo prosecretario Andrés Salas con 45 votos favorables en ambas votaciones. Cristóbal López nos cuenta.
6: En una votación bastante mayoritaria, la Sala del Senado aprobó el nombramiento de Luis Rojas como nuevo secretario de la Corporación y Andrés Salas como prosecretario. Ambas votaciones contaron con 45 votos a favor sobre un total de 50. Rojas se desempeña como prosecretario en la Cámara de Diputados, lo que también ha generado discusión al ser la mano derecha del secretario Miguel Landeros, donde algunos apuntan que podría tener poder sobre ambos lados del Parlamento. Salas, por otro lado, es ingeniero comercial y contador auditor. Fue director nacional subrogante del Registro Civil y fue secretario ejecutivo del segundo proceso constituyente. Pese a que la ex ministra Macarena Lobos obtuvo un punto más que Rojas en las evaluaciones, 99 contra 98, la Comisión de Régimen Interior propuso al prosecretario de la Cámara, generando un amplio consenso por un acuerdo de gobernabilidad que se había alcanzado durante el periodo legislativo anterior. Sin embargo, la senadora de la Democracia Cristiana, Yasna Proboste, criticó el mecanismo en que la Comisión definió los nombres propuestos, acusando que se hizo con poca antelación y cierto secretismo.
7: Mientras el Senado se da normas y procedimientos para poder procesar los necesarios acuerdos políticos lejos de las instancias formales, en una cocina oscura, algunos se reúnen para lograr objetivos privados lejos del debate público.
6: En la votación por el prosecretario se abstuvieron las senadoras Yasna Proboste y Claudia Pascual, quien también fue la única en abstenerse a la hora de votar al secretario general.
2: Noticias del exterior. Los precios del petróleo continúan a la baja este jueves tras la firma del protocolo de acuerdo entre Estados Unidos e Irán, aunque las bolsas asiáticas operaron mixtas. Hace las 2:45, horario GMT, en este caso el precio del crudo WTI, el West Texas Intermediate, referencia al mercado estadounidense, caía 1,7%, $75.47 el barril. El Brent del Mar del Norte, que es el referente mundial, se replegaba 1,4% a 78,42 dólares en el comercio asiático. En tanto, el índice Nikkei de la Bolsa de Tokio en Japón subía 1,7%, al tiempo que también se registraron subidas en los mercados de Seúl, Singapur, Taipei y Manila. Por el contrario, las bolsas de Shanghái, Sydney, Yakarta, Wellington y Hong Kong operaban en números rojos. 5:06 a.m. hasta ahora, la ciudad de Valparaíso, en la costa de nuestro país, 13 grados de temperatura y llovizna en esa zona, hay precipitaciones, una humedad del 85%. En Santiago, hasta ahora, 9 grados de temperatura, está nublado, con una humedad del 88%.
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1: El presidente José Antonio Kast convocó a los tres poderes del Estado y activó una fuerza de tarea para ubicar a los niños de haitianos que ingresaron irregularmente a Chile.
2: Para abordar las irregularidades, errores y potenciales delitos en el contexto de la entrada masiva y descontrolada de niños haitianos a Chile en los últimos años.
1: En paralelo, La Moneda acusó a la administración de Gabriel Boric de flexibilizar el ingreso de los menores y perder el control de su seguimiento.
3: A nosotros nos preocupa de que el gobierno anterior, el año 2024, haya flexibilizado los criterios de ingreso de miles de niños y que haya perdido el control.
1: La Policía de Investigaciones y la Dirección de Aeronáutica Civil evitaron asumir culpas y dijeron que actuaron conforme a sus atribuciones en el caso de los niños haitianos.
4: Cumplían los requisitos que en ese momento se exigían y que dicen en relación con estos permisos de residencia temporal.
5: Estaba realizando embarque de personas que no tenían todos los documentos para poder embarcarse.
1: La Asociación de Magistrados llamó a la cautela y pidió no prejuzgar por la apertura de 56 cuadernos de remoción por viajes de jueces al extranjero con licencia médica.
6: Vamos a esperar efectivamente que no son los jueces o juezas afectados y a partir de eso veremos si efectivamente nosotros como organización vamos a apoyar, ¿cierto?, esa defensa de estos cuadernos de remoción.
1: El precio de los combustibles caerá con fuerza esta jornada. La gasolina de 93 octanos retrocederá 95 pesos por litro. La de 97 lo hará en 106 pesos y el petróleo disminuirá 117 pesos por litro.
7: Esperamos que entre la caída en torno a 100 pesos por litro nuevamente se dé una caída posterior, ya sea a principios del mes de julio o durante todo el mes de julio, en torno a unos 100 pesos adicionales de reducción.
1: El Banco Central redujo la estimación de crecimiento para este año en su informe de política monetaria, aunque estimó una expansión incluso cercana al 3% desde 2027.
8: Revisión que se explica en gran medida por la sorpresa negativa del primer trimestre. Destaca en este cambio la contracción prevista para la minería.
1: La sala de la Cámara de Diputados visó en general y en particular el proyecto del Ejecutivo que busca aumentar el endeudamiento fiscal en 6.200 millones de pesos.
9: Este proyecto de endeudamiento no tiene nada que ver con el proyecto de reconstrucción.
10: No nos gusta, insisto, el endeudamiento, pero no vemos otro camino.
1: Es el rechazo de la oposición. La Comisión de Hacienda del Senado aprobó en general la Ley de Reconstrucción Nacional y despachó la iniciativa a la sala.
11: Queremos saber hasta dónde están disponibles ellos a cambiar esta reforma.
12: Recibir propuestas concretas, ojalá de aquí antes de entrar a la sala.
13: Todavía no se han cumplido las expectativas de la oposición.
1: Se complica el exministro Nicolás Grau. El Partido Liberal dio libertad de acción frente a la acusación constitucional y el actual director de presupuestos detectó una alta carga financiera proveniente del gobierno pasado.
14: Encontramos presiones muy altas, también obligaciones que no fueron correctamente devengadas.
15: Yo lo siento mucho porque le resta posibilidades de conocer las opiniones de personas expertas.
1: El secretario aprobó el nombramiento de Luis Rojas como secretario general y de Andrés Salas como prosecretario de la Cámara Alta.
16: Lejos de las instancias formales, en una cocina oscura, algunos se reúnen para lograr objetivos privados lejos del debate público.
1: Apuntando a aumentar en 20.000 las plazas para 2030, el presidente José Antonio Kast firmó el acuerdo marco de cooperación para acelerar la implementación del Plan Maestro de Infraestructura Penitenciaria.
17: Este es un nuevo modelo que recoge la complejidad del crimen organizado actual, pero que no puede olvidar a aquellas personas que tienen posibilidades de rehabilitarse.
1: El próximo viernes se amplió la detención de los tres jóvenes de 17 años involucrados en el crimen de una mujer en la comuna de Loncoche, donde la hija de la víctima planificó el asesinato.
18: La hija de la víctima se habría concertado y planificado junto a su pareja, Pololo, a fin de darle muerte a esta persona.
1: En noticias del exterior, Pakistán anunció que Estados Unidos e Irán firmaron electrónicamente el memorando de entendimiento de Islamabad, que entra en vigor de inmediato y contempla como primer paso la reapertura del estrecho de Hormuz y el levantamiento del bloqueo naval estadounidense. Y el ministro del Interior de Venezuela, Diosdado Cabello, reiteró que la banda transnacional Tender Agua fue echada del país y que solo quedaba un personaje en aparente mención a la muerte de Héctor el Niño Guerrero.
19: 5 de la mañana, 17 minutos.
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1: Vamos a revisar el pronóstico del tiempo, pero antes también revisando la calidad del aire para el día de hoy. Algo relevante, ¿no? Cuando salimos de la casa, no sabemos cómo va a estar el aire. Bueno, acá en la región metropolitana hemos tenido días con calidad del aire bastante negativa. No ha estado muy bueno, la verdad, hay que decirlo. Pero en este caso ya ha mejorado esta situación. Vamos a partir con el aire bueno en nuestro país. Según los indicadores del Ministerio de Medio Ambiente, Coyhaique tendrá aire bueno el día de hoy. También Temuco y Padre Las Casas. Esos son los dos lugares donde habrá aire, la calidad del aire será bueno. Vamos a regular, partiremos desde el sur, Puerto Montt y Puerto Varas. Luego Concepción Metropolitano, Chillán y Chillán Viejo, Linares también. Se mantiene eso, Talca y Maule, Valle Central, la provincia de Curicó, Valle Central de la provincia de la zona de O'Higgins, provincia de Curicó, Valle Central, luego el Valle Central de O'Higgins y la región metropolitana, el aire será regular. Hay alerta, eso sí, en Los Ángeles, Valdivia y Osorno. Esos son los lugares donde habrá, en este caso, una alerta por la condición del aire el día de hoy. Bien, vamos a revisar también algunos mensajes. Mira, dice buenos días. Acá es importante que ustedes, auditores, nos vayan ayudando. Dice, ¿quién monitorea o regula el horario en el que se hace efectivo la baja de combustible? Lo digo porque cuando sube a las 0 horas se concreta, pero ahora que ha bajado, he pasado por dos copias de la ruta 5 Norte y aún se mantiene el valor antiguo. Saludos. Ahí nos escribe Patricio. Entiendo que hay un horario, ya les digo hasta qué hora debiese darse esa situación. Hay algunos que cambiaron bastante rápido, otros que no. De hecho, había otro auditor acá, Aurelio, que es transportista, que nos dice todavía no bajan los precios en algunas bencineras. Por eso que sería bueno que ustedes, auditores, nos vayan contando, nos pueden mandar una foto incluso a través de BioBio, nuestro WhatsApp, más 569-9207888, y si gusta un audio también, para que nos cuente cuál es la situación del tiempo y también aprovecha a contarnos sobre si ha cambiado o no la indicación de los precios de las gasolinas. Buenos días, Mario. En Viña, ni una gota, ruego que no llueva hoy. Tenemos acto de cierre de semestre y los niños han ensayado mucho sus números artísticos, nos escribe María Loreto. Ojalá que así no sea. Qué bonito eso, el cierre de semestre. Ya está terminando el semestre, imagínese. Vienen las vacaciones de invierno para algunos. Bueno, hay algunos que salen hoy de vacaciones, de hecho. Mañana ya están libres. ¡Qué bueno! Tengo buenos recuerdos de las vacaciones de invierno, ¿eh? Haciendo monos de nieve. Uno no se aburría, ¿eh? Ahora, no, que el tablet, que no, pásenme el tablet, porque si no, claro. Bueno, vamos a avisarle cuál es el pronóstico del tiempo para el día de hoy. De fondo estamos escuchando a Benson Boone. Mínima de 2, máxima de 6. Para la ciudad de Punta Arenas, nubosidad parcial, ocasionalmente nublado y chubascos débiles por la mañana y por la tarde, nubosidad parcial con viento entre 25 y 40 kilómetros por hora. Si usted gusta, nos puede contar cuál fue su mejor recuerdo de las vacaciones de invierno para ir cerrando el programa. ¿Le parece? Rodrigo, ¿usted tiene algún recuerdo de vacaciones de invierno? ¿No? ¿Bailando cueca ahí en San Bernardo, no? Trabajando, ¿no? Siempre trabajo. Pero vacaciones de invierno cuando era niño, pues, Rodrigo. Ah, cuando iba... Ya, entiendo. Siempre trabajando bien el sonido y todo. Qué bien. Ustedes nos escriben, auditores. Bien, mínima de 2, máxima de 8 para Coyhaique. El día de hoy, cubierto, lluvia débil por la mañana. Por la tarde estará completamente nublado en esa zona. En Puerto Montt, mínima de 3, máxima de 11 grados. Estará nublado por la mañana, por la tarde, nublado con chubascos aislados en esa zona. Vamos a la Isla Grande de Chiloé, donde nos escuchan muchísimos auditores en esa zona mágica de Chile, del sur. En Ancud, Castro y Quillón, la mínima será de 1 grado, máxima de 11. Y se esperan chubascos aislados durante esta jornada en esa zona. En Osorno, nublado y niebla por la mañana, por la tarde, nubosidad parcial. Mínima de 1 grado, máxima de 11. En Valdivia, nubosidad parcial con niebla por la mañana, por la tarde, nublado. Mínima de 2, máxima de 12 grados. Ya voy a ir con Temuco. Ahí nos dicen, buenos días, acabo de cargar combustible al Shell de Lo Barnechea y el dependiente me señaló que el cambio se hizo a las 0 horas. 93 bajó 110 pesos. Gracias. ¿Ven? Las tres bencineras de Placilla y la ruta 68 ya las cambiaron, ya bajaron los precios, dice ahí Igor Sánchez, otro de los auditores que siempre nos escribe. Ahí están llegando audios de a poco a través de nuestro WhatsApp. Bien, vamos a... quedamos en Temuco, sí, en la región de la Araucanía. Mínima de 3, máxima de 14 grados, estará cubierto con llovizna por esta mañana. Eso sí, a la tarde va a cambiar esta situación, va a estar completamente nublado.
2: Muy buenos días, Mario, gusto saludarte. A ti, a tu equipo, Dios los bendiga. Por acá Jaime Móvil 14. Han caído, pero gotitas aisladas solamente. Ando acá en el sector de La Vega. Y en Mapocho con Brasil aún no bajan los valores de la bencina. Al contrario, la que está en San Pablo con Manuel Rodríguez, ya lo bajaron ya. Bonita jornada, bendiciones.
1: Gracias, gracias a nuestro auditor Jaime, que está dando vueltas ahí también. Gracias por el dato, por el aviso. Concepción, quedamos ahí en la región del Biobío. Mínima de 10, máxima de 14 grados, cubierto con llovizna por la mañana. Por la tarde estará completamente cubierto. Saludamos a Paula también, que nos está escribiendo a través, nos escucha a través del streaming hasta ahora, Paula, que está conectada. Vamos a Chillán, ¿qué estará pasando allí? Mínima de 7, máxima de 13 grados, cubierto con neblina y llovizna por la mañana. Por la tarde estará completamente nublado allí en Chillán, en Talca. Mínima de 7, máxima de 13 grados, cubierto variando nublado por la mañana. Por la tarde, nubosidad parcial. En Rancagua, ¿qué pasará en Rancagua? Mínima de 6, máxima de 15 grados, nublado variando nubosidad parcial por la mañana. Por la tarde, nubosidad parcial variando a despejado. Llegamos ya a la capital. ¿Qué pasará el día de hoy? Cubierto, variando nublado por la mañana. Imagínense que en Santiago al menos se tenía dentro del pronóstico algunos chubascos aislados por la madrugada. Entiendo que eso ya ha cambiado. Ahora estará cubierto, variando nublado por la mañana. Por la tarde, nubosidad parcial, variando despejado. Mínima de 7, máxima de 15 grados aquí en la región metropolitana. Mira, nos quedamos en Santiago, pero hay varios mensajes, dicen... Éramos muy pobres, solo teníamos invierno. Recuerdo vacaciones acompañar a mi papá a trabajar en labores agrícolas, principalmente andar arriba del tractor. No sentíamos frío, sueño ni nada. Saludos, nos escribe otro auditor. Acá, ¿qué más tenemos? Recuerdo las vacaciones de invierno 1969, dice un auditor, en la comuna de Chanco, en trabajos voluntarios plantando en las dunas. Dice, ese año llegó el hombre a la luna y miramos por tele blanco y negro. En esas mismas labores nos visitó el senador de la época, Patricio Elwin. Mira, ¿qué tal? Hasta historia nos sacó José Miguel hasta ahora. Tenemos más audios.
3: ¿Cómo estás, Pío? Buen día. Acabo de pasar por la Copec que está ahí en Brasil, Avenida Brasil, frente a la Católica de Valparaíso, y ya tiene los precios actualizados con las bajas correspondientes. Eso, Pío, la radio.
1: Vamos a ir avanzando hasta Valparaíso, y desde allá nos escribe Fernando. Dice que ya comenzó a precipitar ahí en la zona de Valparaíso. Dice Fernando, desde la zona de, dice un saludo a mis primas. Ah, mira qué buena, Fernando, que nos escribe desde el Cerro Polanco. Dice saludos a mis primas, las hermanas Tapia. Mira qué bien, Fernando Tapia, que está conectado con nosotros. Grande, Fernando, te mandamos un abrazo. Está conectado, saludando también a parte de su familia. Nos escucha ya desde el 94.5, ahí en la región de Valparaíso. Vamos a ir, antes de ir a Valparaíso, iremos por San Felipe Los Andes, en la zona cordillerana, cubierto con chubascos aislados por la mañana, por la tarde nublado variando nubosidad parcial, mínima de 6, máxima de 15 grados, tanto para San Felipe como Los Andes. En Valparaíso, puerto principal, mínima de 10, máxima de 15 grados, nublado por la mañana, por la tarde nubosidad parcial variando a despejado. Vamos a La Serena, Coquimbo, seguimos avanzando. Nublado, variando nubosidad parcial por la mañana, por la tarde, nubosidad parcial variando despejado, mínima de 10, máxima de 16 grados. Y en Copiapó, mínima de 11, máxima de 21 grados, nublado, variando despejado por la mañana, por la tarde, completamente despejado en esa zona. Antofagasta, mínima de 14, máxima de 17, nublado, variando despejado con viento entre 25 y 40 kilómetros por hora. Tenemos audios.
4: Hola, Mario, buenos días. Acá Maximiliano Díaz, repartiendo el diario en la madrugada. Buena. En el sector de Chicureo. Acá los servicentros aún no cambian el precio. Las tres servicentros que están en el sector no han cambiado el precio. Bio Bio, la radio.
1: Iquique, mínima de 17, máxima de 20 grados, nublado, variando a nubosidad parcial con viento entre 25 y 40 kilómetros por hora. habíamos dicho, mínima de 17, máxima de 20. Arica, siempre Arica, la histórica ciudad, mínima de 18, máxima de 21 grados. Cubierto, variando, despejado esta jornada. En Isla de Pascua, ahí en la zona de Rapa Nui, nos espera un día con una temperatura mínima de 19 grados, máxima de 21, cubierto con lluvia y viento entre 25 y 40 kilómetros por hora, tanto en la mañana como por la tarde.
5: Uno de los buenos recuerdos de vacaciones de invierno, viaje a Rapa Nui con alumnos del Colegio San Francisco Javier de Soronavia.
1: Mira.
5: Sexto, séptimo, básico, a jugar voleibol y handball ahí en Anaquena. La pasamos muy bien con el Colegio Católico Eugenio Viró. Hacíamos un intercambio extraordinario. Qué recuerdos. Profe Tongo Díaz Carvajal por acá.
1: Qué bueno, justo estamos ahí en Rapa Nui. Saludos ahí a los auditores que nos escriben. Gracias por confiar y por estar escuchándonos tan temprano. En el archipiélago Juan Fernández, mínima de 11, máxima de 16 grados. Estará completamente nublado el día de hoy. Finalmente, la península antártica, está la temperatura muy baja. Mínima de menos 7 para el día de hoy, máxima de menos 1. Cubierto con nevadas por la mañana, por la tarde cubierto con nevadas, con viento entre 40 y 60 kilómetros por hora. Dicen que hay una llovizna bien preocupante en Antofagasta, la zona de Antofagasta, en la zona alta de Antofagasta. Así que tengan mucha precaución los conductores en esa zona del país. 5:31, avanzamos con Benson Boone, Mystical Magical. Sigue enviándonos sus audios. 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

0: Buenos días, la COPEC de San José con San Martín no la han bajado y la Shell de Colón San Bernardo sí la bajó, ese sí la bajó. Buenos días.
1: Hola, buenos días, Dios mío. La Shell que está por acá en la caletera de 14 de la Fama ya bajó sus precios también. Bio Bio, la radio, gracias.
2: 5 de la mañana, 35 minutos.

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1: El 18 de junio de 1794 se fundó la ciudad de Constitución en la región del Maule. Se fundó con otro nombre, el nombre de Villa de Nueva Bilbao de Gardoqui, y se establecieron en ella unos 50 habitantes, que en los primeros 10 años apenas superaban los 500. Por decreto del 8 de agosto de 1828 fue cuando se le cambió el nombre de Constitución, y se le puso Constitución en homenaje a la Constitución Política de la República promulgada justamente ese año 1828 en nuestro país. Según la página web elmaucho.cl, los inicios de la ciudad de Constitución se remontan al año 1578, cuando se instalaron en las riberas del río Maule algunos españoles que intentaron hacer allí un astillero para construir embarcaciones a la corona española. Estos son los primeros antecedentes que se tiene de la instalación de habitantes en el sector, y desde allí se hereda la tradición que se mantiene hasta el día de hoy de la construcción de embarcaciones justamente en la desembocadura del río Maule. Ese primer astillero pertenecía al capitán de navío don Juan Jufré, quien se dio la tarea de construir pequeñas embarcaciones que prestaban auxilio a otros asentamientos españoles, por ejemplo, Concepción. Siguiendo con los documentos, aparece ya por ahí por el año 1618 una merced de tierras, hecha por el gobernador de la época, que se la otorgó al alguacil mayor, don Pedro de Recalde. ¿Qué es lo que le entregó? Le entregó extensos territorios para instalar también astilleros para la construcción de embarcaciones. Y se cogió la zona de la desembocadura del Maule, hoy día que es conocida como la Barra del Maule. Por el año 1793, la dueña de las tierras en donde se fundaría la Villa Nueva de Gardoqui era doña Josefa de Olivares, y propietario de una vasta zona de la desembocadura del Maule era don Manuel de Astaburuaga, cuya familia tiene descendientes hasta en la actualidad. Es un apellido incluso que domina una de las calles de la comuna. Finaliza este sitio de internet elmaucho.cl. En verdad, es un hecho fortuito el arribo de quien sería el fundador de la villa en 1794, Santiago de Oñederra, experto constructor de embarcaciones. La historia dice que ese personaje arriba a las tierras del Maule para construir embarcación, donada por un particular español a la corona, y que de acuerdo a los documentos, se señala el acontecimiento, poseía esa embarcación una gran envergadura. Pero fue el 18 de junio de 1794 cuando se fundó la ciudad de Constitución.
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4: Buenos días, Mario, compañía ahí, acá en Rancagua, Avenida Baquedano, Camino de Ñihue, aún no cambian los precios en la Copec. Saludos, Bio Bio, la radio.
5: Bencinera de Aranco, La Montaña, mantiene sus precios antiguos de gasolina.
6: Hola, buenos días, Radio Bio Bio. Aquí Gustavo desde la ruta F30 hacia Valparaíso. Lloviendo copiosamente acá en la ruta, hay que tener precaución. Cuando llegue a Valparaíso voy a pasar a cargar combustible ahí en la bencinera de Yolanda. Ahí les aviso si bajaron los precios. Muchas gracias, Radio Bio Bio, la mejor de Chile.
7: Hola Mario, yo por acá nuevamente, Jaime Móvil 14, para informar que los semáforos de Recoleta con Santa María y Recoleta con Antonio López de Bello están apagados. Las 4 esquinas. Eso va a causar bastante congestión más rato. Ahora no, porque hay poco vehículo, pero más ratito va a haber mucha congestión ahí. Precaución.
8: 5 de la mañana, 41 minutos.

0: 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La Shell que está por la carretera de Vespucio antes de llegar a Quilicura, General San Martín, ya bajó sus precios. La Copec que continúa, que está como a dos cuadras de General San Martín, no ha bajado sus precios. Bio Bio, la radio.
1: Hola Mario, muy buenos días.

0: cambiado, no ha cambiado su precio aún.
1: Avenida Las Condes, hacia el oriente, antes de llegar a Tabancura, una tubería de aguas blancas rota, de buen calibre. Eso más tarde va a significar un taco en sentido hacia el oriente. Saludos, Bio Bio, la radio.
2: Buenos días, Bio Bio. Acá en Rancagua, Membillar con la compañía Copec aún no baja los precios. Copec de Avenida La Compañía con Membrillar todavía no baja sus precios en Rancagua. Gracias, que tengan buen día.
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4: Faltan 14 minutos para las 6 de la mañana.
5: Ya se completó la primera fecha del Mundial 2026. Entre los últimos resultados de la jornada, Portugal sorprendió al igualar 1-1 con la República Democrática del Congo, mientras que Inglaterra derrotó por 4-2 a Croacia. En tanto, Colombia debutó por un triunfo de 3-1 sobre Uzbekistán y gracias al empate de los portugueses quedó como líder del grupo K al término de la primera fecha. Tras el encuentro, el técnico cafetero Néstor Lorenzo analizó la victoria de su selección.
6: Hay que mejorar un poco, terminar un poquito más la jugada, ¿no? De pronto nos entretuvimos mucho en la posesión y no provocamos el centro o el remate al arco. Pero después creo que se jugó muy bien, corriendo un riesgo grande, porque jugamos con los centrales en la mitad de la cancha. Y bueno, creo que se ganó merecidamente y es el primer escalón.
5: Y hoy comienza la segunda fecha del Mundial con 4 encuentros. Desde las 12, desde el mediodía, en Chile, República Checa enfrentará a Sudáfrica. Luego, a las 15 horas, Suiza se medirá con Bosnia y Herzegovina. Más tarde, desde las 18 horas, Canadá chocará con Qatar en un partido que contará con el árbitro chileno Cristian Garay como juez principal. Finalmente, a partir de las 21 horas, el local México se enfrentará a Corea del Sur. Ambos equipos ya se vieron las caras en un amistoso disputado en septiembre del año pasado que terminó igualado 2-2. En ese contexto, el técnico azteca Javier "El Vasco" Aguirre se refirió a las enseñanzas que le dejó aquel partido.
7: Básicamente las transiciones del equipo rival. El segundo gol es una pelota que perdemos en medio campo, despeje largo, la segunda jugada, la caída que llamamos, y la velocidad. Ahí nos sorprendieron muchísimo. Eso no va a volver a pasar. Es decir, puede pasar muchas cosas, pero la velocidad de los coreanos hacia adelante la hemos entrenado, cómo nulificarla, cómo llegar a esa segunda caída, ese despeje largo, cómo juntar al equipo en 40 metros en ataque y en defensa.
5: Bueno, y antes de seguir con el campeonato nacional, hace muy pocos minutos el Real Madrid oficializó una nueva contratación. Estamos hablando del futbolista francés de 27 años, Ibrahima Konaté, que era hasta hace poco defensa central del Liverpool, ahora pasará a ser jugador del Real Madrid. Con esto se suman tres futbolistas de diferentes equipos, prácticamente todos de la Premier League. Y todos están jugando además el Mundial. Estamos hablando de Konaté, Bernardo Silva de Portugal y la primera que se logró concretar antes de que iniciase incluso la participación de los equipos en el Mundial. Estamos hablando de Cucurella, este lateral de nacionalidad española que también está jugando el Mundial. Así que se mueve el mercado de fichajes. El Real Madrid se ha hecho con tres, un defensa, un lateral, un defensa central, un lateral y también ahora un mediocampista ofensivo. Así que se está moviendo el mercado de pases y el Real Madrid trata de buscar quedarse con los mejores jugadores para la próxima temporada. Volvamos con el fútbol nacional. Universidad de Chile recibirá a O'Higgins de Rancagua desde las 20 horas en el Estadio Nacional, en duelo pendiente de la fecha número 13 de la Liga de Primera. Los azules buscan sumar para cerrar la primera rueda del campeonato en la tercera posición de la tabla. En la antesala del encuentro habló Fernando Gago, el técnico de los azules, que se refirió a los cuestionamientos que han surgido en torno a su proceso al mando de este equipo.
8: Todos entendemos que el fútbol es resultado. Desde chiquito creo que nos enseñaron a todos los futbolistas de competir para ganar y tampoco nos enseñaron mucho de perder. Y los procesos son procesos, llevan tiempo y entiendo que la profesión de entrenador siempre vamos a estar cuestionados y es algo normal.
5: Parte el capo de provincia, O'Higgins de Rancagua, buscará una victoria que le permita cerrar de buena manera la primera rueda del torneo. Un triunfo ante Universidad de Chile dejaría a los rancagüinos en puestos de clasificación a copas internacionales. En la antesala del encuentro, el entrenador celeste Lucas Bobaglio adelantó este

0: compromiso.
1: Siento que llegamos bien y ahora queremos cerrar la primera rueda con un resultado positivo, sabiendo del rival que vamos a enfrentar, en condición de visitante. Pero bueno, cuando este partido quedó pendiente para más adelante, nosotros lamentábamos no poder competir, porque siempre cuando uno pospone partidos, empezás a verte relegado en la tabla, y de la única forma que tenemos de subsanar eso es consiguiendo un resultado positivo.
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4: Faltan 9 minutos para las 6 de la mañana.
5: Ruta 5 Sur entre Río Claro y entre Buin y Río Claro se mantiene nublado en esa zona. Hay trabajos en el kilómetro 95 en dirección hacia el norte y el kilómetro 148 también en dirección hacia el norte. En el acceso sur a Santiago, en el tramo enlace de Espucio al paso Superior Angostura, se mantiene nublado sin antecedentes relevantes en esa zona de la ruta.
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5: Bien, antes que nos vayamos, contarles que las Diablas

instantes ellas clasificarían, estaba revisando ahora, y que podrían ir a semifinales. Por ahora, eso es un dato que queda por confirmar, porque empataron 2-2 con Corea, por lo tanto, veremos si es que efectivamente han clasificado o no a las semifinales de la Nations Cup. Una buena noticia en todo caso, porque Corea tiene un equipo bastante competitivo en esa disciplina. Y las Diablas vienen haciendo un trabajo importante en este deporte. Bien, hay buena noticia al menos para las deportistas de nuestro país. También es bueno mencionarlo. Bien, nosotros casi ya nos vamos. Invitados para que continúen la sintonía de la radio. Que les vaya muy bien. Rodrigo La Rosa, gracias por todo. Ustedes, auditores, nos van acompañando, tienen nuestro WhatsApp, nos van contando si es que efectivamente hay alguna situación en las rutas, si es que algo está ocurriendo. Con toda libertad nos pueden enviar fotos, videos, audios, sin ninguna duda los vamos a estar escuchando. Que tengan una excelente jornada, nosotros nos encontraremos la próxima madrugada. Llegó el día jueves, hace bastante frío, así que abrigarse, que les vaya bien. Chao.

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4: El presidente José Antonio Kast convocó los tres poderes del Estado y activó una fuerza de tarea para ubicar a los niños haitianos que ingresaron irregularmente a Chile.
5: Para abordar las irregularidades, errores y potenciales delitos en el contexto de la entrada masiva y descontrolada de niños haitianos a Chile en los últimos años.
6: En paralelo, la moneda acusó a la administración del expresidente Gabriel Boric de flexibilizar el ingreso de los menores de edad y perder el control de su seguimiento.
7: A nosotros nos preocupa de que el gobierno anterior, el año 2024, haya flexibilizado los criterios de ingreso de miles de niños y que haya perdido el control.
4: La Policía de Investigaciones y la Dirección de Aeronáutica Civil evitaron asumir culpas y dijeron que actuaron conforme a sus atribuciones en el caso de estos niños haitianos.
8: Cumplían los requisitos que en ese momento se exigían y que dicen relación con estos permisos de residencia temporal.
9: Estaba realizando embarque de personas que no tenían todos los documentos para poder embarcarse.
6: La Asociación de Magistrados llamó a la cautela, pidió no prejuzgar por la apertura de 56 cuadernos de remoción por viajes de jueces al extranjero, estando con licencia médica.
10: Vamos a esperar efectivamente que no son los jueces o jueza afectados y a partir de eso veremos si efectivamente nosotros como organización vamos a apoyar, ¿cierto?, esa defensa de estos cuadernos de remoción.
4: El precio de los combustibles caerán con fuerza los precios esta jornada. La gasolina de 93 octanos retrocede 95 pesos por litro. La de 97, 106 pesos. Y el petróleo disminuye 117 pesos por litro.
11: Esperamos que entre la caída en torno a 100 pesos por litro nuevamente se dé una caída posterior, ya sea a principios del mes de julio o durante todo el mes de julio, en torno a unos 100 pesos adicionales de reducción.
6: El Banco Central redujo la estimación del crecimiento para este año en su informe de política monetaria, aunque estimó una expansión incluso cercana al 3%, pero desde 2027.
12: Revisión que se explica en gran medida por la sorpresa negativa del primer trimestre. Destaca en este cambio la contracción prevista para la minería.
4: La sala de la Cámara de Diputados visó en general y en particular el proyecto del Ejecutivo que busca aumentar el endeudamiento fiscal en 6.200 millones de dólares.
13: Este proyecto de endeudamiento no tiene nada que ver con el proyecto de reconstrucción.
14: No nos gusta, insisto, el endeudamiento, pero no vemos otro camino.
6: Pese al rechazo de la oposición, la Comisión de Hacienda del Senado aprobó en general la Ley de Reconstrucción Nacional y despachó la iniciativa a la sala.
15: Queremos saber hasta dónde están disponibles ellos a cambiar esta reforma.
16: Recibir propuestas concretas, ojalá de aquí a antes de entrar a la sala.
17: Todavía no se han cumplido las expectativas de la oposición.
4: Se complica el exministro Nicolás Grau, el Partido Liberal. Dio libertad de acción frente a la acusación constitucional y el actual director de presupuestos detectó una alta carga financiera proveniente del gobierno pasado.
18: Encontramos presiones muy altas, también obligaciones que no fueron correctamente devengadas.
19: Yo lo siento mucho porque le resta posibilidades de conocer las opiniones de personas expertas.
6: El Tribunal Calificador de Elecciones, el TRICEL, fijó para el 7 de agosto los alegatos que buscan la eventual destitución del gobernador de Santiago, Claudio Rego, por notable abandono de deberes.
4: El Senado aprobó el nombramiento de Luis Rojas como secretario general y de Andrés Salas como prosecretario de la Cámara Alta.
20: Lejos de las instancias formales, en una cocina oscura, algunos se reúnen para lograr objetivos privados lejos del debate público.
6: apuntando a aumentar en 20.000 las plazas para el año 2030. El presidente José Antonio Kast firmó el acuerdo marco de cooperación para acelerar la implementación del Plan Maestro de Infraestructura Penitenciaria.
0: Este es un nuevo modelo que recoge la complejidad del crimen organizado actual, pero que no puede olvidar a aquellas personas que tienen posibilidades de rehabilitarse.
4: Hasta el próximo viernes se amplió la detención de los tres jóvenes de 17 años involucrados en el crimen de una mujer en la comuna de Loncoche, donde la hija de la víctima planificó el asesinato.
21: La hija de la víctima se habría concertado y planificado junto a su pareja, pololo, a fin de darle muerte a esta persona.
6: En el ámbito internacional, el presidente de Estados Unidos, Donald Trump, y su homólogo iraní sellaron en Francia un acuerdo con 14 puntos para poner fin a las hostilidades y abrir el estrecho de Hormuz.
4: A esta hora los precios del petróleo se desploman tras la firma del memorándum.
6: Israel vulneró el acuerdo entre Estados Unidos e Irán con un ataque mortal en el Líbano.
4: El presidente ucraniano Volodymyr Zelensky confirmó hoy que sus fuerzas armadas atacaron nuevamente la principal refinería de Moscú.
6: Keiko Fujimori sigue aumentando su ventaja en las elecciones en Perú, mientras el partido de Roberto Sánchez pidió anular 647 mesas de Estados Unidos.
4: En el deporte, en el Mundial de Fútbol, Portugal decepcionó con un empate ante Congo, mientras que Colombia logró una victoria por 3-1 frente a Uzbekistán.
22: Se jugó muy bien, corriendo un riesgo grande, porque jugamos con los centrales en la mitad de la cancha. Sabíamos que ellos salen con pelotazos largos al espacio y son rápidos. Y bueno, creo que se ganó merecidamente y es el primer escalón.
6: Universidad de Chile y O'Higgins completan la primera rueda del torneo de la Primera División desde las 20 horas de hoy en el Estadio Nacional.
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23: 6:07.
4: Muy buenos días, bienvenidos a Radiograma. Junto a Katherine Cubillo damos comienzo a esta edición. Vamos a comenzar a revisar noticias importantes, noticias relevantes ocurridas tanto en Chile como en el mundo en las últimas horas. Estaremos hasta las 10 de esta mañana y nuestro compromiso es que usted quede totalmente informado. Le ofrecemos desde ahora información independiente. Katherine, buenos días.
6: ¿Cómo estás, Tomás? Buenos días. Buenos días también a nuestros auditores, a todos quienes ya están con nosotros y van a estar acompañándonos en esta revisión de las noticias. Saludamos a todos ahí en las 43 estaciones de Bio Bio, la radio en todo el país, que están conectadas a esta hora para informarse. También, por supuesto, a quienes están en la plataforma digital, es biobiochile.cl, y, por supuesto, quienes nos escuchan y nos ven a través de Bio Bio TV.
4: Santiago en estos instantes está cubierto, está con bruma. La temperatura alcanza los 9,9 grados, la humedad es del 79%. Para Santiago se espera un día que va a estar durante la mañana cubierto, variando a nublado. La mañana va a estar cubierto, variando a nublado. En la tarde va a estar nublado, variando a nubosidad parcial. Y se espera una temperatura máxima de 15 grados. Se estimaba que hoy día podía caer algunas gotitas de agua. No. Meteorología cambió su pronóstico y nada. Entonces simplemente va a estar cubierto, variando a nublado, con nubosidad parcial en la noche y una temperatura máxima de 15 grados. Y de hecho, por lo menos hasta el lunes, según meteorología, no se espera nada de agua sobre la capital. En Viña del Mar y Valparaíso, en estos instantes, cielo cubierto. La temperatura en Viña del Mar y Valparaíso es de 13 grados, la humedad es del 85%. En Viña del Mar y Valparaíso se espera un día que va a estar en la mañana nublado, en la tarde nublado variando a nubosidad parcial y se espera una máxima de 15 grados. En la ciudad de Concepción, en estos instantes, el cielo en Concepción está con nublado, la temperatura es de 12 grados, la humedad del 82%. Para Concepción se espera un día que va a estar en la mañana cubierto con llovizna, la tarde va a estar con cielo cubierto y una temperatura máxima de 14 grados.
6: Revisemos la calidad del aire en toda la zona centro y sur del país. Hoy es regular acá en la región metropolitana, en el Valle Central de O'Higgins, en el Valle Central de la provincia de Curicó, en Talca y Maule, Linares, en Chillán y Chillán Viejo, en Concepción, definido para estos fines como Concepción Metropolitano, Puerto Montt y Puerto Varas. Todos con aire regular. Lo más complicado de hoy es alerta ambiental presente en Los Ángeles, en Valdivia y en Osorno. El aire está bueno en Temuco y Padre Las Casas y en Coyhaique. Acá en la región metropolitana, con este aire regular, rige la restricción vehicular. Comienza a las 7:30 de la mañana, está vigente hasta las 21 horas. En toda la provincia de Santiago, más San Bernardo y Puente Alto. El jueves, los dígitos afectos a restricción son 4 y 5 para autos y motos con sello verde, pero inscritos antes del 1 de septiembre del año 2011.
4: Para vehículos sin sello verde y en el exterior del anillo Américo Vespucio, los dígitos son 8901. 8901. Nos vamos de inmediato a las noticias.
6: Comencemos con un resumen policial de las últimas horas. Hay un hombre de 40 años que murió luego de recibir al menos 3 disparos. Esto fue en la comuna de Pedro Aguirre Cerda, un hecho que se dio tras una discusión con un desconocido.
4: En paralelo, la Policía de Investigaciones está indagando la agresión con arma cortante contra una menor de edad. Esto ocurrió en Renca y tras el ataque, la menor permanece grave en el hospital Félix Bulnes. Vicente Aguilar, muy buenos días.
6: Hola, Vicente.
1: Buenos días, Caterín Tomás. Comenzamos con esta información de la zona sur de la capital con un hombre chileno de 40 años que fue asesinado a disparos en Pedro Aguirre Cerda. El autor del ataque sería una persona que se movilizaba en bicicleta y que por ahora continúa prófuga. El homicidio ocurrió cerca de las 0:30 horas en un paradero de la locomoción ubicado en Clotario Les con calle 30 de octubre. Según los primeros antecedentes, ambos mantuvieron una discusión y en medio de este hecho el atacante extrajo un arma de fuego y efectuó al menos 4 disparos, de los cuales la víctima habría recibido 3 impactos, los que terminaron con su vida en ese mismo lugar. Sobre la dinámica de este crimen se refirió el comisario Rodrigo Gana de la Brigada de Homicidio Sur.
3: La víctima se encontraba en un paradero de la locomoción colectiva, instante donde fue abordado por otro sujeto que circulaba a bordo de una bicicleta, donde mantuvo una discusión con este sujeto y este le percutó al menos 4 disparos en su contra.
1: Tras el homicidio, vecinos recuperaron en las cercanías una bicicleta que podría haber sido utilizada por el atacante, la cual quedó en poder de la PDI y deberá ser periciada para confirmar su relación con este crimen. La Brigada de Homicidio Sur también trabajó la revisión de cámaras de seguridad, empadronando testigos y también en el análisis de la evidencia balística encontrada en el sitio del suceso. En paralelo, una adolescente de 16 años permanece hospitalizada tras ser atacada con un arma cortante durante una riña entre dos grupos de menores de edad en la comuna de Renca. Según los antecedentes entregados por Fiscalía, en medio de la discusión, otra adolescente habría atacado a la víctima con una tijera, provocándole heridas en el hombro izquierdo, el pecho y la espalda. Una de estas lesiones le perforó un pulmón y le provocó un neumotórax. La menor fue trasladada hasta el hospital Félix Bulnes, donde permanece internada fuera de riesgo vital, aunque con lesiones de carácter grave. La víctima señaló conocer a la presunta agresora y explicó que el ataque estaría relacionado con algunas rencillas anteriores. Sobre este hecho y la gravedad de las lesiones se refirió el fiscal Felipe Olivari de la Fiscalía Centro Norte.
5: Una mujer, una adolescente, procede a apuñalar a otra niña de 16 años con un arma cortante, al parecer una tijera, en el sector del hombro izquierdo, del pecho y también en la espalda.
1: La Fiscalía instruyó diligencias a la Brigada de Homicidio Centro Norte de la Policía de Investigaciones, que trabaja para lograr la identificación y detención de los adolescentes involucrados en este hecho. Catherine Tomás.
4: Muchas gracias, Vicente.
1: Buen día.
4: Gracias, buenos días. Hasta pronto. Con lesiones de diversa consideración resultó el conductor de un vehículo tras ser víctima de un portonazo cuando llegaba a su domicilio. Esto ocurrió en la comuna de Quilicura.
6: Y también les vamos a contar que la Brigada Investigadora de Robos de la Policía de Investigaciones está indagando un turbazo que afectó a un vecino de Cerro Navia. Él fue amenazado con armas de fuego por los delincuentes que ingresaron a su vivienda. Nos vamos a una de nuestras unidades móviles en la región metropolitana. Cristian Bartosi, buenos días.
7: Hola, muy buenos días, gusto de saludarlos. Y dos hechos policiales de importante connotación. Vamos a partir con el primero de ellos, el que señalaban ustedes. Este violento portonazo que afecta a un hombre de 45 años aproximadamente cuando iba llegando a su casa en el sector de la calle Santa Luisa, Avenida Santa Luisa, en la comuna de Quilicura, y que fue abordado por al menos 5 individuos que llegaron en un vehículo, descendieron de este, lo apuntaron con armas de fuego, lo tiraron al suelo, lo golpearon en la cabeza, en la nariz, resultó con lesiones menos graves, pero lesiones al fin y al cabo, y bajo esa situación, estos ladrones terminaron sustrayéndole su vehículo. Es un portonazo porque esta persona estaba abriendo justamente el portón de su casa, estaba llegando a su domicilio cuando fue abordado por estos desconocidos, que se presume eran todos menores de edad, producto de la agresión, pero producto de las voces que él escuchó, estaban todos con sus rostros tapados para ocultar su identidad facial, y bajo esas características esta persona no puede resistirse porque se ve encañonada con las armas de fuego que portaban estos individuos y finalmente logran huir en el vehículo que llegaron y el vehículo que le lograron sustraer. De todo esto habló con nosotros el titular de la Fiscalía Centro Norte, Felipe Olivari Vargas, quien entregó la siguiente antecedente respecto a este hecho.
8: Cuando se baja del vehículo para abrir el portón, aparece otro auto y descienden 5 sujetos, al parecer todos menores de edad, portaban pistolas, armas de fuego, le dan un golpe en la cabeza, en el ojo y en la nariz, lo amenazan de que lo iban a matar, le sustraen varias especies y además el mismo vehículo en el cual los imputados huyen.
7: Claro, una situación que está siendo investigada, hay que decirlo, por carabineros. La fiscalía instruyó a personal del servicio de encargo y búsqueda de vehículos para buscar este automóvil, que es un modelo o Moda C5. Ese es el automóvil que le robaron a este individuo, a este dueño de casa que iba llegando entonces a su domicilio y que finalmente termina siendo herido por los agresores que huyeron en dirección desconocida. Cambiamos rápidamente de tema y de Quilicura ahora nos vamos a ir a Cerro Navia. Avenida o calle Pula, es ahí donde ocurrió otro hecho de importante significación para los afectados, una familia que fue víctima finalmente, un hombre, por al menos 7 individuos que le realizaron un verdadero turbazo. Estas personas llegaron hasta su casa, golpearon por supuesto al dueño de casa, lo tiraron al suelo, lo amenazaron con pistolas. Y luego de revolver toda la casa, aparentemente buscando algo, encontraron un teléfono celular, el único elemento que se llevaron estos ladrones, y finalmente tras golpear a esta persona, intimidarla con armas de fuego, huyeron en los 2 vehículos que llegaron. Estamos hablando de 7 individuos, una gran cantidad de personas que ingresó a este domicilio apuntando siempre al dueño de casa, como lo decíamos, lo tiraron al suelo, lo amenazan de muerte y finalmente huyen en estos 2 automóviles, pero con este único objeto tecnológico, un teléfono celular. De ahí que la Brigada de Robos Metropolitana de la PDI está investigando este hecho por instrucciones de la Fiscalía. En este caso también habló Felipe Olivari Vargas, el fiscal de esta fiscalía, la Fiscalía Centro Norte, a quien a continuación vamos a escuchar.
8: Ingresan al mismo domicilio, lo intimidan, lo hacen que se acueste en el piso, revisan completamente el domicilio y finalmente terminan sustrayendo solamente un teléfono celular del papá de la víctima, para posteriormente huir en 2 vehículos en los cuales habían llegado al lugar.
7: Bueno, era eso lo que andaban buscando los ladrones, es parte de la investigación. Quizás ese teléfono tenía información muy relevante para las personas que llegaron a este domicilio aparentemente con esa intención. Solamente buscar este teléfono, porque tuvieron varios minutos, como lo decíamos, revolviéndolo todo, para finalmente huir en dirección desconocida en estos 2 automóviles. Vamos a terminar este despacho acá en Santiago Centro. Voy a salir de cámara y vamos a correr la cámara de Bio Bio TV para que ustedes puedan ver los precios actualizados de las bencinas. Fíjense que nosotros estamos en un servicentro Copec que está ubicado acá en el sector de Tarapacá con Lord Cochrane, y ahí ustedes pueden ver la tableta de los precios. Han bajado aproximadamente 100 pesos. Hasta ayer estos valores, por ejemplo, la de la 93 octanos, la bencina, estaba en 1.564, ahora está 100 pesos menos, 1.464. Y aunque todavía las servicentros están ya presentando estos precios, no se ve una gran cantidad de usuarios. Esto es porque recién han bajado los valores, así que seguramente con el correr de las horas y los días, la gente va a aprovechar esta ventaja de la disminución en los precios de los combustibles que se está concretando hasta ahora de la mañana ya en nuestro país. 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
23: 6:18 a.m.
4: Carabineros detuvo a un chileno y un extranjero por su presunta vinculación, participación en el robo de equipos tecnológicos que eran reducidos posteriormente en el barrio Franklin de Santiago.
6: También les vamos a contar de 6 personas que fueron detenidas después de una fiscalización a talleres de automóviles en la comuna de San Miguel y que estarían vinculados al acopio de vehículos robados. Estamos en otra de nuestras unidades móviles en la región metropolitana. Rodrigo Pino, ¿qué tal? Buenos días.
9: Sí, hola, buenos días. Y partimos en el centro de Santiago, una situación que ya es habitual, el robo de equipos tecnológicos en el sector capitalino y que son reducidos, gran parte de ellos, en el sector del barrio Franklin. Anoche se produjo uno de estos ilícitos con la sustracción de un teléfono celular y que tenía activado sistemas de rastreo GPS. Esto permitió a Carabineros, luego de la denuncia de la víctima, llegar hasta un CITE ubicado en el sector de la calle Víctor Manuel, donde daba la señal de ubicación de este vehículo o de este aparato tecnológico, bien digo, en este lugar. Llega Carabineros hasta este lugar, finalmente se permite el ingreso de personal policial por parte del dueño de este CTE a este recinto, comenzando una inspección, logrando encontrar al interior de este lugar diversos artículos electrónicos que tenían un origen desconocido, gran parte de ellos también ya habían sido confirmados posteriormente como robados. Son cerca de 22 teléfonos celulares, además de notebooks, equipos electrónicos como iPads, y también lo más importante, también se incautaron municiones y un arma de fuego. Hay 2 detenidos, una mujer chilena de 20 años, también un hombre peruano de la misma edad, la mayor Carola Sepúlveda, comisario de la 4ª Comisaría de Carabineros, entregó detalles respecto de la captura de estas 2 personas y también de la incautación de estos equipos electrónicos.
10: En ese inmueble encontraron gran cantidad de equipos tecnológicos como notebook, iPad y teléfonos celulares, y además un armamento tipo revólver con munición. Ambos sujetos fueron detenidos, uno es de nacionalidad chilena y el otro peruano, adultos, y además ambos con antecedentes policiales.
9: Sí, lo apuntaba Carabineros, son personas con antecedentes policiales, se está haciendo la trazabilidad de estos equipos electrónicos que fueron encontrados por parte de Carabineros para poder encontrar a sus víctimas y también aumentar el tipo de antecedentes para las denuncias respectivas de Carabineros y también por parte del Ministerio Público para la investigación. Estos 2 detenidos quedaron ya a disposición de la Fiscalía Metropolitana Centro Norte para su control de detención y formalización de cargos dentro de las próximas horas. Nos vamos ahora a San Miguel, un trabajo de servicio encargo y búsqueda de vehículos de Carabineros, donde se hizo un trabajo de revisión de varios talleres en los cuales se manejaban antecedentes respecto a la presencia de partes de piezas y también de vehículos que mantenían en cargo por robo. Se trasladó hasta la calle Ingeniero Bosch y también a calle Berman, donde se allanaron estos talleres mecánicos, bien digo, de vehículos, de reparación de vehículos, encontrando diversos de estos elementos que dan acreditación a esta denuncia respecto de placas patentes de vehículos que tienen en cargo por robo, piezas de automóviles que habían sido desarmados, que también habían sido robados bajo esta característica, y también un vehículo que mantenía en cargo por robo bajo esta misma modalidad. Son 6 personas detenidas. Escuchamos las palabras del teniente Fabián Lagos del departamento CEP, que nos entrega detalles también de este procedimiento policial.
11: Gracias a esto se lograron los resultados alusivos a 6 detenidos, la recuperación de un vehículo que estaba sustraído y que estaba al interior de este taller mecánico, diversos ejemplares de placas patentes y herramientas utilizadas para adulterar la identificación de estos vehículos.
9: Sí, de los 6 detenidos hay 3 personas extranjeras, 2 ciudadanos venezolanos, 1 cubano. Los 6 con antecedentes policiales por diversos delitos van a quedar a disposición del Ministerio Público, mientras que Carabineros también realiza el trabajo para poder identificar estos vehículos y también a sus víctimas para también estampar la respectiva denuncia. 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
6: Nos vamos a ir hasta la región de Valparaíso. Varios auditores nos han informado desde muy temprano acerca de llovizna, incluso algunos hablan de lluvia en algunos sectores, particularmente de Viña del Mar. Nos decían, Viña del Mar amaneció completamente mojado, también algunos sectores de Valparaíso, Placilla de Peñuelas en Valparaíso, y otras zonas de la región de Valparaíso. Nos vamos a ir a revisar información policial. La Policía de Investigaciones en Los Andes detuvo a 20 personas dedicadas al robo de baterías de litio, desde antenas de comunicación y cables de cobre desde recintos privados.
4: Además, a esta hora, bomberos combate un incendio estructural en la comuna de Algarrobo. Lucas Peña, muy buenos días.
6: Hola, Lucas.
12: Hola, ¿qué tal? Muy buenos días. Sí, claro, vamos a comenzar repasando los antecedentes acerca de este procedimiento que se realiza bajo el contexto de diferentes diligencias realizadas por parte de la Policía de Investigaciones de los Andes por los delitos de robos en lugar no habitado de carácter reiterado y también asociación criminal. El resultado de esta investigación, que se llevó a cabo en conjunto con el Ministerio Público, fue la detención de 20 personas. Según los primeros antecedentes, los detenidos se dedicaban al robo de baterías de litio desde antenas de comunicación y al robo de cables de cobre desde recintos privados. Además, se suma a estas detenciones de estas 20 personas la incautación de diferentes elementos, especies, como es el caso de armas, municiones, dinero en efectivo y especies asociadas al ilícito que fue investigado por la Policía de Investigaciones, que en este caso es material de cobre, baterías, elementos electrónicos y equipos convertidores de energía. Esto por lo menos lo que ha sido informado hasta el momento, porque se espera para la jornada del día de hoy que se entreguen más antecedentes acerca de este procedimiento que llevó a cabo la Policía de Investigaciones de los Andes y que culminó con la detención de estas 20 personas. De la provincia de los Andes nos vamos a trasladar a la provincia de San Antonio, específicamente a la comuna de Algarrobo, porque a esta hora el cuerpo de bomberos de Algarrobo se encuentra combatiendo un incendio estructural que se registra específicamente en la calle Los Laureles con los Jazmines. Se trata de un incendio estructural que fue declarado por los voluntarios y es por esta razón que se despacharon alrededor de 4 unidades por parte de bomberos para combatir este siniestro que por lo menos hasta el momento ha afectado a una vivienda en ese punto de la comuna de Algarrobo. Información que claramente estaremos ampliando en el transcurso de esta jornada por este incendio en Algarrobo. Y para cerrar también en relación a estas precipitaciones que se han registrado en estos últimos minutos, hay que indicar que fueron precipitaciones que se registraron intensamente por unos pocos minutos, después pasó a ser llovizna, pero ya por lo menos en estas horas de la mañana ya ha bajado bastante la intensidad en relación a estas precipitaciones que se registraron durante esta mañana en diferentes sectores del Gran Valparaíso, como es el caso de Viña del Mar y Valparaíso, pero por lo menos aquí en la comuna Puerto ya ha bajado bastante estas precipitaciones que diferentes auditores han podido evidenciar durante esta mañana en diferentes puntos del Gran Valparaíso. En la región de Valparaíso, Bio Bio, la radio.
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13: Buenos días, Radio Bio Bio, la número one. Muchachos, de acá del sector de Talca, Panguilemo, está lloviendo, no fuerte, pero está lloviendo. Hay precaución para los coleguitas. Saluditos de Charlie Willy por acá, Radio Bio Bio.
14: Buenos días, Radio Bio Bio. Aquí en Quilpué está lloviendo. Hace como, una hora está lloviendo suave, de repente es más fuerte y ya está todo mojado. Así que, no sé, los pronósticos, es difícil hacerlos, parece. Eso, buenos días.
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23: 6 de la mañana, 26 minutos.
4: El Ministerio Público investiga un crimen por encargo tras la detención de 3 jóvenes de 17 años por el homicidio de una mujer en la comuna de Loncoche.
6: Entre los detenidos está una de las hijas de la víctima, quien junto a su pololo pagó a un compañero de liceo para cometer ese asesinato.
24: Consternados están los habitantes de la comuna de Loncoche, en la región de la Araucanía, luego de conocer que personal de la Brigada de Homicidios de la PDI y el Ministerio Público detuvo a 3 jóvenes de 17 años de edad por su participación en el brutal homicidio de la vendedora Ingrid del Carmen Barrera Rantul, ocurrido el lunes en calle República 820, una vivienda de 2 pisos ubicada al sector llamado Lechería de esa comuna. El cuerpo de la víctima presentaba 80 lesiones provocadas con elementos contundentes y cortantes, así lo precisó el fiscal regional de la Araucanía, Roberto Garrido.
25: La motivación que está detrás de esta acción dice relación con conflictos familiares, incluso la oposición de la víctima a la relación sentimental que tendría su hija con su pololo. Y todo esto determinó entonces que por una suma de dinero, que estamos precisando, pero que no es una suma cuantiosa, entonces un amigo del pololo de la hija fue quien ingresó hasta la vivienda una vez que la hija de la víctima dejó abierta la ventana para ese efecto.
24: Una suma de 60 mil pesos habría recibido este joven identificado como el sicario, compañero de liceo de los otros dos estudiantes para cometer este crimen. 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
16: 6 de la mañana, 29 minutos.
4: El director de Migraciones, Frank Sauerbaum, acusó al gobierno de Gabriel Boric de flexibilizar el ingreso de menores haitianos y perder el control de su seguimiento.
6: En paralelo, la Fiscalía descartó antecedentes de tráfico de órganos en el marco de la investigación, mientras la Policía de Investigaciones y la Dirección General de Aeronáutica Civil defendieron los procedimientos aplicados.
17: La investigación por el ingreso de menores haitianos a Chile continúa sumando antecedentes. Este miércoles, el director de Migraciones, Frank Sauerbaum, apuntó al gobierno de Gabriel Boric por una supuesta flexibilización de los requisitos de ingreso de menores. Y en paralelo, el fiscal de la Unidad Anticorrupción de la Fiscalía Nacional, Eugenio Campos, descartó que existan antecedentes de tráfico de órganos en la causa.
18: A nosotros nos preocupa de que el gobierno anterior, el año 2024, haya flexibilizado los criterios de ingreso de miles de niños y que haya perdido el control.
19: ¿Tienen algún antecedente de tráfico de órganos?
20: No hay ninguno de ellos. Rápidamente indagamos y eso está descartado.
17: Respecto al caso, el subdirector de Inteligencia, Crimen Organizado y Seguridad Migratoria de la PDI, Ricardo Gatica, y el director de la Dirección General de Aeronáutica Civil, Humberto Fernández, defendieron los procedimientos aplicados y aseguraron que actuaron de acuerdo con las atribuciones que les otorga la ley.
26: Todos esos menores fueron entregados bajo las actas correspondientes. No hay ningún menor que no haya sido entregado de otra forma.
27: No es a la Dirección General de Aeronáutica quien le presentan esos documentos, son a las compañías aéreas y, en el caso de que son salidas o llegadas, a la Policía de Investigaciones.
17: En paralelo, el gobierno activó una coordinación interinstitucional para esclarecer el caso.
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4: Mientras la Asociación Nacional de Magistrados llamó a respetar el debido proceso en los cuadernos de remoción contra 56 jueces por el caso de licencias médicas, expertos advierten que las defensas podrían recurrir al Tribunal Constitucional para cuestionar la aplicación de las normas utilizadas por la Corte Suprema.
17: El organismo pidió que toda determinación de responsabilidades se realice con estricto respeto al debido proceso, la proporcionalidad y las garantías bases del Estado de Derecho. Misma petición que llegó desde la Organización de Trabajadores Judiciales, donde su presidente Marcelo Acevedo apuntó a la falta de medidas de la Corte respecto de casos de corrupción al interior del Poder Judicial y señaló que apoyarán las defensas de los cuadernos de remoción, incluida la del juez Danilo Urrutia, así sea en instancias internacionales.
28: Vamos a esperar efectivamente que no son los jueces o juezas afectados y a partir de eso veremos si efectivamente nosotros como organización vamos a apoyar esa defensa de estos cuadernos de remoción, ya sea en la misma Corte Suprema o ya sea en otra instancia internacional incluso.
17: La decisión de extender el plazo de prescripción a 5 años también abrió una eventual vía constitucional para las defensas. Especialistas sostienen que los magistrados podrían recurrir al Tribunal Constitucional mediante un requerimiento de inaplicabilidad previa existencia de una gestión pendiente. Así, cuestionar las normas aplicadas por la Corte Suprema en los cuadernos de remoción. Además de Daniel Urrutia, dentro de los nombres confirmados con cuaderno de remoción abierto se encuentran la presidenta de la Corte de Apelaciones de La Serena, Gloria Negroni, Marcela Araya del Tribunal de Alzada de Valdivia, Danayas Boon de la Corte de Santiago y Jorge Delgado de la Corte de Arica.
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16: 6 de la mañana, 32 minutos.
6: Los precios de los combustibles caen a partir de esta jornada. Según informó la Empresa Nacional del Petróleo, la gasolina de 93 octanos retrocederá 95 pesos por litro, la de 97, 106 pesos, y el diésel disminuirá 117 pesos por litro.
1: Y se concretaron las buenas noticias para los automovilistas. La empresa nacional de petróleo informó que esta jornada disminuirán con fuerza los precios de los combustibles. En detalle, la gasolina de 93 octanos retrocederá 95 pesos por litro, la de 97 lo hará en 106,7 y el petróleo diésel disminuirá a 117,5 pesos. Esta rebaja amortigua la fuerte alza de marzo. El economista senior del Observatorio del Contexto Económico de la UDP, Juan Ortiz, enfatizó que durante julio debería registrarse una nueva disminución cercana a los 100 pesos.
3: Entre la caída que se va a dar este día jueves, en torno a 100 pesos por litro, nuevamente se ve una caída posterior, ya sea a principios del mes de julio o durante todo el mes de julio, en torno a unos 100 pesos.
1: Esta caída coincide con el dinamismo en los mercados de los vehículos eléctricos. El último informe de la Asociación Nacional Automotriz de Chile reveló que las ventas de modelos híbridos y eléctricos enchufables siguen aumentando a nivel nacional, superando los 7.000 vehículos comercializados en 2026, lo que se traduce en un aumento de un 162,9%. En ese sentido, el secretario general de ANAC, Diego Mendoza, afirmó que el boom de ventas responde al ahorro que permiten los autos eléctricos tras el alza que presentaron las bencinas. Asimismo, anunció que mantendrán el monitoreo de las inscripciones de vehículos para verificar el avance real hacia la meta de electromovilidad fijada por el gobierno.
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23: 6:34 a.m.
4: En su informe de política monetaria, el Banco Central rebajó su proyección de crecimiento para este año y estimó que la inflación convergerá al 3% en 2027.
5: Con una baja en la estimación de crecimiento y un aumento para la inflación de este año, el Banco Central publicó el informe de política monetaria correspondiente a junio. En este segundo trimestre se redujo la proyección de crecimiento para 2026 a un rango de entre 1 y 1,75%, debajo del 2% estimado anteriormente. Respecto a la inflación, el Banco Central prevé que llegará a diciembre de este año acumulando una tasa de 4,2%, mayor al 4% proyectado en el informe anterior. Además, se proyecta una variación anual del IPC que retornará a niveles cercanos al 3% durante el segundo trimestre de 2027. El informe publicado no estima los eventos posteriores al cierre estadístico correspondiente a la firma de paz entre Estados Unidos e Irán. La presidenta del Banco Central, Rosana Costa, señaló que sería anticipado proyectar índices cuando aún hay incertidumbre, por lo que se actuará con cautela.
7: El acuerdo está en proceso, sin embargo, determinar hoy día cómo es el proceso de acuerdo es un poco prematuro y también es prematuro cuánto se puede demorar, por lo tanto, una señal de cautela.
5: De esta forma, el IPOM de junio dibuja un escenario de menor crecimiento y una inflación más persistente de lo previsto, factores que mantendrían la atención puesta en las próximas decisiones del Banco Central.
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23: 6:35 a.m.
6: Los senadores del PPD se reunieron con ministros de Estado para discutir eventuales cambios a la Ley de Reconstrucción Nacional o mega reforma tras la aprobación en general de la iniciativa en la Comisión de Hacienda del Senado.
8: En el día en que la Comisión de Hacienda del Senado aprobó en general la Ley de Reconstrucción Nacional, el gobierno comenzó las primeras conversaciones con una fuerza opositora en su conjunto, tras sostener dos reuniones con los senadores PPD. El senador PPD Pedro Araya dijo que escucharon al Ejecutivo buscando primero conocer su disposición a hacer cambios y que tienen su propio paquete de indicaciones, además de apoyar la largamente esperada elaboración de indicaciones de la oposición en su conjunto.
10: Escuchar con mayor detalle los planteamientos que tiene el gobierno respecto de una reforma que es una mala reforma, que tiene una serie de problemas técnicos. Queremos saber hasta dónde están disponibles ellos a cambiar esta reforma.
8: ¿Ustedes van a presentar indicaciones?
10: Por lo menos sí.
8: Solo minutos antes de iniciar este diálogo y luego de que se aprobara en general por 3-2 la propuesta, el ministro de Hacienda, Jorge Quirós, dijo que el gobierno quiere recibir propuestas concretas y considerarlas antes de la votación en general para tener el acuerdo más amplio posible.
11: Estamos abiertos a recibir propuestas concretas. De recibirlos, los vamos a mirar con mucha seriedad. Ojalá de aquí a antes de entrar a la sala, porque estamos buscando que esto ojalá tenga un respaldo y un acuerdo lo más amplio posible.
8: La próxima semana la Ley de Reconstrucción Nacional llega a la sala del Senado para la votación de la idea de legislar. A la base de 26 votos de La Moneda buscarán sumar el apoyo de la centroizquierda, que en realidad ya está pensando en la discusión y votación en particular.
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23: 6:37 a.m.
4: Los senadores del PPD se reunieron con ministros de Estado, el exministro de Hacienda Mario Marcel defendió la gestión fiscal del gobierno anterior frente a la Comisión Revisora de la Acusación Constitucional contra Nicolás Grau.
5: La comisión revisora de la acusación constitucional contra el exministro de Hacienda Nicolás Grau entró en su recta final. En una de las jornadas más relevantes del proceso, su excompañero de gabinete, el exministro de Hacienda Mario Marcel, y el actual director de presupuestos José Pablo Gómez, expusieron ante los diputados sobre la controversia fiscal que dio origen al libelo impulsado por republicanos y nacional libertarios. Marcel salió en defensa de la gestión económica del gobierno del expresidente Gabriel Boric y advirtió que convertir diferencias en proyecciones fiscales en causal de acusación constitucional podría terminar afectando la institucionalidad del país.
9: Lo que va a pasar es que va a empezar a retroceder, se van a entregar menos proyecciones, porque si cada proyección es un riesgo de una acusación constitucional, bueno, lo primero que voy a hacer es entregar menos información. Los incumplimientos del 2024-2025 se debieron a insuficiencia de ingresos, no a excesos de gasto.
5: Por ahora, todas las miradas apuntan a la sesión de hoy. Desde las 10:30 de la mañana volverán Mario Marcel y José Pablo Gómez para responder las consultas pendientes de los diputados antes de que la comisión cierre su trabajo y emita el informe que servirá de base para la votación que enfrentará el exministro en la sala de la Cámara el próximo martes.
23: 6:39.
12: Antes de hacer una pausa, nos escriben auditores, nos dan un dato. Ponga mucha atención si es que va circulando a esta hora por la ruta 5 hacia el sur, a la altura del kilómetro 12. Es justo antes de la salida El Molino. Hay un camión en la tercera pista y dos motos que están detenidas ahí en plena autopista. Nos compartió una fotografía el auditor. Se puede ver el camión, que es un camión con container, estos bien grandes, y una suerte de advertencia que instalaron, que no es el triángulo, ¿sí?, el que corresponde instalar ante situaciones de emergencia, sino que son ¿qué?, dos palos, dos maderos, pareciera que están cruzados ahí en la vía intentando advertir de la situación. Pero claro, con la velocidad que se toma en esas autopistas es muy, muy peligroso. Está oscuro, no se ven. Al parecer es un accidente, dice el auditor, que involucra el camión y las dos motos, los dos motoristas que también están detenidos, que no se ven en la foto, pero están más adelante. Tenga precaución, si tiene más datos se los agradecemos, estamos siempre revisando sus mensajes. Por ahora sabemos de esta situación. Es ruta 5 de norte a sur a la altura del kilómetro 12, antes de la salida del Molino, con ese camión que intentan señalizar de una manera bastante precaria y muy peligrosa, está detenido junto con dos motos. Les agradecemos si tiene más datos.
4: Un pequeño alto, luego tendremos información del deporte y un completo panorama internacional.
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0: 3-1 frente a Uzbekistán. Esta tarde, el árbitro chileno Cristian Garay dirigirá el primer partido de la Copa del Mundo entre Canadá y Qatar.
1: Universidad de Chile y O'Higgins de Rancagua se pondrán al día en el campeonato de la Primera División, acá en el fútbol chileno, cuando se enfrenten hoy desde las 20 horas en el Estadio Nacional. Nos informa Diego Osorio.
2: Colombia debutó en la Copa del Mundo con un sufrido triunfo por 3-1 frente a Uzbekistán en el Estadio Azteca de México, con tantos del lateral Daniel Muñoz en el primer tiempo y Luis Díaz en el segundo luego del empate asiático, y tuvo que defender hasta el final los descuentos un centro del Cucho Hernández que capturó de cabeza Hamilton Campas para el 3-1 final. Así lo analizó tras el partido el seleccionador cafetalero Néstor Lorenzo.
3: Hay que mejorar un poco, terminar un poquito más la jugada, ¿no? De pronto nos entretuvimos mucho en la posesión y no provocamos el centro o el remate al arco, corriendo un riesgo grande porque jugamos con los centrales en la mitad de la cancha. Sabíamos que ellos salen con pelotazos largos al espacio y son rápidos, y bueno, creo que se ganó merecidamente y es el primer escalón.
2: Colombia lidera el grupo K del Mundial luego de la decepción de Portugal, que no pasó del empate a uno frente a la República Democrática del Congo en Houston, mientras que Inglaterra amaga con ser candidato tras su victoria por 4-2 sobre Croacia en Dallas, con dos conquistas de Harry Kane, Jude Bellingham y Marcus Rashford. De esta manera, los ingleses comandan el grupo L junto a Ghana, que los descuentos superó por la cuenta mínima a Panamá. Hoy comenzará la segunda jornada ya en los grupos A y B. Desde las 12 horas, la República Checa se mide ante Sudáfrica en Atlanta. A las 15, Suiza, Bosnia y Herzegovina en Los Ángeles. Desde las 18 horas, Canadá, Qatar en Vancouver, con el primer arbitraje del chileno Cristian Garay, asistido por sus compatriotas José Retamal y Miguel Rocha. Mientras que a las 9 de la noche en Guadalajara, México se mide ante Corea del Sur. Dos selecciones que ganaron sus primeros compromisos con dudas en la alineación titular azteca, ya que traería cambios tal cual aseguró su entrenador Javier Aguirre.
4: Tienes que contemplar varias cosas, cómo estará el equipo, fulanito, perenganito, que tenías duda. Yo siempre digo, no dudes, y si dudas, que nadie lo note.
2: En el ámbito del fútbol local, desde las 20 horas, Universidad de Chile y O'Higgins de Rancagua completan el partido pendiente de la 13ª fecha del torneo de Primera División, que va a marcar además el final de la primera rueda del certamen en el Estadio Nacional. Así lo analizó en la previa el entrenador universitario Fernando Gago.
5: Tenemos la posibilidad de terminar en una posición que necesitamos y que buscamos. Tenemos un rival con un entrenador que es un equipo trabajado, un equipo que intenta jugar. Nosotros también vamos a tratar de seguir con la misma línea, de corregir errores.
2: Para O'Higgins será la opción de cerrar un buen semestre con la clasificación en las semifinales de la Copa de la Liga y al repechaje de la Copa Sudamericana. Su entrenador Lucas Bobaglio es consciente que con un triunfo se reacomodaría el torneo nacional en los puestos de avanzada.
6: Queremos cerrar la primera rueda con un resultado positivo, sabiendo el rival que vamos a enfrentar, porque siempre cuando uno pospone partidos empezás a verte relegado en la tabla, y de la única forma que tenemos de subsanar eso es consiguiendo un resultado positivo.
2: Mientras Universidad de Chile sufrirá las bajas del defensa Franco Calderón con un cuadro viral y el volante Lucas Asadi por el fallecimiento de su abuelo, O'Higgins no contará con el volante Juan Leiva, que está suspendido tras la expulsión del último fin de semana en Coquimbo.
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8: Faltan 11 minutos para las 7 de la mañana.
0: La administración de Donald Trump firmó de forma oficial un acuerdo con Irán para regresar, en esencia, al punto de partida previo a la guerra, un conflicto de más de 100 días que ha puesto en supuesto un grave error de cálculo para Washington y que en los últimos 3 meses ha puesto en jaque a la economía global.
1: El portavoz del Ministerio de Relaciones Exteriores iraní, Ismail Baghaei, confirmó que el memorando de entendimiento entre Irán y Estados Unidos fue firmado digitalmente por los presidentes de ambos países, entrando así en vigor de forma inmediata. Son declaraciones difundidas por la cadena estatal iraní Press TV.
0: El portavoz explicó que la decisión de que el acuerdo fuera rubricado por las máximas autoridades de cada país fue deliberada.
1: Ambas partes disponen ahora de 60 días para negociar un acuerdo definitivo acerca del programa nuclear iraní y el levantamiento de sanciones.

0: Durante ese lapso, Irán garantizará el libre tránsito por el estrecho de Hormuz y Estados Unidos levantará en 30 días el bloqueo naval en contra de puertos iraníes.
1: Además, el portavoz de Bagael advirtió que implementar el acuerdo será más difícil que firmarlo, especialmente con partes que no están comprometidas con sus obligaciones.
0: La firma del acuerdo marca el primer acuerdo formal entre Estados Unidos e Irán desde el retiro estadounidense del pacto nuclear en el año 2015.
1: En tanto, Irán afirmó que sigue barajando la celebración mañana de una nueva ronda de negociaciones con Estados Unidos en Suiza, pero no aseguró que ese encuentro llegará a tener lugar tal y como se había informado antes.
0: Sigue barajando la posibilidad de celebrar una nueva ronda de conversaciones en Suiza, dijo el portavoz del Ministerio de Relaciones Exteriores iraní, Ismail Baghaei, según informó el gobierno de Irán en X.
1: El diplomático afirmó que espera que las conversaciones continúen a través de los canales diplomáticos y de los esfuerzos de mediación en las próximas horas y que más tarde se anunciará si hay encuentro mañana.
0: La República Islámica de Irán sigue en pie tras una guerra de 107 días con Estados Unidos e Israel, pero con un alto costo de más de 3.000 muertos, la destrucción de importantes industrias y una crisis económica que amenaza la subsistencia de los iraníes.
1: El 28 de febrero cayeron las primeras bombas estadounidenses e israelíes en el centro de Teherán que causaron víctimas, entre ellos el líder supremo Ali Jamenei, al frente de la República Islámica desde 1989 y 168 niñas, niños y maestros, profesores en un colegio en la sureña ciudad de Minao.
0: Durante 39 días consecutivos, Estados Unidos e Israel bombardearon más de 13.000 objetivos en suelo iraní, como comisarías, cuarteles de la Guardia Revolucionaria, aeropuertos y sistemas de defensa aéreos, pero también fueron golpeados hospitales, colegios, desalinizadoras, fábricas o plantas petroquímicas.
1: Esos ataques causaron daños por valor de 270.000 millones de dólares. Acelerado los despidos y disparado la inflación hasta el 83%, el dato más alto en 6 décadas. Tenemos detalles con Cristóbal Vázquez, el corresponsal de Radio Francia Internacional en Washington.
2: Y aunque los textos que publica Irán y Estados Unidos son un poco diferentes, este texto está compuesto por 14 puntos que incluyen la terminación de operaciones militares entre los actores y también en el Líbano, un punto de contingencia con Israel. Ambas partes se comprometen a lograr un acuerdo final en 60 días, en el que incluye el punto de que Washington terminará con el bloqueo naval en 30 días e Irán abrirá el estrecho de Hormuz por 60 días mientras se logra un acuerdo final y se define también con Omán la administración del estrecho de Hormuz en el futuro. Estados Unidos desarrollará un plan con socios en la región para la reconstrucción de Irán equivalente a 300.000 millones de dólares. Además, levantará todas las sanciones a Teherán, incluyendo a su petróleo y el acceso a mercados internacionales si se cumple con lo pactado, mientras que Irán se compromete a no desarrollar ni procurar armas nucleares. Para que esto se cumpla, se creará un mecanismo de monitoreo que servirá también para lograr un acuerdo final que sería aprobado en el Consejo de Seguridad de las Naciones Unidas. Cabe mencionar que este memorando de entendimiento se firmará en Suiza este viernes por el vicepresidente J.D. Vance. Informó desde Washington para Radio Francia Internacional, Cristóbal Vázquez.
3: Faltan 6 minutos para las 7 de la mañana.
1: Estos son los puntos claves del memorándum de entendimiento entre Irán y Estados Unidos. El primero, cese inmediato y permanente de las operaciones militares entre ambos países y sus aliados, incluido el frente del Líbano.
0: Como escuchábamos, son 14 puntos. El segundo es compromiso mutuo de respetar la soberanía e integridad territorial de cada estado.
1: 3, negociación de un acuerdo definitivo en un plazo de 60 días.
0: 4, Estados Unidos levantará gradualmente el bloqueo naval y reducirá su presencia militar cerca de Irán.
1: 5, Irán garantizará el tránsito seguro de buques comerciales y trabajará en la reapertura plena del estrecho de Hormuz.
0: 6, el plan de reconstrucción para Irán por al menos 300.000 millones de dólares, impulsado por Estados Unidos y sus socios.
1: 7, levantamiento progresivo de las sanciones económicas contra Irán.
0: 8, Irán reafirma que no desarrollará armas nucleares y acepta supervisión internacional sobre su programa nuclear.
1: 9, mantención del statu quo durante las negociaciones. Irán no ampliará su programa nuclear y Estados Unidos no impondrá nuevas sanciones.
0: 10, autorización para exportaciones de petróleo iraní y operaciones financieras asociadas.
1: 11, liberación de fondos y activos iraníes congelados en el extranjero.
0: 12, creación de un mecanismo de supervisión para verificar el cumplimiento del acuerdo.
1: 13, inicio de negociaciones formales para un acuerdo definitivo una vez implementadas las primeras medidas.
0: Y el número 14 es la ratificación final mediante una resolución vinculante del Consejo de Seguridad de la Organización de Naciones Unidas.
1: Un total de 11 embarcaciones iraníes cruzaron el bloqueo naval, lo informó la televisión iraní estatal.
0: Que es Press TV, que dijo que 8 buques navegaron desde aguas territoriales iraníes hacia aguas internacionales, mientras que otros 3 lograron ingresar en aguas iraníes después de que se acordara el levantamiento del bloqueo marítimo.
1: Israel vulneró el memorando de entendimiento firmado hace escasas horas, este memorándum firmado por Estados Unidos e Irán, y que tras su rúbrica establece el fin inmediato y permanente de las operaciones militares en todos los frentes, incluido el Líbano, al atacar un vehículo en el sur del país y matar a una persona, según fuentes oficiales.
0: Una persona murió y otra resultó gravemente herida en un ataque perpetrado por un dron enemigo. Así se refieren a un dron israelí que tenía como objetivo un automóvil en la rotonda de Kafr Tivnit, en Arnon, dijo la Agencia Nacional de Noticias libanesa, horas después de la firma del memorando y de entrar en vigor ese acuerdo.
1: El precio del barril de petróleo Brent, algo más del 2%, hasta los 77,8% dólares el barril, cayó, en eso estaba, en 77,8 dólares, después de que Estados Unidos, con Donald Trump, haya firmado el acuerdo de paz con Irán.
0: Después de la ligera alza de ayer del Brent, el crudo de referencia en Europa, cae 2,11%. En el mercado de futuros de Londres está también en 77 dólares con 87 centavos por barril.
1: El ministro de Relaciones Exteriores de Israel, Gideon Saar, anunció el corte de todo contacto con la alta representante de la Unión Europea para la Política Exterior, Kaja Kallas, acusándola de haber comparado el trato que da Israel a los palestinos en Gaza y Cisjordania con el apartheid de Sudáfrica.
0: Como ministro de Relaciones Exteriores del Estado de Israel, no tengo otra opción que cortar todo contacto con la señora Kallas hasta que se retracte del libelo de sangre dirigido al único Estado judío del mundo, que es además la única democracia del Medio Oriente, dijo Saar en X.
1: En Estados Unidos, el despliegue de miles de agentes federales de inmigración en Minnesota provocó violaciones generalizadas de los derechos humanos y puso de manifiesto los patrones abusivos de la agencia a la hora de aplicar las leyes migratorias, según Human Rights Watch.
0: Esta ONG divulga un informe, se llama Una crisis fabricada, comunidades de Minnesota aterrorizadas por el gobierno federal, en el que documenta cómo la operación Metro Search de la administración de Donald Trump causó una crisis de derechos humanos en Minnesota, particularmente en las ciudades de Minneapolis y St. Paul.
1: Las fuerzas rusas lanzaron un total de 7 misiles balísticos y 239 drones de larga distancia de distintos tipos hacia Ucrania, según el parte diario de la Fuerza Aérea Ucraniana.
0: Las defensas ucranianas lograron neutralizar 4 de los misiles balísticos y 212 de los drones sobre varias regiones del norte, del este y el sur de Ucrania.
1: El presidente de Ucrania, Volodymyr Zelensky, confirmó en su cuenta de X desde Bruselas que sus fuerzas armadas alcanzaron por segunda vez durante esta semana la principal refinería de Moscú, que ya había sido alcanzada por drones ucranianos el día martes.
0: Zelensky publicó un mensaje, un video que muestra la refinería en llamas y cubierta por una gran capa de humo.
1: El Estado Mayor ucraniano dice haber registrado 5 incendios distintos en las instalaciones de la refinería. En concreto, están en llamas varias unidades de procesamiento de petróleo y una zona de almacenamiento.
0: El alcalde cifró en más de 190 los drones ucranianos que fueron derribados en la noche cuando se dirigían hacia objetivos en Moscú, lo que convierte el ataque de las primeras horas de hoy en el de más magnitud sufrido por Moscú en 2 años, según la agencia rusa TASS.
1: En España, el expresidente socialista del gobierno español, José Luis Rodríguez Zapatero, negó a un juez haber ejercido influencia para favorecer a la aerolínea Plus Ultra, que recibió un préstamo público de 53 millones de euros en 2021 con motivo de la crisis de la pandemia.
0: También rechazó que hubiera tenido comunicación con alguien de la aerolínea y que la única persona a la que conoció fue el actual presidente de la compañía, Julio Martínez Sola, también encausado.
1: Rodríguez Zapatero sostuvo que únicamente hizo trabajos de consultoría para Julio Martínez, pero sin contrato escrito de por medio.
0: Rodríguez Zapatero, el primer ex jefe del Ejecutivo Español investigado por la justicia, declaró ante el juez José Luis Calama de la Audiencia Nacional por sospechas de tráfico de influencias, organización criminal, blanqueo de capitales y falsedad documental.
1: El juez lo sitúa en el vértice de una trama de tráfico de influencias para la que aportaría sus contactos institucionales y empresariales de alto nivel con vistas a conseguir decisiones y ventajas a favor de terceros esencialmente la aerolínea citada.
0: Desde Madrid nos informa el corresponsal de Radio France Internacional, Daniel Rodríguez.
4: 3 horas ha pasado el expresidente del Gobierno de España, José Luis Rodríguez Zapatero, respondiendo a las preguntas del juez que le investiga por un presunto delito de tráfico de influencias y otro de blanqueo de capitales durante el rescate con dinero público de la compañía aérea Plus Ultra. En su declaración en la Audiencia Nacional de Madrid, que se ha producido sin la presencia de medios de comunicación, Zapatero ha negado que interviniera para que esta compañía recibiese 53 millones del Gobierno de España y ha defendido ante el juez que el dinero que le pagó la empresa a Análisis Permanente, que a su vez recibía dinero de Plus Ultra, fue a cambio de trabajos de consultoría. Sin embargo, el antiguo mandatario socialista no ha querido responder sobre el origen de las joyas que se encontraron en una caja fuerte de su despacho durante un registro policial el pasado mes de mayo, que tienen un valor de 1.300.000 euros y cuyo hallazgo ha provocado que el juez José Luis Calama investigue también a Zapatero por presunto fraude fiscal y contrabando. La Fiscalía solicita la retirada del pasaporte y la prohibición de salir del país para el expresidente socialista que gobernó el país entre 2004 y 2011 y es el primero en la historia democrática de España en declarar en un juzgado como imputado. Desde Madrid, para Radio Francia Internacional, informa Daniel Rodríguez.
3: 7:01 a.m.
1: El presidente de Estados Unidos, Donald Trump, llegó al Palacio de Versailles, en las afueras de París, para la cena en su honor que le ofreció su homólogo francés, Emmanuel Macron, con motivo de la conmemoración del 250 aniversario del Tratado de Independencia de Estados Unidos.
0: Trump acudió al palacio levantado por Luis XIV, procedente de Evian, en los Alpes franceses, donde desde el pasado lunes participó en la cumbre del G7, junto a los mandatarios de Francia, Alemania, Reino Unido, Italia, Canadá y Japón.
1: El presidente francés invitó a Macron a esta cena, puesto que no tiene programado acudir el 4 de julio a la conmemoración del 250 aniversario de la independencia de Estados Unidos.
0: Los dos presidentes van a efectuar una visita al palacio, en particular a la suntuosa Galería de los Espejos. Se escucharán un breve concierto en la Sala Real y cenarán en la Galería Baja junto a una treintena de invitados que el Elíseo mantiene en secreto.
1: El gobierno chino pidió al G7 que cumpla efectivamente las reglas internacionales de comercio, después de que el grupo acordara reducir su dependencia de un único proveedor de tierras raras e imanes permanentes por debajo del 60% antes de 2030.
0: El portavoz de la Cancillería China, Lin Yan, declaró en una conferencia que la posición de Pekín acerca del mantenimiento de la estabilidad y la seguridad de las cadenas globales de minerales críticos no ha cambiado.
1: El presidente taiwanés Lai Ching-te reafirmó su apoyo a los medios de comunicación internacionales frente a las amenazas y presiones de China después de que se hiciera pública la expulsión de una corresponsal del New York Times, del gigante asiático, tras una participación del dirigente de Taiwán en un evento del periódico.
0: El mandatario isleño, tachado frecuentemente como independentista y alborotador por las autoridades chinas, también expresó su esperanza de que tanto los periodistas como los medios que sean amenazados, dijo, por Pekín, puedan hacer frente a la situación con valentía.
1: También el presidente de Taiwán, Lai Ching-te, expresó la confianza de su gobierno en que Estados Unidos apruebe rápidamente un nuevo paquete de armas para la isla, en un contexto de incertidumbre respecto al compromiso del presidente estadounidense Donald Trump con la defensa de este territorio.
0: Durante una conferencia organizada por el Club de Corresponsales Extranjeros de Taiwán, el líder taiwanés recordó las recientes palabras del secretario de Estado de Estados Unidos, Marco Rubio, quien a principios de junio afirmó que un paquete de armas a la isla, valorado en 14.000 millones de dólares, todavía estaba bajo revisión.
1: Las autoridades norcoreanas llamaron a consultas a su embajador en Reino Unido en protesta por las sanciones impuestas a un campamento infantil en el que supuestamente están adoctrinando a niños ucranianos que han desplazado forzosamente a Corea del Norte, según informó el medio especializado NK News.
0: La Embajada de Corea del Norte en Londres confirmó a NK News que había retirado a Moon Myung-sing y que había reducido las relaciones bilaterales a nivel de encargado de negocios hasta que se levanten las sanciones al campamento infantil internacional Song Do-won, ubicado en la ciudad costera de Wonsan.
1: El ministro del Interior de Venezuela, Diosdado Cabello, reiteró que la banda transnacional Tren de Aragua fue echada del país y que solo quedaba un personaje en aparente mención a la muerte de Héctor Guerrero, señalado como líder del grupo delictivo, quien fue abatido recientemente en una operación conjunta con Estados Unidos en un estado minero venezolano.
0: Cabello y otras autoridades venezolanas han asegurado en reiteradas ocasiones que el Tren de Aragua, que nació en una cárcel de Venezuela, es una narrativa. y que la banda fue desintegrada en ese país.
1: En Perú, la derechista candidata Keiko Fujimori incrementó a 39.115 votos la ventaja que mantiene sobre el izquierdista Roberto Sánchez, cuando ya se ha contado el 99,383% del sufragio de la segunda vuelta presidencial que disputaron el pasado 7 de junio en Perú.
0: Con este porcentaje, la líder del partido Fuerza Popular recibe 50,107%, eso equivale a 9.157.631 votos, frente al 49,893% de Sánchez del partido Juntos por el Perú, que suma 9.118.516 votos.
1: En Bolivia, el presidente Rodrigo Paz y los dirigentes de la Central Obrera Boliviana iniciaron un diálogo en busca de soluciones a las protestas y bloqueos de carreteras que ese y otros sectores realizan desde hace un mes y medio para exigir la renuncia del gobernante.
0: Una reunión que comenzó pasada la media tarde en el auditorio del Banco Central de Bolivia con la presencia de Paz y de 8 ministros por parte del gobierno y el máximo líder de esa central obrera boliviana, el minero Mario Argollo, junto con una nutrida delegación de dirigentes de los sindicatos afiliados a esa entidad.
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3: 7 de la mañana, 7 minutos.
1: Vamos a hacer un pequeño alto, luego les tendremos que contar obligadamente lo que está ocurriendo con los niños haitianos. La verdad es que no sabemos qué pasa con estos niños haitianos, dónde están, por ejemplo. No sabemos quiénes son realmente. Hay una especie de ping-pong, pero a múltiples bandas. Esto es como, para la gente que juega pool, la bola rebota en distintas bandas, porque todos echan la culpa, todos cumplieron. La burocracia es impresionante. Cada burócrata está diciendo, yo hice lo que me correspondía hacer, de acuerdo a las normas, las leyes, los reglamentos, los instructivos. Y por lo tanto, no se sabe cómo ocurrió todo esto, pese a que hay una institucionalidad en Chile teóricamente. Le vamos a contar de lo que está ocurriendo con los niños haitianos, o lo que no está ocurriendo, y de las explicaciones de las autoridades. Y también les contaremos, tendremos información económica, les contaremos acerca de lo que está ocurriendo con la economía del país, porque se conoció el informe de política monetaria del Banco Central, con la proyección de crecimiento para este año y la del próximo. La caída en el precio de los combustibles, pero, no cayó a los niveles como estaba previamente, esto, los que eran previos a la guerra, y por lo tanto se esperan o se deberían esperar más caídas que las que se están registrando en estos instantes en las distintas estaciones de servicio del país. Todo eso y mucho más en segundos.
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29: 7 de la mañana, 13 minutos.
1: Santiago en estos instantes está cubierto, está con bruma, la temperatura alcanza los 9,8 grados, la humedad es del 81%. Para esta jornada Santiago espera un día que va a estar en general cubierto variando nublado, en la tarde va a estar nublado variando nubosidad parcial y una temperatura máxima de 15 grados. Sin embargo, en algunos sectores de la región metropolitana podría caer algo de agua, principalmente en el sector alto de la capital. A ver, cuando digo algo de agua son unas chipitas, algunos toques de agua, no mucho más que eso, pero eso es lo que indica en estos instantes meteorología, que podría caer algo de agua en la capital, pero en algunos sectores de la capital, menores, muy menores.
0: ¿Solo en la mañana?
1: Y solo en la mañana.
0: Y solo sí. En Santiago Oriente y San José de Maipo, porque esos son los sectores que aparecen con esta precipitación, que para ser específicos dice cubierto y chubascos aislados variando nublado en la mañana, sector Oriente y San José de Maipo.
1: Eso. Y el resto, nada. El resto, lo que le dije. En Viña del Mar y Valparaíso, cielo cubierto, está lloviznando en Viña del Mar y Valparaíso, la temperatura es de 12 grados, la humedad es del 100%. Para Viña del Mar y Valparaíso se espera un día nublado, no va a lloviznar más, nublado. En la tarde va a estar nublado, variando a nubosidad parcial, y una temperatura máxima de 15 grados.
0: A ver, revisemos la calidad del aire en toda la zona centro y sur del país, la que cuenta con estaciones de monitoreo para estos fines. Es regular hoy en la región metropolitana, en el Valle Central de O'Higgins, en el Valle Central de la provincia de Curicó, en Talca y Maule, en Linares, en Chillán y Chillán Viejo, en Concepción, en Puerto Montt y en Puerto Varas, todos con aire regular. Lo más complicado de hoy es alerta ambiental, está presente en Los Ángeles, en Valdivia, en Osorno. El aire está bueno en Temuco y Padre, en Las Casas y en Coyhaique. Acá en la región metropolitana, en un ratito más, en 15 minutos más, a las 7 y media de la mañana, comienza a regir la restricción vehicular. Está vigente hasta las 21 horas en toda la provincia de Santiago, más San Bernardo y Puente Alto. Los dígitos de hoy jueves afectos a la restricción son 4 y 5 para autos y motos con sello verde, pero inscritos antes del 1 de septiembre del año 2011.
1: Para vehículos sin sello verde y en el exterior del anillo Américo Vespucio, los dígitos son 8901. 8901.
0: Y un dato respecto de semáforos apagados a esta hora en la región metropolitana, son datos de Transporte Informa. Recoleta con Santa María en Recoleta. A ver, la mayoría están en esa comuna, como ustedes ven ahí a través de BioBio TV. Todos estos están en Recoleta. Avenida Recoleta con Santa María, Recoleta con Antonio López de Bello, Recoleta con Bellavista y Avenida Santa María con Bomberos Fredes, que no es la Avenida Recoleta, pero está en la comuna de Recoleta. Y además, en Independencia, Fermín Vivaceta con Colón. Semáforos que están apagados hasta ahora en la región metropolitana, dice Transporte Informa, que da cuenta de la situación y que ya han sido reportados. Por lo tanto, esto debiera recuperarse idealmente lo antes posible. Avenida Recoleta con Santa María, Recoleta con Antonia López de Bello, Recoleta con Bellavista, Santa María con Bomberos Fredes, también en la comuna de Recoleta, y en Independencia, Avenida Fermín Vivaceta y Colón, con semáforos apagados a esta hora. Tenga precaución.
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1: El presidente José Antonio Kast convocó a los tres poderes del Estado y activó una fuerza de tarea para ubicar a los niños haitianos que ingresaron irregularmente a Chile.
6: Para abordar las irregularidades, errores y potenciales delitos en el contexto de la entrada masiva y descontrolada de niños haitianos a Chile en los últimos años.
0: La Moneda acusó a la administración del expresidente Gabriel Boric de flexibilizar el ingreso de los menores de edad y perder el control de su seguimiento.
7: A nosotros nos preocupa de que el gobierno anterior, el año 2024, haya flexibilizado los criterios de ingreso de miles de niños y que haya perdido el control.
1: La Policía de Investigaciones y la Dirección de Aeronáutica Civil evitaron asumir culpas en el caso de los niños haitianos.
8: Cumplían los requisitos que en ese momento se exigían y que dicen en relación con estos permisos de residencia temporal.
9: Estaba realizando embarque de personas que no tenían todos los documentos para poder embarcarse.
0: La Asociación de Magistrados pidió no prejuzgar por la apertura de 56 cuadernos de remoción por viajes de jueces al extranjero estando con licencia médica.
10: Vamos a esperar efectivamente que no son los jueces o juezas afectados y a partir de eso veremos si efectivamente nosotros como organización vamos a apoyar, ¿cierto?, esa defensa de estos cuadernos de remoción.
1: Hoy se concretará la baja en el precio de los combustibles. La gasolina de 93 octanos retrocederá 95 pesos por litro. La de 97 lo hará en 106 pesos por litro y el petróleo disminuirá 117 pesos por litro.
4: esperamos que entre la caída en torno a 100 pesos por litro nuevamente se dé una caída posterior, ya sea a principios del mes de julio o durante todo el mes de julio, en torno a unos 100 pesos adicionales de reducción.
0: El Banco Central redujo la estimación de crecimiento para este año en su informe de política monetaria.
11: Revisión que se explica en gran medida por la sorpresa negativa del primer trimestre. Destaca en este cambio la contracción prevista para la minería.
1: La sala de la Cámara de Diputados visó en general y en particular el proyecto del Ejecutivo que busca aumentar el endeudamiento fiscal en 6.200 millones de dólares este año.
12: Este proyecto de endeudamiento no tiene nada que ver con el proyecto de reconstrucción.
13: No nos gusta, insisto, el endeudamiento, pero no vemos otro camino.
0: Pese al rechazo de la oposición, la Comisión de Hacienda del Senado aprobó, en general, la Ley de Reconstrucción Nacional.
14: Queremos saber hasta dónde están disponibles ellos a cambiar esta reforma.
15: Recibir propuestas concretas, ojalá de aquí a antes de entrar a la sala.
16: Todavía no se han cumplido las expectativas de la oposición.
1: Se complica el exministro de Hacienda, Nicolás Grau. El Partido Liberal dio libertad de acción frente a la acusación constitucional.
0: El actual director de presupuestos detectó una alta carga financiera proveniente del gobierno pasado.
17: Encontramos presiones muy altas, también obligaciones que no fueron correctamente devengadas.
18: Yo lo siento mucho porque le resta posibilidades de conocer las opiniones de personas expertas.
1: El Tribunal Calificador de Elecciones fijó para el 7 de agosto los alegatos que buscan la destitución del gobernador de Santiago, Claudio Orrego.
0: El Senado aprobó el nombramiento de Luis Rojas como secretario general y de Andrés Salas como prosecretario de la Cámara Alta.
19: Lejos de las instancias formales, en una cocina oscura, algunos se reúnen para lograr objetivos privados lejos del debate público.
1: Apuntando a aumentar en 20.000 las plazas para 2030, el presidente José Antonio Kast firmó el acuerdo para acelerar la implementación del Plan Maestro de Infraestructura Penitenciaria.
30: Este es un nuevo modelo que recoge la complejidad del crimen organizado actual, pero que no puede olvidar a aquellas personas que tienen posibilidades de rehabilitarse.
0: Hay conmoción en Loncoche por el caso de una joven de 17 años quien pagó 60.000 pesos para que mataran a su madre.
31: La hija de la víctima se habría concertado y planificado junto a su pareja, Pololo, a fin de darle muerte a esta persona.
1: En el exterior, el presidente Donald Trump y su homólogo iraní sellaron en Francia un acuerdo con 14 puntos para poner fin a las hostilidades y abrir el estrecho de Hormuz.
0: Israel vulneró el acuerdo entre Estados Unidos e Irán con un ataque mortal en el Líbano.
1: El presidente ucraniano Volodymyr Zelensky confirmó que sus fuerzas armadas atacaron nuevamente la principal refinería de Moscú.
0: Keiko Fujimori sigue aumentando su ventaja en las elecciones de Perú, mientras el partido de Roberto Sánchez pidió anular 647 mesas de Estados Unidos.
1: En el deporte, en el Mundial de Fútbol, Portugal decepcionó con un empate ante Congo, mientras que Colombia logró una victoria por 3-1 frente a Uzbekistán.
32: Se jugó muy bien, corriendo un riesgo grande, porque jugamos con los centrales en la mitad de la cancha. Sabíamos que ellos salen con pelotazos largos al espacio y son rápidos. Y bueno, creo que se ganó merecidamente y es el primer escalón.
0: Universidad de Chile y O'Higgins completan la primera rueda del torneo de la Primera División hoy desde las 20 horas en el Estadio Nacional.
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29: 7 de la mañana, 24 minutos.
1: Un grupo de trabajadores fue asaltado mediante una encerrona al furgón en que se trasladaban. Esto ocurrió en la comuna de Estación Central. Posteriormente, Carabineros logró ubicar el vehículo de los delincuentes y detener a dos de ellos. Vamos hasta una de nuestras unidades móviles en Santiago.
0: Cristian Borkowski tiene todos los detalles de esta historia. Te escuchamos, Cristian.
2: Sí, esta es una situación muy compleja la que se desarrolló en la comuna de Estación Central. La calle, la dirección exacta donde ocurre esto es en Manuel Rivas Vicuña, donde fíjense ustedes, iba ese furgón de color blanco que van a mostrar a través de BioBio TV, con trabajadores. Iban a sus respectivas funciones laborales, todos colegas del mismo empleo, con dirección al oriente. Había pasado esta camioneta, como todos los días a buscarlos, y cuando estaban justamente esperando que saliera uno de los funcionarios para subirse a esta camioneta, pasa un vehículo, un taxi, le hacen una encerrona, se bajan aproximadamente cuatro delincuentes que estaban todos con sus rostros tapados y con armas de fuego, los intimidan a todos. ¿Qué es lo que ocurre? Les roban los bolsos, las carteras, los teléfonos celulares, y el conductor, cuando ve esta situación, huye del lugar, escapa. Por lo tanto, los ladrones no le pueden robar la camioneta. Ya con el botín, o aparentemente satisfechos con lo que habían logrado obtener, los ladrones se suben al taxi en el que llegaron para hacer esta encerrona y huyen en dirección desconocida. El conductor había escapado, pero se había escondido en unos matorrales cercanos ahí en el lugar donde le habían intentado robar la camioneta, y finalmente vuelve donde sus colegas, ve que están bien y van todos a hacer la denuncia. Cuando están haciendo la denuncia, fíjense que logran ubicar a través del GPS la dirección donde estaba el taxi. Carabineros de inmediato realiza todo un procedimiento policial y llega a la comuna de Cerrillos, justamente a un servicentro a propósito de las bencinas, y ahí estaban estos ladrones, el mismo taxi que habían ocupado para hacer la encerrona. De los cuatro ladrones, lograron detener a dos, que serían, hasta el minuto, esto es una información que está en desarrollo, menores de edad, y a los que se les habría incautado el armamento de fuego que ocuparon para asaltar a estos funcionarios. Nosotros estuvimos ahí en la 34ª Comisaría Vista Alegre, la que está en Cerrillos, y estuvimos hablando con una de las víctimas. Ella nos contó todo con mucho detalle de lo que pasó. Escuchen ustedes a continuación.
3: Pistola en mano, no hicieron bajar todo. Yo logré esconder mi teléfono debajo del asiento y a ellos le quitaron todo. Y luego con mi teléfono nos pusimos en comunicación con carabineros y cosas así. Nos llevaron a una comisaría y allá con el GPS del teléfono del conductor se dieron cuenta dónde iban, y allá en la base le dijeron a carabineros dónde estaban parados. Estaban en una bomba copé por allá.
2: La habilidad y los nervios de acero de esta mujer que hábilmente escondió su teléfono debajo del asiento, lo que no fue visto por los ladrones, y el GPS logró ubicar el taxi para finalmente detener a parte de la banda. Este es un procedimiento que señalar que ha ocurrido a las 3:30 de la mañana, es decir, hace un par de horas solamente, pero que ha generado un gran movimiento policial que termina con estas dos personas detenidas. Afortunadamente, hay que señalar que ninguno de los funcionarios que iba a bordo de esta camioneta, ni tampoco el conductor, resultaron lesionados. La camioneta no alcanzó a ser robada y el taxi estaría encargado por robo. Toda una situación que en todo caso está, como lo decíamos, en desarrollo. A esta hora, en esa comisaría de Cerrillo, nosotros estamos a la espera de que Carabineros nos pueda actualizar más la información donde están las víctimas y también los vehículos. 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
6: Buenos días, BioBio. Comento de que en la calle Olivo, casi llegar al Recoleta, dirección Oriente, se encuentra un operativo policial, ya en donde se encuentran varios carros policiales de la PDI. Motivo, no sé, no creo que sea algo relacionado con migratorio. Y al parecer, la pista izquierda está bloqueada de la vía de Olivo hacia el oriente.
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33: 7 de la mañana, 30 minutos.
0: Atención, hay algunos datos de nuestros auditores para nuestros auditores. Hay un accidente en la ruta 68, kilómetro 11.9, dirección a Santiago, antes del retorno a la laguna. Karen, tenga precaución con esa situación porque puede generarse otro accidente. En algunos sectores de la ruta estuvo precipitando, no de forma muy intensa, pero también se ha puesto resbaladizo el pavimento, lo que puede ser todavía más complicado. Tenga precaución, ya hay un accidente por alcance en la pista izquierda de la ruta 68, kilómetro 11.9 en dirección a Santiago antes del retorno a la laguna Karen, nos cuentan auditores. Acá en la región metropolitana, en Condel con Salvador Allende, en la comuna de Renca, hay un semáforo que está funcionando, pero está girado, está dado vuelta, es el concepto que utiliza el auditor, entonces no se ve, no sirve, es casi como que estuviera apagado. Condel con Salvador Allende en la comuna de Renca con esa situación, el semáforo que funciona y todo lo demás, pero no se ve porque está dado vuelta, está girado, nos cuentan los auditores, a quien corresponda por supuesto repararlo. El último dato es de la unidad de paso fronterizo, se está cerrado el sistema integrado Cristo Redentor, esto involucra al paso de los Libertadores. Dicen que tuvieron reunión de coordinación con Argentina, con Chile, y han decidido que debido a las inestabilidades climáticas existentes en Alta Cordillera, van a cerrar el paso integrado Cristo Redentor, que involucra al paso de los Libertadores acá en el lado de Chile. Permanecerá cerrado desde las 8 hasta nuevo aviso. Desde las 8 de esta mañana hasta nuevo aviso. Cualquier información o actualización del estado de la ruta se dará a conocer oportunamente a través de este medio, dice ese comunicado de la unidad de pasos fronterizos del país para el cierre del sistema integrado Cristo Redentor que incorpora al paso de los Libertadores.
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21: Buenos días, Radio BioBio. Aquí hay un reportito fresco en la tenencia de San Rafael, de norte a sur, pasado de la tenencia de San Rafael, unos 2-3 kilómetros, el tránsito cortado, ruta 5 sur, totalmente cortado por un accidente, un volcamiento de un furgón de faena, no sé si son de estos viejitos que trabajan en faena o son cosecheros que trabajan en las cosechas. Ya el tránsito totalmente suspendido, se veían varios viejitos abajo del furgón, estaban tirados ahí en el suelo, en el asfalto. Así que tomar alternativa, si puedes dar el reporte mejor, tomar alternativa y tránsito totalmente suspendido lo que es la ruta 5 sur de norte a sur, pasado tendencia de San Rafael.
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1: Tránsito lento entre Ciudad de los Valles y Noviciado en dirección a Santiago. Hay sectores con llovizna en este tramo de la ruta.
0: En la ruta 60 CH Las Palmas, el tránsito es lento entre el enlace Agua Santa y el enlace Rodelillo en dirección a Viña del Mar. Y también hay sectores con llovizna.
1: En la ruta 60 CH Troncal Sur, tránsito lento entre Viaducto El Salto y Rotonda Limache en dirección a Viña del Mar, también con llovizna.
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2: De la mañana, 40 minutos.
1: Tenemos que hablar de los niños haitianos que no se saben dónde están y que ingresaron a Chile por el aeropuerto de Pudahuel. Pasaban delante de todas las autoridades, ahí estaban. Varias cosas podemos decir sobre esto antes de ir al detalle. Lo primero, todo esto de los haitianos viene hace mucho tiempo. Este es el capítulo 2, porque estos son temas de reunificación familiar. Para que tenga que existir reunificación, tiene que haber llegado gente antes, para que se puedan reunificar en Chile. Toda esta inmigración era ilegal a vista y paciencia de las autoridades. Nunca se ha sabido por qué se autorizó la llegada de los primeros haitianos a Chile. Y cuando digo primero, no significa que sean pocos, porque fueron cerca de 300.000, 200 y tantos mil, 300.000 haitianos. Esto bajo el gobierno de Michelle Bachelet, y este es un misterio que permanece hasta el día de hoy. Ninguna autoridad de la época, que hoy día están vigentes, son personas que están dando vuelta, ha sido capaz de dar una explicación sobre esto y tampoco se les ha pedido mucho. Pero aquí en BioBio somos testigos de cómo nuestros auditores que viajaban, que llegaban al aeropuerto, mostraban a los haitianos llegando a Chile. Y nosotros subíamos fotografías, subíamos imágenes y no pasaba nada. Cuando asumió Sebastián Piñera en su segundo gobierno, a los 2 o 3 días terminó con esto, con una decisión administrativa, y los vuelos, que eran charter, dejaron de funcionar. Y ahora está la reunificación con los haitianos que ya llegaron al país. Y llegan niños. Todo esto es impactante. Esto fue denunciado. El diputado Juan Manuel Fonsalía, ya no es diputado de la UDI, lo denunció en su tiempo, en su época. Lo dijo una y otra vez. No solamente denunció eso, denunció el tren de Aragua, denunció un montón de cosas. En ese tiempo nadie le hizo mucho caso a este parlamentario, él es abogado, pero ahora ha explotado todo esto. Lo del tren de Aragua también explotó, obviamente. ¿Qué pasa acá? Primero, no sabemos cuántos involucrados hay. Y aquí puede haber dos tipos de involucrados: el negligente, el burócrata, ese señor que hace lo justo para mantenerse en su puesto y da lo mismo, se puede estar cayendo el mundo, pero él está haciendo con su papelito lo justo. El burócrata que envía un oficio para decir, yo me preocupé, mandé el papel, aquí está. ¿Cómo se preocupó? Sí, mandé el papel, avisé. Le contestaron, no, pero yo ya hice mi trabajo. Insistió. No, porque yo ya lo había comunicado. El burócrata. Y está lleno de burócratas. Ese es el segundo caso. El negligente, el que no hizo nada. El otro que se las da de no negligente al enviar un papel, que también yo creo que es un negligente, porque en realidad lo que hace es salvar su responsabilidad. Pero están los otros, pues. Están los que organizaron un sistema para que entraran estos niños. No sabemos quién financió todo esto. ¿Sabe cuánto cuesta un vuelo charter de Haití a Chile? Estos aviones grandes, enormes, con mucha gente. ¿Cuánto cuesta todo eso? Aquí hay gente involucrada. Hay dineros involucrados. ¿Qué interés había detrás de todo esto? El que paga, ¿qué interés tiene? Y después están las autoridades chilenas. A ver, antes de eso, no sabemos cuántos niños llegaron hasta el día de hoy. Hay un preinforme de la Contraloría. Atención, que ese es un preinforme. Después tendrá que haber algunas modificaciones, algunas explicaciones. Pero ahí está. Hay hechos, hay antecedentes que están. Pero la verdad es que no sabemos cuántos niños llegaron. Hay algunas voces que circulan que dicen que son muchos más de los que se han establecido hasta el momento. Muchos más. Eso es uno. Dos. Y esto está circulando porque hay que verificar bien todos estos vuelos. Bien. Lo segundo es que los requisitos de ingreso al país de estos niños fueron flexibilizado. No, en realidad se bajaron los requisitos. Y algo gravísimo. Cuando alguien entra a Chile mediante este instrumento de la reunificación, esta institución llamada reunificación, resulta que tienen que traer documentos visados, legalizados en el consulado de Chile en Haití.
3: el consulado de Chile en Puerto Príncipe, que es la capital de Haití. Resulta que el señor que estaba a cargo de migraciones en Chile, Luis Taller, militante del Frente Amplio, porque toda esta cosa tiene una connotación política, después me dicen que son técnicos. No, es que yo soy un técnico. No. Si no fuera militante del Frente Amplio, no estaría ahí. Aquí hay una connotación ideológica. Bajó los requisitos y ¿sabe qué? No era necesario pasar por el consulado. Se saltó a la Cancillería, porque el consulado depende de la Cancillería. Se la saltaron mediante un mimo. Otro oficio más, digamos. Y uno se pregunta, ¿por qué hizo eso? ¿Qué interés tenía él en eso? No, es que los diputados estaban preocupados, dijo. Una cosa así. Sí, sí, pero él es el que tiene que preocuparse de esto. La preocupación de los diputados es la preocupación de los diputados. Él, ¿por qué hizo esto? ¿Cuál es la razón? Y después dice, mira, el 2025 yo terminé con esto, hice una denuncia. Terminé con eso. Sí, sí, pero cuando ya habían echado todo. ¿Por qué hizo esto? Y lo otro, Catherine, ¿qué pasa con el Ministerio Público? Hubo varias denuncias ante el Ministerio Público.
0: Incluida la de Taller, que dice que la hizo.
3: ¿Y dónde está? ¿Qué hizo el Ministerio Público? Ángel Valencia tendrá que contestar, de

0: que les gusta tanto, no perseverar. El no perseverar significa que han estado perseverando y en algún momento se detiene este acto de perseverar. Yo creo que en unas de esas nunca perseveraron nada. Pero es una frase que se ha transformado en una frase como maldita que usa el Ministerio Público. No perseverar deja en la indefensión, con la desilusión a muchísima gente, desilusión de las instituciones.
1: Claro, recién ayer, a propósito de esto último que mencionas de la Fiscalía, el fiscal Campos dio cuenta acerca de las presentaciones que se habían hecho, sin mayor detalle, qué fue lo que sucedió con esas denuncias. Hay una idea de ahora unificarlas y tramitarlas o investigarlas bajo la causa de tráfico de personas. Pero ahora, recién después de todo lo que hemos sabido, la falla institucionalidad es impresionante, brutal, está claro. No sabemos cuántos niños entraron, no sabemos dónde están esos niños. Hay familias haitianas que viven en Chile que, por supuesto, hicieron todos los trámites. Hicieron juntar dinero, como decías tú, esto es un proceso carísimo para personas que sabemos que son vulnerables. No llegaron acá a Chile a instalarse en lugares acomodados, al contrario. Para muchos también ahí hay una crítica social respecto de la saturación de nuestra aparataje social, de lo que el Estado chileno provee a su población más vulnerable, que llegó a ser además utilizada por esas familias. Hay familias haitianas que hicieron todos los trámites y que se preguntan también, bueno, ¿qué es lo que está pasando? Les exigieron los documentos que capaz ya nos estaban exigiendo. ¿Dónde están los niños? ¿Cuándo entraron? ¿Cuál es la responsabilidad institucional? Este es un pinball, como decías tú. No es que yo mandé el oficio para allá, se lo respondieron, no. No es que yo mandé el oficio para allá. Ayer hubo una instancia en el Congreso, en donde participaron varias de las autoridades que están ahí en el aeropuerto, además, que todas tienen una responsabilidad. Está la Dirección General de Aeronáutica Civil, está la Junta de Aeronáutica Civil, está la Policía de Investigaciones, hay también representantes del Registro Civil, está un montón de instituciones públicas y nadie veía nada o a nadie le llamaba la atención o se preocupaba de que efectivamente se cumpliera con los requisitos. Para entrar o salir del país hay que tener documentos. Una persona mayor de edad ya tiene que cumplir con los documentos, ¿no? Para salir con su pasaporte al día, para volver con el pasaporte al día, para entrar a algunos países, su pasaporte, y algunos exigen visa. Imagínense llevar a un niño. Ya viajar dentro del país con un niño en avión es complicado. Hay que tener permiso. Sacarlo del país es todavía más complicado. ¿Por qué en este caso era tan fácil? Hasta fotocopias se entregaban en la Policía de Investigaciones cuando ingresaban, fotocopias de documentos, y daba lo mismo, a nadie le importaba.
0: Fotocopias simples, no autorizada ante notario.
1: Exacto.
0: Cualquier papel,
1: es lo que queremos decir. Daba lo mismo, nadie los revisaba. Una cosa es que efectivamente la visa de reunificación familiar pueda establecer un reglamento, un protocolo diferente para quienes vengan al país a juntarse con sus familiares, y otra cosa es que dé lo mismo quién llega, cuándo llega, qué documentos trae, en qué condiciones viene, cómo se llama, dónde nació. Es muy distinto.
0: Mira, yo quiero insistir que no sabemos cuántos niños son,
1: ¿no? Ni dónde están.
0: Que los vuelos eran raros. Nosotros tenemos en nuestra plataforma digital biobiochile.cl un artículo, sí, que dice: el vuelo fantasma de niños haitianos aterrizó con alertas previas, escala en Lima y cambio de avión. Una cosa rarísima, lleno de niños haitianos, un vuelo.
1: Ese fue de 2025.
0: Exactamente.
1: Y el motivo de por qué nos enfocamos en ese vuelo, además del vuelo fantasma que cambió el itinerario, que hubo baja y subida de personas en Lima con un cambio de itinerario, es que ya se sabía todo esto que estaba pasando. Y ese fue el último vuelo, el de 2025. Hace no mucho tiempo.
0: Se lo vamos a contar en detalle, pero todo esto es terrible, porque se dice que Chile tiene instituciones, que son serias, exacto, que operan, que este es un país serio, porque que hay institucionalidad. ¿De qué sirve todo esto? ¿Estos fiscales que no hicieron nada recibieron sus bonos de cumplimiento de meta? ¿Cumplieron las metas, señores fiscales? ¿Lucraron más allá de su sueldo porque trabajaron muy bien? El gobierno ha convocado a los tres poderes del Estado a una reunión que se va a realizar en La Moneda hoy día, un rato más. y apuntó a responsabilidades del

0: Gobierno anterior del expresidente Gabriel Boric.
1: Bueno, eso va a ser de hecho a las 8 de la mañana, les vamos a estar contando en un ratito más. Frente al Senado, y esto es lo que les contábamos en la conversación, la Policía de Investigaciones y la Dirección General de Aeronáutica Civil defendieron su actuación en el proceso. Ellos dicen que actuaron conforme a la normativa vigente y dentro de las atribuciones que les confiere la ley.
0: La Fiscalía descartó que existan antecedentes que vinculen la investigación con un eventual tráfico de órganos, aunque mantiene abiertas otras líneas de indagación. Gabriela Piña, buenos días.
1: Hola, Gabriela.
2: ¿Cómo están? Muy buenos días. Así es, esta denuncia por el ingreso de niñas, niños y adolescentes haitianos en vuelos charter de reunificación familiar continúa escalando y generando preocupación a nivel transversal en nuestro país. En medio de las primeras diligencias de la Fiscalía, el presidente José Antonio Kast convocó para este jueves a las 8 de la mañana a una reunión en La Moneda con representantes de los tres poderes del Estado. A esta cita también asistirán el fiscal nacional, el director de la Policía de Investigaciones y la Contralora General de la República en un encuentro destinado justamente a abordar este caso que, ya lo decían ustedes, ha puesto bajo escrutinio a diversas instituciones públicas. La decisión del jefe de Estado se tomó luego de que el biministro, Claudio Alvarado, convocara ayer por la noche a una reunión interministerial donde se anunció justamente la creación de una fuerza de tarea para ubicar a estos menores. Según informó el secretario de Estado, va a ser la ministra de Desarrollo Social, María Jesús Wolf, quien va a quedar a cargo de la coordinación interministerial.
3: Articulará los esfuerzos de los distintos ministerios y servicios y asimismo se creará una fuerza de tarea específica para apoyar la labor del director del Servicio de Migraciones.
2: Los movimientos en torno a este caso fueron bastante intensos durante la jornada de ayer. A primera hora, el director del Servicio Nacional de Migraciones, Frank Sauerbaum, llegó hasta la Fiscalía Nacional para reunirse con Ángel Valencia y así entregar antecedentes del caso. Tras esta cita, Sauerbaum informó que entre el año 2022 y el 2025 se autorizaron 16.498 reunificaciones familiares y sostuvo que existen indicios de posibles delitos, entre ellos un posible tráfico de migrantes a raíz de toda esta situación. Además, endureció su tono respecto de la administración del expresidente Gabriel Boric y puso el foco en un memorándum dictado en 2024 que flexibilizó los requisitos para el ingreso de menores haitianos a nuestro país.
4: A nosotros nos preocupa de que el gobierno anterior, el año 2024, haya flexibilizado los criterios de ingreso de miles de niños y que haya perdido el control.
2: Más tarde, Sauerbaum se trasladó hasta el Congreso Nacional, donde volvió a abordar este caso. Lo hizo en la Comisión de Seguridad Pública del Senado, que sesionó al mediodía para recibir información sobre esta denuncia con representantes del Ministerio Público, la Policía de Investigaciones y la Dirección General de Aeronáutica Civil. En esa instancia, el fiscal de la Unidad Anticorrupción de la Fiscalía Nacional, Eugenio Campos, fue consultado sobre la eventual existencia de casos de tráfico de órganos en la investigación, que era una de las teorías que comenzaron a divulgarse respecto a esta situación. Sin embargo, fue totalmente descartado por ahora por Eugenio Campos.
5: Y sobre ese punto, si hay algunas noticias o alguna referencia que se haya ocurrido, nosotros rápidamente indagamos, no existe ninguna el día de hoy que diga relación con aquella pregunta que usted me formuló también. Y fui a la base personalmente para consultarlo y eso está descartado.
2: En representación de la Policía de Investigaciones estuvo el subdirector de Inteligencia, Crimen Organizado y Seguridad Migratoria, Ricardo Gatica, quien aseguró que su institución fue una de las primeras en denunciar el hecho. Él dijo que los organismos encargados del control migratorio habían detectado señales de alerta por el ingreso masivo de personas y que, frente a posibles irregularidades, presentaron denuncias ante la Fiscalía, todo esto en el año 2024. Agregó que esas investigaciones aún se encontrarían en curso. Y por otra parte, respecto a los controles migratorios en el aeropuerto, el prefecto afirmó que la mayoría de estos menores de edad ingresó efectivamente con permisos de residencia temporal por reunificación familiar emitidos por el Servicio Nacional de Migraciones, por lo que eso debió haber estado en orden. Pasemos a escuchar las palabras de Ricardo Gatica.
6: Ningún funcionario de la Policía de Investigaciones, ninguno, puede permitir el ingreso o egreso del país si no se cumplen con los requisitos y documentación exigida para los casos que corresponden.
2: La última institución en abordar este caso en el marco de esta sesión de la Comisión de Seguridad del Senado fue la Dirección General de Aeronáutica Civil. El director de la DGAC, Humberto Fernández, precisó que la vinculación de su organismo con los vuelos en cuestión es netamente técnica y dirigida hacia cuestiones aeronáuticas. Por ende, según él mismo explicó, no revisan antecedentes sobre los pasajeros que se movilizan en cada avión. Sin embargo, reveló que este año suspendió temporalmente la autorización de vuelos de una aerolínea, que es la aerolínea Arajet, tras una alerta justamente de migraciones por posibles incumplimientos en el embarque de pasajeros.
7: Porque estaba realizando embarque de personas que no tenían todos los documentos para poder embarcarse y estaban contraviniendo lo que establecía la ley 21.325 para ingresar al territorio nacional.
2: En esta misma instancia, la DGAC explicó que esta restricción inicial fue levantada tras una reunión con la Policía de Investigaciones, Migraciones y también la propia aerolínea, luego de constatar que los pasajeros contaban efectivamente con la documentación requerida. Pero sus declaraciones se produjeron en medio de nuevos antecedentes revelados por la radio sobre uno de los vuelos charter que hoy está bajo la lupa de las autoridades y que lo comentaban anteriormente. Se trata de una aeronave que aterrizó en Santiago el 15 de octubre del 2025 con 124 menores haitianos a bordo, pese a que en ese momento ya existían alertas de diferentes instituciones sobre posibles irregularidades en estos procesos. Ya se habían levantado diferentes alertas respecto a este tema. El reportaje dio cuenta de las inconsistencias en la trazabilidad del vuelo y también abrió interrogantes sobre los controles aplicados, lo que motivó nuevas solicitudes de explicaciones tanto a la Policía de Investigaciones como también a la DGAC. Entre quienes advirtieron tempranamente sobre la situación figura el exdiputado Rubén Oyarzo, quien ayer conversó en el tema del día, y aseguró haber alertado de irregularidades cuando presenció justamente la llegada de uno de estos vuelos en el aeropuerto.
8: Y yo por eso fui al aeropuerto, porque era raro que siguieran llegando niños con un tutor, 10, 20 niños, era súper extraño, era raro. Los papeles eran fotocopias legalizadas por una notaría que no sabemos si existen en Haití, en Puerto Príncipe.
2: Y otra de las instituciones que alertó sobre la situación fue la Defensoría de la Niñez. El defensor de la niñez, Anuar Quesille, de hecho también estuvo ayer en la sala del Senado. Aseguró que la institución advirtió desde el año 2023 sobre falencias en los procesos de reunificación familiar y también movilidad de niños migrantes, pero acusó que varias de las solicitudes de información y alertas enviadas a organismos del Estado no tuvieron respuesta. Y él, en conversación con el Expreso Biobío, apuntaba por lo menos a 5 instituciones: la Subsecretaría de la Niñez, el Servicio Nacional de Migraciones, la Policía de Investigaciones, Cancillería y también la Dirección de Derechos Humanos del Ministerio de Relaciones Exteriores.
9: Estamos con una situación donde el Estado de Chile no ha respondido y donde creemos que es importante que se adopten medidas con carácter urgente e independiente de la investigación penal.
2: De esta forma, la verdad es que son bastantes las interrogantes que continúan abiertas. Hasta el momento ninguna institución ha podido responder cuántos menores ingresaron al país sin los resguardos exigidos, dónde se encuentran actualmente, también si hubo fallas efectivamente de las instituciones encargadas de supervisar todos estos procesos y también, por sobre todo, si existió de alguna forma, en algún momento de este proceso, la participación de terceros en eventuales delitos contra los niños, niñas y adolescentes involucrados y que hoy día no sabemos dónde están. Katy Tomás.
0: Mira, Te ruego que permanezcas en contacto con nosotros porque vamos a ir al Palacio de la Moneda.
1: Claro, porque ya son las 8 de la mañana y estamos pendientes acerca de esta reunión que convoca a los tres poderes del Estado para tratar este tema en La Moneda. María José de la Barra, te escuchamos. Buenos días.
10: ¿Cómo están, Ebu? Buenos días. Ustedes ya lo decían, durante la jornada de ayer fue el viceministro del Interior y de la SEGEGOV, Claudio Alvarado, quien anunció luego de una reunión en la cual distintos ministros acordaron generar una fuerza de tarea que va a estar coordinada por la ministra de Desarrollo Social, María Jesús Wulff, dar a conocer una reunión que tiene lugar en este momento acá en el Palacio de la Moneda, que fue convocada por el presidente de la República, José Antonio Kast, quien se va a reunir con distintas autoridades. Ya llegó la presidenta de la Corte Suprema, la ministra Gloriana Cheveset, también llegaron autoridades de la Cámara de Diputados y del Senado, llegó al Palacio de la Moneda el fiscal nacional Ángel Valencia sin emitir ningún tipo de declaraciones. También hay distintos ministerios que están involucrados en esta reunión, como el Ministerio del Interior, por cierto, Defensa, Cancillería, la cartera de Seguridad y Desarrollo Social y Justicia. Ya les decía que la ministra Wulff va a tener un carácter importante en lo que viene de aquí en adelante, considerando esta fuerza de tarea interministerial y con distintos servicios públicos que se inaugura durante la jornada de ayer y que, por cierto, que va a tener más resultados. No han existido declaraciones de ninguno de los integrantes a la cita en la previa a esta reunión, salvo el subsecretario del Interior, Max Pavés, quien a la rápida y a la pasada, en el tránsito acá en el patio de los Cañones, hasta la escalera de piedra que conduce al despacho presidencial, señaló que van a conversar con el presidente y luego habrán declaraciones, así que estaremos ampliando sobre esta reunión de urgencia que se convoca con todos los poderes del Estado y distintas instituciones gubernamentales acá en el Palacio de la Moneda. Bio Bio, la radio.
1: Estamos con líneas abiertas con María José de la Barra, que está ahí en La Moneda. Incluso en Bio Bio TV estamos con la información del momento, lo que estamos conversando, y también un recuadro que está mostrando la llegada del arribo de las autoridades hasta el Palacio de Gobierno. La reunión estaba citada a las 8. Nosotros estamos ahí poniendo la atención al arribo de las autoridades.
0: A ver, ¿qué sabemos en estos instantes? Sabemos que bajo el gobierno anterior, el director de Migraciones, Luis Taller, validó tramitar residencias de niños haitianos con certificados sin legalizarse, con simple fotocopia.
1: Exacto.
0: Y ustedes saben que en Haití, el país más pobre de Latinoamérica, las instituciones no funcionan. Todos sabemos lo que pasa en Haití. Y todos sabemos que los documentos haitianos no son documentos fiables. ¿Qué hizo el señor Taller? Que esto fuera menos fiable al autorizar simples fotocopias y saltarse el consulado de Chile en Haití. Porque en eso consistió la flexibilización que él ordenó. Todo esto, evidentemente, que configura un cuadro increíble. Porque él dice, me preocupé, pero al mismo tiempo flexibilizó. ¿En qué consistió la preocupación? Entonces, ese es el problema. Vamos a ver, hay un punto de prensa en estos instantes en el Palacio de la Moneda.
1: Es la presidenta del Senado, Paulina Núñez.
10: Sí, habla en este momento la senadora Paulina Núñez, quien rápidamente fue corto en su arribo, emitió un par de palabras nada más, señalando que se van a reunir con el presidente, que esta situación es urgente y que luego de la reunión van a existir diversas declaraciones. Es básicamente lo que han señalado todos al pasar, salvo que ella se detuvo, avanzó un poco más y emitió estas declaraciones, pero menos de un minuto, declaraciones básicamente en la previa de esta reunión para poder seguir conversando, pero comprometió que luego de la cita va a realizar un punto de prensa para poder abordar, por cierto, el trabajo legislativo que va a tener la Cámara Alta considerando esta situación.
0: Hablábamos de la flexibilización. Esta flexibilización se produjo mediante este documento que es del año 2024, mayo del 2024. O sea, Taller había detectado, dice él, todas estas inconsistencias en la llegada de niños haitianos y, sin embargo, después de haber detectado todo esto, flexibiliza. ¿Usted entiende esto? ¿Se entiende, Gabriela, por qué se produjo, o qué es lo que se dice, por qué se produjo todo esto de flexibilizar después de que se detectó la llegada de los niños haitianos con problemas?
2: En definitiva, yo diría que no hay una respuesta muy clara por parte del gobierno anterior, que es a lo que se ha apuntado también principalmente desde la oposición, sobre todo ayer en toda esta discusión que se genera en el Senado. Luis Taller se ha defendido en más de una ocasión en torno a este caso. Él ha apuntado incluso a una falta de coordinación de las instituciones, pese a que como director de Migraciones uno se imagina que debiese estar a cargo justamente de esa coordinación de las diferentes instituciones que velan porque este proceso se lleve a cabo de la manera correcta. Él efectivamente ha señalado que se emitieron alertas por posibles irregularidades en vuelos con niños haitianos, y estas, él lo dijo, si no me equivoco, el lunes pasado, comienzan en el año 2023. O sea, esto se sabe hace bastante, y varias de las alertas y las denuncias que también hicieron otras instituciones comienzan a partir de ese año. Y pese a ello, continúan haciéndose estos vuelos, y también lo que se vio bastante ayer es que no hubo ningún tipo de autocrítica por parte de ninguna de las instituciones involucradas, porque mientras Luis Taller, exdirector de Migraciones, apuntaba a la DGAC señalando que se enviaron oficios a esa institución advirtiendo, decía él, sobre vuelos que no cumplían con los requisitos exigidos para el ingreso de menores al país, desde la DGAC señalaban que ellos no tenían ningún tipo de autoridad para ver, revisar la lista de pasajeros que viene en cada vuelo. Le tiraban la pelota, por decirlo informalmente, a la Policía de Investigaciones, y a su vez la PDI señalaba que todos los papeles correspondían a documentos que se supone están autorizados por el Servicio de Migraciones. Por ende, hay varias instituciones que hoy día están apuntando como principal responsable al exdirector de Migraciones, Luis Taller, que hasta el momento ha defendido esta decisión de flexibilizar los requisitos para el ingreso del país, pese a que en ese momento existían, en el año 2023, alertas sobre eventuales irregularidades en estos vuelos.
0: Mira, a ver, la verdad es que todo esto tiene una connotación. Y tiene parámetros. En algún momento, el director del Servicio Nacional de Migraciones de la época, Luis Eduardo Taller, dijo que tienes que generar mecanismos para que en un contexto de fuerte presión migratoria, garantizar el ingreso, no impedir.
1: O regularizar, digamos, hacerlo como tiene que ser.
0: Pero que puedan entrar.
1: Claro.
0: La idea es que puedan entrar, de alguna
1: garantizar
0: manera.
1: Garantizar el ingreso.
0: Garantizar.
1: No hacerlo como debía ser.
0: Exactamente.
1: Es su rol.
0: Entonces, claro, de esa manera se entiende un poco todo lo que ha ocurrido. Y es. Bueno, este es el problema. Ahora, yo quiero decir, mira, en algún momento el expresidente Boric dijo: qué alegría la llegada de migrantes a Chile. Ojalá sigan llegando y los tratemos con respeto, cariño y bienvenidos. El 2018. Dijo, no tengo problemas con inmigrantes sin papeles. Creo que debemos acogerlos, darles oportunidad y tratarlos como los iguales que son. La cosa, había un ambiente para todo esto. Y está escrito, no estamos inventando nada. Había un ambiente. Y este ambiente se reflejó en todos estos instructivos. Ahora, se habla, Gabriela, de... ¿Hay una estimación de cuántos niños realmente entraron, o esto es una materia de investigación? Porque circulan distintas voces diciendo que son más de los que se ha señalado por parte de la Contraloría. ¿Tú sabes algo de eso?
2: Según lo que planteó ayer Eugenio Campos, que lo comentaba anteriormente, él es el fiscal de la Unidad Anticorrupción de la Fiscalía Nacional, él ha señalado en reiteradas ocasiones que se habla de un mínimo de 200 menores de edad, pero ha indicado que es una cifra, a su juicio, a su propio juicio, conservadora, y que está perfectamente, lo dijo hace un par de días en la radio, podría ser incluso el doble. O sea, podría en algún momento, dependiendo de cómo vaya avanzando la investigación, hablarse de 400 niños cuyo destino es probablemente desconocido en nuestro país y que llegaron a través de vuelos charter con este objetivo de la reunificación familiar.
0: Muchas gracias, Gabriela.
2: Muy buenos días.
1: Chao, Gaby, hasta pronto. A propósito de este memorando, el 1886 del año 2024, lo publica el diario El Mercurio, de Luis Eduardo Taller Correa, director nacional de Migraciones, a la directora de operaciones, jefas y jefes de departamentos y unidades, dirección de residencias definitivas y residencias temporales. Flexibilización de la presentación de documentos para ciudadanos haitianos. Entonces, dice, para solicitudes de residencia de NNA, que son niños, niñas y adolescentes, que se solicite el certificado de nacimiento. Para las solicitudes de residencia presentadas dentro del país, se aceptarán los certificados de nacimiento sin la correspondiente legalización y sin la fotocopia con firma electrónica avanzada ante notario.
0: ¿Qué es lo que es la legalización? usted pasa por el consulado con el documento del país y el consulado certifica que ese documento es un documento no solamente legal, sino que original.
1: Original, claro.
0: O sea, que emanó de las autoridades competentes, debidamente habilitadas, para que ese documento lo hayan dictado, de ellos haya emanado. Eso es lo que hace el consulado, entre otras cosas. ¿Qué hizo Taller? Que se saltaran todo eso.
1: Pero
0: eso es.
1: Porque hay otro punto, porque el primero tiene que ver con residencias presentadas dentro del país y el otro es para solicitudes de residencia presentadas fuera del país. Dice, se aceptarán los certificados de nacimiento sin la correspondiente legalización y sin la necesidad del trámite ante el consulado de Chile en Haití. Y eso es textual. Se fija, se especifica el tema de Haití en particular.
0: ¿Y qué se dice ahora? Que justamente esta decisión de Luis Taller eventualmente alentó, incrementó, incentivó el ingreso y la permanencia en territorio nacional de niños haitianos sin los debidos resguardos.
1: Ahora, él defendió ese memorando, lo vinculó con un proyecto de acuerdo de la Cámara de junio del año 2023 que pidió facilitar los trámites para migrantes haitianos. Iniciativas de los diputados constituyen en los hechos declaraciones de intenciones. No son vinculantes, sí, son ideas, pero no necesariamente se tienen que traducir en acciones. Para Taller, ese proyecto de acuerdo es un antecedente a su juicio importante porque refleja la preocupación generalizada que había en ese momento por la crisis política y de seguridad en la isla, se refiere a Haití. Él vinculó la flexibilización de la que estamos ahora hablando en el memo con el retiro de parte importante del personal del consulado de Chile en Haití e insistió en que lo anterior se hizo sin eximir de la exigencia del certificado de nacimiento. Sí eximimos temporalmente la exigencia de hacer el visado consular porque el consulado no tenía personal allá. No eran documentos falsos, no eran documentos fraudulentos, dice él ahora, pero la verdad es que no había cómo saberlo.
0: Hay algo más. Y esto se refiere ahora a adultos. Hago un paréntesis. Adultos. Las personas adultas que querían venir a Chile tenían que presentar un certificado de antecedentes penales para revisar si habían cometido delitos o no. ¿Qué hizo Taller? Usted puede presentar documento vencido. O sea, un documento antiguo. Que lo legalizaran, pero antiguo. Y por lo tanto había un espacio donde no se sabía qué había hecho el señor. Pero también detalla, en relación a las peticiones de residencia definitiva, que esas solicitudes pueden ser rechazadas aunque otorgando un subsidio, un permiso de residencia temporal por un año los dejaban entrar igual. Si es que eran rechazados por antecedentes penales. En fin, yo creo que este es un caos.
1: Bueno, daba lo mismo, ese es el punto, ¿no? Daba lo mismo los papeles con los que llegaran, iban a entrar igual. En el Mercurio, para terminar con el tema de Taller, le preguntan, ¿quién dispuso las medidas descritas en ese memo? Él dice, es mío, es una instrucción que yo doy. Le pregunta si es que hubo un componente ideológico, dice, en lo absoluto. Un componente ideológico puede incidir en una decisión que es técnica de extranjería y en la que se pone por delante el interés superior de un niño. Y le preguntan finalmente si es que vieron que detrás de esto pudiera haber riesgo para menores de edad, y él dice, las alertas que se levantan hoy en ese momento no estaban. Doy garantía de que las visas de los niños se otorgaron correctamente, dice, para terminar esa declaración.
0: Bueno, resulta que en julio de 2025, cuando el Servicio Nacional de Migraciones ya había pasado todo esto, solicitó a la Dirección General de Aeronáutica Civil la suspensión de 3 compañías aéreas por los vuelos con niños haitianos, el organismo liderado por ese entonces por Luis Taller se contactó entonces con el cónsul de Chile en Puerto Príncipe, Rafael Dimonzó.
1: Al solicitarle al consulado que verificara los documentos, no nos respondía. Y ahí hubo un problema con el consulado chileno en Haití, puesto que no estaba en condiciones de verificar la validez de los documentos. En virtud de eso es que nosotros suspendemos las visas desde Haití, empezamos a recibir documentos fraudulentos y empezamos a rechazar, dijo Taller.
0: Claro, pero cuando se saltaron el consulado antes, imagínate que descubrieron documentos fraudulentos y cuando se saltaron, a ver, tendría que haber habido documentos fraudulentos, obviamente. 2 meses después de todo esto, en octubre, el cónsul Rafael de Monceau fue retirado de Haití, pero hoy sigue en el servicio exterior, como consecuencias de denuncias e investigaciones por hechos de corrupción vinculados a la entrega de visados en el consulado de Haití. Se retiró al cónsul en Puerto Príncipe, dijo el actual director del Servicio Nacional de Migraciones, Frank Sauerbaum. habrá que ver qué pasa con este señor. Rafael de Monceau se llama.
1: Claro, Sauerbaum intenta decir que bajo la administración de ese señor no solamente es que no estuvo cuando lo sacaron, sino que eventualmente habría utilizado o permitido el uso de certificados de nacimiento sin legalizar y sin la visa del consulado de Haití, todo esto en la administración anterior.
0: Y lo otro, algo más. Veamos qué está pasando con la búsqueda. El 15 de octubre de 2025, un vuelo no regular, o sea, vuelos charter, de la compañía Caribbean Sun Airlines arribó a Chile con ciudadanos haitianos, incluidos menores de edad.
1: Ahora, ese y otros hechos son el núcleo de esta investigación de la Fiscalía Metropolitana Centro Norte, que busca determinar el destino de más de 200 niños. Ahí está fijado el número, pero hay autoridades, como la misma Fiscalía, que habla de que podría ser el doble, hasta 400 niños que llegaron al país bajo cuestionadas circunstancias y que encendió las alarmas sobre los protocolos que se debieron activar para resguardar sus derechos.
0: Les contábamos en otras ediciones de Radiograma en días anteriores que vuelos llegaron sin lista de pasajeros. Todo esto es grotesco, lo que estamos hablando es una cosa increíble. Sin lista de pasajeros. Y la falta de estas listas de pasajeros, como lo establece la ley 21.325, y el masivo arribo de estos niños a cargo de unos pocos adultos, algunos sin la tarjeta única migratoria, son también interrogantes a despejar por la Fiscalía para establecer si se pudieron cometer delitos con intervención de funcionarios públicos en el marco de este llamado programa de reunificación familiar.
1: Bueno, la indagatoria es incipiente todavía. La Fiscalía descartó la existencia de antecedentes relacionados con un posible tráfico de órganos. Lo confirmó el director anticorrupción de la Fiscalía, que es Eugenio Campos, ante la Comisión de Seguridad del Senado que hemos estado revisando.
0: Algunos antecedentes aportados a la Fiscalía sobre el caso dan cuenta del ingreso de 3.235 ciudadanos haitianos entre enero y abril de 2025, de los cuales, de estos 3.000, escuche bien, de 3.235, 2.792 lo hicieron en el marco del programa de reunificación familiar, porque es el mecanismo que encontraron para llegar a Chile.
1: La mitad, además, lo hizo en vuelos no regulados o estos vuelos tipo charter. 333 de ellos eran niños, niñas y adolescentes. Este grupo es el que quedó bajo fiscalización de la Contraloría, la que detectó diversas irregularidades que reportó al Ministerio Público.
0: Entre los datos que la Fiscalía tiene en su poder está que el Servicio Nacional de Migraciones, el CERMIC, reportó el arribo de un charter sin documentos obligatorios. También que el vuelo de Caribbean Sun Airlines llegó a Chile el 15 de octubre de 2025 sin presentar el listado de pasajeros conforme lo dispone la ley.
1: Consultado sobre los controles, ahí la Policía de Investigaciones dijo y respondió ese año mediante un correo: los datos transmitidos por las líneas aéreas por medio de información anticipada de pasajeros y registro de nombre de pasajeros constituyen insumos relevantes para el cumplimiento de las funciones propias de la Policía de Investigaciones. Sin embargo, estos no tienen como finalidad adelantar el control migratorio, sino que debe entenderse como información complementaria.
0: Otra información en la causa devela que se verificaron discrepancias en datos aportados sobre 14 niños. La dirección declarada por el padre, madre o tutor legal al momento de retirar al menor del aeropuerto no coincide con aquella consignada en las tarjetas únicas migratorias. El documento que son elaborados en la instancia de control de ingreso de pasajeros, lo que no fue advertido por la Policía de Investigaciones.
1: También se advierten problemas con la documentación de menores de edad, uno de ellos detectado en octubre del año pasado. El Departamento de Migraciones y la Policía Internacional del Aeropuerto de la Policía de Investigaciones de Chile comunicaron al servicio que la aerolínea Caribbean Sun Airlines transportó a 5 menores de edad sin la debida documentación para ingresar al país, dice esa denuncia. Agrega que se reportó la acción en contra de la aerolínea y advierte que la situación expuesta sin perjuicio a constituir la constatación de un hecho conlleva el riesgo de que existan otros vuelos con igual incumplimiento.
0: Bueno, lo cierto es que en estos momentos no se sabe dónde están los niños, muchos de ellos, no se sabe cuántos niños, no se sabe si hay una organización que financiaba todo esto, ni quién lo financiaba, no se sabe. Se sabe muy poco o prácticamente nada.
1: Mira, como uno de los focos de la causa está la ubicación, lo que estamos diciendo, ¿no? ¿Dónde están estos niños? A lo menos 200, que es la cifra que se ha establecido hasta ahora, se realizó la verificación de domicilios meses atrás. Una de las revisiones se hizo, por ejemplo, respecto a un centenar de menores de edad en 8 comunas de la capital y sobre datos aportados por sus tutores, donde supuestamente debieran estar.
0: Las direcciones correspondientes a estos 5 niños, niñas, adolescentes de la muestra estaban ubicadas en 8 comunas de la región metropolitana de Santiago, a saber, Quilicura, Cerrillos, Puente Alto, Estación Central, Pedro Aguirre Cerda, Lo Espejo, Conchalí y San Bernardo, realizándose las visitas en compañía de personas funcionarias de la Oficina Local de la Niñez, correspondiente a dichos municipios, a excepción de Conchalí, donde se trabajó en conjunto con la Oficina de Protección de Derechos, dice este documento.
1: Bueno, estaban buscando a 105 menores de edad. Acerca del rastreo de esa muestra se consigna que se ubicó a 41, pero que para los 64 casos restantes se admitieron situaciones tales como niños, niñas y adolescentes que no vivían con el adulto responsable de su reunificación familiar, que no se encontraban en el domicilio al momento de la visita o que no vivían de frentón ahí en la dirección registrada y que tales circunstancias impidieron validar la estadía de esos niños, niñas y adolescentes. Dicen también que hay debilidades detectadas en el control y seguimiento oportuno por parte de la Subsecretaría de la Niñez y que no había efectuado un control o seguimiento oportuno del estado en que se encontraban estos menores de edad procedentes de Haití e ingresados al territorio nacional por reunificación familiar.
0: Vamos a estar atentos a lo que suceda en el Palacio de la Moneda. Está reunido el presidente de la República con los tres poderes del estado para me imagino ubicar a estos niños, realizar, porque se anunció una especie de fuerza de tarea para ubicar a los niños, no se sabe en dónde están, pero también para obtener mayor claridad, insisto, en cuanto a que si aquí hubo un mecanismo, un sistema, quién lo financió, si había una especie de organización para que estos niños ingresaran al país de esta manera y con estas facilidades. Estaremos atentos, vamos a retomar el contacto en el Palacio de la Moneda cuando termine esta reunión. Vamos de inmediato hasta una de nuestras unidades móviles.
1: En el barrio Bellavista, Rodrigo Pino, te escuchamos.
11: Por personal de la Brigada.
12: Sí, está ahora un operativo de parte de la Policía de Investigaciones, acá hay un inmueble en calle Dominica. Escuchemos las palabras que está entregando hasta ahora el oficial de la PD en torno a este operativo que ha movilizado a muchas unidades de la Brigada de Homicidios de la PD.
11: ¿Varias semanas? No directamente, son personas que, como le dije, se encuentran como infractores a la ley de extranjería, por lo tanto van a ser trasladadas por personal de esa unidad para las notificaciones respectivas. No tienen relación directa con el hecho que nosotros estamos investigando.
13: ¿Hay alguna relación con el tren de Aragua, con estas extorsiones que se realizaron en diversos locales, en donde también ustedes tuvieron un gran trabajo, en donde hay una persona involucrada de un banco, de un agente venezolano? ¿Estas personas que viven acá se podría vincular al tren de Aragua?
11: No guarda ninguna relación aún con la investigación que usted señala y por el momento con alguna banda determinada tampoco nos podríamos referir respecto a esa situación o a ese relacionamiento investigativo.
12: ¿Cuál es el alcance de esta vivienda?
14: ¿Qué están dentro de este sitio?
11: Estamos realizando esa separación de personas, cuáles son las razones que se encuentra, aproximadamente 10 personas por una situación irregular.
13: ¿Y cuáles son las condiciones al interior de esta construcción? ¿Se encontraron más armas? ¿Se encontraron drogas? ¿Qué es lo que ustedes han podido ver? Claramente que a grosso modo sabemos que es una investigación reservada.
11: Sí, bueno, la investigación de fondo es a la cual no me puedo referir, no obstante en el lugar efectivamente se encontraron sustancias ilícitas que van a ser levantadas y puestas a disposición, digamos, de los estamentos pertinentes.
14: ¿Su prefecto es un domicilio que se trata de un sitio en sí mismo o es un lugar que fue adaptado para que las personas puedan vivir ahí?
11: Bueno, como recién me preguntaba, es un edificio de una construcción importante y que funciona efectivamente como sitio.
13: ¿Hubo resistencia en algún
11: momento? No, ninguna resistencia.
15: ¿No es el único domicilio en la zona, la avenida Recoleta también realizaron?
11: No, el día de hoy se realizaron dos ingresos en la comuna.
12: Es una investigación de interés para la Brigada de Homicidios, entiendo.
11: Correcto.
12: ¿Algún contexto particular, algún homicidio frutal vinculado a alguna banda?
11: Por el momento no me puedo referir a esa investigación en particular. Muchas gracias.
12: Bueno, perfecto. Las palabras del subprefecto Zúñiga, que entrega detalles preliminares, bastante preliminares, en torno a este operativo que está hasta ahora en desarrollo acá en el barrio Bellavista, sector de la calle Dominica. Se ha ingresado a este domicilio por parte de varias unidades de la Policía de Investigaciones, un lugar que está habitado por extranjeros y que es un lugar de interés dentro de una investigación diligencias encabezadas por la Brigada de Homicidios de la PDI. Se habla de vínculos a varios delitos de homicidio frustrado y eso es lo que apunta efectivamente este trabajo, ver al interior evidencias que puedan apuntar a esta investigación y clarificar estos antecedentes. Por ahora es una investigación reservada, no se han entregado más detalles, pero es un procedimiento que está actualmente en desarrollo acá en el barrio Bellavista. 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
18: Buenos días, Bio Bio. Antes de ingresar a Agua Santa, por Las Palmas, justo en una curva, hay un vehículo hispana, está con su baliza, pero está justo en la curva, al lado derecho, un poquito más arriba de Simón Bolívar. Antes de llegar a Agua Santa, por Las Palmas, hacia arriba, hacia Placilla, cuidado. Está empezando a llover.
19: Muy buenos días, Radio Bio Bio, desde el sector Los Lirios, Requinoa, habla Marcelo Carrasco, para comentarles que comienza a llover, está cayendo agüita y parece que se viene muy firme, porque está todo cerrado, tapado los cerros, y cuando eso ocurre es porque se viene el agua. Mucho cuidado a los conductores porque va a ser lluvia fuerte, se nota. Buenos días, Bio Bio, la radio.
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22: 8 de la mañana, 27 minutos.
1: A ver, algunos datos de auditores. Ponga atención porque hay sectores en los que está precipitando a esta hora. En Quilicura, por ejemplo, nos contaban auditores desde la zona. Y también en algunos sectores de Providencia, por ejemplo. Lluvia débil en varios puntos de la región metropolitana. Hay un llamado a la precaución por el pavimento resbaladizo. Vemos imágenes de Quilicura a través de BioBio TV. Ahí ya es más bien una lluvia, es verdad que es débil, pero ya no es una precipitación escasa, sino que débil. Conduzca siempre manteniendo la distancia del vehículo que le antecede con mucha precaución, no ha llovido mucho, así que se pone resbaladizo inmediato el pavimento con la tierra, se hace una suerte de barro, en fin, usted sabe. Manténgase bien atento, atenta a la conducción. Esta que estamos viendo ahí es una imagen de Transporte Informa. Con la referencia es Puente Ronald Wood, que es el Puente Loreto, con Cardenal Caro, y ahí se ve que está precipitando. Es verdad que no es muy intenso, pero está precipitando y hemos perdido la costumbre de las precipitaciones, particularmente en la conducción de vehículos, así que manténgase muy, muy atento. Les agradecemos siempre por estar en contacto con nosotros. Recuerden que se puede comunicar con nosotros. Más 569-9200-7888 es el WhatsApp de Bio Bio. Ahí nos puede enviar fotos, videos, audios, así escuchamos su voz al aire, y también texto, por supuesto. Más 569-9200-7888 es el WhatsApp de Bio Bio, y también si nos quiere llamar, eso tiene que ser por teléfono al 800-810-810, es una línea telefónica gratuita de Bio Bio a la radio para nuestros auditores y televidentes. 800-810-810.
0: Varios heridos deja el volcamiento de un minibús con trabajadores en la ruta 5 Sur frente a San Rafael, todo esto en la región del Maule. Ya estamos en contacto con Miguel García, muy buenos días.
23: Muy buenos días, efectivamente un violento accidente de tránsito del tipo volcamiento se ha registrado hace pocos minutos a la altura del kilómetro 239 de la ruta 5 Sur, pista poniente, corresponde a la comuna de San Rafael, en donde por causa que van a ser investigadas por carabineros un minibús con trabajadores aparentemente volcó en este lugar donde ya moviliza a los equipos de emergencia. Esto es frente a la Shell de la comuna de San Rafael, al norte de la ciudad de Talca se registraba este accidente de tránsito, serían varias las personas lesionadas, se desconoce su estado ya que están recién concurriendo unidades de carabineros de la tenencia de carabineros de San Rafael, como también unidades de rescate del cuerpo de bomberos, a fin de poder asistir a las personas lesionadas. Mucha precaución porque el tránsito se mantiene momentáneamente suspendido en dirección hacia el sur por producto de este accidente de tránsito, donde ya se mantiene personal de la concesionaria de la ruta 5 Sur, kilómetro 139, noticia que está en pleno desarrollo aquí en Talca, la región del Maule. 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
4: Ocho de la mañana, 31 minutos.
0: Comienza a caer agua en Cerrillos, nos dicen algunos auditores, les agradecemos que se comuniquen con nosotros. Vamos a hacer un pequeño alto, luego tendremos información económica, lo que está ocurriendo con la disminución de los precios de los combustibles, se nota en las estaciones de servicio, no en todas, durante estas primeras horas de día jueves, pero también les vamos a contar lo que debiera bajar, porque, a ver, bajó 100 pesos, pero el aumento fue mucho más, entonces esto tiene que seguir bajando porque siguen bajando los precios a nivel internacional. Les contaremos acerca de lo que ocurre con las cuentas de la energía eléctrica. Tenemos mucha información, volvemos en un instante.
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5: De la mañana, 36 minutos.
6: Santiago, en estos instantes estaba cubierto, están cayendo algunas gotas porque se decía que iban a caer gotas solamente en el sector alto de la capital, en el sector más bien oriente de la capital. No, aquí en Providencia también están cayendo algunas gotitas, también en Cerrillos, y mostramos imágenes en BioBio TV con las calzadas ya completamente mojadas en la capital. No es una lluvia intensa, no, para nada, pero sirve para mojar un poco las calzadas, los jardines y el ambiente. Santiago entonces está con una temperatura hasta ahora de 10,1 grados, la humedad es del 81% y caen estas ligeras gotas sobre la capital. ¿Qué se espera para hoy según meteorología? Se espera un día cubierto, variando a nublado. Están estas pequeñas gotas que van a caer solo por algunos momentos. En la tarde va a estar nublado, variando a nubosidad parcial y una temperatura máxima de 15 grados. En Viña del Mar y Valparaíso está cubierto, está lloviendo. O han caído algunos chubascos esta mañana en Viña del Mar y Valparaíso. La temperatura es de 12 grados, la humedad es del 100%. El pronóstico para Viña del Mar y Valparaíso indica nublado durante la mañana. La tarde va a estar nublada, variando a nubosidad parcial y una temperatura máxima de 15 grados.
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6: A esta hora en La Moneda, los tres poderes del Estado se reúnen de urgencia por la crisis de los niños haitianos.
8: Un ciclista mató a tiros a un hombre en la comuna de Pedro Aguirre Cerda.
6: Se amplió la detención de los tres jóvenes de 17 años involucrados en el crimen de una mujer en la comuna de Loncoche, donde la hija de la víctima planificó el asesinato.
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5: De la mañana, 39 minutos.
6: Con arraigo nacional quedó una concejala de Lumaco, militante del Partido Republicano. Lumaco está en Traillén, Lumaco. O sea, usted va caminando, transitando por la ruta 5 Sur, en la parte norte de la región de la Araucanía, gira hacia la cordillera de la costa, o sea, hacia el oeste, cordillera de la costa, y se encuentra con Traillén y después Traillén, Lumaco. Y después de Lumaco, Capitán Pastenes. Esa capital de toda la comuna, Lumaco. Entonces, por eso es la concejala de Lumaco. Ella es militante del Partido Republicano. Quedó con arraigo nacional. Fue detenida por el delito de hurto porque estaba en Coquimbo y resulta que fue un mall. Pero no fue a comprar, fue a robar. O hurtar, en este caso, para ser más específico. Todo esto mientras participaba en un encuentro nacional de ediles. Ella se escapó del encuentro para realizar esta fechoría. Tenemos detalles con Esteban Arauz.
12: En libertad, con arraigo nacional y con un plazo de investigación de 60 días, quedó Yanela Mabel Flores Cárdenas, concejala de Lumaco y militante del Partido Republicano, tras ser formalizada por el delito de robo de especies avaluadas en poco más de 300 mil pesos al interior del mall de Coquimbo, mientras participaba en un encuentro nacional de ediles junto a sus colegas de la comuna. Una situación a la que se refirió el diputado y una de las caras visibles del Partido Republicano en la región de la Araucanía, Cristian Neira, quien señaló que si se comprueba el ilícito, la concejal debería ser apartada de su militancia.
13: Si esta investigación arroja que efectivamente hubo hurto, hubo un delito, yo estaría por la medida de separar de la militancia a la actual concejala de Lumaco. Es una actitud que se aleja mucho de los valores y principios que trata de representar el Partido Republicano.
12: El concejal del PPD, Nicolás Sepúlveda, que además también participa en el encuentro nacional, tildó lo ocurrido como grave.
14: Es una situación que reviste gravedad. La verdad que mis vecinos ya lo han publicado, han salido en los medios, están preocupados también por cómo está ella. Y obviamente es una situación que reviste gravedad.
12: El concejal independiente cercano a Renovación Nacional de Lumaco, Santiago Guidotti, dijo que cada persona es responsable de sus actos.
15: Tenemos que apoyarla y acompañarla. Justicia, ¿verdad? O como te puedo decir, cada persona es responsable de su acto, entonces eso le compete a ella.
12: Por medio de un comunicado, la Asociación Chilena de Municipalidades indicó que esta situación es ajena a la organización y objetivos del Congreso de Concejales y que tomaron contacto con las instituciones pertinentes, resguardando el proceso y que este tipo de hechos no pueden desviar el propósito de la instancia. En tanto, la Municipalidad de Lumaco, por medio de un escrito, indicó esperar un pronto esclarecimiento de los hechos, respetando las garantías procesales de todas las partes, lamentando la repercusión pública que esta situación generó. 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
6: Por supuesto que estamos al tanto. Sí, es nuestra colega, esta cuestión es casi una noticia nacional, dijo, ustedes lo escucharon recién, el concejal independiente de la comuna de Lumaco, Santiago Guidotti, todos sabían respecto de esta detención y posterior formalización de Yanela Flores, su colega del Partido Republicano por este delito en Coquimbo.
8: La mujer, como les contábamos, compareció el día miércoles ayer en el Tribunal de Garantía de Coquimbo y quedó en libertad, pero con la medida cautelar de arraigo nacional mientras dure la investigación, que fue fijada en 60 días.
6: Esta mujer, recordemos cómo se llama ella, se llama Yanela Flores. Participaba en el Congreso Nacional de Concejales 2026, en representación del municipio lumaquino. Según se pudo conocer en la audiencia, la concejala había sustraído tres prendas de vestir desde una multitienda y unos lentes de sol de otro local, especializado en la venta de estos accesorios, lentes de sol, artículos que fueron evaluados en unos 300 mil pesos, un poco más incluso.
8: Como compañeros que somos, la acompañamos al tribunal como corresponde. No hace una situación agradable, por supuesto, dice el concejal Santiago Guidotti en las últimas noticias.
6: ¿Cómo está ella? Le preguntaron. Mira, nadie estaría bien en una situación así. Nosotros como colegas no podemos dejarla sola. Es verdad, o sea, mentira. La responsabilidad son individuales. Si uno comete un error, sea grave o de distinta índole, asume la responsabilidad. Nosotros como personas y seres humanos no podemos hacer leña del árbol caído y tampoco podemos condenarla. Si fuera cierto, nadie tampoco está en condiciones de aprobar algo así, menos nosotros como autoridades y representantes de la ciudadanía, dijo.
8: Bueno, el mismo sigue con el relato, dice que fue a dejarla hasta su lugar de alojamiento después de la audiencia. Recordemos, ella es de Lumaco, estaba ya en la región de Coquimbo por esa cumbre de concejales. Hay que dejarle un lapso para que ella recapacite o medite. Estuvo toda la noche en una celda, dice su colega.
6: Y le preguntan, ¿seguirá participando en el encuentro de concejales que termina mañana viernes? No. Ella vuelve al sur, no continúa acá, se devuelve, dijo.
8: Le pregunta si esto afecta en algo a la imagen que se tiene en el país de Lumaco, particularmente allá en La Serena, en Coquimbo. Claro, es una situación compleja, pero tampoco podemos ser alarmistas. Tenemos que manejarnos. Al fin y al cabo, esto no es bajarle el perfil, es asumir. La que tiene que asumir, en cierta medida, es ella. Nosotros no teníamos su versión, no teníamos tampoco los antecedentes. Nos enteramos cuando ya estaba detenida, primero en el mall y después en Carabineros, dijo.
6: Y Guidotti reparó en que por la prensa se supo de inmediato la identidad de su colega. Generalmente yo veo que son con iniciales, y acá en todo nivel de comunicación salió con nombre completo, edad y todos los detalles. No sé si procede. El juez en la audiencia les dijo a los medios que estaban ahí que no correspondía colocar los nombres.
8: A ver, digamos que eso no es llegar y decirlo, pues es una decisión que se toma en el tribunal, que evidentemente no se tomó, si es que se difundió por todas partes. Eso lo agregamos nosotros. Bueno, el Congreso Nacional de Concejales 2026 es organizado por la Asociación Chilena de Municipalidades y convoca más de 800 ediles de todo el país.
6: A través de un comunicado, la asociación declaró que lo de la concejala de Lumaco se trata de una situación individual y ajena a la organización y objetivos del Congreso. La Asociación Chilena de Municipalidades se encuentra recabando antecedentes oficiales y ha establecido contacto con las instituciones correspondientes y con el municipio respectivo, resguardando el debido proceso y el trabajo de los organismos competentes.
8: La jornada inaugural del día martes estuvo marcada, además de este robo, este hurto, por la tensión que generó en el auditorio del edificio consistorial de la Municipalidad de Coquimbo un video en el que el presidente José Antonio Kast daba un saludo a los participantes. Como hubo pifias, también hubo altercados.

0: para representar y servir a sus comunidades, afirmó en un comunicado la Asociación Chilena de Municipalidades. O sea, tuvieron harto trabajo. El asunto de la concejala y las pifias entre ellos, una especie de gritos entre ellos, porque Kast mandó un saludo y a muchos no les gustó que mandara este saludo el presidente Kast.
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0: La Bolsa de Comercio Santiago ayer bajó el principal indicador, el IPSA, en un 0,84%. El índice general disminuyó un 0,80%.
4: En Nueva York, Wall Street a la baja también. El Dow Jones un 0,98% perdió y el Nasdaq un 1,34%.
0: A esta hora el precio del dólar, sube 6 pesos con 50 centavos. Se cotiza en 897 pesos con 20 centavos comprador y 897 pesos con 50 centavos vendedor.
4: El euro está en 1.020 pesos con 16 centavos.
0: Y el fomento para hoy, 40.787 pesos con 70 centavos.
4: El cobre ayer subió 0,39% en la Bolsa de Metales de Londres, quedó en $6.23 la libra, a esta hora está en $6, está bajando, está en 6,17 centavos por libra.
0: El precio del petróleo Brent baja un 1,42% en Londres, donde el barril se está cotizando en $78.42. Y recordemos que según lo informado por Lenap, esta semana se proyectan bajas en la mayoría de los combustibles. La gasolina de 93 octanos disminuye 95 pesos por litro, la de 97 octanos disminuye 106,7 pesos por litro, el diésel registra una caída de 117,5 pesos por litro y el gas licuado de uso vehicular anota una baja de 46,7 pesos por litro. El querosén, o sea, la parafina, recordemos que tiene los precios fijos, no subieron, por lo tanto, no presenta variaciones.
4: Bueno, digamos que además de esta baja de la jornada de hoy, que es hasta 117 pesos por litro, la Asociación Nacional Automotriz de Chile reportó que la venta de vehículos enchufables, recargables, eléctricos, registró un incremento acumulado de 162,9% en lo que va de este año. Nos informa José Riquelme.
5: Y se concretaron las buenas noticias para los automovilistas. La empresa nacional de petróleo informó que esta jornada disminuirán con fuerza los precios de los combustibles. En detalle, la gasolina de 93 octanos retrocederá 95 pesos por litro, la de 97 lo hará en 106,7 pesos y el petróleo diésel disminuirá 117,5 pesos. Esta rebaja amortigua la fuerte alza de marzo pasado. El economista senior del Observatorio de Contexto Económico de la UDP, Juan Ortiz, enfatizó que durante julio debería registrarse una nueva disminución cercana a los 100 pesos.
6: En todo caso, esperamos que entre la caída que se va a dar este día jueves, en torno a 100 pesos por litro, nuevamente se dé una caída posterior, ya sea a principios del mes de julio o durante todo el mes de julio, en torno a unos 100 pesos adicionales de reducción. Por lo tanto, en términos acumulados, lo que podemos esperar es una caída acumulada de un poco más de 200 pesos por litro.
5: Esta caída coincide con el dinamismo en los mercados de los vehículos eléctricos. El último informe de la Asociación Nacional Automotriz de Chile reveló que las ventas de modelos híbridos y eléctricos enchufables siguen aumentando a nivel nacional, superando los 7.000 vehículos comercializados en 2026. Ante el repunte, el secretario general de ANAC, Diego Mendoza, afirmó que el boom de ventas responde al costo de los combustibles, posicionando a estos modelos como una opción de ahorro real frente a las bencinas.
7: De hecho, los vehículos híbridos a mayo ya son más de 6.700 unidades nuevas circulando en nuestro país, con eficiencia de ahorro en combustible, con un ahorro de 30 o 40% dependiendo de la motorización, que en un tiempo de alza de los combustibles ha sido una de las puertas de entrada a la electromovilidad en nuestro país.
5: El incremento en ventas se da bajo la meta del Ejecutivo, que proyecta que al año 2030 el 20% del mercado automotriz sea eléctrico, escalando al 100% para 2035. El académico de la Pontificia Universidad Católica de Valparaíso, Franco Basso, aseveró que si bien las cifras son destacables, existen desafíos de infraestructura urbana, iniciando con la red de estaciones de carga.
8: Hay varios desafíos relacionados, por ejemplo, a las estaciones de carga. Todavía no son lo suficientemente densas y particularmente para una masificación mayor,

0: hay un tema particularmente con las estaciones de carga en los edificios.
1: Durante esta jornada, las estaciones de servicio actualizarán los valores en sus pizarras en todo el país. En tanto, la ANAC mantendrá el monitoreo de las inscripciones de vehículos para verificar el avance real hacia las metas de electromovilidad fijadas por el gobierno.
2: Un nuevo ajuste en las cuentas de la energía eléctrica afectará a los hogares a inicios del próximo mes.
3: Aunque el aumento promedio proyectado es cercano a 4,9%, dependerá de la región y de la compañía eléctrica de cada cliente cuánto va a subir. María Gramunt nos informa.
4: Un nuevo ajuste en las cuentas de la luz comenzará a regir desde el próximo 1 de julio. En la Comisión de Energía del Senado, el gobierno confirmó que trabaja en un proyecto de ley para enfrentar el impacto de las alzas tarifarias y evaluar la extensión del subsidio eléctrico para las familias más vulnerables. Si bien la Comisión Nacional de Energía proyectó un aumento promedio cercano al 4,9% a nivel nacional, la ministra de Energía, Jimena Rincón, precisó que aún no existe una cifra definitiva y que el impacto dependerá de cada región y empresa distribuidora. Además, aclaró que el alza se debe al término del pago por los errores tarifarios que se cometieron el año pasado en relación a las cuentas de la luz. Este proceso de reliquidaciones, instruido por la Superintendencia de Electricidad y Combustibles, que incorporará en las boletas cobros o devoluciones pendientes acumuladas entre 2020 y 2024.
5: El alza se debe principalmente al término del pago de las devoluciones por los errores tarifarios que se cometieron en la Comisión Nacional de Energía. Cuando uno mira región por región lo que va a pasar con las cuentas de la luz, la verdad es que va a impactar positivamente todo el esfuerzo que se ha hecho en energías renovables en las regiones del norte.
4: Las tasas variarán según la región y compañía eléctrica del cliente. En algunas zonas del norte incluso podrían registrarse rebajas tarifarias gracias al desarrollo de energías renovables. Sin embargo, regiones como la Araucanía, los Ríos y los Lagos enfrentarían alzas mayores debido a problemas de tramitación eléctrica y a la falta de proyectos de inversión. Respecto a la reliquidación del valor agregado, la presidenta de la Comisión de Minería y Energía, la senadora del Partido Demócrata Cristiano, Yasna Proboste, expresó la preocupación de que la implementación que se haga sea muy abrupta y pueda impactar negativamente en las personas.
6: Existe preocupación por la forma y en la oportunidad en que este proceso va a ser implementado. La instrucción de pago de la Superintendencia de Electricidad y Combustible comienza el 1 de julio, lo que resulta necesario poder conocer si es que ustedes van a evaluar junto con las empresas una eventual extensión del plazo que permita una aplicación más ordenada.
4: En este contexto, el gobierno afirmó que se evaluará un proyecto para ampliar la cobertura del subsidio eléctrico y evaluar su extensión más allá de los beneficios actuales en una nueva ley. La iniciativa busca mitigar el impacto de las nuevas alzas tarifarias en los hogares más vulnerables y forma parte de las medidas que el Ejecutivo espera presentar durante las próximas semanas.
3: En su informe de política monetaria del mes de junio, presentado ayer por el Banco Central, el ente emisor rebajó su proyección de crecimiento para este año. Atención, se suma a lo que ya había hecho también el Ejecutivo en los últimos días y estimó además que la inflación convergerá al 3% el próximo 2027.
2: Especialistas anticiparon la mantención de tasas de interés e incluso advirtieron que las nuevas proyecciones podrían obligar a recalcular algunos supuestos de la mega reforma. Vanessa Gajardo, muy buenos días.
3: Hola, Vanessa.
7: ¿Cómo están ustedes? Muy buenos días. Tal como lo señalan, con una baja en el crecimiento y un aumento para la inflación este año, el Banco Central publicó ayer su informe de política monetaria correspondiente al mes de junio. En el segundo trimestre, el Banco Central redujo la proyección de crecimiento para este año a su rango más bajo hasta ahora, entre un 1 y un 1,75% por debajo de lo que era la estimación previa. Con esto, entonces, el país no alcanzaría a crecer al 2% previsto en el informe anterior al cierre de este año. La revisión a la baja responde a lo que ha sido el débil desempeño de la actividad económica durante todo el primer trimestre de este año. De hecho, si uno hace una radiografía más concreta de lo que son los indicadores macroeconómicos en esta primera parte de 2026, nos encontramos con un PIB no minero que ha ido a la baja. Tenemos también que el principal motor, el empuje a la actividad económica, que es la industria minera, tampoco ha tenido las cifras que tenía con anterioridad, tampoco así la industria, sigue siendo el comercio y los servicios lo que están liderando o compensando esta mayor caída en lo que tiene que ver con el desarrollo económico de Chile. En materia de inflación, el informe muestra ajustes acotados respecto de lo que eran las proyecciones del IPC en el informe previo. Además, se registra un aumento acelerado, y esto es casi una obviedad, ¿no?, por los meses que llevamos sujetos a las turbulencias a propósito del conflicto de la guerra en Medio Oriente. La variación se ha mantenido aún así dentro de lo previsto, reflejando una economía que ha logrado absorber adecuadamente estos shocks provocados por el alza en el precio del petróleo. Respecto a lo que tiene que ver con la inflación local, el Banco Central prevé que a diciembre de este año deberíamos cerrar en torno a un 4,2%, un poco más arriba del 4% que estaba previsto en el informe anterior. Además, se proyecta una variación anual del IPC que nos llevaría a converger a esta meta del 3% a dos años plazo que fija el Instituto Emisor recién en la segunda mitad del año 2027. El informe publicado, y esto es sumamente importante, no considera los efectos que podría tener la firma de paz entre Estados Unidos e Irán. Ojo con eso. Pese a que el mercado reaccionó positivamente ante este hecho, la presidenta del Central, Rosana Costa, señaló que sería bastante anticipado proyectar índices cuando todavía hay incertidumbre respecto a todo este tema.
8: El acuerdo está en proceso, se va a firmar un acuerdo el viernes y ya ha tenido reacciones y repercusiones en los mercados que están a la vista. Sin embargo, determinar hoy día cómo es el proceso de acuerdo es un poco prematuro, y también es prematuro cuánto se puede demorar, por lo tanto, una señal de cautela.
7: Al respecto también se refirió el ministro de Hacienda, Jorge Quirós, quien se mostró bastante optimista y sostuvo que este efecto positivo de un eventual cese al fuego y la apertura al estrecho de Hormuz, factores que no están considerados dentro del informe, vuelvo a hacer hincapié en eso, podrían contribuir a mejorar los indicadores de inflación y también las expectativas económicas.
9: Los efectos de inflación se están comportando como se preveían, incluso algo mejor. Y ese informe sale antes del cese del fuego. Por lo tanto, nos está incorporando incluso ese efecto más optimista. Hoy los mercados están apuntando inflaciones por debajo del 4 para el año. Y si las cosas siguen evolucionando como están, yo creo que esto va a seguir mejorando en términos de inflación y expectativas.
7: Y si seguimos hablando de proyecciones futuras, como se estimó con anticipación por el mercado, la tasa de política monetaria se mantiene entonces en un 4,5% sin modificaciones desde diciembre del 2025, y se estima que siga así hasta finales del año, de acuerdo con la conducción de la política monetaria por parte del Banco Central. Así lo mencionó el investigador del Observatorio del Contexto Económico de la Universidad Diego Portales, Valentina Pablaza, quien señaló que esta tasa no debería moverse en el corto plazo debido a una inflación que está más controlada de momento, pero que todavía hay necesidad de generar aumentos del indicador que puedan generar un mayor impacto.
10: Se corrobora que el Banco Central no va a mover la tasa de política monetaria en el corto plazo, estamos hablando por lo menos en las próximas dos reuniones. Entonces, yo creo que con esto el mensaje implícito es que, por lo menos de momento, no hay necesidad de generar aumentos en la tasa de política monetaria, entendiendo que la inflación por sí sola podría volver a converger a la meta de aquí a un año.
7: Respecto a mejoras en el largo plazo y el índice más optimista que reveló el Banco Central, se proyecta un crecimiento de expansión en un rango de un 2 a un 3% recién en el año 2027, suponiendo una mejora de lo que son los indicadores de este periodo, impulsado principalmente por un panorama más positivo y un mayor dinamismo para la inversión local. La docente de FARO UDD, Viviana Béjar, se refirió a esta estimación en particular, pero advirtió que depende mucho de índices como la inflación y también de una normalización en las tasas.
11: El Banco Central espera que la economía crezca entre un 2 y un 3% el próximo año. Sin embargo, esta recuperación dependerá de que la inflación efectivamente baje, que las tasas puedan seguir normalizándose y que exista un ambiente favorable para concretar proyectos productivos.
7: Con todo, cabe preguntarse también qué pasa en el mundo político y el impacto que estos índices recientemente revelados pueden tener en lo que supone la tramitación del proyecto de la mega reforma. El economista y académico de la Universidad Central, Francisco Castañeda, advirtió que esto puede afectar el alcance del proyecto debido a que se estima un menor crecimiento para este año y también hacia adelante. Por lo tanto, habría que hacer un recálculo de las proyecciones que contempla el informe financiero.
12: Estos resultados pueden afectar el alcance de la mega reforma, porque se está proyectando un menor crecimiento económico para este año. Por lo tanto, eso va a implicar recálculo de la proyección de recursos fiscales, porque hay una rebaja del impuesto de primera categoría. La mega reforma va, lo que se va a afectar probablemente son algunos de los contenidos.
7: De esta forma, Katy y Tomás, el IPOM del mes de junio dibuja un escenario entonces, en resumen, de un menor crecimiento para este año y una inflación que es más persistente de lo previsto, factores que van a tener toda la atención y los ojos puestos en lo que es la conducción de la política monetaria del Banco Central, pero, y hago un hincapié en esto, sobre todo en el debate político por los cambios o los obstáculos más bien que esto podría suponer en la tramitación de la mega reforma.
2: Ya, pero, a ver, ¿qué es lo que dice el IPOM? ¿Que el país va a crecer menos de lo que se suponía? ¿Lo han dicho otros organismos internacionales? ¿Lo ha dicho el Fondo Monetario Internacional? ¿Lo dijo el Banco Mundial? ¿Lo dijo el OCDE? O sea, si falta algún antecedente, esto es uno más de que el país va a crecer menos. Ese es el primer dato. Y el segundo es que la inflación podría ir conteniéndose progresivamente. Esos son los dos aspectos importantes. Ahora, también disminuyó la inversión. También ese es un dato importante. Se estima que el próximo año el país va a crecer más, pero como estamos viendo, las proyecciones de largo plazo no se están cumpliendo, así que ponemos puntos suspensivos frente a ese pronóstico para el próximo año. Pero en lo inmediato, el país está bastante detenido.
3: Sí, a mí me gustaría agregar, eso sí va en el análisis, es que, bueno, está lo que no está contemplado, que ayer hubo precisión de parte de la presidenta del banco, de Rosana Costa, de este acuerdo al que han llegado Irán con Estados Unidos e Israel, que efectivamente puede tener e implicar algunos cambios para esas cifras, pero no tanto como la parte que yo veo como la más negativa de este IPOM, que es la baja en la extracción de recursos naturales, que es la base de nuestra economía, particularmente lo que pasa con el cobre, con la pesca. A propósito de eso, ¿es solamente falta de inversión o hay una conversación que nadie está queriendo tener en relación al escenario en que estamos enfrentando o llegando, que podría ser incluso una eventual escasez de ese tipo de elementos, de recursos naturales?
7: De momento no se ha hablado de ese factor que tú mencionas, Katy, en particular. Todo tiene que ver con el aumento de los sobrecostos, particularmente en la industria minera, ¿no? Que ha ralentizado todos los proyectos de inversión. Pero también hay un factor importante que hemos hablado con anterioridad, que se mencionó mucho en años anteriores y que hoy, a propósito de la discusión de la mega reforma que contiene en ciertos puntos, ¿no?, una solución a este problema, tiene que ver también con la denominada permisología y cómo se han ido atrasando distintos proyectos que hoy podrían hacer, digamos, todos juntos puesto en marcha que se active el desarrollo económico del país. Pero de momento no es un análisis que se haya hecho. Ayer fue destacado justamente ese punto que incorpora la presidenta del Banco Central dentro del análisis, porque no era algo que hubiese estado mencionado en los informes de política monetaria anterior. Sí se había hecho un guiño, digamos, a lo que tenía que ver efectivamente con en relación al sector minero, pero no se habían mencionado otros sectores industriales específicos, como sí ocurre en este informe. Ahora, ella da una señal importante respecto de que el posible acuerdo que deberíamos ver mañana no está incorporado dentro de este informe, lo que podría eventualmente hacer que las proyecciones de inflación para este 2026 y también hacia futuro se vayan acotando, digamos, y que tengamos una reducción inflacionaria. Eso es algo positivo, pero como siempre el Banco Central decide ser muy cauteloso y no cantar victoria, digamos, antes de tiempo.
2: Muchas gracias.
7: Buenos días.
3: Chao, Vane.
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3: Llegando a Gran Avenida, de poniente a oriente, hubo un importante choque por alcance, ya que los trabajos eternos del puente, que siempre chocan los camiones, el puente de bajo nivel de Gran Avenida, está mal señalizado, y lleva mucho tiempo trabajando sin avances. Entonces esta camioneta que chocó por alcance se encontró con los New Jersey chocando de frente y a vehículos que están en la orilla de la caletera hacia Gran Avenida.
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1: 9 de la mañana, 7 minutos.
5: Se confirma un fallecido y 7 heridos de extrema gravedad como saldo del volcamiento de un furgón con trabajadores en la ruta 5 Sur frente a la comuna de San Rafael, en la región del Maule. Estamos en contacto nuevamente con Miguel García.
6: Efectivamente, tal como estaba informando oportunamente la radio, se confirma una persona fallecida y al menos 7 lesionados de diversa consideración, algunos de ellos con riesgo vital. Es el saldo de este violento accidente de tránsito del tipo volcamiento de un furgón con trabajadores a la altura del kilómetro 239 de la ruta 5 Sur, como estamos viendo las imágenes acá en la pista poniente norte a sur frente a esta comuna de la provincia de Talca, pasado lo que es la tenencia carretera San Rafael, en donde por causa que ya están siendo investigado por efectivos de la Subcomisaría Investigadora de Accidente de Tránsito, CIA, de Cariño, Talca, se produjo el volcamiento y que movilizado a las unidades de rescate del Cuerpo Bombero de San Rafael y también de Talca, ambulancias del Hospital Regional, también de Talca, como también de la concesionaria, asistieron a las personas lesionadas. Se ha señalado que la persona que está al interior fallecida de este furgón es el conductor de este furgón con trabajador que se desplazaba en dirección hacia el sur. Los 7 lesionados están siendo atendidos ya en los boxes de atención del Hospital Regional de Talca y por ahora se desconoce cuál sería la dinámica de este accidente, que en materia de investigación por parte de la CIA de Carabineros Talca, a fin de establecer la dinámica de este nuevo accidente de tránsito que enluta las vías de la región del Maule, desde la ruta 5 Sur 239, frente a San Rafael. 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
1: 9 de la mañana, 9 minutos.
7: Y esto también es en la ruta 5 Sur, pero mucho, mucho más al sur. Es un camión de transporte de gas que se está incendiando en la ruta 5 Sur, como digo, en el kilómetro 431, que corresponde a la comuna de Bulnes. Nos informa Guillermo Escares, te escuchamos.
8: Un camión que transporta cilindros de gas licuado de la dirección de sur a norte se incendia en el kilómetro 431 de la ruta 5 Sur entre la ciudad de Bulnes y la localidad de Santa Clara. Esto ha motivado la presencia de bomberos de Pemuco, de Bulnes y Quillón, además de personal de la concesionaria de la ruta 5 Sur, manteniendo el tránsito suspendido en ambos sentidos en el kilómetro 431 de la ruta 5 Sur debido a un incendio en camión que transporta cilindros de gas. Esto motiva entonces el apoyo de bomberos de Bulnes, Pemuco, Quillón, además de personal de la ruta y carabineros, tanto de Santa Clara como de Bulnes, por el incendio en un camión de transporte de cilindros de gas licuado que lo hacía en dirección de sur a norte, y esto ha obligado a suspender el tránsito en la ruta 5 Sur en ambos sentidos, en el kilómetro 431, entre la ciudad de Bulnes y la localidad de Santa Clara, en la región de Ñuble. 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
5: Hasta el próximo viernes se amplió la detención de los 3 jóvenes de 17 años involucrados en el crimen de una mujer en la comuna de Loncoche. donde la hija de la víctima planificó el asesinato, una cosa increíble lo que se ha producido ahí en Loncoche. A ver si estamos en contacto ya o no. Sí, estamos en contacto con Roberto Neira de Radio Bio Bio de Temuco. Buenas tardes.
9: Consternados están los habitantes de la comuna de Loncoche en la región de la Araucanía luego de conocer que personal de la Brigada de Homicidios de la PDI y el Ministerio Público detuvo a tres jóvenes de 17 años de edad por su participación en el brutal homicidio de la vendedora Ingrid del Carmen Barrera Rantul, ocurrido el lunes en calle República 820, una vivienda de dos pisos ubicada en el sector llamado Lechería de esa comuna. Pese a estar abatido por haber perdido a su esposa de una forma cruel y por tener detenida a su princesa, como llamó a su hija, José Coronado sacó fuerzas para hablar, revelando que lo ocurrido es producto de hechos de violencia reiterados de su cónyuge hacia sus hijos.
10: Fue planeado de ellos, de mi hija, porque yo les digo honestamente, de por año venía que la guerra de mi esposa castigaba a mi hijo chico, el primero, después siguió con el segundo, después con mi hija, y yo nunca me quise apartar de ella.
9: Entre los imputados se encuentran la hija de la víctima y su pololo, quienes le habrían pagado una suma de dinero a un compañero del liceo para cometer el crimen. El cuerpo de la víctima presentaba 80 lesiones provocadas con elementos contundentes y cortantes, así lo precisó el fiscal regional de la Araucanía, Roberto Garrido.
11: Y todo esto determinó entonces que por una suma de dinero, que estamos precisando, pero que no es una suma cuantiosa, entonces un amigo del pololo de la hija fue quien ingresó hasta la vivienda una vez que la hija de la víctima dejó abierta la ventana para ese efecto.
9: Una suma de 60.000 pesos habría recibido este joven identificado como el sicario, compañero del liceo de los otros dos estudiantes para cometer este crimen. Los tres jóvenes quedaron a disposición de la justicia. El Tribunal de Garantía de Loncoche determinó ampliar la detención y la audiencia de formalización quedó fijada para el viernes a las 9:40. En Temuco, Bio Bio, la radio.
5: El juzgado de garantía de Loncoche amplió, como decíamos, esta mañana a las 9:40 la detención de estos tres adolescentes, todos muchachos de 17 años, investigados por esta presunta participación en el homicidio de esta mujer de 53 años al interior de su domicilio en el sector Lechería de Loncoche. Esto es al sur de la zona sur de la región de la Araucanía.
7: Los detenidos de 17 años son la hija de la víctima, solo se identifica con sus iniciales HGCB, su pareja, su pololo, y otro adolescente, todos detenidos en la tarde del martes por detectives de la Brigada de Homicidios de la Policía de Investigaciones en Temuco.
5: Roberto Garrido, fiscal regional de la Araucanía, confirmó que las primeras diligencias confirmaron que la hija de la víctima habría pagado 60.000 pesos al sicario, quien habría propinado más de 80 puñaladas a la mujer, ocasionándole además lesiones cortopunzantes y fracturas de diversas características. Se trata, dijo el fiscal, de una cantidad de lesiones bastante elevada en una situación que no es habitual en este tipo de casos.
7: El jefe de la Brigada de Homicidios de Temuco, el prefecto Sergio Alarcón, reafirmó que se trata de características poco comunes por el nivel de ensañamiento en este tipo de investigaciones.
5: Y respecto de las presuntas motivaciones de la hija de la víctima y su pareja para contratar al sicario, el persecutor detalló que ambos tomaron la decisión de contratar a alguien o de pagarle a un tercer adolescente para que realizara esta acción y recalcó que la suma acordada para el sicariato entre adolescentes es bastante baja, 60.000 pesos. Considerando las lesiones ocasionadas y el tipo de delito que se podría imputar en la formalización, esto es homicidio calificado.
7: El fiscal Garrido siguió con el relato, dijo que tras el concierto entre los imputados, la pareja, es decir, la hija y el pololo, abandonó el domicilio que compartían la víctima y su hija, dejando sola a la mujer. Se pusieron de acuerdo para retirarse en la mañana, dejando abierta una ventana, y el autor ejecutor ingresó por esa ventana, concretando el homicidio, tras lo cual se retiró del inmueble, lo que quedó registrado en cámaras de seguridad del sector. A ello se sumarían testimonios de testigos y también evidencia física.
5: Tras concretarse el ataque, la pareja habría regresado al domicilio y dado cuenta del hallazgo del cuerpo. Sin embargo, en horas de la tarde del martes, la hija de la víctima habría confesado el hecho en la fiscalía local, tras lo cual se detuvo a los presuntos involucrados. El persecutor detalló que los imputados prestaron declaración y reconocieron su participación.
7: Ayer, durante la audiencia de legalidad de la detención, el Ministerio Público solicitó ampliar el plazo de la privación de libertad hasta mañana viernes para continuar desarrollando peritajes a la espera del informe de autopsia.
5: El abogado defensor penal público, Eugenio Sáez, sostuvo que, según la Fiscalía, tendrían los tres participación en calidad de autores, dos de ellos en calidad de autores intelectuales y uno de ellos en calidad de autor material. Confirmó que los demás, que los detenidos presentaron declaración, pero que su divulgación podría obstaculizar el desarrollo de las diligencias que están pendientes.
7: José Coronado, ex marido de la víctima y papá de la joven imputada, apunta a diferencias entre la víctima y la hija menor de ambos. Tenía problemas en su trabajo y llegaba violenta. Tenía el carácter muy fuerte, se iba a su pieza y se encerraba. Daba miedo, dijo él respecto de la mujer, de la víctima.
5: Agregó que mi hija no fue capaz de soportar la relación que mantenía con su madre, lo que habría determinado la decisión de ultimarla. Reconoce que nunca pensé que mi hija iba a hacer esto. Hizo lo que no hicieron los hermanos.
7: Fuera del entorno familiar, quienes conocían a la víctima dicen que se trataba de una mujer trabajadora y una linda persona. Fabiana González, quien a diario viajaba con ella hasta Villa Rica, en donde se desempeñaba como vendedora en una tienda de ropa, asegura que pese al esfuerzo de la mujer por llevar el sustento a su casa, estaba aburrida del desprecio de la hija. Ni siquiera la miraba cuando estaban en la casa, dijo a El Mercurio.
5: Cerca de las 16 horas de ayer, la víctima fue despedida por familiares y la comunidad en una masiva ceremonia en el cementerio de Loncoche, tras el velatorio realizado en el mismo domicilio donde fue asesinada.
7: Y ayer también fue formalizado un adolescente de 16 años vinculado al asesinato de una mujer extranjera, un caso ocurrido en la comuna de Maipú.
5: Hasta el día lunes, el imputado se encontraba cumpliendo una medida de internación provisoria por un delito similar, pero el tribunal respectivo rebajó esa medida a un arresto domiciliario total. Tenemos detalles con Jaime Sepúlveda.
12: Con la medida cautelar de internación provisoria por un plazo de 70 días, quedó un menor de edad acusado de ser el autor material de un homicidio registrado en Maipú. Recordemos que fue durante la noche del día martes cuando la víctima, identificada como Isabel Cristina Solórzano Quero, de 64 años, retornó a su domicilio luego de una clase de zumba. En el trayecto fue abordada por un desconocido quien, premunido con un arma blanca, apuñaló en al menos tres oportunidades a esta ciudadana venezolana, la cual falleció en el lugar. El involucrado del ataque, en tanto, huyó de este sector. Una amiga de la víctima y frente al delito, exigió justicia.
13: Habíamos estado con ella, se había separado, dejó a mi compañera en la casa y ella se vino para acá. Cruzó la calle y ahí la estaban, no sé si esperando, la asaltaron. Ojalá todo se haga justicia y las personas que hicieron esto paguen el daño tremendo que hicieron.
12: La primera hipótesis investigativa apuntaba a un presunto robo con homicidio, lo cual se descartó ya que horas después de este hecho y hasta un cuartel policial, una madre trasladó a su hijo de 16 años, aludiendo que era el responsable de la muerte de la mujer. El capitán Ignacio Gatica, el oficial de ronda de la prefectura Santiago Rinconada, fue quien informó que este aprehendido fue entregado a la Policía de Investigaciones para confirmar su eventual participación en estos hechos.
14: Sí, fue cerca de este lugar y todos esos antecedentes fueron puestos ya en conocimiento del Ministerio Público, quien va a determinar la situación procesal de este imputado.
12: Tras la audiencia de control de detención y formalización de cargos, se determinó la medida restrictiva, pese a que la defensa aludió posibles problemas psiquiátricos del acusado. Este último punto se vincula directamente a otro hecho, ya que este adolescente en el mes de noviembre del año recién pasado se encontraba en un centro de internación terapéutica en la comuna de Buin, y el cual fue acusado de un homicidio en contra de otra persona que se encontraba también internada. Por eso y hasta la fecha se mantuvo con la medida de internación provisoria solo hasta este pasado día lunes, ya que el tribunal atendió los argumentos expuestos por su defensa y rebajó la medida a arresto domiciliario total, beneficio que pese a su restricción le permitió atacar y asesinar a la víctima.
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1: 9 de la mañana, 24 minutos.
7: En el día en que la Comisión de Hacienda del Senado aprobó en general la Ley de Reconstrucción Nacional, el gobierno comenzó las primeras conversaciones con una fuerza opositora en su conjunto, luego de sostener dos reuniones con los senadores del Partido por la Democracia.
5: El ministro de Hacienda, Jorge Quirós, el ministro de la Secretaría General de la Presidencia, José García, y el viceministro Claudio Alvarado se reunieron en el piso 14 del Senado con los 4 parlamentarios del partido, agrupados en un comité con el Partido Socialista.
7: Las autoridades de gobierno hicieron una presentación de los elementos centrales de la iniciativa y los senadores plantearon indicaciones en materia de permisología, cambios a la invariabilidad tributaria y al crédito al empleo.
5: El senador PPD, Pedro Araya, dijo que escucharon al Ejecutivo buscando conocer su disposición a hacer cambios y que tienen su propio paquete de indicaciones, además de apoyar la largamente esperada elaboración de indicaciones de la oposición.
25: Escuchar con mayor detalle los planteamientos que tiene el gobierno respecto de una reforma que, como lo hemos señalado en reiteradas ocasiones, es una mala reforma, que tiene una serie de problemas técnicos. Queremos saber hasta dónde están disponibles ellos a cambiar esta reforma.
26: ¿Ustedes van a presentar indicaciones como PPD solos?
25: Por lo menos sí.
7: Solo minutos antes de iniciar las conversaciones y luego de que se aprobara en general por 3-2 la propuesta, el ministro de Hacienda, Jorge Quiroz, añadió que quiere recibir propuestas concretas y considerarlas antes de la votación en general para tener el acuerdo, dijo, más amplio posible.
0: Estamos abiertos a recibir propuestas concretas de ajustes, perfeccionamientos que, de recibirlos, los vamos a mirar con mucha seriedad, ojalá de aquí a antes de entrar a la sala, porque estamos buscando que esto ojalá tenga un respaldo y un acuerdo lo más amplio posible.
5: En medio de la votación en general, el Frente Amplista Diego Ibáñez aseguró que el gobierno ya desperdició una oportunidad en la votación en general de construir algo en conjunto para llegar a consensos en esta iniciativa.
2: Hubo una renuncia en esta primera etapa, en la votación en general, de construir algo en conjunto. No sé qué elemento existe para señalar que hubo una vocación de construir algo en conjunto. ¿Qué va a ser el tono de la discusión en particular? Podría ahorrársela.
7: El senador de la UDI y presidente de la Comisión de Hacienda, Javier Macaya, reconoció que hasta ahora las propuestas de la oposición no han sido realmente escuchadas en la discusión en general y que ese momento político debe comenzar ahora.
3: Yo sé que al momento de la discusión en general de este proyecto todavía no se han cumplido las expectativas de la oposición respecto de que sus puntos puedan ser escuchados. Y yo creo que llega el momento ahora en que ellos puedan plantear sus puntos.
5: La próxima semana la Ley de Reconstrucción Nacional llega a la Sala del Senado para la votación de la idea de legislar. A la base de 26 votos de la moneda, que es lo que necesitan para aprobar esta reforma en el Senado, buscarán sumar el apoyo de la centroizquierda, que en realidad ya está pensando en la discusión en particular.
7: Eso en el Senado, porque en la Cámara de Diputadas y Diputados ahí aprobaron el proyecto que autoriza un aumento del endeudamiento fiscal por 6.200 millones de dólares durante este año, una iniciativa que fue despachada al Senado para que siga ahí su segundo trámite legislativo.
5: El proyecto contó con el apoyo de las bancadas del Partido de la Gente y de la Democracia Cristiana, quienes buscaron cruzar negociaciones con el Ejecutivo por otros temas. Un proyecto de ley para calcular el sueldo mínimo y medidas para evitar el recorte de recursos en hospitales. Nos informa Gonzalo Holguín. Muy buenos días.
7: Hola, Gonzalo.
4: Muy buenos días, Katy y Tomasi. La sala de la Cámara de Diputadas y Diputados aprobó en general y en particular el proyecto del gobierno que autoriza una deuda por 6.200 millones de dólares que podrán materializarse hasta el 31 de diciembre de este año. La iniciativa, que se aprobó por 94 votos a favor, 52 en contra y una abstención, contó con el apoyo de las bancadas del PDG y también de la Democracia Cristiana, que terminaron de confirmar la mañana del miércoles. Según explicó el gobierno durante el trámite, el mayor endeudamiento se debe a un déficit fiscal más alto que el contemplado en la Ley de Presupuesto 2026, en particular por menores ingresos efectivos. Este déficit se proyecta en 3.800 millones. El ministro de Hacienda, Jorge Quiroz, argumentó que se requieren 1.500 millones de dólares para atender oportunamente las obligaciones fiscales, que corresponden principalmente a deuda flotante del Estado con proveedores. Quiroz dio una señal política en el hemiciclo al referirse a las variadas solicitudes de bancadas que le pidieron atender la crisis de los hospitales y los recortes que afecten su funcionamiento.
6: Algo que se repite es la preocupación por el gasto del Ministerio de Salud, que me ha hecho especial hincapié también, en particular, la bancada demócrata cristiana. Estamos haciendo todos los esfuerzos para que los ajustes presupuestarios se realicen en áreas donde se necesite mejor gestión.
4: La bancada de la Democracia Cristiana aseguró que el gobierno se comprometió a restituir recursos en áreas urgentes de la salud y a terminar con los recortes en hospitales. Fuentes de gobierno aseguran que también existe un compromiso de eficientar el gasto y existieron también peticiones específicas que no se han dado a conocer públicamente y que se van a reflejar en la próxima ley de presupuesto. En esto fue clave finalmente que la Democracia Cristiana se decantara por votar a favor, como lo explica el diputado jefe de bancada, Jorge Díaz.
8: La bancada ha iniciado conversaciones con el gobierno para que estos recortes no afecten o no sigan afectando a las áreas tan graves como, por ejemplo, la salud. En áreas que son muy importantes para la ciudadanía, que los recortes tengan una merma en el futuro.
4: El Partido de la Gente resolvió votar a favor, entregando al gobierno un proyecto de ley para establecer un mecanismo automático de reajuste al salario mínimo y las remuneraciones al sector público, contemplando la creación de una mesa técnica para crear un polinomio salarial para el cálculo de ajustes en el futuro. La diputada del Partido de la Gente, Sandra Parisi, dice que no les gusta el endeudamiento, pero aseguró que el gobierno no tenía ninguna otra alternativa.
26: No nos gusta, insisto, el endeudamiento.
9: pero no vemos otro camino. Y frente a eso, nosotros tenemos que apoyar en esta oportunidad al gobierno.
4: Las bancadas opositoras cuestionaron que se aumente el nivel de deuda y aseguraron que este dinero no irá a sostener el déficit fiscal, sino que a pagar los efectos negativos de menor recaudación fiscal del proyecto de ley de reconstrucción nacional. La diputada del Partido Comunista, Iracy Hasler, plantea que es contradictorio impulsar una reforma que traerá menor recaudación fiscal y al mismo tiempo solicitar endeudarse.
10: Lo que nosotros vemos es que hay una contradicción muy fuerte. El gobierno impulsa con mucha fuerza una reforma tributaria que reduce los ingresos que tiene el Estado y al mismo tiempo busca endeudarse.
4: El diputado del Partido Republicano y presidente de la Comisión de Hacienda de la Cámara Baja, Agustín Romero, dice que la ley miscelánea tiene una temporalidad distinta a este proyecto. Argumenta que los efectos de la reforma son más bien a mediano plazo y que hubiese o no hubiese ley de reconstrucción nacional, esta solicitud de endeudamiento era inevitable.
11: Este proyecto de endeudamiento no tiene nada que ver con el proyecto de reconstrucción. De hecho, si se retirara el proyecto de reconstrucción, la necesidad de endeudamiento continuaría igual. El proyecto de reconstrucción establece también medidas que se aplican con gradualidad. Los impactos fiscales en un primer momento no serían tan grandes.
4: En particular, se rechazaron dos indicaciones que pedían información sobre el pago de esta deuda, el aumento del gasto público efectivo y el impacto de la pérdida de recaudación efectiva en la implementación de las modificaciones en el sistema tributario que acarrea esta propuesta. Lo cierto es que contó con más apoyo del necesario y nuevamente, Tomás Katy, el comentario político que más se repite es que finalmente son las fuerzas de la Democracia Cristiana y el Partido de la Gente que, compitiendo entre ellas o no, queriendo lograr con algunos compromisos del Ejecutivo o no, son las que terminan inclinando la balanza para que los proyectos del gobierno, como este, que evidentemente las oposiciones consideran muy controversial, se vayan aprobando con un colchón de votos bastante significativo y le permitan un paso tranquilo en lo que es el trámite de la Cámara de Diputadas y Diputados, que entre Comisión de Hacienda, Economía y Sala tardó pocos días y tuvo pocas sesiones para finalmente resolver el apoyar la ley de endeudamiento que ahora pasa a segundo trámite constitucional.
5: En esta ley parece que tuvo poca participación la oposición, ¿o no? Como que algo habló, pero dijeron poco, ¿o estoy equivocado?
4: Sí, puede ser. La verdad es que hicieron un punto que no lo dejaron de hacer, que era la contradicción que tenía con la ley de reconstrucción nacional. Habían resuelto simplemente oponerse al tema. Lo que más se pide es que haya claridad respecto de en qué se va a utilizar esos dineros. Y de hecho, aquí hubo un rumor de pasillo de que si eventualmente esto no tenía los votos en la sala, cuando el gobierno todavía no abrochaba al PDG y a la Democracia Cristiana, existía la posibilidad de o presentar indicaciones o derechamente de presentar otra propuesta de deuda que sea mucho más detallada en señalar hacia dónde van esos recursos. Aquí es donde aparece un concepto que ha sido comentado, ¿no?, entre quienes lo escucharon, tiene que ver con la respuesta que dio el ministro de Hacienda, Jorge Quiroz, en las comisiones cuando se le preguntó a dónde iba esta plata específicamente, y él señaló que los dineros que recibe el Estado son fungibles. Básicamente se refería a que el dinero entra y se puede ocupar en un montón de cosas y que es muy difícil determinar exactamente a dónde va a parar el recurso que se está pidiendo, porque son tantas las provisiones y tantos los compromisos del Estado que es difícil precisarlo. A eso se refería con esta llamativa expresión. Pero la verdad es que políticamente nuevamente las oposiciones quedan, digamos, fuera de juego, ya que estamos en contexto mundialero, en torno a que son las fuerzas intermedias que, dicho sea de paso, están de alguna manera buscando abrirse, apoyar al Ejecutivo, consiguiendo cosas que puedan mostrarle a sus votantes, a sus distritos, como es el caso de la Democracia Cristiana, que entiendo que algunas de las cuestiones que ha conseguido para la ley de presupuesto de este año, que se va a tramitar a finales de año, son cosas que son muy distritales, que son de las regiones a las que los parlamentarios de la Democracia Cristiana representan. Así que evidentemente el encuadre político se continúa afirmando en que hay dos fuerzas intermedias, por decirlo así, que están buscando desempatar o desestabilizar el encuadre de las oposiciones o de las fuerzas no alineadas con el gobierno, y que dependiendo de cuál acuerda, se acuerdan los dos, se acuerda una, el gobierno está consiguiendo un importante colchón de votos para sus iniciativas.
5: Muchas gracias.
4: Buenos días.
7: Chao, Gonzalo. Hasta pronto. Vámonos hasta el Palacio de la Moneda. Había una reunión en curso, tres poderes del Estado reunidos en el lugar. María José de la Barra, te escuchamos.
12: La ministra de Desarrollo Social y Familia, María Jesús Wulff, está realizando un punto de prensa luego de esta reunión. Pasemos a escuchar sus palabras.
13: Los alcances de las denuncias e informaciones que hemos conocido respecto al ingreso masivo de niños y adolescentes provenientes de Haití y eventuales irregularidades en su llegada a Chile. Lo primero, afirmar el carácter institucional de esta reunión y su objetivo, que no es otro que establecer una coordinación efectiva entre las instituciones para encontrar las respuestas y soluciones que demanda este grave caso. Segundo, el presidente ha hecho un llamado a la responsabilidad y seriedad en el tratamiento de este caso, reaccionando con urgencia para despejar los vacíos de información que se han detectado y asegurar lo más pronto posible la protección de niños y adolescentes que eventualmente puedan haber sido vulnerados en sus derechos o cuyo paradero hoy se desconozca. Tercero, como gobierno, como lo anunció el ministro del Interior ayer, se ha creado una fuerza de tarea para agilizar la búsqueda de información y el presidente me ha solicitado liderar la coordinación de ministerios y servicios para articular la respuesta del Estado y agilizar los intercambios de información que nos permitan despejar lo antes posible todas las dudas que existen. En las próximas horas vamos a sostener diversas reuniones para avanzar en el cumplimiento de este objetivo y les iremos informando todos estos avances. Como gobierno, para nosotros lo central es encontrar respuestas con urgencia y proteger a los niños y adolescentes que pudiesen haber sido objeto de vulneración. Muchas gracias.
12: Se retira la ministra de Desarrollo Social y Familia, María Jesús Wulff, quien estaba acompañada de los ministros de Justicia, del Interior de la SEQEGOB, el subsecretario del Interior Max Pavesa, también el canciller Francisco Pérez y la presidenta del Senado Paulina Núñez. Culmina así entonces esta reunión de todos los poderes del Estado. No estaba presente la contralora Dorothy Pérez, pero sí el subcontralor, distintos representantes de la Cámara de Diputados, del Senado y parte también de lo que fue este encuentro que convocó el propio presidente José Antonio Kast para poder abordar la situación de esta investigación por los niños de Haití. 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
14: La fuerza de tarea entonces anunciada ahí por el Ejecutivo, encabezada por la ministra de Desarrollo Social, María Jesús Wulff, que compromete entregar información ampliada y lo antes posible respecto de esta situación que le ha sido encomendada a ella particularmente, pero con participación de todos los poderes del Estado que se reunieron esta mañana ahí en La Moneda.
5: Revisemos lo que está ocurriendo con la acusación constitucional en contra del exministro de Hacienda, Nicolás Grau. El también exministro de Hacienda, antecesor a Grau, Mario Marcel, defendió la gestión fiscal del gobierno anterior frente a la Comisión Revisora de la Acusación Constitucional contra Grau.
14: En esta misma instancia, el actual director de presupuestos es José Pablo Gómez. Él aseguró que la actual administración detectó compromisos vigentes por cerca de 2,5 billones de pesos al revisar las cuentas fiscales heredadas de la gestión del expresidente Gabriel Boric. Nos informa Francisca Cárez.
15: La Comisión Revisora de la Acusación Constitucional contra el exministro de Hacienda Nicolás Grau entró en su recta final. En una de las jornadas más relevantes del proceso, su excompañero de gabinete, el exministro de Hacienda Mario Marcel, y el actual director de presupuestos José Pablo Gómez, expusieron ante los diputados sobre la controversia fiscal que dio origen al libelo impulsado por republicanos y nacional libertarios. Marcel salió en defensa de la gestión económica del gobierno del expresidente Gabriel Boric y advirtió que convertir diferencias en proyecciones fiscales en causal de acusación constitucional podría terminar afectando la institucionalidad del país.
16: Lo que va a pasar es que va a empezar a retroceder, se van a entregar menos proyecciones, porque si cada proyección es un riesgo de una acusación constitucional, bueno, lo primero que voy a hacer es entregar menos información. Los incumplimientos del 2024-2025 se debieron a insuficiencia de ingresos, no a excesos de gasto.
15: Una visión muy distinta planteó el director de presupuestos, José Pablo Gómez, quien defendió las correcciones realizadas por la actual administración y explicó que al revisar las cuentas fiscales detectaron compromisos vigentes por cerca de 2,5 billones de pesos.
17: Encontramos presiones muy altas, también obligaciones que no fueron correctamente devengadas. La suma de todo eso nos llevó efectivamente a una lista de obligaciones por compromiso vigente de 2,5 billones de pesos.
15: Pero la jornada también dejó otra señal para el proceso, y es que de los 21 invitados considerados por la instancia, solo 7 aceptaron participar. La presidenta de la Comisión Revisora, la diputada radical Marcela Hernando, confirmó que la baja respuesta de los invitados obligó a modificar el calendario originalmente previsto y lamentó la situación.
18: Yo lo siento mucho porque le resta posibilidades de conocer las opiniones de personas expertas. La reunión de hoy día fue muy productiva, escuchamos ambas partes.
15: En paralelo, la discusión comienza a trasladarse cada vez más al terreno político. Los diputados liberales solicitaron formalmente libertad de acción para definir su postura frente a la acusación, marcando distancia de la redoblada estrategia impulsada por el Frente Amplio. Por ahora, todas las miradas apuntan a la sesión de hoy. Desde las 10:30 de la mañana volverán Mario Marcel y José Pablo Gómez para responder las consultas pendientes de los diputados antes de que la comisión cierre su trabajo y emita el informe que servirá de base para la votación que enfrentará el exministro en la sala de la Cámara el próximo martes.
5: Volvemos al Palacio de la Moneda donde se encuentra María José de la Barra.
12: Sí, en este momento está hablando la presidenta del Senado, la senadora Paulina Núñez, luego de la reunión con el presidente. Escuchamos sus declaraciones.
19: Que es coordinar estas fuerzas de trabajo con las atribuciones y competencias que cada uno de los organismos tenemos para que podamos investigar dónde está cada uno de estos niños y niñas que ingresaron a nuestro país. Por supuesto que desde el Poder Legislativo le he transmitido lo que ayer se produjo en una reunión de comité donde estaban representados todas las bancadas, todos los partidos políticos, que es ponernos a disposición sin ningún miramiento ni pequeñez. Ya vendrá el minuto de que se asuman las responsabilidades. Por supuesto que eso también está avanzando en paralelo, pero hoy todos los esfuerzos desde el punto de vista legislativo van a estar concentrados en tener una ley integral que permita evitar que más niños ingresen en un sistema que sin duda es vulnerable. Lo segundo es facilitar incluso en legislaciones que permitan tener claridad de cada uno de los roles, por ejemplo, de la Dirección General de Aeronáutica Civil, de las policías, de los organismos públicos como la Dirección Nacional de Migración y Extranjería u otros, para que esta situación no vuelva a pasar. Y se nos ha pedido encarecidamente, y se lo voy a transmitir a cada uno de los jefes de los comités de senadores y senadoras, que así como ayer tuvimos una sesión especial abocada a este tema en el Pleno del Senado, podamos también concentrar el trabajo en la próxima sesión especial que ya está acordada y que se va a realizar el próximo martes entre 15 y 16 horas. A esa comisión, a esa sesión de pleno, va a asistir la ministra Gulf, que es la ministra a quien el presidente le encargó la coordinación de todas estas tareas y fuerzas de trabajo. Por lo tanto, hay un plan nacional de búsqueda, de protección, que tiene definidas distintas etapas, que va a liderar la ministra, que tiene por objetivo una coordinación y, por supuesto, un trabajo coherente de cada uno de los organismos y, en definitiva, que podamos encontrar a cada uno de esos niños como primera cuestión, como primer objetivo, y luego, sin duda, que se asuma las responsabilidades del caso.
12: Parte de las declaraciones de la presidenta del Senado, Paulina Núñez, luego de la reunión que encabezaron los distintos poderes del Estado acá en el Palacio de la Moneda. 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

0: en 13 minutos para las 10 de la mañana.
1: La Comisión de Educación del Senado continúa el análisis del proyecto de sala cuna universal en medio de reparos a su mecanismo de financiamiento y apoyo a los objetivos de la iniciativa. Nos informa Montserrat Tapia.
2: La Comisión de Educación del Senado continúa la discusión del proyecto de sala cuna, iniciativa que busca ampliar el acceso al beneficio y eliminar las restricciones que hoy vinculan su otorgamiento al número de trabajadoras contratadas por una empresa. Los aspectos del proyecto fueron presentados ante el comité por el ministro del Trabajo, Tomás Rau, junto a las titulares de Educación y Mujer, María Paz Arzola y Judith Marín, respectivamente. El principal foco del debate estuvo puesto en el financiamiento. El proyecto considera la creación de un fondo de sala cuna que se financiaría mediante una cotización específica compensada con ajustes al seguro de cesantía.
3: No alcanzan los ingresos para cubrir los costos, o nos endeudamos o bajamos los gastos. Hemos intentado avanzar sobre lo construido, pero también nos hemos tenido que hacer cargos de temas importantes como la sostenibilidad del fondo de sala cuna que se propone crear.
2: En el caso de los trabajadores dependientes, mediante una cotización patronal de 0,35%, mientras que para los independientes el apoyo se realizará bajo el mismo mecanismo que otros seguros sociales. La fórmula generó dudas entre algunos senadores, quienes solicitaron mayores antecedentes sobre el impacto que tendría en los recursos destinados a enfrentar periodos de desempleo. Las aprehensiones coinciden con las críticas expresadas por sectores de oposición, entre ellos la senadora DC Yasna Proboste, quien respaldó la creación de una sala cuna universal, pero cuestionó que parte de los recursos provengan del sistema de cesantía.
4: En nuestro deber preguntarnos si es razonable aprobar una política pública tan importante para la infancia, además utilizando recursos que hoy día se utilizan para otra función en materia de protección social.
2: Pese a las diferencias respecto al mecanismo de financiamiento, existe acuerdo transversal sobre la necesidad de modernizar el actual sistema y ampliar la cobertura del beneficio. La comisión continuará revisando las indicaciones antes de avanzar en la tramitación del proyecto.
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0: Faltan 8 minutos para las 10 de la mañana.

0: habló la Asociación Nacional de Magistrados y pidió no prejuzgar a los 56 jueces que enfrentarán cuadernos de remoción por viajes al extranjero mientras estaban con licencia médica.
1: Y en paralelo, constitucionalistas plantean que las defensas podrían abrir una vía ante el Tribunal Constitucional luego del cambio de criterio de la Corte Suprema respecto del plazo de prescripción para la revisión de estos casos. Marcela Rojas con la información.
2: La Asociación Nacional de Magistrados pidió no prejuzgar antes de la resolución de los cuadernos de remoción a los 56 jueces por el caso de las licencias médicas. El organismo pidió que toda determinación de responsabilidades se realice con estricto respeto al debido proceso, la proporcionalidad y las garantías bases del Estado de Derecho. Misma petición que llegó desde la Organización de Trabajadores Judiciales, donde su presidente Marcelo Acevedo apuntó a la falta de medidas de la Corte respecto de casos de corrupción al interior del Poder Judicial y señaló que apoyarán las defensas de los cuadernos de remoción, incluida la del juez Danilo Urrutia, así sea en instancias internacionales.
3: Vamos a esperar efectivamente que no son los jueces o juezas afectados y a partir de eso veremos si efectivamente nosotros como organización vamos a apoyar esa defensa de estos cuadernos de remoción, ya sea en la misma Corte Suprema o ya sea en otra instancia internacional incluso.
2: La decisión de extender el plazo de prescripción a 5 años también abrió una eventual vía constitucional para las defensas. Especialistas sostienen que los magistrados podrían recurrir al Tribunal Constitucional mediante un requerimiento de inaplicabilidad previa existencia de una gestión pendiente. Así, cuestionar las normas aplicadas por la Corte Suprema en los cuadernos de remoción. Así lo explicó Catalina Salem, constitucionalista de la Universidad del Desarrollo.
4: O sea, si lo que quieren impugnar es una regla, un precepto que está en la ley, presentarían un requerimiento de inaplicabilidad que requiere la existencia de una gestión judicial, como sería en este caso el proceso de remoción, o podrían impugnar una norma de un auto acordado y en ese caso entonces presentarían una acción de inconstitucionalidad en contra de ese auto acordado.
2: El académico de Derecho Constitucional de la Universidad Central, Sergio Fuensalida, coincidió en que los magistrados podrían intentar llevar la controversia al Tribunal Constitucional. Explicó que ello requeriría primero iniciar una gestión pendiente, por ejemplo, mediante un recurso de protección, para posteriormente solicitar un requerimiento de inaplicabilidad respecto de las normas que resulten decisivas del caso.
5: Los magistrados podrían recurrir a los tribunales de justicia vía recurso de protección y con eso abrir la posibilidad de pedir la inaplicabilidad de alguna norma que sea decisiva en el caso ante el Tribunal Constitucional.
2: Además de Danilo Urrutia, dentro de los nombres confirmados con cuaderno de remoción abierto se encuentran la presidenta de la Corte de Apelaciones de La Serena, Gloria Negroni, Marcela Araya del Tribunal de Alzada de Valdivia, Danay Asbun de la Corte de Santiago y Jorge Delgado de la Corte de Arica.
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21: La Bolsa de Comercio de Santiago disminuyó, el IPSA en un 0,84%, el índice general en un 0,8%.
1: La Bolsa de Nueva York y Wall Street también a la baja, el Dow Jones un 0,98% y el Nasdaq un 1,34%.
21: El dólar a esta hora sube 5 pesos con 40 centavos. Se cotiza en 896 pesos con 10 centavos comprador y 896 pesos con 40 centavos vendedor.
1: El euro está en 1.020 pesos con 16 centavos.
21: El día de fomento para hoy, 40.787 pesos con 70 centavos.
1: Ayer el cobre subió 0,39%. La bolsa de metales de Londres quedó en $6.23 la libra. A esta hora está a la baja, está en $6.17.
21: El precio del petróleo Brent baja un 1,87%. Londres. El barril se está cotizando en $78.06.
1: Y les recordamos que según la ENAP, esta semana se deberán registrar bajas en la mayoría de los combustibles. La gasolina de 93 octanos pierde 95 pesos por litro, la de 97, 106,7 pesos por litro. El diésel baja 117 pesos y medio por litro. El gas licuado de uso vehicular anotará una baja también de 46,7 pesos por litro. El querosén, la parafina, no tiene variaciones porque su precio está congelado por todo el invierno.
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4: 10 de la mañana, 3 minutos.
21: Felipe Espina, buenos días.
1: Hola, Felipe.
23: Katy, Tomás, ¿qué tal? ¿Cómo están? Buenos días. Se acabó la primera ronda de la Copa del Mundo ayer. Hoy comienza la segunda fecha de la fase de grupos, ¿ah? A eso nos referíamos. Ya se jugaron todos los partidos de la primera fecha de todos los grupos. Ayer, con lo más destacado, por lo menos para esta parte del mundo, la victoria de Colombia por 3-1 ante Uzbekistán. Esto en el grupo K saca ventaja, una ventaja bien importante, porque en el otro partido del grupo, Portugal solo empató con el Congo. Está muy bien aspectado el cuadro dirigido por Néstor Lorenzo para seguir avanzando en esta cita planetaria. Precisamente Lorenzo, el técnico de la selección cafetalera, y el análisis de esta victoria ante Uzbekistán.
24: Primero sabíamos que iba a ser un partido difícil. El primer tiempo fuimos absolutos protagonistas, jugamos en campo de ellos prácticamente. Luego creo que nos hundimos un poco en el segundo tiempo, a partir del minuto 10 más o menos.
23: Ya, eso entonces con el análisis de Néstor Lorenzo. Los otros resultados del día: Portugal 1-1 ante Congo en el grupo K, Inglaterra 4-2 ante Croacia en el gran partido de la jornada, y la victoria de Ghana por 1-0 sobre la hora ante Panamá, eso en el grupo N. Hoy el duelo más destacado, porque claro, es uno de los locales, a las 9 de la noche, México ante Corea del Sur por el grupo A. El equipo del Vasco Aguirre, que venció en la primera fecha a Sudáfrica y que con un triunfo prácticamente asegura su lugar en la ronda de los 16avos de final de esta cita planetaria. Es bien interesante el análisis que hace el Vasco Aguirre de los delanteros coreanos. Uno dice que no puedo ni pronunciar. Escuche.
25: Son muy verticales, ¿no? Le das espacio, tuvo dos espacios con Chequia, giró y pum, pateó de zurda. Pega bien con las dos piernas, es un atacante muy, muy vertical, insisto, y muy veloz. Y el otro, que no puedo pronunciar su nombre, lo confieso, nos hizo gol a Chequia. Yo creo que esos dos van a jugar.
23: Ya no voy a pronunciar su nombre, pero por lo menos lo conoce. El Vasco Aguirre, entonces, en este compromiso que se juega en las 9 de la noche. Los otros partidos del día: a las 12, República Checa ante Sudáfrica, en el grupo A en Atlanta. A las 3 de la tarde, Bosnia ante Suiza por el grupo B en Los Ángeles. Y debuta Chile hoy día en el Mundial. A las 6 de la tarde, debuta Chile. Cristian Garay, el árbitro del partido entre Canadá y Qatar. ¿Sabe cuánto gana?
26: Que le vaya bien.
23: Que le vaya bien. ¿Sabe cuánto gana un árbitro por solo ser citado? $100,000. Por solo ir.
26: ¿Cuánto?
23: $100,000. Por solo ir al Mundial, por solo participar sin dirigir. $5,000 por cada partido dirigido. No es tan mal negocio ser árbitro, creo yo. Porque puede ir un mes a pasear.
26: Hay que llegar ahí, pues.
23: Sí, claro. Bueno, puede ir un mes a pasear, digamos, no dirigir ningún partido, igual ganar $100,000 más viático y todo eso. Bueno, Garay entonces tendrá la suerte de dirigir este partido en Vancouver por el grupo B entre Canadá y Qatar. Muy breve al cierre con lo que tiene que ver con el torneo chileno. Hoy se pone al día, partido pendiente de la fecha 13, desde las 20 horas en el Estadio Nacional Universidad de Chile ante O'Higgins.
1: Gracias. Gracias, Felipe. Chao.
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28: 10 de la mañana, 6 minutos.
21: Esto está en nuestra plataforma digital en biobiochile.cl. Pugna canónica, el pleito entre una congregación y la parroquia por venta de terrenos en La Reina.
1: que vamos a leer un poquito. Es de nuestro departamento de investigación, de Felipe Díaz. Esto dice: si una disputa entre una congregación religiosa y la parroquia San José por el terreno en donde se emplaza parte de sus instalaciones en La Reina escaló hasta la justicia civil. Esto después de que una presentación de sendas demandas que pretenden anular los contratos de compraventa con los que una empresa privada de propiedad del hijo de un ex diputado se hizo dueña de dos paños ubicados en la calle Onofre Jarpa, a la altura de la intersección con Leonardo Murialdo, en la comuna de La Reina.
21: Los dos terrenos en cuestión, donde funcionaban distintos salones parroquiales y estacionamientos para los feligreses, fueron adquiridos por una inmobiliaria que se había constituido apenas dos meses antes de los traspasos formales. Lo llamativo, los más de 2.666 millones a conversión de hoy en los que se transaron los predios se pagarán en cuotas mensuales que se extenderán hasta el año 2065.
1: ¿Por qué hacemos la salvedad de la justicia civil? Porque esta ofensiva judicial abre un nuevo flanco en una controversia que ya se libra paralelamente, pero en sede canónica. En la presentación ante el Tribunal Civil, la parroquia apuntó directamente a Inversiones Santa Isidora, que es una sociedad que hoy figura como la dueña de los terrenos, y contra la congregación Padre Josefinos de Murialdo, que son los vendedores.
21: Según plantean los demandantes, la venta de dos terrenos históricamente vinculados a la vida de la parroquia no solo generan dudas por las condiciones económicas de las operaciones, que incluyeron altos pagos pactados a 40 años y escasos resguardos para proteger el patrimonio del vendedor, sino que principalmente por el impacto que tendría sobre espacios utilizados durante más de medio siglo por actividades religiosas, pastorales, educativas y de servicio comunitario.
1: Ya está toda la historia en biobiochile.cl, la pueden revisar. Pugna canónica, el pleito entre congregación y parroquia por la venta de terrenos en La Reina.
21: Están los nombres de los sacerdotes, de los que intervienen, del que quiere comprar. Es toda una historia. Está en biobiochile.
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21: Teatro, cine y espectáculos se toman la agenda cultural con el retorno de reconocidos montajes, nuevos estrenos y preocupación por el estado de salud de Luis Miguel. Paula Gómez, buenos días.
7: Muy buenos días, así es. Comenzamos esta sección con el regreso a la cartelera teatral ya de un clásico contemporáneo, que se trata de H.P. o Hans Pozo, esta obra escrita por Luis Barrales y dirigida por Isidora Stevenson. El montaje propone una mirada humana y poética sobre la vida de este joven que fue asesinado y su cuerpo descuartizado, recordemos, en 2007, esto en la comuna de Puente Alto. Es una obra que busca reflexionar sobre temas que, como son la marginalidad y la forma en que la sociedad construye también ciertos relatos. La producción vuelve a escena con un elenco integrado por María José Bello, Max Salgado, Evelyn Ortiz, Fernanda Salazar y Rodrigo Soto. Es una temporada que se va a estar desarrollando desde el 25 de junio hasta el 5 de julio, esto en el Teatro Mori Bellavista, con funciones que van de jueves a sábado a las 20 horas y los domingos a las 19 horas. Las entradas están disponibles a través del sistema Ticketmaster y también, por supuesto, en boleterías del teatro. Y pasando ahora al cine, Toy Story 5 llega finalmente a la cartelera nacional. Los queridos personajes de este universo cinematográfico regresan a la pantalla grande para enfrentar una nueva aventura. La historia ahora se centra en Bonnie, que ya tiene 8 años y comienza a dejar de lado sus juguetes para pasar más tiempo con una tablet que se llama Lilypad. Ahora los juguetes deben encontrar la forma de seguir siendo importantes en un mundo que está actualmente dominado por las pantallas. La cinta también marca el regreso de las voces originales de Tom Hanks y Tim Allen como Woody y Buzz, mientras que Jesse adquiere ahora un rol más protagónico. Y entre las novedades más comentadas, por supuesto, está la participación de la cantante Taylor Swift, quien interpreta la canción original I Knew It, I Knew You, que a solamente una semana de haber sido estrenada ya debutó en el número uno del Billboard Hot 100. A esto también se suma la incorporación del cantante Bad Bunny, quien debuta ahora como actor de doblaje interpretando a un nuevo juguete llamado Pizza con lentes de sol. Con más de 3 décadas de historia, esta es una nueva generación de personajes y una trama que dialoga con los tiempos actuales. Toy Story 5 ya está disponible en todos los cines del país. Y tal también como lo adelantaban, ha generado preocupación el estado de salud de Luis Miguel, que es una alarma que se encendió entre sus seguidores durante las últimas horas luego de que medios internacionales informaran que el cantante permanece hospitalizado en Nueva York tras someterse a una intervención quirúrgica. Aunque aún no se han entregado detalles oficiales sobre el procedimiento, los reportes señalan que su evolución sería favorable y que podría recibir el alta médica en los próximos días. Es una noticia que vuelve a poner atención sobre el estado de salud del llamado Sol de México, luego también de, recordemos, una serie de rumores que habrían circulado durante las últimas semanas refiriéndose precisamente a su estado de salud. Hasta ahora ni el artista ni su equipo han emitido una declaración oficial al respecto, mientras sus fanáticos y también los medios, por supuesto, permanecen atentos a cualquier actualización sobre su recuperación. Katy y Tomás.
23: Muchas gracias.
1: Gracias, Paula.
7: Buenos días.
1: Chao.
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8: De la mañana, 13 minutos.
21: Vamos a retomar el contacto con Miguel García. Te escuchamos, Miguel.
10: Efectivamente, hace pocos minutos se confirmó el fallecimiento de la segunda persona que se encontraba con riesgo vital a raíz del volcamiento registrado en horas de esta mañana a la altura del kilómetro 239 de la ruta 5 Sur, pista poniente norte a sur, frente a la comuna de San Rafael, en donde por causas que están siendo investigadas a esta hora por efectivos de la Subcomisaría Investigadora de Accidente de Tránsito, CIA de Guerrero, Talca, un furgón con trabajadores volcó en momento que se desplazaba de sur a norte en el kilómetro anteriormente señalado. A raíz de lo anterior, una de las víctimas falleció en el lugar que correspondería al conductor de este furgón con trabajadores, mientras que 7 habían sido derivados hasta el Hospital Regional de Talca con lesión de extrema gravedad, incluso con riesgo vital, en donde se ha confirmado el fallecimiento de uno de los ocupantes que permanecía en uno de los buses de este centro asistencial. Se trataría de una víctima de sexo femenino adulta, quien fallece sumando de esta manera todas las personas muertas y al menos 6 heridos deja este fatal volcamiento que en materia de investigación por parte de las CIA de Careo Talca, como informó oportunamente la radio, y viendo las imágenes, investigación que está en manos de los efectivos de la Subcomisaría Investigadora de Accidente de Tránsito, CIA de Carabineros Talca. 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
8: 10 de la mañana, 14 minutos.
21: Danilo, buenos días.
11: Hola, ¿cómo están? Buenos
21: Buen
11: días.
21: Día. Hola, hola.
11: ¿Bien y ustedes? Bien.
12: El día está para sopaipillas, pero vamos a hablar de helados. ¿Sabor favorito de los helados?
11: Chocolate.
21: A la segura.
11: Qué guatona soy, pero sí, sí, helado de chocolate, sí.
12: ¿Tomás?
13: No, varios.
12: No. Pero si tienes que escoger uno.
13: No, no, no. No, no me dejas. No, eso es una obligación imposible para mí.
12: Pero Tomás.
13: Es que me gustan los helados.
12: Pero un ranking.
21: ¿Cuándo va a comprar
12: sabor?
21: Un helado?
12: Varios. Un ranking.
13: Compro ya, varios.
12: Dos.
13: Varios.
12: Pero igual.
13: Me gustan.
12: Pero ya, dos sabores entonces.
13: No, no, no. 3. Siempre hay muy buenos sabores. Depende de la heladería, además. O sea, hay heladerías que tienen mejores sabores que otros y por lo tanto depende de la heladería.
12: Bueno, hay una encuesta que le hizo Academy, la hizo la heladería al taller, que preguntó, entre varias otras cosas, el sabor. Y efectivamente, Catherine.
11: Yeah.
12: Está en la mayoría de los chilenos. 41% viste, sí, por el eso. Chocolate.
11: ¿Cuánto?
12: 41%.
11: Viste, sí,
12: le preguntaron, ¿cuál es su sabor de helado favorito? Ya, y ahí Tomás no quiere decir ni dos ni tres, pero preguntaron por primer, segundo y tercer lugar.
11: Ya, un ranking.
12: Ganó el de chocolate con 41%.
11: Ay, qué rico.
12: Segundo lugar, berries, frutos del bosque, con 26%. Es que o sea, ahí, arrasó el chocolate.
11: Es que con berry
21: todo cambia.
11: Tengo hambre. No, pero es que el ácido de la, del sí. berry con el chocolate, porque a mí también me gusta, a propósito del taller, uno que es de limón de pica.
12: Oh, qué bueno.
11: Limón, pero con chocolate.
13: El de limón es extraordinario. Hay unos limones, hay uno de tiramisú,
11: exquisito.
13: Que son excelentes.
11: Muy
13: ya, pero depende del lugar.
12: Depende del lugar, porque yo he probado
13: hay algunos de café que son excelentes. Entonces, ¿qué, elegir qué?
11: Sí, pero ¿te gusta más de crema o de agua? ¿O tampoco?
13: Últimamente estoy tomando más de agua, pero hay unos de agua extraordinarios.
11: Bueno, los sorbet.
12: El limón.
11: Sí, los sorbet. El de limón. Acá venden también, oye, voy a hacer promoción, el de...
12: El limonchelo, hoy.
11: Y uno queda happy. Mandarina del Limarí. También lo venden acá en el...
12: No lo he probado.
11: Es muy rico.
12: Y es cerca.
11: Ya, espérate. Y es cerca, claro.
14: Oye, lo importante de esto es que según la misma encuesta, el 83% de las personas consume helado durante el invierno. Es ahí también el dato importante. Lo debatíamos, decíamos, oye, pero en invierno, sí, en invierno sí, 83%. No, sí, sí. Y como postre, muchos de ellos
12: lo... Bueno, es el postre favorito de los chilenos, claro. Por sobre las tortas, los países. Ya, chocolate, berries, frutos del bosque. Le sigue de cerca uno que a mí me sorprendió, pasas al ron.
13: Ah, claro.
12: Con un 24%.
11: Sí, sí. Llama la atención porque no te gusta.
12: No, a mí me gusta mucho, pero creo que es un sabor más específico. No, me imagino los niños, que deben ser como del grupo mayoritario. Hay uno que está muy abajo que ya les voy a comentar que me llamó mucho la atención. Entonces, chocolate, berries y frutos del bosque, pasas al ron, chirimoya alegre con un 23%, al igual que lúcuma, manjar nuez con 23%. Y muy abajo, según yo, con un 17% vainilla.
11: Ah,
12: yo pensé que era más masivo. Imagínate un brownie con vainilla, con el helado de vainilla. Un brownie calentito, ¿no?
14: Hay mezclas que quedan muy buenas.
11: Sí, ya. Yo prefiero un brownie. Ya, vaya, sí. Con chocolate.
12: Con helado de chocolate. Ya, listo. Okay.
13: ¿Pero cuál chocolate? ¿Dulce o amargo?
12: Dulce. ¿Amargo?
11: Cacao, sí, más amargo. Sí. Sí. Porque el otro igual es ya como demasiado empalagoso, está bien que me guste, pero nunca ya, pero ahora, alguna vez he pedido tres chocolates, porque hay varias formas de chocolate.
12: Chocolate suizo, chocolate amargo, chocolate...
11: El suizo que tiene almendra. Claro.
12: Hay uno con guinda, extraordinario.
11: El selva negra.
14: Oye, pero así como mencionamos a los mejores sabores, los que nos gustan, también están algunos que no son muy apetecidos. Y lo otro, algunas mezclas y sabores que comienzan a aparecer, por ejemplo, el de arroz con leche, el de mote con huesillo.
13: Son helados como de chiles.
14: Claro.
12: ¿Postres o no?
14: Y claro. A mí el que no me gusta para nada, el del sabor chicle. También hay un...
12: Hay uno que es como celeste.
14: Sí.
11: Pero es que ese, claro, ¿de dónde viene ese color?
12: De los pitufos,
11: ¿no? Es rara la cuestión, sí. ¿O no?
12: Pero claro, es como sabor chicle.
14: Sabor chicle, sí.
12: Claro, que es como saborizante con algo, básicamente.
11: Claro, para además tener ese color como azul.
12: Pero raro, algo raro. ¿Consumen helado todo el año entonces?
11: Yo sí. Se nota.
12: Hoy que en la zona central hace frío, está lloviendo. Vamos a estar con eso en el programa también. Pero ¿no hay un rechazo por tomarse un helado en un día frío?
11: No, yo no. Tal vez no en la calle, digamos, caminando. No, porque me va a dar frío. Pero en mi casa o acá en la radio, sí. Ningún problema. Oye, muchos auditores. Limón, menta, jengibre, limón, albahaca. Oh, qué rico.
12: Voy albahaca.
11: Pistacho. Helado de vainilla con malta, no. Una variante, esa no me la sé, pero pone varias así que debe ser bien rico. Chocolate menta, es rico ese también, como After Eight.
12: Sí, o menta chip de chocolate.
11: Está
12: claro,
11: bueno, claro. Bocado dicen también la vainilla.
12: Sí.
11: También se llamó así en algún momento. Chocolate con menta nuevamente. Hay recomendaciones de otras heladerías que tal vez las vamos a decir también. Berry, frutos del bosque.
14: Cheesecake, ¿ninguno?
11: No, por ahora no, a ver.
12: El helado de cheesecake.
14: Sí, mezclado con el de chocolate.
12: Yo en La Serena probé el helado de tuna.
11: Ah, y hay de copao también, que es un fruto del cactus.
14: Sí, lo probé el copao.
11: Sí,
14: ¿no? Rico.
11: Como un kiwi, sí. Un poco así.
14: ¿Y tú lo comes en la misma cáscara?
11: Exacto, sí. Si van al valle, en el embalse Puclaro, que en realidad se llama Renán Fuentealba, pero todos le dicen Puclaro, ahí hay un sector de artesanos y también venden jugo de copao, el copao mismo, lo puedes probar.
12: ¿En copa, en vaso o en barquillo?
11: Yo prefiero en vaso, porque cuando ya terminé con el helado, como que ya no me da para el cono. Y no me gustan mucho, a pesar de que algunos son ricos, pero como que no junto, como que no me da para.
12: Bueno, ahí la mayoría prefiere con barquillo.
13: ¿Se han se han mareado comiendo tanto helado, han comido demasiado helado?
12: No.
13: ¿Que no pueden parar? ¿Les ha pasado eso, no?
12: Ah, pero que
13: llega el... compran el pote y no paran.
11: Sí, pues. ¿Para qué voy a decir que no?
12: Es habitual.
13: Te has comido una cantidad, tomado.
11: Ajá, sí.
13: Una cantidad enorme, sí.
11: Eso no es mi culpa. Es culpa que me estimula el hipotálamo al comer grasa y azúcar al mismo tiempo. Es muy difícil parar.
13: ¿Ah, sí?
11: No es mi culpa, es culpa de la evolución.
13: Ah, tú le pones una...
11: No, sí que yo me informo al respecto.
12: Lo hacen, claro. Sí. Pero pasa.
11: Pero informada. Pasa. Culpa, pero informada.
12: Cuando uno empieza con la cuchara...
11: Sí.
12: Sí, sí. Me acordé del mousse de manjar. o del manjar chip de chocolate.
11: Ah, también te gusta.
12: Pero sí. El de limón también, el de albahaca, limón albahaca.
11: Quesito. Mira, varios que están, sí, mira, saboreando como nosotros.
13: Una semana que cuando era niño comí como condenado helado una semana.
12: ¿Y una te dejaban?
13: No, pasó lo siguiente. Resulta que la radio hacía shows.
12: ¿Ya?
13: Todos los fines de semana, en vivo.
11: ¿Allá en Concepción? Ya.
13: Para el público. Entonces, había artistas y había show y, okay. Y se transmitía los domingos y había concurso. Entonces, había concurso entre personas y llegaban, qué sé yo, quién es el más gordito acá y ¿ya? hacían. Y el que era más gordito se llevaba, por ejemplo, su peso en caramelo.
12: Oh,
13: cosas de ese tipo. O sea, y había un concurso de helado. Entonces, era con los palitos de los helados.
12: ¿Ya?
13: Ya no me acuerdo bien cómo era. Y yo quería participar en este concurso y comí durante una semana. Me conseguía plata, comía helado y juntaba palitos.
12: Ah, pues tenías que llegar con la cantidad
13: con
12: de palitos.
13: Con los palitos, ya. Con los palitos. Uno le ponía el nombre, no me acuerdo bien cómo era. Y entonces yo llego a participar y me paran. ¿Cómo? Tú no puedes participar. ¿Cómo no puedo participar? No, no puedes participar. Porque tú estás relacionado con la radio.
11: Claro.
13: Y fue una decepción muy grande. Y claro, me gustó comer los helados durante toda una semana. Pero me dice, no, pero tienes un conflicto de interés tú. Yo tenía...
12: ¿Qué edad tenías
11: bueno,
12: tú?
11: Sí.
13: 10 años.
12: Oh.
13: Oh. Entonces, no, no puedes. Me tuve que guardar los palitos. Claro.
0: Ya, pero lo helado,
13: los helados lo disfruté. Pero tenía un segundo objetivo.
12: Que no
13: que
12: se
13: era
12: cumplió.
13: Ese.
11: Sí.
13: Pero los helados son.
12: Sí.
13: Es algo que es difícil parar.
11: Sí,
13: yo reconozco
11: por eso. Por
13: eso
11: yo citaba el...
13: sea lo que tú dices
11: el
13: o no.
11: Hipotálamo,
13: porque,
11: sí.
13: No, porque. Y si son de agua, ¿qué lees? ¿Qué?
11: El azúcar. Sí, el azúcar.
13: Azúcar.
12: Ya, pero ¿y el chocolate?
11: Grasa con azúcar.
12: Claro.
11: Sí.
12: Pero yo creo que yo puedo tomar más helado. O sea, si tienes una barra de chocolate y una casata de helado, yo creo que termino la casata de helado.
11: Por la masticación, pues, hija. Usted no mastica.
12: Pero toda la explicación científica de Cata.
11: Pero sí, ahora que yo aplique
12: bien,
11: eso...
12: Razón.
11: No,
12: tienes
11: una
12: razón.
11: Vez me comí una casata de piña en un ratito. Un auditor, no yo. Un auditor, ¿viste? Si no se puede. Ya.
12: Me acordé de los palitos, los vale otro.
11: Ah,
12: ya no
11: sí.
12: Existe eso.
11: No creo.
12: ¿No se tomaba muchos palitos?
13: ¿Vale otro? No acuerdo.
12: Para que salgan sí. Los vale otro en el palito. Yo no iba a buscar el vale otro.
0: Cuando los helados costaban, ¿cuánto? 200 pesos. 200.
12: Yo me acuerdo de la universidad, 100 pesos la micro, el Chirimoya Alegre.
0: Sí.
12: Era mi favorito de los de la micro.
13: Y se han tentado porque a veces, ahora ya no tanto, pero sí, todavía existe. Verano, calor, luz roja, y el señor vendiendo helados, estos helados con de agua, qué sé yo. Se han tentado con comprarle ese helado barato.
12: Sí.
13: Sí, ¿no es cierto?
12: Y se disfruta igual.
13: Lo que sea.
12: Chirimoya Alegre es mi favorito.
11: El Mustang. Ese me gusta a mí.
12: Que son de varios marcas.
11: Pero ya no se suben a la micro.
12: No.
11: Hoy uno no tiene efectivo tampoco.
13: No, pero las luces rojas, los semáforos todavía
12: con
13: están.
12: Con calor.
11: Encontrar 100 pesos.
12: Días de calor.
11: O 500, no sé cuántos están, sí, ya está el turismo.
0: 100 ya no.
11: Ya, nos vamos nosotros, vamos. Que estén bien.
12: Vienen a tomar helado.
11: Sí, y qué
15: rico. 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
4: ¿Cómo están? Muy, pero muy buenos días. 10 de la mañana con 27 minutos. Contentos de saludarles, acompañarles durante esta jornada de día jueves junto a Loreto Álvarez. ¿Cómo estás, Loreto?
18: ¿Cómo estás, Danilo? ¿Cómo están, auditores, televidentes? Todos acá bienvenidos a este Expreso Bio Bio, leyendo todos los mensajes que nos llegan al WhatsApp. De hecho, está tan colapsado WhatsApp que vamos de inmediato a la pregunta.
4: Vamos a la pregunta.
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18: Ya está claro, ¿no?
4: Está clarísimo. Hay un montón de mensajes.
18: Nosotros reaccionamos a los auditores. Entonces, con esta ya no puedo leer un kilo, las galletas, el helado de galletas.
4: Es centella.
18: En Ovalle probé el helado de harina tostada, nos dice Miguel. Mira, en Castro encuentras helado de harina tostada, de chicha de manzana, de vino tinto de murta, de calafate, de merengue, entre otros. Ya, listo. El mejor helado que han probado en la vida.
4: Ya.
18: O el sabor que más le guste.
4: Yo creo que es el menta chip.
18: Qué rico.
4: Con cheesecake. Lo mezclo.
18: Ah, pero light.
4: En cono y ya. En el vaso.
18: Ay, va sacando. Sí. Ya. Más 569-9207-888. Mira, este yo no lo he probado, dice un auditor. Piña a la leche.
4: Mira.
18: El de piña también es rico. El helado piña natural, que te encuentras con pedacitos de piña.
4: El helado de cereza.
18: Ese es extraordinario. Ya, más 569-9207-888. Entramos rapidito ahí con la pregunta del día. Tenemos muchísimo contenido, así que aprovechando el vuelito de la conversación que teníamos con Katherine y con Tomás, son varios datos. Esta encuesta que le hizo el taller. Y CADEM, que da cuenta, tú, Danilo, entregabas algunos datos, ¿no? El 83% sí. Consume helados incluso en invierno, lo decimos, el sabor preferido, al menos que arroja ese estudio, es el chocolate por lejos, pero puede ser distinto a su opinión. Mensajes de audio los queremos escuchar y anímese también con videos. Son videos cortitos, una respuesta cortita. El sabor de helado que prefiere o el mejor helado que ha tomado en su vida, ahí todo al WhatsApp, al más 569-9207-888. Carolina nos dice, el mejor helado que he probado es el de Calafate en Punta Arenas.
4: Mira acá el de cola de mono.
18: ¿Ya?
4: Helado de cola de mono, dice. En Valdivia probé el de melón con vino.
18: ¿Y ese tú no lo has probado?
4: No lo he probado, el de melón con vino, sí.
18: De Valdivia.
4: Mira tú,
18: Ya, mándenos mensajes de audio, los queremos escuchar, o un video selfie, los queremos ver acá en el Expreso Bio Bio. Como siempre, a través del WhatsApp, del más 569-9207-888. Fénix se anota con el helado de pistacho.
4: Mira.
18: Dice que que es uno de sus favoritos. Helado de caramelo salado. Nos dice Victoria, no lo he probado, pero debe ser muy rico. Porque yo probé hace poquito el helado, el chocolate,
4: ¿ya?
18: Con sal.
4: ¿Con sal?
18: Una barra de chocolate, ¿ya? Que sí. Viene con granos grandes de sal. La mezcla es extraordinario. Me imagino que el helado de caramelo salado debe ser muy, muy rico.
4: Están llegando muchos mensajes. El helado de pisco sour.
18: Ya.
4: En Valle del Elqui, mira.
18: Mira. Y es que además en la industria de la heladería hay muchas heladerías artesanales que también van innovando con los sabores. Así que por favor escríbanos desde todo Chile, desde fuera también, para que nos vaya contando cuáles son sus helados favoritos. Todo al WhatsApp al más 569-9207-888. Pasamos de inmediato a saludar a nuestro equipo que está con hambre, con ganas de tomar helado a esta hora también. Joaquín Hernández, a cargo de la nave a esta hora. Joaco, ahí, está saludando. Vayan pensando su sabor de helado. Joaco, el tuyo, frutos rojos o berries también. Ahí está. ¿Ves? Era la segunda preferencia de los chilenos según esta encuesta. Nico, ahí, Haaland, que ya está de vuelta. ¿Tu helado favorito es? Banana split.
4: Mira.
18: ¿Sabor de banana split o el postre con helado de sabor? Perfecto, sabor. Ya. Sofi, nuestra practicante, helado favorito. ¿Qué dice la Sofi que está ahí saludando a la cámara? Pistacho también. Jairo está por ahí también. Cuéntenos. Está saludando. La mano esa, el tatuaje es de Jairo. Ya, y sabor, Jairo. Mientras también saludamos a Manuel Ramírez, que está ahí a cargo del material audiovisual. Jairo, chocolate y frutos del bosque. Ya. Y Manuel Ramírez, que está ahí por parte de Bio Bio TV.
4: Chocolate. A la segura.
18: Ya, ¿ves?
4: Opción 1.
18: Más 569-9207-888. Muy bienvenidos a este Expreso Bio Bio.
14: Oiga, vamos a ir de inmediato hasta uno de nuestros móviles. Sí, vamos a contactarnos con Cristian Borkowski, que se encuentra allí recorriendo las calles de la capital. Cristian, buen día.
2: Hola, ¿cómo están? Danilo, Loreto. Hola. Sí, estamos acá en la ciudad empresarial de la comuna de Huechuraba y lo que están viendo ustedes completamente en vivo a través de Bio Bio TV tiene que ver con esta estructura de hormigón armado que todavía no está terminada, pero que ya están ustedes viendo prácticamente la parte y la, más sólida, lo más grueso de la obra está terminado. ¿Qué es esto? Es la estación, depende del punto de vista, terminal o de inicio, donde van a salir los coches del teleférico que va a cruzar el Parque Metropolitano o Cerro San Cristóbal hacia las comunas de acá de Huechuraba, Vitacura, Providencia y Las Condes respectivamente. Este es un tremendo hito, ¿eh? Porque va a ahorrar, fíjense ustedes, que los 40, 45 minutos que tienen algunos vecinos que, por ejemplo, les cuesta llegar hasta este lugar desde el sector oriente, por ejemplo, se calcula que de Rosario Norte, 40, 45 minutos te demorabas antes en llegar acá, ahora te vas a demorar tan solo 13 minutos. Es todo un cambio bastante drástico. ¿Y por qué se los menciono de esta manera? Porque hay interés, por supuesto, aquí ustedes ven a las autoridades, se está esperando que llegue el ministro de la cartera, Luis de Grange, que va a llegar acá, el ministro de, que es un evento, por supuesto, de obras públicas, para que pueda comenzar un paseo, una caminata por acá.
18: Un recorrido,
2: para
18: ir a
2: las cocheras. ¿Las están viendo las cocheras ahí?
18: Sí, sí.
2: Donde están los carros todavía tapaditos porque están cuidándolos, ¿no es cierto? No los van a exponer antes de. Pero claro, acá el edificio que ustedes están viendo tiene que ver con este importante hito y ahí están los obreros, todos esperando las autoridades. Están los alcaldes de las cuatro comunas que van a realizar esta caminata para posteriormente, ojalá, poder descubrir uno de estos coches que hay uno que ya está colgado en los cables, porque sí, la tensión de los cables está lista. Nosotros hicimos unas grabaciones previas a lo que ustedes están viendo y en rigor vamos a descubrir también los colores. ¿Te acuerdas, Lore? ¿Te acuerdas, Danilo, que antes habían unos teleféricos acá en el Cerro San Cristóbal que tenían muchos colores?
18: Rojo, azul.
2: ¿Será algo parecido?
18: Yo se las dejo ahí a
2: ustedes. ¿Qué creen ustedes?
18: Rojo, azul, ¿no?
2: Azul, rojo, naranjo, así como Chuy.
18: Claro.
2: Una cosa así se me ocurre. Pero bueno, nosotros estamos a la espera de que pueda llegar la autoridad principal, el ministro de Granch, que nos va a entregar seguramente algunos antecedentes. Le vamos a preguntar a los alcaldes qué significa para ellos y también algo muy relevante y que tiene que ver con cómo la ciudad empresarial va a cobrar una nueva vida y que tiene que ver con precisamente la cantidad de personas que no solamente trabajan acá. Hay una cantidad de población flotante que no vive acá porque por algo es ciudad empresarial, acá hay industrias, hay empresas, pero claramente hay un tema con el público que va a querer venir de visita, a lo cual yo me voy a sumar porque sí, sería bonito venir, por ejemplo, un día de semana o un fin de semana hasta este lugar. No sé si ustedes se sumarían, pero bueno, ahí hacemos sí, un grupo, ¿o no?
18: No, absolutamente. Además, claro, uno ha ido viendo la construcción, ¿no?, que ha llevado su tiempo también, y se imagina también el... a ver, es más ya es un medio de transporte, sin duda. Tú decías 13 minutos entre punto y punto y todo lo que eso va a implicar, porque también está el tema del túnel por ahí que se genera bastante congestión, va a aliviar sin duda eso, el tema del costo también, y varios... como paseo, por supuesto, si tiene una panorámica de la ciudad también. Varios auditores, Borco, preguntan por eventual fecha.
2: Eso sería todavía por preguntar.
18: Ya.
2: A ver, sí, yo no lo tengo todavía muy claro, pero se tiene esa duda, porque claramente hay que programarse pues, para venir de paseo. Entonces, para eso tenemos que saber cuándo va a estar terminada esta construcción. Yo creo que faltan sus buenos meses todavía, porque este edificio, a pesar de que ya está casi con la parte gruesa terminada, faltan los detalles, las pruebas. Estamos en junio, yo creo que a fines de año.
18: Sí, sí, es lo que especulan también sí, varios auditores. Mira, te vamos a encargar respuesta.
2: Deja preguntar.
18: A ver.
2: Deja preguntar.
18: Porque hay siempre
2: ¿Cuándo va a estar listo esto?
5: Sí, vamos a ir a...
2: ¿La fecha?
18: Pregunto.
2: Estamos acá.
5: Sí, acá solo inicio.
2: ¿Cuándo va a estar listo todo?
5: Principio de 2027.
2: Principio de 2027 y me acaban de soplar.
18: Ahí está. Ya, perfecto. Bueno, se pasa volando también.
2: Sí.
18: Cristian Borkowski, varios auditores preguntando eso, preguntando la tarifa. Así que ahí te dejamos con tarea para cuando llegue el ministro. Hay el punto de prensa, el recorrido, sí, pero se ve bien impresionante la construcción y ahí para que revele los colores de los carros que están ahí bien cubiertos a esta hora. No sé,
2: Será bien custodiado, ¿cierto?
12: Bien
2: sí.
12: Custodiado.
2: Bien, con esa tarea me quedo entonces. Eso. Cualquier cosa y cualquier respuesta, yo me comunico con ustedes.
14: Gracias, Cristian. Un abrazo.
12: Gracias.
2: Un abrazo a los dos. Chao, chao.
14: Chao, chao.
12: Mira, Jun nos dice, en Arica se consumen mucho los helados de mango, de maracuyá, de guayaba y de maní bañado en chocolate. Esa es la otra, cuando bañas el barquillo en sí. Chocolate y con otros tips.
14: O le echas otro topping. ¿Cómo se llaman? ¿Topping?
12: Sí, sí, sí. Creo que sí, sí. Ya, ahorita nos escribe, nos dice que por favor le mandemos mensajes a un saludo a Mónica, que su amiga nos está escuchando, y de paso nos dice que el de pay de limón también le gusta mucho. Un abrazo a ellas dos también. Y otra auditora nos decía que hoy día van a ir a tomar helado porque hoy día salen los niños, o muchos niños, de vacaciones de invierno.
14: Ya.
12: Me sumo también hoy día, me toca a mí, así que un abrazo a todos quienes están saliendo de vacaciones estas dos semanas, tres semanas, dependiendo de la región también, para poder disfrutar el descanso y las vacaciones de invierno. Además, un abrazo a todas esas familias y a quienes ayer terminaron de dar la paz de invierno, además.
14: Y amenizando allí con un heladito.
12: Qué rico.
14: Oye, además. Lore, te tengo un dato muy bueno que la mayoría no sabe.
12: Pero es bueno para los datos, por así supuesto. Que anoto.
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12: 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Mira, nos escriben, en Vicuña es famoso el helado de canela.
14: De canela, mira.
12: Necesito probar ese helado de canela. Kela, me generaste una necesidad. Mientras tanto, en Santiago les contamos, nublado, con calor, con frío, da lo mismo. 12 grados a esta hora, está perfecto para los helados. 15 la máxima. ¿Seguirá lloviendo? No, lo vamos a ver en instantes acá en el Expreso Bio Bio. Mientras tanto, Danilo.
14: La gente se pronuncia, opina, escuchemos, a ver.
6: Mi hijo tiene un restaurante en Hijuela, en la quinta región, y hace unos helados de chañar. Es una maravilla. Es una fruta del norte de Atacama. Ojalá lo conozcan alguna vez. El restaurante es Manguida, Hijuelas.
19: Hola, Luis de Renca.
12: Hola, Luis.
19: Me encanta el helado de lúcuma y de chirimoya. Amo esos sabores. Y un dato, si van a San Felipe, pasen a Heladería Holguín. Exquisito los helados. Es una heladería tradicional de allá de San Felipe, más de 100 años y más de 80 sabores de helado.
12: Oh.
19: Eso, gracias.
20: Hola, buenos días. Hola. Una vez que fui a México, me hicieron probar helado de ají. Picante. Y no estaba preparado, no me gustó para nada, no. Pero a todos les encantaba, a mí no me gustó.
22: Hola, acá Alejandra Ñuñoa, mi mejor helado que me encanta, el de pistacho y uno de harina tostada que probé este verano allá en Río Bueno. Me encantó.
12: No he probado.
22: Besos, que tengan un buen día.
23: Gracias. Hola, buenos días chicos de la Bio Bio. Mira, para mí, de mi juventud, cuando recién llegaron los helados americanos, que se les llamaban antiguamente los barquillos, crema, siempre. Toda la vida yo preferí vainilla coco, bañado en chocolate, obviamente. Era furor. Yo le estoy hablando de los 80. Gracias, chicos, que estén muy bien. Saludos.
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21: Hola, desde Arica les puedo contar que en una fiesta costumbrista del Valle de Utah venden helado de choclo dulce. Solo lo he probado ahí y es muy, muy rico. Novedades que se viven acá en la Puerta Norte de Chile.
22: Gracias. Hola amigos de Bio Bio. El mejor helado que yo he comido en mi vida lo tenía la heladería Bravísimo, que ya no existe, que sigo siendo vivo de Bravísimo, se llamaba Bombón Guinda.
23: Oh,
22: era un helado de chocolate, sí. Con marrosquinos y salsa de guinda. Una maravilla, soñado. Que tenga muy buen día.
23: Gracias.
22: Hoy día jueves, que está muy rico para estar acostado también con mi esposo. Fanático de la Bio Bio.
24: Un abrazo. Hola, Bio Bio, buenos días.
23: Hola.
24: Mi helado, uno de mis helados preferidos, el de pistacho.

0: no por eso gustó. Es muy importante dónde, claro, es importante los datos también.
1: Sí. Sí. Oye, 10:47, seguimos recibiendo sus mensajes a través del WhatsApp de BioBio, más 569-9200-7888, y nos escucha toda la familia desde cualquier punto de Chile, ¿eh? Nos están enviando aquí unas fotografías a través del WhatsApp y aprovechamos de saludar. Hay un cumpleaños. Felipe Bravo, oh, hoy día cumple 24 años y está ahí junto a la familia, nos están escuchando, así que
0: oye, buen
1: un
0: desayuno.
1: Sí.
0: Nos mandan la fotografía con pancitos, con jamón, con queso, mermelada, parece que... Mira, y tiene unas tostaditas con huevo y están disfrutando ahí el cumpleaños. Un abrazo enorme ahí en sus 24 años a Felipe Bravo. Hoy jueves justamente 18 de junio, lo hemos estado informando, por supuesto, la baja de las bencinas que se concreta hoy. Por si usted no lo sabía, hoy día ya las bencinas registran una baja en el caso del diésel de 117,5 pesos por litro y de las bencinas de 93 y 97 octanos hoy disminuyeron, en teoría, ¿no? 95 y 106,7 pesos por litro. Ojo con eso, si es que no se había informado, hoy día sí bajaron las bencinas o debieran haber bajado en esa magnitud.
1: Bueno, el gas igual tuvo una baja, 47 también. Pesos, sí. Algo un poco menor, pero igual considerable para este tiempo. El invierno viene con alzas siempre asociadas también.
0: Y con respecto a eso también hay un dato muy, muy importante, Daniel Ormeño.
1: A ver, cuénteme, ¿qué dato? ¿De qué se trata?
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0: Sin paraguas y sin parca.
1: Algo dijimos ayer, sí, ¿ah? ¿Te acuerdas? Gotitas, dijimos unas gotitas.
0: ¿Seguirá lloviendo, no? Elio Bruford, meteorólogo de la Dirección Meteorológica de Chile. ¿Cómo estás? Buenos días.
1: Hola.
3: Hola, Loreto, Danilo, muy buenos días. ¿Qué tal?
1: Mojados. Nos pilló ahí la lluvia.
0: ¿Seguirá lloviendo?
3: No, las precipitaciones solo están esperadas para horas de la madrugada y las primeras horas de la mañana de este día. Y ahora lo que queda durante el transcurso de esta jornada es que varíe primero a nublado y luego en la tarde a nubosidad parcial para terminar el día con nubosidad parcial simplemente.
1: Después de la lluvia viene el frío. ¿Viene eso después, mañana?
3: Un poquito sí, yeah. Sí podríamos decir, si consideramos que la mínima de hoy fue de 9 grados Celsius, para mañana estamos esperando una mínima de 6, entonces deberíamos esperar un descenso de 3 graditos en comparación con el día de hoy, así que sí se podría decir que para mañana viene más frío que esta jornada.
0: Sí, estaba viendo el pronóstico ahí en la página de la Dirección Meteorológica de Chile, lluvias más intensas ya a partir del día sábado, quizás desde Chillán al sur, considerando que el domingo, por ejemplo, es el Día del Padre, ¿cómo se viene la condición en ese sentido?
3: Bueno, y se espera que ingrese un nuevo sistema frontal para el fin de semana, que va a afectar principalmente a la zona central y la zona sur del país, y que eventualmente también podría llegar a dejar algunas gotas también de la categoría de hoy a la región metropolitana. Pero el fuerte va a estar centrado entre las regiones del Maule y de la Araucanía.
0: Uh-huh. Ya, o sea, si llueve va a ser como hoy día.
3: En Santiago va a ser como hoy día, no debería ser muy similar a lo de hoy. Uh-huh.
0: Tú, Danilo, recordabas que por ahora empieza el invierno ya.
1: El domingo, ¿no? ¿Domingo 21?
3: El domingo 21 comienza el invierno oficialmente.
0: ¿Y ahí nos traerá algo para la próxima semana?
3: Se ve para el mismo día domingo se ven precipitaciones, ¿sí? Pero de, como te mencionaba, de baja intensidad, que hacer cómo ingresa el cómo parte el invierno deberían ser con estas precipitaciones, pero de poquita intensidad para la región metropolitana. Claro. Y todavía está en análisis si es que hasta dónde van a llegar y si es que efectivamente, van a caer sobre la región metropolitana.
1: Uh-huh. Oye, Elio, pero ¿y cuánta lluvia cayó acá en la región metropolitana? ¿Eran las comunas que estaban previstas que precipite?
3: En este momento tengo el dato de Quinta Normal.

0: mal simplemente, ¿ya? Y 0,1 milímetros cayó esta jornada. Poquito. Lo más probable es que en jornadas, en estaciones como hacia la precordillera, ya que hay un poquito más, pero difícilmente pasaron los 2 milímetros.
1: Perfecto. Ahí la espera entonces del día domingo, llega el invierno también. Vamos a ver el comportamiento más adelante, ¿no?, de este famoso niño Godzilla. Elio Bruford, meteorólogo de la Dirección Meteorológica de Chile, como siempre, muchísimas gracias.
2: Gracias.
0: Gracias a usted por la invitación.
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1: Vamos a insistir con este dato que nos están pidiendo los auditores también.
2: ¿Qué dato? A ver.
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1: ¿Cómo están? Buenos días. Bienvenidos al Informador de las 11 de la mañana. La Policía de Investigaciones está indagando el robo de un vehículo desde un servicentro. Esto fue en la comuna de Vitacura. Nos informa Rodrigo Pino.
28: La Policía de Investigaciones se encuentra indagando un delito de robo con violencia y lesiones en contexto de atropello en medio de un robo de automóviles en un servicentro de la comuna de Vitacura. Todo esto ocurrió en horas de anoche en el sector de Avenida Las Condes, donde, de acuerdo a la información, las víctimas, una pareja, llegó hasta un servicentro ubicado en este lugar para cargar combustible. En ese momento llega un vehículo del cual descienden otros cuatro desconocidos, quienes portando armas de fuego intimidan a ambas personas, los obligan a descender del vehículo y golpean incluso al conductor de este automóvil, afortunadamente lesiones que no serían de mayor gravedad. Esta banda de asaltantes huye tanto al vehículo al cual ellos habían llegado como también en el vehículo de esta pareja que fue víctima de este asalto. Cabe mencionar que en medio de este robo había un tercer automóvil en la cual había otra cliente que estaba a la espera de cargar combustible, que estaba estacionada detrás del vehículo que fue víctima del robo, y ella, ante el temor de ser víctima de asalto, también aceleró la marcha para escapar del lugar, atropellando a una de las víctimas de este robo de vehículo, quien de todas formas presenta lesiones de carácter leve. Toda esta situación fue denunciada por parte de las víctimas a personal del Ministerio Público, que ha dispuesto que finalmente la propia Policía de Investigaciones quede a cargo de esta investigación. Lo señalamos, las dos víctimas no resultaron con lesiones graves en torno a este robo ocurrido en la comuna de Vitacura. 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
1: En acuerdo quedó la resolución de la Corte Suprema acerca de la legalidad del allanamiento al representante de Romántico Viajero S.P.A. Marcela Rojas con la información.
0: Sí, el fiscal de alta complejidad Oriente, Juan Pablo Araya, defendió ante la Corte Suprema la legalidad del allanamiento realizado el abogado José Ramón Correa, representante legal de Romántico Viajero S.P.A., luego de que la Corte de Apelaciones declarara ilegal esta diligencia, pero según sostuvo el Ministerio Público, sí se entregaron los antecedentes suficientes para justificar esta entrada y registro, por lo que se descartó que esta medida haya sido arbitraria por parte de la Fiscalía. Araya explicó que Correa no está siendo investigado al menos por el fraude Sartor, pero que sí está relacionado a la arista de la adquisición del control de Azul Azul. En esa línea también señaló que la Fiscalía indaga una posible omisión de una oferta pública de acciones en la operación encabezada por Michael Clark, investigación en la que Correa tendría conocimiento y participación debido a su rol en las sociedades involucradas en este caso. El persecutor también señaló que esta investigación deriva de la causa principal del caso Sartor y que la Fiscalía busca establecer si los recursos provenientes de ese grupo financiero fueron utilizados para financiar la compra también del fondo Tactical Sport, operación que posteriormente permitió a Michael Clark adquirir el control de Azul Azul. A juicio del Ministerio Público, existen antecedentes que vinculan a estos fondos con la operación y que sustentan esta hipótesis de un esquema de triangulación de recursos. La causa quedó en acuerdo por lo que la Corte Suprema ya en las próximas horas va a dar su resolución. En tribunales, Bío Bío, la radio.
2: La Comisión de Educación del Senado sigue la tramitación a esta hora de la ley de esa laguna universal en el Congreso. Gonzalo Holguín nos cuenta.
3: Sí, efectivamente, en el ex Congreso Nacional, la Comisión de Educación de la Cámara Alta continúa la tramitación de las indicaciones del gobierno al proyecto de esa laguna universal, una iniciativa que tiene a disposición la urgencia de discusión inmediata, la más intensa disponible para los ejecutivos en el Congreso Nacional. La votación se proyecta para la próxima semana, por lo que el trabajo será intenso en esta instancia que, en todo caso, cabe recordar, tiene que tratar asuntos educativos relacionados con este proyecto, pero que el paquete sustitutivo de indicaciones versa sobre el financiamiento, que evidentemente podría eventualmente ser visto por la Comisión de Trabajo. Luego de la Comisión de Educación irá a la Comisión de Hacienda por informe financiero y luego finalmente a la Sala de la Cámara Alta, y pese a que tiene una urgencia legislativa importante, todavía le queda trámite a este proyecto que después evidentemente tiene que llegar a la Cámara Baja. Lo cierto es que la Comisión de Educación, tal como se había propuesto el presidente de la instancia, el senador Udi Gustavo Sangüesa, vuelve a tramitar en los próximos minutos el análisis de las indicaciones y también la recepción de audiencias para los efectos de esta controversial propuesta que saca recursos del Fondo del Seguro de Cesantía para financiar el derecho a esa laguna. 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
2: Las cárceles de Los Ángeles y de Concepción serían las incluidas en el acuerdo para mejorar la infraestructura penitenciaria ahí en esa zona del país. Maricel Venegas con la información.
4: Así es, el delegado presidencial regional del Biobío, Julio Anatibia, ha confirmado que el presidente José Antonio Kast ha firmado un decreto para poder reestructurar diversas cárceles a lo largo del país. En total serían 15 recintos penitenciarios los que estarían siendo intervenidos a futuro, dentro de ellos el penal Biobío en la comuna de Concepción y también la cárcel en Los Ángeles. Ha dicho que esto obedece principalmente a un plan del gobierno para poder mejorar lo que tiene que ver con la infraestructura carcelaria y también con el hacinamiento en el que se encuentran los internos. Además, ha indicado que es muy necesario realizar una reestructuración de la infraestructura debido a que incluso hay delitos que se cometen desde las cárceles hacia afuera. Es por eso entonces que ha confirmado que la comuna de Los Ángeles estaría dentro de este plan de mejora de infraestructura carcelaria que involucraría a diversos ministerios, entre ellos al Ministerio de Justicia y Derechos Humanos. 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
2: 11 de la mañana con 6 minutos, el cielo en Santiago está nublado, alcanzamos 13 grados, hay un 70% de humedad. 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
13: Hola, buenos días. Yo probé un helado en una cadena de nueva que hay, de chocolate Dubai.
14: Ese es como con
15: buenos días, pistacho. Bio Bio. Yo soy muy selectivo en cuanto a los helados. ¿Ya? Me gusta el 95% de cualquier helado, sobre todo los artesanales. Una delicia.
14: Qué rico.
15: Sobre todo en invierno.
16: En el verano pasé por Valdivia y probé el
14: sabor que yo nunca creí que iba a probar, que era narca con merquén.
16: ¿Y ahí?
14: Era una mezcla de sabores tan rica que lamento vivir tan lejos y no volver a probarlo.
17: Hola, hola. El helado más rico que he probado últimamente es el de naranja jengibre. Delicioso.
18: Buenos días. Hola. Qué buen tema del día de hoy. Yo creo que el helado es nuestro placer culpable de verano y de invierno. A mí personalmente me gusta el helado de chocolate con café. ¡Saludos!
16: ¡Qué rico!
19: ¡Saludos!
20: Hola, Bio Bio, aquí desde Pudahuel.
16: ¿Cómo te vemos?
20: De Transportes Piero, recogiendo mi quesito de cabra que viene directamente desde Valle. ¿Qué tiene que ver con el helado? Helados de Olmedo, de canela. Y en Florianópolis, Brasil, helado de choclo.
19: Vamos.
20: Eso,
16: oye, no
20: gracias.
16: Sé si probaría el... Gracias. Mira, ese auditor se animó con un video selfie para que se animen todos ustedes a través del WhatsApp al +569 9207888. Un videito selfie también para que los podamos ver. Y si no, también los mensajes de audio, Danilo. Yo estoy tentada con el de canela.
19: Oye, el de choclo me llamó la atención.
16: No sé si... Habría que probarlo.
19: Eso lo probó en Brasil, dice él, pero había otra auditora que nos decía que acá también.
16: Tienes razón, sí. Muchas gracias por su mensaje. Lo seguimos recibiendo siempre al WhatsApp, al +569 9207888. 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
16: Avanzamos en este Expreso Bio Bio, siempre invitándolos, ¿no?, a informarse a través de nuestro portal biobiochile.cl, por supuesto, con una completísima cobertura de lo que está sucediendo con la investigación y con esta denuncia, ¿no?, este preinforme de Contraloría a propósito de, a ver, ¿dónde están los niños haitianos? ¿Cuántos son? ¿Dónde están? Hay toda una cobertura, lo informábamos oportunamente en la mañana, esta reunión urgente en La Moneda. Hay una ministra, la ministra Wolf de Desarrollo Social, que se está haciendo cargo de esta mesa, ¿no?, de esta fuerza de tarea para buscar a estos niños haitianos. Danilo, decíamos, ¿no?, que está toda la cobertura, y bueno, lo que ha llamado la atención, gráficamente se ha descrito cuando ingresaban los haitianos a nuestro país con esta carpeta amarilla.
19: Yo me acuerdo que en su momento la gente se daba cuenta y lo reportaba a través de las redes sociales. En algún momento se hicieron notas tratando de explicar qué es lo que ocurría. Vuelos de madrugada que llamaban la atención y era parte de lo que nos describían ayer, por ejemplo, algunas de las fuentes que conversamos. Sin duda es un tema de debate de toda esta semana y yo creo que va a seguir dando que hablar en las próximas.
16: Sin duda. En particular lo estamos viendo ahí en Bio Bio TV, que contiene los sobres amarillos con los haitianos no llegaban a nuestro país. Esta imagen que se repetía, ¿no?, los sobres amarillos de tamaño carta, tamaño oficio, cuyo contenido, ¿no?, generaba intriga.
19: Bueno, resulta que, tal como lo revelaron algunas fuentes policiales justamente de ese entonces, los viajeros traían estos sobres que tú los describías, Loreto, amarillos, con documentos personales y además una reserva de hotel, que después cobra bastante relevancia esta reserva. Además, dinero en efectivo para acreditar su ingreso como turista y así poder concretar su paso a través de la Policía Internacional. Recordar que para el migrante en Puerto Príncipe, bancarizarse no era justamente una opción viable.
16: No, y hay muchas polémicas ahora a propósito de lo que se ha ido conociendo, ¿no? El tema de los permisos, cómo se fueron flexibilizando, que no eran necesariamente, ¿no?, las autorizaciones legales, sino que fotocopias, en fin. Bueno, está todo ahí en biobiochile.cl, un caso terrible, ¿no? Y que, por supuesto, seguimos reporteando y seguimos informando a través de las distintas plataformas de BioBio, la radio. Ahí en BioBio Chile está ese detalle, está lo que sucedió la mañana en La Moneda, está lo del memorándum de migraciones, ¿no?, que flexibilizó justamente estos documentos para el ingreso de haitianos a nuestro país. Bueno, está todo lo que está sucediendo ahí en una de las noticias más impactantes, ¿no?, del último tiempo.
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16: Avanzamos en este expreso Bio Bio con distintos contenidos. Son las 11 de la mañana con 19 minutos. Vamos a hablar de drogas, ¿no? Uno supondría, Danilo, el aumento de las drogas en los últimos años. ¿Cuál es el aumento en tráfico? Uno pensaría de inmediato, bueno, las drogas sintéticas, en fin. Pero fíjate que según cifras del OS7 de Carabineros, las drogas que más han aumentado en los últimos meses, en los últimos años, la incautación es justamente la de marihuana y la de ketamina.
19: Ketamina.
16: Pero por lejos, y de hecho hay incluso algunas que han disminuido, pero estas dos por lejos son las que más han aumentado.
19: Mira, las cifras que reflejan estos datos que entrega Carabineros es que entre el 1 de enero y el 15 de junio de este año, estamos hablando del 2026, Carabineros ha decomisado más marihuana y ketamina que en igual periodo de todo el año pasado, el 2025. Marihuana elaborada y también ketamina, que ingresa fuertemente también a territorio nacional.
16: Vamos a conversarlo con la coronel Karen Riveros, del OS7 de Carabineros. ¿Cómo está? Buenos días.
0: Buenos días, Loreto. Danilo, gusto saludarlos. Gracias por el contacto.
16: Sí, muchas gracias. Bueno, lo primero, ¿no? ¿Qué explica estas cifras tan tan importantes en cuanto a la marihuana y en cuanto a la ketamina también?
0: Bueno, claramente los datos estadísticos hablan por sí solos cuando vemos el volumen de la cantidad de droga incautada. Y eso tiene que ver con varios factores, por supuesto. Ustedes saben que Carabineros de Chile trabaja en base a una estrategia de control y fiscalización. Y por cierto, también en el contexto del trabajo colaborativo y constante con el Ministerio Público a través de las investigaciones que realiza el Departamento Antidrogas OS7 a través de todas sus secciones a nivel nacional. Bajo ese contexto tenemos obviamente estos niveles de incautación que están dados justamente y prioritariamente asociados a la marihuana, porque sin duda el cultivo y la fabricación, la elaboración de marihuana como el proceso, digamos, de elaboración, es de mucho más menos costo para la organización criminal que otro tipo de drogas. Con esto no quiero decir que no haya cierto tráfico de clorhidrato de cocaína, de pasta base de cocaína, que son drogas que, como bien sabemos, son las drogas como más comunes y típicas que se han incautado, sí, a nivel del territorio nacional. Pero claramente esta condición distinta de la marihuana, que tiene un bajo costo para efectos de su cultivo, implican obviamente un aumento no solamente en los cultivos nacionales, sino también en los cultivos de los países vecinos. Y aquí quiero detenerme, ¿cierto?, prioritariamente con Bolivia, que sería uno de los países que estaría ingresando mucha marihuana a territorio nacional, y por qué no decirlo también, proveniente desde Colombia.
19: ¿Por dónde ingresa esa droga, coronel?
0: Prioritariamente y conforme cierto los datos estadísticos, es la segunda región de Antofagasta donde se concentra la mayor cantidad de los decomisos de marihuana hoy día a nivel nacional.
16: Me imagino ahí reforzando también los controles también y en las formas de internarlas, porque a ver, hablamos de crimen organizado, también hablamos de las estrategias y de cómo ellos a veces no van varios pasos adelante en cuanto a saber cómo son las estrategias, los controles, en fin. ¿Cómo la ingresan? No la ingresan en bolsos, ¿no? ¿Qué le ha llamado la atención también de cuando hacen las incautaciones?
0: Mire, hay una dinámica que ha ido mutando, sin duda. Siempre, cuando hablamos de crimen organizado, siempre tenemos que tener en cuenta esta capacidad de ir evolucionando, uh-huh, en su forma, en cómo la ingresan, en cómo se dan el espacio para poder incorporarla dentro de un vehículo. Nosotros históricamente habíamos visto, ¿cierto?, esta dinámica de la famosa caleta dentro de vehículos. Ese formato no se ha eliminado, pero para efectos de la marihuana, hoy día nosotros tenemos las incautaciones asociadas a vehículos de gran tamaño. Señalaba, ¿cierto?, Antofagasta es la región que más concentra las incautaciones, y en ese mismo lugar es donde se han detectado camiones tipo cisterna, ¿ya?, donde la organización criminal ha ingresado, ¿cierto?, los sacos de marihuana para poder obviamente evadir el control. Al ver un camión de esas características, quizás Carabinero no va a proceder a generar la revisión al interior del camión. Uh-huh. Pero claramente, en razón de los procesos investigativos que ha realizado, en este caso las secciones de Antofagasta, el LOA, ¿cierto?, se ha podido establecer que utilizan este tipo de camiones, que obviamente, insisto, no, quizás no llama la atención por la función que cumplen.
1: Claro.
0: Y obviamente los utilizan para poder ocultar grandes cantidades, son volúmenes importantes. Quiero recalcar, ¿cierto? Justamente una incautación en el LOA que alcanzó más de 4 toneladas, casi 4 toneladas y media de marihuana elaborada al interior de un camión de estas características.
19: Coronel, a ver, estoy mirando aquí las cifras y si comparamos, por ejemplo, marihuana elaborada, hubo un aumento, esto en comparación de lo que va corrido el 2026 con el 2025, de 107%, y la ketamina de 384%, es muchísimo, se triplicó. Mirando las cifras, llama la atención lo elevado de estos números. Pero me surge la duda, ¿esto quiere decir porque se está traficando más, se están haciendo más operativos? Porque ahí uno compara, por ejemplo, cuando se dan estadísticas, no sé, de homicidios o de robos, muchas veces porque se denuncia más es que la estadística te arroja y aumenta más. ¿Es el caso? ¿Se está traficando más o los operativos están dejando mejores resultados? ¿Cuál es el análisis en comparación? Porque las cifras de verdad que son muy distintas a todo lo del año 2025.
0: Exacto. Yo creo que siempre es importante destacar que el trabajo de Carabineros de Chile implica un análisis profundo de las características de este fenómeno. Siempre es bueno también tener en cuenta que el fenómeno del tráfico de drogas de alguna manera puede ser considerado como el motor para el crimen organizado. Da lástima decirlo en estos términos, pero finalmente para una organización criminal, para el crimen organizado, el tráfico de drogas es un negocio muy rentable desde el punto de vista, cierto, de lo que genera económicamente. Por lo tanto, este trabajo de análisis profundo obviamente nos permite ir mejorando la focalización de nuestros servicios desde el punto de vista preventivo, ¿cierto?, en el control y la fiscalización. Y por cierto, este trabajo colaborativo con el Ministerio Público que nos lleva al éxito en investigaciones de gran envergadura. Y aquí me quiero detener, porque no solamente nosotros estamos preocupados de sacar de circulación esta droga que afecta obviamente la salud de nuestros conciudadanos, sino también de cómo podemos afectar el patrimonio de estas organizaciones criminales. Porque hay un daño, sin duda, en esta primera etapa, pero también el trabajo que viene a posterior con procesos investigativos que van a dar excelentes resultados, porque desde ahí obviamente tenemos esta mirada integral de lo que es el fenómeno del crimen organizado y cómo podemos atacarlo, y en eso estamos trabajando constantemente y de forma muy profesional.
1: Claro, los volúmenes que usted nos da cuenta, nos comenta, ¿no? Da cuenta, por supuesto, de una organización internacional para que ingresen esa cantidad de volúmenes. Obviamente, por ser comercio ilegal, ¿no? Está penado, en fin. No sabemos, efectivamente, si esa marihuana, que Danilo daba la cifra de cuánto había aumentado, o de la ketamina, que es una droga sintética, ¿no? ¿Qué es lo que tienen? O sea, además de... es bien obvio lo que voy a decir, pero no siempre se cae en esto. Es una droga que hace mal, en fin, que es ilícita. Nadie controla, nadie aprueba que esa marihuana sea marihuana y no marihuana con quizás cuantas cosas más para aumentar el volumen. Lo mismo con la ketamina y con todas las drogas. ¿Con qué se han encontrado también? Todas las drogas hacen mal, ¿no? Pero puede haber, o sea, mezclando con cualquier cosa para aumentar el volumen.
0: O sea, si ustedes hacen... Uno hace una mirada rápida y generalmente en procedimientos... quizás no de tanta envergadura en la cantidad de droga, pero sí con otras características, vamos detectando cafeína, bueno, la ketamina, sodio, en fin, una serie de elementos como químicos que claramente ayudan a abultar los niveles de droga. No olvidemos que también estas organizaciones tienen experiencia, porque estamos hablando de organizaciones criminales transnacionales, o sea, están compuestas de personas de otras nacionalidades que tienen obviamente el conocimiento, y por eso encontramos algunos laboratorios que son bastante rudimentarios, pero que finalmente permiten ir elaborando drogas de síntesis, como es el caso del TUSI o en el caso del éxtasis, ¿cierto? Que son drogas que lamentablemente también se consumen a nivel nacional. Por lo tanto, el uso de esta ketamina o el aumento de la ketamina, claramente a nivel, digamos, país, es una droga o es un elemento, ¿cierto?, que está controlado conforme la ley, pero en los países vecinos no. Por lo tanto, para la organización criminal ingresar esa droga al territorio nacional es muy rentable también, porque como aquí es controlada, no puede ser, no es de acceso, digamos, de fácil acceso para la organización. Por lo tanto, traerla y plantarla en territorio nacional justamente para abultar o para generar o fabricar otras drogas de uso por parte de algunos ciudadanos acá en Chile, claramente es atractivo, porque, insisto, fuera del país el costo y el acceso es mucho más bajo, más simple, y aquí a nivel nacional no lo es. Por lo tanto, se vuelve rentable para la organización, pero quiero hacer ahí un alto, porque el año pasado hubo una gran incautación de metanfetamina en razón de una investigación que ejecutó el Departamento Antidrogas OS7. Este año, si ustedes se fijan, quizás la cifra no es similar, pero sí hacer presente y destacar que hace un par de semanas atrás desarticulamos un grupo que estaba también pretendiendo traficar metanfetamina a nivel del territorio nacional, específicamente en el sector oriente de la capital. Iba de la mano también justamente con la fabricación de éxtasis y otras drogas. Para ello tenían otros elementos, desde clorhidrato de cocaína, cafeína y otros cloruros que se utilizan para esta actividad. Entonces, las organizaciones criminales siempre van a estar buscando la forma de plantar en territorio nacional drogas que, para el uso habitual, la metanfetamina no es de uso habitual acá en Chile. Uh-huh. No lo es. No es de un consumo constante, no es reconocido como una droga de consumo. Pero sí, las organizaciones criminales o están buscando la posibilidad de instalarla dentro del circuito de la venta de drogas, o bien utilizar espacios y terreno y buscar rutas dentro del país para sacarla quizás a otros lugares.
16: Claro, como un
0: y
16: paso
0: ese por es el Chile. Trabajo constante. Exacto, y ese es el constante trabajo que realizan nuestros investigadores a nivel nacional.
19: Uh-huh. ¿Quién es el encargado de eliminar toda esta droga, coronel? Nos están preguntando acá auditores.
0: Sí, es el Instituto de Salud Pública. Yeah. Es cada, digamos, servicio de salud pública a nivel de las regiones quienes recepcionan la totalidad de la droga incautada y obviamente la eliminación a posterior.
19: Sí. ¿Laboratorios clandestinos han aumentado acá en territorio nacional? Pensando en la ketamina, por ejemplo.
0: Sí, sí. Yo en este momento no tengo la cifra, pero sí puedo... Bueno, obviamente uno tiene una experiencia y un conocimiento por el tiempo que ha desarrollado la función. En mi caso ya son aproximadamente 12 años, y he tenido la suerte de ver esta evolución porque mi paso tiene que ver con un periodo previo y me retorno a la especialidad. Por lo tanto, uno puede evidenciar cuál ha sido un poco cómo ha ido cambiando esta dinámica, cómo lo que era algo tan simple como tráfico de droga hoy día es un fenómeno mucho más potente y radicado, ¿cierto?, en estas organizaciones transnacionales que buscan obviamente articularse dentro del territorio nacional, y desde ahí obviamente claramente hay un aumento.
16: Bien, es la coronel Karen Riveros del OS7 de Carabineros. Coronel, muchísimas gracias por este contacto con la radio.
19: Gracias.
0: Gracias a ustedes, que estén bien. Bueno.
16: 11 de la mañana con 32 minutos.
19: Hay un dato importante que entrega a esta hora Transporte Informa, que a partir de una movilización de taxistas, ahí estamos mostrando el posteo en redes sociales de ellos, la Alameda al Poniente está desviada en Miraflores y MacIver. Hay una caravana que va a transitar hacia el oriente desde Bochef por la Avenida Blanco Encalada, por Tupper, por Mata, Santa Rosa y al norte hasta la Alameda, esa es la referencia, y se realizarán contenciones momentáneas en ese sector. Así que mucha precaución ahí en el centro de la capital por esta movilización de taxistas. La Alameda al Poniente está siendo desviada a esta hora, es lo que informa Transporte acá en la región metropolitana.
16: Ya, todos, algunos se tentaron, fueron hasta comprar helado.
19: ¿En serio?
16: Vamos a preguntarles a ustedes, ¿cuál es el helado, el mejor helado que han tomado?
2: Hola chicos, buen día.
19: Hola.
2: Oye, yo mi helado preferido me lo preparo en casa. Tomo mi tazón que compré especialmente para los helados, que hace aproximadamente 600 cc. Le echo yogur griego, luego le echo helado de piña, después una arándanos le echo frutillas, después vuelvo a echarle otro poco de yogur griego, luego vuelvo a rellenar con helado y encima lo vuelvo a coronar con arándanos, frutilla. Y si tengo un poco de pulpa de maracuyá, todo eso, una salsita puede ser de chocolate o de caramelo encima. Y lo disfruto, pero mucho. Ese es mi lado preferido.
3: Aló, Radio Bío Bío. Quiero contar que la primera vez que fuimos al Líbano, el año 1995, mi papá nos llevó a comer helado con palta. Delicioso. Muy rico. Bío Bío la radio.
16: ¿De o con?
21: ¿De palta?
16: O con palta.
21: Acá lo han probado de palta.
16: Con palta, parece. Seguimos recibiendo sus mensajes. Vamos y volvemos.
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23: El 18 de junio de 1794 se fundó la ciudad de Constitución en la región del Maule. Se fundó con otro nombre, el nombre de Villa de Nueva Bilbao de Gardoqui, y se establecieron en ella unos 50 habitantes, que en los primeros 10 años apenas superaban los 500. Por decreto del 8 de agosto de 1828 fue cuando se le cambió el nombre de Constitución, y se le puso Constitución en homenaje a la Constitución Política de la República promulgada justamente ese año 1828 en nuestro país. Según la página web elmaucho.cl, los inicios de la ciudad de Constitución se remontan al año 1578, cuando se instalaron en las riberas del río Maule algunos españoles que intentaron hacer allí un astillero para construir embarcaciones a la corona española. Estos son los primeros antecedentes que se tiene de la instalación de habitantes en el sector, y desde allí se hereda la tradición que se mantiene hasta el día de hoy de la construcción de embarcaciones justamente en la desembocadura del río Maule. Ese primer astillero pertenecía al capitán de navío don Juan Jufré, quien se dio la tarea de construir pequeñas embarcaciones que prestaban auxilio a otros asentamientos españoles, por ejemplo, Concepción. Siguiendo con los documentos, aparece ya por ahí por el año 1618 una merced de tierras, hecha por el gobernador de la época, que se la otorgó al alguacil mayor, don Pedro de Recalde. ¿Qué es lo que le entregó? Le entregó extensos territorios para instalar también astilleros para la construcción de embarcaciones. Y se cogió la zona de la desembocadura del Maule, hoy día que es conocida como la Barra del Maule. Por el año 1793, la dueña de las tierras en donde se fundaría la Villa Nueva de Gardoqui era doña Josefa de Olivares, y propietario de una vasta zona de la desembocadura del Maule era don Manuel de Astaburuaga, cuya familia tiene descendientes hasta en la actualidad. Es un apellido incluso que domina una de las calles de la comuna. Finaliza este sitio de internet elmaucho.cl. En verdad, es un hecho fortuito el arribo de quien sería el fundador de la villa en 1794, Santiago de Oñederra, experto constructor de embarcaciones. La historia dice que ese personaje arriba a las tierras del Maule para construir embarcación, donada por un particular español a la corona, y que de acuerdo a los documentos, se señala el acontecimiento, poseía esa embarcación una gran envergadura. Pero fue el 18 de junio de 1794 cuando se fundó la ciudad de Constitución.
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0: plátano.
1: Hola amigos de Bio Bio, Guillermo por acá.
0: Hola Guillermo.
1: El helado mejor, el que como siempre, es Frutos del Bosque con limón.
0: Ah, pero acidito.
1: Sí. Me encanta, soy especialista en cosas ácidas. Gracias, Bio Bio, la radio.
2: Hola chiquillos, amo el helado de chocolate, el de pasarrón y todo eso, pero hace 15 años que yo tengo intolerancia a la lactosa y hace como 4 o 5 años ya los chocolates me caen muy mal. Perdón, los helados en base a leche me caen muy mal. Así que tuve que renunciar a mi helado favorito y descubrir los helados de fruta. Y porque son muy, muy contados los lugares que hacen helados en base de leche sin lactosa.
0: Ahí está, su helado favorito a propósito de esta encuesta. 83% de los chilenos consumían helado igual en invierno, da lo mismo. 41% y liderando el sabor chocolate. Muchas gracias. Seguimos recibiendo sus mensajes al WhatsApp al más 569-9207-888.
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0: Cristian Chaparro.
1: ¿Cómo están?
0: Nuestro amigo digital.
1: I'm a man without convictions.
0: Ya, explícame por qué estamos viendo este video y esta canción.
1: Les traigo el medio cagüín. Cagüín. Saquen los palillos, chiquillos, en la casa. Porque, bueno, estábamos escuchando de fondo a Boy George, ¿no es cierto? Líder de Culture Club, la banda de los 80 y 90 que en el fondo movió el piso, no solamente en Inglaterra, que es su país de origen, sino que en el mundo, número uno absoluto. Tiene muchos fans también acá en Chile. Pero lo que les vengo a contar es un uso inteligentísimo que le dio Boy George y sus asociados a esta canción.
0: A ver.
1: El problema es que esta canción genera 4 millones de dólares anuales en derechos, en copyrights, y Culture Club y Boy George no ven ni uno.
0: ¿Por qué?
1: Porque los derechos no son de ellos, son del sello discográfico.
0: Bueno, ha pasado mucho antes de que se hablara tanto, y bueno, y no habían otras opciones también, que el sello te decía ahí, firme acá, firmá.
1: Entonces, ¿no? Quiero preguntarle a la gente en el WhatsApp, ¿qué creen ustedes que pasó? Dijo Boy George, se aburrió, dijo, ¿saben qué? No vamos a ocupar el chilenismo ahora, porque si no nos van a censurar.
0: Gracias.
1: Pero, la vamos a hacer cortita. Boy George dijo, ¿saben qué? Me aburrí. Esta canción es de nosotros, es nuestra autoría, y el sello lleva años cortando, ganando, ganando los derechos de autor. Dijo, ¿saben qué? Vamos a hacer una versión con IA. Oh. Con inteligencia artificial, pero que suene similar a lo que originalmente se creó. Ahora, ¿cómo lo hicieron? Esto es real. El cantante original dice, cuando la grabó tenía 20 años, y ellos deciden crear una propuesta que se llama Artists Included, ¿no es cierto? Artistas incluidos, y genera esta versión de Carmack Millon, donde la voz de él, la canta, la edad que tiene, tiene actualmente
0: 65
1: años, sí. Pero rejuvenece su voz y le dice...
0: Que la refresca, sí.
1: La refresca, y le dice, oye, ¿sabes qué? Cambia la voz, mejora los coros, agrega algunos otros timbres por ahí, mejora las guitarras, etcétera, y genera una versión nueva que no está registrada por el sello y la publica a través de las plataformas digitales para comenzar a generar luquitas. Aunque ustedes no lo crean, esto también pasa en las grandes ligas, y aquí estamos viendo el mejor ejemplo. De hecho, escuchemos un poquitito a ver si notan la diferencia. A ver.

0: segundo menos.
1: Ya, lo hace, desde mi punto de vista, súper legítimamente, sí, porque claro, es su voz, su autoría, su arte, en fin. Pero esto lo podría hacer cualquiera con cualquier canción.
2: Claro, pero lo que pasa es que la gracia de él, bueno,

0: son pacatos. Claro. Y las toca, y las tocatas en vivo son de ustedes.
1: Oye, ¿está pegando el tema o no? ¿Cómo le ha ido?
0: Bueno, la verdad es que el tema le ha ido bastante bien. Y el canal nuevo de Boy George, de este sello que se llama Artists Included, donde la propuesta de Boy George es que todos los artistas hagan estos, que hagan esto, que se sienten, digamos, estafados por los sellos originales de los años 80, 90 y 2000, regraben sus canciones con inteligencia artificial e inmediatamente los derechos ya no son los mismos, ¿no es cierto?
2: No, claro, pero eso yo voy, porque claro, legítimamente con los artistas y que sean ellos mismos y las fanaticadas, me imagino que con este argumento van a preferir su versión, ¿no?
0: Claro.
2: Pero yo podría hacer una canción de Shakira y subirla también.
0: Ah, claro, pero ahí en ese caso los derechos no serían tuyos, serían de Shakira. Claro.
2: Pero en el mismo caso, si estos derechos son del sello.
0: Claro, pero acá en este caso, a lo mejor sonaría como parecía, pero acá lo que tenían es que la instrumentación sí era de ellos, digamos, ¿ya? Los derechos de tocar la canción sí eran de ellos, pero los derechos de interpretación en este caso era lo que se habían perdido. Entonces aquí es donde ellos sé que la idea es de Boy George y sus socios. Y dijeron, bueno, hagámoslo, veamos qué es lo que sale de todo esto. Y él declara eso, que la experiencia fue muy emocionante porque le permitió volver a conectar una canción que marcó su carrera. Recordemos que esta canción
2: es
0: icónica. O sea, yo no sé si ustedes de alguna otra manera han traducido la canción. Tenía 20 años. Lo que dice la canción para una persona de 20 años es como que ya tiene una carrera sentimental porque habla del amor cínico. Ese de vas y vienes, siempre me estás mintiendo, como que me engañas. En buen chileno es como que dice, siempre me estás como vendiendo la pomada, pero lo dice en inglés. Entonces, lo que en el fondo hoy día, ¿cuál es el contexto? Que hay algunos que están valorando muchísimo la innovación en tecnología y hay otros fanáticos que sostienen que la magia de la grabación original es imposible de replicar. Es muy, muy, muy difícil y cuestionan si realmente era necesario recurrir a la IA para revivir un éxito con un solo objetivo, recuperar los derechos de autor de la canción. Yo lo encuentro que es una movida inteligentísima. Lo que hizo, de hecho, lo que están viendo ustedes ahora en BioBio TV es el video, que es un video, un lyrics video, que son un video con la letra de la canción, y están pensando en regrabar el video. Yo no sé si acaso ustedes lo encuentran legítimo o de alguna otra manera puede ser que una trampilla, pero esto abre una discusión súper interesante. ¿Podría la inteligencia artificial ayudar a los artistas a recuperar el control de sus obras?
2: Bueno, abre todo un debate que tiene que ver con los derechos.
1: Y esta semana, ¿te acuerdas que tuvimos un invitado en el Expreso PM donde él tenía sus resquemores respecto a la IA y cómo la gente lo recibe? Dice, él decía, hay un rechazo a la utilización de la IA por parte de los
2: artistas. Lo encuentran como artificial.
0: Pero esto abre una faceta nueva. Esto, porque se da precisamente lo que dices tú, que efectivamente hay artistas que dicen, no, yo no voy a ocupar nunca jamás inteligencia artificial en mis producciones porque creo en la producción 100% humana. Hay otros, como por ejemplo Spotify, que dijo, no, ¿saben qué? Nosotros sí nos vamos a abrir a artistas digitales que presenten sus creaciones porque creemos que también hay un mercado para eso. Pero aquí viene la tercera patita, y es que artistas que han grabado tradicionalmente a través de sello discográfico en estudio analógico, dicen, ¿saben qué? Las canciones son mías, estamos viviendo una nueva etapa y queremos regrabar nuestros éxitos con inteligencia artificial, rejuveneciendo nuestras voces y presentándole una nueva opción al público.
2: A mí me queda la duda, bueno, la duda legal, ¿no? Si es que el sello tiene los derechos y ellos graban, porque estaba revisando acá, claro, ellos grabaron con sus voces. Ajá. Y le pidieron a la inteligencia artificial que le reproduzca el timbre de voz de los
0: correcto,
2: de sus 20 años.
0: De los años 20.
2: De cuando eran jóvenes, 20, claro. Y que él mismo se sorprendió, dijo que tiene el sonido de mí a los 22 años, pero con toda la experiencia que he acumulado desde entonces.
0: Exacto.
2: Pero hasta el punto legal, en
1: el
2: fondo,
1: sello,
2: ¿no?
1: ¿Podrá reclamar algo? El,
0: mira, yo estuve leyendo, de hecho esto también está publicado en la BBC, no sé, si generó todo un contexto en Europa, porque abre una puerta, abre una faceta nueva. Entonces, dicen que el sello sí efectivamente va a presentar algunas acciones legales, pero de acuerdo a lo que es el registro de propiedad de autor, que genera una producción total y absolutamente nueva, es un registro nuevo, no es el mismo registro, no es una reversión.
2: No es la grabación, claro. No habrá que ver qué pasa ahí, pero abre la otra nueva polémica.
0: La nueva polémica.
2: Arroba Cristian Chaparro, nuestro amigo digital, muchísimas gracias.
0: Oiga, el helado. ¿Quieren que le cuente?
2: Cinco segundos.
0: El helado chino, arroz de vino, lo probé en China, increíble.
1: Mira.
2: Gracias, Cristian. 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
2: Ya pues, Cristian nos dijo el helado favorito.
0: Sí.
2: Hay varios auditores que nos comparten.
3: Helado de Congo, nosotros hicimos. ¿Cómo?

0: Una vez helado de Condor. 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
1: Hola, Bio Bio. Hola. Yo hace años iba a San Felipe y allá está la heladería All King. Nunca más fui, pero me quedé con el recuerdo del helado de yogur con guindas marrasquín. ¡Oh, delicioso! ¡Delicioso!
2: Hola, Bio Bio. Muy buenos días. Los mejores helados que yo encuentro son en Tongoy, en la heladería Alex, sobre todo el de canela o el de harina tostada. Oh, chao, que estén muy bien.
3: Hola, Bio Bio, la radio. Hola. Nunca voy a olvidar el café helado en el Paula, desde muy chico, de Santiago. Oh. Padre Valverde, desde Río Claro. Saludos. Gracias. Grande, Bio Bio.
4: El mejor helado que he tomado y que tomo es el crocantino de ron de Viale en Melipilla. Extraordinario helado.
5: Buenos días. Los mejores helados son los de acá de la zona de San Clemente Vilches, los helados de nieve con harina tostada. Llega a doler la cabeza de lo frío que son.
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4: ¿Cómo están? Muy buenas tardes. Bienvenidos al Informador de las 12 del día. A esta hora se está revisando una solicitud de sobreseimiento del exalcalde Daniel Jáuez en el marco del caso de las luminarias LED. Marcela Rojas con la información.
5: Sí, la defensa del exalcalde de Recoleta, Daniel Jaude, el exfiscal nacional Sabas Chaguán, pidió que se sobresea al exedil de la comuna de Recoleta debido a que no existen diligencias dilatorias atribuibles a la defensa y que esa afirmación se sostiene también al revisar el expediente, que la fiscalía no estaría actuando por motivaciones políticas, pero que han existido presiones mediáticas y mensajes externos sobre la investigación. También se reconstruyó la cronología de las querellas acumuladas, las causas y las diligencias investigativas del caso Luminarias, incluyendo las entradas y registros para contextualizar también lo que es el desarrollo del caso. Respecto de las licitaciones y las donaciones, Sabas Chaguán argumenta que no existe evidencia del acuerdo corrupto previo entre las donaciones y las decisiones administrativas, por lo que también cuestionan la hipótesis del cohecho, señalando que las donaciones invocadas por la querella fueron posteriores o no guardan relación con causal demostrada con los actos administrativos que están siendo investigados en este caso. Señalan que las escuchas telefónicas del caso Luminarias y las diligencias de investigación no habrían revelado conversaciones que acrediten un favorecimiento indebido durante el proceso de licitación, por lo que piden el sobreseimiento definitivo de Daniel Jaue en el caso Luminarias. Estaremos ampliando la resolución en tribunales. Bio Bio, la radio.
4: Los nuevos directores de Codelco, encabezados por Bernardo Fonten, visitaron las divisiones Chuquicamata y Radomiro Tomic durante esta mañana. Vanessa Gajardo nos cuenta.
6: Así es, como parte de su despliegue en terreno para conocer directamente las operaciones, el presidente del directorio de Codelco, Bernardo Fonten, visitó las divisiones de Chuquicamata y Radomiro Tomic, acompañado de los nuevos directores Luz Granier, Alejandro Canut Devón y Daniel Díaz, además del vicepresidente de operaciones Lindor Quiroga y el presidente ejecutivo Rubén Alvarado. Esta visita, que comenzó en la división de Chuquicamata, donde la delegación fue recibida por el equipo ejecutivo, fue más bien para abordar el estado actual de la operación y sus principales desafíos, instancia, por cierto, en la que los nuevos directores pudieron profundizar en los aspectos más críticos en cuanto al desempeño y también las proyecciones de mediano plazo que tiene la división. Posteriormente recorrieron la mina subterránea con visitas en sectores como Carillo y Transporte, junto al área también de Chancado Norte, donde conocieron los avances en particular de este proyecto y los estándares de control de riesgo. Recordemos que la seguridad ha sido delimitado como el principal objetivo de esta nueva dirección.
4: Gracias, Vanessa. Nos vamos hasta Radio Bio Bio en Concepción, porque a Smart Talcahuano, hasta ese lugar va a llegar el presidente José Antonio Kast dentro de los próximos minutos. Oscar Valenzuela con la información.
7: Sí, efectivamente, el presidente de la República va a llegar en los próximos minutos hasta los astilleros de Asmar en Talcahuano, donde nos encontramos en este momento, porque se va a realizar la actividad de lanzamiento al mar del buque que estamos viendo, un buque multipropósito de la Armada, el Magallanes, que se contempla dentro del trabajo que está realizando los astilleros de la Armada en el proyecto Escotillón 4, que es el proyecto que lleva adelante la Armada en construcción naval. Hasta acá deberá llegar el presidente de la República, José Antonio Kast, en los próximos minutos. De hecho, ya hemos visto algunos de sus ministros que llegaron hasta acá, por ejemplo la ministra de Ciencias, que ya se encuentra acá, también debería llegar con el ministro del Interior, así como también el mismo ministro de Defensa, ¿verdad?, para llevar adelante esta actividad acá en los astilleros de Asmar en Talcahuano, donde se va a lanzar al mar este buque, el buque multipropósito Magallanes, se parte del proyecto Escotillón 4, que es el proyecto de construcción naval de la Armada. En Talcahuano, los astilleros de Asmar, Bio Bio, la radio.
4: En la región de Valparaíso, dos monitores y una menor de edad de la residencia familiar Simón Álamos fueron agredidos. Esto está en la comuna de Quillota, nos informa Lucas Peña.
7: Sí, es un hecho que incluso está siendo investigado por parte de carabineros después de un incidente que ocurrió en horas de la noche en la comuna de Quillota, específicamente en la residencia familiar Simón Álamos, esto correspondiente a la comuna de Quillota. Se trata de un grupo de menores externos a esta residencia que al momento de llegar al lugar lanzaron un piedrazo en contra de esta residencia, afectando a una monitora que sufrió lesiones de carácter leve. Y en el momento que sale otro monitor para atender a la funcionaria que fue lesionada junto a una menor de 15 años. También resultaron agredidos por este grupo que posteriormente se dio a la fuga. Estas tres personas, nos referimos a los dos monitores y la menor de edad, sufrieron lesiones de carácter leve según la información entregada por parte del municipio de la comuna de Quillota. Una investigación que está realizando carabineros después de este hecho ocurrido en horas de la noche en la comuna de Quillota. En la región de Valparaíso, Bio Bio, la radio.
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4: ¿En qué está el Mundial, Felipe Espina?
8: Katy, ¿qué tal? Está en que se comenzó a jugar la segunda fecha de la fase de grupos de la Copa del Mundo 2026. Se están jugando la República Checa y Sudáfrica. Ya lo gana el equipo europeo, gol de Michael Sadilek en el minuto 6. Se juega el minuto 7, recién nomás. La apertura de la cuenta entonces con que la República Checa le está ganando a Sudáfrica por 1-0. Se van a jugar además tres partidos. A las 3 de la tarde, Suiza ante Bosnia. Esto es por el grupo B. Se juega en Los Ángeles. A las 6 de la tarde, el debut de Cristian Garay, juez chileno, que va a dirigir el partido entre Canadá y Qatar. Esto es en el grupo B. Se juega en Vancouver. Y a las 9 de la noche, en Guadalajara, México, ante Corea del Sur por el grupo A.
4: Gracias, Felipe. Son las 12 del día con 7 minutos. El cielo en Santiago está con nubosidad parcial. Alcanzamos 14 grados. Hay un 60% de humedad. Para la tarde en la capital esperamos un día que debiera seguir con nubosidad parcial para alcanzar una máxima de 17 grados. Hay más noticias a la una en la edición del mediodía de Radiograma. 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
27: Hola, buenos días, amigos de la BioBio. Francisco por acá, desde Putaendo. Empezó a llover, suave, pero está lloviendo, que es lo que necesitamos. Y yo soy consumidor de helado durante todo el año, invierno y verano. Y el helado que más me gusta es plátano manjar. O chirimoya manjar. Me encanta. Chirimoya manjar. Todos los helados que llevan manjar. Chao.
28: Gracias. Hola, buenos días, BioBio. Por acá, Alejandro. Uno de los mejores helados que me comí fue en mi niñez, cuando recién partieron y conocí el helado bañado en chocolate ahí en la heladería Zambal, que era San Miguel antiguamente, pero era la única heladería que teníamos grande aquí en lo que hoy Pedro Aguirre Cerda, una que estaba allí en la población de Aile, donde yo nací, que sí, y la otra está venida en la feria cerca de la Victoria. Espectaculares.
0: Mi helado preferido, el de castaña, pero el que mejor recuerdo es un helado de caipiriña que me tomé en un pueblito perdido de Brasil.
1: Ahí son los helados favoritos a propósito de la encuesta que estamos comentando. 83% toma helado aunque sea invierno. 41% y liderando prefiere el helado de chocolate.
2: A la segura siempre. Nos puede dejar sus mensajes, puede seguir escribiéndonos, dejando sus mensajes de audio al WhatsApp BioBio, más 569-9200-7888. Así que muchos, muchos mensajes.
1: Anímese con un video también para que los podamos ver acá en el Expreso BioBio. 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
1: Atención con lo siguiente, porque es una nueva herramienta que lanzó hace instantes, hace muy poquito, el Ministerio de Salud. Vamos a hacer el paso a paso con Danilo, porque tiene que ver con el buscador de los puntos de vacunación. Atención con esto, hay vacunas que están un poquito bajas, ¿no?, para la cobertura total de la población. El domingo comienza el invierno, están aumentando la circulación de distintos virus, así que mucha atención con eso. Varios de ustedes nos preguntan, de hecho, al WhatsApp, los vacunatorios que están abiertos los fines de semana para poder vacunarse. Vamos por el principio, puede ingresar a minsal.cl, minsal.cl, Ministerio de Salud, y ahí va a haber un banner que dice encuentra aquí tu vacunatorio más cercano. Lo pincha y ahí le va a arrojar la opción justamente de ingresar al buscador de puntos de vacunación. Hay otra vía de ingreso también que entraste tú por Mevacuno, ¿no?
2: Sí, mevacuno.gov.cl, lo puse en el buscador de Google y de inmediato te arroja la página del Ministerio de Salud, pero si lo prefiere, como tú decías, Loreto, minsal.cl, y al lado derecho hay un banner allí donde te arroja directamente a la página de los vacunatorios. Ahí lo estamos viendo en BioBio TV.
1: Mira, con nuestros compañeros de BioBio TV vamos a hacer la simulación. ¿Les parece? A ver, usted puede optar, de hecho, por región, por comuna, ir filtrando también para poder encontrar el vacunatorio para poder hacerlo. A ver si me ayudan ahí los amigos de BioBio TV. Van a seleccionar la región de... ¿En qué región estamos? ¿En Ñuble están? Escogemos la de O'Higgins. Vamos a la región de O'Higgins y ahí les va a dar las alternativas de las comunas también. Comuna. Ya, pinchamos O'Higgins, le arroja todos los vacunatorios de O'Higgins. Luego vamos a la comuna. ¿Qué
2: Rancagua,
1: comuna?
2: Rancagua.
1: Ya, vamos a Rancagua. Sí. En O'Higgins, y ahí se van a desplegar los vacunatorios. Ahí pillaron Rancagua, ahí, capital de la región de O'Higgins. Y ahí puede optar, o cualquier otra, a ver si es para mostrar que pueden escoger alguna ciudad de las distintas regiones. Está la opción para que usted pueda ingresar a donde está, justamente para poder vacunarse, para poder escoger el vacunatorio.
2: Lo interesante, mientras buscamos ahí Rancagua, es que te arroja harta información relevante de cada uno de los CESFAM, de los Centros de Salud Familiar, de los vacunatorios. Por ejemplo, cuántas vacunas quedan, si es que está abierto o no, los horarios de atención, la dirección, así que es muy completa esa información.
1: Pillamos Rancagua, listo, ya, pinchado Rancagua entonces, y nos arroja los distintos vacunatorios, los horarios, ojo con eso, en qué vacunatorio está, cuáles son, como tú bien decías, Danilo, las vacunas que están disponibles ahí en Rancagua. Por ejemplo, arroja el CESFAM Enrique Ditrans, en Avenida Baquedano, está la dirección, y claro, ahí arroja qué vacunas tiene, que son, en ese caso son dos. En otros vacunatorios, por ejemplo, en el CESFAM María Latife, hay 5 tipos de vacunas. Así que una nueva herramienta, ahí lo puede ver, más o menos hicimos el paso a paso para que pueda ver en su región, en su localidad, cuándo están los vacunatorios abiertos, la dirección y las vacunas disponibles ahí justamente. Si no encuentra, si le cuesta encontrarlo ahí en la página del Ministerio, en mevacuno.gov.cl, por supuesto que se lo compartimos a través de WhatsApp.
2: Buenos datos entonces. 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
1: Felipe Espina.
4: Hola, Felipe.
5: Hoy debuta Chile.
1: Ay, pero qué cruel. Pero si qué crueldad.
5: Pero si debuta Chile, pues.
1: Necesario.
5: Pero si debuta Chile en la Copa del Mundo.
1: A ver, te escuchamos.
5: La gente ya está en Plaza Italia.
4: Con Chile no se juega.
5: Cristian Garay, el árbitro.
1: Ay, y a todo de nuevo. Tienes toda la razón, Felipe Espina. Sí,
5: hoy está. Debuta Chile en la Copa del Mundo.
1: Christian siempre el vaso Garay. Medio lleno, Felipe Espina.
5: Pero por supuesto, pues siempre con optimismo. Cristian Garay, el juez del partido entre Canadá y Qatar. Se va a jugar en Vancouver. Ese partido programado para las 18 horas. ¿Sabes cuánto gana un árbitro que es citado, María Loreto, a la Copa del Mundo?
1: Te escuché en la mañana y me impacté.
5: Sí. $1,000.
1: Solo por estar citado.
5: Solo por estar dentro de la nómina, ¿no? De los jueces. Puede que no dirija ningún partido.
4: Ya.
5: Pero se gana $100,000 igual.
4: ¿Y si dirige? Además.
5: $5,000 por partido.
4: Además de ya. Y,
1: en esta etapa, porque después son más.
5: Sí, no, claro, por eso, digamos, se programan los arbitrajes no con tantos días de antelación, porque tienen que ir viendo el rendimiento de los árbitros. O sea, un árbitro que anduvo mal en un partido no dirige más. Recuerdo, por ejemplo, al inefable árbitro del partido Chile-Italia en Francia 98, no, el señor Bochardó, que dirigió ese partido.
1: Recordado hasta el día de hoy.
5: Nos robó ese partido. La señora FIFA, como decía el gran Pedro Calcuno en ese relato de Televisión Nacional, y finalmente no dirigió nunca más y desapareció del mapa el señor. ¿Qué será de la vida de Bochardó?
1: ¿Falleció?
5: Sí, ¿en serio?
1: Sí.
5: Está dirigiendo en el más allá. ¿Puede ser? ¿Cómo no?
1: Bochardó, sí, murió el año 2018.
5: Mira.
1: Sí.
5: Año al Mundial.
1: El árbitro, ahí está.
4: Murió.
1: En febrero del 2018.
5: Mira, Cristian Garay, ahí está. En imágenes en BioBio TV, usted lo puede ver, el juez del compromiso entonces entre Qatar y Canadá, partido del Grupo B. Es increíble cómo se nos pasa rápido. Esperamos tanto el Mundial.
1: ¿Cierto?
5: Y la primera fecha ya se nos fue. Dijimos un
1: Mundial. Ya jugaron todos los equipos. Todos.
5: Un Mundial más largo, con más equipos. Y la primera fecha ya se nos fue.
1: ¿Qué selección te sorprendió? Tú que eres un entendidísimo en la materia.
5: ¿Qué selección me sorprendió?
1: ¿Para bien o para mal?
5: Me sorprendió para mal Portugal.
1: ¿Ya?
5: Es uno de mis candidatos. Sigue siendo.
1: ¿Empató?
5: Uno, sí, sigue siendo uno de mis candidatos. Pero independiente del empate.
1: Ya.
5: Es por el rendimiento de Portugal ayer.
4: ¿Y de Cristiano?
5: Perdió todo el partido, ni lo agarró. No vamos a cuestionar, digamos, la carrera del bicho, pero no la agarró ayer. Anduvo muy, muy, muy mal. ¿Y qué selección me sorprendió para bien? Es que no sé si es una sorpresa. Marruecos. Gran rendimiento.
1: Bueno, del el Mundial pasado llegó a...
5: Semifinal. Sí. Y es campeón sub-20 en Chile.
1: Es campeón,
5: el Mundial que se jugó en nuestro país, que fue... Bueno, yo lo he contado otras veces. Hay una... El fútbol catarí hizo una... No es una inversión, pero hay una producción de scouting bien interesante. Ellos van a Europa a buscar a jugadores marroquíes o, digamos, con descendencia marroquí, formados en el fútbol europeo.
1: Claro.
5: Y los convencen para ir a jugar por
1: la selección. Es lo que estaba haciendo también Curazao.
5: Claro, que son todos los jugadores de Países Bajos, salvo uno, que es el único. Hay un solo jugador que nació precisamente en Curazao. El resto nació todo en Países Bajos. Se está jugando la República Checa ante Sudáfrica. Está ganando el equipo europeo 1-0. Ya lo decíamos, a las 3 de la tarde van a jugar Suiza y Bosnia. Esto es por el grupo B, se juega en Los Ángeles. A las 6 de la tarde, el debut de Chile con Cristian Garay en el partido entre Canadá y Qatar. Y a las 9 de la noche se juega en Guadalajara. Qué ciudad más linda, Guadalajara. México ante Corea del Sur. Eso también por el grupo A. Y ahora comienza, digamos, toda la tensión, porque los equipos que ganaron en la primera fecha un triunfo prácticamente los deja,
1: claro,
5: clasifica a los 16avos de final.
4: ¿Y una derrota?
1: Depende.
5: No, porque, por ejemplo, si pierde México, tiene 3 puntos, tiene todas las chances, claro, para seguir avanzando. Pero en el caso de los equipos que perdieron, por ejemplo, Paraguay, que es uno de los sudamericanos, si mañana pierde Paraguay,
1: difícil.
5: Buenas noches, los pasteles. Claro. Yo creo que se va eliminado, porque además pierde con Estados Unidos 4-1. Entonces,
1: es mucha la diferencia.
5: Es muy complejo. En el caso, digamos, de Paraguay y de los sudamericanos, que salvo Argentina y Colombia, el resto...
1: Al debe.
5: Muy al debe. Veremos qué ocurre.
1: Oye, mira, están... Suecia sorpresa, nos dice Matías.
5: ¿Suecia?
1: Para él.
5: Puede ser.
1: Estados Unidos en positivo, nos dice también Nicolás.
5: Estados Unidos, en ese país hacen todo tan bien que yo creo que Estados Unidos, no sé si para el Mundial del 30, pero en 8 años más son candidatos al título. Y no sé si sigue así, digamos, esta...
1: Claro, bueno, metódico.
5: Esta curva ascendente.
1: Metódicos y con metas claras y objetivos, sí, también. Yo no sé si Alemania ya a alguna altura del fútbol puede ser sorpresa.
5: Hay una declaración de que es famosa, digamos, de Gary Lineker, que dijo que el fútbol es un deporte que juegan 11 contra 11, que inventaron los ingleses, en el que siempre ganan los alemanes.
1: Bueno.
5: O sea, Alemania es candidato siempre.
1: Siempre, sí. Por eso tengo que tampoco sorprende con el 7-1, ¿fue?
5: 7-1. Y a propósito de una, además, una palabra tan manoseada en el fútbol chileno, el famoso recambio, que nunca llegó, o que no ha llegado.
1: Generación dorada.
5: Después de la generación dorada. El equipo alemán es un equipo muy joven también. Con un técnico muy joven, que es el técnico más joven que está dirigiendo en este... En este,
1: bueno,
5: mundial.
1: Metódicos, con objetivos, con metas, con trabajo.
5: Sí, ahí está.
1: Ya. Nos reencontramos más ratito.
5: Pero encantado.
1: Felipe Espina.
6: Que estés bien. Chao.
1: Ah, espérate, ¿tu helado, tu sabor de helado favorito?
5: Mi sabor de helado favorito, mora crema.
1: Mora crema.
6: Hoy estamos en México igual, ¿o no?
5: ¿Estamos en México?
6: Sí.
5: ¿Sí, estamos?
6: Felipe Espinal.
5: Ah, Felipe Espinal, sí. Postpartido con Colombia. Victoria de la selección cafetalera, 3-1 ayer. Felipe, ¿qué tal?
7: Hola, ¿cómo están?
5: Hola, Felipe.
7: ¿Cómo van? Un saludo a la distancia. Me encuentro en lo alto de Ciudad de México, en Santa Fe. Ayer la gente salió muy contenta del estadio. Ayer solo fue euforia, gritos, alegría. Claro que si le preguntas a otra persona que podría llegar a ser más analítica, te dice que la selección Colombia no jugó bien pese al triunfo. Un triunfo que... De pronto no lo encontramos en el camino, un triunfo que la selección Colombia fue fabricando, James perdido, Mojica muy regular, ayer Lucho brilló en algo, Arias el primer tiempo, pero siendo honesto, creo que sí fue más Colombia que Uzbekistán. Ayer la gente se tomó el Salto del Ángel, ayer la gente se tomó las calles de Ciudad de México, los colombianos felices, 65,000 en el estadio de 80,000. Sin contar, ojo a este dato, todos los colombianos que hay alrededor de Ciudad de México y que hoy emprenden viaje a Guadalajara a ver el segundo partido frente al Congo. A propósito, partidazo ese... de Colombia por el liderato, por el primer grupo, por el primer puesto de ese grupo. Vamos a ver qué acontece entre Colombia y el Congo, Congo que ayer le empató también a Portugal. La alegría es grande, la alegría es inmensa para los colombianos. Ayer la selección Colombia de mayores se fue sobre las 2 de la mañana hacia Guadalajara, donde tiene su sitio de concentración y ahí se quedará antes de partir a Miami a jugar su tercer partido frente a Portugal. Por su parte, México juega hoy frente a Corea en Guadalajara, partidazo también por el liderato del grupo A. Y desde el 2025 un empate los acompaña y ese es el dato más relevante últimamente. Esperemos que acontece hoy porque los locales la darán toda a pesar de tampoco haber jugado bien en el debut de la Copa del Mundo. Les informó Felipe Espinal para Radio Bio Bio y todas sus plataformas. Un abrazo a la distancia. Yo los dejo con el paneo de... las colinas de Santa Fe. ¡Chao, chao!
6: ¡Chao, Felipe!
5: ¡Chao, Felipe! Es bonito México. ¿Conocen Ciudad de México?
6: No, yo no.
5: Yo tuve la suerte, hace mucho tiempo atrás, hay un lugar que se llama, no sé si existe todavía, Six Flags, que es una colina donde están las montañas rusas más... más... ¿cómo se dice? Extremas del mundo. Me subí obligado. Tienen nombre de superhéroes. Me subieron obligado, porque les tengo pánico, a una que se llama Superman.
1: ¿Lo disfrutaste?
5: La pasé muy bien.
1: Lo logramos. Felipe Espina presentando a Felipe Espinal.
5: Vamos.
1: Muchas gracias.
5: Felipe. Chao. Chao.
1: Atención también con lo siguiente. Hay varios auditores que nos están alertando de lo que está sucediendo en Vespucio Norte a esta hora, en el sector de Lobosa. Efectivamente, hay restricción de la pista en esa vía al oriente, en el sector próximo a Lobosa, por una colisión de vehículos. Hay mucha congestión en ese punto que ya corresponde a la comuna de Renca y hay varios auditores ahí que les vamos a enviar todo el ánimo y los vamos a acompañar porque el taco que se ve, Danilo, la fotografía, sí, muy, muy complicado en ese sector de Vespucio. Hay más alertas, eso sí, de transporte Informa, ¿no? Solo ahí lo que está sucediendo en Renca, sino que también en Puente Alto. Ojo con esto. Hay restricción de pista en el cruce de Camilo Enríquez con Portales, en esa comuna, por una persona lesionada tras la caída de motoristas. Está bomberos trabajando en el lugar. Y además, en Independencia, y restricción de la pista derecha y ciclovía en esa vía, en Avenida Independencia al sur, a la altura calle Central, por trabajo de bomberos por un accidente. Y solamente una pista habilitada, llaman a la precaución.
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20: 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Yo me expreso en el expreso.
21: El helado rico que me gusta y que compartimos en la familia es el de piña crema que venden en Grido.
1: Piña crema.
21: Ese que encuentro muy rico. Y es algo bien fresquito, bien rico.
22: Hola, amigos.
1: Hola.
22: Buenos días. Miren, para mí el mejor helado es el de chocolate. Y los únicos de chocolate más ricos que yo he comido, que lo vendían ahí en una fuente de soda, y el suceso, que está a paso del Círculo de la Unión. Lamentablemente bajaron las cortinas y nunca más. He buscado por todo el lado, nunca más. He saboreado el sabor de chocolate de la Fuente de Soda Restaurant El Suceso. Es lo más grande en sabores. Lamentablemente no lo he podido encontrar, así que se cambiaron de lugar.
1: Qué rico.
22: Ahí está.
1: Sí. Ya. Muchas gracias por su mensaje con el mejor helado, su mejor sabor de helado. Todo al WhatsApp y seguimos recibiendo, por supuesto, sus mensajes, sus saludos, sus denuncias también muy importantes para nosotros ahí en esa vía de comunicación. Más 569-9207-888, videos, fotografías también para que nos envíen.
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1: Vamos a seguir hablando de sabores, porque hay sabores que se cocinan sin apuro y se comparten alrededor de la mesa. 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Avanzamos en este expreso Bio Bio. Mira, hoy día es 18 de junio.
2: Sí.
1: Estamos a menos de un mes de una de las fiestas culturales y religiosas más importantes del norte de nuestro país. Estamos hablando de la fiesta de la Tirana.
2: Que está media complicada y justamente vamos a hablar de eso, porque si usted no lo sabía o no lo recuerda, hace muy poco se comenzó a aplicar la nueva ley de seguridad de eventos masivos, que forma parte también de esta nueva ley de seguridad privada y que ha levantado distintas preocupaciones en algunos sectores a raíz de las exigencias que está estableciendo para eventos que reúnan más de 3.000 personas, eventos privados que reúnan a más de 3.000 personas y donde aparecen efectivamente eventos como el que tú ya decías, la
1: Tirana. Que llega, no sé, 250.000 personas, y es muy, muy vacío, masivo, muy importante, y como decimos, está prácticamente a la vuelta de la esquina. ¿Estará en riesgo la celebración? Se lo vamos a preguntar al gobernador regional, justamente de Tarapacá, José Miguel Carvajal, que está ya con nosotros en el Expreso Bio Bio. Gobernador, ¿cómo está? Buenas tardes.
2: Hola, gobernador.
23: Hola, ¿cómo están? Muy buenas tardes a todos, muchas gracias por la invitación.
1: Oiga, ¿está en riesgo la fiesta de la Tirana?
23: Bueno, la verdad que más allá de las diferentes complicaciones que ha enfrentado esta festividad, yo diría que nunca está en riesgo una de las celebraciones más importantes.
1: Ahí estamos conversando.
23: Y esperamos evidentemente que esta no sea una oportunidad donde esto ocurra. Es una
1: Ya vamos a mejorar la comunicación. Justamente estamos en línea con el gobernador regional, ¿no? De Tarapacá, es el gobernador José Miguel Carvajal, a propósito de esta situación. Mientras mejoramos la comunicación, claro, tú lo decías bien, Danilo, está esta nueva ley de seguridad que, entre varias cosas, define que los eventos de más de 3.000 personas, hay un decreto que establece justamente algunas exigencias, que suma exigencias como, por ejemplo, boletas de garantía y otros temas para el resguardo también de la seguridad.
2: Sí, el gobernador ha vuelto. Gobernador, ahora sí lo estamos escuchando y viendo.
23: Sí, muchas gracias, perdón. No es tan sencillo a veces esta conexión, pero lo que señalaba es que esperemos que estas fiestas no estén en riesgo y que las gestiones que debe realizar la autoridad pertinente puedan ser gestiones exitosas, porque la connotación que tiene esta fiesta y esta actividad es una connotación patrimonial muy significativa. Es una fiesta que trasciende la situación religiosa, sino más bien de la fe popular que tienen las personas que asisten a ver a la Virgen del Carmen, a saludarla cada año. Así que sin duda que nos tiene un poco preocupados. Faltan 22 días para esta festividad y esperamos que las autoridades, tanto de la Delegación Presidencial, la Subsecretaría de Prevención del Delito, puedan resolver esta situación.
2: Gobernador,
23: que entendemos, surge a propósito de esta ley, ¿no?
2: Sí, eso. Expliquémosle a la gente qué es lo que les está exigiendo esta nueva ley. Unas boletas de garantía en la práctica. Esto, ¿qué es lo
1: seguros
2: que,
1: también, ¿no?
2: ¿Qué es lo que le obligaría a ustedes?
23: Sí, la verdad que las condiciones que hoy día impone la ley de seguridad privada, la ley 21.659, es principalmente generar condiciones de resguardo de las personas que asisten a eventos masivos. Y uno entiende que en un espectáculo masivo, en un show, deben generar ciertas garantías en la medida que pueda ocurrir algún tipo de incidente. No solamente de compensación respecto a las personas que asisten, sino que también establecer una mayor seguridad. Y que claramente en eventos masivos abiertos al público de un espectáculo, esto debe estar condicionado. Por lo tanto, creemos que la ley y el espíritu de la ley es correcto. Sin embargo, al parecer la legislación que se desarrolla en nuestro país no incorpora muchas veces la mirada de algunos actores, y particularmente cuando uno es de un territorio y reconoce que estos eventos masivos son catalogados de la misma manera como un espectáculo que se puede estar desarrollando hoy día en cualquier lugar de Santiago, ¿no? Con un artista internacional. Estamos hablando de dos lenguajes distintos. Estamos hablando del lenguaje de fiestas patronales, donde la incorporación de las instituciones del Estado se presenta por cuanto trabaja Carabineros, se redoblan los esfuerzos de las autoridades de salud, del municipio, del gobierno regional, y es decir, aquí el Estado participa activamente, ¿no? Y eso es algo que aquí pareciera que la ley no reconoce, y por lo tanto genera estas condiciones para poder reconocer los eventos masivos con algunos requisitos específicos, como son estas boletas de garantía o esta mayor cantidad de guardias por persona que debe participar. Pero mire, yo le doy un detalle.
1: A ver.
23: ¿Y por qué la legislación quizás no es tan buena en esto? Se movilizan carabineros de todo Chile para la fiesta de la Tirana y para participar del resguardo de la comunidad. Por lo tanto, no hay posibilidades de evaluar esta necesidad de que busca la ley, ¿no? De garantizar mayores guardias, cuando yo les podría decir, no tenemos más carabineros. Por lo tanto, ahí vemos que hay un problema de la legislación que debe ser corregido, pero que evidentemente no podría ni no debería ocasionar un problema a la festividad, que es lo que nosotros esperamos.
1: Claro, a todas luces no se pusieron en ese escenario los honorables, ¿no?, que estaban haciendo la ley, porque como usted bien dice, uno supone que para un espectáculo masivo, un artista que viene a dar un concierto es la productora, y que pagando las entradas quienes asisten pueden cubrir los cheques de las garantías, las boletas de garantía, los guardias o todo lo que se le está solicitando, ¿no? Por ejemplo, los seguros. Pero en el caso de la Tirana, a ver, ¿quién organiza? ¿Quién debiera entregar esto? Porque queda menos de un mes. ¿Quién es el organizador de la fiesta de la Tirana?
23: Mire, la fiesta la desarrolla el obispado, comunidad católica de nuestra región.
1: Ya,
23: es
1: entonces,
23: lo primero que quiero señalar.
1: Sí, gobernador, pero que vamos paso a paso. Entonces, si es en la iglesia, básicamente, ¿no? El arzobispado quien organiza eso, la fiesta, muy masiva, y una fiesta cultural también a estas alturas, y estoy pensando en otras fiestas muy masivas, por ejemplo, la de San Sebastián, la de fiesta San Lorenzo, en fin. ¿Es la iglesia quien debiera costear el seguro y dar las boletas de garantía?
23: Así es, como organizadores, y yo de hecho les quiero contar que en el Santuario de la Tirana, el padre que está a cargo sí. de la iglesia es Eduardo Parragués, con el cual sí. Yo he estado permanentemente conversando, es quien sube la documentación, porque además la ley también indica que estos documentos que anteriormente llevaban las personas que organizaban estos eventos era ir en físico a las respectivas delegaciones presidenciales y entregar la documentación. Yeah. En este caso en particular, se sube toda una plataforma, por lo yeah. tanto es el padre quien ha subido toda la información a la plataforma, y precisamente esperando que exista esta resolución de autorización para este evento masivo. Y es ahí donde se encuentra en esta situación, que es una ley que parte ahora a fines del 2025, donde existen otros niveles de exigencia, ¿no? Que eso es lo que hemos estado conversando a propósito de estas consideraciones de boleta de garantía, entre otras consideraciones.
2: Gobernador, y ya que hay una clara crítica a que hubo algo que quizás no se conversó, no se consensuó en esta ley que se tramitó recientemente en el Congreso, ¿qué dicen los parlamentarios de su región? ¿Ha conversado con ellos? ¿Hay algún compromiso? ¿Proyectan esto de mala forma? ¿Cuál es la sensación que hay en la región también?
23: Mira, yo debo reconocer que nuestros parlamentarios en la región han estado a la altura de lo que significa el compromiso con Tarapacá.
2: ¿No han estado a la altura?
23: Sí, han estado a la altura. Sí, han expresado distintas propuestas y han estado planteando la modificación de la ley a propósito de que son los eventos culturales. Por lo tanto, nosotros estamos muy, muy agradecidos de la disposición. El punto es que nos encontramos en una consideración bien excepcional que tiene que ver con los plazos. Ustedes claro. lo mencionaban. Sí. Nos faltan 22 días. La festividad, si bien todos reconocemos que esto parte el 16 de julio, pero yo les quiero decir de que del día 10 de julio ya tenemos el evento masivo claro. funcionando, porque son sí. el inicio de los bailes, el ingreso de los bailes a la fiesta misma. Por lo tanto, estamos muy encima, y hoy día nosotros lo que esperamos, y es algo que a mí me parece que es ahí el llamado, es que precisamente la Subsecretaría de Prevención del Delito, la delegación presidencial respectiva, pueda generar estas indicaciones excepcionales, autorizar esta posibilidad de poder desarrollar la festividad y no generar esta angustia que hoy día se está generando.
1: Porque
23: a mí
1: son ellos, gobernador, los que autorizan entonces la delegación y...
23: Así es. La Subsecretaría de Prevención del Delito. Segura,
1: claro. Hay que esperar la respuesta de ellos entonces para ver si es que se confirma o no, porque hasta ahora la ley mandata, ¿no? Y hasta ahora, si es que no existe lo seguro, la boleta garantía, en fin, no se podría hacer un evento de esta magnitud.
23: Sí, es. Y es por eso que nosotros que esperamos no solamente que se corrija el problema de fondo, que es actualizar esta ley, modificarla y evidentemente diferenciar lo que son los eventos religiosos, culturales, patrimoniales de los territorios. Claro. Pero sobre todo, gestionar la solución para esta próxima festividad del 16 de julio de este año 2026.
1: Bien, le queremos agradecer mucho al gobernador de la región de Tarapacá, José Miguel Carvajal. Vamos a estar muy, muy atentos entonces a novedades ahí, si es que eventualmente se autoriza o se hace la distinción, ¿no?, entre tipos de eventos. Muchas gracias, gobernador.
2: Gracias.
23: Muchas gracias a ustedes.
2: Da para vergüenza ajena, decían algunos auditores.
1: Bueno, pero es que...
2: Sí.
1: ¿Cómo se les pasó? Se les pasó. Ya. 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
2: Buenísimo. 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
1: Día jueves de Panoramas. Paula Gómez, ¿dónde estás? ¿Cómo estás?
0: Hola, Danilo Loreto. Hola. ¿Cómo están? Así es, yo me encuentro acá en el Teatro Municipal de Santiago porque a esta hora todavía se está realizando esta mítica venta de vestuario que el recinto realiza todos los años, y me encuentro acá con Carlos Mora, que él es jefe de taller de vestuario, para que nos comente acá unas cositas, también estos pormenores que están ocurriendo a esta hora en esta venta de vestuario acá en el Teatro Municipal. Carlos, ¿cómo estás?
3: Hola, bien, ¿y tú? Acá en la venta de vestuario.
0: Ya. Mira, le comentaba yo a los chicos antes que los precios parten desde los 3.000 pesos. Entonces, si nos puedes contar más o menos desde qué rango, bueno, aparte de este rango de los 3.000 pesos, hasta dónde llega más o menos, y también el tipo de vestuario que podemos encontrar acá y de qué producciones se trata.
3: Como tú dices, los valores sí son de 3.000 pesos. Pueden ser de 200.000 pesos, una prenda muy elevada, pero claramente yo comentaba que tiene que ver mucho con el material textil, con la...

0: Puedes conseguir vestuarios de ballet, ópera, y algunos títulos son Elixir de Amor, La Fierecilla Domada, La Sylphide, La Italiana Argel, entre otros.
1: Oye, igual a esta hora, si la cámara me puede ayudar enfocando un poco acá, hay harta gente, y yo te preguntaba la razón de por qué también los que vienen acá hoy quieren llevarse estas prendas, más o menos. Tú me hablabas de compañías de teatro que vienen igual todos los años a buscar alguno de estos vestuarios.
0: Sí, eso es lo interesante también de esta venta, que funciona para pequeñas escuelas de ballet o pequeñas compañías de ópera, teatro. Siempre están haciendo sus propios títulos. Eso sirve también para fomentar un poco nuestro oficio y el saber hacer siempre. El entender cómo funcionan las prendas, porque hay personas que ven en esta instancia de la venta de vestuario cómo funciona el vestuario teatral. No es como ir a una tienda de retail y abrir una prenda. O sea, acá tú ves un trabajo distinto del oficio que requiere para funcionar en el escenario.
1: Claro, porque esto también se trata de confección nacional, ¿no?
0: Totalmente, o sea, todo se confecciona en el teatro. Por supuesto, hay producciones que, por ser distintas épocas, sí se compran vestuarios que ya están confeccionados, pero todo pasa por algún sistema que puede ser manipulación textil, de teñido, de envejecer el vestuario, porque requiere una época específica.
1: Perfecto. Oye, aquí todavía se está registrando harta gente, lo decía yo, partió esta mañana, va a estar desde las 10 de la mañana hasta las 4
0: hasta
1: de
0: las 4 de la tarde.
1: ¿Hasta qué día?
0: Hasta el domingo, domingo 21, sí.
1: O sea, va a estar disponible aquí todo el fin de semana para las personas que se quieran acercar. Lo decíamos también, los precios parten desde los 3.000 pesos, ahí va más o menos variando. También, si la cámara me ayuda, porque hay otra sección acá que tienen disponible en el Teatro Municipal, que también esta muestra de archivos que las personas también se pueden acercar acá a adquirir. Hay distintos puntos, hay fotografías, hay libros, hay revistas, así que todo esto está disponible también para que las personas se acerquen a esta venta de vestuario, esta venta de bodega también que tienen acá en el Teatro Municipal. Carlos, yo te dejo por ahora porque también voy a pasar, no voy a perder este hilo conductor, para seguir con nuestra sección de panoramas, porque es muy especial este día domingo, se viene el Día del Padre. Como ya lo adelantábamos, va a haber una muestra especial que se está llevando a cabo, esto en el Cenco Mall La Florida, porque hay una invitación muy especial para todos los padres. Mucha atención. Van Gogh en vivo, esta experiencia inmersiva que también revisábamos en otras ediciones anteriores acá en Radio Bio Bio. Tiene la invitación especial porque todos los padres que se acerquen con su familia, con sus hijos durante este día, pueden entrar gratis. Son 15 salas inmersivas que presentan esta experiencia del pintor neerlandés Vincent Van Gogh, que está disponible en el piso 3 del Cenco Mall La Florida y a solo pasos del Metro Mirador. Así que esta extensión, esta celebración también para el Día del Padre, para todos nuestros auditores en Radio Bio Bio que nos escuchan a esta hora, no se lo pierdan también de aquí desde el Teatro Municipal también esta venta de vestuario.
2: Tremendo panorama. Muchas gracias, Paula Gómez.
3: Gracias. 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
2: Llegamos hasta acá, este Expreso Bio Bio. Vienen las noticias, nos reencontramos en el PM.
3: Chao. Que estén bien. Chao.
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7: El presidente José Antonio Kast exigió una coordinación efectiva entre las instituciones involucradas para dar con el paradero de los menores haitianos cuyo destino aún se desconoce.
8: Centró sus cuestionamientos en el exdirector del Servicio Nacional de Migraciones, Luis Eduardo Taller, por las decisiones adoptadas durante su gestión.
7: Dos cuerpos sin vida fueron encontrados al interior de un fondo en la localidad de Sotaquí, en la región de Coquimbo.
8: Un hombre fue asesinado a disparos por un ciclista frente a un paradero de buses en la comuna de Pedro Aguirre Cerda.
7: Y a esta hora se discute el sobreseimiento del exalcalde de Recoleta, Daniel Jadue, en el caso Luminarias.
8: Sigue la quinta y última sesión revisora de la acusación constitucional en contra del exministro Nicolás Grau.
7: Con el anuncio de un plan pro empleo por parte del Ejecutivo, economistas expusieron ante el Senado para un mayor crecimiento, señalando que debe considerarse una reforma al empleo público.
8: A días de comenzar las vacaciones de invierno, la influenza tipo A ocupa el primer lugar de los virus respiratorios circulantes. Autoridades refuerzan el llamado a la vacunación.
7: En noticias del exterior, el vicepresidente estadounidense J.D. Vance defendió el acuerdo con Irán y aseguró que la República Islámica no recibirá ni un solo centavo de Estados Unidos.
8: El presidente cubano Miguel Díaz-Canel reconoció que la realidad de la isla, marcada por una grave crisis económica, impone cambios urgentes y necesarios.
7: La capital rusa amaneció hoy día asolada por uno de los mayores ataques con drones ucranianos de toda la guerra.
8: En los deportes, Cristian Garay, el árbitro chileno, debuta hoy en la Copa del Mundo. El juez va a dirigir el partido por el grupo B entre Canadá y Qatar en Vancouver.
7: En el fútbol local, la Universidad de Chile juega desde las 20 horas ante O'Higgins en vuelo pendiente de la 13ª fecha del torneo chileno de Primera A.
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13: 1:04 p.m.
7: Muy buenas tardes, bienvenidos, gracias por acompañarnos. Iniciamos la revisión de las noticias. Esta es la edición del mediodía de Radiograma junto a Catherine Cubillos. Catherine, buenas tardes.
8: ¿Cómo estás, Nivaldo? Buenas tardes. Buenas tardes también a nuestros auditores, a todos quienes ya están con nosotros y van a estar acompañándonos en esta revisión de las noticias. Siempre saludamos a todos ahí en las 43 estaciones de Biobío, la radio en todo el país, que están conectadas para informarse. También, por supuesto, quienes están en la plataforma digital, es biobiochile.cl. Y, por supuesto, quienes nos escuchan y nos ven a través de Biobío TV.
7: De inmediato vamos con las informaciones. El presidente de la República, José Antonio Kast, exigió una coordinación efectiva entre las instituciones involucradas para dar con el paradero de los menores haitianos cuyo destino todavía se desconoce.
8: Y en paralelo, el oficialismo centró sus cuestionamientos ahora en el exdirector del Servicio Nacional de Migraciones, Luis Eduardo Taller, por las decisiones adoptadas durante su gestión. Gabriela Piña tiene toda la información y las nuevas reacciones a propósito de este caso. Hola Gabriela, buenas tardes.
14: ¿Cómo están? Muy buenas tardes. Así es, esta mañana el presidente José Antonio Kast instruyó fortalecer la coordinación entre los distintos organismos del Estado para avanzar así en la ubicación de los menores de edad haitianos cuyo paradero aún no ha sido determinado. Todo esto sabemos en medio de la investigación que busca esclarecer posibles irregularidades en su ingreso al país. Desde el Ejecutivo insistieron en que la protección de los niños, las niñas y los adolescentes debe ser la principal prioridad y aseguraron que se continuará colaborando con todas las diligencias que hoy lleva adelante el Ministerio Público. Tras una reunión que sostuvo esta mañana el mandatario con los tres poderes del Estado en el Palacio de la Moneda, la ministra de Desarrollo Social, María Jesús Wolf, quien quedó encargada de esta fuerza de tarea, apuntó a la relevancia de hacer un trabajo conjunto entre el gobierno y todas las instituciones que tienen relación con este caso.
15: Para despejar los vacíos de información que se han detectado y asegurar lo más pronto posible la protección de niños y adolescentes que eventualmente puedan haber sido vulnerados en sus derechos o cuyo paradero hoy se desconozca.
14: En esta reunión que se llevó a cabo esta mañana en el Palacio de la Moneda también participaron representantes de la Contraloría y desde ese ente habrían transmitido que ya durante la próxima semana se va a dar a conocer el informe completo de la Contraloría respecto a este caso, porque recordemos que la información que se conoce hasta ahora corresponde a un preinforme del ente fiscalizador. Así por lo menos lo adelantó la presidenta del Senado, la senadora Paulina Núñez, tras finalizado este encuentro en el Palacio de la Moneda.
16: Lo que se supo es que la próxima semana se va a conocer el informe final, porque estaban esperando también una información de la Dirección General de la Dirección de Migración y Extranjería y por lo tanto eso ya lo tienen.
14: En el plano político, en tanto, la controversia también escaló. Dirigentes de oposición comenzaron a lanzar dardos en contra del exdirector del Servicio Nacional de Migraciones, Luis Eduardo Taller, a quien atribuyen responsabilidad en decisiones administrativas adoptadas durante su gestión relacionadas justamente con todos estos procesos de reunificación familiar que son los que permitieron el ingreso de los menores de edad haitianos a nuestro país. Durante esta mañana, el presidente del Partido Nacional Libertario, Johannes Kaiser, justamente apuntaba a la necesidad de que se concreten las renuncias correspondientes de las personas que, de alguna forma, decía él, están ligadas a este caso. Pasemos a escuchar sus palabras.
17: Aquí tienen que renunciar los responsables. Tiene que renunciar el director de la Defensoría de la Niñez. Tiene que renunciar quien haya estado a cargo en la PDI en esta materia. Tiene que renunciar en Migraciones cualquier funcionario que haya estado a cargo de esta situación y no haya hecho lo que correspondía.
14: Desde la oposición, mientras tanto, los llamados han sido a no buscar responsabilidades políticas en medio de todo este caso. Fueron varios los dirigentes del sector que lo plantearon de esta forma tras una reunión que se llevó a cabo en la sede del Partido Socialista, en la que participaron secretarios generales y representantes de los diferentes partidos del bloque opositor. Pasemos a escuchar las palabras del secretario general del PS, Arturo Barrios, quien justamente apuntaba a esta idea de no buscar responsabilidades políticas en un caso que él decía es de extrema gravedad.
18: Es tan grave el problema, lo hemos conversado con los secretarios generales, es tan grave el problema. Son tantas las falencias que se observan, que se han cometido por parte del Estado chileno, ¿no? Que la pugna política queda al margen de esto. O sea, son niños que hoy día no sabemos dónde están.
14: Por su parte, el exdirector de Migraciones, Luis Eduardo Taller, defendió su gestión frente a las críticas por este caso y aseguró en conversación con T13 Radio que las denuncias realizadas durante su administración correspondían a hechos distintos a los que hoy investiga la Fiscalía, considerando que a eso apuntan parte de las críticas que han surgido. Taller sostuvo que Migraciones alertó oportunamente sobre posibles irregularidades y entregó antecedentes al Ministerio Público, pero afirmó que el caso actual se origina en observaciones realizadas por la Contraloría sobre hechos ocurridos en 2025, que serían, según lo que él ha planteado, distintos a los que se denunciaron en su momento por parte del servicio que él lideraba. Además, planteó que este problema revela fallas de coordinación entre distintas instituciones del Estado. Katy Nibaldo.
8: Hay plazos comprometidos, Gaby, porque en la mañana, claro, se habló, se intenta demostrar, ¿no?, que hay preocupación de parte del Ejecutivo, haciendo además un cónclave con otros poderes del Estado. Pero hemos hablado acerca de la burocracia, la excesiva burocracia, en este caso, además, que demuestra su lado más amargo, que es que nadie finalmente se hace responsable, y para eso hay que ponerle plazo. Se habló acerca de alguno de ellos para ir viendo y chequeando cómo avanza este compromiso del Ejecutivo.
14: Por ahora, el único plazo claro que está establecido es el del informe de la Contraloría, que vendría siendo la próxima semana. Se daría a conocer todo este informe y, por ende, se tendría mucha más información para ver finalmente cómo va a actuar cada institución y qué antecedentes se tienen que buscar y dónde finalmente se van a ir a buscar a estos niños que cuyo rastro en el fondo todavía no está del todo claro. Por ende, yo diría que el único plazo que por ahora está establecido es el del informe de la Contraloría, que a su vez va a dar paso a una acción mucho más concreta por parte del gobierno y también de las instituciones con las que se está trabajando en esta fuerza de trabajo, justamente que les comentaba que está liderando la ministra Wolf.
7: Gracias, Gabriela.
14: Muy buenas tardes.
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13: 1:12 p.m.
8: Revisamos información policial. Hay un hombre que fue asesinado a disparos frente a un paradero de buses. Esto fue en la comuna de Pedro Aguirre Cerda.
7: En tanto, una menor de 16 años permanece grave. Fue atacada con un arma blanca en medio de una riña en la comuna de Renca.
8: Y una investigación de la Brigada de Homicidios de la Policía de Investigaciones en el barrio Bellavista permitió incautar drogas y detectar ciudadanos extranjeros en situación irregular acá en nuestro país. Vamos a una de nuestras unidades móviles, Rodrigo Pino. Buenas tardes.
19: Sí, hola, buenas tardes. Partimos este resumen policial de la comuna de Pedro Aguirre Cerda. Esta situación registrada en horas de la madrugada, sector de la calle 30 de octubre, con Clotario Bles, donde se generó un llamado por parte de vecinos por disparos que se escucharon en la vía pública. Llega personal de carabineros en primera instancia y se constata de que en el lugar, en este paradero, había una persona que estaba atendida en la vía pública con disparos en su cuerpo y ya sin signos vitales. Se constató su muerte. Tras estos antecedentes, comenzó el trabajo en manos de la Fiscalía y en este caso también por parte de la Brigada de Homicidios de la PDI, quien confirmó que efectivamente esta persona se encontraba en este paradero y que habría sido abordada por un desconocido que se desplazaba en bicicleta y en medio de alguna discusión, no se tiene claro si por las sillas anteriores o una situación vivida en ese momento, es que el agresor que se desplazaba en esta bicicleta sacó un arma de fuego y disparó en reiteradas ocasiones en contra de la víctima para finalmente escapar del lugar. Esta persona, lo señalamos, es un hombre que es chileno de 40 años y que reside en este sector de Pedro Aguirre Cerda. Se está verificando sus antecedentes para ver si hay un vínculo con algún otro ilícito. Escuchemos las palabras del fiscal Luis Morales, quien entregó detalles de este asesinato.
20: Tuvo un altercado con una persona que iba transitando, aparentemente a bordo de una bicicleta, y luego de ese altercado, la persona que transitaba efectuó disparos con un arma de fuego en su contra, a raíz de lo cual la víctima recibió, por lo que tenemos hasta el momento, al menos unos 3 impactos balísticos que le ocasionaron la muerte en el mismo lugar.
19: Sin medio del trabajo. trabajo se logró encontrar una bicicleta que sería de propiedad del presunto autor de este asesinato. Se retiró por parte de la Policía de Investigaciones y comenzó un peritaje en este lugar para tener claridad si hay alguna pista que permita identificar al autor de este crimen. Se han levantado también cámaras de seguridad cercanas a este sector de calle Clotario Blest y que permita dar más luces en torno a este homicidio, uno más en la región metropolitana. Nos vamos ahora hasta la zona norte de la capital, comuna de Renca, sector de Fanor Santiago con Santa Emilia. En una plaza se encontraba un grupo de menores de edad quienes estaban reunidos en este lugar y por razones que aún no están claras se produjo un incidente, una riña que terminó con una pelea importante dimensión y que terminó con una menor de 16 años con una herida con arma blanca. Se presume que habría sido atacada con un cuchillo en reiteradas ocasiones en su cuerpo provocándole una lesión en uno de sus pulmones, siendo derivada en condición grave hasta un centro asistencial. Afortunadamente es una lesión que no la tiene en riesgo vital, pero de todas formas una acción grave, y quien estaría detrás del ataque sería alguna persona conocida por parte de la víctima. Escuchemos las palabras también del fiscal Felipe Olivari, quien entregó detalles de este procedimiento.
0: Estaríamos hablando de un delito de lesiones graves o incluso podría ser un delito de homicidio en grave desarrollo frustrado. La víctima es una adolescente de 16 años quien señala conocer a la agresora y que esto se habría provocado por rencillas anteriores.
19: Y estas reseñas anteriores tienen que ser clarificadas en medio de la investigación encargada a la policía. Se dio a conocer este nombre de quien sería la presunta agresora. Hasta ahora no hay resultados en torno a su captura, mientras que, como señalábamos, esta menor se encuentra fuera de riesgo vital, pero con lesiones graves. Nos vamos ahora a mover hasta la comuna de Recoleta, sector de barrio Bellavista, calle Dominica, un operativo de la Brigada de Homicidios de la PDI, de la Unidad Metropolitana Centro Norte, que está indagando delitos vinculados a homicidios frustrados en este sector y que llegó hasta una vivienda, una suerte de cité en la cual residen extranjeros, porque era una situación de interés, una zona de interés en medio de esta investigación que está actualmente manejándose en reserva. ¿Qué es lo que ocurre? Al interior se encontraron diversas personas en situación irregular, pero también diversos elementos como droga que podía ser comercializada en este punto, que podría dar luces también a parte de la investigación que está en manos de la Policía de Investigaciones. Escuchemos las palabras del subprefecto Juan Zúñiga de la Brigada de Homicidios, que también se refirió a este operativo que dejó a 10 personas conducidas y 2 personas detenidas.
21: Nosotros estamos investigando, somos funcionarios de la Brigada Homicidio Centro Norte y la investigación particular, que es por la cual estamos realizando diligencia, no, es la que no me puedo referir. No obstante, como le dije, se trata de un procedimiento en conjunto donde se encontró situaciones en personas irregulares en Chile.
22: ¿Encontraron drogas?
21: Sí, encontramos sustancias ilícitas que van a ser puestas a disposición de los estamentos correspondientes. Pasta base y marihuana.
19: Sí, estas personas fueron denunciadas al Ministerio Público, también extranjería. Se va a ver cuáles son los pasos a seguir respecto de estas 10 personas conducidas. Los 2 imputados también van a quedar a disposición del Ministerio Público. Cerramos con información lamentable de último minuto que tiene relación con un caso que está siendo investigado por la Fiscalía Metropolitana Occidente en la comuna de Melipilla. Se trata de una menor de 4 años que está grave en riesgo vital. Se trata de una agresión que habría sido realizada por terceras personas. ¿Qué es lo que se sabe hasta el momento? Todo esto habría ocurrido al interior de una vivienda en el pasaje Lastenia Álvarez, donde de acuerdo a la información se encontraba dentro de esta vivienda esta menor de 4 años junto a su madre, la expareja de esta mujer, y también una tercera persona que sería un familiar de la madre de esta niña de 4 años. En medio de esta situación es que aparentemente, según el relato que entrega la propia madre de la menor, se había trasladado hasta el baño su expareja, pero minutos después se escuchó gritos y al llegar a la habitación encuentra a su hija ensangrentada en su rostro, y esta persona, al ser encarada, fue derivada a esta persona, escapó del lugar mientras que la mujer tomó a su hija en brazos y salió a la vía pública a pedir ayuda. Fue asistida por vecinos, posteriormente fue apoyada por carabineros, quienes fueron encontrados en la ruta, trasladada hasta el hospital de Melipilla, donde finalmente se constató esta herida grave por riesgo vital con participación de terceras personas. El Ministerio Público dispuso que finalmente el personal de carabineros del OS9, del Laboratorio de Criminalística, quien a cargo de esta investigación, se le está tomando la declaración a esta mujer, madre de esta menor de 4 años. Se está buscando también la identidad de esta presunta persona que fue imputada por parte de la mujer como la presunta autor de esta agresión. Por ahora no hay resultados positivos en aquello, mientras que esta menor de 4 años ha sido derivada desde el hospital de Melipilla hasta el hospital Félix Bulnes, acá en Santiago, donde permanece en esa condición grave y en riesgo vital. 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
7: La Policía de Investigaciones investiga un robo bajo la modalidad del turbazo que afectó a una familia en la comuna de Cerro Navia. El dueño de casa fue intimidado con armas de fuego por los delincuentes.
8: Y en otro procedimiento policial, Carabineros detuvo a parte de una banda delictual que en la madrugada de hoy protagonizó una encerrona contra un grupo de trabajadores que se trasladaba en una camioneta, y esto pasó en la comuna de Estación Central, también acá en la región metropolitana. Revisamos la información. Cristian Borkowski, buenas tardes.
1: Hola, muy buenas tardes, gusto de saludarlos. Sí, vamos a partir con lo último que señalaban ustedes porque tiene una relevancia muy importante dada las características de cómo ocurrió este hecho. Fíjense que un grupo de trabajadores que había sido recientemente retirado de sus domicilios por un furgón, una camioneta van que la empresa les presta para que puedan llegar a sus labores, como todos los días estaban justamente realizando ese ejercicio. Y fue en la comuna de Estación Central, precisamente cuando estaban llegando al sector de la calle Manuel Rivas Vicuña, cuando un taxi le genera el frenado brusco, es decir, le habían hecho una encerrona al conductor de esta camioneta, justo cuando estaban esperando que uno de los trabajadores se subiera, porque estaban afuera de su casa, ahí en la comuna de Estación Central. Y fue ahí cuando estos ladrones se bajan, premunidos con armamento de fuego, y logran intimidar no solamente al chofer, sino que a todos los ocupantes de esta camioneta, a los cuales les roban absolutamente todo. Pero una de estas personas logra activar el GPS del teléfono que le roban estos ladrones. El conductor de la camioneta huye, se baja y con esto evita que le roben el vehículo. Los ladrones con esta situación solamente huyen con las pertenencias de estas personas, de los trabajadores, y finalmente con este teléfono celular, que la historia es clave, porque producto del GPS que emitía, finalmente logran Carabineros ubicar el estado donde estas personas estaban, la ubicación exacta donde estaban, que era un servicentro en la comuna de Cerrillos. Tuvimos oportunidad de hablar con una de las víctimas de este hecho. Habló con nosotros con los micrófonos de Bío Bío la radio. Ustedes van a escuchar a continuación lo que compartió con nosotros.
2: Papito le mano, nos hicieron bajar a todos. Yo logré esconder mi teléfono debajo del asiento y a ellos le quitaron todo. Y luego con mi teléfono nos pusimos en comunicación con Carabineros y cosas así. Nos llevaron a una comisaría y allá con el GPS del teléfono del conductor se dieron cuenta dónde iban, y allá en la base le dijeron a Carabineros dónde estaban parados. Estaban en una bomba copé por allá.
1: Que fue finalmente Carabineros de la 34ª Comisaría Vista Hermosa, que está ubicada ahí en la comuna de Cerrillos, que logró desarrollar todo un operativo policial para dar con el paradero de estos ladrones, que estaban además en un taxi que había sido recientemente robado. Ese es el vehículo que estaban ocupando para realizar estas encerronas, y finalmente logran detener a parte de la banda. Los otros alcanzaron a escapar, pero hay dos que lograron ser detenidos, y también hay incautación de armamento. Estamos esperando nosotros que Carabineros también nos pueda entregar más detalles sobre este tema, y mientras esperamos eso, vamos a cambiar de tema y nos vamos a ir al otro hecho que ustedes destacaban. Una situación que también es muy preocupante porque afectó a una familia en la comuna de Cerro Navia, donde un grupo de ladrones llegó en dos automóviles hasta una casa que está ubicada en la calle Puira, que es un pasaje en rigor ahí en la comuna de Cerro Navia, y del cual se bajan aproximadamente 7 individuos, todos premunidos de armamento. Intimidan al dueño de casa, lo tiran al suelo, lo amenazan de muerte y registran todo el domicilio. Entre varias cosas le roban telefonía celular, y finalmente estos individuos huyen en los dos automóviles. La víctima, por cierto, llamó a Carabineros. El Ministerio Público determinó que fuese la brigada de robos de la PDI, y ya van a escuchar ustedes al detective que se refiere a esta situación. Antes de eso, sí, estuvimos hablando con el fiscal que lleva la causa, Felipe Olivari Vargas, de la Fiscalía Centro Norte, habló con nosotros y nos explicó parte de este procedimiento policial que está siendo investigado.
22: Ingresan al mismo domicilio, lo intimidan, lo hacen que se acueste en el piso, revisan completamente el domicilio y finalmente terminan sustrayendo solamente un teléfono celular del papá de la víctima, para posteriormente huir en dos vehículos en los cuales habían llegado al lugar.
1: Claro, ese teléfono celular que terminaron robando es clave dentro de la investigación. ¿Por qué precisamente buscaron ese teléfono? ¿Qué contenía? ¿Qué información? ¿Algún contacto específico? Es por eso que la unidad policial que yo les mencionaba, que es la Brigada de Robos de la PDI, está investigando este hecho. Y tuvimos oportunidad de hablar con el inspector, el detective que está realizando esta diligencia. Ustedes también los van a escuchar a continuación, porque también nos entregaron más antecedentes.
3: La víctima se encontraba en el interior de este, instante en que de manera sorpresiva, a las afueras, se estaciona un vehículo tipo van color blanco, del que descienden alrededor de 5 sujetos, quienes premudidos con arma de fuego y bajo constante intimidación, irrumpen en él. Tras ello, realizan un registro y sustraen diferentes especies de carácter personal.
1: Claro, ahí la PDI habla de diferentes especies y es justamente eso lo que va a tener que coordinarse, cuántas cosas robaron, pero sí lo que está a modo de una gráfica para que lo podamos entender, es una especie de turbazo por la gran cantidad de personas que llegó en estos vehículos y finalmente termina ingresando a este domicilio con armamento de fuego, intimidando a la víctima, la que afortunadamente no resultó gravemente lesionada. Un tema que está en desarrollo a esta hora de la tarde y, por cierto, también en manos de la carpeta investigativa del Ministerio Público. ¡Biu, biu! 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
8: Esto pasó en la región de Coquimbo, en el Valle del Limarí. La policía y el Ministerio Público iniciaron una investigación tras el hallazgo de 2 cuerpos dentro de un fundo en Sotaquí, ya les decía, ahí cerca de Ovalle. Gonzalo Mérico, la información.
4: Carabineros inició la investigación tras el hallazgo de 2 cuerpos de 2 hombres adultos sin vida al interior de un fundo ubicado en las cercanías de la localidad de Sotaquí, ubicada a 15 kilómetros al oriente de la ciudad de Ovalle, en la provincia de Limarí. Los cuerpos presentaban impacto de diversos perdigones que habrían sido disparados por una o más escopetas. El hecho habría ocurrido en horas de la noche o la madrugada del día de hoy, por lo cual se inició de inmediato la investigación, esperándose la orden del Ministerio Público para el traslado de los cuerpos hasta el Instituto Médico Legal en la ciudad de Ovalle e iniciarse así también la investigación tanatológica acerca de la causa de la muerte de ellos. En el lugar trabaja personal de carabineros tratando de indagar las primeras evidencias que permitan esclarecer este hecho de sangre. 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
24: 1:26 p.m.
7: La 7 Carabineros de Talca investiga el fatal accidente de tránsito registrado esta mañana.
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25: 1:41 p.m.
7: El empleo público sube al debate, esto respecto de lo que el gobierno ha calificado como crisis laboral. Expertos han advertido falencias estructurales en el funcionamiento del Estado y aseguran que para un mayor crecimiento se necesita una reforma constitucional en esta materia.
8: Y entre las propuestas se planteó avanzar hacia una carrera funcionaria unificada, limitar los cargos de confianza y también reformar el sistema de alta dirección pública. Vanessa Gajardo, buenas tardes.
26: ¿Cómo están? Muy buenas tardes. Recordemos que fue hace exactamente una semana, en una entrevista, que el ministro de Hacienda, Jorge Quirós, ventiló que el Ejecutivo está preparando lo que él denomina como plan de empleo, considerando los problemas estructurales que ha dejado ver ese indicador en los últimos años y también lo que ellos mismos como gobierno han calificado como una crisis. Va a ser, por supuesto, el ministro de la cartera, Tomás Rau, quien va a hacer el anuncio formal en las próximas semanas, pero de momento ya se ha dejado entrever que esto implicaría cambios, por ejemplo, a la ley de 40 horas con temas de flexibilización, cambios a la ley Karin, recordemos que en paralelo lo anunciaba Gonzalo, también se está discutiendo el proyecto de sala cuna luego de que se presentaran las nuevas indicaciones del Ejecutivo. Son todas las cosas que se están discutiendo en el plano, ¿no?, para hacer frente a estas altas cifras de desocupación que se mantienen hace más de 40 meses en nuestro país. Pero en el mundo técnico hay una mirada adicional a todo esto y señalan que el crecimiento y la inversión necesariamente se logran con una reforma en particular al empleo público, un debate que se arrastra hace muchísimo tiempo en nuestro país. Hoy, en el ex Congreso, se desarrolló un seminario en esta materia donde se hizo un diagnóstico de este punto en particular y se plantearon propuestas para reformar el empleo público. María José Abud, directora ejecutiva del Centro de Estudios de Horizontal, dijo que el Estado ni siquiera tiene noción de cuántos funcionarios públicos tiene. Dijo que esto es muy desafiante a nivel municipal, que se ha hecho ahí una diferencia importante entre ese grupo de funcionarios y los funcionarios del gobierno central, que es lo que siempre está

0: estamos conociendo a través de la opinión pública. Escuchemos las declaraciones de la experta.
1: Desde el 2017 el empleo público crece más rápido que el privado. Si vemos la tasa de crecimiento del 2017 hasta diciembre del 2025, observamos que el empleo público ha crecido un 36% versus un 14% del privado.
0: Es en esta materia los distintos expositores proponen un régimen unificado a la carrera funcionaria que diferencia lo que son los asesores de gobierno y los funcionarios de carrera. Sobre los asesores hablan de que tengan cupos limitados que efectivamente expiren al término de cada administración. También resuena fuerte lo que es una reforma al sistema de alta dirección pública que funcione más, dicen, como un órgano colegiado que otra cosa. Por su parte, José Antonio Valenzuela, director ejecutivo del Centro de Incidencia Pivotes, expuso que el estatuto administrativo se ha mantenido sin cambios a través de los años y se refirió a las cifras que tenemos en la actualidad y que escapan de lo que permite, de hecho, el marco legal.
2: El estatuto administrativo en su artículo 10 señala que un máximo de un 20% de los funcionarios en el Estado pueden corresponder a funcionarios de contrata y sin embargo llegamos a alrededor de un 60%, o sea, eso se triplicó.
0: ¿Por qué se produce esto? Es la pregunta, si el estatuto administrativo en la norma está señalando un límite, ¿no?, para el número de funcionarios. Bueno, esto ocurre porque cuando se discute la ley de presupuesto se da espacio justamente para aumentar la dotación funcionaria, lo que también ha abierto un espacio, dicen los expertos, a la discrecionalidad. De momento, las cifras que se manejan es que el 13% de los ocupados en nuestro país hoy corresponden a funcionarios públicos. El año 2023, el 7,1% del Producto Interno Bruto era ocupado en pagar, digamos, sueldos. Hasta ahora este seminario todavía no concluye. Estamos en medio de las exposiciones del ministro de la cartera, Tomás Rau, y también del presidente de la ANEF, José Pérez.
3: Gracias, Vanessa.
4: Gracias, Vanessa.
0: Buenas tardes.
4: La pesquera Alimentos Marinos presentó una demanda por más de $140 millones en contra del Estado de Chile, y esto es por la ley de fraccionamiento pesquero.
3: Que argumentan que hay un perjuicio económico con la actual ley que se extendería hasta el año 2040. La información la tiene José Manuel Lagos.
5: Alimentos Marinos presentó una demanda civil en contra del Estado de Chile solicitando una compensación que supera los $140 millones por el perjuicio económico que genera la aplicación de la ley de fraccionamiento pesquero para la compañía, cuyas operaciones se tiene en Lota, Coronel y Talcahuano. La pesquera acusa que renunció a sus permisos de pesca a cambio de licencias transables de pesca y con ello los ajustes patrimoniales y operacionales sobre la base de reglas del sistema vigente desde 2013 promovido por el Estado, un panorama que cambió con la nueva norma en vigencia desde comienzos de año, señaló el abogado de Alimar, Tomás Menchaca.
6: Alimar renunció a sus permisos de pesca a cambio de unas licencias transables de pesca que le garantizaban determinados derechos, a lo menos hasta el año 2032, entre ellos el derecho a una determinada participación en la cuota global anual de captura. Y antes de que venciera el plazo, a partir del 1 de enero de 2026, la ley de fraccionamiento le quitó parte de esos derechos claramente adquiridos.
5: En ese contexto, el nuevo esquema de fraccionamiento pesquero modificó la distribución de cuotas entre sectores industriales y artesanales, reduciendo la participación industrial de Alimentos Marinos en distintas pesquerías estratégicas para su operación. Por ello, la empresa considera que al existir cambios en las políticas públicas que generan impactos patrimoniales, deben existir mecanismos de compensación.
6: La norma de fraccionamiento redujo el fraccionamiento hasta el año 2040, por lo cual la demanda de Alimar considera los perjuicios hasta esa fecha. Cuando a alguien se le priva de un bien que es de su propiedad, aunque haya razones de interés público para hacerlo, es evidente que debe ser indemnizado y así lo establece la Constitución Política.
5: La demanda se encuentra en tramitación en el Tercer Juzgado Civil de Santiago. Se trata de la cuarta acción civil por parte de una pesquera en la región del Biobío. Anteriormente lo hicieron Landes, Camanchaca y Foodcorp.
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7: Felipe Espina, buenas tardes.
8: Hola, Felipe.
9: Katy Nibaldo, ¿qué tal? ¿Cómo están? Buenas tardes. Comienza la fase de las calculadoras porque se comienzan a disputar los partidos de la segunda fecha de la fase de grupos de la Copa del Mundo. Están jugando a esta hora República Checa y Sudáfrica. Están en el minuto 92. Se agregaron 7 de adición y están igualando 1-1. Un resultado, esto es por el grupo A, un resultado que para México o para Corea es bien importante. Cualquiera de los dos que gane, clasifica inmediatamente a la segunda ronda, ya sea México o la República de Corea, partido que se va a disputar a partir de las 9 de la noche. A propósito de ese duelo, esto decía Javier Aguirre, el vasco, el técnico del equipo azteca, sobre la responsabilidad que tienen para enfrentar este partido a los coreanos, duelo que se va a disputar en Guadalajara.
10: Pero nosotros tenemos la obligación de intentar ganar el partido, con lo mejor que tengamos, dar los 26 aquello para lo cual fuimos convocados y ya está. Esperemos que estemos bien en el partido, esperemos que tengamos continuidad en un rendimiento, que el otro día fuimos un poquito a impulsos y seamos capaces de ganar el partido haciendo buen fútbol.
9: Esos son los partidos que se van a disputar por el grupo A. Se van a jugar también los dos duelos del grupo B a las 3 de la tarde, Suiza ante Bosnia, y a las 6 de la tarde Canadá y Qatar. Rivales que llegan todos con un punto, porque en la primera fecha empataron Suiza ante Qatar 1-1 y Bosnia ante Canadá también por idéntico marcador. Así es que, insisto, este es el que comienza la fecha de las calculadoras.

0: Para ir definiendo dónde van a salir los clasificados de manera directa, que son los dos primeros de cada grupo, más ocho mejores terceros. Seguramente, si este partido termina de esta manera, y México y, o Corea, cualquiera de los dos, gana el compromiso esta noche, de aquí seguro va a salir, o podría eventualmente salir, uno de los mejores terceros para la siguiente ronda, fase de los 16avos de final. Eso en el Mundial, porque también hoy se va a poner al día el torneo chileno. Juegan a partir de las 8 de la noche en el Estadio Nacional Universidad de Chile ante O'Higgins. Fernando Gago, a propósito de las críticas, el nivel, los resultados que no llegan, bueno, esto decía el técnico de la U.
1: Todos entendemos que el fútbol es resultado. Desde chiquito creo que nos enseñaron a todos los futbolistas de competir para ganar. Entonces creo que el fútbol, el juego en sí, todos los procesos se quieren rápido, se tratan de buscar rápido, y entiendo que la profesión de entrenador siempre vamos a estar cuestionado y es algo normal.
0: Ya, al cierre volvieron a hablar del Mundial porque hoy debuta Chile en la Copa del Mundo 2026. Cristian Garay, el juez del compromiso, juez chileno, va a dirigir a partir de las 6 de la tarde Qatar, el partido ante Canadá y Qatar. Si tiene una buena actuación, dará para ir a Plaza Italia, ¿no? A festejar, ¿vale? ¿No? No sé.
2: Digo, si pones 5 rojas.
0: Para sentirnos cerca el Mundial.
2: No pasa nada.
0: ¿Nada? Ya. Chao.
2: Gracias, Felipe.
3: Chao.
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6: Faltan 3 minutos para las 2 de la tarde.
3: Se hizo un balance de los 100 primeros días de la administración CAST. El Ejecutivo aseguró que son un gobierno que tomó las decisiones difíciles para devolver a Chile el rumbo.
7: La moneda destacó avances en la reconstrucción, aumento en la inversión y control de fronteras. En tanto, la oposición cuestionó la falta de autocrítica y aseguró que el diseño original del gobierno se cayó en menos de un semestre. María José de la Barra, buenas tardes.
8: ¿Cómo están? Muy buenas tardes. El balance de un gobierno que tomó las decisiones difíciles para devolverle a Chile el rumbo, la seguridad y la cercanía con la gente. Así se presenta un documento que comenzó a difundirse durante esta jornada en el marco de los 100 primeros días del gobierno del presidente Kast. De hecho, en redes sociales se utilizaron distintas piezas audiovisuales con el hashtag 100 por Chile. En el ámbito económico, el documento destaca las cifras de inversión significativas, apuntando que han aumentado durante el último tiempo, llegando a 22.819 millones de dólares. También destacan que la inversión aprobada durante esta gestión supera lo registrado en el 2014, 2018 y 2022, si los 3 años se miden por en conjunto, o sea, una inversión importante. Destacan el plan Chile sale adelante, en seguridad la disminución de un 11,7% en homicidios y femicidios respecto al año anterior. Destacan dentro de sus logros los operativos masivos realizados en distintas zonas como Temuco y Cuy, que fue un tema polémico considerando que esto fue gestión también del Ministerio Público o del Ministerio Público. En migración destacan la expulsión de 635 migrantes y reducción de un 35,8% del flujo fronterizo en los distintos pasos no habilitados. En agenda social, por cierto, la alerta sanitaria oncológica respecto a la reconstrucción que ustedes lo planteaban, aseguran que han permitido avanzar la reconstrucción, sobre todo en la región de Valparaíso, con un 60,3% de subsidios ya entregados en esa región. El presidente del Partido Nacional Libertario, Johannes Kaiser, aseguró que hay una serie de aspectos que destacan, pero hay otros que en la instalación no fueron contemplados y serán clave en la relación que tenga esa colectividad con el gobierno.
9: Mire, el ajuste fiscal es claramente insuficiente. Estamos esperando también que se produzcan los despidos anunciados. Está faltando un poco el reforzamiento también moral y disciplinario de las policías. Entonces, estamos esperando del gobierno todavía algunas cosas. Hay señales que son positivas y hay señales que nos preocupan.
8: La oposición cuestionó que dentro de este balance no se incluyeran también parte de las derrotas que ha tenido el gobierno en estos 100 primeros días, como por ejemplo toda la polémica por el alza a los combustibles, la utilización del término Estado en quiebra, el debate por los decretos que apuntaban a descontinuar programas sociales, la situación con Michelle Bachelet en Naciones Unidas y, por cierto, el cambio de gabinete o el ajuste ministerial que hizo que Mara Cedini y Trinidad Steiner salieran del gobierno a tan solo 69 días de haber asumido la administración Kast. El último mes, de hecho, estuvo marcado por una serie de polémicas que destacó el diputado y presidente del PPD, Raúl Soto, quien dijo que falta autocrítica y falta reconocer que el diseño que habían estipulado para el gobierno fue el equivocado.
10: Expectativas de campaña absolutamente incumplidas, se está generando una desafección y un bajo apoyo ciudadano. Y esto tiene que ver con la mala gestión en seguridad, con las pésimas decisiones económicas y con que están enfocados en una batalla ideológica y cultural. Creo que debe corregir el rumbo, cambiar de dirección, de lo contrario vamos a seguir de mal en peor.
8: Este balance del documento que se difunde durante esta jornada tiene también una potencialidad respecto a los temas digitales y asegura que el gobierno va a tener como prioridad durante su administración hacer que Chile vuelva a avanzar y consolidarse como un país que es un hub digital, un líder en implementación de inteligencia artificial en el sector público, parte de un debate sobre un tema que por supuesto va a seguir generando reacciones durante la jornada. Katy Nivaldo.
7: Gracias, María José.
8: Buenas tardes.
3: Seguimos atentos, hasta pronto.
7: Hay un nuevo revés judicial para Daniel Jadue, esta vez en el caso Luminarias, porque el tercer juzgado de garantía de Santiago decidió no acoger la solicitud de sobreseimiento definitivo, manteniendo viva la investigación al estimar que quedan diligencias pendientes y antecedentes por analizar antes de cerrar la causa.
3: El Ministerio Público sostuvo que ya cuentan con antecedentes suficientes para que se adopte en las próximas semanas una decisión respecto de una eventual formalización en este caso. Marcela Rojas, buenas tardes.
11: Muy buenas tardes y un nuevo portazo judicial para Daniel Jadue. El tercer juzgado de garantía de Santiago rechazó esta solicitud de su defensa del sobreseimiento definitivo en el caso Luminarias, al concluir que aún existen antecedentes que deben ser ponderados por parte de la Fiscalía antes de dar por terminada esta causa. Durante la audiencia, la defensa encabezada por el exfiscal nacional Sabas Chaguán sostuvo que la investigación no reúne los antecedentes suficientes para sostener una imputación contra Daniel Jadue y que no existen los elementos que permiten atribuirle tampoco la participación en los hechos investigados. En esa línea argumentó que el proceso se ha extendido por varios años sin que exista una formalización, por lo que solicitó el sobreseimiento definitivo del exalcalde de Recoleta, Daniel Jadue.
12: Porque hace tiempo, dos años, tres años, cuatro, no hay ninguna diligencia que tenga importancia en relación a Jadue que permita mantener abierta la investigación para lograr el tercer fin. ¿Qué se ha robado Jadue? Nada. ¿Qué ha defraudado Jadue? Nada. ¿Qué cohecho se sufrió? Nada.
11: Sin embargo, la magistrada Pamela Muñoz desestimó la solicitud de la defensa. En su resolución señaló que el estándar para decretar un sobreseimiento definitivo exige la certeza de que el hecho no constituye un delito o que la participación del imputado pueda descartarse de manera indubitada, pero requisitos que a juicio del tribunal no se cumplen en este caso. La jueza también sostuvo que la investigación está vigente y que el Ministerio Público mantiene diligencias pendientes, especialmente tras la recuperación de escuchas telefónicas que habían permanecido extraviadas y que por ahora forman parte de la carpeta investigativa. Por eso estimó que corresponde permitir que la Fiscalía concluya estas actuaciones antes de adoptar una decisión definitiva sobre el futuro de la causa. Tras la audiencia pudimos conversar con el fiscal adjunto de Chillán, Sergio Pérez Noa, quien valoró esta resolución y afirmó que el tribunal coincidió con la postura de la Fiscalía al estimar que no existen antecedentes para concluir que Daniel Jadue sea absolutamente inocente en el caso de Luminarias, y agregó que la Fiscalía ya tiene los antecedentes suficientes para poder tomar una decisión sobre si eventualmente formalizar o no al exalcalde de Recoleta.
13: Creemos que no habían antecedentes que permitieran arribar a la convicción de que absolutamente inocente el don Daniel Jaue, ni que tampoco ha habido delito, así que estamos conformes con la resolución. No está formalizado en esta arista, es una decisión que tiene que adoptar la fiscal regional. Como se explicó latamente en la audiencia, la demora se ha debido que hicimos todo lo necesario para recuperar aquellas escuchas que faltan. De todas maneras, hay antecedentes que permiten realizar una ponderación del caso y tomar la decisión adecuada.
11: Sí, el Consejo de Defensa del Estado agregó ayer también una querella a esta causa, por lo que ya se refuerza un poco más esta conclusión, esta imputación a Daniel Jaue, que podría venir a cerrarse ya con este broche si es que la Fiscalía decide formalizarlo eventualmente por el caso Luminarias. 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
7: Días de las vacaciones de invierno, las autoridades están alertando por el pico anual de virus respiratorios y han llamado a vacunarse, reforzando el llamado a vacunarse. Monserrat Tapia, buenas tardes.
18: Sí, ¿cómo están? Buenas tardes. A pocos días del inicio de las vacaciones de invierno, el Ministerio de Salud mantiene la alerta por el aumento de las enfermedades respiratorias y la circulación alta de virus en el país. El jefe de epidemiología, Jorge Vilches, informó en el reporte semanal de la campaña de invierno un aumento en la circulación de virus respiratorios alcanzando un 52% de positividad, la cifra más alta registrada en lo que va de 2026.
19: De todas las muestras para virus respiratorio, el 52% de ellas dio positivo para algún virus respiratorio. Esto es 4% más alto que la cifra reportada en la semana anterior y es la positividad más alta que llevamos en el año 2026.
18: Y la coordinadora de la campaña de invierno, Valentina Pino, también detalló que el porcentaje de atenciones por causa respiratoria alcanzó el 36,5% del total de atenciones, 3,2% más que la semana anterior.
20: El porcentaje de atenciones por causas respiratorias experimentó una nueva alza respecto a la semana anterior, alcanzando un total del 36,5% respecto del total de atenciones que se registran en todos los niveles de atención.
18: Actualmente la influenza A sigue siendo el virus predominante en Chile y concentra el 29,9% de los casos detectados y le siguen el rinovirus y la influenza B. Frente a este escenario, las autoridades están reforzando el llamado a la vacunación, especialmente de cara a las vacaciones de invierno, periodo en que aumentan los encuentros familiares y las actividades también en espacios cerrados. Aunque ya se han administrado más de 7 millones de dosis y la cobertura supera el 74,5% de vacunación, el país está por debajo de la meta, que es el 85%. El escenario coincide además con alertas, con reiteradas alertas ambientales en la región metropolitana, una combinación que preocupa por el impacto en niños, adultos mayores y personas con enfermedades crónicas.
7: Gracias, Monserrat.
18: Buenas tardes.
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6: 2:09 p.m.
3: Nos vamos a Iquique porque 5 militares bolivianos fueron detenidos luego de ingresar sin autorización al territorio nacional por el sector fronterizo de Colchane, en esta zona del país. Cristian Núñez nos informa.
1: Efectivamente, se trata de un hecho conocido durante los últimos minutos respecto a la detención de al menos 5 militares de Bolivia que habrían cruzado de manera irregular en la zona fronteriza de Colchane. Se desconoce el contexto, en qué condición y en qué punto de la frontera ocurre esta situación que se ha conocido por parte de carabineros. Consultado el Ministerio Público, la Fiscalía en la región respecto a este hecho, aún se mantienen en desarrollo respecto a recibir los antecedentes necesarios respecto a esta situación que reiteramos se ha conocido durante los últimos minutos y que habla de la detención de al menos 5 militares de Bolivia que fueron detenidos por personal de carabineros apostados en la frontera de Colchane. Que reiteramos, se desconoce completamente cuál es el contexto, la condición, los hechos en sí respecto a esta situación que, reiteramos, se mantiene en desarrollo a la espera de la confirmación y entrega de mayores detalles, por tanto, por carabineros, por una parte, como también de parte de la Fiscalía acá en la región de Tarapacá. En Iquique, Bio Bio, la radio.
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3: Hoy el Teatro Municipal de Santiago inició su tradicional venta de vestuario que estará disponible hasta el domingo con prendas de reconocidas producciones de ese recinto. Paula Gómez nos cuenta, te escuchamos.
23: Katy Nivaldo, muy buenas tardes. Yo me encuentro acá en el Teatro Municipal de Santiago porque esta mañana comenzó la tradicional venta de vestuario que se da todos los años acá en el recinto y que presenta piezas de producciones emblemáticas del Teatro Municipal que se estuvieron realizando precisamente durante este año. A todos nuestros auditores que nos escuchan a esta hora y también a quienes nos ven a través de las imágenes de Bio Bio TV, los dejo con panorama también de lo que se está viendo a esta hora, la cantidad de gente que ha llegado acá al Teatro Municipal. Les informamos que el acceso es por calle Tenderini y que la entrada es completamente liberada. Aquí hay prendas que parten desde los 3.000 pesos y también al respecto nos comentó más el jefe de taller, Carlos Mora.
24: Normalmente pueden conseguir prendas a 20.000, 30.000, o sea, es el valor más repetido en las prendas.
23: Y como pueden ver a través de las imágenes de Bio Bio TV, la gente no deja de llegar a esta hora al Teatro Municipal y pudimos precisamente conversar con algunos de ellos que ya habían venido en otras ocasiones, algunos que es primera vez que vienen, y escuchemos lo que nos dijeron al respecto.
25: Bueno, vengo todos los años, aprovecho de venir el primer día bien tempranito para elegir algunas piezas únicas porque las colecciono.
26: Primera vez que vine con un grupo, que nosotros hacemos cortometraje en Cartagena.
27: Sí, sí vendría, lo recomiendo de todas maneras porque es un panorama fuera de lo común que no se hace todos los días.
23: Así que ya lo sabes, un panorama que partió hoy a las 10 de la mañana va a estar disponible hasta las 4 de la tarde y también se va a extender hasta el día domingo, así que un panorama que va a estar durante todo el fin de semana acá en el Teatro Municipal para que las personas se puedan acercar. Recuérdelo, la entrada es completamente liberada y también como dato extra para todas las personas que se acerquen acá a esta venta de vestuario, la cafetería Cori también que está en el recinto ofrece un 15% de descuento para todos los asistentes. Desde el Teatro Municipal de Santiago, Bio Bio, la radio.
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7: Termina esta edición de Radiograma. Les agradecemos que se hayan informado con nosotros. Ya viene el Expreso OPM.
3: Gracias por estar con nosotros. Hasta pronto.
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10: 2 de la tarde con 15 minutos, Expreso PM de día jueves 18 de junio. Terminó la primera ronda de la Copa del Mundo. Rápido, se nos pasó la primera fecha.
3: Ya vimos
10: de la fase
3: a todas
10: de
3: las
10: grupos.
3: Selecciones.
10: Vimos a todas las selecciones. Sigo teniendo mi favorito Portugal, más allá de que no tuvo un buen inicio. Un empate.
3: ¿Sigue siendo tu favorito?
10: Sí, sí, por supuesto. Ahora, hay informaciones, no sé si sorprendentes, pero ¿te enteraste cuánto gana un juez, un árbitro, María Loreto, por ser citado a la Copa del Mundo sin dirigir? $100,000. Solo por ir.
3: ¿Tanto?
10: Sí. Y si dirige, $5,000 por partido. Hablemos con un mundialista, ¿o no?
3: A ver.
10: Con un árbitro mundialista, Pablo Pozo, juez chileno o ex juez chileno que dirigió el Mundial allí en Sudáfrica. Pablo, ¿qué tal? ¿Cómo le va? Gracias.
3: Hola, Pablo.
10: Por
3: hola, buenas tardes.
10: Expreso.
12: Hola, hola, Felipe. Hola, ¿cómo están? Todo ahí en el estudio. Gusto saludarlos.
10: ¿Todo bien, pues, Pablo? Oiga, primero, esto como casi como de copucha. ¿Ganó lo mismo usted cuando dirigió en 2010 o no?
3: ¿Pero cómo?
12: Pero, ¿cuántos años atrás? 16 años atrás, no, ni pensado. Pero bien merecido lo tiene, porque la verdad que lo que se vaya era el campeón y con las pausas estas que están haciendo, están cambiando el fútbol, me imagino que hay mucho recurso.
10: Sí. Ahora, Pablo, ¿qué significa? Porque claro, todos sabemos lo que es para un futbolista jugar una Copa del Mundo, que probablemente la mayoría vaya a jugar solo una, salvo honrosas excepciones, digamos, que pueden jugar más de una. ¿Pero qué significa para un árbitro estar presente en la Copa del Mundo?
12: No, un poco lo mismo que el futbolista. Uno como árbitro, cuando abraza esta actividad, quiere ir paso a paso, primero llegar al fútbol profesional, después ojalá dirigir en prevención, después ojalá dirigir un clásico, y obviamente ojalá llegar a un mundial, y obviamente es lo máximo. Son objetivos cumplidos, la verdad que van a la Liga Mundial, tanto en selecciones de fútbol como de arbitraje, y por supuesto cuando uno lo logra, cuando uno participa en este tipo de eventos, es una satisfacción tremenda. Coronar años de trabajo, años de sacrificio, es un poco lo mismo, muy parecido al futbolista, y la verdad que es un logro tremendo lo que está logrando hoy día Cristian con su equipo arbitral, más Juan en el VAR ahí. La verdad que es demasiado bueno para sentirse orgulloso como chileno, pues la verdad que no, sin clasificar un mundial en nuestra selección, están yendo ellos, así que. Y se suma a los 10 árbitros que hemos tenido la posibilidad de dirigir un mundial. Que no deja de ser en más de cuántos años de historia por chileno, 100 años ya.
10: 100 años, sí, un poquito más de 100 años.
12: Más de 100 años.
3: Sí, Felipe decía, ¿no?, que el solo hecho de estar nominado son $100,000, que para uno puede ser una cifra bien impresionante, pero claro, el paso es ser nominado. ¿Qué requisitos hay que cumplir? ¿Requiere una capacitación especial? Me imagino, claro, con todo lo que ha cambiado para este mundial, por ejemplo, obviamente que sí, pero el paso para ser nominado, uno postula, lo nominan y luego tiene que hacer una serie, me imagino, ¿no?, de capacitaciones o algo así.
12: Pero el proceso por lo general dura 3 años.
3: ¿Ya?
12: 3 años vive el proceso, donde a ti te evalúan, como bien tú dices, te evalúan lo técnico, en lo psicológico, en lo físico, ya el idioma de inglés es importantísimo. Hoy día cada vez se está profesionalizando mucho más, pero como te digo, son 3 años de mucho sacrificio, de trabajo arduo, de trabajo físico, de que le estén prácticamente todos los fines de semana, tanto a nivel local como internacional, te estén evaluando. Y acá, ¿qué pasa? Acá te postulan las federaciones, en este caso todas las federaciones están en Conmebol, son 10 federaciones, de los cuales tanto Argentina como Brasil y Uruguay por lo general tienen 2 o 3 árbitros postulando. De hecho, Argentina andan 2 o 3 árbitros dirigiendo.
3: ¿Ya?
12: Y Chile, bueno, por tener hoy día una clasificación, está mucho más abajo que ellos, tiene la posibilidad de postular a 2 árbitros. Entiendo que este año fue Piero Massi y Cristian Garay, y la FIFA, de acuerdo a sus calificaciones y a sus evaluaciones, decidió por Cristian Garay, lo cual me parece un muy buen árbitro y un árbitro que tiene todas las condiciones para que le vaya muy bien en el partido de hoy, donde debuta y con el local, más encima que no es poca cosa.
10: Pablo, bueno, el fútbol ha cambiado muchísimo en los últimos años, desde que usted dirigía hasta ahora, ¿no? Con la aparición del VAR y todos los elementos tecnológicos que hoy día tienen los jueces, digamos, para tomar decisiones. ¿Le gustaba más el de antes o este tipo de arbitraje, Pablo?
12: A ver, no, obviamente son dos instancias distintas, son dos temporadas distintas. Son dos épocas distintas del fútbol. Y a mí me gusta mucho el VAR, pero me gusta cómo se está aplicando en el Mundial. Me gusta cómo se está aplicando con la menor cantidad de interrupciones, la menor cantidad de intervenciones del VAR. Porque acá como que me da la impresión que en Sudamérica lo hemos mal usado un poco. ¿Mal usado en qué sentido? Hay un relajo por lo general de los árbitros sudamericanos que dicen, bueno, para eso tengo el VAR. Y además se están jugando pocas cosas ellos. Uh-huh. Pero tú has visto que en el Mundial han recurrido muy pocas veces. Es porque el VAR está para errores claros y manifiestos, no para ser un segundo árbitro, que es como se utiliza mucho acá en Sudamérica, particularmente en Chile. Me gusta mucho el VAR, soy un defensor del VAR, pero creo que se debe aplicar de una mejor manera. Europa ya lo hace de esa forma. Hoy día esperemos que con el Mundial, una vez terminado el Mundial, nos demos cuenta en Sudamérica que la intervención tiene que ser mínima, solamente para errores claros y manifiestos, no para errores interpretativos o ser un segundo árbitro, como lo digo yo.
11: Pablo, ¿hay nerviosismo a la hora de dirigir este tipo de encuentros, pensando específicamente en los 90 minutos, la emoción que se vive ahí en la cancha, el riesgo quizás a cometer algún error o alguna decisión impopular, toda la efervescencia que significa el Mundial? ¿Cuál es esa emoción? ¿Se vive ahí en la cancha? ¿Se palpita?
12: No, obviamente. Primero, una emoción tremenda, porque además está representando al arbitraje chileno, al arbitraje sudamericano, y por no decirlo a todo un país. Es una emoción cuando sale del terreno de juego, una vez que ya estás ahí, te das cuenta que esos 3 años de sacrificio, o a lo mejor para algunos más, están dando su fruto. Hay nerviosismo, sí, hay ganas, muchas ganas, quieres hacerlo bien. Afortunadamente, dirigir un Mundial, como que todos están en una burbuja y todos se portan bien. Nadie quiere hacer trampa, nadie quiere engañar al árbitro, nadie quiere sacar ventaja, como son los partidos de Libertadores o de clasificatoria mismo, que las clasificatorias a nivel CONMEBOL son muy duras, muy difíciles. Pero te aseguro que cuando estás dentro de la cancha se tienen unos recuerdos, se tiene una emoción tremenda, se te vienen todo lo que sufriste, lo que te costó llegar ahí, y te aseguro que vale más que ha sido muy muy mencionado el tema de lo que van a ganar los árbitros, te aseguro que eso vale mucho más de lo que no deja de ser y una muy buena plata, pero te aseguro que lo que menos uno está pensando eso, porque me imagino como en la época nuestra, una vez que llegaste al Mundial, te tienes asegurado ese dinero, independiente de los partidos y la cantidad de partidos que arbitres, pero que no te quepa duda que uno estando ahí, lo que menos piensa es eso, lo único que era hacerlo bien, equivocarse, no cometer errores, y dejar en lo más alto posible el referato chileno y este CONMEBOL.
10: Pablo, en el Mundial que usted dirigió, en el 2010, le tocó dirigir un Portugal-Corea del Sur. Dirigió a Cristiano Ronaldo. ¿Es muy difícil dirigir a ese tipo de figura o no? Más allá de que en aquel momento quizás no tenía, era un gran jugador, y ya estaba convertido en una gran estrella, pero es muy difícil dirigir a ese tipo de jugadores, ¿o no?
12: Es bastante difícil, pero ¿en qué sentido? Porque uno tiene el cuidado de no saber cuál va a ser la recepción de ellos. Yo en ese Mundial dirigí, como bien tú dices, en Portugal-Corea, y después me tocó dirigir Holanda-Camerún, que Holanda fue una quinta contra España, que después gana la final España. Y habían, Holanda también, estaba Robben, estaba Snyder, por Camerún estaba Eto'o, Jeremy, o sea, figuras que todos jugaban, o en el Barcelona, en el Real Madrid. Y Cristiano Ronaldo, recuerdo que ya estaba en el Real, y la verdad que fue un agrado, fue un caballero. Lo que te decía, ningún jugador está preocupado de quién es el árbitro, de qué nacionalidad es. Ellos saben que tienen que jugar, hacer lo mejor posible, defender a su país y tratar de ganar y ojalá ser campeón del Mundial. Y así como nosotros también queremos hacerlo bien, y por qué no decirlo, tratar de llegar a dirigir una final del mundo o la mayor cantidad de partidos importantes que uno lo podría hacer.
10: Pablo, sobre el final, y por cierto agradeciéndole esta comunicación, si lo hace bien Cristian Garay, da para ir a Plaza Italia a celebrar, ¿no?
12: De todas maneras, ayer vi por redes sociales que estaban unos alumnos del INAR, sí. Tenían una pequeña celebración, no sé si por ahí se registra en las redes sociales. La verdad que más allá de ir a celebrarlo, yo creo que es una tremenda celebración para Cristian, para su familia, para todo su círculo que lo rodea, por qué no decirlo también para el fútbol chileno, para el fútbol chileno, porque el fútbol chileno también se tiene que sentir orgulloso de tener cuatro representantes nacionales en el evento más importante del fútbol mundial. Así que te aseguro que si lo hace bien Cristian, bueno, obviamente tenemos que ponernos todos contentos y que cada uno celebre donde se plazca bien y sintamos orgullosos de que tenemos a nuestros representantes en el mundial.
10: Pablo, muchísimas gracias. ¿Eh?
3: Gracias, un abrazo.
12: A ustedes, Felipe, les mando un abrazo a todos, que estén bien.
10: Gracias. Pablo Proso, ex árbitro FIFA, árbitro mundialista por lo demás.
11: Oye, tú lo decías en la mañana, ¿esto puede sellar puede ser un trampolín a una trayectoria o bien te puede marcar? Tú hacías referencia, Felipe, en la mañana respecto a el Mundial de Francia y la situación, sí, que ocurrió con Chile.
10: Chepo.
11: Un rodo prácticamente.
10: Chepo, ¿verdad? En Francia 98, el señor Bachardot, que después falleció. Ya.
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10: El expresidente de la NFP, Sergio Jadue, sorprendió al publicar una fotografía en redes sociales con una clara alusión a La Roja, en la que se le ve posando junto a una réplica de exhibición de la Copa América, trofeo que obtuvo Chile bajo su administración en el año 2015.
3: Estamos viéndola ahí en BioBio TV. Al otrora timonel de Unión La Calera.
10: Pero no está solo.
3: Lo acompaña en el registro su nueva pareja. Se llama Karen Reynos.
11: Recordar que desde hace años Sergio Jadue reside en Miami, en Estados Unidos, y respecto a su situación judicial, aún su juicio por fraude electrónico y conspiración por el lavado de activos es el escándalo de corrupción de la FIFA Gate, según sigue en pie.
10: Hasta la fecha, la sentencia contra el ex timonel del fútbol chileno se ha postergado 16 veces. Además, en nuestro país, mantiene pendientes indagatorias en su contra por apropiación indebida y delitos tributarios tras una querella desde la ANFP, según indicó el diario La Tercera.
3: Y ahí está, con la foto. En abril de este año hizo noticia al designar a Marcelo Jadue como su nuevo abogado.
10: Extraordinario, don Sergio.
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10: 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Pausa, volvemos.
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0: 18 años contigo, María Loreto.
1: Yo creo que más a esta altura, querido Felipe.
0: ¿Ah, sí?
1: Sí, no. De amistad, quiero decir.
0: Sí, desde que nos conocemos. Sí, puede ser más. Bueno, así se llama, usted ya lo escuchó, el espectáculo de nuestro queridísimo amigo, amigo de esta casa radial, Jordan. Gracias. Que está con nosotros en el expreso.
2: Bienvenido.
1: También como 18 años con la radio, ¿no?
0: No, pero
3: estamos en la misma. Sí, sí.
0: Oye, el primer sí. Monticello.
3: Así wow. Es, nuestro primer Gran Arena, estamos contentos, emocionados. Es un tremendo desafío. Y estamos muy locos uno de repente cuando decide hacer estas cosas. Pero le gusta la fiesta a uno, pues, le gusta ir avanzando. Es una bonita oportunidad de celebrar también un hito importante de mi carrera, 18 años como la madurez artística.
0: Sí, ¿no?
3: Sí, y nada, pues estamos felices como equipo. En general ha sido un camino muy disfrutado, muy consciente, a nuestros tiempos, a nuestra forma de hacer carrera, y estamos disfrutando.
0: Qué bueno, sí, qué bueno eso, porque muy consciente, muy a nuestros tiempos, porque de pronto está en esta locura como de querer subir más rápido de lo que a veces...
3: Que es propio de... Claro,
0: de la ansiedad.
3: De la ansiedad, ¿no? A veces la juventud. Pero en estos 18 años ya creo que disfrutamos el proceso completo, con todas sus virtudes, con todas sus dificultades, con todo lo que significa hacer carrera artística en esta parte del mundo. Pensaba el otro día, reflexionábamos, estábamos sentados hoy en las graderías del Monticello. Lo primero que dije, bueno, ¿qué wea me metí? Muy de guata el pensamiento, ¿eh? Pero después dije, bueno, nos ganamos este lugar, estamos aquí dispuestos a convocar a nuestra gente, a hacer una gran fiesta de estos 18 años. Y celebrarlo, ¿por qué? Porque estoy con un equipo que me acompaña hace 18 años. Porque cuando decidí hacer carrera en solitario, dije, bueno, que sea lo que Dios quiera, vamos a ir con todo. Y el público me ha ido acompañando, generación tras generación. Gente que yo partí muy chico de la música. Mi primer disco lo grabé a los 16 años. Y de ahí para adelante ha sido ir creciendo con nuestra gente, ver cómo mi música pasa a los hijos de mis fanáticos de cuando tenía 16 años, y así. Y las canciones me han llevado a lugares maravillosos, además. Entonces, ¿por qué no hacerlo en un lugar como el Monticello, que es a esta altura es uno de los venues más importantes de nuestro país? Y tener la oportunidad de hacer un show solo ahí es más que un regalo, siento que es un reconocimiento también a ese camino.
0: Espérate, después decía, es que yo te imagino sentado solo ahí en la...
1: Todos lo vimos, ¿no?
3: Hay video.
0: Yo te vi.
1: Todos lo vimos.
3: Sí.
0: Ay, ¿para qué?
1: Repalabra.
3: Oye, mira a los chiquillos y que hagamos una fiesta en la casa. Sumémosle algo al ensayo después, claro. Bueno. No, pero hay que arriesgarse, hay que asumir lo que... Hay que hacerse cargo del crecimiento también. Nuestro público ha sido muy generoso con nosotros, nos ha acompañado en todo momento, ha creído en esta carrera, y hay que darle un lugar digno a esa confianza.
1: En la arena tiene
3: 4.000 personas.
1: 4.000 personas, sí. De capacidad. Y decías, claro, hacer esto mientras estaba sentado ahí reflexionando. claro, hacer un show tú solo ahí también.
3: Sí.
1: Y uno dice, bueno, con tu carrera, con todo este tiempo, ¿cuántos festivales que probablemente y varias veces esa capacidad, ese público? ¿Por qué es distinto esto ahora?
3: Porque es tú convocando a la gente. Nosotros vamos a muchos festivales donde hay muchos artistas. Pero es diferente armar una fiesta tú solo, digamos, y con todo lo que eso significa, un concierto hecho a tu medida, con preparación técnica para tu espectáculo, es distinto. Así que nada, pues estamos felices, la verdad, porque primero hay un nerviosismo porque, bueno, ¿qué va a pasar? Y una vez que va caminando esto progresivamente... se van llenando los espacios, la gente empieza a darte tu feedback, están todos felices por ti, y uno se empieza a empapar de eso, y bueno, uno dice, era nuestro lugar, pues.
2: el repertorio, bueno, tus grandes éxitos, música nueva, ¿qué es lo que se va a encontrar la gente el 8 de agosto?
3: Es un repaso básicamente de estos 18 años y por supuesto siempre hay un guiño a otras etapas de mi carrera artística. Yo partí muy chico, entonces hay siempre un regalito especial para nuestro público.
2: Y solo no va a estar porque va a estar con Zúmbale Primo, ¿no?
3: No, no, es que cada año, ¿ya? Aunque siempre es posible, ¿eh? ¿Sí? Cada año invitamos a artistas que nos acompañen, ¿ya? Y ya se ha hecho costumbre. Partimos en el Coliseo hace 3 años ya, celebramos nuestros 15 años de cumbia. Y ahí nos acompañó desde Pastelito de Chile, que es un gran amigo.
1: ¿Verdad? Hicieron un video.
3: Exactamente. Cierto. Celebramos, se llama esa canción. Muy, muy acorde.
1: Él hacía el video en Europa, ¿no?
3: Sí, él lo hizo en...
0: ¿Te acuerdas? Pero si viene, vino para acá, pues. Sí, sí.
3: No recuerdo si estaba en Francia. Sí, está en el...
1: Haciendo el video él allá en las calles de París.
3: No, y yo tengo las imágenes en crudo. No. Estaba, pero cagado frío mi compadre. Medianoche estaba haciendo el sus tomas. Y bueno, en esa ocasión estuvo Pastelito, estuvo Carlamelo y no sé, Mendoza de Argentina, estuvo Megapuesta. Bueno, tuvieron muchos compañeros acompañando esa jornada. Y después se ha hecho costumbre. Ahora celebramos los 17 del año pasado en La Cúpula. Y nos acompañó Zúmbale Primo, estuvo Carlamelo también, estuvo... Nina La Quebrilla, representantes femeninos desde la cumbia, bueno, muchos artistas, vino Chili Fernández también desde Argentina, y yo ahí he sido muy feliz contando con la compañía de los colegas, porque buenísimo. Que se hagan el espacio, los Zúmbale Primo vinieron todos, ellos, algunos viven en Puerto Montt, otros en Talca, y vinieron todos a acompañarme, y uno siente el corazoncito con un regaloneo importante. Ah, sí, pues ahí está el video. Es el video de Pastelito por ahí.
1: No, eso no es Pastelito. Es el celebrador.
3: No, no.
1: Pero él participa desde.
3: Más adelante viene, claro. Viene Pastelito. Y me acuerdo, me decía, oye, me voy a tener que. Porque las tomas tenían que ser de noche.
1: Sí.
3: Y para que no hubiese tanta gente, se fue de noche, 12 de la noche, y hacía un frío increíble allá. Po. Ahí está.
1: Mira, Pastelito de Chile.
3: París.
1: Mira, el arco triunfo.
3: Ahí. En el arco el triunfo mi compadre está ahí.
1: ¿Se la jugó?
3: Sí. Además que la canción era para él.
1: Sí.
3: Esta canción yo la compuse pensando en... Es una declaración de principio, de cómo debiésemos adoptar la vida. Hay que celebrarlo. Hay que querer a los amigos. Hay que llamarlo. Hay que reconocernos.
0: Que se hace poco, ¿eh? No digo, se hace poco eso de
3: sí,
0: de
3: pronto es que estamos tan enfocados de repente en avanzar, la vida es compleja, ¿no? Entonces, de repente está bueno que una canción te lo recuerde, te dé el espacio para decir, hay que celebrar, tenemos que celebrarnos, tenemos que llamarnos, tenemos que incluso yo haciendo esta canción reflexionaba y decía, oye, yo también lo hago poco. Mm. Sí. Y, bueno, en esta canción participa Arstame también, que es un tremendo exponente del mundo urbano. Y bueno, ahí nos dejó su talento.
1: Oye, ya están preguntando, ¿esto es el 8 de agosto?
3: Exactamente.
1: Agosto
3: 8
1: ya.
3: De agosto en el Gran Arena agosto. Monticello.
1: A las 21 horas.
3: Sábado 8 de agosto.
1: Oye, 18 años contigo, dice Jordan. Ya, 18 años con todos los escenarios, distintos escenarios. A propósito de este, que va a ser un punto de inflexión, me imagino, por todo lo que nos has contado. Si yo te pregunto, ¿un escenario así o alguna presentación que tú hayas dicho así como ya?
3: A ver, hay muchas, ¿eh? De repente es como injusto atribuirle algo tan especial a una en particular, pero hay unas que nos salen de nuestra cabeza y de nuestro corazón por lo que significó llegar a ese camino. El primer festival del Guaso Olmué que me tocó hacer, que hasta el último minuto, 5 minutos antes, pasaban cosas que decía... Bueno, Nacho me acompañaba mucho esa vez, Nacho estaba ahí... Estaba yo a punto de salir. Es que el Nacho fue uno de los que buscó la solución.
1: La camisa.
3: Estaba a punto de salir. Me estaban casi presentando, bueno, atento ahí. ¿Ya? Y de repente, yo no sé si fue los nervios, creo. Se me ocurrió así como
2: estirarme
3: un poco y se me rajó la camisa justo en el punto. Se ve, porque está aquí. Eso es imposible que pase. O sea, de verdad que no hay posibilidades. Y a mí me pasó. Y y el Nacho me ve, estaba mi manager de ese entonces, que era Melitón, estaba, y nos quedamos en blanco.
0: Así como,
3: ¿qué hago ahora? ¿Qué? Porque mamá estaba atrás del escenario, estaba con
1: enchufado,
3: mi
1: nieta, claro,
3: todo. Y el Nacho dice, vestuario, y salimos corriendo con los productores hasta, imagínate el
1: escándalo
3: que quedó,
1: claro,
3: ahí.
0: ¿Qué le pasó, Jordan? Se va, se arrancó, sí, Jordan.
3: Sí, sí. Se arrepintió.
0: Arrugó.
3: Claro.
1: La novia fugitiva.
3: Y llegamos,
1: claro,
3: llegamos donde una vestuarista, y ella ve la situación y como que ella razonó la solución. Dijo, tranquilo, tranquilos todos. Es como una aguja. Y con mucha calma, sí.
1: Pero se había roto la tela.
3: Se rajó la tela completa. Desde
1: no, es que,
3: el botón,
1: no es que salió el botón.
3: No, desde el botón hacia abajo, así. Por eso que era muy...
0: si poco analizar, probable, digamos.
3: ¿Qué, cómo, ¿por qué podría pasar? ¿Por qué,
1: claro,
3: tendría, no, que pasar,
1: es que
3: eso?
1: Hecho,
3: no,
1: una es performance
3: que,
1: o que
3: se
1: haya como...
3: cerraje acá, claro, el botón. No, se rajó aquí. Y la niña...
0: ¿Eres Hulk?
3: Claro, claro. Estaba entrenando mucho. Entonces empezó a coser y...
2: Resolvió.
3: Resolvió.
1: ¿Cuánto se demoró en coser?
3: Yo creo que un minuto máximo. Máximo.
1: Ya, y en el escenario...
0: Claro, pero a ti te pareció...
3: No, la acción en sí fue un minuto.
0: Pero a ti nosotros te pareció que fueron 7 horas.
3: No, yo estaba desesperado. O sea, decían, ¿pero por qué?
1: ¿Y en el escenario mientras tanto?
3: Y después llegamos corriendo al escenario, habremos llegado unos 20, 30 segundos antes de que abrieran la cortina.
2: Ah, pero entonces no se alcanzaron ni a enterar arriba que...
3: Yo creo que tuvieron que haber dicho, ¡qué hola,
1: cagada!
3: Yo creo que algo... No creo que el productor de piso haya... Oye, estamos en problemas.
0: Claro, tenemos un inconveniente, lo dudo.
3: ¡Suspendan todo! ¡Apáguen las luces! Así que, nada, pues, la amiguita, la otra vez, cuando estuve con Rodrigo Ríez de
0: ¿quién es
3: jurado...
0: Ese señor, perdón? ¿Quién es ese señor?
3: Un tremendo amigo, fuimos jurados al Festival del Guaso después. Me encontré con nuestra amiga ahí y yo no me acordaba de su nombre.
1: Los vestuaristas son...
3: Y yo empecé a contar la historia ahí y me dijo, ¡ah, yo fui! ¡Era yo! Así que nuestra amiga ahí nos volvió a coser. Bueno, nos cosió en ese tiempo, nos arregló y pudimos cantar. Yo nunca me olvido eso porque fue un momento que sentí más presión en ese minuto antes que cantar. ¿Está el video? ¿No? Sí.
1: Ah, la cara.
3: Sí, además.
1: Era muy fino, ¿no? ¿Cómo
3: sí,
1: era había, color brillo?
3: Digamos, era color morado, con el cuello blanco.
1: Era exclusiva.
3: Claro, tenía...
1: Pero calidad ahí, ¿no?
3: No había... Hicimos un esfuerzo para comprar. Estuve un mes sin comer.
2: No, el otro para decidir en vez de cambiarse la camisa.
3: Sí, es que es, claro, es que a eso me refiero. Yo sí, que ahí la decisión clave fue de Nacho.
2: Ya.
3: Bueno, para los que no nos estén viendo, Nacho Simón trabaja conmigo, le está haciendo las redes ahora, está haciendo el registro.
1: Está transmitiendo por tus redes.
3: Exactamente. Sí. Y él estaba ahí. Y él tomó la decisión de llevarnos.
0: Tuvo la claridad.
3: Dijo, ¡vestuario!
0: Sí, porque además tiene un programa en BioBio TV, ¿po?
3: Sí, por Nacho. Sí. Psicología abierta.
1: Entonces, acércate un segundo al micrófono y cuenta qué pensaste en ese momento.
3: Ahí
0: está. Psicología abierta.
4: Sí, claro, fue súper interesante el momento, fue súper tenso, porque nos quedamos mirando todos y dijimos, bueno, ¿qué hacemos? Entonces yo, que venía de haber trabajado en ese tiempo en Buenos Días a Todos, en Rojo también, por ahí nos habíamos visto con Jordan, dije, ya, acá tiene que haber vestuario, y Olmué se arma también,
1: claro,
4: de una forma especial, y salimos corriendo a vestuario, y claro, y efectivamente la señora empezó lento.
3: Ella como que nos frenó a todos, ¡calma!
1: Con todo el tiempo.
3: Yo creo que hasta su musiquita se mandó.
0: Tal cual.
1: Extraordinaria historia.
2: Buena
1: historia. Bueno, habrá más. Ya, entonces, vamos a reiterar.
3: Sí, que ya lo saben, Nacho, además de hacer registro y tener un programa acá,
0: ¿tipo?
3: Es asesor de emergencias.
0: Asesor de
1: emergencias. Y calma. Porque imagínate, cualquier cosa se hubiera roto más la camisa, que además no acabamos
0: de entrar. Y costurero.
1: Que era carísima.
0: Asesor de costurero. Claro.
1: Y de vestuario,
0: claro.
1: No había otra camisa, ¿no?
3: No, después, fíjate que eso como que nos hizo ver
0: tenemos
3: falencia. Claro. Tenemos que andar con otra camisa, por lo menos ahí mismo. Había otra, pero estaba lejos, ¿cachai?
0: Buena lección.
2: Sí. Ticketmaster, las entradas, ¿o no? Para el 8.
3: Ticketmaster. Yeah. Ticketmaster están las entradas para este 8 de agosto en el Gran Arena Monticello, nuestro primer Gran Arena.
1: ¿Presentaciones entre medio?
3: Tenemos una gira, estamos en plena gira que se llama Camino a los 18.
1: Ah, bueno.
3: Muy apropiada. Ahí el equipo creativo se esforzó. Y nada, pues felices porque...
1: ¿La próxima presentación es?
3: Partimos en Copiapó, estuvimos en Coquimbo, el fin de semana pasado fuimos a Iquique, Antofagasta. Ahora este fin de semana nos vamos a Punta Arena, vamos a estar viernes, sábado. La próxima semana vamos a estar en Puerto Varas, Temuco y Valdivia y cerramos en Los Andes.
0: Jordan no para.
1: No para. Sí. Yo que tú me llevaría igual por si acaso
3: un a par de camisitas ahí, por
1: si acaso. A la vestuarista ahí de Olmué para que los acompañe también.
3: No, lo primero que hago en todos lados donde llego, ¿dónde está el vestuario? O cualquier cosa.
0: si no es camisa ni la vestuarista, hilo y aguja.
3: Sí.
1: Por lo menos.
3: Sí o sí.
1: Ya. Pues Nacho, Jordan, muchísimas gracias por haber venido.
3: Gracias a usted.
0: Chao. 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
0: 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Pausa, volvemos.
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8: Sección del megáfono.
9: Ya comité jugado creativo. Todas las elecciones.
8: Sí, sí.
9: Ya sabemos en cancha el desempeño de todos los países en este mundial. Menos con Chile, porque con Chile
8: no se juega.
9: Ya, gracias. ¿Alguna decepción? ¿Alguna sorpresa positiva?
8: Bueno, varias decepciones en mi vida. En
9: no, no, ya del mundial, pues Felipe. Ya. Tú decías, hablabas de Portugal en la mañana.
8: Sí, Portugal me decepcionó un poco.
9: Ya.
8: Sigue siendo mi candidato, pero me decepcionó. O sea que yo siempre doy segunda oportunidad.
10: Mi candidato es Brasil y también me decepcionó Portugal. Más bien Cristiano.
8: Sí, es verdad.
9: ¿Te rompió el corazón Portugal?
10: Todavía hay chance, creo yo. Todavía.
9: Pero eso es una oportunidad.
8: Claro, siempre da oportunidad, sí.
10: Sí.
9: Bueno, estamos empezando el partido también. Sí. El mundial, quiero decir. Ya. Su mensaje de audio al WhatsApp al más 569-9207-888.
8: Ya, mi decepción, Portugal.
9: ¿Y tu sorpresa?
8: Mi sorpresa.
9: ¿Qué puede ser?
8: Estados Unidos me gustó mucho.
9: Ya, pero decepción es como decepción amorosa y sorpresa no es como, y tu enamoramiento, tu wow, tu descubrimiento.
8: Es como el flachazo.
9: El flachazo.
8: Estados Unidos.
9: El amor a primera vista.
8: Sí, Estados Unidos.
9: ¿En serio?
8: Sí, sí, sí. Sí, hemos jugado muy bien. Ante un Paraguay bien...
9: discreto.
8: Bien discreto, digámoslo.
10: ¿Y tú, Loreto?
9: Decepción, yo creo que España.
8: ¿Ya? España. Sí, pues empató España en el primer... Además que, sobre todo cuando el técnico de España, Castillo, Luis de la Fuente Castillo, dijo antes del partido, tenemos el mejor mediocampo del mundo.
9: Ah, bueno, una soberbia importante, sí, también. Pues.
8: Y antes de la caída, está la soberbia.
9: Ahí está.
10: Pasó la cuenta, ¿viste?
9: Ya, mi decepción, mi corazón roto, España, yo creo, sí. Y sorpresa, fíjate, yo te iba a decir Japón.
10: Marruecos.
9: Pero Marruecos venía muy bien,
8: pero venía muy bien Marruecos. Yeah.
9: El Mundial pasado también. Fue como más bien sorpresa el Mundial pasado,
8: sí,
9: diría yo.
8: Sí,
9: el Mundial. Ay, decepción. Pasado. Bueno, es que también era difícil Curazao.
8: Curazao.
9: Yo le había puesto más ficha a Curazao. Pero muy difícil.
8: Sí, porque se encontró con Alemania.
9: Y Alemania, que tú decías en la mañana, el fútbol es un deporte.
8: Deporte creado... que inventaron los ingleses.

0: que se juega 11 contra 11 y donde siempre ganan los alemanes.
1: Ya, pero en ese sentido es como efectivamente pasan los años, pasan los equipos, pasan los mundiales, pasa todo y siguen triunfando.
0: Los alemanes siempre el protagonista, pues. A veces más, otras veces menos. Han habido alguna decepción alemana que decepcionó por ahí en algún mundial, pero siempre son protagonistas de la Eurocopa, siempre están, siempre peleando.
1: Ya, mensajes de audio los queremos escuchar al WhatsApp, estamos leyendo, +569 9207888. Por ejemplo, un auditor nos dice, Japón, Marruecos, Estados Unidos y Corea del Sur. Por el lado nuestro, Argentina hasta ahora, Colombia y Brasil flojitos, bueno, Sudamérica... Paraguay y Uruguay, hasta ahora nada. Nos dice un auditor, mándenos mensajes de audio, los queremos escuchar acá, claro, pero, en el Expreso.
0: Sí, pero en el caso de Uruguay, por ejemplo, para defender a don Marcelo, ¿ya? Uruguay jugó muy bien. Pasa que tuvo la mala fortuna, de no meter un par de palos, digamos, pero el partido que hace el segundo tiempo, sobre todo, es brillante.
1: Pero el fútbol se gana con
0: goles.
1: Ya. +569 9207888, mi campeón es Marruecos, dice otro auditor.
0: Mira.
1: Está, no sé si como sorpresa, pero bien. Estados Unidos brilló, dice otro auditor. Nada con Brasil.
0: Pero audios, mande audios.
1: +569 9207888. Anímese. Ojalá videos también, pero audios. ¿Quién lo decepcionó y quién lo sorprendió? Mira, me decepciona, Mauricio. Me decepciona profundamente que aún hablemos de fútbol. Ah, bueno. ¿Por qué no estamos? Bueno, si alguien le decepcionó Chile, también podemos. Nos pueden enviar un mensaje de.
2: Ya está en la cancha, Suiza y Bosnia.
0: Bosnia.
1: ¿Quién debiera ganar acá?
0: O sea, si uno va a la historia, Suiza, pero uno no sabe. Uno no sabe porque pueden pasar muchas cosas. El fútbol es el arte del impensado, como decía un antiguo relator.
1: Ya, audios, los vamos a escuchar y vamos a dar aire a sus mensajes de audio con su decepción hasta ahora que ya han jugado todas las selecciones, ya las conocimos a todas, su decepción y su sorpresa, su enamoramiento.
0: Escuche, escuche. ¡Ah, no! ¡Ah! ¡Ah, perfecto! ¡Ah, pedimos! Yo pensé que había mensajes procesados. Estamos procesando. ¡Ah, ya!
1: Están llegando ya los mensajes de audio.
3: WhatsApp.
0: Ya, mira, fíjate que 1.200 millones de espectadores a nivel global, María Loreto, Simón.
2: Ya, seguro.
1: Danilo.
2: Sí, está bien.
1: Danilo. María Loreto y Danilo.
0: ¿Han visto la Copa del Mundo? ¿Cuál la tenés? 1.200 millones de espectadores. Para los que dicen que el fútbol no era importante, bueno, ahí está. La inauguración, la ceremonia inicial y el partido inaugural en total. 1.200 millones de espectadores en todo el mundo. Más de 54 millones de personas en los países anfitriones sintonizaron los partidos de Canadá, México y Estados Unidos en sus respectivos países. 54 millones de personas. En Estados Unidos, el partido debut de los locales ante Paraguay alcanzó 27,5 millones de espectadores combinados, estableciendo la cifra más alta en la historia para un partido de fútbol de la selección masculina en ese país, que no es, digamos, el deporte más popular en Estados Unidos. No, claro. Eso está claro. Mira, en Canadá, 3,1 millones de espectadores, que debutó contra Bosnia y Herzegovina. Y en México, 72.1% de la cuota de la pantalla a nivel nacional. O sea, el 72% de los espectadores a esa hora estaban viendo el partido del Mundial y no cualquier otra cosa que estuviesen transmitiendo las televisoras mexicanas, que además son muchas.
1: Súmale además quienes vieron el Mundial o los partidos a través de los celulares en otro momento.
0: Otro hito. En 5 días, ¿ya? En el estadio se alcanzó 1 millón de espectadores. En los estadios. Mira. Solo en 5 días.
1: Vale.
0: Eso es poquita plata.
1: Ya, su mensaje de audio al WhatsApp, su sorpresa, su decepción a este Mundial, los escuchamos.
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3: El presidente José Antonio Kast arribó hasta el gobierno regional del Biobío para encabezar una actividad con alcaldes de las comunas afectadas por los incendios. Nos amplía Carlos Morales desde Radio Biobío de Concepción.
7: Claro, porque bajo un fuerte resguardo policial se vive hasta ahora la llegada del presidente de la República, José Antonio Kast, hasta el gobierno regional del Biobío, una actividad que está planificada a comenzar a eso de las 15 horas en punto. El presidente llegó incluso algunos minutos antes, para ser exactos, 17 minutos antes de la hora pactada. Esto ha traído, cierto, a la ciudad algunos cortes de tránsito, desvíos, y por supuesto, tal como lo decíamos, un fuerte contingente policial que incluso ha acordonado parte de la entrada de la del gobierno regional de la región. Han llegado también autoridades como los alcaldes de las comunas más afectadas por los incendios forestales del verano, de este verano, como el alcalde de Penco, Rodrigo Vera, Ítalo Cáceres de Tomé, también ya están en este punto para lo que será este punto de prensa que dice relación con el Mimbu. También ha llegado el ministro de Vivienda, Iván Poduje, hasta la zona, en el lugar Biobío, la radio.
3: El Tribunal de Juicio Oral en lo Penal de Concepción declaró culpables a los tres acusados de asesinar con múltiples puñaladas a un estudiante en Lota. Esto ocurrió el año 2024. La información la tiene José Manuel Lagos, de Radio El Carbón.
8: Tal como lo informara oportunamente la radio, el Tribunal de Juicio Oral en lo Penal de Concepción ha decretado un veredicto condenatorio para los tres jóvenes que dieron muerte a un estudiante en Lota en abril de 2024, siendo la víctima un alumno del Liceo Carlos Gauciño, quien tras salir de clases fue atacado con armas blancas, recibiendo alrededor de 15 puñaladas, falleciendo en el lugar. La lectura de la sentencia se fijó para el próximo martes 30 de junio a las 15 horas. Los magistrados del Tribunal Penquista han declarado la culpabilidad de estos tres jóvenes por este crimen en calidad de autores del delito de homicidio simple y no homicidio calificado, como esperaba la Fiscalía y los querellantes. El Ministerio Público intentó sin éxito intensificar las medidas cautelares de los sentenciados ante el veredicto condenatorio. Sin embargo, dos de ellos seguirán con arresto domiciliario nocturno y el tercero solo con arraigo nacional. En Lota, Radio El Carbón.
3: Confirman el hallazgo del primer caso de gripe aviar. Esto es en Antofagasta. La información la tiene Dalien Liberona desde Radio Biobío en esa ciudad.
9: El Servicio Agrícola y Ganadero confirmó la detección de influenza aviar altamente patógena en un ejemplar de piquero encontrado en los alrededores de la playa El Huáscar, al sector sur de Antofagasta, tras una denuncia ciudadana recibida por la entidad. Se trata así del primer caso confirmado del virus en aves silvestres en la región de Antofagasta desde que se inició la emergencia a nivel nacional. Desde el servicio especificaron que el sector donde se registró el hallazgo corresponde a una zona urbana residencial cercana al borde costero. Luego de la confirmación del caso, se activaron los protocolos sanitarios establecidos, iniciando acciones coordinadas a nivel regional, intensificando las labores de vigilancia en el área y notificando a las autoridades competentes de la región. Destacar que hasta la fecha no se han detectado nuevos eventos de mortalidad o sintomatología compatible con influenza aviar en aves silvestres o domésticas asociadas al lugar. Desde Antofagasta, Biobío, la radio.
3: Carabineros recupera una camioneta robada tras un asalto a funcionarios de la Municipalidad de Ercilla. Tenemos la información con Roberto Neira desde Radio Biobío de Temuco.
10: Personal de la Sexta Comisaría de Carabineros de Ercilla, junto a efectivos de control de orden público, lograron recuperar durante esta jornada una camioneta que había sido sustraída a funcionarios de la Municipalidad de Ercilla luego de sufrir un robo con violencia el 3 de mayo del año pasado. Hay que precisar que esta diligencia se realizó en la ruta R50 del sector Quechereguas de la comuna de Ercilla, luego de un antecedente entregado al personal policial. Al interior del móvil se encontró, según la información recopilada por la radio, un chaleco antibalas de color negro y también una ballesta artesanal. Los antecedentes sobre este hallazgo fueron entregados, informados al Ministerio Público, que dispuso que personal de Carabineros de Collipulli trabajara también en esta diligencia. En Temuco, Bío Bío, la radio.
3: El cielo en Santiago presenta nubosidad parcial a esta hora. La temperatura marca 17 grados y la humedad alcanza el 47%.
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17: Atención, Radio Bio Bio, Luis Contreras por acá, Pedagica, bueno, bastante frío por acá. Uruguay campeón.
22: La decepción, sin duda, es Messi. Como lo protegen, la FIFA es una mafia.
23: Buenas tardes, Bio Bio. Muy buena radio, paso conectado todo el día. Bueno, para mí, mi candidato para ganarlo es Marruecos. Aunque con el robo que hubo con Argentina, puede ser un regalo para Argentina o Brasil, pero ese es mi candidato, Marruecos. Ya sería después Holanda y Portugal. Eso, la decepción, indudablemente Paraguay. Y Uruguay. Que estén bien, gracias.
1: Gracias. Y ahí los audios entonces en el megáfono del Expreso PM, ya que conocimos o vimos cómo jugaron todas las selecciones ya en este Mundial. Sus decepciones.
24: Más 569, ahí está el WhatsApp. Más 569-9200-7888. Nos puede dejar sus mensajes de audio. Estamos reproduciendo allí para saber cuál es su decepción en este Mundial. Ya jugar, lo decía Loreto, todas las selecciones. Así que es importante cómo es el análisis a propósito de que muchísima gente alrededor del mundo está mirando este campeonato mundial.
1: ¿Cuál es su decepción y cuál es su amor a primera vista también? ¿Quién lo sorprendió para bien? 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Danilo, ¿dónde está Felipe?
24: Tiene que andar buscando a nuestra entrevistada.
1: Felipe Espina, ¿dónde estarás?
0: ¿Cómo están? ¿Me ven o no?
24: A ver.
1: Te vemos en la entrada de la radio.
0: Sí. Oye, les tengo una sorpresa.
1: ¿Ya?
0: Porque si bien Chile no va al Mundial de 2026, no fuimos, no clasificamos, estamos a las puertas de clasificar sí a otro Mundial.
1: ¿Ya?
0: El Mundial de Freestyle. ¿Ya? De dominio de balón. Vimos a Danilo en el inicio, que anda muy bien. Danilo, oye, ¿no pensaste en dedicarte a esto en algún momento?
24: Ahora lo voy a pensar.
0: ¿Sí?
24: Sí.
0: Porque te vimos muy bien, ¿ah? ¿Eh?
1: Sí. Oye, me sorprendió a mí, hablando de las sorpresas del Mundial.
0: ¿Verdad? Eso, sí. Eso es una gran sorpresa.
1: Sí, sí.
0: El dominio de balón que tiene Danilo.
24: Oye, ¿quién te acompaña?
0: La gran Cata Vega, que va a ser representante de Chile en el Sudamericano de Freestyle, va a participar del Abierto Mundial, esperando, por cierto, la clasificación a la Copa del Mundo. Cata, muchísimas gracias por acompañarnos. ¿Eh?
25: No, gracias a ustedes por la invitación. Yo creo que la gente en sus casas quiere ver freestyle, así que vamos a deleitar con un poquito de freestyle y después vamos a contestar un poquito de preguntas para que conozcan un poco más del fútbol freestyle.
0: Ya, o sea, me dijo no me di la lata. Por favor, déjame a lo que viene. Listo, ahí está, por favor.
1: Bio Bio TV, no se lo pierda. A ver, ¿cuánto van? Mira. Relata, Felipe.
0: Oye, se pasó, ahí está, control absoluto, total de la bola. Cata Vega, representante chileno en el Sudamericano de Freestyle.
1: No, se pasó. Dale.
0: Y después participará en el Abierto Mundial de los Países Bajos, esperando, por cierto, la clasificación a la Copa del Mundo. Ahí está.
1: No.
0: Extraordinaria. Notable.
1: Bueno,
0: vamos de nuevo. Hay que cerrar y ahí vamos a subir a conversar con la Cata para que nos cuente todo lo que tiene que ver con esto. Puede ser el último juguete, ¿no? El último, que la gente está, pero enloquecida viéndote. Cata Vega, ahí está.
24: Pero llegó hasta público.
0: Ahí está, llegó público.
1: Que contra la gente que opina, a ver.
0: Espérame.
25: Este truco se llama La Doble Vuelta al Mundo.
0: La Doble Vuelta al Mundo se llama este truco.
1: Vamos.
0: Atento.
24: Bio Bio TV.
0: Ahí está. Extraordinaria. Oye, vamos a subir con la Cata. Vamos, acompáñame. Cata, entonces, lo primero que viene ahora es Sudamericano, ¿no?
25: Primero, perdón, el Abierto Mundial en Holanda.
0: Ya.
25: Y luego en octubre va a ser el Sudamericano acá en Santiago.
0: ¿En Santiago?
25: Del 7 al 11 de octubre va a ser el Sudamericano acá en Chile, así que dejo a todas las personas invitadas de allá para que puedan presenciar y vivenciar el Sudamericano acá en Santiago.
0: ¿Dónde se hace? ¿En qué parte específicamente?
25: Todavía no lo puedo decir porque está en temas legales,
0: ¿ya?
25: Temas de contratos. Pero ¿ya? Es una comuna cercana a acá.
0: Ya, fantástico. Y ya llegamos al estudio entonces. Ahí está la gran Cata Vega.
24: Por ahí.
0: En el freestyler, por ahí. Vaya, hace tiempo que no
1: la tele. La telecolor, vaya.
24: Qué bien, Cata, ¿cómo estás?
3: Todo
24: bienvenida.
3: Bien, muchas gracias por la invitación, la verdad.
1: Oye, puro talento, lo hicimos en vivo y ahí para que vean.
3: Sí,
1: ahí
3: vivo, puro, puro que talento. La gente no, que sepa que es talento real, de verdad.
1: Oye, ¿desde cuándo? ¿Cómo partiste?
3: Llevo la mitad de mi vida, tengo 31 años, así que llevo la mitad de mi vida practicando freestyle, pero comencé a los 10 años a aprender a dominar. Pero fue solo autonomía. Aprendí sola, en mi casa. ¿Ya? Todos los días pateando el balón. Es que siempre he sido muy hiperkinética.
1: ¿Ya?
3: Hiperactiva. Entonces, para mucha gente puede sonar como un cacho, pero la verdad es que yo vi como una potencia en mí. Entonces, de hecho, mis profes igual a veces me hacían salir de la sala porque yo hacía las tareas muy rápido. Entonces me decían, anda a jugar a la pelota afuera.
1: Relájate. Si no, bota la energía, claro.
3: Para botar la energía y porque además desordenaba a mis compañeros. Porque yo, no sé, hacía la tarea de matemática. Cata, no me desordenes que le falta hacer el otro ejercicio. Y era como, bueno, y ahí me salía como a dominar. Pero dentro de todo, los profesores vieron en mí en vez de un problema, porque a veces, lamentablemente, ser muy hiperactivo y todo eso puede ser un problema. Mis profes vieron como una oportunidad de decir, si te gusta mucho esto, sal a jugar a la pelota, domina o algo. Y eso, así fue como comencé en el freestyle.
0: Oye, Cata, ¿qué se mide en una competencia de freestyle?
3: Se mide el control, que es como si el balón se te escapa un poquito, la ejecución, es decir, que el truco pase muy limpio, la dificultad, la creatividad. Y el all around, que se le llama, que tú pases por todos los estilos en el freestyle, es como la cabeza, sentada, una acrobacia, dominando las vueltas al mundo, se miden esos 5 criterios de una puntuación de 0 a 10.
0: Qué notable.
3: Como la gimnasia un poco.
0: Claro.
24: Esto es habilidad innata, me imagino que hay de eso, pero también harta disciplina, y tú lo decías, desde muy pequeña partiste. ¿Cómo se va manejando y controlando eso para llegar a este nivel?
3: Es como lo dijiste tú, es solo disciplina y mucha constancia, porque uno es su propia coach al fin y al cabo. Entonces, si tú no entrenas, es un día menos para ti.
24: Ya, pero si yo entreno, ¿puedo llegar a ese nivel?
3: Obvio que sí.
1: Oye, tú eres bueno.
3: Sí, obvio que se puede. Yo creo que nunca es tarde. Creo que nunca es tarde para aprender algo nuevo. Claramente, someterse como a un nivel así mundial, yo creo que es mucho más horas, pero aprender freestyle también sirve mucho de acondicionamiento porque está todo relacionado con el core, la estabilidad, en tu tener ese balance en el cuerpo. Entonces,
1: en el control
3: más que nada. Saber dónde estoy, porque si yo muevo, tiene un poco igual, yo soy súper, hoy en día que me preparo a los mundiales, estoy siendo mucho más detallista, entonces yo sé si el balón se me escapa un poquito, yo voy a perder la estabilidad de la pierna, entonces tengo que mover esta pierna para que el balón no se me caiga, después lo voy cambiando, entonces es un juego igual súper mental el freestyle.
0: ¿Hay balones específicos para este o es cualquiera?
3: O sea, yo te
0: digamos para los campeonatos mundiales, me imagino que...
3: O sea, un balón de fútbol 5... Cada freestyle tiene su aire en el balón, porque antiguamente uno competía con el aire que se le pusiera la marca, porque antiguamente Red Bull auspiciaba esos balones. Hoy en día tú pones solamente tu balón y tú el aire que tú quieras. Hay freestyles que lo utilizan como así, fútbol, bien duro. A mí me gusta como entre un 80, un 90, entre un 70 y un 80% de aire en el balón. Pero más que nada es tu balón. Nosotros utilizamos los más pro por el grip, porque si lo puedes sentir,
0: claro, tiene el,
3: la idea
0: tiene
3: es cuando el... se te pega un poco o que se te quede aquí, como que se quede, porque los demás, no es por menospreciar un balón más barato, pero son más, más resbalosos. Claro. Entonces, si estáis dominando con la cabeza, puede que como que se te deslice más rápido, pero se puede.
1: ¿Y para las competencias te piden alguno específico?
3: No,
1: cada uno
3: puede llevar un balón.
24: Por los trucos, esos trucos, ¿tú a ti se te ocurren? Esto es como, ¿cómo?
3: Hay un manual del freestyler, entre comillas, que hay trucos ya establecidos, como le dije, la doble vuelta al mundo.
24: Claro.
3: En el diccionario freestyler se llama Lemons Around the World, que es el apellido del freestyler que creó ese truco. O ese truco que hago como en invertida, que espere, todavía no ha pasado. Ese es el truco que lo inventé yo, por ejemplo. Claro. Hay trucos que uno los va creando o va haciendo las combinaciones y las conexiones, pero sí hay un manual como la Around the World, que la vuelta al mundo es como la base del freestyle y de ahí comienzan a crecer más trucos. Pero no hay como uno podría decir quién es el dueño o el creador del freestyle. Todavía hoy en día no se sabe, la verdad.
1: Oye, a propósito de lo que te preguntaba Felipe, de qué es lo que se mide, esto también se mide por tiempo, es hasta que se te caiga el balón en una competencia.
3: Son tres rounds, como la batalla de gallo que existe, entonces tenemos 30 segundos, 30 segundos, hasta completar los 3 minutos en tres rounds. Y ahí el jurado te califica con la puntuación que le había comentado de 0 a 10. Pero no se puede repetir la puntuación. Es decir, si tú me colocas un 8.5, el otro juez no puede colocar un 8.5. Tiene que ser un 9 o un 8.
1: Oye, ¿y son mixtos?
3: Tenemos categoría femenina y masculina. Pero lo bueno, ponte tú, en este abierto mundial que voy en Holanda, hay otras subcategorías que lo hace como más entretenido en el freestyle. Como hay una que se llama Sictriz, entonces tienes que hacer 3 trucos con un solo toque. Y el balón siempre va a estar en el aire. O hay otra categoría que se llama Challenge. Entonces vas haciendo conexiones de trucos y hasta si se te cae, tienes 2 oportunidades. Si se te cae, pierdes. Hay otro que se llama uno de rutina, que vas con la música. Ha estado también uno que se llama Show Flow, que tienes que hacer una rutina de 30 segundos. Entonces tienes 3 oportunidades. Pero si tú dices, ya, no me quedo con esta, se muere esa. Pero si las otras 2 no te salen, perdiste, porque ya mataste. Y eso es lo interesante y lo bonito de este abierto mundial que voy a ir ahora a Holanda.
0: Sí, participaste del Cirque du Soleil también.
3: Estuve en el Cirque du Soleil, así es.
0: ¿Cómo fue esa experiencia?
3: Hermosa. Tuve la oportunidad, que siempre he dicho, de conocer a Messi. Tuve un abrazo con Messi. Era un jugador favorito, entonces para mí era como... El show se llama Messi 10 by Cirque du Soleil. Y lo bonito de esta historia, de lo que contaba, era como que hay un 10 en cada uno de nosotros. Y que no tan solo un hombre, sino tanto un hombre como una mujer pueden llegar a ser los mejores del mundo.
0: ¿Cómo llegaste al Cirque du Soleil? ¿Cómo
3: fue? Hice una audición. Una de mis más amigas, Laura, que es como mi competidora, que estamos acá en Sudamérica, trabajaba en otro show, el Lucia, que era como el primer show con freestyler. Uh-huh. Y me recomendó porque me dijo, la europea normalmente no le gusta someterse como al proceso, porque estás, no puedes trabajar con marcas. Si estás en shows no puedes trabajar en marcas porque tienes que estar en el país y cosas así. Y de ahí estuve un mes entre mandando video, entre que te decían que sí, pasas a la segunda fase, después pasas a la tercera fase y después se lanzó el show y decía, todavía no me avisan. Y pasaba y pasaba hasta que me llegó el correo y me llega el correo así, bienvenida a Messi 10 by Cirque du Soleil. Y ahí fue, yo me puse a llorar y te acuerdas como de todo el proceso que uno va viviendo. Así que hice un casting, pero fue como súper lindo hacer ese proceso de casting, porque después pasó un mes que yo no podía anunciarlos en las redes sociales. Me dijeron, no puedes anunciarlo todavía por temas de negociación y tal. Y cuando ya la anuncié fue como súper lindo la recepción.
0: Espérate, ¿y con Messi que te dijo algo? ¿Tuvieron la chance de conversar ahí en la pasada?
3: Messi no habla. Messi no habla mucho. Yo lo único que le pregunté como si le había gustado el show y me dijo, me encantó, y esa fue como su frase célebre ya. Pero tuve la suerte que yo llegué la primera al backstage. Entonces él fue como que yo no sabía qué hacer, entonces como que él me abraza. Y fue raro porque yo siempre me he enterado que Messi no abraza como con las modelos, no la abraza. ¿No?
0: Evita el contacto físico. Sí,
3: pero acá era distinto porque éramos como artistas, estábamos haciendo como un show con nombre de él y todo. Pero no, fue muy, muy buena onda y nada que decir.
1: ¿Tú te dedicas 100% a esto?
3: 100%. Soy profesora de educación física de carrera, pero siempre sabía que esto iba a ser mi vida, el freestyle.
1: Es que estábamos viendo unas imágenes bien impresionantes también, pero en unas grabadas, no sé si será tu casa, pero es en otro entorno, ¿no? Ahí, por ejemplo.
3: Ahí sí, me fui a vivir sola este año, así que, pero mucha gente puede conocer el background que tenía antes en la casa, que siempre entrenaba en mi casa normalmente. Me gustaba más entrenar así como es sola.
1: Me vino la imagen de asado, amigos, y te llega una pelota. Y que alguien no sabe a lo que te dedicas o lo talentosa que eres y empiezas a dominar. ¿Te ha pasado, me imagino?
3: Me ha pasado.
1: ¿Qué dice la gente? ¿Qué dicen los hombres? Te lo pregunto de mujer a mujer también. Porque,
3: bueno. La verdad es que tengo mucho privilegio porque tengo más amigos hombres que mujeres. Ahora ya se va equiparando un poco, porque antes tenía más amigos hombres. Pero no, la verdad es que tengo un privilegio de los amigos hombres que he tenido y que tengo, en donde siempre me han visto como... Es que en verdad, si estoy en una casa o en algo, no digo quién soy o qué hago, porque al fin y al cabo...
1: ¿Pero no empiezas como a dominar?
3: No mucho, porque a veces me lo piden, pero sin embargo digo como... A veces sí, a veces no, pero si se da el ambiente,
25: puedo hacerlo, la verdad, pero como que no soy de las personas como, yo hago esto. No, al fin y al cabo, como yo me río. Si agarran una pelota, me la lanzan, claramente sí lo voy a hacer.
0: Imagínate. Eso estaba pensando.
25: Me ha pasado, pero toda la gente queda como loca porque me dice, es distinto verlo en vivo que verlo por la tele y todo. Que eso es muy cierto, como que a veces me ha pasado eso, como, oye, no cachaba que hacía eso. Oye, se ve súper fácil. Y digo, sí, se ve fácil. se ve, pero hacerlo es muy distinto, es muy distinto.
1: Y hay pocas mujeres en el circuito, ¿no?
25: Muy pocas. En el mundo yo creo que habremos unas 50, 60. Es muy poquita. Es que, como te digo, es un deporte súper técnico y muy preciso. Entonces,
1: difícil.
25: Y difícil. Yo lo encuentro... La gente me puede decir como si se puede ver muy fácil. Y yo lo he intentado hacerlo natural también. Como que se me dé muy... Como que si toda la vida lo he hecho y como que fui diseñada para hacer este hermoso deporte. Pero tiene mucha repetición. Como todo deporte también. Pero siento que tiene una técnica que yo digo que... Es impresionante.
0: ¿El 13 tiene algo que ver o no?
25: Sí.
0: ¿Por qué el 13? Nunca, en la camiseta, digamos.
25: Nunca le he contado ninguna parte.
0: Ninguna parte.
25: El 13, yo nací un 13 de noviembre.
4: ¿Escorpión?
25: Sí, escorpión. Yeah. Pero soy de la escorpiona muy tranquila.
4: Tranquila, ya.
25: Sí, muy tranquila. Porque la gente te dice, escorpiona, y tú dices...
4: yo soy escorpión, por eso te lo digo.
25: Te quedan mirando y te dicen, no, esos son los peores. Y es como, no, soy muy fiela. Ahí estoy con Messi.
4: El 13.
25: El 13. Nací a las 13 horas.
4: Ah.
25: Entré al circo un 13 de mayo.
0: Ahí está, mira.
25: Recibí mi primer departamento un 13 de enero. Entonces, muchas cosas de mi vida que me han pasado importantes, hitos importantes, han sido un 13. Ya. Así que por eso. Y además, el 13 no es un número tan fanático de los asientos de aviones o en edificios.
0: Es verdad.
25: Por el tema, pero la verdad es que debo tocar. ¿Esto es madera o vinilo?
0: Sí.
25: mis cumpleaños o los martes 13 o los viernes 13, en verdad, siempre he tenido buenos cumpleaños y nada que decir. Así que por eso he sido siempre el número 13. Me ha acompañado todo en mi vida.
1: Oye, ya, entonces, ¿qué viene para adelante? Hablábamos de...
25: El Abierto Mundial en Holanda, y dejo a todas las personas que están en la casa y que nos están escuchando, se va a realizar en octubre acá, la primera vez, el primer sudamericano de fútbol freestyle acá, Santiago va a ser la sede, todavía no podemos anunciar el lugar, pero es una comuna que está viviendo mucho el deporte, no la podemos anunciar por temas legales todavía, y es del 7 al 11 de octubre, dejamos a todas las personas invitadísimas para que puedan vivir esta experiencia, y van a venir más de 70 freestylers de todo Sudamérica, buscando los cuatro cupos, tanto hombres como mujeres al mundial.
0: O sea, son cuatro hombres y cuatro mujeres.
25: Exacto,
0: para allá.
25: Exacto, que clasifican al mundial de fútbol freestyle.
0: ¿Y en Chile el nivel en relación, por ejemplo, a los países sudamericanos, digamos que estamos más cerca? ¿Cómo está?
25: No, Chile es potencia, Moisés Carrillo, un crack, Rodrigo Rosas también son muy buenos. En las mujeres estamos increciendo, porque ha costado como tener más mujeres, Valentina Pérez, está la Fer Maldonado, la Vania, que también están comenzando ya a subir a su nivel, así que de a poquito me gustaría que comenzáramos a tener nuevas generaciones, porque nos está pasando casi lo mismo en el fútbol.
0: No hay recambio
25: todavía, pero me gustaría que más niños y niñas se sumaran a este lindo deporte, la verdad.
0: Espérate, si alguien quiere, digamos, acercarse, porque es una federación, ¿no? ¿Cómo lo hago para acercarme, digamos, a la federación? ¿Dónde tengo que ir?
25: Pucha, la verdad, hoy en día, como que antiguamente hacíamos mucho meeting, así como en el Parque Quinta Normal, que nos juntábamos todos los domingos. Hoy en día se ha perdido un poco eso, pero de a poco nos estamos reencontrando nuevamente en los freestylers, porque somos todos de la vieja escuela, que llevamos haciendo más de estos 10 años. Entonces todavía no estamos teniendo como... Estamos haciendo ligas acá en Santiago. De vez en cuando hacemos una en el Parque Pierre Dubot. Quizás este domingo lo hacemos en el Mall Sport, una liga de freestyle, y de a poco en nuestros canales de Instagram y todos vamos anunciando como ciertas fechas de liga, y a veces no es necesario saber mucho con hacer trucos y atreverte a competir o juntarte a ver freestyle, como que eso a todas las personas las dejamos más que invitadas.
0: Danilo, ¿viste nota para qué vais?
4: Sí,
1: muy bueno, Danilo.
0: Bueno,
25: sí, Danilo, ¿ves? Puedo haber una oportunidad.
0: Oye, tus redes sociales, pues súper importante.
25: Mis redes sociales, ahí están. Mis redes sociales lo pueden ver, Cata Vega P, en todas mis redes sociales, TikTok, Instagram y también en YouTube.
1: Todo junto, Cata Vega P.
25: Toja. Sí, Cata. Mi mamá siempre Cata. Me reta porque no coloco su apellido, pero lamentablemente me quedaría muy largo. Vega Piña.
1: Ya, buenísimo entonces. Ahí están las redes sociales entonces para que la vea, para que la apoye, y en octubre vamos a estar atentos entonces para
3: sí,
1: poder ir a
3: la disciplina. Sí, felices que sí se van a dar una vuelta.
4: Por supuesto.
1: Daniel, una vuelta. Tienes tiempo Daniel, para prepararte.
4: Vamos a probarlo.
3: No, sí, tienen que probar.
0: Cata, muchas gracias.
3: No, muchas gracias a ustedes por la invitación. ¿Ustedes quién creen que va a ganar el Mundial?
0: Yo, ay, mira.
3: ¿Tu candidato? Espérate.
0: Sí, yo tengo mi candidato. Pese a que no tuvo un buen arranque, Portugal.
3: Todos quieren que se gane Portugal.
4: ¿Y tú?
3: A mí me gusta mucho España.
4: España.
1: ¿No te decepcionó?
3: No, porque Argentina igual perdió, comenzó perdiendo y terminó ganando la Copa. Inglaterra está muy fuerte, pero
0: sí, Francia.
3: Sí, Francia. Hoy día podría decir que este Mundial está mucho más peleado que el año
1: con
3: anterior. Y con mucha sorpresa.
0: Sí, está más parejo.
3: Está más parejo.
0: Oye, ¿y en el fútbol chileno qué equipo te gusta?
3: No, ¿no te gusta? No soy tan fanática, la verdad.
1: Otra pregunta por ahí. Chuta, se nos va el tiempo, pero ya, si tú dominas tanto, ¿juegas bien fútbol?
3: No siempre. Hay muchos freestylers que no saben jugar fútbol. Y el, ponte tú, el GOAT del freestyle es un noruego que ganó como 8 veces y no sabe jugar a la pelota. Así que es un talento aparte a todas las personas. Así que no pierdan la fe. Si no son tan buenos en el fútbol, pueden hacer bueno
4: en
3: el freestyle, una oportunidad.
1: Sí, también. Oye, y es difícil, es control, concentración.
3: Todo en uno.
1: Muchísimas gracias.
3: No, muchas gracias a ustedes por la invitación.
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7: Hola, Bío, buenas tardes. Sorpresa que tengamos un árbitro que nos va a representar como en modo de broma, ese Rodrigo, que se estará como para ir a Plaza Italia. Bueno, ojalá lo enfoquen alto para poder verlo. Estamos igual cuando antes de ir al Mundial, los partidos que jugaba Alexis, Arturo, que dio un pase gol, sacó un buen centro. No tenemos solamente premio consuelo. Gracias, Bío.
8: Hola, Radio
1: Bío. Hola.
8: Adrián por acá. Con respecto a la pregunta, la selección que más ha decepcionado, yo creo que Argentina. Argentina tiene tremenda selección de fútbol con tremendos jugadores y siempre se ha apoyado en la ayuda de los árbitros. El partido del otro día era para que echaran con una roja directa a Messi y ni siquiera llamaron al VAR. Es demasiado lo que la FIFA ayuda a Argentina en el tema de los mundiales. Tienen tremenda selección, tremendos jugadores, pero me decepciona. Eso de Argentina me decepciona. Gracias.
1: Gracias.
0: Ya, gracias. Ya.
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10: El 18 de junio de 1794 se fundó la ciudad de Constitución en la región del Maule. Se fundó con otro nombre, el nombre de Villa de Nueva Bilbao de Gardoqui, y se establecieron en ella unos 50 habitantes, que en los primeros 10 años apenas superaban los 500. Por decreto del 8 de agosto de 1828 fue cuando se le cambió el nombre de Constitución, y se le puso Constitución en homenaje a la Constitución Política de la República promulgada justamente ese año 1828 en nuestro país. Según la página web elmaucho.cl, los inicios de la ciudad de Constitución se remontan al año 1578, cuando se instalaron en las riberas del río Maule algunos españoles que intentaron hacer allí un astillero para construir embarcaciones a la corona española. Estos son los primeros antecedentes que se tiene de la instalación de habitantes en el sector, y desde allí se hereda la tradición que se mantiene hasta el día de hoy de la construcción de embarcaciones justamente en la desembocadura del río Maule. Ese primer astillero pertenecía al capitán de navío don Juan Jufré, quien se dio la tarea de construir pequeñas embarcaciones que prestaban auxilio a otros asentamientos españoles, por ejemplo, Concepción. Siguiendo con los documentos, aparece ya por ahí por el año 1618 una merced de tierras, hecha por el gobernador de la época, que se la otorgó al alguacil mayor, don Pedro de Recalde. ¿Qué es lo que le entregó? Le entregó extensos territorios para instalar también astilleros para la construcción de embarcaciones. Y se cogió la zona de la desembocadura del Maule, hoy día que es conocida como la Barra del Maule. Por el año 1793, la dueña de las tierras en donde se fundaría la Villa Nueva de Gardoqui era doña Josefa de Olivares, y propietario de una vasta zona de la desembocadura del Maule era don Manuel de Astaburuaga, cuya familia tiene descendientes hasta en la actualidad. Es un apellido incluso que domina una de las calles de la comuna. Finaliza este sitio de internet elmaucho.cl. En verdad, es un hecho fortuito el arribo de quien sería el fundador de la villa en 1794, Santiago de Oñederra, experto constructor de embarcaciones. La historia dice que ese personaje arriba a las tierras del Maule para construir embarcación, donada por un particular español a la corona y que, de acuerdo a los documentos, se señala el acontecimiento, poseía esa embarcación una gran envergadura. Pero fue el 18 de junio de 1794 cuando se fundó la ciudad de Constitución.
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7: Hola. La patada que dio Messi, la princesa, eso es expulsión en cualquier parte del planeta. Privilegios son privilegios. Ahora sí lo corta, aquí me va dando el tiempo. Pero nada, pues que el fútbol es injusto. Yo soy un adulto mayor, ya cerca, al lado de los 70 años. Entonces era más honesto antes. O a lo mejor se sabía menos. Pero que le aguanten tanto a una persona solo porque produce dinero, eso molesta.
8: Era más pulsión.
7: Yo me he sacado la mugre de mi vida. No he logrado tanto, pero algo sí. Tengo dos hermosas hijas profesionales. Compañera toda la vida, 50 años y nada, pues. Entonces no le regalen más. Y hay periodistas deportivos y todo, si lo siguen adulando como si fuera el mejor del planeta. Hay gente harto mejor que destaca más, pero no luce porque nadie lo hace brillar. Nada más, eso, abracito.
9: Mensaje a propósito de la decepción, que también puede ser ese tema.
8: El era para pulsar. Sí, claro, absolutamente.
10: Un planchazo.
8: Sí, era absolutamente. Sí.
9: Fue una de las primeras polémicas y varias polémicas en este mundial.
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0: El tiburón. Yo tenía un amigo que le decían el tiburón blanco.
1: Ya, ya, ya, ya.
0: Pero si es verdad, pues. Jugamos fútbol. Muy bueno. ¿Verdad, verdad? Nos visitó hace poco.
1: ¿Acá en el estudio?
0: Sí, pues vino para acá. Se vino nadando desde Antofagasta.
1: Estaba ansioso por una meta. Por
0: antes de su que hazaña, que consiguió hace pocas horas.
1: Wow.
0: El cruce completo de Hawái, una exigente travesía de aguas abiertas que unió las islas de Molokai y Oahu a través del Kaiwi Channel.
1: Varias horas decía que iba a estar.
0: Sebastián González con nosotros. Sebastián, qué bueno hablar
2: Bravo.
0: Contigo.
2: Gracias,
0: felicitaciones, extraordinario. Y qué bueno saber que hiciste la travesía y que no te mordió un tiburón.
1: Hola, Seba.
3: Hola, buenas tardes. ¿Cómo están?
1: Hoy, felicitaciones.
4: Se nos congeló.
0: Ah, se nos
3: congeló. Muchas gracias.
0: Ahí, sí, ahí está. Oye, Sebastián, ¿cuántas horas de nado fue el final esta hazaña, este cruce? ¿Era más o menos lo que tenías programado? ¿Se alargó más? ¿Se acortó? ¿Cómo fue?
3: Mira, fueron 18 horas con 58 minutos. Fue bastante más largo de lo que teníamos previsto, ya que las condiciones del mar fueron muy, muy complejas. Tuvimos muchas corrientes, mucho oleaje. Tan solo en la llegada del nado estuvimos 2 horas a 1 kilómetro de la playa. No podíamos entrar porque había mucho oleaje y muchas corrientes, por lo que el capitán de la embarcación nos hacía nadar de un punto a otro de la playa para lograr buscar por dónde poder entrar a la arena. Y así estuvimos 2 horas. Así que se alargó mucho más de lo que teníamos previsto. Y además fue bastante duro, ya que durante el recorrido me enfermé. Tuve muchas náuseas, por lo que no pude estar hidratándome ni alimentándome. Así que fueron 15 horas nadando con náuseas y sin comer nada.
1: Oye, porque claro, cuando viniste nos contaste, claro, que tenían que darte esta ventana, ¿no? Para que las condiciones se dieran para que pudieras ingresar al mar y todo. Y ya nos contabas todas las situaciones bien complejas, nadie podía tener contacto contigo, te tenían que tirar las cosas para tomar, para comer, en fin. ¿Y cuándo empiezas con ese malestar, ya estando en el agua, y qué se hace en ese momento?
3: Mira, yo comencé el nado a las 2 de la mañana de acá de Hawái, y alrededor de las 5 comencé con las náuseas. Y desde ahí que no pude hidratarme ni comer, tan solo me detenía para poder limpiarme la boca de la sal, porque como acá dejaba el agua muy salada, tan solo tenía un poco de agua para jugar, por así decirlo, un poco la sal, que era lo nuevo que podía hacer. Así que estuve 15 horas así.
4: Sí. 15 horas. ¿Cómo lo hiciste para lidiar con eso, con el malestar físico y además para rendir en la competencia?
3: Mira, fue bastante duro, ya que fueron varios momentos en los que lo vi muy difícil lograr terminar el desafío, pero ahí estaba mi equipo, el equipo de la embarcación, alentándome a seguir, sabiendo de que venía enfermo, sin hidratarme, sin nada, sin conseguir ningún nutriente, ni energía en el cuerpo, pero estaba mi equipo alentándome arriba de la embarcación, dándome los mensajes que las personas me transmitían a través de mis redes sociales, ya que en mi Instagram se fue transmitiendo parte del nado y además me iban transmitiendo todo lo que iban diciendo las personas, mi familia y el equipo de la embarcación, que se portó realmente un 7 con nosotros. Estuvieron apoyando en cada momento, me estuvieron dando ánimo. Incluso una de las personas del equipo del capitán de esta embarcación se lanzó al agua en uno de los momentos para no hacer que yo me salga. Así que ahí me acompañó unos minutos nadando.
0: Ya, Seba, espérate. También hay una cuestión mental que es súper importante y el apoyo y todo, pero es un tema físico también, que en algún momento, enfermo así como estabas, con náusea, que decís, ¿sabéis qué? Lo intento otro día, o sea, o vemos otra opción. ¿Cómo finalmente tomaste la decisión de seguir en el agua y como tú decís, y no salirte nomás en esa situación? Porque, insisto, hay una cuestión mental que es súper importante en los deportes en general, sobre todo en estos deportes de alta exigencia. Pero el tema físico, en algún momento te hace decir, ya, ¿sabéis qué? Está bueno.
3: Sí, no. Bueno, con mi equipo vamos hora por hora. Vamos viendo cómo nos vamos sintiendo cada hora. Por ejemplo, parábamos, tenía estas náuseas, y con mi equipo decíamos, bueno, nademos una hora más y vemos cómo nos sentimos en esa hora. Si estamos iguales, seguimos nadando. Si estamos peor y por seguridad me tienen que sacar, lo hacemos. Entonces cada una hora parábamos, veíamos cómo estábamos y era así como ya, démosle. Y aparte, mentalmente me aferré mucho a todo el trabajo que se hizo previo, a todo lo que nos costó llegar hasta acá, a todo lo que ha costado conseguir el financiamiento hasta acá, todo el esfuerzo de las horas de entrenamiento. Me fui aferrando a todo eso mentalmente para desconectarme del malestar físico y lograr terminar el nado. Prácticamente iba de piloto automático.
1: Claro, y yo me imagino que con toda esa adversidad, ya sabías, nos comentaste acá que iba a ser muy difícil, más difícil todavía con todo lo que estás relatando y con todo lo que tuviste que vivir. Me imagino también la concentración pensando si es que te retirabas o no. Cuando sales del agua y te das cuenta que eres el latinoamericano más joven en cruzar este canal, me imagino que tiene otro sabor también, ¿no? Habiendo sufrido tanto en todas esas horas.
3: Sí, bueno, yo muy, muy contento de saber que ahora soy el latinoamericano más joven en completarlo. Primer hombre chileno también que lo completa, así que espero de que más personas, otros nadadores chilenos también lo vayan a hacer, motivar a más nadadores que lo intenten, motivarlos a que se atrevan, ya que los nados son difíciles, pero si uno le pone el esfuerzo, los entrenamientos, todo es posible. Pero sí, al terminar el nado estaba gran parte de la organización de este nado esperándome porque ellos sabían de que yo venía enfermo, así que me llevaron a la clínica después de unos minutos de haber llegado. Pero no, todos felices porque además todos sabían de que si lo completaba era el latinoamericano más joven, así que salí entre la celebración y el estar muy cansado, pero en el fondo estaba este gustito de la felicidad de haberlo logrado y ser el latinoamericano más joven.
0: Oye, Seba, Lo conversamos antes que te fueras, ¿no? A propósito de los peligros o uno de los riesgos que estaba encontrarse con tiburones o algún bicharraco extraño. Te encontraste con algo en el lago, ¿no?
3: Mira, hubieron delfines. Bueno, en la noche lo escuchamos. Igual uno bajo el agua escucha cómo está el sonido que emiten los delfines y eso lo escuchamos. Y lo otro fue básicamente las medusas, que eso era casi tiempo sí. No seguro que íbamos a tener. Pero me picaron demasiado. Pero por suerte, como venía tan cansado físicamente, como que ya no le daba importancia. Entonces me picaban acá en la cara, en los labios, en los brazos, y venía con las uñas y me sacaba los tentáculos porque el tentáculo se te queda pegado. Pero estaba tan cansado, estaba literalmente tratando de seguir nadando, tan concentrado en eso, que el dolor de la picadura de medusa pasaba a un segundo plano. Me picaba, me lo sacaba y se...
1: Qué impresionante.
0: Vengan para acá todas las medusas nomás, decía Seba, ¿qué pasa? ¿Qué tanto?
4: Oye, Seba, esta, bueno, no es tu primera hazaña, ya con el éxito de esta prueba, ¿en qué piensas ahora?
3: Estamos planificando con mi equipo otro nado también de este reconocimiento mundial del Recinto Océano, que uno puede ser muy probable en febrero, el estrecho de Cook en Nueva Zelanda. Estamos ahí a la espera de que la organización nos dé la fecha y estamos planificando rodear Rapa Nui.
0: Sí, pues nos contaba.
3: Esa es una fecha que estamos esperando también con el equipo de la isla, porque como para mí es muy importante que las personas de la isla sean partícipes de esta tremenda travesía. Ellos están planificando el tema de las fechas, buscando las mejores corrientes, el oleaje, cuando es el mes perfecto para hacer este desafío.
1: Ya, y nos contabas cuando viniste acá también para reafirmarlo, ratificarlo. ¿Qué comiste antes?

0: estaba muy irritado, entonces estaba pura agua. Y ya, todavía no logro comer nada.
1: Ya, pero estáis pensando en una hamburguesa, ¿o no?
0: Sí, sí, tengo muchas ganas. De hecho, le dije a mi equipo, oye, si vamos a McDonald's, y es como,
2: no, tienes que cuidarte.
0: Sí, no, pero ya tenemos
2: en
0: mente que vamos a ir a comer después cuando me
2: mejore. Y ahí en Hawái, entonces, estás
0: todavía, entonces. Sí, vamos a estar acá hasta el día 24 de junio, ya que mi ventana es hasta el 20.
2: Ya,
0: En una oportunidad... Y en una oportunidad iban a dar el día sábado que acaba de pasar, pero las condiciones de acá del mar y de los vientos empeoraron. Tuvieron que lo postergamos, y hoy día, bueno, miércoles fue el día elegido por nuestro capitán, y ahí tuvimos que planificar todo, porque yo tuve que volar desde la isla de Oahu hasta Molokai, y ahí en Molokai me tuve que alojar un par de horas para descansar antes de partir de regreso a Oahu nadando.
1: Oye, Seba, ¿qué hay de cierto que para relajarte ahora va a ir a la playa a nadar?
2: Correr unas olas, claro.
0: ¿Claro? Equipo, no crean de que quiere ir a la playa.
1: A la piscina. No, para relajarme.
0: No, sí,
1: bro.
0: Vamos a ir a la playa tal vez como a tomar sola, relajarse un poco.
2: Ya.
0: Tal vez mañana o pasado mañana.
1: Ya, buenísimo.
2: Cuando esté recuperado y la hamburguesa. Exacto. O varias hamburguesas ahí.
0: Eso es muy importante, es lo que más quiero.
2: Seba, muchísimas gracias, felicitaciones, gracias por el contacto también, lo habíamos comprometido.
1: Sí, y lo esperamos a la vuelta.
2: Claro. Está tomando agüita, sigue ahí delicado, además.
0: Sí, que me...
2: Gracias, Seba, un abrazo.
1: Un abrazo, Seba, gracias.
0: Perfecto, muchas gracias a ustedes.
2: Gracias, chico. No, ahí está, histórico entonces.
1: No, pero buenísimo. Sencillamente brillante, nada que hacer.
2: ¿Viste? Bueno, y casi 20 horas nadando, con dolor, con malestar.
1: Y enfermo, me decimos.
3: Enfermo con nada. Sí,
2: la fortaleza mental también.
1: Sí, pues. Súper importante el tema mental aquí, ¿no? Por eso yo le preguntaba, porque claro, hay una cuestión mental, pero y el físico en algún momento te dice, ya basta, pues, ¿no? O sea, ¿no? Hay un desgaste que no. Va, en fin. Hoy están en el descanso, Suiza y Bosnia, igual en 0-0.
2: Y ahí.
1: Como ve, Copa del Mundo. ¿Cómo está este grupo? Porque ahora comenzó la fase de la calculadora, po.
2: ¿Pero para quién?
1: Para todos, po. Ah. Si gané la primera fecha y gano ahora, ay, los otros rivales empataron y tienen un... Ah, si gano, clasifico.
2: Ya nosotros no nos dio ni para eso. Ya, atentos a las 18 horas que nada Qatar con un chileno en cancha.
1: Sí, po, con don Cristian Garay.
2: Y a las 21 horas México-Corea del Sur.
1: México-Corea del Sur.
2: Ya, y ahora nosotros nos vamos.
3: Nos vamos.
2: Y sigue la transmisión de la radio.
1: Eso.
3: Chau, que estén bien, chau.
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2: Asumiendo su cargo de coordinadora ministerial por el presunto tráfico de niños haitianos, la ministra de Desarrollo Social, María Jesús Wolf, sostiene una intensa agenda de reuniones. Nos vamos hasta el Palacio de la Moneda. En ese lugar está Bárbara Payán.
3: Sí, lo comentábamos más temprano. Durante esta jornada, la ministra de Desarrollo Social, María Jesús Wolf, asumió funciones en la coordinación de ministerios y servicios para articular la búsqueda de estos menores de edad de nacionalidad haitiana que ingresaron de manera masiva a nuestro país y de los que se desconoce su paradero. Es en medio de esas funciones que la titular de Desarrollo Social ha desplegado una intensa agenda, sostuvo reuniones desde temprano con el presidente de la República, luego con el subsecretario del Interior, Máximo Pavés, y también con el director del Servicio Nacional de Migraciones, Fran Sauerbaum. Durante la tarde también, según conoce la radio, se reunió con el director general de la Policía de Investigaciones, Eduardo Serna, y va a sostener otras reuniones, una de ellas con el defensor de la niñez, Anuar Quesille, y otras fundaciones y organizaciones dedicadas a temas de niñez y migrantes. Desde el Palacio de la Moneda, Bio Bio, la radio.
2: La información del momento a esta hora con Hans Barrows desde Radio Bio Bio en la Isla Grande de Chiloé.
4: Atención con esta información de último momento, porque la radio está en condiciones de confirmar que fue encontrada con vida Doris Chiguay Quinán, la mujer de 54 años que permanecía desaparecida desde el domingo 14 de junio en el sector San Juan de Chatmo, todo esto en la comuna de Quellón. Esta información ha sido confirmada hace solo instantes por el delegado presidencial de Chiloé, Fernando Borges, y esto ocurre luego de que durante esta mañana informáramos sobre el hallazgo de indicios en la vegetación de ese lugar, antecedentes que mantenían concentradas todas las labores de búsqueda en un sector específico. Doris Chiguay será trasladada en los próximos instantes hasta un centro asistencial para evaluar su estado de salud y aparentemente será llevada al hospital de Castro. Por ahora, no se han entregado mayores detalles sobre las circunstancias de este hallazgo, pero por lo pronto, la radio está en condiciones de confirmar que fue encontrada con vida Doris Chiguay, una mujer quellonina que estaba desaparecida desde el domingo en la comuna de Quellón. Ampliaremos Bio Bio, la radio.
2: Personal de la Policía de Investigaciones de La Serena desarrolla pericias de la localidad de Sotaqui, al interior de Ovalle, donde fueron encontrados dos cuerpos sin vida. Gonzalo Meri, desde Radio Bio Bio La Serena, nos cuenta.
5: Personal de la Brigada de Homicidios de la Policía de Investigaciones de esta ciudad se trasladó hasta la localidad de Sotaquí, ubicada aproximadamente a 15 kilómetros al oriente de la ciudad de Ovalle, en la provincia de Limarí. Allí, en un sector cercano al centro de Sotaquí, en un fundo al interior de este, fueron encontrados esta mañana los cuerpos de dos hombres adultos presentando diversos perdigones, producto de disparos probablemente de una o dos escopetas. Los cuerpos sin vida estaban en el interior de este fondo y en estos momentos la Policía de Investigaciones se encuentra periciando el lugar en busca de evidencias que permitan esclarecer este doble homicidio. En tanto, los cuerpos de las personas fueron trasladados hasta el Instituto Médico Legal de la ciudad de Ovalle para la autopsia de rigor. En La Serena, Bio Bio, la radio.
2: La CONADI eliminará en los procesos de compra de tierras todos los elementos subjetivos que a los dueños de los fondos les permitían subir el precio por hectárea. Nos informa Rodrigo Aguilera desde Radio Bio Bio de Temuco.
6: El director nacional, Ignacio Malik, indicó que esta administración política del Estado pagará en los procesos de compra de tierras que benefician a las comunidades mapuches un valor de acuerdo con la tasación real de las propiedades. Recordó que cuando asumió el gobierno del presidente José Antonio Kast, se revisó la compra de fondos para tres comunidades en la Araucanía porque se detectaron inconsistencias respecto del precio. Malik indicó que en la administración del presidente Boric se incorporaron conceptos subjetivos como paisajismo y valor cultural que una vez incluidos en la documentación que acompaña los trámites para la restitución territorial permitían subir hasta en un 20% el precio de compra un beneficio exclusivo para los dueños de los campos. El director nacional de la CONADI aclaró que la compra de tierras continúa de manera normal y precisó que en estos momentos existen cerca de 900 comunidades con aplicabilidad, que es la primera etapa para la postulación y posterior adquisición de predios. En Temuco, Bio Bio, la radio.
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2: En desarrollo el Mundial, Benjamín Rojas.
8: Así es, se juega el segundo tiempo por el Grupo B entre Suiza y Bosnia-Herzegovina en el Sofia Stadium. Igualan 0-0, corre el minuto 46. Este grupo conoce solamente empates. Más tarde se enfrentará a Canadá y Qatar, donde dirigirá el chileno Cristian Garay. En cancha en este momento está en voló por parte de Suiza, Manuel Akanji. Y en el caso de Bosnia, los más conocidos es Edin Dzeko. Igualan 0-0, minuto 46. Todo esto por el Grupo B.
2: El cielo en Santiago presenta nubosidad parcial a esta hora. La temperatura llega a los 16 grados y la humedad alcanza el 50%.
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21: Buenas tardes, ¿cómo están ustedes? Bienvenidas, bienvenidos. Comenzando otra vez, este podría ser otra cosa, día 18 de junio. Avanza el mes, avanza el año, llegando casi, digamos. ¡Ah! Perfecto, ya, sí, me están dando indicaciones por interno. Aprovecho de saludar a todo el equipo técnico ahí, de a doña Nicole, ahí a don Miguel. Ahí está, eso, ahí estamos, todo el equipo, está todo el equipo de...
22: ¿Miguel?
21: Claro, él podría ser otra cosa. Oiga, tenemos un programa bien intenso esta jornada. Vamos a estar hablando de varias cositas, por supuesto, lo que se ha tornado importante, relevante en la pauta noticiosa, el caso de los niños haitianos. Hay reuniones, coordinación, esta fuerza de tarea en una coordinación interinstitucional, digo, para despejar cualquier tipo de dudas. Ahí el gobierno está con la ministra Wolf encabezando toda esta coordinación. Vamos a estar contándoles, por supuesto, parte de lo que ha sido los avances de estas reuniones que se han desarrollado durante esta jornada. Está el Mundial de Fútbol en curso a esta hora y Suiza y Bosnia, exactamente. Gracias, don Miguel Guerra, ahí, que por interno me entrega esta información. Están empatando 0-0. Uy, casi hay un gol del equipo rojo, que es Suiza. Ahí le vamos a estar contando cualquier novedad respecto al Mundial. Y, por supuesto, una de las cosas que ha generado, y vaya que ha generado polémica, esta auditoría del programa Becas Chile, que reveló millonarias deudas producto del incumplimiento de las obligaciones de retorno y residencia en el país por parte de algunos de sus beneficiarios, situación que ha generado una tensa disputa entre el gobierno y la comunidad científica. En concreto, la fiscalización solicitada por la ministra de Ciencia, Jimena Lincolao, analizó los datos de 12.000 becas otorgadas entre el año 2008 y 2025, identificándose que 1.806 beneficiarios no habrían acreditado cumplimiento de sus compromisos, que es principalmente el retorno al país, estimando la deuda en aproximadamente 100.000 millones de pesos. 100 mil millones de pesos. Importante. La Sociedad Internacional de Investigaciones de Chile rechazó los términos de la auditoría, planteando que los datos públicos de la ANID a junio del 2026 solo muestran 488 incumplimientos, cifra menor a los 1.800 reportados por el Ministerio. Hay que ver el detalle de esto, ¿eh? Porque además anunció que becarios con sus situaciones al día están recibiendo correos acusatorios y critican que el Estado no reconoce como retribución las investigaciones y aportes que los científicos realizan desde el extranjero hacia Chile, obligándoles a retornar a un mercado laboral que muchas veces no cuenta con espacio para desarrollar y ejercer sus especialidades. ¿En qué consisten estas especificaciones que establecen las obligaciones de quienes estudiaron con una beca Chile en el extranjero? Bueno, el programa Becas Chile busca que la inversión del Estado en capital humano avanzado se traduzca en un beneficio directo para el país, ¿no? Para el país. Por lo tanto, se exige el compromiso de volver y residir en él, es decir, en Chile, por un periodo determinado una vez finalizado este programa académico. Tiene todo el sentido del mundo, ¿no? ¿Qué sentido tiene pagarle lo que cuesta unos estudios extranjeros a una persona para que se quede en el extranjero tributando allá y además esas investigaciones que no se están desarrollando en nuestro país? Las obligaciones de retorno y retribución dependen de cada beca y convocatoria, pero en general los compromisos académicos y residencia son la obtención del grado, que es obligatorio tener el grado académico, evidentemente, magíster, doctorado, postdoctorado, para el cual se otorgó el financiamiento, el retorno al país, que es la obligación principal. El plazo para regresar a Chile varía entre 2 y 4 años. Este último plazo es común para doctorados, una vez finalizados los estudios en el extranjero. La retribución, Una vez regresado a Chile, el becario debe permanecer en el país por el doble tiempo de la duración de la beca y acreditación y seguimiento, que los becarios deben enviar a la NID, una declaración jurada de residencia cada 6 meses una vez en Chile, además de presentar certificado de grado original y copia legalizada. A ver, está la polémica con estos incumplimientos de retornabilidad. Se habla, según el gobierno, de casi 100 millones de dólares, 100 mil millones de pesos. Vamos a conversar de este tema a esta hora con el diputado Daniel Manucheri, diputado del Partido Socialista y presidente de la Comisión de Futuro, Ciencias, Tecnologías, Conocimiento e Innovación de la Cámara. Lo tenemos aquí también junto a nosotros para hablar de este tema. ¿Qué tal, diputado? ¿Cómo le va?
3: Hola, Julio. Placer poder saludarte.
21: A ver, diputado, ¿cómo primero ustedes ven esta polémica instalada con estos datos que ha entregado el Ministerio de Ciencias respecto a este programa Becas Chile?
3: Aquí nosotros tenemos que ver que se genera un problema fundamentalmente con la devolución de la beca en nuestro país. Lo que bien tú decías, el sistema nuestro lo que dice es que el Estado le entrega una beca a una persona para que haga un estudio postítulo, un posgrado, un doctorado, un magíster, y esa persona está en la obligación de retornar a Chile. Y lo que ha denunciado el gobierno es que habría un porcentaje de esas personas que no habrían retornado a Chile. Yo lo primero que quiero decir es que evidentemente todo el mundo tiene que cumplir con las reglas. O sea, si yo me comprometo a algo, eso algo debo cumplirlo, porque por algo me dieron esa beca que finalmente se la da el Estado de Chile. Ahora, nosotros no tenemos antecedentes fidedignos respecto de cuántas personas estarían en esa situación. Ahí se lo hemos solicitado al Ministerio, a la DIPRES también, que nos puedan ellos hacer un informe respecto de cuánto es efectivamente el monto y en qué situación se encuentran esas personas, porque no hay números que son bien disímiles. El Ministerio dice una situación y el informe que a nosotros se nos entregó, que en algún minuto dijo Hacienda, era entre el 20 y el 30%. Uno le pide a Hacienda que sea específico, porque el 20% es un número y el 30% es otro. Entonces nosotros nos encontramos a la espera.
21: Eso es muy distante, entre unos números y otros, convengamos. Porque, por ejemplo, se identificaba 1.800 beneficiarios que no habrían acreditado el cumplimiento, sin embargo, lo que dice la Sociedad Internacional de Investigadores de Chile, que son 488. ¿No? O sea, tomando lo que decía usted, hay mucha distancia entre una cifra y otra, digamos.
3: Hay mucha distancia, pero además hay un tema que creo que hay dos temas que son de fondo. El primero, lo que nosotros hemos dicho y se lo dijimos a la ministra, es que aquí hay que revisar el sistema completo. ¿Por qué? Porque lo que dice el sistema nuestro es que la manera de retribuir al país es volviendo al país, nada más. No es trabajando en una universidad, no es haciendo un proyecto, es solo volver a Chile. ¿Y qué es lo que ha sucedido? Que nosotros, conversando con la Asociación de Investigadores de los Becarios, lo que ellos nos manifestaban es que, por ejemplo, hay una dirigente de ellos que había estudiado un posgrado en Estados Unidos en geología, y lo único que había encontrado trabajo en Chile era cobrando los seguros automotrices en la municipalidad. Que algo que puede ser un trabajo valorable, no hay ningún trabajo que uno pueda decir que no tiene un valor, pero el Estado de Chile no invirtió en ella esa cantidad de recursos y de tiempo para que una vez que regrese no termine trabajando poniendo timbres en una municipalidad. Y ahí es donde hay un problema, porque nosotros tenemos que tener la capacidad de generar un sistema en donde no solo sea decirle a estos becarios, mire, usted vaya a la beca y después vuelva a Chile y ahí vea usted en qué trabaja, porque no nos sirve nada que ellos vengan a Chile y terminen trabajando en un Uber,
21: claro,
3: porque probablemente van a ganar más que en otros trabajos, porque no hay un sistema que se haga cargo. Y eso es lo que nosotros le hemos pedido al Ministerio, que pueda rehacer este sistema, en donde, por un lado, se dice que tienen que volver, pero tiene que existir herramientas para que nosotros como Estado podamos decir, mire, capacitamos 12.000 personas, vamos a insertar esas 12.000 personas en algún sistema, las vamos a mandar a que trabajen en el sistema productivo, las vamos a mandar a los gobiernos, las vamos a mandar a los gobiernos regionales, las vamos a insertar en las universidades para que le hagan clases, las vamos a insertar quizá en espacios para que le hagan clases a los niños, de alguna manera que haya una retribución real. El solo volver a Chile, no, a mi juicio, no puede entenderse como si solo como una retribución al país. Y eso es parte de lo que nosotros le hemos planteado a la ministra, que tiene que rehacerse en la discusión que probablemente se va a generar. En este momento las becas están suspendidas al extranjero y esperamos nosotros que cuando se retomen, se puedan retomar con un sistema más sólido, con una red que permita hacer que aquellos que estudian en el extranjero terminen colaborando con nuestro país. Y por último, nosotros vemos que hay casos de importantes mentes chilenas que han salido, por ejemplo, Tere Paneque, que está vivía en la NASA. Alguien pudiese decir, mire, ella aporta o no aporta a Chile. A mi juicio aporta que haya un chileno en la NASA.
21: Sí, claro.
3: Y eso, alguien pudiese decir, mire, no, pero ella tendría que estar en Chile. Pero si no hay en Chile un sistema que acoja, nosotros tenemos que buscar mecanismos para que aquellos que se queden afuera de alguna manera puedan seguir aportando a Chile con clases telemáticas, con investigaciones relativas a los temas que hay en nuestro país, porque probablemente un investigador que está en la Universidad de Columbia o en Harvard o en la London School probablemente podría tener muchas herramientas si sus investigaciones dicen relación con los problemas que tenemos en nuestro país, con la crisis hídrica, con los problemas de la democracia, con los problemas de la salud. Y eso es parte de lo que tiene que generarse.
21: Que un poco el sentido de financiar doctorado, que financiar magíster, qué sé yo, que para la gente que se dedica a la academia, que busca hacer investigación, y que la idea de que retornen a Chile es que esas investigaciones o ese conocimiento lo apliquen en investigaciones en Chile. Ahora, usted plantea un tema que también es esencial. Estaba por ahí leyendo, me acuerdo, en algún momento se hizo una encuesta, estudios que cerca del 12, un poquito más por ciento de los doctores, de los doctorados en Chile, estaban cesantes. Entonces, si vamos a pagarle los estudios para que alguien efectivamente venga vuelva a Chile a hacer Uber, no tiene ningún sentido del mundo. Ahora, ¿cómo se diseña esa estructura, diputado? Porque en algún momento, y uno puede pensar que esto sirve como de insumo político para hacer estos recortes que en algún momento anunció esta administración, de recortar este tipo de beneficios estudiantiles, digamos, en contexto de posgrado, ¿no? ¿Cómo diseñamos este sistema para que tribute en Chile desde el punto de vista de investigación, desarrollo científico, etcétera?
3: Yo espero que el gobierno tenga un criterio similar que el que utilizan otras materias. Porque a propósito de la ley de los super ricos, la mega reforma que está haciendo el gobierno, cuando vemos temas de incumplimiento, por ejemplo, en la repatriación de capitales, que se le pone un nombre rimbombante, repatriación de capitales, no se dice que es la gente que sacó la plata y no está pagando los impuestos en Chile. Y esa gente, lo que a esos grandes empresarios, hablamos de grandes capitales, lo que se hace es que se hacen fórmulas especiales para que esas personas puedan traer los capitales con una tasa impositiva distinta. O sea, se arma todo un mecanismo. Lo que a nosotros nos gustaría es que aquí también pudiese armarse un mecanismo, decir, ok, si tenemos 400, 500 personas, veamos cómo esas 400, 500 personas que están hoy día incumpliendo, que no han vuelto a nuestro país, cómo los hacemos para incorporarlos, cómo los metemos quizás con un sistema telemático, cómo le encargamos estudios para que ellos puedan hacerse cargo de problemáticas nacionales que se puedan desarrollar. Tenemos una serie de conflictos, tenemos una serie de problemas en el país que esas mentes podrían colaborar. Yo creo que tiene que el gobierno tener la capacidad de poder armar un diseño en esto. Yo confío que la ministra de Ciencia puede hacerlo. Nosotros hemos los planteado, ella ha planteado que sí, que va a escuchar estos temas y esperamos que esto pueda desarrollarse de esta manera en el próximo tiempo.
21: Sí. Vamos a ver cómo evoluciona este tema. Antes de despedirlo, diputado, no quería dejar la oportunidad de preguntarle, ¿no? Se está estudiando una... está la comisión revisora de la acusación constitucional contra el ex ministro Grau. Se ha planteado por parte de la oposición una acusación constitucional contra el ministro Quiroz. ¿Usted apoyaría una acusación como esa a propósito?
3: Mire, yo creo que la acusación contra el ministro Grau no tiene ningún fundamento. Es una acusación que solo está basada en que el ministro Grau hizo una proyección errada a juicio del gobierno. Y en el caso del ministro Quirós, habrá que analizar en su mérito. A mi juicio, el ministro Quirós ha cometido errores graves que le han costado a los chilenos el alza del costo de la vida con el bencinazo. Y hoy día, en la mega reforma, todas las voces técnicas, incluido el Consejo Fiscal Autónomo, le ha dicho con todas las luces al ministro: ministro, su ley, ¿cómo está? Es riesgosa para el país. Y lo dijo literal: costos ciertos, resultados inciertos. Entonces, nosotros vamos a tener que analizar en su mérito, en el debido momento, si existen los antecedentes para poder acusar constitucionalmente al ministro Quirós. Es algo que es parte del debate público, y si nosotros consideramos que están los antecedentes para acusar al ministro Quirós, lo vamos a hacer.
21: ¿Estarían en posición de poder apoyar eventualmente una idea como esa?
3: Es algo que nosotros creemos que tiene que estudiarse, y los antecedentes tienen que analizarse en su mérito para poder determinar si existen o no causal. Yo creo que el ministro Quirós es un ministro que le ha hecho mucho daño al país, y que además es un ministro muy sordo. Es un ministro que se le está diciendo por todas las luces que va a generar déficit fiscal, que va a aumentar la deuda pública. Este gobierno va a tener la mayor deuda de la historia, que eso va a arrastrar recortes sociales en derechos de las personas, esto mismo de las becas, ya estamos viendo que es parte de los resultados de lo que el ministro está haciendo. Pero tendremos que analizar si estos incumplimientos dicen relación con incumplimientos que da la Constitución. Nosotros somos muy serios en eso, y no pudiésemos adelantar una opinión respecto de si estos graves incumplimientos dicen relación con incumplimientos constitucionales.
21: Eso se va a revisar, me imagino, y ahí estarán en la instancia para poder opinar. Lo último, diputado, me imagino, no ha estado ajeno a lo que ha sido el debate respecto al caso de los niños haitianos, ¿no? Esta investigación, esta comisión que se armó durante esta jornada, que lidera la ministra Wolf, ¿qué opinión le merece?
3: Cualquier situación relativa a niños creo que siempre debe merecer toda nuestra atención y tiene que ser tomado en serio. Nosotros desde la oposición, yo mismo firmé junto a 63 parlamentarios la solicitud de una comisión investigadora que el día martes fue aprobada por la unanimidad de la Cámara de Diputados y que va a constituirse en el mediano plazo para poder recabar antecedentes. Ahora, siempre hay que tener prudencia en los dichos. Yo he escuchado mucha gente que afirma que aquí hay niños que pudiesen estar siendo raptados por una red de crimen organizado. He escuchado argumentos de gente que dice que hay tráfico de órganos, una serie de situaciones que la verdad es que en este momento no están acreditadas. Por tanto, creo que hay que investigar a fondo, hay que ver las responsabilidades que existan, pero también hay que tener mucha prudencia al momento de llevar este tema. Este no puede terminar siendo un tema de politización, porque si no, el debate no va a ser respecto de qué sucede con los menores, sino se va a transformar en un debate politiquero.
21: Sí. Daniel Manucheri, diputado del Partido Socialista, conversando con nosotros a esta hora. Muchas gracias.
3: Muchas gracias.
21: Que le va muy bien. Son las 16:28. 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Nos vamos a la pausa, o a la música, mi querido director. Pausa, hacemos el corte comercial y aprovechamos de dejar instalada la pregunta a la gente. ¿Qué les parece este debate instalado respecto a la auditoría que se hizo en el contexto de Becas Chile? Según el gobierno, 1.800 beneficiarios que no habrían acreditado el cumplimiento de sus compromisos. Algunos dicen que son menos, 488. Pero, indistintamente de aquello, el gobierno, dice que habría una deuda estimada de 100.000 millones de pesos para el fisco. ¿Qué les parece? ¿Están de acuerdo, en desacuerdo? ¿Se tiene que analizar esto? ¿No se tiene que analizar? ¿Hay que eliminar esto? ¿Hay que potenciarlo? Los comenzamos a escuchar y a leer a través del más 569-9207-888. Lo escuchamos a la vuelta, hacemos la pausa y seguimos junto a ustedes.
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0: Alarma de gol, alarma de gol, alarma de gol. Minuto 77, Suiza versus Bosnia. Juegan hasta ahora en el Mundial de Norteamérica, México, Estados Unidos, Canadá. Gol de Suiza. ¿Habrá algún suizo chileno por acá que está siguiendo este partido? Gana Suiza 1-0. Gol de Johan Mansambi, minuto 74. Hizo este gol en este partido que se juega entonces en el Mundial de Norteamérica. Gol de Johan Mansambi, el delantero de la Bundesliga. ¿Está bien, don Benjamín? ¿Cierto? ¿Juega la Bundesliga? ¿Sí? Eso, muy bien, ya. Está ganando entonces Suiza. El equipo europeo le gana a Bosnia y Herzegovina 1-0 en el Mundial. Ya. Vamos a la actualidad. Vamos a lo nuestro, más bien. A ver. Habíamos dejado la pregunta, ¿no? A propósito de la polémica, las becas Chile, más de 100 mil millones de pesos en deudas, según se estipula a esta hora por parte de las autoridades. ¿Qué hay que hacer con becas Chile? ¿Qué hacemos con becas Chile? Abrimos micrófonos. Más 569-9200-7888.
1: Sí.
0: A ver, ¿qué dice la gente? Queremos que opinen. ¿Qué hay que hacer con becas Chile? Esa es la pregunta. Esa es la pregunta.
2: WhatsApp.
0: WhatsApp. Chupete suazo, como dice nuestra querida Ignacia Arriaga. A ver, tenemos audio, ¿no? ¿Tenemos alguien? ¿Sí? Ya, empezamos a leerlos desde ya. Más 569-9207-888, el número de WhatsApp que tenemos disponibles para ustedes. Mientras les cuento y mientras llegan estos mensajes que vamos a comenzar a leer en breve, un día como hoy, de 1942, un 18 de junio, nació en Liverpool el gran James Paul McCartney. Cantautor, compositor, músico, multiinstrumentista, escritor, actor británico. Junto a John Lennon, George Harrison y Ringo Starr, formaron la mejor banda de rock pop de todos los tiempos, llamada The Beatles. Ganó fama por ser el bajista y cantante de esta banda. Y después de la separación, continuó su carrera musical en solitario, formando distintas otras agrupaciones y luego como solista, que lo ha llevado a recorrer el mundo de distintas giras. Escuchamos a Paul McCartney con Little Tie. A esta hora son las 16:39 minutos. 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
2: Julio, ningún país del mundo le garantiza a una persona que vaya a hacer una maestría o que haga una maestría localmente, que esta persona al terminar la maestría salga con trabajo en lo que estudió. Lamentablemente, si se van a hacer una maestría en el extranjero y no encuentran trabajo, es otra la razón. No es porque el Estado o el país no le da las posibilidades de emplearse. Si fuese...
3: Hola, buenas tardes. Las becas deben darse a personas que van a aportar al país, no los que van a hacer estudios que después no van a ser utilizados acá en Chile. Por tanto, si es así, personas que no van a aportar en Chile no deben merecer una beca, y menos molestarse porque están trabajando en una cosa que ellos no estudiaron. No es problema nuestro, es problema de él. Y si es así, no se lo den, no lo pida, porque sabe que aquí no va a aportar nada. Recuerde que ellos estudian, las becas son todos nuestros impuestos. Gracias, Bio Bio, la radio.
4: Oiga, antes de seguir con esto, estábamos escuchando el Little Die de Paul McCartney, tremenda canción, aunque me sabrán perdonar fanáticos de Paul McCartney y los Beatles, pero en este caso Paul McCartney, pero la versión de Guns N' Roses es mucho mejor. ¿La ha escuchado usted, Nico? ¿No? La de Guns N' Roses, disco... Use Your Illusion 1. Ahí está Live and Let Die, el cover que hace los Guns. Es muy bueno, muy bueno. Sabrán perdonarme, amigos queridos de fanáticos de Paul McCartney, pero bueno, somos fanáticos también de Guns N' Roses, y esa versión es mucho más rockera, muy, muy, muy buena, muy buena, muy buena. Pues mire, ¿la tiene? Solo un breve pincelazo nomás para que la gente pueda... Todos los covers que hizo Guns N' Roses eran muy buenos. De Bob Dylan también, de Knockin' on Heaven's Door, también era muy bueno. Mucho mejor que el original. Bien.

0: Otro sonido, Guns N' Roses, otro sonido, pero bueno, era una linda comparación. Los dos maestros, en todo caso, ambas agrupaciones, los Beatles, en este caso Paul McCartney, esta canción es de McCartney, también tremendo, tremendo, incombustible además, que sigue haciendo giras, tocando, pese a la edad que tiene, y Guns N' Roses ni hablar, ¿no? Para los que somos fanáticos, nada que decir. Ya, volvamos a lo nuestro, Nico Chacón. ¿Alarma de gol? ¿Otro gol más? ¡Alarma de gol! Minuto 84. Rubén Vargas, compañero de Alexis y de Suazo en el Sevilla, pone el 2-0 para Suiza. Le gana a Bosnia 2-0. Mundial de Norteamérica, de Estados Unidos, México y Canadá. Va ganando Suiza 2-0. Minuto 84. Rubén Vargas Martínez.
1: ¿Me entendí?
0: Eso, muy bien. Ya, contento Alexis. Seguramente celebró el gol también. ¿La pareja de Alexis Suiza o no? ¿Nadie? ¿No? ¿Nadie? ¿No? Creo que alguna europea, creo. ¿Estuvo con alguna suiza alguna vez? No sé. Bueno, todos los que tenemos cariño por Suiza, estamos felices. Bien, volvamos a lo nuestro. Ahora sí, don Miguel Guerra, Nico Chacón, ahí todos los que están haciendo el Podría Hacer Otra Cosa. A ver, ¿qué hacemos con la gente de Becas Chile? ¿Qué hay que hacer con Becas Chile?
2: Miguel.
0: Apretarlos igual a los del CAE, dice por aquí. A ver, ¿qué más? Obtener un postdoctorado es un camino duro y desafiante. Las becas se ganan en julio. Hay concursos. Hay mucha ignorancia de cuánto cuesta conseguir una beca. Eso es verdad. Hola, buenas tardes. Bacán el tema de Gans. Ah, de lo Gans está hablando. Pensé que era de Becas Chile. Pero hay un sonido, un pitito, dice interferencia en la radio. Ah, puede ser que a lo mejor tiene que regularla bien, amigo. Abrazo para usted. Hola, Julio. En un programa de televisión de un canal amigo siempre hay un chileno. Me llamó la atención que siempre habían chilenos que llevaban como 8 años afuera y habían llevado hasta su pareja. Me alegra que el Estado de Chile les pase la cuenta. Se acabó la sinvergüenzura. No soy admiradora de este gobierno, dice Angélica. Igual que a los del CAE nomás. Solo se puede esperar lo peor con estos niños de los en el extranjero, pues si fuera algo bueno, no estaría esta tole tole. Que postulen asociado a un proyecto de retorno, dicen por acá. Francisco, con Becas Chile. A ver. Hay que vaciar las cuentas, dice por acá. Estoy leyendo mensajes. ¿Qué hacemos con Becas Chile? La calle canta hasta ahora. Más 569-9207-888. Mándenos sus audios, sus videos selfies. JS, el hijo del ex senador Sergio Vitar, ex ministro de Educación, su hijo se fue a Estados Unidos a estudiar y nunca volvió. Dice Luis Mí. Opino que nuestro gobierno debería asegurarle 3 años como mínimo a un trabajador del Estado de acorde a lo aprendido en el extranjero para desarrollar y demostrar todo lo aprendido. A ver, escuchemos.
3: Hola, Radio Bio Bio. Hola. Yo me gané la beca Presidente de la República para estudios de posgrado, ¿ya? Pero en Chile. Me la gané, se llama Beca Presidente de la República, luego se llamó Beca CONICET. Yo me la gané en la Universidad Católica de Santiago, la Pontificia, para un magíster en Ciencias de la Agricultura, mención Conservación de Recursos Naturales. Aprobé con un promedio 6,6, excelente. Hice mi tesis en Restauración de Ecosistemas. Soy un excelente profesional. Terminé en febrero del 2011 y el servicio que me contrató, donde yo me gané la beca, donde yo estaba trabajando cuando me gané la beca, que era un servicio público, llevaba yo casi 9 años trabajando, ese mismo año me despidió. No. Y nunca pude devolver todo lo que yo estudié al servicio público. Y quisiera hacerlo. Siempre quise hacerlo, quiero hacerlo, y no pude porque me despidieron. Entonces, cuando dicen que necesitan los profesionales, no es que uno no quiera cumplir. Muchas veces es la misma institución la que te lo impide.
0: Es verdad.
4: Miguel
5: Guerra.
6: ¿Estás de turno?
0: Estamos de turno, sí, estamos de turno. Oiga, la historia que nos contaba nuestra amiga ahí, ¿eh? Claro, la mandaron a... O sea, se ganó una beca para estudiar, perfeccionarse. Y la despidieron, ¿cómo? Que sepa que estudió, digamos. No es contra ella, es como contra el servicio que la despide luego de haberla preparado. Es como el chacal de Nahuel Toro, este que cuando comete los crímenes, lo educaron, lo prepararon para después quitarle la vida. Nada que ver. Tiene razón nuestra amiga, le mandamos un abrazo grande. Gracias por sus audios al más 569-9207-888. La maestría en el extranjero no se le deben dar simplemente al que tiene mejor promedio de pregrado, aunque la excelencia académica pondera el 30%. Se le debe otorgar a quienes demuestren capacidad de traducir el conocimiento de una universidad top en soluciones concretas para las necesidades de Chile, especialmente si están dispuestos a romper el centralismo y ejercer ese conocimiento en regiones. Extraordinario, José, me parece muy bien. Porque muchos vienen a trabajar y se quedan en Santiago. Y las regiones necesitan mucha investigación, sobre todo en ciencia, biología y biología marina, por ejemplo. Ahí es donde quiero hacer la investigación. Grandes universidades regionales también que requieren de estos profesionales para hacer, para ir a hacer patria ahí. Nos preguntan, don Miguel, si Julio César se fue una beca. Me pregunta un editor aquí si JC está en una beca. Está con Semana Distrital. Con los becados que ayuden a sus conocimientos a Chile, a futuros posibles profesionales, para sacar de la ignorancia a este país, la ciencia y el deporte en Chile siempre en segundo plano. A ver. Hola, tocayo. Hay algunos que se fueron a estudiar afuera, después volvieron y saquearon Chile, como los Chicago Boys. No me diga. No me diga. 3-0. 3-0 Suiza. Gol de Suiza. Minuto 91. Acaba de meter el tercer gol, ya sentenciando el partido entre Bosnia. Quedan solo 4 minutos. Dieron 6 de largue. Iba en el minuto 92. Johan Mansambi a los 74 puso el primer gol. Y a los 90 pone el tercer gol. El delantero de la Bundesliga deja 3-0 a Suiza. Gana Suiza en el Mundial.
1: Bien.
0: Ya, volvamos a lo nuestro. Está movida la cosa en el Mundial. Estamos en todos los frentes. A ver. Hola, yo también siendo... Ah. Dice, JC ganó la beca. Volverías con tu ex. Y no la pagó. Son pesados. Saludos a JC.
1: ¿Julio?
0: Tiene toda la razón la amiga. Hay muchos que salen a estudiar y cuando regresan no hay trabajo. A ver, hola amigos de Radio Bio Bio.

0: también para poder verlos, compartir de mejor forma con ustedes en este show de noticias de la tarde de Bio Bio. Estamos en vivo, son las 16:52. A ver, otro tema. Saludos. Hay que pagar las becas. O sea, que según el criterio de la niñita anterior, yo me compro una tele y me la roban y yo no la voy a pagar, las deudas se deben pagar, dicen por acá. Siguen llegando audios. ¿Qué opina la gente? La pregunta es, ¿qué se debería hacer con los que no retornan en Becas Chile? ¿Qué hacemos con ellos? ¿Los obligamos a pagar? ¿Les quitamos el beneficio? ¿Se debe terminar Becas Chile? ¿Qué hacemos con Becas Chile? Ahora los científicos son todas blancas palomas, cualquiera sabe que es muy turbio el mundillo de la ciencia, partiendo por las publicaciones en revistas truchas. ¿O ustedes creen que todos los que aparecen en las publicaciones trabajaron en el paper? ¿Ah? Escuchemos audios, a ver.
1: Sería bueno que BioBio investigara quiénes han ocupado las becas. Casi puro hijos de políticos y familiares. Eso está, pero más que seguro. Estoy más que seguro.
2: Realmente la calidad moral de los chilenos es impresionante lo baja que está. El sistema público no tiene médicos porque a los médicos no les interesa trabajar ahí, porque van a ganar poco. De inmediato están pensando en la cirugía plástica y en trabajar en clínicas privadas y, por supuesto, aprovechar al máximo todo lo que el Estado te dé. Pero cuando se trata de darle al Estado, o ni siquiera darle, sino que contratarse por menor precio con el Estado, ah, no, eso, pero es que ni pensar. Así que no, que se acaben y cada uno pagará como pueda nomás. Pues, tendrán que trabajar como hacemos todos los chilenos.
0: Mira, interesante lo que nos dice la gente. Que paguen mi plata, dice por aquí Pato Quijada. El país no gana nada si el becario vuelve a hacer lo mismo de siempre. La mejor devolución es actuar como un polinizador, traer metodologías, redes de contactos internacionales y técnicas de vanguardia y adaptarla de forma práctica a la realidad chilena para que otros también crezcan. Uy, están llegando muchos mensajes. Muy bien. ¿Hasta aquí estamos, Miguel? ¿Sí? ¿Sí? ¿Estamos listos ya? Ya. Eso. ¡Ay, no me digas! ¡Otra alarma de gol! Alarma de gol. No me diga. Gol de Bosnia. Hace el descuento, minuto 94. Ermin Mamić. ¿Estará bien dicho, Benjamín, que andaba por ahí? Mamić. Ya, no es Mamić. Nada que ver. Ermin Mamić, minuto 93. Ya terminando el partido, por el descuento. Gana Suiza 3-1. En el Mundial de Norteamérica. Me escuchaste por Dios mío. 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Vamos a la pausa y estamos de regreso haciendo el Podría Hacer Otra Cosa por Bio Bio.
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14: La justicia condenó a 3 exagentes de la DINA por el homicidio calificado de Ronnie Moffitt, secretaria del ex canciller Orlando Letelier. La información la tiene Ignacio Mabe.
15: La ministra en visita de causas de derechos humanos de la Corte de Apelaciones de Santiago, Paola Plaza, condenó a 15 años de presidio a los exagentes de la DINA, Pedro Espinosa, José Sara y Raúl Iturriaga, por su responsabilidad en el homicidio calificado de la ciudadana estadounidense Ronnie Carpen Moffitt. La víctima falleció en septiembre de 1976 en Washington, D.C., tras la explosión de una bomba instalada en el automóvil en el que viajaba junto a Orlando Letelier, exministro de Relaciones Exteriores y de Defensa del gobierno de Salvador Allende. Según la investigación, la operación fue organizada por la DINA y contempló coordinaciones entre Chile, Paraguay y Estados Unidos para ejecutar el atentado que terminó con la vida de Letelier y de la ciudadana estadounidense. La sentencia, la magistrada concluyó que los condenados participaron en la planificación, coordinación y ejecución del atentado internacional.
14: El secretario general del Frente Amplio defendió la gestión del exdirector de Migraciones, Luis Eduardo Taller. Detalles con Gabriela Piña.
16: Así es, todo esto en el marco del caso de los menores de edad haitianos que ingresaron a nuestro país. Fue el secretario general del Frente Amplio, Andrés Couble, quien defendió la gestión del exdirector de Migraciones, Luis Eduardo Taller, quien es militante de esa colectividad y acusó al gobierno de José Antonio Kast de buscar chivos expiatorios, dijo, en lugar de concentrarse en esclarecer los hechos. Couble sostuvo que la información disponible sigue siendo parcial y afirmó que Taller ha entregado explicaciones suficientes y claras sobre sobre las alertas que se habrían levantado ante distintas instituciones una vez detectadas estas irregularidades. Además, hizo un llamado a evitar una disputa política mientras se desarrolla la investigación y aseguró que todas las autoridades involucradas deberán aclarar su rol cuando existan más antecedentes. Respecto a eventuales responsabilidades de otras ex autoridades, señaló que corresponde que cada institución entregue su versión, pero insistió en que el debate debe abordarse con seriedad y dijo no mediante acusaciones cruzadas en la prensa.
14: La Fiscalía confirmó la reconducción a Bolivia de los 5 militares de ese país detenidos por carabineros en la frontera de Colchane. La información con Cristian Núñez desde Radio Biobío en Iquique.
5: Claro, el fiscal jefe del Tamarugal, Milton Torres, ha entregado información durante los últimos minutos sobre este procedimiento policial que termina con la detención de 5 militares bolivianos en la zona fronteriza de Colchane, indicando que no habría delito luego de las diligencias correspondientes con la policía, las indagatorias necesarias por parte del Ministerio Público. Se ha determinado la reconducción de los 5 funcionarios militares bolivianos sorprendidos en territorio nacional con armamento y un vehículo. El fiscal Torres indicó que se va a reconducir durante esta jornada a los militares bolivianos a su país en la zona de Colchane, mientras tanto que el armamento y el vehículo con el que se encontraban estos funcionarios militares en esa zona serán reconducidos por vía consular, manifestó el fiscal Milton Torres, que entonces indica que los 5 funcionarios militares bolivianos no habrían cometido delitos y serán devueltos a su país. En Iquique, Biobío, la radio.
14: Una mujer murió tras ser atropellada por un conductor de moto de repartos en Curicó. La información la tiene Luis Cabello.
17: Tragedia que se acaba de presentar aquí en las esquinas de Yungay con Freire, en el centro de la ciudad de Curicó. De acuerdo a los datos investigados aquí en el lugar por la radio, se señala que la peatón cruzaba por Freire de norte a sur. En los momentos que en la avenida Freire, destino hacia el poniente, transitaba a gran velocidad un motorista de origen extranjero, el cual se desempeña para una empresa de pedidos. Por razones que son materia de investigación policial, a partir de este momento, el conductor de la motocicleta de repartos alcanzó, atropelló e impactó mortalmente a esta vecina, tratándose de un adulto de aproximadamente entre 50 a 60 años de edad. El cuerpo de la fallecida aún permanece acá en el centro de la calzada. El área está delimitada a la espera de la llegada del equipo CIAT de carabineros, que para estos efectos tiene que llegar desde la ciudad de Talca. Una persona fallecida entonces deja este atropello en el centro de Curicó, aquí en las esquinas de Freire con Yungay. Noticia en desarrollo aquí en esta ciudad y desde el lugar Bio Bio, la radio.
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14: Mundial de Fútbol, Benjamín Rojas.
19: Finalizó el encuentro entre Suiza y Bosnia y Herzegovina por el grupo B, donde el conjunto de Suiza superó por 4-1, goleó a Bosnia y Herzegovina. Los goles por parte del equipo vestido de rojo fueron un doblete de Manzambi, un gol de Rubén Vargas, el compañero Alex Sánchez y Gabriel Suazo en el Sevilla, y por último fue Granit Xhaka, el capitán, mediante el lanzamiento penal. El descuento por parte de Bosnia fue de Emin Mamic, para poner el 4-1 definitivo. De esta forma, el conjunto de Suiza escala la primera posición del grupo B con 4 puntos, a la espera del encuentro que se desarrollará en una hora más entre Canadá y Qatar, también por el grupo B.
14: El cielo en Santiago presenta nubosidad parcial a esta hora. La temperatura llega a los 16 grados y la humedad alcanza el 53%.
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15: Ok, son las 5 de la tarde con 10 minutos. Vamos a meternos de inmediato en el siguiente tema que tenemos preparado para ustedes. A ver, ¿quién no ha estado juntando láminas con el álbum del Mundial? Ya está jugándose el Mundial. Las más cotizadas son Cristiano, las láminas, ¿no? Messi, Lionel Messi. ¿Qué más?
16: Tim Payne.
15: Tim Payne, el jugador desconocido. Presentamos a Milton Benítez, gerente comercial de Panini. Lo tenemos aquí. ¿Cómo le va? Bienvenido.
16: Hola, Julio. Gracias por la invitación.
15: Oiga, vamos directo al grano. Usted tiene algo ahí que vale oro. Oro. Más caro que el oro, de hecho.
16: Son las 980 láminas.
15: Muestre, la tengo aquí. Ahí están. Ahí está, las 980 láminas.
16: Y esta también, la 000, también es una de las más difíciles, según dicen, ¿no?
15: Porque según dicen.
16: No hay láminas difíciles.
15: Oye, ¿cómo se llama? ¿Tim cuánto?
16: Tim Payne.
15: Eso, cuéntame un poco la historia. Si no me equivoco, fue un youtuber que dijo, que lo hizo famoso, ¿no? Que dijo cuál es el jugador con menos seguidores, más desconocido. Y se generó una oleada mundial para poder tener láminas de él.
16: Un influencer argentino que dijo, sí, sí, que dijo, a ver quién es el jugador que menos seguidores tiene en Instagram y en redes sociales, y dio con Tim Payne y así avanzó. Y ahora Tim Payne es una celebridad. Yo creo que vi el partido de Nueva Zelanda para verlo a Tim Payne.
15: Oye, cuéntame, ¿cómo has vivido este fenómeno de las láminas del mundial?
16: La verdad que ha superado nuestras expectativas. Si bien sabíamos y teníamos expectativas bastante agresivas, por decirlo de alguna manera, prácticamente estábamos pensando inicialmente una demanda mucho mayor de lo que fue Qatar, más la demanda que no pudo ser alcanzada en aquel momento, y sin embargo fue bastante más que eso. Entonces estamos muy entusiasmados, estamos muy agradecidos por todo el apoyo y la cercanía de la gente. Así que, bien.
15: No, pero ha sido extraordinario. O sea, todo el mundo, creo que alguna vez en Argentina. ¿Tú eres de Argentina?
16: Nací en Argentina, vivo hace 15 años en Chile. Soy chileno también.
15: Porque en Argentina, en el diario Le, creo, si no me equivoco, en algún medio importante replicaron que, y además, mala onda el titular, pues, no tienen mundial, pero se vuelven locos con las láminas. Los chilenos, haciendo referencia que efectivamente, bueno, acá se vio como un fenómeno bien, bien fuerte ahí en el Estadio Nacional, si no me equivoco, que hubo como un intercambio de láminas.
16: En el Bicentenario de la Florida.
15: Ah, eso, en la Florida, perdón. Y en Puente Alto también lo replicaron. Y claro, se ha vivido una locura, quizás como no se ha vivido en otras partes del mundo, quizás sí, pero los argentinos con su toque de malicia, sí, pese a que no van al Mundial.
16: Es que yo creo que el álbum del Mundial va más allá del producto mundial. Digamos, yo no veo gente reunida para ver un partido, no sé, Qatar-Canadá, ¿no? No se juntan en los bares, pero sí se junta la familia, los amigos e intercambiar láminas. Y eso está buenísimo.
15: Ustedes decían que no se esperaban esto.
16: Nos esperábamos un crecimiento grande con respecto a lo que fue Qatar en 2022, pero fue mucho más que eso.
15: Mira, no, nos dice... Me quiero ganar las láminas para completar el álbum, dice un amigo. Si no le está regalando aquí, pues no viene a regalar, no viene a ofrecerlas, no, no hay sorteo.
16: Vengo a mostrarlas.
15: Don Víctor Paredes, lo voy a. Tu nombre y apellido. No hay sorteo, don Víctor, lo lamento.
16: No hay sorteo.
15: Pero le voy a comprar unas láminas para que se vaya feliz. Oye, ¿cuánto cuesta, en términos de tiempo aproximadamente, completar un álbum?
16: Todo está depende. Muy difícil, ¿no? La verdad que todo depende del tiempo disponible. Nosotros apenas lanzamos las láminas, a la semana ya había gente que había completado el álbum. Impresionante, a la semana.
15: Ahora, ese fanatismo, totalmente en Chile, tú decías, no se esperaban quizás como tan fuerte, ¿no? Pero conversábamos fuera de micrófono. O sea, qué rico igual ver a los niños metidos con papel, con álbum, con lámina, como cuando éramos chicos nosotros y no con el teléfono. Les permite un tipo de desarrollo distinto, aunque sea mínimo, un corto de tiempo, pero les deja una enseñanza. Igual es un formato distinto. ¿Cómo lo ves tú?
16: Como padres lo podemos usar mucho a nuestro favor, digamos, enseñarle a nuestros niños trabajar en pos de una meta, en lograr una meta, planificarse en cómo completar el álbum, comprar cierta cantidad de sobres y no excederse de esa cantidad, sociabilizar con más gente e ir intercambiando laminitas. Entonces lo podemos usar mucho a nuestro favor. En mi caso, que tengo una niña chiquita también, en los últimos 6 meses me junté poco y nada con mis amigos, pero en este último mes para intercambiar láminas nos juntamos casi todos los fines de semana. Así que realmente es un evento familiar y social muy grande.
15: Oye, ¿cuáles son las láminas más difíciles?
16: La verdad es que no hay lámina difícil.
15: No hay lámina. No, no hay. Siempre hay gente que dice que no está la de Ronaldo. No hay menos Messi impresas.
16: No hay menos Messi internos.
15: Son todas por igual.
16: Son todas por igual, de verdad. Hay videos. Creo, ¿no? Hay videos en la fábrica. Hay pliegos grandes donde están impresos todos los jugadores de manera aleatoria. Eso va a una máquina, una guillotina que los corta, va a una mezcladora que los mezcla, es decir, el proceso es bastante, bastante aleatorio y estadísticamente es la misma probabilidad que te aparezca Messi en un... De hecho, Dante, un amigo, me escribió el fin de semana y me dice, Milton, abrí un sobre y me tocaron dos Messi.
15: ¡No!
16: En un mismo sobre y me mandó la foto y todo.
15: ¿Cuáles son las más... O sea, todos valen lo mismo, me imagino, ¿no? Porque es como al azar esta cosa. Pero está en el mercado informal, entre comillas, ¿sí? Siempre en un juego, ¿eh? Para que se entienda que es un juego. La de Messi, esas son las más caras, ¿no? Como las que se... Porque la gente igual se hace como una especie de trueque, digamos. Más cara que ya, dame 5 por una de Messi. ¿Qué ha sido, no?
16: Los niños le ponen ese valor. Es decir, es otro aprendizaje que le podemos dar a los niños. Ellos hacen como una cotización en bolsa y dicen, Messi vale 8 de las otras láminas que no son Messi. O Messi vale... Entonces sí, realmente... igualmente, para aquellos coleccionistas que le faltan pocas láminas, en algunas semanas vamos a estar habilitando nuestro mercado de últimas láminas, donde pueden comprar a un valor razonable las láminas que le faltan. Y si le falta Messi, va a valer lo mismo que Tim Payne y va a valer lo mismo que el Experience de IT.
15: Perdón, ¿van a habilitar nuevas láminas, pero con para completar los álbumes?
16: En general, en todas las colecciones que tenemos, ¿ya? siempre hay una parte que se llama Missing Stickers o stickers faltantes, láminas faltantes. Ah. En todas las colecciones. Y esta colección no será la excepción. Lo único que, bueno, la habilitamos ya al final de la colección. Entonces, en algunas semanas vamos a habilitar en tiendapanini.cl la compra de Missing Stickers. Y
15: láminas específicas que te faltan, digamos, para tener el álbum completo.
16: Efectivamente.
15: Porque además, imagínate en unos 20 años más encontrar este álbum.
16: De verdad, estuve revisando, yo colecciono de Italia 90. Mira. Pero el primero que completé fue el de Brasil 2014. En cambiatones, principalmente en cambiatones lo completé. Y estuve viendo el precio, mi esposa me los quería tirar. Y cuando les dije lo que valían, los guardé.
15: Causa de divorcio si hacen eso, yo creo. Oye, le voy a preguntar a Víctor Pared, a mi amigo que me escribe por interno, ¿cuál lámina le falta? Porque algunos dicen, claro, las más complejas, siempre las que cuesta aparecer, Messi, Cristiano, las que tú decías, la...
16: Tim Payne.
15: Tim Payne. ¿De dónde es? ¿De Australia o no?
16: Nueva Zelanda.
15: Nueva Zelanda. Bueno, y otros jugadores más también que ahí están. O sea, no hay láminas difíciles, es puro azar nomás.
16: Es puro azar, efectivamente, puro azar.
15: Ahora, ¿cómo...? Me escribió una gente, una persona por interno, una auditora, que me decían si tienen pensado hacer álbumes de artistas, por ejemplo, Ricardo Arjona.
16: Es una buena idea. Podríamos preguntarle a nuestra casa matriz en Italia. Primero hay que explicarle quién es Ricardo Arjona.
15: Sí, claro. Pero no hacen álbumes de artistas, ¿no?
16: Hace algunos años atrás se hizo un álbum de unos artistas relacionados con la música urbana. A veces surgen esas ideas y podemos hacerlas. Sí.
15: Ha sido sorprendente, porque ustedes tienen una oficina por aquí cerca, o sea, tienen puntos de venta por aquí, entiendo. Las filas que hay para comprar, ¿eh? Sí. Siempre hay filas.
16: Es impresionante. Y realmente la paciencia de la gente, y se formaron al lado de las filas, están los puntos de intercambio. Entonces a mí me llama mucho la atención en los centros comerciales ir, ver el Panini Point, y al lado del Panini Point está la gente intercambiándose las minitas. Es espectacular, ¿no? De verdad.
15: Muestro el álbum, ¿eh? Ahí está. Es el álbum oficial de Panini del Mundial de la FIFA 2026. Y ahí están todas las entretenidas. ¿Se acuerda cuando uno completaba? Yo no sé si tú. Yo nunca fui muy amigo en los álbumes. Pero sí era muy entretenido cuando los amigos tenían ahí sus láminas y uno lo ayudaba. Jugar laminitas, claro, dice Miguel cuando.
16: Hablábamos de eso,
15: claro, porque era como tratar de dar la vuelta con la mano.
16: No sé qué tan nuevo será, pero bueno, lo que te comentaba, en Brasil está el juego de dar la vuelta con el viento.
15: Con el viento.
16: Entonces le dicen bafo a ese juego, que es con la mano, con el movimiento de la mano genera un viento para que la lámina se da vuelta y el que la da vuelta se la queda.
15: Muestra de nuevo ese oro que tiene ahí. le digo de una que va a tener que salir con seguridad de este edificio. Porque ya hay gente afuera esperando...
16: Pero esto va a quedar acá.
15: Esto va a quedar acá. Va a tener que llamar a Carabinero ahí por un asalto que va a ir acá. Bueno, Raya para la Suma ha sido un exitazo este álbum puntual, ¿no? Un fenómeno importante cada vez que hemos visto que la tecnología y la digitalización como que se toman los espacios. También lo antiguo, lo del recuerdo, el papel, lo tacto. Lo táctil, digamos.
16: Yo creo que fue muy emocionante. Es muy emocional el hecho de incluso abrir el primer sobre, escuchar el ruido del sobre abriéndose, sacar las laminitas y tener la expectativa de que te toque esa lámina que te falta. A mí me falta el 4 de Haití desde hace un montón de meses.
15: ¿4 de Haití?
16: Y no lo puedo conseguir. Es famoso. No sé, creo que se llama Experience, pero no estoy seguro. Pero sé que es el 4 de Haití y con eso completo Haití. Me faltan igual más de 150.
15: ¿Cuántas láminas en total son?
16: 980.
15: 980 láminas. Sí. Y, perdona, yo uno que es medio ajeno a esta cuestión, pero ¿el sobre cuántas láminas trae?
16: 7.
15: 7 láminas, ya. Igual hay que... ¿Y cuánto vale más o menos el sobre?
16: 1.100.
15: 1.100 pesos, ya.
16: Sí, ese es el precio oficial.
15: Oye, insisto, esto va al recuerdo. Uno no valora cuando a veces encuentra cosas que son de hace mucho tiempo, ¿eh?
16: Como te decía, colecciones de Italia 90. En Italia 90 me faltaba, por ejemplo, en Argentina ya existía Panini en los 90. En Chile creo que había otra empresa que tenía la licencia, pero me faltaba la laminita de Maradona en Italia 90. Entonces ahí en Panini tenemos un libro que tiene todos los mundiales desde 1970 hasta Qatar 2022, que fue el último, con todos los álbumes completos, con todos los stickers. Y realmente ver Italia 90 en ese libro, para mí me trajo mucha nostalgia, ¿no? Sí,
15: no tenemos que ir ya, pero no hay forma de, por ejemplo, sacar eso, comprar esos álbumes antiguos, ¿no? Y comprar esas láminas, ¿no?
16: Sé que hay gente que los tiene...
15: Ah, ustedes no lo producen, digamos.
16: No, nosotros no los producimos.
15: Solo los del año.
16: Aunque puede ser una buena idea también, sí, hacer como un relanzamiento de, claro, mundiales, por ejemplo, anteriores.
15: Hay empresas que venden camisetas de fútbol, que venden camisetas de antes, digamos, la de Alexis en el Barcelona, por ejemplo. Yo debo mandarla a hacer, no tengo idea cómo la dan, pero claro, es parte de como un poco el recuerdo y tenerlo ahí. Ahora, siempre tiene esta magia de hacer uno la compra, hacer uno el seguimiento hasta que lo completa, digamos. Esa es la magia de esta cosa, ¿no?
16: Efectivamente, así lo vemos nosotros también.
15: Bueno, entonces, ¿dónde lo encontramos?
16: 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Y bueno, en todos los puntos de venta, centros comerciales, cadenas de retail, distribuidores, kioscos.
15: Vivir la experiencia, completar un álbum, sobre todo en este contexto mundialero que pese a que Chile no está, causa mucha atención, admiración, ganas de ver el fútbol y vivir esta experiencia, ¿cierto? Además, los cabros chicos están ahí sumándose, pero muchos son los papás los que hacen.
16: Top 10 a nivel mundial, sí, Chile,
15: imagínate, en ventas. Imagínate. Sí. Oye, Milton, muchas gracias por haber venido a conversar con nosotros, ¿eh? Y traernos ese oro que tiene ahí, porque... Guárdelo bien, o si no va a salir aquí perdiendo, le digo al tío.
16: Gracias a todos.
15: Milton Benítez, gerente comercial de Panini, conversando con nosotros a esta hora. 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Bueno, vamos a la pausa y seguimos.
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15: 5 de la tarde con 29 minutos. 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Vamos al teatro de inmediato. What Be You, obra que llegará al teatro aparte en el Centro Cultural San Ginés para una temporada especial entre este 25 de junio. ¿Ah? Ah. 25 de junio y pensé que me había equivocado. Eso.
30: No.
15: Y 25 de julio. Tenemos a Javier Agüén y a Rodrigo Bastidas.
30: Muy bien, muchas gracias por la invitación. Y sí, estamos muy contentos de hacer esta obra, What Be You.
15: What Be You.
30: Que es una mezcla.
15: ¿Qué significa What?
30: Sí, What es un espacio que ya no existe en Chile. Que es una especie de para que la gente más o menos se ubique, una especie como de una mezcla como entre un café con pierna y el pasapoga. donde había de todo, donde de repente la gente iba en pareja, o de repente la gente iba con malas intenciones, entre comillas, por supuesto, con alguna chiquilla por ahí. O sea, era un lugar muy especial. Y What Be You, de alguna manera, es una obra que escribimos con la Magdalena Maxneff y que trata, de alguna forma, de un pequeño reconocimiento a dos grandes del teatro chileno, Tomás Vidiella y Eliana Vidiella, que son dos personas que fueron muy importantes para nosotros con el Teatro Aparte, porque nos prestaron su teatro, el Conventillo, en esa época, para hacer todos nuestros obras. Y bueno, ellos fallecieron lamentablemente hace un par de años. Y nosotros con la Madrina escribimos esta obra y dijimos, ya, hagamos esta obra, What Be You, hacer un homenaje a estos amigos. Entonces la obra trata un poco de estos dos hermanos, Tomás y Leliana, en un camarín, y están montando una obra de teatro, es como teatro en el teatro, que se llama Cabaret Villou. Y el Cabaret Villou es una obra que hizo Tomás Vidiella en los años 70, con un éxito de loco en el Teatro Caupolicán, con 5.000 personas diarias. Entonces están montando Cabaret Villou. Y esto dentro de un show, porque esta obra es de alguna manera un show, es una mezcla de picaresque, con burlesque, con musical, con teatro.
3: Revista.
30: Y revista, exactamente, como dice la Javier. Y en esta obra, donde ahí nosotros tenemos, donde la gente canta, como el caso de la Javier, donde la gente baila, donde hay humor, donde hay hasta un striptease, que es la Blue Mary. Así que es una obra demasiado entretenida, con 90 vestuarios, con 10 coreografías que las hizo la Connie Azúa, la coreógrafa del Festival de Viña. Así que con grandes actores está Daniel Alcaíno, está la Magdalena Magnef, la Blue Mary, la Javiera Wayne, que está acá.
3: Claudio Latte, Claudio Castellón.
30: Así que estamos muy contentos de hacer esta obra que está muy, muy, pero muy entretenida.
15: Eso te voy a decir, es una obra para ir a reírse, ¿no? Para ir a pasar la vida.
3: Sí, para ir a extenderse. Está súper chistosa, así que para la gente que le falta en estos días grises, ir a distraerse está bacán.
15: Sí. Oye, ¿cuándo es? Perdón, le había dicho en la fecha.
30: Mira, nosotros este fin de semana vamos a estar en el Nescafé de las Artes.
3: Ajá.
30: Jueves, viernes, sábado, domingo. Hoy día hay función.
3: Hoy día, de hecho, ahora me tengo que ir para allá. El domingo terminamos en Nescafé.
15: Perfecto.
30: Y después de ahí nos vamos al San Ginés.
3: Sí.
30: A hacer la temporada allá.
15: Ahora, eso habla de que entonces le está yendo bien. La gente está viendo verla, ¿no?
3: Porque sí, gracias.
30: Ha sido, a ver, este primer semestre no ha sido fácil para nadie, digamos. Uh-huh. Con todo el tema que hay, que uno no sabe en qué momento Trump va a seguir bombardeando países. Y de alguna forma eso cambia la estructura económica de todos los países. Entonces, claro, la gente hoy día está un poco nerviosa, de nivel de incertidumbre frente a esto, pero objetivamente, y la Javiera puede dar cuenta de eso, nos ha ido súper bien con la obra.
3: Sí,
30: ¿no?
3: La gente es demasiado. La gente sale tan contenta, ¿no? Es una cuestión de como que salen todos llenos de risa, queriendo sacarse fotos con todo. Como decía Rodrigo, un espectáculo. Entonces, como que siento que la gente va a refrescarse. No es como una típica obra de teatro donde tenés que ir y puede interactuar, ¿cachai? Hay hartos momentos donde se rompe la cuarta pared, entonces es bacán.
15: Oye, buen elenco además,
30: ¿eh? Muy bueno.
3: Tremendo elenco.
30: Sí, muy buen elenco. Además, son 8 actores, 4 bailarines. Y nada, bueno, ahí está la gente que alcanza a ver las imágenes. Hay unas coreografías espectaculares.
3: Sí.
30: Está muy entretenida.
3: Claudio Latte hace, perdón que te interrumpa, pero Claudio Latte hace, ¿cómo se llama esto? Imita a Ricardo Montaner, a Rafael, que la gente se muere cuando sale como Rafael.
30: Además hace un show,
3: hace un stand-up comedy.
30: Sí, un stand-up comedy.
3: Está bueno.
30: La Blue Mary canta, la Javiera también canta, Latte también canta, o sea, de verdad, cuando uno realmente dice, hoy fui a Buenos Aires a ver una revista, porque además las revistas como que desaparecieron en Chile.
3: Sí,
30: ya se dejaron de hacer. Entonces esto de alguna manera es un homenaje a toda esa gente que hizo revista. La producción es a todo cachete. Sinceramente la gente quedó en la... Sí.
15: Literal.
30: Es que justo salió un cachete ahí en pantalla. Tal cual como tú lo dices. Sí, es a todo cachete. Y sinceramente tiene una mezcla de géneros, ¿no? Esta cosa de mezclar el burlesque con el picaresque, con la revista, con el musical, el teatro, hace que sea un espectáculo muy atractivo.
15: Oye, además entretenido ir a, tú decías, como a bajar un poquito la tensión de la semana, ir a reírse un ratito, viendo esto además que entrega un poquito de cuerpo.
3: Aparte hay harta pluma, hay harto brillo, hay harto glitter. Mira esa peluca que sale de Claudio Latte, se ve horrible, pero lo amamos. Daniel Alcaíno también sale con una peluca morada y también se ve
30: también buena esta foto, ¿de dónde la sacaron? Esta foto yo no las había visto.
3: No las habéis visto.
30: No. Y Alcaíno, que bueno, Alcaíno hace a Tomás Vidiella y la Madrina Magnef hace a Eliana Vidiella. Entonces, es una obra que también, como te digo, tiene momentos muy emocionantes. La gente se emociona, se ríe y vive una experiencia.
3: Sí.
30: Es una experiencia que además parte antes que parta la obra.
3: Ajá.
15: ¿Y eso, a ver?
30: Sí, sí, antes que parte la obra se acercan las dos actrices que son muy talentosas, la Mane y la Vale, e interactúan con el público y les hablan.
3: Te
30: y
3: hacen sentir que está en un cabaret, ¿cachai? Claro,
30: las acomodadoras están como vestidas con...
15: No te puedo creer.
30: Claro, sí, las acomodadoras ya te acomodan como si estuvieran en, no sé, Moulin Rouge. Entonces, de verdad, cuando uno de repente anda buscando cosas distintas, novedosas, este es el espectáculo que hoy día, por lo menos, la está llevando. Y un espectáculo de verdad diferente. Yo he hecho mucho teatro, mucho. Sí, llevo 45 años haciendo teatro, pero nunca había hecho algo así. Algo de estas características, con tanta gente en escena, con tanto vestuario, tanta pierna, tanto poto. Tanta música, tanto canto, tanto de todo, ¿no?
15: Pero además, claro, se da en una lógica artística, ¿no es?
30: Sí,
15: no es,
30: exactamente.
15: Es como, ¿cómo decir? Como simple, no es ordinaria, digamos.
30: No, al revés, no es
15: espectáculo fue la palabra, vulgar. No es vulgar, eso
30: no es vulgar.
15: Es
30: la palabra.
3: Como que quiere mostrarse como una como algo de mala muerte, pero en verdad está muy bien ejecutado, ¿cachai?
15: Tiene un sentido profundo detrás y además...
3: Sí, total.
15: Además, sí. Además, te decía yo, buen elenco. Bueno, ese es Blumeri, ¿no?
3: Ella es Blumeri.
15: Claro, sí. Que
3: se hizo ¡aguante las cabras!
30: Sí.
15: Además,
30: sí.
15: Entiendo, se lo tomó con mucho humor, que era...
30: No, por bueno, supuesto.
3: Obvio.
15: Hay que reírse.
3: Es que, ¿sabéis qué? Eso es una de las cosas importantes que no hemos hablado ahora, que el elenco en general somos todos muy unidos, ¿cachai? La Blue, la energía de la Blue es demasiado bacán. Se transmite, estamos todos conectados, así que es bacán eso, cuando pasa, no siempre pasa, ¿cachai?
15: Oye, ya, entonces estamos hablando del día, bueno, ustedes están hasta el día domingo en el Café de las Artes.
30: Este fin de semana estamos jueves, viernes y sábado a las 8 de la noche en el Café de las Artes y el domingo a las 7.
15: Domingo a las 7.
3: Así
30: después,
3: es.
30: En 2 semanas más nos vamos al Teatro
3: San Ginés.
15: Y están un mes.
30: Sí, probablemente.
3: Y las entradas están por Ticketmaster.
30: Sí, por Ticketmaster.
3: Muy importante eso.
30: Y yo le digo a la gente que de verdad, a ver, yo muchas veces me espero a la gente, el público, un poco como para saber qué es lo que opina.
3: Sí, pues.
30: Estoy afuera y la gente de verdad me agradece.
15: Eso te iba a preguntar, lo que dice el público ahí.
30: No, el público yo lo espero.
3: Agradece.
30: Y me saludan inmediatamente, o sea, saben perfectamente que yo soy el director de la obra, que la escribí junto a la Magdalena. Y me agradecen y lo bien que lo pasaron. Lo entretenido de este show. Ya hemos tenido mucha gente, ya llevamos más de 10.000 personas yendo a ver esta obra. Sí, no, si no deja de ser, y llevamos 6 semanas. Entonces,
3: sí.
30: Es un espectáculo que la gente lo disfruta a concho, me llama la atención. El único tirón de oreja es para la gente más joven que de repente, como que ha perdido el paladar de ir al teatro, ¿no? Como que yo siento que el teatro es algo que hay que inculcar.
15: Sí, sin duda.
3: Totalmente.
30: Si tú no le enseñas a tus hijos a ir al teatro, no van a ir nunca.
15: En algún momento, perdona, conversábamos aquí con otros entrevistados antes que hay gente en Chile que nunca ha ido al teatro.
30: Claro, lo que pasa es que, mira...
15: Región, estoy hablando.
30: Te voy a hacer una metáfora. Yo a mis hijos me acuerdo cuando les enseñé a comer erizo.
15: Erizo.
30: Las primeras veces te prometo que lo vomitaban, me decían, pero esta weá mal. Bueno, hoy día son grandes consumidores de erizo y claro, efectivamente para uno es mucho más fácil darle un McDonald's a un niño. Te lo va a comer más rápido y siempre. Pero si tú no alimentas artísticamente a tus hijos, no van a aprender. Tú incluso obligándolos, si tú lo obligas, entre comillas, por supuesto, a ir al teatro, a ir al ballet, a ir a la ópera, a ir a los musicales, a nutrirte de lo que es la cosa artística, si no lo hace el papá, él no va a aprender nunca, no va a tener esa experiencia. Y la única manera de hacerlo es inculcándolo al principio con un poquito de empujar,
3: sí.
30: Lo mismo que te decía yo la metáfora del erizo. Si yo no hubiese empujado a mi hijo a aprender a comer erizo hoy día, no comerían erizo.
15: Y
30: hoy día
15: son las legumbres y todo eso.
30: Exactamente, son grandes consumidores de erizo. Lo mismo pasa con muchas comidas. Yo soy gran admirador de la comida chilena, me encantan los porotos granados,
15: claro.
30: La charquicán. Pero muchas veces dicen, la hamburguesa. Entonces, eso es importante.
15: Ya, ¿cómo se pronuncia?
3: What be you?
15: Entonces,
3: ¿dónde te diviertes tú?
15: Inicia nueva temporada en el Teatro San Ginés a partir del 25 de junio.
3: Así es. Entradas por Ticketmaster.
30: Y este último fin de semana en el Teatro Nescafé Las Artes, sí, para que la gente no se la pierda, porque de verdad, mira, mucha gente de repente va a Buenos Aires o a Estados Unidos y dice, oye, vi una comedia musical. Perdona, yo no digo que estemos a nivel de Broadway, ni mucho menos, pero créeme que estamos acercándonos.
3: Sí,
30: por lo menos con este espectáculo, por lo menos le llegamos a los talones.
3: Sí.
30: O sea, yo vi hace poco Moulin Rouge, Y créeme que esta es más entretenida.
15: Y Rodrigo Batía y Javier Abuen junto a nosotros.
30: Gracias.
15: Point to You junto a esta gran obra para que la vayan a ver, disfrutar y reírse.
30: Sí, por supuesto. Muchas gracias por la invitación.
3: Muchísimas gracias.
30: Sí.
15: Bueno, nos tenemos que ir a otro tema, ¿no? ¿Verdad? Sí, vamos a ponernos en contacto a esta hora. Sí. Escuchemos parte de lo que pasó durante esta jornada relacionada al tema introductorio que vamos a presentar a continuación.
4: El presidente ha hecho un llamado a la responsabilidad y seriedad en el tratamiento de este caso, reaccionando con urgencia para despejar los vacíos de información que se han detectado y asegurar lo más pronto posible la protección de niños y adolescentes que eventualmente puedan haber sido vulnerados en sus derechos o cuyo paradero hoy se desconozca.
15: Bien, precisamente escuchábamos a la ministra Wulff hablando respecto a este tema que tiene que ver con los menores haitianos, ¿no? ¿Qué pasó con ellos en esta comisión asesora presidencial del plan de esta investigación, ¿no? Para que hizo el presidente, que encabezó esta reunión con los tres poderes del Estado en caso de los menores haitianos ingresados de forma irregular del país. Uno de los temas que vamos a conversar con la senadora Paulina Núñez. La tenemos en contacto. ¿Qué tal? ¿Cómo le va? Bienvenida.
5: Hola, Julio. Muy bien. Muchas gracias por el espacio.
15: Bueno, la vimos hoy en la mañana, senadora, en esta reunión, además entendiendo la importancia que significa esta investigación, saber qué pasó con los niños haitianos, qué hay detrás, estas irregularidades que están sobre la mesa, cómo se vio la jornada durante este día jueves.
5: Sí, lo primero que me gustaría decir es que esto no es una comisión asesora, ¿no? Esto es porque el presidente respondió a un llamado que hicimos ayer en el Senado de la República respecto a que él convocara como máxima autoridad, como presidente de la República, a los tres poderes del Estado, y evidentemente resultó aún mejor a propósito de que sumó al Fiscal Nacional, también a la Contraloría General de la República, estuvo presente su Contralor, y creo que es vital que este encuentro se haya producido, porque evidentemente estamos hablando de una situación que es gravísima, que a todos nos tiene muy consternados. Yo creo que sin duda hay una conmoción nacional y podemos perfectamente hablar en esos términos, con una angustia de solo pensar dónde están esos niños y niñas, y también con la necesidad de actuar de manera coordinada, coherente, cada uno dentro del rol y las competencias que le corresponde, y por favor, sin ninguna pequeñez política. Aquí el único objetivo es buscar y encontrar dónde están esos niños que ingresaron a Chile.
15: Sí, suelo precisar, claro, se trata de esta conformación de una fuerza de tarea que se ha nombrado así para buscar información que permita despejar las dudas surgidas por la situación de estos niños haitianos, más allá de, eventualmente decían, no, aquí no se busca responsabilidades políticas, sino también investigaciones profundas que den cuenta de aquí cómo se gestó esto, qué pasó y dónde están estos niños, que es un poco la duda que hoy tiene en gran parte del país, y cómo se gestó este entramado para que se diera toda esta situación. ¿Cómo cree usted que va avanzando esto y cómo debería avanzar específicamente la investigación que, como le decía, hoy concitó todos los poderes del Estado en esta reunión con el presidente de la República?
5: Bueno, lo primero, agradecer, por supuesto, la convocatoria, me parece vital, y por eso lo dijimos ayer después de un acuerdo que tuvimos con todos los jefes de comité del Senado en una sesión especial. Ayer, de hecho, estábamos convocados, obviamente yo cito todos los martes, miércoles, para una tabla ordinaria, para una tabla común, para distintos proyectos de ley, pero ante la gravedad del asunto dejamos sin efecto esa jornada, esa sesión ordinaria, entramos a discutir con una sesión especial, extraordinaria, la situación que hoy nos convoca. Estuvieron presentes, por ejemplo, la Dirección General de Aeronáutica Civil, también la PDI, el Defensor de la Niñez, entre otras autoridades, pero hoy quisimos pedirle al presidente de la República que actuara con una decisión inmediata en algunas cuestiones que me parecen clave, ¿no? Por ejemplo, poner discusión inmediata, por lo tanto, tramitar con celeridad un proyecto de ley que nos va a permitir tener una mejor legislación y llenar vacíos legales. Lo quiero explicar. Reunificación familiar fue el instrumento, una visa, ¿cierto?, a través de la cual los niños pudieron entrar, pero evidentemente no se cumplió con el objetivo que en algún momento hubo cuando se legisló sobre este asunto. Cuando tú buscas a través de la reunificación familiar unir precisamente a la familia, tiene que ser evidentemente a través de familia real, voy a decirlo de esta manera. Y resulta que en este preinforme de la Contraloría, sabemos que el informe va a ser entregado en los próximos días, ya se sabe que incluso hubo un adulto, me refiero a uno o dos adultos, que entraron con más de 30 niños cada uno. Por lo tanto, es evidente que el sistema es vulnerable, es evidente que hay vacíos legales y por lo tanto la primera cuestión que le hemos pedido al presidente de la República es discusión inmediata en estos proyectos de ley que tienen a grandes rasgos el objetivo de que mientras se busca a niños que no sabemos su paradero e ingresaron a Chile, por otro lado, evitemos que sigan ingresando niños sin saber cuál es su paradero final. Luego, un plan nacional de búsqueda, ubicación y protección. Eso, Julio, nos parece que es vital poner el foco allí. Quiero reiterarlo nuevamente. Si nos ponemos hoy día solo a buscar los responsables y nos llenamos de acusaciones, de interpelaciones, en fin, evidentemente que no vamos a lograr el objetivo y a mi juicio debe ser el que nos motive hoy, el urgente, el necesario, el que convocó a que hoy día estuviéramos los tres poderes del Estado, más las autoridades e instituciones que acabo de señalar. Y por lo tanto fue muy bueno desde este punto de vista, en esta reunión, que por ejemplo el fiscal nacional comunicara que de oficio se abrió una causa para la investigación y permítame mencionar las palabras que él dice, vamos a investigar cada uno de los ingresos de estos niños para saber, insisto, dónde están. Y luego un cruce inmediato de bases de datos del Estado. Pudieron escuchar la sesión especial que hubo ayer en el Senado, misma cuestión vamos a tener el próximo martes en el Senado en esa instancia, que me toca conducir. También van a notar que algo tan humano, tan de nuestro país, ¿no? Pero también tan, de tanta desidia, que al final uno escucha a las distintas autoridades o instituciones que algo tienen que ver en este tema y resulta que pareciera que nadie asume las responsabilidades. Y estamos hablando de una situación gravísima que tiene conmocionado al país. Por eso creo que es vital este cruce de información, de data, y si es necesario, desde el punto de vista legislativo, no solamente llenar vacíos legales para que no se vulnere el sistema, sino para que tengamos claridad de cuál es el rol de cada uno y hasta dónde llegan sus atribuciones y facultades. Obviamente, que con discusiones inmediatas y con prioridad y transversalidad, como lo estamos haciendo en el Senado, esto puede avanzar con la urgencia que esto amerita.
15: Sin duda que es un tema relevante y que hay que mantenerle también mucho seguimiento porque evidentemente es un tema gravísimo, gravísimo, de lo cual tampoco tenemos mucha información y sobre todo lo que decía usted, senadora, ¿no? Saber el paradero de estos niños, qué pasó con ellos, qué hubo detrás de todo este entramado. Quería cambiarle un poquito el tema y preguntarle, bueno, respecto al tema de lo que se ha planteado, ¿no? La natalidad, se ha conocido, ¿no? La baja natalidad que tiene nuestro país, que se está transformando en un problema, Chile está envejeciendo. ¿Cómo han enfrentado ustedes también la situación? Entiendo que ahí también hay un trabajo al respecto.
5: Bueno, una de las grandes crisis que tenemos en el país, sin duda, es la baja natalidad, al punto de que, recordemos, fue tema en el debate presidencial, sí, claro, en las últimas elecciones, y estaban los programas de los distintos candidatos y candidatas, por supuesto también en el actual presidente de la República, en el programa del actual presidente de la República. Por lo tanto, claro, podemos mirar esta crisis desde el punto de vista de las mujeres que, por ejemplo, quieren ser madres y no pueden, o enfrentar el por qué mujeres que pudiendo, por distintos motivos, desean no hacerlo, ¿no? O también entender que hoy día hay una realidad que es imbatible, que las mujeres, las parejas en general, postergamos nuestra maternidad. Y eso es una realidad. Y por lo tanto, hay que enfocar este tema con una política pública de Estado. Yo quiero agradecer, por ejemplo, a la ministra de Salud, a la ministra Chomalí, hace unos días atrás nos permitió darle urgencia a proyectos de ley en materia de infertilidad, que es una de las aristas, una de las herramientas, de los caminos que hay que enfrentar para poder hacer frente, insisto, a esta crisis que tenemos. Y por otro lado, evidentemente, lo que el Ejecutivo ha decidido conformar es esta mesa asesora presidencial, Renace es su nombre, que está compuesta de distintos técnicos, personas entendidas en el tema, pero donde también, sin duda, muchas de las medidas van a terminar en el legislativo. Por lo tanto, vamos a estar muy atentos, sin perjuicio del trabajo que ya se está haciendo, porque claro, por un lado, insisto, uno mira esta situación respecto de el empatizar, ¿no?, con lo que está pasando respecto a las mujeres, de las familias, de las parejas. Pero también, por ejemplo, hace unos días atrás hablaba con uno de los comandantes en jefe y me decía, nos estamos quedando sin personas para la defensa, o sin duda a propósito de la discusión de la ley de reconstrucción, con poca fuerza laboral. Y por lo tanto, con una población que envejece y una población joven en edad laboral, productiva, que está sosteniendo a parte importante de la población. Y por eso creo que es vital entender que este 0,09% que tenemos en esta tasa de natalidad y se sostiene por lo demás, todo esto a veces los temas se van cruzando, ¿cierto? Por los embarazos de mujeres migrantes que han llegado a Chile, por lo tanto, sin contar esto, la situación es aún más grave. Tenemos, Julio, tres regiones que tienen tasa negativa, es decir, en este momento están muriendo más personas que las que nacen, y por eso esta crisis hay que enfrentarla desde el Estado, desde el Poder Legislativo. Nosotros sí. tenemos una agenda que venimos trabajando de manera transversal hace bastante tiempo, pero valoramos profundamente que distintos ministros de Estado, como la ministra de Salud, pero también esta mesa a propósito de la ministra de Desarrollo Social, ponga el foco en enfrentar este tema, incentivando aquello que sin duda está sobre la mesa cuando se tiene que tomar esta decisión de agrandar la familia, de ser madre, de ser padre, en fin, como también a poder apoyar, perdón, a quienes pueden, sí. a quienes quieren, perdón, y no pueden.
15: Senadora, nos queda un minuto, pero no quería dejar pasar preguntarle respecto a las críticas que ha tenido el proyecto en materia de financiamiento en torno a la sala cuna universal. Algunos opositores han dicho que es cruel de financiar el seguro cesantía y que es de vestir un santo para vestir otro. ¿Cree usted que esta es la única alternativa? ¿Cómo ve también esta discusión que se está planteando al respecto?
5: Bueno, primero, yo lo que sí valoro, de hecho fui de las que me atrevería a decir, convencí al presidente de que

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3: La Moneda hizo un llamado a reforzar la coordinación entre las instituciones involucradas para ubicar a los menores haitianos cuyo paradero aún se desconoce.
4: El presidente ha hecho un llamado a la responsabilidad y seriedad en el tratamiento de este caso, reaccionando con urgencia para despejar los vacíos de información que se han detectado.
5: En medio de las confusas explicaciones entregadas por el exdirector del Servicio Nacional de Migraciones, Luis Eduardo Taller Correa, las críticas del oficialismo comienzan a extenderse hacia el exministro Álvaro Elizalde.
6: Aquí tienen que renunciar los responsables. Cualquier funcionario que haya estado a cargo de esta situación y no haya hecho lo que correspondía.
7: Son tantas las falencias que se observan que la pugna política queda al margen de esto.
3: La justicia rechazó el sobreseimiento definitivo de Daniel Jadue en el caso Luminarias. A 5 años de las primeras diligencias, el exalcalde de Recoleta podría ser formalizado en la lista.
8: Creemos que no habían antecedentes que permitieran arribar a la convicción de que absolutamente inocente el don Daniel Jadue, ni que tampoco ha habido delito, así que estamos conformes con la resolución.
5: La Corte Suprema quedó en acuerdo con la resolución sobre la legalidad del allanamiento al vicepresidente de Azul Azul, José Ramón Correa, representante legal de Romántico Viajero, ligado al caso Sartre.
9: Entendemos que hay un error en la valoración de los antecedentes concretos que se tuvieron a la vista al momento de decretar por el cuarto juzgado de garantía la medida instructiva. Y eso es lo que tratamos de dejar claro hoy día.
3: Jueza Alejandra García, a cargo de la causa del megafraude a Fonasa, se inhabilitó tras abrirse un acuerdo de remoción en su contra por viajar al extranjero con licencia médica.
10: Si esa inhabilidad se resuelve favorablemente, o sea, se declara que la jueza está inhabilitada, se anula el juicio. No va a haber fallo, este juicio ya está terminado, o sea, solo falta la dictación del fallo.
5: En un balance de los 100 primeros días de su administración, el Ejecutivo aseguró que son el gobierno que tomó las decisiones difíciles para devolverle a Chile el rumbo.
11: Expectativas de campaña absolutamente incumplidas.
12: Hay señales que son positivas y hay señales que nos preocupan.
13: Creo que ha ido de menos a más.
3: El oficialismo descartó que la idea de una eventual acusación constitucional contra el ministro Jorge Quirós significa una amenaza real y acusó que se trataría de un nuevo chantaje de la oposición.
14: Cuando uno presenta o quiere presentar una acusación constitucional, se debe basar en el mérito de esta.
15: Como una especie de represalia, como una especie de venganza.
5: La Comisión de Seguridad de la Cámara de Diputados aprobó en general un proyecto que busca aumentar las sanciones por atentados o insultos a funcionarios policiales en el marco de la agenda Naín Retamal 2.0.
16: Vamos a avanzar en esta ley tan importante que es para la seguridad y protección de nuestros carabineros y de la policía en investigaciones.
3: Parlamentarios y alcaldes de la región metropolitana sostuvieron un encuentro para impulsar una iniciativa que busca penalizar el uso de los rucos.
17: Queremos que nuestras veredas, parques y calles vuelvan a estar seguros, usados por las personas.
5: El Ministerio de Salud advirtió un alza en los virus respiratorios. La positividad alcanzó un 52% previo a las vacaciones de invierno.
18: La influenza no se toma vacaciones. Queremos hacer un llamado directo a todas las personas y adultos responsables de niños entre 6 meses y 5 años que aprovechen este espacio de las vacaciones escolares para poder acudir a los distintos puntos de vacunación.
3: En noticias del exterior, las Fuerzas Armadas estadounidenses levantaron el bloqueo a todos los buques comerciales con destino y origen en Irán tras la firma del acuerdo.
5: La derechista Keiko Fujimori se acerca a ser la próxima presidenta de Perú al avanzar en cerca de 40.000 votos al izquierdista Roberto Sánchez.
3: La opositora Dinora Figueroa regresó a Venezuela tras una invitación de Estados Unidos para abordar la transición política en ese país.
5: Y en el deporte, desde las 20 horas, Universidad de Chile recibe a O'Higgins de Rancagua, completando la primera rueda del torneo nacional.
19: Si nosotros ganamos, seamos terceros, con 15 partidos por disputar, queda un montón, y eso es lo que tenemos que intentar y seguir trabajando y tener el compromiso total de lo que representa esta institución y esta camiseta.
3: A esta hora, el árbitro chileno Cristian Garay debuta como juez principal en el Mundial 2026, dirigiendo el partido entre Canadá y Qatar.
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20: 6:06 p.m.
3: Buenas tardes, bienvenidos, gracias por acompañarnos. Iniciamos la revisión de las noticias en esta edición vespertina de Radiogramas junto a Néstor Aburto. Néstor, buenas tardes.
5: ¿Cómo estás, Aníbaldo? Auditores, muy buenas tardes. Saludamos a todos quienes se conectan a través de las 43 estaciones de Biobío a lo largo y ancho del país. Pero recuerde que la radio no solo se escucha, sino ahora también se ve en biobiotv.cl, señal 26.1 de televisión digital de libre recepción. Nos va a encontrar en distintos y diversos cable operadores a lo largo y ancho del país, en televisión de streaming como Zapping, o directamente en YouTube como Biobío. Nos va a encontrar en vivo y en directo. En X, con el @Biobío, también estamos transmitiendo este noticiario completamente en vivo. Desde ya los invitamos para que usted se comunique con nosotros, nos cuente lo que está pasando, comente las noticias, también haga sus denuncias, nos envíe imágenes, videos, todo nos sirve para comunicar a las multiplataformas que tiene Biobío. Lo puede hacer a nuestro número de WhatsApp, +569 920 7888. Nos puede llamar al 800-810-810, que es nuestra línea completamente gratuita.
3: Las informaciones, contacto con Radio Biobío de Concepción, porque manifestantes fueron detenidos por carabineros en medio de la visita del presidente José Antonio Kast al mercado de Concepción. Carlos Morales nos va a entregar más antecedentes.
21: Con al menos 4 detenidos terminó esta visita realizada por el presidente de la República, José Antonio Kast, hasta el mercado central de Concepción. Una visita que en la cual también participó el ministro de Vivienda, Iván Poduje, y estuvo encabezada por el alcalde de Concepción, Héctor Muñoz. A las afueras de este mercado hubo una manifestación donde participó un grupo reducido de personas. Según pudimos conversar con carabineros, no hay una cifra exacta, ya que es un procedimiento policial en completo desarrollo, pero esto habría sido por agresiones verbales por parte de los manifestantes hacia personal de carabineros. Es por ello que personal de control de orden público del COP tomó detenido entonces hasta el minuto y de manera preliminar a 4 personas al término de esta actividad encabezada por el presidente en pleno centro de Concepción. En el lugar, Biobío, la radio.
20: 6:08 p.m.
5: Y Carabineros identificó a la persona que falleció, esto en un accidente de tránsito ocurrido en Curicó. Luis Cabello, desde Radio Biobío de Curicó, nos va a contar más.
22: Fuentes policiales han confirmado hace poco momento a la radio la identidad de la peatón que fue atropellada y muerta por un motorista de una aplicación. Este lamentable accidente se acaba de presentar esta tarde aquí en las esquinas de Freire con Cay Yungay. De acuerdo a lo establecido por la policía, la víctima fatal corresponde a la vecina curicana María Dueñas Ortiz, una persona mayor de 65 años de edad, correspondiendo a una ex profesora de esta comuna. En el lugar todavía permanece el cuerpo de la persona fallecida, a la espera de los peritajes que están desarrollando los equipos de las 7 carreteras de Talca acá en el lugar. Señalar que el conductor de origen extranjero que guiaba la motocicleta está hasta ahora en calidad de detenido en la policía de Carabineros. Aquí en Curicó, Biobío, la radio.
20: 6:09 p.m.
3: Durante esta jornada fueron formalizados 2 imputados por el homicidio de un ciudadano extranjero en la comuna de Lo Espejo. Contacto con nuestra unidad móvil en la capital, Jaime Sepúlveda, buenas tardes.
23: ¿Cómo están? Muy buenas tardes. 2 personas fueron formalizadas durante las últimas horas en medio de la investigación de un delito de homicidio registrado en la comuna de Lo Espejo. Toda esta situación se remonta hasta el pasado 24 de abril en las inmediaciones de la población José María Caro, en donde la víctima en compañía de otra persona a bordo de una motocicleta concurrieron a esta comuna y se generó una disputa a disparos en contra de otros desconocidos, al menos 3 personas involucradas. Esta persona lamentablemente falleció, es por eso que la Policía de Investigaciones desarrolló todas las diligencias pertinentes que durante las últimas horas se concluyeron con la detención de dos presuntos responsables, dos chilenos de 18 y 19 años, los cuales pasaron a control de detención y formalización de cargos por los delitos de homicidio calificado como también porte de arma de fuego. Luego de la audiencia de formalización se decretó su prisión preventiva por un plazo de investigación de 120 días. De igual manera, las diligencias que están en desarrollo por la Policía Civil se mantienen en curso, ya que hasta el instante se habla de un tercer involucrado que hasta el minuto no ha sido ubicado, por lo cual se encuentra prófugo. 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
20: 6:12 p.m.
3: A esta hora en Santiago la temperatura es de 14 grados con 3 décimas, la humedad es del 63%. Santiago mañana estará con escasa nubosidad y una máxima de 21 grados, mientras que en la región de Valparaíso se esperan también cielos con escasa nubosidad, máximas de 18 en Valparaíso y en Viña del Mar, 22 en Carrera Quillota, Quilpué, 23 en San Felipe y en Los Andes. La Serena y Coquimbo, mañana cielos despejados, en la tarde nubes leves, máxima 18 grados. Copiapó despejado con una máxima de 27, Antofagasta escasa nubosidad con una máxima de 17, Iquique nubosidad parcial, en la tarde despejado máxima 20, Arica nublado variando despejado máxima 21 grados, Rancagua en la zona central escasa nubosidad y una máxima de 20 grados, en la región del Maule mañana se esperan cielos con nubosidad parcial, en la tarde escasa nubosidad, máximas de 18 en Talca y en Curicó. Chillán, nubosidad parcial, máxima 13. Concepción, cielos cubiertos, la máxima será de 12. Los Ángeles, nubosidad parcial, máxima de 12. ¿Qué ocurre en Temuco? Amanecerá con nubosidad parcial, pero la tarde y noche, cielos cubiertos con precipitaciones, una máxima de 13. Valdivia, nubosidad parcial, en la tarde, cubierto, precipitaciones, máxima de 11 grados. Osorno también, nubosidad parcial, en la tarde, cubierto y lluvia, máxima de 11 grados. Puerto Montt, nubosidad parcial, en la tarde, lluvia, cubierto, máxima de 10 grados. La isla de Chiloé, cielos cubiertos con chubascos, máximas de 11 en Ancud y 10 en Castro. Coyhaique, nubosidad parcial, en la tarde cubierto con lluvia, una máxima de 7. Punta Arenas, nubosidad parcial, en la tarde cubierto y lluvia, una máxima de 5. El archipiélago de Juan Fernández estará con nubosidad parcial, en la mañana cubierto, en la tarde nubosidad parcial, una máxima de 17 grados. Isla de Pascua cubierto, chubascos y una máxima de 22.
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3: y el Estado se ha puesto en marcha. El Estado se ha puesto en marcha para ubicar a estos niños haitianos. Y veremos cómo reacciona el Estado, porque todo lo ocurrido es simplemente la demostración de la deficiencia del Estado en preservar, por ejemplo, los derechos de estos menores de edad, que no se sabe dónde están y no se sabe cómo están, porque yo insisto en la validez de una política migratoria, pero que sea, digamos, regulada, ¿no es cierto? Y aquí lo que ocurrió es que el Estado falló para entregar licencias, libertades, digamos, para esta migración. Esto permitió un ingreso desordenado, por decirlo suavemente, porque no sabemos si hay comisión de delitos, trata de personas, etcétera, etcétera. No hubo capacidad del Estado de hacerle el seguimiento a las personas que permitió ingresar. O sea, todo un desastre. Entonces, hoy día nos encontramos con la primera reacción de este denominado Estado burocrático, ¿no? Vamos a hacer una comisión, que las instituciones nuevamente hagan una revisión de lo que se hizo. ¿Y todo por qué? Bueno, porque todo se hizo mal. No estaríamos revisando qué se hizo bien o qué se hizo mal o por qué pasó esto si se hubiese actuado como corresponde. Entonces, insisto, separar el debate legítimo de qué política migratoria tiene Chile, qué elementos deberían ponerse sobre la mesa para que las personas que, en este caso, un Estado acepta, pero tendrá que hacerse con ciertas garantías, dejando eso de lado, que es un debate legítimo. Hay países, ¿no es cierto?, que establecen cuotas, incluso cuotas profesionales, Néstor, tengo entendido. Ya, dejando.
5: Sí, Oceanía.
3: Aquí lo que hay es un Estado,
5: sí, pero
3: que, o por debajo de la mesa, quiso hacer algo, pero que falló en lo fundamental, que es la preservación de los derechos, en este caso de menores, que ingresaron a nuestro país, que por lo tanto el Estado tenía el deber de garantizar sus derechos.
5: Mira, tú en el mundo privado, cuando tomas decisiones, y esto le puede ocurrir a cualquiera, incluso a cargo de, no sé, un mini market, uno va tomando decisiones, ¿no? O sea, lo que es del sentido común, lo que es mejor hacer, no lo que el jefe a uno le instruyó. Obviamente eso en general está como una línea, pero uno en el día a día también toma decisiones. ¿Por qué lo menciono así? Porque acá se tomaron un montón. Hubo un análisis interno de una política, ¿no es cierto?, que era apoyar, porque eso es lo que se está hablando, ¿no? Durante los 4 años de Gabriel Boric era apoyar lo que estaba, la crisis, la brutal crisis que estaba viviendo el pueblo haitiano. Les mataron al presidente, recuerden que hubo una operación, entraron tipos armados en la noche y mataron al presidente en su cama, literal, a vista y paciencia de toda su familia. De una crisis donde Puerto Príncipe está tomado por un grupo de narcos, o incluso, yo no sé si son narcos directamente o son colaboradores de grandes narcos centroamericanos.
3: Son bandas armadas, no son varias, o sea.
5: Y que operan y controlan sectores.
3: Y son tantas que algunas operan como una federación.
5: Efectivamente. ¿Ah?
3: Y se disputan con otra, pero claro.
5: Y por el otro lado de la isla está Cabo Haitiano, ¿no es cierto? Donde hubo fuerzas de tarea de Chile muchísimo, porque hay que recordar también que aquí La familiaridad que puede tener el pueblo haitiano, que no habla español, que ellos hablan entre francés y creolés, es porque también Chile tuvo una presencia muy fuerte en Haití, producto de la MINUSTAH, ¿no es cierto?, por las misiones de paz que se llevaron adelante para colaborar, digamos, con el retorno a una democracia en ese país, algo que no se ha podido, por eso algunos hablan que es un Estado fallido. Pero, ¿por qué menciono esto? ¿Y por qué lo digo cuando se toman decisiones en el mundo privado? Porque acá se quiso colaborar, pero se utilizó la misma institucionalidad en el día a día. Esta poltrona del empleado público, del funcionario que no hace más de lo que tiene en una cartilla, donde delante de todas estas instituciones se les pasaron una y otra vez, ¿no es cierto?, los sobres amarillos que tanto hablaron, los medios de comunicación. Recordaba ayer un ex parlamentario que con Cristian Borcos, que andaban a la siga de los haitianos que bajaban de los aviones el año 2025, el 2024. Es decir, esto se sabía, todos son generales después de la batalla, pero sí hubo alertas de personas específicas que levantaron la mano y dijeron: oye, algo está pasando. La institucionalidad fue el problema. Si se quería ayudar a Haití, donde todo lo que viene desde ese país, un Estado fallido, como lo han denominado varios especialistas, era entonces reforzar el trabajo con ese país si se quería trabajar en materia de, valga redundancia, en materia de reunificación. ¿Me explico? Si se quería entregar por parte del Servicio Nacional de Migraciones para unir a papás haitianos, papá, mamá, que se vinieron acá buscando un sueño, imagínense, buscando, teniendo un sueño de vivir en una condición algo mejor de lo que se está viviendo en Haití. A uno no le gusta hablar de lo que uno ha vivido, pero por este trabajo, por BioBio, me han tocado estar en 3 oportunidades en Haití. Y sabemos exactamente, con nuestros ojos, aquí en la radio lo hemos contado, de lo que se vive en Puerto Príncipe y en Cabo Haitiano.
3: Mira, la violencia en Haití en los primeros 5 meses de este año ha provocado al menos 2.310 muertos. Y imagínense la región metropolitana. La zona metropolitana de Puerto Príncipe, de la capital, está dominada en un 75% de la superficie por las bandas armadas. Ya. O sea, el Estado no controla el 75% de la zona metropolitana de la capital de Haití.
5: Puerto Príncipe, que yo le voy a decir porque esto no me lo cuentan, uno lo vio, tiene canales donde va, lo digo o no lo digo,
3: los desechos.
5: Desechos, ríos de caca, lo que usted imagínese, el mal olor, el hedor que sale.
3: El alcantarillado es una excepción.
5: Es una excepción. Sí. Pero sin embargo, a pocas cuadras de eso, los que han estado allá lo saben, los haitianos que hablan español nos pueden escribir a nuestro WhatsApp, tenemos hartos auditores que son haitianos y que ya dominan el español y que pueden escribir, hoy día nos llamaban algunos. Tú te encuentras con venta de autos sobre los $100,000 en una calle. ¿Sabe por qué se lo digo? Porque esta es la realidad. Y si alguien quiere escapar de allá y Chile quiere apoyar, está perfecto. Pero la institucionalidad lo que debió haber hecho era no tener a un burócrata frente a un vidrio viendo si es que viene un certificado, viene esto, si falta esto, si la fotocopia, si vamos a bajar los niveles o los estándares para exigirle documentos a quienes vienen de ese país. ¿Por qué lo menciono? Porque ahí es donde Migraciones, Interior, con Cancillería, con las policías, tenemos tanto agregado en distintas partes del mundo de las policías, y que en Puerto Príncipe de hecho lo hay, está la PDI, haber levantado una verdadera oficina que trabaje, pero absolutamente punto a punto respecto a este programa de reunificación familiar. Eso es lo que haría si a uno lo mandan en un mundo privado y tienes que dejar tomar todos los resguardos.
3: Y antes, si el Estado de Chile efectivamente quiere implementar una política o quiso implementar una política para ayudar, como tú dices, a Haití,
5: que es lo más probable, a la luz de lo hecho, así era.
3: Y debe haber sido un debate, yo creo que un poco más transparente, no lo fue. Está bien, tú puedes traerlo. Pero no puedes aquí tratarlos como un desecho.
5: No.
3: Mínima responsabilidad, ¿no es cierto? Entonces, ¿qué es lo que ocurre hoy día? Que hoy día está lleno de campamentos con haitianos, gente de mucho esfuerzo. Está bien, puede que hayan ahí delitos.
5: Con una cultura distinta a la de nosotros.
3: Pero eso es minoritario. Y la mayoría de gente que viene aquí y que ha venido a ganarse la vida. Entonces, cuando un Estado adopta una política para atraer o abrir la puerta y después son tratados ahí como un desecho, eso es inaceptable. Y por lo tanto, también hoy día debiera una preocupación que se hace con esa gente a la cual se le aceptó ingresar y que hoy día está invisibilizada. Porque esa es la verdad. Algunos trabajando en condiciones muy, muy precarias, con el problema del idioma de muchos de ellos también.
5: Sí, que es muy complejo.
3: Entonces también necesito una mirada un poco más amplia. ¿A qué se compromete el Estado y qué se hace en virtud de esos compromisos? Porque esa gente ya está acá.
5: Ya, pero seguramente van a seguir las responsabilidades políticas. Y solo para terminar, y vamos a dar vuelta a la página porque este es otro tema, que a muchos nos llamó la atención, ¿no? Que se diera a conocer en alguna prensa especializada en materia de defensa, de que Estados Unidos había encargado, ¿no es cierto?, para la venta 11 F-35. Quienes viven en Santiago, quienes viajaron de regiones a la FIDAE, pudieron observar este avión de guerra, ¿no es cierto?, que trajo Estados Unidos para que hizo demostraciones, el sonido era inmenso, se podía ver el avión, cómo rompía la fuerza de gravedad, etcétera, etcétera, todas las bondades de este avión. Y se decía, mire, hay un país que cerró este acuerdo con Estados Unidos. Se le pregunta al ministro de Defensa y dice, mire, las compras nunca ni se pueden ni confirmar ni descartar y hay todo un tema de estratégico, de secretismo, qué sé yo. Yo le voy a decir de inmediato, compra de F-35, no. Chile no va a gastar $150 millones de dólares en adquirir, se supone, esos 11 aviones. Y la razón es muy simple. porque Chile tiene y necesita trabajar, ¿no es cierto?, en un programa para recambio de aeronaves que ya están, de buques, que ya están, o fragatas, que ya están. Hoy día hubo una actividad en Talcahuano donde estuvo el presidente, estuvo el comandante y jefe de la Armada, ¿no es cierto?, justamente en estos temas. Pero se necesita, no hay plata, y por ende cualquier adquisición que se haga no va a entrar en un debate ahora, porque no hay plata.
7: Hay prioridades.
5: El ministro Quiroz les va a decir, señor, no, no hay ninguna posibilidad, hay prioridades. Pero aun cuando existan prioridades, les voy a decir de inmediato, porque nos enteramos de esto y es bueno que todos como ciudadanos sepamos. Sí es urgente dentro de esa lista de prioridades el recambio, por ejemplo, de dos de los submarinos que tiene la Armada. Eso sí, entre ellos el Thompson. ¿Por qué? Porque están cumpliendo su vida útil. Los submarinos, yo creo que uno, gracias a este trabajo, se entera, conversa, habla con las personas que están vinculadas y uno entiende que esto no es porque queramos tener un submarino y vernos distintos. No, tenemos 4.000 kilómetros de costa y evidentemente el submarino puede resultar clave y ha resultado clave incluso en descubrir, observar, mirar y entregar data, ¿no es cierto?, para el combate del mismo crimen organizado, el narcotráfico. Eso podría estar dentro de las prioridades antes de un F-35. Pero si nos vamos a los aviones, hay prioridades. Por ejemplo, el recambio de los Hércules C-130. ¿Se acuerda el que explotó en camino a la Antártica?
7: El que se precipitó, claro.
5: Claro, que se supone que explotó, que no se encontraron solo en el mar de Drake un par de pedazos. Bueno, esos aviones que cumplen ya 50 años en operaciones, o que tienen 50 años, tienen menos en operaciones en Chile, pero que tienen 50 años operando, que se han adquirido, son necesarios y forman parte de la estructura estratégica. Imagínese un terremoto en alguna parte de Chile donde las carreteras se caen. Estos aviones, como los Hércules, son claves para el suministro de bienes, de servicios, ¿no es cierto?, para hacer puentes aéreos. También está el caso del 767, que es este avión multipropósito que traslada al presidente, pero también tropa. También es un avión de los fines de los 80, que también requiere cambio. Es decir, hay un montón de prioridades, tanto aéreas, navales, militares, qué va a pasar con los Leopard, antes de los aviones F-35, para aclarar ese punto, ya que muchos preguntaban, ¿es verdad que Chile va a adquirir estos aviones F-35? No. El orden de prioridades, la verdad que es otro, y por ahora tampoco hay una carta estratégica. Vamos a ver si el presidente Kast presenta en los próximos meses una carta vinculada a esto que estamos hablando.
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14: 6:32 PM.
3: El presidente José Antonio Kast exigió una coordinación efectiva entre las instituciones con el fin de esclarecer el paradero de los menores haitianos que entraron al país de manera irregular.
5: Mientras continúan las dudas por las explicaciones de Luis Eduardo Taller Correa, el oficialismo apuntó sus críticas al exministro Álvaro Elizalde, quien de momento ha guardado silencio. Gabriela Piña está con nosotros. Hola, Gabriela.
15: ¿Cómo están? Muy buenas tardes. Esta denuncia por el ingreso de menores de edad haitianos a nuestro país continúa, sabemos, movilizando a todo el mundo político. ¿Y quién se hace responsable? Es una pregunta que de momento aún sigue sin respuesta. En el gobierno, eso sí, han sido cautos. Esta mañana el presidente José Antonio Kast se reunió con representantes de los tres poderes del Estado, además de la Contraloría General de la República y también el Ministerio Público, todo esto en el Palacio de la Moneda. Tras el encuentro, el gobierno anunció que sostendrá nuevos encuentros para despejar los vacíos de información que se han detectado en torno a este caso, según lo plantearon, y fue la ministra de Desarrollo Social, María Jesús Wolf, quien va a encabezar la articulación de diversos ministerios del gobierno, bien digo, para trabajar en este tema, quien destacó el trabajo de coordinación que está llevando adelante la Moneda.
16: Establecer una coordinación efectiva entre las instituciones para encontrar las respuestas y soluciones que demanda este grave caso.
15: Quien también participó de este encuentro que se realizó esta mañana fue la presidenta de la Cámara Alta, la senadora de Renovación Nacional, Paulina Núñez, quien comentó que en este encuentro se había dicho que durante la próxima semana ya se debiese conocer el informe completo, el informe final de la Contraloría, que fue el que dio a conocer todo este caso.
17: Lo que se supo es que la próxima semana se va a conocer el informe final, porque estaban esperando también una información de la Dirección General, de la Dirección de Migración y Extranjería, y por lo tanto eso ya lo tienen.
15: Y en paralelo al trabajo de la Fiscalía y también del gobierno para esclarecer todo este caso, las miradas del mundo político comenzaron a dirigirse hacia las decisiones que se adoptaron durante el gobierno del expresidente Gabriel Boric en torno a este tema. El principal foco de los cuestionamientos ha recaído en el exdirector del Servicio Nacional de Migraciones, Luis Eduardo Taller, militante, por cierto, del Frente Amplio. Esta semana, él mismo ha multiplicado sus apariciones públicas para defender su gestión y las decisiones que se adoptaron durante ese periodo. En concreto, sus intervenciones han tenido por objetivo explicar los cambios normativos aplicados en ese periodo y el funcionamiento de los mecanismos de control migratorio. Pero lo cierto es que los argumentos que él ha entregado no han logrado despejar las dudas en torno al proceso migratorio que se llevó adelante y han abierto así un nuevo debate sobre las responsabilidades políticas asociadas a todo este caso. Esta mañana, en conversación con T13 Radio, acusó Steyer, una falta de decencia en el debate en torno al caso e hipocresía porque, según planteó, en el año 2023 la Cámara le solicitó flexibilizar criterios de visas a haitianos, que ha sido uno de los puntos por los que más se le ha criticado. Una frase que fue cuestionada por el secretario general del Partido Republicano, Vicente Bruna.
0: Señor Steyer, esto no es un debate, es una situación de extrema gravedad. En segundo lugar, lo único irracional y exagerado es intentar bajarle el perfil a una situación tan grave como esta.
15: En esta misma entrevista, Steyer defendió su gestión y también aseguró que las denuncias realizadas durante su administración, que datan del 2023, correspondían a hechos distintos a los que hoy investiga la Fiscalía. A su vez, planteó que el caso revela fallas de coordinación entre distintas instituciones del Estado, no solo del Servicio de Migraciones. El caso, además, ha puesto la atención sobre otras exautoridades de la administración Boric que tuvieron participación en la conducción del área migratoria. En el oficialismo han planteado que las decisiones adoptadas no dependían exclusivamente del Servicio Nacional de Migraciones, apuntando algunos dardos al exministro del Interior Álvaro Elizalde. Las críticas surgieron principalmente en el Partido Republicano y el Nacional Libertario. De hecho, el presidente de esa última colectividad, Johannes Kaiser, afirmó que debiesen renunciar todas las autoridades de estas instituciones que están involucradas en todo este caso.
1: Aquí tienen que renunciar los responsables. Tiene que renunciar el director de la Defensoría de la Niñez. Tiene que renunciar quien haya estado a cargo en la PDI en esta materia. Tiene que renunciar en Migraciones.
15: En la oposición, en tanto, han llamado a evitar recriminaciones prematuras y han planteado que la prioridad hoy día debe ser el avance de la investigación judicial para así esclarecer los hechos. Desde el Frente Amplio, partido en el que milita Luis Eduardo Steyer, defendieron sus explicaciones y afirmaron que ha aclarado oportunamente las alertas levantadas por el servicio que en ese momento dirigía. En tanto, el secretario general del Partido Socialista, Arturo Barrios, instó a dejar de lado la disputa política y concentrarse en el fondo del problema, poniendo el énfasis en la protección de los menores y también en el esclarecimiento de todo lo ocurrido.
4: Son tantas las falencias que se observan, que se han cometido por parte del Estado chileno, que la pugna política queda al margen de esto.
15: Mientras tanto, otras exautoridades de la administración del expresidente Gabriel Boric han optado por mantenerse al margen de toda esta controversia y limitar sus intervenciones públicas sobre este caso. Una de las pocas que se ha referido al tema es la exministra del Interior, Carolina Toa, quien aseguró hace un par de días en entrevista con El Mercurio que durante su gestión se presentaron efectivamente querellas contra 3 empresas involucradas en presuntas irregularidades y que posteriormente se suspendió la entrega de visas en Haití, que es también a lo que ha apuntado en más de una ocasión el exdirector de Migraciones, Luis Eduardo Steyer.
5: Igual, a ver, esta es una reunión, efectivamente. A ver, hay una nueva administración, hay que ver, porque claro, es fácil, también es facilista decir, bueno, al gobierno también esto le sirve, porque si uno lo mira en términos políticos, toda esta crisis, el gobierno no tiene nada, no. De hecho, gente de su sector fue la que hizo la denuncia. O sea, podemos entrar en esa suma y resta, ¿no es cierto? Al gobierno le conviene esta polémica, sí, podrá decir un analista por acá o por allá. Pero la verdad que acá hay al menos 200 niños que no se sabe dónde están. Como decía Anibaldo en Causa y Efecto, puede que estén en un lugar muy precario, en un campamento, tal vez están en Maipú, tal vez están en Estación Central, en Colina. Estoy hablando acá de la región metropolitana, pero también lo puede estar en Valparaíso.
7: Los campamentos tienen direcciones, pero son direcciones inexistentes para el Estado, ¿no? Hay campamentos que tienen una... Que tú dices.
5: Entonces, por ejemplo, el campamento que estaba acá en la comuna de Cerrillo, me acuerdo de la alcaldesa anterior, que lo hablamos cuántas veces, que llegaron muchos haitianos ahí a ese campamento. Puede que los niños estén ahí, que sería el mejor de los casos en el sentido de que se pueda dar con ellos, que se pueda tener registro. Yo creo que esa es una prioridad. Yo creo que el presidente Kast no se equivoca, el fiscal nacional no se equivoca, Eugenio Campos no se equivoca cuando hay que ir a buscar esos niños, saber dónde están. En paralelo, y esto es lo otro, en paralelo, yo me imagino que se miraron las caras todos hoy día, todos ahí. La Contralora tiene que haber bajado los lentes para mirarlos bien, porque al final la única que hizo, y esto no es por tirarle flores, pero es la institucionalidad de la Contraloría la que nos tiene hoy día hablando esto, claro. Pero me imagino que se miraron y dijeron, aquí algo pasa. Somos unos completos e ineptos burócratas, pasando también por el Poder Judicial, y todos miramos para el lado. Entonces, aquí se necesitaba proactividad. Es efectivo que si hoy día hablaba con un fiscal en off y me decía, mira, ¿cuál es el problema? El problema es que cuando nosotros se intentó hacer una investigación, ya sea por oficio o porque la PDI vino a dejarnos los documentos, los niños tenían los documentos. Eran reales. Pero nadie hizo una sumatoria de uno más uno más uno más uno. Dejarse caer en ese avión cuando llegaba.
15: Que es a lo que apuntan las diferentes instituciones, ¿no? Cómo en este proceso, dependiendo de las capacidades que tiene cada institución para fiscalizar, de todas formas quedan ciertos vacíos, por así decirlo, y se van echando la culpa, por así decirlo, entre ellos. Pese a que, y es relevante también decirlo, ¿no? El proceso para traer a un menor de edad, uno se imagina que es un proceso burocrático bastante amplio, que hay demasiadas instituciones de por medio, y aún así pasó lo que pasó.
5: Para mí, yo lo voy a decir, esto es del punto del reporteo, al final el vuelo, porque cuando uno dice son todos unos ineptos al final del día, porque el vuelo del 15 de octubre, estaban todos oficiados, digámoslo así. Todos se habían mandado cartita, todos se habían mandado escrito. Es que no me contestaste, te vuelvo a mandar otro.
15: Y las alertas estaban en todas las instituciones.
5: Con todo eso,
15: todas.
5: Les aterrizó un avión en la nariz, les revoloteó por las cejas, las pestañas, les pasó por al lado del oído la turbina del avión, y todo al final estaban mirando al techo. Por eso ese vuelo del 15 de octubre es un vuelo que no tiene excusa la institucionalidad chilena. Antes de eso, pucha, uno podría decir ya. Uno también, uno no juega, uno escucha y mira y cuenta historia. Pero la del 15 de octubre, ese avión fantasma que más encima tenía un itinerario que era Guayaquil y nadie ha explicado por qué se cambia a Lima, donde venía una X cantidad en la lista, X cantidad de niños. Y de la noche a la mañana bajan a los niños en Lima. Estuvo 12 horas el avión aterrizado ahí. Y después se suben a otro donde había menos niños. ¿Qué pasó con los otros? ¿Los devolvieron a Haití? Hoy día hablaba con un colega, el editor de Radio Exitosa de Lima. Ellos también están investigando, ¿no es cierto?, a nivel de Contraloría, a nivel de Contralores Aéreos. ¿Qué pasó esa madrugada del 15, noche del 14 de octubre cuando aterriza ese avión allá?
15: Continuaron los mismos niños, bajaron algunos se subieron a otro vuelo. Son cosas que quedan en el aire y que uno también se hace esa interrogante, porque al final también es importante decir que la reunificación familiar es un derecho. Y el Estado chileno que se concrete ese derecho, sobre todo porque, claro, traen a los menores de edad y llegan a nuestro país, y uno piensa también cómo es posible que tampoco haya un seguimiento. Ya teniendo, quizás, ok, está el tema de que la situación en Haití es compleja a nivel político, es difícil, y lo ha planteado también Luis Eduardo Taller, conseguir los documentos legalizados y todo ese proceso. Pero estando en Chile, como uno dice, es tan complejo hacer un seguimiento a todos estos niños para hoy día ni siquiera saber dónde están todos.
5: Y Taller tiene que, o se queda solo, tiene que decir, pues si lo habló con el subsecretario del Interior de la época, si lo habló con el ministro del Interior o ministra del Interior, porque recuerden que primero estaba Carolina Toá, cuál fue el análisis que hubo, qué impacto tuvo las peticiones que había de la UNICEF sobre el tema de la reunificación. Yo creo que todavía queda harto por conocerse.
15: Muchas interrogantes abiertas.
5: Y lo más importante, ¿quién pagó los aviones? Porque yo no creo que este señor dueño de una de estas aerolíneas que vive en Estados Unidos lo haya hecho como ONG. ¿Alguien financió esa operación aérea?
7: ¿Cuánto cobraron?
15: Que son vuelos que solo traen niños, en su mayoría.
7: En su mayoría niños. ¿Qué agencias de viaje estuvieron involucradas?
5: Estuvieron estas cinco que están en el radar desde hace rato, que son las, ¿se acuerdan cuando LAB se llamaba una aerolínea? que, sí, con Sky, que fueron las primeras que estuvieron operando con Puerto, sí, Príncipe. Estoy hablando del 2014 al 2017, si la memoria no me falla. Fue el mismo sistema, porque ahí cobraban un ticket, básicamente, claro, de $3,500 a casi 3 millones y algo de pesos, en condición que en un pasaje normal, por ejemplo, a República Dominicana, lo decíamos ayer, cuesta, no sé, se puede meter usted ahora en internet, si lo compra un mes antes, son 600, 700 mil pesos. O sea, igual estaban haciendo un gran negocio.
15: Que es una de las teorías también que sea...
5: Por eso.
15: Gracias, Gabriela. En investigación.
5: Gracias,
15: Gabriela. Buenas tardes.
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18: Buenas tardes, Radio BioBio, les habla Javiera. Es para informarles que hay taco o tránsito muy lento en el acceso a la comuna de Rengo, esto por la caletera o por la calle de servicio, viniendo desde el norte en dirección al sur. El tránsito está muy lento, al parecer es porque están trabajando por la caletera y, bueno, obviamente también por la hora. Ya hay mucha congestión para que los conductores vean o consideren rutas alternativas. Yo les recomiendo que ingresen por Rengo, pero a través del peaje, o quizás ingresando por Rosario, por la comuna de Rosario, porque al menos por la caletera está muy, muy complicado el tránsito. Saludos.
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19: Faltan 12 minutos para las 7 de la tarde.
20: La justicia rechazó la solicitud de sobreseimiento definitivo presentada por la defensa de Daniel Jadue en el marco del denominado caso Luminarias, al estimar que existen diligencias pendientes.
5: Daniel Jadue lleva, recuerden ustedes, 5 años siendo investigado y, según el Ministerio Público, las próximas semanas podrían adoptarse una decisión respecto de una eventual formalización en este tema. Marcela Rojas ha estado reporteando y está en contacto con nosotros. Hola, Marcela.
21: ¿Qué tal? ¿Cómo están? Muy buenas tardes. 5 años después de la primera diligencia que se realiza por el caso Luminarias, Daniel Jadue vuelve a ponerse en escena sobre este caso y sufre un nuevo revés judicial, porque el tercer juzgado de garantía de Santiago rechazó la solicitud de sobreseimiento definitivo o parcial presentada por su defensa, Sabas Chaguán. El exalcalde de Recoleta va a continuar siendo investigado por parte de la Fiscalía al concluir el tribunal que aún existen diligencias pendientes y antecedentes que tienen que ser analizados antes de poder poner término a la causa de forma definitiva. La investigación del caso Luminaria se origina por presuntas irregularidades en la adjudicación del contrato para el recambio de las luminarias LED en Recoleta con la empresa Itelcom, una lista que también forma parte de una indagatoria de mayor alcance por eventuales delitos de fraude al fisco, de cohecho, lavado de activos y otros ilícitos también asociados a licitaciones similares en distintas comunas del país. De hecho, esta diligencia la lleva a la Fiscalía Regional, la Fiscalía de Chillán, bien digo. En el caso de Daniel Jadue, la Fiscalía busca establecer si es que tuvo participación en los hechos investigados, aunque hasta ahora, 5 años después, no ha sido formalizado. Precisamente ese fue uno de los argumentos de su defensa, el exfiscal nacional Sabas Chaguán, que sostuvo durante la audiencia que luego de casi 5 años de investigación el Ministerio Público no ha reunido antecedentes suficientes para sostener la imputación en contra del exjefe comunal. A juicio de la defensa, no existen elementos que permitan atribuirle participación en los hechos, por lo que solicitaron el sobreseimiento definitivo o parcial de la causa contra Daniel Jadue. Sin embargo, embargo, la jueza del tercer juzgado de garantías de Santiago, Pamela Muñoz, desestimó esta petición. En su resolución sostuvieron que el sobreseimiento definitivo exige acreditar con certeza que el hecho investigado no constituye un delito o que la participación del imputado, en este caso Daniel Jadue, puede descartarse de manera indubitada, estándares que, a juicio del tribunal, no se cumplían en esta etapa del proceso. La magistrada Pamela Muñoz agregó que la investigación continúa vigente y que el Ministerio Público mantiene diligencias pendientes, entre ellas la revisión de escuchas telefónicas que permanecieron extraviadas durante gran parte de la investigación y que recientemente fueron recuperadas e incorporadas a la carpeta investigativa. Antecedentes que todavía tienen que ser ponderados antes de adoptar una definición permanente. Pasemos a escuchar las declaraciones de la jueza Pamela Muñoz del tercer juzgado de garantía de Santiago en medio de esta resolución en la que rechazó el sobreseimiento definitivo de Daniel Jadue.
2: También hay intervención de la municipalidad en las bases de licitación con cambios en aquella que solo afectan y benefician a esta empresa Itelecom. Señala además que hay una preocupación personal por parte del señor Jadue por levantar las prohibiciones o las restricciones en la constitución finalmente de la licitación.
21: Fue valorada por la Fiscalía. El fiscal adjunto de Chillán, Sergio Pérez Noa, sostuvo que el tribunal compartió la postura del Ministerio Público al estimar que no existen antecedentes para concluir que Daniel Jadue sea absolutamente inocente o que los hechos investigados no constituyan algún tipo de delito por su parte. El persecutor afirmó además que la investigación ya cuenta con antecedentes suficientes para que la fiscal regional Nayet Mancilla pueda adoptar una decisión durante las próximas semanas respecto de una eventual formalización para el exalcalde de Recoleta, que de concretarse estaría ocurriendo cerca ya de 5 años después del inicio de las primeras diligencias del caso, marcando nuevamente un hito en este caso luminaria. Pasemos a escuchar las declaraciones del fiscal adjunto de Chillán, Sergio Pérez Noa.
10: Creemos que no habían antecedentes que permitieran arribar a la convicción de que absolutamente inocente el don Daniel Jadue, ni que tampoco ha habido delito, así que estamos conformes con la resolución. No está formalizado en esta arista, es una decisión que tiene que adoptar la fiscal regional. Como se explicó latamente en la audiencia, la demora se ha debido que hicimos todo lo necesario para recuperar aquellas escuchas que faltan. De todas maneras, hay antecedentes que permiten realizar una ponderación del caso y tomar las decisiones adecuadas.
21: La querella del Consejo de Defensa del Estado que fue presentada durante la jornada de ayer, el fiscal Pérez Noa señaló que si bien aún no ha sido revisada por parte del Ministerio Público, en detalle sí constituye un antecedente adicional que va a tener que ser considerado con el resto de la evidencia recopilada durante la investigación y sobre todo ya para una eventual formalización en contra del exalcalde de Recoleta.
7: Gracias, Marcela.
5: Gracias, Marcela.
21: Buenas tardes.
5: Buenas tardes. Sigamos porque la Corte Suprema dejó en acuerdo la resolución de los recursos presentados por el Ministerio Público y la defensa del abogado José Ramón Correa en una causa derivada del denominado caso Audio.
7: La discusión no apuntó al fondo de la investigación, sino a la legalidad del allanamiento realizado en el domicilio y oficina del abogado, una diligencia que fue declarada ilegal por la Corte de Apelaciones de Santiago.
5: La Fiscalía recurrió ante el máximo tribunal buscando revertir esa decisión. Su argumento es que José Ramón Correa sí tenía la calidad de imputado al momento del allanamiento, por lo que la diligencia se ajusta a derecho y las especies incautadas pueden seguir siendo utilizadas en esa investigación.
7: Además, el fiscal de Alta Complejidad de Oriente, Juan Pablo Araya, dijo que la resolución de la Corte de Apelaciones contiene errores de derecho que justifican su revisión.
11: Entendemos que hay un error en la valoración de los antecedentes concretos que se tuvieron a la vista al momento de decretar por el cuarto juzgado de garantía la medida intrusiva. Y eso es lo que tratamos de dejar claro hoy día ante la excelentísima Corte Suprema, que efectivamente la fundamentación concreta respecto de la autorización de entrada y registro, respecto de Romántico Viajero S.P.A., estaba en tanto en la resolución como en la solicitud del Ministerio Público.
5: Por su parte, la defensa insistió en que el debate de este jueves fue exclusivamente procesal y recordó que la Corte de Apelaciones acogió por unanimidad su planteamiento al concluir la entrada y registro carecieron de la debida fundamentación.
7: El abogado Claudio Fierro explicó que el único punto que motivó el recurso de su parte fue que la Corte Suprema resolviera de manera definitiva el destino o la de las especies incautadas sin devolver esa discusión al Tribunal de Garantía.
22: Había una
12: diligencia entre el registro que se apartaba de la legalidad por existir una ausencia de motivación y fundamento tanto en la petición del Ministerio Público como en la resolución del tribunal. Y nosotros solamente apelamos de un punto donde pretendíamos que la Corte resolviera todo, ordenando la entrega de todos los artefactos que fueron incautados.
5: La investigación se enmarca en el denominado caso Sartor, que indaga presuntas irregularidades en la administración de fondos de inversiones, que será una investigación que estaba en curso. En esa causa aparece el abogado José Ramón Correa, quien además ha sido asesor del expresidente de la concesionaria Azul Azul, Michael Clark.
20: Precisamente el allanamiento a su domicilio y oficina buscaba incautar antecedentes.

0: por ejemplo, insulten a funcionarios policiales. Hablaremos de eso y también la causa del mega fraude a Fonasa. Las cosas están inhabilitando, pero desaparece el juicio. Pausa, volvemos de inmediato.
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17: 7 de la tarde.
0: A esta hora en Santiago la temperatura ha bajado un poco, 13 grados con 7 décimas, la humedad relativa del ambiente del 66%. Mañana Santiago estará con escasa nubosidad, se espera una temperatura máxima de 21 grados.
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19: La Moneda hizo un llamado a reforzar la coordinación entre las instituciones involucradas para ubicar a los menores haitianos cuyo paradero aún se desconoce.
0: La justicia rechazó el sobreseimiento definitivo de Daniel Jado en el caso Luminarias.
19: La jueza Alejandra García, a cargo de la causa del megafraude a Fonasa, se inhabilitó tras abrirse en un cuaderno de remoción en su contra por viajar al extranjero con licencia médica.
0: En un balance de los 100 primeros días de la administración, el Ejecutivo aseguró que son un gobierno que tomó las decisiones difíciles para devolverle a Chile el rumbo.
19: El oficialismo descartó que la idea

0: De una eventual acusación constitucional contra el ministro Jorge Quirós significa una amenaza real y acusó que se trataría de un nuevo chantaje de la oposición.
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1: La ministra de Desarrollo Social, María Jesús Wulf, ha liderado reuniones justamente por el caso de los niños haitianos. Bárbara Payán nos va a entregar más antecedentes. Bárbara, buenas tardes.
5: Sí, ¿cómo están? Muy buenas tardes. Lo comentábamos más temprano, la ministra de Desarrollo Social, María Jesús Wulf, ha liderado una intensa agenda en esta jornada en su rol como coordinadora de esta fuerza de tarea interinstitucional, bien digo, por el caso de los niños haitianos, buscando recopilar antecedentes, articular capacidades del Estado y contribuir al esclarecimiento de la situación de estos niños, niñas y adolescentes. Temprano en la mañana estuvo presente en la reunión con el presidente de la República, José Antonio Kast, y otros poderes del Estado. Luego de ello sostuvo reuniones con el subsecretario del Interior, Max Pavés, también con el director del Servicio Nacional de Migraciones, Fran Sauerbaum, con quienes abordaron los mecanismos de coordinación necesarios para facilitar el acceso y análisis de antecedentes administrativos vinculados a los procesos migratorios objetos de revisión. Posteriormente se reunió con representantes de fundaciones para la protección de niños, niñas y adolescentes, y también durante la tarde sostuvo reuniones con el director general de la Policía de Investigaciones, Eduardo Serna, con el defensor de la niñez, Anuar Quesilla, y también con el general director de Carabineros, Marcelo Araya. Todo esto entonces parte de esta agenda que sostuvo durante esta jornada la ministra de Desarrollo Social, María Jesús Wulf, en su rol precisamente como coordinadora de esta fuerza de tarea interinstitucional. Desde el Palacio de la Moneda, Bio Bio, la radio.
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4: 7:04 p.m.
0: Estas son de las historias increíbles que pasan en nuestro país. Ponga mucha atención. Fíjese que la jueza Alejandra García estaba a cargo de la causa del mega fraude a Fonasa. En realidad forma parte de los tres jueces del tribunal oral que está en pleno debate. De hecho ya está terminando, están en la etapa final. Son tres jueces, recuerde que el proceso es el de garantía es uno, pero cuando se va a un juicio oral son tres jueces que imparten justicia. Bueno, la jueza Alejandra García estuvo y ha estado durante semanas escuchando la exposición, ¿no es cierto? ¿Quiénes son los que hay que o condenar o exculpar, digamos, en esta acusación del Ministerio Público? Son médicos, sí, médicos que a juicio del Ministerio Público entregaron licencias fraudulentas, licencias para que gente haga lo que quiera con ella o se iba de viaje o lo que sea. Bueno, ¿qué es lo que pasó? Que a Alejandra García se le abrió un cuaderno de remoción. ¿Por qué? Viajó con licencia falsa, trucha. Bueno, al abrirse el cuaderno de remoción ocurrió lo que usted se imagina. Se inhabilitó tras justamente este inicio que fue una decisión tomada por la Corte Suprema justamente esta semana.
1: El problema son las consecuencias de esa inhabilitación porque la defensa de los imputados está pidiendo la nulidad del juicio, sí, que se declare nulo, por un principio de inmediación. José Riquelme, buenas tardes.
7: Buenas tardes. Un complejo escenario frente al juicio por el megafraude de licencias médicas a Fonasa, luego de que la jueza del séptimo tribunal de oral en lo penal, Alejandra García Bocás, se inhabilitara tras la apertura de un cuaderno de remoción en su contra. Según antecedentes a los cuales pudo acceder la unidad de investigación de la radio, la magistrada habría tomado la decisión de manera preventiva para evitar suspicacias con respecto al fallo producto de la situación en la cual se encuentra, al igual que otros 55 jueces. La decisión de la magistrada magistrada instaló una alta incertidumbre sobre la validez del proceso ahora que no habrán tres jueces a la hora de dictar resolución, lo que dio paso a que la defensa de los imputados solicitara la nulidad del juicio. Ante la decisión de la magistrada, el abogado y académico de la Facultad de Derecho de la Universidad de los Andes, Alejandro Romero, enfatizó en que con los antecedentes que hay a la vista no existen argumentos para que la jueza se inhabilitara y afirmó que se debería rechazar esta medida.
6: La inhabilitación que se esgrime no tiene base legal. La circunstancia que exista un cuerno de remoción no le permite a un juez excusarse del cumplimiento de sus funciones. El tema distinto es el proceso de remoción, donde el juez podrá ejercer su derecho de defensa y ahí se verá en su mérito si es removido o no del cargo. Pero mientras no exista esa circunstancia, el juez debe cumplir con sus funciones.
7: Producto de las decisiones de la autoridad judicial, quedaron a cargo de la decisión final los otros dos jueces restantes, José Pérez y Grace Díaz, quienes tendrán justamente que definir la resolución de este juicio. Ante esto, el abogado penalista y académico de la Facultad de Derecho de la Universidad de los Andes, Alex Martínez, afirmó que la nulidad solicitada por la defensa no está justificada, ya que la jurisprudencia permite que dos jueces resuelvan.
8: En el caso general, ¿cierto?, toda inhabilitación usualmente es un impedimento sobreviniente, imprevisto y grave. En este caso, si se acreditan esas tres circunstancias, podría, sin ningún problema, el juicio seguir con los dos magistrados que han estado presentes en todo el juicio.
7: En ese mismo sentido, el académico de la Facultad de Derecho de la Universidad Diego Portales, Cristian Riego, afirmó que para que haya resolución sobre el caso solo es necesario que los dos jueces voten en el mismo sentido.
9: La otra posibilidad es que los dos jueces pueden, si los dos jueces se ponen de acuerdo, o sea, si los dos jueces están de acuerdo en la condena o en la absolución, bastaría con que ellos dos pudieran dictar el fallo, con prescindencia de la tercera jueza.
7: La decisión sobre el futuro de este juicio se resolverá durante la jornada de mañana a las 9:30 en una causa penal cuyo fraude en contra de Fonasa supera los 35 mil millones de pesos.
1: Gracias, José.
0: Gracias.
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4: 7:09.
0: Con 7 votos a favor y 2 en contra, la Comisión de Seguridad de la Cámara de Diputados aprobó el proyecto de ley que busca aumentar las sanciones a atentados o insultos de funcionarios policiales.
1: Los cuestionamientos al proyecto están en que los funcionarios tendrían que suministrar los medios de prueba de hechos de lo que ellos son víctimas. Cristóbal López, buenas tardes.
16: ¿Qué tal? Muy buenas tardes. Efectivamente fue en la sesión de ayer que la Comisión de Seguridad de la Cámara de Diputados finalmente aprueba este proyecto de ley que se enmarca dentro de la agenda Naín Retamal 2.0 que fue presentada por Renovación Nacional hace algunos días después que saliera este proyecto del Partido Comunista que buscaba derogar la ley Naín Retamal, o más bien derogar la legítima defensa privilegiada de esta ley. En la sesión de este miércoles inició la discusión de este primer proyecto y quedó encaminada la discusión del segundo de los cuatro proyectos que contiene esta agenda. La iniciativa busca prever sanciones más graves a los atentados contra funcionarios policiales, incluyendo insultos, que fue aprobada en general por 7 votos a favor y 2 en contra, fijando el plazo de indicaciones para la discusión en particular para el próximo 6 de julio. El diputado de Renovación Nacional, Mauro González, aseguró que con este paso se dan señales claras de avance en defensa de las fuerzas de seguridad y de orden.
17: creo que hay que dar señales claras. Y hoy día se dio una de ellas. Vamos a avanzar en esta ley tan importante que es para la seguridad y protección de nuestros carabineros y de la policía de investigaciones.
16: Sentido, el director general, el general director de Carabineros, Marcelo Araya, también se refirió a estos proyectos y aseguró que hoy en día la institución enfrenta un presente, un marco de acción mucho más complicado que otros años, y es en ese sentido donde también agradecieron el ingreso y la discusión de estas propuestas.
18: El escenario actual es totalmente distinto a como era en otros años, y por lo tanto esto viene a fortalecer precisamente la actuación policial. Es un aspecto que para nosotros también es muy relevante.
16: Ahora bien, ustedes lo mencionaban, las principales críticas tienen que ver con que serían los mismos carabineros funcionarios de la Policía de Investigaciones que resulten víctimas de estos hechos, quienes tendrían que suministrar los métodos de prueba en caso de iniciar un proceso judicial en el marco de lo que plantea esta ley. Esto ha sido criticado por sectores de la oposición. De hecho, el punto fue hecho por el diputado independiente por el Partido por la Democracia, Jaime Araya.
19: ¿Quién va a suministrar los medios de prueba si es que efectivamente se quiere activar el sistema procesal penal? Va a ser la propia víctima y funcionario eventualmente aprehensor. Esto me imagino que estará en el contexto de los controles de tránsito, de la ejecución de alguna orden de detención.
16: Bueno, se inicia ya la tramitación de este primero de 4 proyectos y queda pactado que en la próxima sesión de la Comisión de Seguridad se va a iniciar la discusión del segundo proyecto, que tiene que ver justamente con extender la legítima defensa privilegiada a funcionarios de Franco. 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
4: 7:14 p.m.
1: El diputado Jaime Mulet buscará recolectar las 39 firmas necesarias para ir al Tribunal Constitucional por la invariabilidad tributaria que contiene la Ley de Reconstrucción Nacional.
0: Mientras el oficialismo cuestionó la jugada, el Partido Socialista desdramatizó el diálogo del PPD con el gobierno en el Senado. Gonzalo Holguín ha preparado el siguiente informe.
21: El diputado de la Federación Regionalista Verde y Social, Jaime Mulet, ratificó que la próxima semana buscará la recolección de las 39 firmas necesarias para recurrir al Tribunal Constitucional por la norma de invariabilidad tributaria que está presente en la Ley de Reconstrucción Nacional. El parlamentario fue uno de 5 diputados opositores que hizo reserva de constitucionalidad el mismo día en que el proyecto entró por primera vez a la Cámara Baja. La norma establece que aquellas empresas que hagan inversiones por sobre los $50 millones no tendrán una variación en el pago de impuestos durante 25 años, o como sus detractores lo han planteado, se amarrará al Estado durante 6 gobiernos. El diputado Jaime Mulet dijo que la voluntad está y el escrito también, y ahora solo falta el apoyo de las oposiciones para ir al TC.
22: Lo que yo quiero señalar es que hay mucha voluntad y el trabajo ya está hecho. Yo creo que a partir de la próxima semana hay que juntar las 39 firmas. Hay compromiso de recurrir inconstitucionalidad varias bancadas, prácticamente toda la oposición.
21: El senador de Renovación Nacional, Andrés Longton, criticó esta decisión, recordando que el proyecto aún está en trámite en el Senado y que tanto la cantidad de años de invariabilidad tributaria, como las condiciones de la misma para las empresas inversoras, aún pueden cambiar a lo largo de la discusión en el Congreso.
2: Llevan los proyectos de ley al Tribunal Constitucional antes que terminen su tramitación, porque los proyectos pueden terminar muy distintos de las razones que te motivaron a llevarlo en un inicio, particularmente la invariabilidad tributaria que puede modificarse los años. En Chile estuvo vigente el decreto de ley 600 mucho tiempo y no vi ningún parlamentario llevando eso al tribunal.
21: La próxima semana será la votación en general del proyecto en la sala del Senado y el ministro de Hacienda, Jorge Quirós, hizo un llamado a las oposiciones a hacer propuestas y a sentarse a conversar para un acuerdo antes de ese plazo. El secretario general del Partido Socialista y exdiputado Arturo Barrios desdramatizó que los senadores PPD tuviesen dos reuniones con el gobierno sin los senadores socialistas, incluso considerando que fuentes de la radio aseguran que los socialistas no estaban en conocimiento de que el PPD tenía sus propias indicaciones.
3: Aquello es absolutamente legítimo. El comité tuvo una reunión el otro día con los ministros de la Moneda. Existe una visión común de votar en contra de la idea de legislar. Y también se está trabajando un documento. Esto no es ninguna cosa contradictoria.
21: La tan esperada propuesta de las oposiciones sería entregada en la Moneda el próximo lunes y está siendo desarrollada principalmente por el Partido Socialista, aunque ha sido trabajada y revisada por integrantes de todos los partidos del bloque opositor al gobierno de José Antonio Kast.
4: 7:17 p.m.
0: A ver, antes de seguir, brevemente nos escriben: gran congestión en la Avenida Grecia, producto del partido entre la Universidad de Chile y O'Higgins, un partido que vamos a estar transmitiendo acá en BioBio la radio. Tren Alameda Nos detenido, ha tenido varios problemas, alta aglomeración de gente, el servicio estaba detenido, esto en Lo Espejo y San Bernardo, pero esto ha generado muchísimas personas también en las estaciones. Gracias a quienes nos escriben al más 569-9200-7888.
1: Especialistas renovaron la urgencia de reformar el estatuto administrativo. El diagnóstico apuntó problemas históricos en el funcionamiento del Estado en medio de un contexto marcado por tensiones en el mercado laboral.
0: Entre las propuestas destacadas, destaca una carrera funcionaria unificada, límites a asesores y cambios al sistema de alta dirección pública. Vanessa Gajardo con el informe.
5: Un punto común en el debate legislativo de antaño es una reforma al estatuto administrativo y que cobra fuerza cada vez que se detectan malos funcionamientos en las instituciones del Estado. Hoy, en la sede del ex Congreso, la Comisión de Trabajo del Senado convocó un seminario para discutir sobre empleo público. Los expertos en la materia hicieron un diagnóstico general y presentaron sus propuestas para lo que a su juicio también debe ser motor de crecimiento. María José Abud, directora ejecutiva del Centro de Estudios Horizontal, señaló que es relevante aclarar la diferencia que existe en el cálculo del total de funcionarios que tiene el Estado y cómo se configura el empleo público en medio de la crisis laboral que denomina el Ejecutivo.
23: Desde el 2017, el empleo público crece más rápido que el privado. Si vemos la tasa de crecimiento del 2017 hasta diciembre del 2021, observamos que el empleo público ha crecido un 36% versus un 14% del privado.
5: Los expertos proponen un régimen unificado de carrera funcionaria que diferencia asesores de gobierno, para lo que se propone que estos últimos tengan cupos limitados y que expiren con el gobierno de turno. José Antonio Valenzuela, director ejecutivo del Centro de Incidencia Pivotes, manifestó que el estatuto administrativo se ha mantenido casi sin cambios a través del tiempo y que si bien la norma establece un límite de contrataciones, en la práctica esto no se cumple.
24: El estatuto administrativo en su artículo 10 señala que solo un máximo de 20% de los funcionarios en el Estado pueden corresponder a funcionarios de contrata y sin embargo llegamos a alrededor de un 60, o sea, eso se triplicó.
5: Lo anterior ocurre porque existe un espacio que permite, vía ley de presupuesto, aumentar la dotación funcionaria. Enrique Rajevich, director ejecutivo del Centro de Estudios de Espacio Público, se adentró también en la reforma del sistema de alta dirección pública, cuyos periodos tampoco se cumplen en todos los casos, y la evaluación que debe hacerse de ello.
25: Tenemos que darles una estabilidad que permita que la remoción sea porque efectivamente la persona no está desarrollando bien su labor directiva. De lo contrario, la reforma queda incompleta, genera efectivamente falta de confianza pública.
5: Hoy, el promedio de ocupados en Chile que son funcionarios públicos corresponde aproximadamente al 13%.
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26: Buenas tardes. Hola, ¿qué tal? ¿Cómo les va? Buenas tardes. Actualizamos el Mundial de Fútbol 2026 porque hace instantes en Vancouver se paralizó el encuentro. Está dirigiendo Cristian Garay, el árbitro chileno. dirige su primer partido en esta Copa del Mundo y ya tuvo, bueno, algunas situaciones, alguna jugada polémica en el primer tiempo, pero atención, hace instantes una grave lesión de Ismael Coné, el jugador de Canadá, después de una entrada que no fue muy violenta, hay que decirlo, del jugador catarí Madivo, va con una lesión realmente importante, se va a confirmar luego, pero es una lesión de gravedad que lo más probable deje afuera al jugador Coné de Canadá por todo el Mundial. De hecho, tuvo que revisar el VAR esta jugada y allí es cuando le saca la tarjeta roja el árbitro chileno Amadivo al futbolista catarí. Qatar está jugando con dos hombres menos y pierde 3-0 con los locales con Canadá. Más temprano, recordemos, República Checa y Sudáfrica empataron 1-1 y por este mismo grupo de Canadá 3, Qatar 0, Suiza goleó por 4-1 a Bosnia y Herzegovina. Este es el Mundial. Más tarde juega México, 9:00 p.m. ante Corea del Sur.
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0: Les decía yo del tren, nos escriben auditores, nos dicen que, lamentablemente, aviso, 30 minutos y sigue detenido el tren. Por ende, se sigue sumando la cantidad de personas ahí en la estación. Vamos a estar atentos. Mire, especialistas reactivaron la urgencia de reformar el estatuto administrativo, justamente que era lo que estábamos revisando. Pero además, se cumplen 100 días, Nivaldo,
1: de gobierno. ¿Qué dice?
0: ¿El gobierno dice qué? Van a hacer que el balance, obviamente, que el gobierno aseguró que toma las decisiones difíciles, pero devolverán a Chile al rumbo.
1: A ver, La Moneda, obviamente, por otro lado están las críticas de la oposición, que dicen que falta una autocrítica, que no se ha cumplido con lo que se prometió, y todo aquello. El gobierno destaca avances en reconstrucción, aumento de inversión, despliegue legislativo, también control de frontera. El debate está instalado. El informe es de María José de la Barra.
7: El balance de un gobierno que tomó las decisiones difíciles para devolverle a Chile el rumbo, la seguridad y la cercanía con la gente. Así se presenta un documento con el que La Moneda hizo un balance de sus 100 días. En el ámbito económico destacan que la inversión aprobada bajo esta gestión supera la suma de lo registrado en 2014, 2018 y 2022 si se miden en conjunto. Entre los hitos destacados se encuentra el Plan Chile Sale Adelante, el ajuste fiscal del 3% y la detección de alertas de riesgo fiscal por más de $9.200 millones. En seguridad destacan la disminución de un 11,7% en homicidios y femicidios. En migración, la expulsión de 635 migrantes y la reducción del 35,8% en ingresos por pasos no habilitados. En la agenda social se destaca la alerta sanitaria oncológica y el avance de la reconstrucción en Valparaíso. A la vez se difundió otro documento con un balance legislativo, en el cual se destaca el impulso a 136 proyectos de ley y 348 urgencias legislativas. El presidente del Partido Nacional Libertario, Johannes Kaiser, aseguró que hay una serie de aspectos que no se han contemplado en la instalación y serán decisivos.
8: Mire, el ajuste fiscal es claramente insuficiente. Estamos esperando también que se produzcan los despidos anunciados. Está faltando un poco el reforzamiento también moral y disciplinario de las policías. Entonces, estamos esperando del gobierno todavía algunas cosas. Hay señales que son positivas y hay señales que nos preocupan.
7: La oposición criticó que no se incluyera en el balance las distintas polémicas, como el alza en el precio de los combustibles, el uso del concepto Estado en quiebra, la polémica por la descontinuación de programas sociales e incluso el ajuste ministerial. El diputado y presidente del PPD, Raúl Soto, sostuvo que el diseño del Ejecutivo falló en menos de un semestre.
9: Expectativas de campaña absolutamente incumplidas, se está generando una desafección y un bajo apoyo ciudadano, y esto tiene que ver con la mala gestión en seguridad, con las pésimas decisiones económicas.
7: En respuesta, el ministro del Interior, Claudio Alvarado, señaló que aspectos como el ajuste ministerial son propios de la política.
11: En la política hay momentos en que hay que tomar decisiones. Se tomó una decisión que era compleja, que era difícil, pero eso es parte de gobernar, es parte de la política, y aquí lo que interesa es el bienestar de las personas.
7: En el oficialismo pidieron matizar el exceso de optimismo e invitaron a La Moneda a mostrar avances. Dichos partidos hacen un balance positivo de las últimas semanas por la caída en el precio de los combustibles y el despliegue en seguridad.
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0: Y en la antesala al inicio de las vacaciones de invierno, el Ministerio de Salud reforzó el llamado a vacunarse.
1: La circulación de virus respiratorios ha alcanzado un 52% de positividad, es la cifra más alta registrada en lo que va de este año. Nos informa Monserrat Tapia.
12: Ha días del inicio de las vacaciones de invierno, el Ministerio de Salud dio a conocer un aumento de enfermedades respiratorias junto a una alta circulación de virus. El escenario coincide con reiteradas alertas ambientales de la región metropolitana, combinación que preocupa por su impacto en niños, adultos mayores y personas con enfermedades crónicas. El jefe de epidemiología del MINSAL, Jorge Vilches, informó que la circulación de virus respiratorios alcanzó un 52% de positividad, superando el 48,4% de la semana anterior, la cifra más alta registrada en lo que va del año.
13: De todas las muestras para virus respiratorio, el 52% de ellas dio positivo para algún virus respiratorio. Esto es 4% más alto que la cifra reportada en la semana anterior y es la positividad más alta que llevamos en el año 2026.
12: Actualmente, la influenza A sigue siendo el virus predominante y concentra el 29,9% de los casos detectados. Le siguen el rinovirus y la influenza B, que sigue subiendo por tercera semana consecutiva. Las autoridades manifestaron especial preocupación por el incremento de la influenza B, esto porque su circulación es más alta de lo habitual para esta época y algunos estudios internacionales la asocian a cuadros más graves en niños. La cobertura contra la influenza alcanza un 74,5%, aunque los niños entre 6 meses y 5 años, adultos mayores y embarazadas todavía presentan porcentajes inferiores a la meta sanitaria. La coordinadora de la campaña de invierno, Valentina Pino, detalló que el porcentaje de atenciones por causa respiratoria alcanzó el 36,5% del total de atenciones, 3,2% más que la semana anterior.
14: El porcentaje de atenciones por causa respiratoria experimentó una nueva alza respecto a la semana anterior, alcanzando un total del 36,5% respecto del total de atenciones que se registran en todos los niveles de atención.
12: En este nuevo reporte se destacó la habilitación del buscador para encontrar puntos de vacunación abiertos los días sábado y domingo a nivel nacional. Frente a este escenario, las autoridades reforzaron el llamado a la vacunación, especialmente de cara a las vacaciones de invierno, periodo en que aumentan los encuentros familiares y las actividades en espacios cerrados.
15: 7 de la tarde, 27 minutos.
1: En contacto uno de nuestros auditores. Álvaro, buenas tardes.
17: Hola, Álvaro.
18: Hola, buenas tardes. Aquí todavía estamos varados, pasado a la estación Los Espejos y recién creo que nos van a evacuar para poder salir del tren. Y de hecho, el tren va abarrotado de pasajeros.
0: Usted va en el metro tren NOS, ¿no es cierto?
18: Sí.
0: Ya, y iban transitando, todo perfecto, y de repente...
1: ¿A dónde lo tomó usted?
18: Sí, en el estación central.
0: Ya salió desde la terminal y de repente iban avanzando y quedaron en medio,
18: claro, detenido. Quedamos en Pana, pasado metro al sur de la estación Los Espejos, se quedó detenido ahí, no arrancó más. Lo están tratando de hacer charandar en los maquinistas, pero no. Ya van hace 40 minutos que estamos aquí parados.
0: 40.
1: ¿Y qué les dijeron, sí, que era un problema técnico?
18: Sí, un problema técnico del autobús.
1: Y el tren va lleno hasta ahora, por lo demás, ¿no?
18: Está lleno.
0: Claro, horario punta.
18: Horario punta, claro, de regreso. Por lo menos aquí van más de 1.500 o 2.000 pasajeros.
0: ¿Usted va a San Bernardo o a Rancagua? Ya, San Bernardo. Pero el tren va a Rancagua, ¿no es cierto?
18: No, a San Bernardo.
0: Llega hasta San Bernardo, hasta NOS. Claro, el metro tren NOS. Sí. Ya.
1: Álvaro, ya, entonces... Les dicen, están tratando de reparar el asunto, pero no les dan hora ni nada, ni si vieron una máquina, no sé, de reemplazo.
18: No, nada.
0: No, es que están en medio... ¿En qué parte exactamente quedó,
18: casi,
0: Álvaro?
18: Casi llegando a Américo Vespucio.
0: Ya, se ha pasado...
18: Como a dos cuadras antes de llegar a Américo Vespucio.
0: O sea, anduvieron relativamente poco.
1: Anduvieron poco, claro. Esa es la verdad. Sí. Álvaro, gracias por llamarnos, ¿eh? Está hecha ahí la advertencia para ver que se ponga,
18: claro,
1: las pilas para solucionar el problema.
18: De que la gente en Alameda no tome el metro tren, no, porque van a quedar en la misma situación que nosotros.
1: Claro, van a tener que esperar que se despeje la vía.
18: De hecho, el tren está circulando entre Alameda y Los Espejos.
0: Claro, va y vuelve nada más. De hecho, acá hay un auditor que dice que el tren central informa que Santiago San Bernardo dice detenido por problemas técnicos a la altura de Avenida Eduardo Frei Montalva. Ahí es donde finalmente se quedaron.
18: Eduardo Frei Montalva, ex límite urbano.
0: Claro.
18: Con Avenida Santa Anita.
1: Ya, o sea, y esto ocurrió hace 40 minutos que se pararon, ¿no?
18: Sí.
0: ¿Cuánto se demora usted en el trayecto normalmente a esta hora?
18: 25 minutos de Alameda San Bernardo, 25 minutos.
0: Ya. Paciencia.
1: Paciencia. Gracias, Álvaro. Gracias por llamarnos. Álvaro.
18: Ya.
0: Hasta luego.
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5: 7:35.
1: 5 militares bolivianos fueron detenidos por carabineros en Colchane.
0: La Fiscalía de Tarapacá, del Tamarugal, perdón, resolvió reconducirlos a su país, indicando que el hecho no configuró un delito en sí. Cristian Núñez, de Radio Bio Bio en Iquique, nos va a contar más.
6: Fue durante la jornada de este jueves que carabineros detuvo en la zona fronteriza de Colchane a 5 funcionarios militares bolivianos, quienes traspasaron el límite fronterizo de su país hacia territorio nacional cuando realizaban trabajos contra el crimen organizado, de acuerdo a lo que indicaron a la Fiscalía. Los 5 funcionarios militares portaban armamentos, transitaban en un vehículo, una camioneta, en aquel sector donde fueron sorprendidos por carabineros que realizaban un patrullaje preventivo en las cercanías del límite fronterizo. Una vez detenidos, fueron trasladados hasta la Fiscalía de la provincia del Tamarugal en Pozo Almonte para hacer las indagatorias y también de las respectivas diligencias que finalmente determinaron que el Ministerio Público reconduciera a estos 5 militares bolivianos hacia su país. El fiscal Milton Torres entregó antecedentes de los hechos.
7: No hay un delito que se les pueda imputar por ahora, y desde ese punto de vista, más que el ingreso irregular, desde ese punto de vista se ha dispuesto su reconducción al vecino país de Bolivia, mientras que el armamento, así como el vehículo en el cual ellos estaban, será remitido en su momento, previo análisis, vía consular al país de Bolivia también.
6: Este tipo de situaciones ha ocurrido también en el pasado, sin embargo, con distintos resultados, donde incluso han sido formalizados algunos militares por este tipo de situaciones. En esta ocasión eso no ocurre, los militares fueron reconducidos a su país, mientras tanto que el armamento y el vehículo en el que se trasladaban van a ser entregados vía consular. En Iquique, Bio Bio, la radio.
5: 7:37.
0: Y detectives de la Brigada de Investigación Criminal de la Policía de Investigaciones de los Andes, en coordinación con el Ministerio Público, detuvieron a 20 personas por los delitos de robo en lugar no habitado reiterado y asociación criminal.
1: Se trata de una red criminal ligada al robo de baterías de litio, de antenas de comunicación y de cables de cobre desde recintos privados en las provincias de San Felipe y Los Andes. Desde Radio Bio Bio, la región de Valparaíso, nos informa Fabián Corrotea.
8: Por los delitos de robo en lugar no habitado reiterado y asociación criminal, 20 personas fueron detenidas, quienes se dedicaban al robo de baterías de litio, de antenas de comunicación y de cables de cobre desde recintos privados en diferentes provincias de la región de Valparaíso. Luego de un trabajo de análisis criminal e inteligencia policial efectuado por la PDI, se logró establecer que los imputados operaban en antenas telefónicas aisladas del radio urbano, vulnerando las medidas de seguridad y sustrayendo las baterías de litio, transformadores, paneles fotovoltaicos, baterías de gel, cables de cobre, elementos electrónicos y equipos convertidores de energía. El prefecto Mauricio Villanueva, jefe de la Prefectura Provincial de Los Andes, afirmó que luego de un año de investigación se logró desbaratar a la estructura completa de la organización.
9: Hoy estamos dando término a un proceso investigativo de largo aliento, aproximadamente un año, donde en coordinación con el Ministerio Público se han realizado diversas diligencias a través del análisis criminal, de inteligencia policial, donde nos ha permitido de tener a 20 personas quienes conformaban esta estructura criminal pudieron ser detenidos todos sus integrantes.
8: Como parte de la investigación, se determinó que los ilícitos afectaron la continuidad operacional y la prestación de servicios de las empresas abastecedoras, logrando identificar 67 hechos delictivos, teniendo los afectados un perjuicio económico de más de 744 millones de pesos. En tanto, más de 10 empresas de telecomunicaciones habrían sufrido algún tipo de robo. Incluso la PDI adelantó que la intervención policial evitó un robo a las dependencias de Codelco, División Andina. Luego de un masivo allanamiento a viviendas en San Felipe y Los Andes, se incautaron 8 armas, entre pistolas y rifles, mira telescópica, municiones, 789 kilos de material de tipo cobre y cerca de 2 millones de pesos en efectivo. Alfie Ulloa, presidente de la Asociación Chilena de Telecomunicaciones, describió las afectaciones a raíz de los robos realizados por la banda criminal.
10: El año pasado nos robaron más o menos 10.000 baterías, más de 2.000 baterías fueron robadas en la región del Paraíso, nosotros vamos a querellar. Los robos son diarios, crimen organizado, bandas, con mucha sofisticación, con información, con equipamiento, con armamento.
8: La formalización comenzó este jueves, en donde se revisará la participación de cada uno de los detenidos en los más de 60 robos efectuados entre abril y junio de este año en la región de Valparaíso. 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
5: 7:40.
0: Un homicidio se ha registrado durante esta tarde en la localidad de Labranza, aproximadamente 12 kilómetros al poniente de Temuco. Vamos hasta Radio Bío Bío de esa ciudad. Carlos Martínez, te escuchamos.
2: Un hombre de aproximadamente 29 años falleció esta tarde, víctima de las graves lesiones sufridas tras ser atacado con un arma cortopunzante mientras esperaba movilización colectiva en la vía pública. Esto es en el sector Isla Negra de la localidad de Labranza, de la comuna de Temuco. Esta persona logró ser auxiliada por algunos transeúntes y vecinos que lo derivaron al consultorio de Labranza, en cuyo servicio de urgencia solo se pudo constatar su fallecimiento dada la herida cortopunzante que presentaba. Fue alertado personal de carabineros de Labranza y de la octava comisaría, quienes están desplegando un operativo para ubicar al autor de este hecho, quien estaría identificado. Situación que ocurrió durante esta tarde, reiteramos, en la localidad de Labranza de la comuna de Temuco. El Ministerio Público ya fue informado a través de la Fiscalía de Primeras Diligencias, disponiendo las primeras pericias para, insistimos, primero ubicar al presunto autor de este hecho, además de disponer que el cuerpo de la víctima sea derivado al servicio médico legal en Temuco. 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
1: Reforzar la coordinación entre las instituciones involucradas para ubicar a los menores haitianos.
0: La justicia rechazó el sobreseimiento definitivo de Daniel Hauer, el caso Luminarias.
1: La jueza Alejandra García, a cargo del caso del megafraude Afonasa, se inhabilitó tras abrirse un cuadro de remoción en su contra por viajar al extranjero con licencia médica.
0: La Corte Suprema quedó en acuerdo con la resolución sobre la legalidad del allanamiento al vicepresidente de Azul Azul, José Ramón Correa, representante legal de Romántico Viajero ligado al caso Sartor.
1: La Comisión de Seguridad de la Cámara de Diputados aprobó en general un proyecto que busca aumentar las sanciones por atentados o insultos a funcionarios policiales en el marco de la agenda Naín Retamal 2.0.
0: El Ministerio de Salud advirtió sobre un alza en el virus respiratorio. La positividad alcanzó un 52% previo a las vacaciones de invierno.
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19: Faltan 14 minutos para las 8.
1: Termina esta edición de Radiograma, un poco adelantada porque estaremos en la radio con la transmisión del partido de Universidad de Chile. Les agradecemos que se hayan informado con nosotros, que estén bien.
0: Cuídense.
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22: Nosotros ganamos, seamos terceros, con 15 partidos por disputar. Queda un montón y eso es lo que tenemos que intentar y seguir trabajando y tener el compromiso total de lo que representa esta institución y esta camiseta.
26: Cuando este partido quedó pendiente para más adelante, nosotros lamentábamos no poder competir, porque siempre cuando uno pospone partidos empezás a verte relegado en la tabla, y de la única forma que tenemos de subsanar eso es consiguiendo un resultado positivo.
27: Bienvenidos al fútbol con música festiva. Los recibimos en una jornada muy poco festiva acá en el Estadio Nacional. No más de 5.000 espectadores, porque la barra de la U llamó a que esto no se llenara en el día de hoy. Llamó a que la gente no viniera al Estadio Nacional. ¿Por qué? Porque está disconforme, como todo hincha azul, con la dirigencia de la Universidad de Chile. Hoy, sin ir más lejos, el fiscal que lleva este caso, el caso Sartor, ha dicho que la Universidad de Chile es un club que fue obtenido de manera ilícita. Así tal cual huye. De manera ilícita, ha dicho Juan Pablo Araya, el fiscal del caso Sartor. ¿Qué dirá la dirigencia de la Universidad de Chile? ¿Qué dirá Cecilia Pérez? ¿Qué dirá José Miguel Insulza? Esta es una acusación directa contra Michael Clark, que dice, el fiscal es parte de este tinglado. Pero no nos olvidemos que la otra parte de las acciones compradas por José Ramón Correa también están en el ojo de la fiscalía. Un club comprado de manera ilegal. Es lo que explica el Estadio Nacional semivacío en la jornada de hoy. Don Nelson Céspedes, ¿cómo está?
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27: El comentario estará Roberto Enrique Vallejo, es la información, Diego Osorio, y también tenemos acá en el sector de la tribuna a don Roberto Rojas, que nos da a conocer de inmediato la formación del dueño de casa, la formación de la Universidad de Chile. Tenemos tiempo todavía, Roberto, así que vamos, no más, como siempre.
5: ¿Qué tal? ¿Cómo les va? Aquí está la formación de Fernando Gagonto Higgins. Ataja, camiseta 25, Gabriel Castellón.
7: Claro, que no sale, ¿eh? Yo creo que el único de la U que no está cuestionado, o sí está cuestionado, parece que sí.
5: Línea de cuatro, lateral por derecho, aquí está el nacido en O'Higgins. Fabián Ormazábal, 5, Nicolás Ramírez, 31 para Vianeider Tamayo, y con la 14, Marcelo El Chelo Morales.
7: Me recuerdo el año pasado, si dijéramos que iba a jugar Ramírez con Tamayo, a nadie se le ocurría que fuera una dupla de titulares en un partido para la U, que está atravesando por diferentes inconvenientes. Dicen que está con gripe Calderón y por eso tiene que jugar esta.
5: Sí, claro.
7: Estos dos hombres.
5: Zona de medio campo para el 29, Lucas Barrera, 8, Israel Poblete, 16, Elías Rojas, y con la 28, Agustín Arce.
7: A ver si este chico Rojas le da otro tinte a este equipo junto a Arce, que están a lo mejor queriendo tomar sus responsabilidades junto a Barrera, que ha sido uno de los hallazgos para esta temporada.
5: Y el ataque en lo nominal, claro, dos hombres. Con la 7, Maximiliano Guerrero, y con la 11, el bicampeón de América y capitán, Eduardo Vargas.
7: El hombre que revivió en la U y que le está dando por momentos tranquilidad, pero por otro momento la U no la tiene.
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27: Y el hombre que viene de la región de O'Higgins no tiene que dar a conocer, la conoce de memoria, la formación del capo de provincia para enfrentar a la U.
5: Ataja toda la confianza en la formación de Lucas Bobaglio para el 31, Omar Carabalí.
7: Que se quedó esperando un llamado del Mundial, pero está acá para defender a O'Higgins en esta fecha pendiente de la Liga de Primera.
5: Lateral por derecha, seleccionado nacional, canterano con la 3, Felipe Faúndez, 22, el capitán Alan Robledo, su compatriota Miguel Vizuela con la 33, y por la izquierda el experimentado Luis Pavés.
7: Una defensa interesante, regular en cuanto al rendimiento permanente, no es un equipo que cometa muchos errores defensivamente.
5: El triángulo del medio campo lo encabeza con la 8, Felipe Ogás, 28, Benjamín Schiamini, y con la 7 aquí está Martín Sarrafiore.
7: Sarrafiore, hombre fundamental en la zona de volante.
5: Y en ataque, aquí está, todos lo quieren, con la 24, Francisco González, 9 para Arnaldo Castillo, y con la 29, Bastián Yáñez.
7: Todos lo quieren de O'Higgins y también dicen de otros equipos para la segunda parte del año.
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27: Junto a Douglas Rivera, acá en los mandos de sonido, le doy el pase a don Diego Osorio, que tiene toda la información, y le pregunto de inmediato cómo llegan azules y celestes a este partido pendiente por la fecha 13, don Diego.
8: ¿Qué tal, Francisco? Roberto. Robertos, en todo caso, gusto en saludarlo, maestro. La U llega en el noveno lugar, 21 puntos. Noveno lugar con 21 puntos, pero de ganar salta a la tercera posición del campeonato, igual a la línea de Coquimbo y Palestino, que tienen 24. O'Higgins tiene 20, es decir, en el décimo lugar. Un lugar inmediatamente inferior al de la U. 20 puntos y en caso de ganar saltaría al quinto lugar igualando la línea de Huachipato. Así están en el campeonato azules y celestes.
27: Salen los equipos a la cancha, la Universidad de Chile completamente de azul, encabeza la fila el portero Gabriel Castellón, camiseta, pantalón y medias verdes para el arquero de la U, amarillo furioso con vivos negros, mangas negras mejor dicho, pantalón blanco, medias amarillas, de rojo el portero Carabalí, es el equipo de O'Higgins de Rancagua. Toda esta fila de India doble la encabeza el árbitro, el señor Piero Massa, acompañado por Eric Pizarro y Joaquín Arruel, que son sus asistentes en la jornada de hoy. El cuarto árbitro, don Mario Salvo. En la cabina del VAR se encuentran Rodrigo Carvajal junto a Manuel Marín. Equipos ya en el terreno del Nacional. La Universidad de Chile y O'Higgins saludan a la poca gente, al poco público que hay presente en el principal coliseo deportivo del país, don Diego.
8: Sí, señores, vamos con esta presentación porque tenemos que hablar del Mundial, señoras y señores.
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8: Claro que sí, porque ya dos partidos disputados en el grupo B. Canadá está goleando, todavía no termina, ¿eh? Todavía no termina y busca uno más. Está goleando 6-0 a Canadá.

0: Esto es por el B. En el grupo A ya empataron Chequia y Sudáfrica 1-1. 9 de la noche juega México, Corea del Sur. Respecto a este partido, Canadá 6, Qatar 0. Actuación primera en el Mundial del árbitro chileno Cristian Garay. Tuvo un partido muy complicado en el primer tiempo, por ejemplo. Había dado penal, luego la falta era fuera del área, tuvo que corregir a través del VAR. Y el VAR le rectificó la jugada de la grave elección de Ismael Koné, jugador de Canadá, porque él había sacado amarilla a Madiwo, el futbolista catarí, y el VAR lo rectificó después de la grave elección de Koné y tuvo que cambiarla por roja. Para mí, les digo algo, esa para mí no es fallo de Cristian Garay, porque Garay, la falta era para tarjeta amarilla, en este caso, y hizo lo correcto. El VAR en todo caso lo corrigió y por eso la expulsión del jugador catarí. Están en los descuentos. Quedan 4 para terminar. 6 Canadá, 0 Qatar en Vancouver, grupo B de la Copa del Mundo.
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3: Muy bien, volvemos al Estadio Nacional. Roberto Enrique Vallejo, tenemos 30 segundos para anticipar lo que espera ver acá en el principal recinto deportivo del país, entre estos dos equipos que quieren salir de la zona media e instalarse en la parte alta.
4: Bueno, se están enfrentando con 2 esquemas distintos, 4-3-3 claramente O'Higgins, 4-4-2 la U, tratando la tenencia del balón, para eso tiene 4 volantes, no le ha resultado, por momentos parece que sí, por otros momentos pierde el control y principalmente queda vulnerable defensivamente, así que veremos si este buen ataque que tiene O'Higgins vuelve a hacer daño a la U.
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3: Partido listo para comenzar, señoras y señores. Algo anuncia la voz del estadio, escuchemos.
6: Las familias del fútbol chileno expresan su profundo pesar por el fallecimiento de Marco Antonio Munga Rivera, destacado reportero gráfico del fútbol chileno, con una amplia trayectoria en la fotografía deportiva. Marco Munga dedicó más de 50 años a registrar el fútbol desde su lente, además de trabajar durante 7 años con la selección chilena y 6 años junto al Sindicato de Futbolistas de Chile, SIFU, donde dejó un valioso aporte a la memoria gráfica de nuestro deporte. Enviamos nuestras más sentidas condolencias a sus familiares.
3: El recuerdo para Marco Munga, un genio del lente en el deporte nacional, y nosotros también tenemos que decir un recuerdo para el gran, para el tremendo Hans Marvitz, amigo suyo Roberto, compañero de tantas jornadas, el gringo Marvitz.
4: Sí, varios años. Recuerdo y un adiós a un gran amigo y un gran profesional.
5: 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Muchas arranca. Gracias. El primer tiempo en el Estadio Nacional, se enfrentan Universidad de Chile y O'Higgins Rancagua. Relata para Bio Bio Deportes, Francisco Gnud.
3: Comienza el fútbol en el Nacional y la pelota la tiene la Universidad de Chile, que carga de sur a norte, un sur completamente despejado, por lo menos en el sector donde siempre se ubica la barra de la Universidad de Chile. Está jugando Tamayo, el pase a la izquierda, intenta Morales, pasada a la mitad de la cancha, otra vez va para Tamayo, la pide en el medio Ramírez, ahí está Nicolás, este es Ramírez a su lado, lo tiene Ormazábal, que está jugando como tercer central, me parece, Roberto. Va avanzando ahora Ramírez, pelota larga, sale a la izquierda buscando la presencia de Morales. Sí, uy, se equivocó Faúndez, el remate a portería de Arce, le pegó con el diario, quedaba solo en posición de gol, se apuró en el remate el juvenil de la Universidad de Chile, Roberto, desperdicia el primero la U.
4: Yo creo que hasta se sorprendió él mismo, porque por el error de Faúndez, quiso darle bien, pero la verdad es que no le acertó al balón.
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